0: ganar esa segunda tarjeta amarilla y quedarse con 10. Cuando vemos justamente en la televisión la jugada que tuvo Minda para marcar el primero de Ecuador. Hasta ahora el equipo de Sebastián Becasese, en líneas generales, mejor, superior a Costa de Marfil. Si bien ambos arqueros todavía no tuvieron mucha participación, faltó justamente esa puntada final. De parte de Costa de Marfil depende muchísimo realmente de Fofana. Se ve realmente que el juego del equipo africano pasa mucho porque sigue con ese criterio, con esa buena pegada que tiene, habilita muy bien a los extremos, pero hasta ahora muy buen trabajo de Ecuador, que es lo que le caracteriza, el orden. Se ve que Ecuador realmente está muy bien trabajado a la hora de presionar, no se regala, no deja espacios. También cuando Costa de Marfil termina recuperando la pelota en los metros finales, Ecuador se repliega bastante bien, de manera muy ordenada, y deja ver realmente esa jerarquía que tiene, por ejemplo, defensores como William Pacho, que no es campeón de Champions, es bicampeón de Champions, para cruzar bastante bien, para interceptar esos buenos centros que están tirando los jugadores de Costa de Marfil. Y la gran sorpresa, a mí me está sorprendiendo mucho, también así como a Juanma, este mediocampista futbolista de Pumas, Pedro Vite. Al parecer Costa de Marfil está anulando, sí, bastante bien a Moisés Caicedo, porque es una figura a nivel mundial, una de las estrellas de Ecuador, pero a ellos mismos también les está sorprendiendo ese buen criterio, ese buen manejo que está teniendo Pedro Vite para clarificar, para que la salida de Ecuador sea bastante limpia. Muy buenos toques, muy buenos pases, y Moisés Caicedo está haciendo un trabajo bastante invisible. Los marfileños se van a marcarlo a él, pero lo dejan libre a Pedro Vite, que está simplificando la salida de Ecuador. Muy interesante Yeboah, muy interesante Gonzalo Plata. La verdad que futbolistas muy buenos lo que tiene Ecuador, una generación, así como lo dicen los periodos ecuatorianos, esa ilusión, una generación dorada, pero hay que llevar eso al marcador. Todo muy lindo, con tener generación de juego, con buenos movimientos también de Hincapié, de Minda, pero hay que marcar. El fútbol es de goles y por ahora está 0-0. Dos equipos, dos selecciones con propuestas bastante distintas. Por un lado, un juego más de posesión, de presión alta. Por otro, un juego más pragmático, un juego directo. Ambas selecciones con sus armas tuvieron sus situaciones de gol. Para mí, tranquilamente, este partido ya hubiera tenido muchos goles, más allá de que uno diga 0-0, aburrido. Estuvo realmente bastante entretenido. Y algo para destacar, sin dudas el Mundial de Fútbol es la élite, el primerísimo nivel, y eso se ve en el físico de los futbolistas. Realmente estamos viendo una dinámica impresionante, una exuberancia física de los jugadores de Costa de Marfil, de Ecuador, que parecen jugar a otro ritmo. Lo escuchaba también a los oyentes opinando acerca del partido de Paraguay, y sí, se nota realmente que estos futbolistas de Ecuador, de Costa de Marfil, evidentemente están jugando en las grandes ligas. Moisés Caicedo, William Pacho, Piero Hincapié, Yeboah, que está jugando en la Serie A de Italia. Tienen una dinámica distinta y juegan a otro ritmo, y eso se nota a la hora de pasar la pelota, a la hora de marcar. Y también Costa de Marfil no se queda atrás, con Kessié, con Fofana, Touré, prácticamente todos jugando en Europa. Para hacer una breve mención, ese nivel de competitividad, ese es el que le falta a la selección paraguaya. Sí, tenemos a un Tony Sanabria en un equipo bastante humilde de Italia. Lo tenemos a Omar Alderete en un gran nivel. Lo tenemos a Enciso jugando en Francia. A Diego Gómez jugando en el Brighton de Inglaterra. Pero son 3-4 futbolistas. Necesitamos tener más futbolistas que estén acostumbrados a este nivel de competencia, a este nivel de roce internacional. Porque hay que ser, es evidente, el mejor fútbol del mundo está en Europa, y necesitamos, justamente para estar al nivel, para poder competir mejor en los mundiales, que nuestros futbolistas puedan emigrar a las grandes ligas. Uno lo ve en lo físico, también en el partido contra Estados Unidos, repasábamos los clubes de los futbolistas estadounidenses, la mayoría en las 5 grandes ligas de Europa. Entonces ese es el nivel de competencia que nosotros necesitamos elevar, no solamente exportar nuestros futbolistas a las 5 grandes ligas, sino que también especie autocrítica con nuestro propio fútbol, que tiene que aumentar la intensidad, tiene que aumentar la dinámica, que no sea tan lento, porque hay realmente nombres muy interesantes en ambas selecciones. Por ejemplo, tenemos a Zingo, que juega en el Galatasaray, jugadores en el Nottingham Forest, en el propio Manchester United, en el Mónaco, Crystal Palace, de parte de Ecuador, en el PSG, en el Milan, en el Arsenal, Flamengo, Chelsea, y eso uno no escucha de parte de nuestra selección. Entonces es realmente un salto de calidad que hay que ver, que se tiene que tratar y tratar de mejorar como fútbol, de que nuestros futbolistas estén mejor preparados, porque en esta clase de torneos que se ve claramente que es el primerísimo nivel, se termina pasando factura. Para el segundo tiempo, está para cualquiera el partido, y justamente ahí está muy parejo. Así que el que tenga, en la selección que tenga mayor jerarquía para ese último pase, para esa última definición, se va a terminar de llevar el resultado.
1: Señores, por el comentario entre tiempo de Kevin Almada, este empate transitorio en Filadelfia por el grupo E, fecha 1, están empatando Costa de Marfil y Ecuador 0-0. Se vienen los equipos, ya los entrenadores van tomando posición. Imponente imagen del estadio en Filadelfia que estamos recibiendo a través de la señal internacional de FIFA en esta Copa del Mundo 2026, que vos lo vivís a través de la más potente del país, de ABC Cardinal.
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1: Ecuador retorna al campo de juego con Ener Valencia como el futbolista en actividad de mayor cantidad de partidos en la selección, en la tri, como le llaman a su selección los ecuatorianos. Supera los 90 partidos oficiales y es el máximo goleador histórico de Ecuador. Allí está también nombres como Vani Hurtado, Walter Ayoví, Edison Méndez. Aparecen grandes nombres de futbolistas que han acumulado una gran cantidad de partidos vistiendo la camiseta ecuatoriana. Por su parte, Costa de Marfil sufre la baja de Evan Dica, uno de sus pilares en la zona defensiva, el central de 26 años que juega en la Roma. No se recuperó de una dolencia muscular que sufrió en uno de los amistosos previos a esta Copa del Mundo y se perdió el debut de Costa de Marfil ante Ecuador. Futbolista que milita en la Roma de Italia, es seguido por el PSG, por el Inter. Tiene una particularidad, porque en un partido por la Liga Italiana en el 2024 se desplomó. Había sufrido una descompensación, se desplomó, se temió que haya sido problemas cardíacos, pero finalmente a través de los estudios se determinó que fue por una acumulación de aire, producto de un choque que sufrió. No circuló en el aire, le provocó el desmayo y, para fortuna suya y también de la Roma, pudo seguir con la actividad sin ningún problema, no sufrió ningún problema cardíaco. Estamos hablando de Evan Dica, defensor central de Costa de Marfil, que hoy es baja por una lesión. Señores, está todo preparado, todo listo. Cronómetro en cero, silbato a la boca, autoriza el juez del partido. Mueve el balón Costa de Marfil, en marcha la complementaria en Filadelfia. Costa de Marfil y Ecuador 0-0.
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1: En el medio campo viene a disputar la pelota, se queda con ella Gonzalo Plata, tiene que esforzarse y retroceder hasta su terreno. Buen enganche, mete la diagonal, se va metiendo por la zona central. Allí aparece Gonzalo Plata, toca la pelota para Franco. Franco retrociéndola con Ordóñez, este con William. Pacho, compañeros de saga, finalmente es una línea de 4 Ecuador, Kevin.
0: Sí, un 4-4-2 el que termina presentando Sebastián Becasese, con un Piero Incapié que suele ser central, pasa como, está jugando como lateral izquierdo y se proyecta bastante bien.
1: Ener Valencia con la pelota, entregó bien para Gonzalo Plata, devolución para Ener Valencia, está el primero, se abre mucho Valencia, la pelota al palo, la pelota al palo, aquí avisa de vuelta Ecuador que viene.
0: Se juntaron bastante bien, Valencia habilitando a Gonzalo Plata que termina devolviéndole una pared en el ataque de Ecuador, se termina rematando Valencia por el palo, no termina encontrando ángulo, se abrió demasiado el delantero de Ecuador que de vuelta avisa por tercera vez por el palo.
1: Sí, tercera pelota al palo, fueron dos en el primer tiempo al travesaño y ahora la primera jugada ya pegó en el palo. Un saludo grande para toda la comunidad paraguaya en White Plain, que hoy de vuelta se reunieron en el mismo lugar de siempre, en el mismo parque, allí estuvo toda la colectividad, nos invitaron al asado, pero por motivos laborales obviamente no pudimos ir a compartir. Igual vamos a tener tiempo, ojalá que el próximo fin de semana ya para ir a festejar el triunfo de la selección paraguaya ante Turquía. Así que un saludo grande para todos ellos, están como siempre allí compartiendo, como cada fin de semana, la comunidad de paraguayos en White Plain. La tiene por el sector izquierdo, va saliendo Conan, Conan adelanta el balón para la corrida de Touré, allí está Touré, pone el cuerpo, pasa de la marca de Franco, se repone Franco, Touré engancha, Franco gana la posición bien, desde el piso la pierde nuevamente, Touré es muy zurdo, tiene que retroceder, juega para Pepe, Pepe recibe por allí la embestida del futbolista Yeboa, no puede, continúa, se la tiene por allí, Fofana pierde, recupera Gonzalo Plata, Plata adelanta bien para Moy Caicedo, devolución para Plata, abre por el carril izquierdo, corre Hincapié, anímese y vaya, tiene campo, terreno libre Hincapié, viene la marca de Owell, centro directo a las manos del arquero Fofana, va a salir Costa de Marfil.
2: La gente que se comunica con nosotros a través del WhatsAppero 72730730 dice que grande Kevin le calla de la arbolera al mundo, la joya de Rubio Ñu, dice este mensaje. Otro dice: saludos desde el Chaco paraguayo en sintonía del Cardenal Deportivo.
1: Lindo caño de Touré contra Alan Franco, le comete falta, infracción al ecuatoriano, habrá tiro libre, corresponde a Costa de Marfil, terreno rival, tirado por el carril izquierdo.
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1: Colaboran los oyentes, sí, Alex Aguinaga también es un futbolista muy reconocido y recordado.
0: De no podemos olvidar de Toño, Antonio Valencia.
1: Antonio Valencia.
2: Juanma, ¿te acordás de Ariel Graciani, aquel delantero argentino-ecuatoriano?
1: También, sí. Estuvo en su momento Iván Caviedes también participando en la Copa América Paraguay 99. Iván Caviedes.
2: Franklin Salas.
1: Sí, Franklin Salas, efectivamente. No, grandes futbolistas. Aguinaga principalmente lo esperamos siempre ya por la quincena de diciembre. ¿Verdad, Miguel?
2: Sí, señor, ya.
1: Sí, Aguinaga, es importante. El respiro correspondiente para Navidad, Año Nuevo. Va a salir William Pacho para Ecuador.
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1: La tiene Akbadú, atención porque presiona Ecuador, alto, no puede salir Dogué, ahora rechaza cualquier parte, justo le cayó a Pepe, la transporta Pepe, delantero del Villarreal, qué buena pelota, rompe líneas y va, atención Fofana, por derecha Fofana, engancha, se mete al área, centro, atrás, la tiene por allí el remate que va de Dios, mandé mal, arriba y afuera, pero aquí avisa Costa de Marfil, Kevin.
0: Está definiendo muy mal Costa de Marfil, que de vuelta está generando y muy bien con transiciones rápidas, de contra, rompiendo línea Fofana, ingresando como un extremo, habilitando a Diomandé, se intercambiaron los roles y remata muy mal de zurda, prácticamente pifiado el remate del delantero de marfileño.
1: Va saliendo con pelota dominada Ecuador, fue saque de arco, Galíndez tocando para William Pacho, está también Francisco, Francisco Flores, están llegando a Estados Unidos, dice, con Loverita. Estados Unidos, ¿y qué? Es la pregunta. Pero si llegan acá en Ayac, lo esperamos. Claro que sí, con los brazos abiertos. Marcamos el tiempo de juego.
2: El tiempo de juego, 5 horas, 5 minutos de la segunda etapa. El marcador que indica Juanma.
1: 0 para Costa de Marfil, 0 para Ecuador, sí te dije luego, ahí está, Estados Unidos y Herrera, la tiene, va saliendo, Yeboa, pasa Yeboa, lo tomó Dogué, no podía pasar Yeboa, vamos, sanciones algo, el que se mostraba por el carril izquierdo era Minga, rechaza la pelota, la defensa de Costa de Marfil va a presionar, Ecuador con todo, la tiene Pepe, Pepe tirado por carril izquierdo, Pepe no puede bien, la marca del futbolista Vite, me encanta Vite, Me encanta Vite, futbolista ecuatoriano, maneja los hilos del equipo, va a presionar, juega bien con la pelota, tiene buen traslado, va cruzando Diego Marini también por aquí, continúa para Ecuador, no puede, rechazar la pelota. Hoy tenemos el ancho americano, claro que sí, de 22 a 0-0, como todos los días, de domingo a domingo, aquí se labura, se agarra la pala, como siempre Diego Marini, va teniendo el Agbadú jugando a la izquierda para Conan pasa muy bien, transporta la pelota, Conan, sigue Conan el bárbaro, Conan cae, que siga, dice el alto, recupera plata, vamos Gonzalo, allí va Ecuador en busca del primero, se muestra Yeboa por derecha, avanza Gonzalo, plata va Yeboa. Bien, la cruz Agbadú, recupera para Costa de Marfil, va Conan, jugándola al centro para Fofana adelantándola muy bien, ahora Pepe transporta, remonta la cancha, Costa de Marfil, abren a la derecha para Diomandé, la tiene Diomandé, centro que va, y la pelota al travesaño, metió la diagonal, el Higuaí estuvo a punto del primero, Costa de Marfil, aquí se salvó Ecuador, Kevin.
0: Otro contragolpe de Costa de Marfil de la mano de Diomandé, termina cruzando el balón y el Higuaí tuvo de vuelta el gol. Un penal en movimiento, remata, prácticamente rendido estaba Galíndez por el travesaño. Avisa Costa de Marfil. Todavía está faltando la definición en este partido para que se termine de abrir el marcador.
1: Ahora saque lateral, saque de manos, corresponde Ecuador.
2: Próxima fecha de este grupo, el sábado 20 de junio, 17 horas, Alemania ante Costa de Marfil y a continuación 9 de la noche, Ecuador ante Curazao.
1: Y va a llegar con ventaja al menos en la última fecha ante Alemania. Tiene que ganar Ecuador para estar tranquilo, clasificar segundo de la AUI. No puede, rechazar la pelota. Pacho atropella con todo. Dohue, la tiene Huela. Dohue engancha, sigue Dohue. Tocó al centro. Fofana se va a animar, le va a pegar. Tiró Fofana mal. De zurda, desviado, menos mal. La pelota va por fuera, habrá saque de arco, corresponde Ecuador.
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1: Habrá salida, corresponde Ecuador. Galíndez jugando por abajo, entrega la pelota a Joel Ordóñez. Se frena Ordóñez, atiende Ordóñez, abre a derecha para Alan Franco, Franco al medio para Vite, allí está Vite, abre a la izquierda bien para William Pacho. Pacho, atención, se viene Pacho, adelanta la pelota para Valencia, de primera toca con hincapié, este entrega la pelota muy Caicedo, avanza Ecuador. Qué buen balón de Caicedo, se equivocó finalmente, estuvo atento a la marca de Adowé. Entrega el balón a Fofana para Agbadú para Singo sale Wilfried Singo, toca a la derecha para la presencia de Huela. Dohue, el compañero de Julio Enciso en el Racing de Estrasburgo, la tiene Costa de Marfil. El partido está empatado 0-0.
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1: Retrocede Galíndez, la tiene el arquero de Ecuador ahora. Está dividida la posesión del balón a esta altura del partido en el segundo tiempo. Ya tuvo su posibilidad de Ecuador. También acaba de tener un pelotazo al travesaño Costa de Marfil. Va entregando la pelota a Vite. Allí está Pedro. Vite con el balón entregándola para Ordóñez. No pasa nada en este partido. Muy Caicedo. Caicedo tocó para Pacho. William. Pacho a la izquierda. Abierto. Aparece el futbolista Minda. La tiene Minda. Retrocede de vuelta para Pacho. Pacho con el balón. La sostiene Ecuador con la posesión de la pelota. Va saliendo bien Vite. Tocando para Yeboa. De primera Yeboa. Se equivoca. Recupera Yeboa. Hiciste Yeboa. Y va. Vamos Yeboa. Avanza Yeboa. John Yeboa se perfila para la zurda, abrió bien, Minda, ataca Ecuador, Minda para Yeboa, no, centro que vale, cabezazo defensivo de Conan, estuvo la posibilidad para Ecuador, que insiste y va con todo, va Vite, pide en mano, plata tocó para Vita, al arco va por un costado, aquí aviso de vuelta Ecuador, Kevin.
0: Insiste el equipo de Becasese, se juntaron los extremos en esta vez, remata Minda, que más que un remate fue un centro que no termina encontrando a su compañero, sigue faltando la definición en este partido para que llegue el primero.
1: Cuando se viene un cambio en Ecuador, Angulo, se viene Angulo, se va Minda, justamente envió el centro, recién Angulo va a ingresar en Ecuador, primer cambio del equipo de Becasese. Jorge Enrique Angulo, camiseta 20. a la cancha Angulo. Este es más delantero.
0: Delantero, 22 años y compañero de Omar Alderete en el Sunderland. Para que se vea también la calidad que hay en el banco de suplentes de Ecuador. Y también ingresan en Costa de Marfil a Matt Diallo del Manchester United.
1: Ah, del United Diallo. Este juega como extremo, ¿verdad?
0: Este juega de extremo derecho. También renovando el ataque Costa de Marfil para ver si con estos cambios termina de marcar.
1: Nilsson Angulo es el que ingresó en Ecuador. Ahí está Nilsson, camiseta 20. Seguida vamos a reconfirmar. Se fueron Guaí y Touré. Está renovando, refrescando la delantera. A la cancha entonces. Allí están los cambios también en Costa de Marfil. El partido está empatado 0-0.
2: El tiempo de juego 11 minutos de la segunda etapa. El marcador que indica Juanma.
1: Costa de Marfil y Ecuador están empatando 0-0.
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1: Atención, avanza, se viene Costa de Marfil, centro que va y la pelota rechazada. Se viene con todo ahora Costa de Marfil, lo ve enganchando. Se muestra por allí Fofana, es que sí, toca la pelota bien, la tiene Pepe. Pepe con el balón, va a meter el balón al área o no, toca corta para Dohue, sigue la posesión del balón, que sí viene perseguido por allí por Valencia, tiene que retroceder, que sí tocó para Dohue al centro, se viene con todo Costa de Marfil, el balón va para Agbadú que hace, tocó para Fofana abrió a la izquierda, está por allí Diomandé, va a meter el centro, no se defiende Ecuador, Diomandé pasó de dos, la pelota arriba y afuera, en esta se salva Ecuador, Kevin.
0: Golpe a golpe, de ida y vuelta este partido. Primero para Ecuador, luego para Costa de Marfil. Sigue faltando la puntada final. Lo más interesante de Costa de Marfil, siempre Diomandé. Termina pasando a tres futbolistas ecuatorianos, pero remata desviado.
1: Habrá saque de arco, corresponde Ecuador.
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1: Diallo, entonces Diallo ingresó en Costa de Marfil, el reemplazo de Touré y Ange Boni ingresó, se retiró Guaí. Ahí están los cambios que se realizaron en Costa de Marfil. Continúa el partido empatado 0-0.
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1: Qué buena pelota, se viene Diomandé, centro que va atrás, rebote Fofana, menos mal no le pegó de primera, rechaza el balón, perdón Miguel, ahora sí completamos Miguel.
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1: Pelota que corresponde ahora. Juanma. Ingresó Boni, que es del Inter de Milán, nada más y nada menos. El delantero Boni no juega muchos minutos en el Inter, pero allí está, tiene apenas 22 años. Boni, que acaba de ingresar en Costa de Marfil, también entró Diallo, que no es titular en el United, pero sí acumula mucha cantidad de minutos. Siempre es sustituto. La tiene Boni, justamente Boni está recibiendo el agarrón de Pacho. Cuidado, no le cometa falta, retrocede. Va jugándola fácilmente por allí Costa de Marfil, jugándola Diallo. Cambian de frente para Diomandé. Qué bien la durmió Diomandé. Se viene Diomandé, este es crack. La tiene Diomandé, marca Ecuador. Diomandé mete el centro, no engancha para la zurda. Ahora sí, centro que va Quiñones. Desvía la pelota, habrá córner, tiro libre de esquina para Costa de Marfil.
2: El tiempo de juego, 15 minutos 15 de esta segunda etapa. El marcador que indica Juanma.
1: Y no hay goles en Filadelfia, están empatando Costa de Marfil y Ecuador 0-0.
3: Pregunta Obi-Wan Kenobi, Obi Cáceres, si el que salió de Costa de Marfil, Guay, es del departamento del Guairá.
1: Y creo que es vecino de Mabel en Villarrica. Fofana, engancha, le pega y el desvío justo, Galíndez la encontró porque hubo un rebote, justo estuvo a punto del primero Costa de Marfil, Kevin.
0: Fofana y que sí, dos mediocampistas con muy buena pegada. Esta vez fue Fofana que remata de media distancia, centrado, y fue fácil el remate para Hernán Galíndez.
1: Trabaja Moy, Caicedo. Mándola para Quiñones. Quiñones cortita con Alan Franco. A ver, adelanta ahora. Gonzalo Plata está tirado por derecha. Gonzalo Plata hace jueguito. Que viene por arriba. Se va metiendo por allí. Llevó ante la marca de Agbadú. Presiona Plata y va. Recupera para Ecuador. Plata se alcanza. Habrá peligro. Alcanzó. Ya se fue, dice el árbitro. Se fue, dice el asistente de costado. Habrá saque lateral en defensa. Corresponde a Costa de Marfil.
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1: Hay cambio. Hizo el gesto del cambio, al menos el asistente. La señal de cambio al árbitro. La televisión va con el público ecuatoriano. Que está gozando en Filadelfia, señores. ¿Hay cambio o no? ¿O hay expulsión de Cachese? ¿Qué está pasando? No se entendió, finalmente no hubo cambio. Hubo una interrupción allí, cayó Diomandé. Finalmente habrá tiro libre, corresponde a Costa de Marfil, terreno propio.

0: El 17, Ángelo Preciado. Y a ver quién también se retira. Preciado ya está en la cancha. Vamos a ver de quién se trata el segundo cambio.
1: Jackson Poroso, 25.
0: 25, Jackson Poroso.
1: Señor.
0: ¿Quién se retiró, GPN?
1: A ver, ya te digo, Juanma.
0: Vamos a confirmar quién se retiró. Salió Alan Franco. Poroso entró por Franco. Y Preciado entró por Yeboa. Ahí está. Yeboa se retira también. Ingresó el 17 Preciado. Y el 25 Jackson Poroso por Alan Franco. Los cambios en Ecuador.
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0: A ver, hasta aquí no hay 0-0. México le ganó 2-0 a Sudáfrica. Corea del Sur 2-1 a Chequia. Empataron Canadá y Bosnia 1-1. También Qatar y Suiza. ¿Qué otro partido hubo?
1: Brasil-Marruecos 1-1.
0: 1-1.
1: Escocia 1-0 Haití.
0: Haití, sí señor. Bueno, lo de hoy, ¿verdad? 7-1 de Alemania.
3: Y mira que no es sorprendente que una selección de Ecuador empate. De sus últimos 8 partidos empató 5.
0: Empate 2-2 entre Holanda y Japón.
1: Australia también, 2-0.
0: Australia ganó a Turquía, 2-0, sí señor. Fueron los partidos hasta aquí. Olvidémonos de lo nuestro, por favor. Allí está, Gonzalo Plata, tocó para Ángelo. Preciado, transporta, Ángelo, Preciado. No se ría, que yo quiero llorar. 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Ángelo Preciado tocó para Jackson. Poroso, ahora sí línea de 13. Poroso es central, Pacho y está Ordóñez. Lo mandan directamente a Hincapié allí como una especie de extremo. Una especie de carrilero por derecha. Línea de 3 en Ecuador, me parece, Kevin.
3: Y aparecen los carrileros. Ahora Hincapié por izquierda y Preciado, que entra por derecha en lugar de Yeboa, que para mí fue el mejor jugador de Ecuador, fue el que estuvo más cerca del gol. Y llamativamente BKC se lo manda al banco. Igual Ángelo Preciado es sin duda un futbolista muy interesante y muy incisivo. Falta todavía que Ecuador pueda terminar bien la jugada.
0: Ahora saque de mano, corresponde a Costa de Marfil. Se cumple ya, Dogué por allí, la va a buscar a Boni, baja muy bien y se viene Pepe, tocó al centro para Diallo. Diallo va transportando la pelota, retrocediéndola con Agbadou. Agbadou tocó a la izquierda para Conan. Conan con Diomandé. Allí está Diomandé, de vuelta para Agbadou. Emmanuel Agbadou tocó para Wilfred Zingo. Zingo va saliendo con la pelota. Zingo abierto por derecha, está Vuela Dogué. Dogué con el balón, va de la marca por allí, de la presencia del futbolista Angulo. Viendo, Dogué tocó la pelota para Zingo, se sacó de encima la pelota Zingo, recupera Ecuador, marcamos el tiempo de juego.
2: El tiempo de juego 20, ahora 20 minutos de esta segunda etapa, el marcador que indica Juanma.
0: 0 para Costa de Marfil, 0 para Ecuador.
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0: Hay que decir que realmente hoy los apellidos de Costa de Marfil no son tan, ¿verdad? Tan complicados que
3: no, no son tan complicados.
0: Pabanguilla, ¿te acuerdas, Nigeria?
3: Que sí es Pepe. De Nigeria.
1: Taribo West.
0: Taribo West. Ahí no hizo el gol, ¿verdad? Taribo West. Ahora va Banguía. No me acuerdo.
1: También Juanco Canú.
0: Pero él no jugó el Mundial. Va a ser seleccionado, ¿verdad? J.J. Ococha estaba también.
1: J.J. Ococha.
0: Ococha, sí.
1: El arquero Rufai.
0: Peter Rufai, que ya falleció hace poco.
1: Sí, sí, sí.
0: Fue una enfermedad. Pero hoy sí me costó en Alemania Schlotterbeck. Ese es el que me costaba.
1: Darío no quiso decir.
0: No quería decir. Sí. Se asustó Darío del apellido, Nico Schlotterbeck. Allí va, Costa de Marfil está empatando con Ecuador 0-0. Y los turcos está Çalhanoğlu. Después, ¿qué tenemos?
1: Yildiz.
0: Sí, pero ese es fácil también, dentro de todo.
1: Demiral. Demiral. Artur Koglu. Artur Koglu.
0: Artur Koglu. Ese empieza. Después estaba. Kevin.
3: ¿Cómo es?
1: Artur Koglu.
0: Se viene Preciado, Preciado, centro que va. Rechazo defensivo. Insiste Plata, va al salto, la gana por allí. Pita, no puede, rechazar la pelota. La defensa de Costa de Marfil e inicia la contra. Se viene con todo por el carril izquierdo. Lo va transportando Conan. Conan, el que tiene Boni. Boni que viene, enganchó Boni, se mete por el centro Boni. Abre la derecha para Dogué. Dogué apunta, va a meter el centro. No juega corta para Diallo. Diallo es zurdo ante las marcas de Hincapié. Sigue Diallo, engancha Diallo. Va Diallo, se mete al área. Diallo, línea de fondo, centro.

0: Atrás, Boni no pudo. Y ahora saque de arco finalmente para la selección ecuatoriana.
1: Paréntesis con respecto al Mundial. Mañana arranca la pretemporada guaraní y no continúan el antillano legendaria Marino Arzamendi, Sebastián Saracho, obviamente, Agustín Mansur, John Jairo Sánchez, César Miño, Richard Torales. Y se está negociando con Derlis Rodríguez, Juanma.
0: Qué futbolista de Cerro. Y que no lo van a tener en cuenta. Y es muy probable que termine siendo de vuelta jugadores de o jugador de guaraní. Que renueve el préstamo, pica y va con todo Nilsson, Angulo con la pelota, Angulo cerca de línea de fondo, va a ser perseguido por Dobue, la sostiene Angulo, allí está Nilsson, Angulo retrocediéndola para Hincapié, con mucho esfuerzo, Díaz Lolo siguió, recupera la pelota para Costa de Marfil, la tiene Kessié, va saliendo Kessié, jugándola para Conan, Gislain Conan, ahí está Conan, adelanta Conan la pelota, no puede, recupera Ecuador, y a correr con Ángelo, Preciado, rapidito, Preciado, centro atrás, pégale Gonzalo Plata. El arquero Fofana, qué remate de Plata, lo más importante de Ecuador en el segundo tiempo, Kevin.
2: Primera intervención importante de Ángelo Preciado, que termina ganando el sector derecho y más que centro, termina tirando un pase para la llegada desde atrás de Gonzalo Plata. Remate cortísimo pero centrado, que facilita la intervención de Fofana, que por primera vez está siendo exigido
0: en este segundo tiempo. Qué bien Preciado del Mineiro para ganar línea de fondo, buen remate de Plata del Flamengo, mejor intervención aún de Fofana, el arquero del Rizespor de Turquía. Señores, hydration break. ¿Qué tal estuve, Miguel?
3: Bien, excelente. Vamos,
0: y es lo que sale, ¿verdad? Tampoco podemos exigir mucho. Momento de pausa en el partido en Filadelfia, Costa de Marfil, Ecuador empatan 0-0.
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1: Los oyentes al 727-3730 dice: necesito un partido con los relatos del ancho y comentarios del que más sabe el balompié, Guillermo Domaniski, dice este oyente. Hola, GPN. Una pregunta para Juanma. Este joven Quiñones, ¿tiene algo que ver con aquel recio zaguero Holger Quiñones? Dice José Bobadilla.
0: ¿Con quién decía?
1: Con Holger Quiñones. Zaguero recio ecuatoriano, dice Holger Quiñones.
0: ¿Usted es de ahora?
1: Sí.
0: ¿Y con quién sería el parentesco?
1: Con, a ver si este joven Quiñones, no sé a quién realmente se refiere, con el anterior, con el zaguero Holger Quiñones, dice.
0: Holger Quiñones es el de ahora. Vamos a consultar. Vamos a consultar rápidamente, acá tenemos con Holger Quiñones. Yo no recuerdo a Holger, che, la verdad. No estoy recordando.
1: Más mensaje, dice el Chocolate Capurro en Cerro, creo que el único ecuatoriano en el fútbol paraguayo, no. También estuvo Speedy González, el desaparecido en Olimpia. Otro mensaje dice: gracias por el saludo, Juanma, desde White Plains, New York, Edgar Torales hoy.
0: Qué capo Edgar, ¿eh? Saludo grande para todos los muchachos, sí, realmente se pasaron los muchachos. Un saludo grande para todos ellos. Momento de marcar el tiempo de juego.
4: El tiempo de juego ahora 25 minutos de esta segunda etapa. El marcador que indica Juanma.
0: Costa de Marfil y Ecuador están empatando 0-0. Estamos a 20 minutos del final. A ver si es que alguno se anima a romper el cero. A ver si alguno se anima a ganar este partido, sí, Kevin.
2: Lo que va a hacer ese estadio si llega a marcar Ecuador. Realmente falta el gol en el campo de juego, pero en las gradas la fiesta es de los ecuatorianos. Ni me quiero imaginar cuando termine de marcar Ecuador. Va a estallar ese estadio en Filadelfia.
0: Sí, exactamente. ¿Sabes qué? Yo no estoy identificando, Kevin, el parche de debutante.
2: Para el la selección viernes, de Costa de Marfil.
0: El viernes para Paraguay, por ejemplo, no, de los nervios ni me fijé en eso.
2: Yo tampoco no había visto, o sea, más bien no le presto atención a estos detalles, estaba más concentrado en el juego. Pero en este caso, Costa de Marfil es el que debería detener el parche.
0: Estoy diciendo una macanada, no sé qué.
2: No, para nada. Para nada.
0: Me interesa. Vos, Gerardo, vos te diste cuenta del parche.
1: Vos sabés que no, Juanma, sinceramente.
0: Tampoco te fijaste, ¿qué te parece irrelevante? Entonces, Bueno, está bien, vamos a hablar entonces de otra cosa. No hay ningún problema. Costa de Marfil y Ecuador están empatando 0-0. Se viene Ariel Julián Mareco enseguida también con el ancho americano a través de YouTube. Nosotros seguimos por la más potente del país. Ángelo Preciado, pica Gonzalo Plata, va a la marca Agbadú, habrá córner, no lateral, saque de manos para Ecuador.
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0: Hay córner al final, se fue cerca del banderín, hay córner, tiro libre de esquina para Ecuador, vamos Gonzalo. Ahí está Plata, va a cargar la pelota al área, se defiende Costa de Marfil, un golcito que hay en este partido, centro que va al primer palo, rechaza la defensa de Costa de Marfil, a correr ahora con Diomandé. Ojo Diomandé, va que si él le tiene que hacer falta, si falta. Boni Corría va a ser amonestado, Ordóñez en Ecuador, habrá tiro libre para Costa de Marfil en el medio.
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0: Tiro libre que ya se cumple rápidamente, es Poroso finalmente, el amonestado en Ordóñez. Poroso que se metió en el medio, en la defensa, mejor dicho, para hacer una línea de tres. La tiene por allí el futbolista Singo. Singo abre para Agbadú. Agbadú con la pelota. Sigue Agbadú. Aquí me marca Jorge de la Chaca que nadie tiene el parche. ¿Será que no le pusieron?
2: Nadie tiene. O sea, casi la mayoría de la selección de Ecuador es un proceso que ya viene de 2022, pero lo de Costa de Marfil, lo decías vos, después de 12 años.
0: Después de 12 años y tres mundiales, afuera, como nosotros también. La tiene Galíndez, Galíndez con nosotros de Francia.
2: Nosotros 16.
0: Perdón, Brasil,
2: Rusia.
0: Rusia y Qatar. Costa de Marfil quedó fuera de Rusia y de Qatar. Después de tres mundiales vuelve. Tiene que ser, de ser toca bien a la derecha para Gislain Conan. Conan para Agbadú. Agbadú con Singo. Está Wilfred Singo. Va saliendo Singo con la pelota. Dominada y con la cabeza arriba. Va saliendo Wilfred Singo, futbolista del Galatasaray de Turquía, ahora a la derecha. Para Dowe, otra vez para Singo, tocándola para Kessié. Allí está Kessié, el capitán es con el Al-Ali de Arabia Saudita. Y aló, transportando, mete la pelota larga, correr con Boni, se viene Boni dentro del área, Boni, Boni el centro atrás, se venía Fofana, epa. Esto no fue una sesión, no fue un pase de Pacho con el pie directamente a la mano de Galindo, Kevin.
2: Lo mejor de Costa de Marfil, que son los extremos, está chocando con lo mejor que tiene Ecuador, que son los centrales. Por eso es que seguimos viendo este 0-0. De vuelta cruzando de gran manera, manejando los tiempos, William Pacho, de manera accidental, le termina haciendo un pase para Galíndez, y para mí, lo del árbitro, interpretando bastante bien. No hay jugada indirecta.
0: En el medio campo la tiene Vite. Pedro Vite, menos activo también en esta complementaria. Casi todo Ecuador buscando por derecha a Gonzalo Plata. En su momento llevó y ahora a este futbolista, a Ángelo Preciado. Va Ángelo que es diestro. Ángelo Preciado por fuera, gana línea de costado, centro que va al rechazo defensivo. Le queda Fofana, envía el balón a cualquier parte, recupera Ecuador con Quiñones. Quiñones bien para Vite. Vite tocó para Preciado. A ver Preciado qué hace, rápido Preciado, se frena, toca para Quiñones. Este que tiene la pelota es muy Caicedo. Caicedo para Quiñones. Se muestra también por allí Poroso. La pelota va para Pacho. Pacho abre a la izquierda. No, prefiere engancharla. Tiene Ecuador. Marcamos el tiempo de juego.
4: El tiempo de juego. Ahora 30 minutos de esta segunda etapa. El marcador que indica Juanma.
0: Que no hay goles, 0-0, Costa de Marfil, Ecuador, Valencia, no la pudo sostener, rechaza muy bien Agbadú, le queda el rebote a Ecuador, de vuelta con Caicedo, va con todo por allí, Angulo, la tiene el Nilsson, Angulo para hincapié, devolución para Angulo, sí, Angulo se le acabó la cancha, Angulo, es solamente hasta esa línea blanca, Angulo, más de eso, ya es saque de arco, como ahora, habrá salida para Costa de Marfil.
1: Una victoria y dos derrotas para Costa de Marfil en Brasil 2014, y no pasó obviamente octavos en la primera fecha. Costa de Marfil le había ganado 2-1 a Japón, en la segunda cayó ante Colombia 2-1 y en la tercera fue derrota ante Grecia también por 2-1.
0: Se va el 6, Fofana en Costa de Marfil. ¿Ingresa quién? ¿El 18? Se va Pepe también.
2: Fofana y Pepe los que salen, y Oulahi y Sangaré.
0: Oulahi
2: entran en en el equipo africano.
0: Y el 18, Sangaré. Correcto. Los cambios entonces.
1: Ingresa Kevin Rodríguez.
0: Rodríguez. ¿Y quién se retiró, Novite? Rodríguez en Ecuador, camiseta 11, se fue Ener. Se fue Ener Valencia a la cancha. Kevin Rodríguez. ¿Quién era que Alfaro lo llevó de la intermedia?
1: El mismo, de la segunda división de Ecuador.
0: Sí. Rodríguez. ¿Y quién se retiró, Novite? Rodríguez en Ecuador, camiseta 11, se fue Ener. Se fue Ener Valencia a la cancha. Kevin Rodríguez. ¿Quién era que Alfaro lo llevó de la intermedia?
1: El mismo, de la segunda división de Ecuador.
0: Sí. ¿Y dónde está jugando ahora Kevin Rodríguez? De confirmarlo, ahora saque de arco para Costa de Marfil.
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1: El Royal Unión del Fútbol de Bélgica, Juanma.
0: Correcto, una de las grandes promesas del fútbol ecuatoriano está en el Royal Unión. Entonces se quedó también Kevin Rodríguez.
2: 26 años ya. Para Kevin Rodríguez.
0: Claro, fue a los 22 a Qatar.
2: Pero este cambio se debe al flojo rendimiento para mí de Ener Valencia. Tuvo el gol en el primer tiempo, después pasó prácticamente desapercibido en el trámite de juego y necesita Ecuador renovar eso con Kevin Rodríguez para ver si él puede marcar el ansiado gol para el equipo ecuatoriano.
0: Cris Olay e Ibrahim Sangaré. Los cambios en Costa de Marfil acá parecía que se iban a desafiar entre Diallo y el futbolista Moisés Caicedo. Terminó un abrazo. Justamente era Olay finalmente de Costa de Marfil. Pero terminaron todos abrazados. Juntos como hermanos, miembros de una iglesia. Tiro libre para Costa de Marfil.
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0: Intentaba construir juego Olay para Costa de Marfil, ahora la recupera Olay, filtra el pase. Qué buen balón, se muestra solo por allí, atención, avanza Diallo, se engolosinó, no se dio el pase, quiso su gol Diallo, o era buena para Costa de Marfil. Kevin,
2: egoísta en esta ocasión a Matt Diallo, enganchó bastante bien, pero tenía el pase, allí lo tenía Diomandé por izquierda, que lo iba a dejar prácticamente mano a mano con Galíndez, prefirió hacerla personal y de vuelta de gran manera la defensa de Ecuador arrebatándole la pelota.
0: Cuando la televisión muestra la reiteración de Gonzalo Plata al remate a 95 kilómetros por hora, iba esa pelota. Buena respuesta del arquero Fofana de Costa de Marfil. Va trabajando Vite. Vite toca para Poroso. Poroso con Pacho. Pacho transporta para Ecuador. La pisa, tenemos tiempo. Aprovechamos y marcamos el tiempo de juego.
4: El tiempo de juego 35. Ahora 35 minutos. Esta segunda etapa. El marcador que indica Juanma.
0: 0 a 0, no hay goles, no se ha movido el marcador en Filadelfia. La tiene Quiñones, entrega la pelota a Gonzalo Plata. Costa de Marfil, Ecuador, 0 a 0. Moy, Caicedo retrocediéndola para Vite, se muestra por izquierda, está la presencia de Angulo, prefiere tocar corta. Caicedo retrocediéndola para Pacho, ahí está Pacho, da la sensación que Ecuador tampoco está muy incómodo con este empate, mi querido Kevin.
2: Y es lo que de repente reclama la afición ecuatoriana a esta selección, que no arriesga demasiado. La falta de gol que tiene el equipo de Sebastián Becasese, pero lo que uno no le puede reclamar es esa solidez defensiva. Está manteniendo su arco en cero, pero la tuvo Yoboa, lo tuvo Gonzalo Plata, lo tuvo Valencia y perdonaron. Por eso hasta ahora el 0-0.
0: Sí, aquí entrada fuerte de Moisés Caicedo contra que si se encontraron los capitanes, habrá tiro libre, corresponde a Costa de Marfil en su terreno.
1: A través de WhatsApp dice, hola Juanma, estoy escuchando desde Buicubí, Colonia Agustín Goyburo, excelente la transmisión, vamos a Ecuador, dice, abrazo a todos, Esteban Manuel Cabrera. Otro mensaje para Juanma, si apareces el próximo domingo en White Plains, te muestro la poderosa de mi truck, saludos a todos.
0: Qué capo, sí.
2: Imponente ese auto, bastante particular.
0: Sí, son doble cabina. Pero la cabina del chofer, del conductor, es tremenda. Sí. Y usan acá para el tema del agua. Los repartidores de agua, de los bidones de agua, usan.
2: Parece un tractor.
0: Es una cosa. Yo creo que uno maneja eso y después ya no va a querer manejar otra cosa. Ojalá tengamos la posibilidad de asistir. Están comiendo pizza los ecuatorianos. Otro tomando cerveza también. 0-0 el partido entre Costa de Marfil y Ecuador. Nos quedan 9 minutos, ¿sí, Kevin?
2: Señora, el presidente.

0: Presidente,
1: parece que sí, ¿verdad?
0: Sí, el presidente ecuatoriano presente en el estado.
1: Como Santiago Peña también estuvo presente en el partido de Paraguay, aquí lo enfocaron al presidente
2: Daniel Noboa.
1: Daniel Noboa, sí, el presidente de la República de Ecuador. Centro que va arriba, directo a las manos de Fofana. Esto definitivamente, salvo alguna desatención, va a terminar 0-0. Transporta la pelota Olay. Olay tocó para Diomandé. Diomandé va por izquierda. Diomandé le duplica en la marca. Diomandé rápido, es habilidoso. Tocan para Olay. Retrocediéndola con Conan. De vuelta para Olay. La tiene Olay. Olay con la pelota. Retrocediéndola. Aparece la presencia de Sangaré. Sangaré tocando para Kessié. Este atrás con Agbadú. Toca para Singo. Tampoco Costa de Marfil acelera. Va por izquierda, Diomandé, le duplica en la marca, Diomandé, rápido, es habilidoso, tocan para Olay, retrocediéndola con Conan, de vuelta para Olay, la tiene Olay, Olay con la pelota, retrocediéndola, aparece la presencia de Sangaré, Sangaré tocando para Kessié, este atrás con Agbadú, toca para Singo, tampoco Costa de Marfil acelera, están tocando, escuchen ustedes de fondo. Y lo atina porque tampoco es que aceleran. Diomandé sigue, Diomandé se planta por allí. Quiñones pasó, Diomandé, buenísimo. Diomandé remató, rebote. Se salvó Ecuador. Se salvó Ecuador. Presencia de Conan dentro del área. Diomandé es indomable. Por derecha, por izquierda, no lo pueden parar el futbolista de Costa de Marfil, Kevin.
0: Enorme cruce de Joel Ordóñez. Diomandé de vuelta, pasando a varios futbolistas. Uno, dos, tres, Preciado, Ordóñez, luego Caicedo, luego termina pasando y le queda la pelota al lateral izquierdo de Costa de Marfil y termina salvando Ordóñez.
1: Muy buena jugada de Diomandé, me parece a mí.
0: Vuelve loco el entrenador de Costa de Marfil.
1: Quería córner, pero no fue córner. En honor a la verdad, saque de arco para Ecuador.
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1: Se retira un poco golpeado Joel Ordóñez. Va a quedar con 10 durante un minuto de vuelta a Ecuador. Porque está rengueando Ordóñez después de la última jugada. Está con indumentaria alternativa Ecuador, short y media de color blanco. Y la camiseta completamente de azul, los números de color dorado. Habrá salida, saque de arco para Ecuador.
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1: Saque de manos, corresponde a Ecuador, se va instalando en terreno rival. A ver si aprovecha esta el equipo de Becachese, por más que esté con un hombre menos. Estamos viendo la imagen de la cámara que tienen los refres a un costado. Acá hay una especie de, ¿cómo se llama? Auriculares, ¿verdad? Y acá al costadito de la oreja es que tienen allí la camarita. Rechazo con golpe de cabeza. El futbolista Singo en el medio campo que sigue tocando muy bien la pelota Costa de Marfil. Diomandé de primera para la presencia del futbolista Olay. Olay cae. Falta, dice el árbitro del partido. Habrá tiro libre para Costa de Marfil.
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1: Se viene, señores. No la quiero... parte final de este partido. Sí, Kevin.
0: No quiero creer que estamos ante un inminente 0-0. Mirá que tercer partido de selecciones con Conmebol. No está llegando la victoria. Bueno, vos estás tranquilo, Juanma, porque en el anterior partido relataste 7 goles. Pero yo estoy con ganas de comentar algún gol y de alguna victoria sudamericana. Al parecer vamos a tener que esperar por el partido de Uruguay de mañana.
1: Cae Preciado, falta. Angulo ganaba por el sector izquierdo. Aquí cayó y tiro libre peligroso. Sube todo Ecuador. Sube todo Ecuador. Tiro libre peligroso para la selección sudamericana.
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1: Vendrá la pelota metida por izquierda. Se queja Dohue que lo empujó a Angulo y cometió esta infracción cerca del final del partido. Momento de marcar el tiempo de juego, Miguel.
3: El tiempo de juego 40 minutos de esta segunda etapa. El marcador que indica Juanma.
1: Que Costa de Marfil y Ecuador están

0: Empatando 0-0. Tiro libre corresponde a Ecuador. Hay dos hombres en la barrera cerca del vértice del área, tirado por el carril izquierdo. Se vendrá el tiro libre a favor de Ecuador. Ya está marcada la distancia entre la pelota y la barrera de un solo hombre. Solamente Diallo en la barrera de Costa Rica, el resto a defender. Mirá lo que es Pacho, es enorme Quiñones. Es enorme también Poroso. Caicedo levanta el centro al área. Centro que va. Atropellaba a Quiñones, pero cabeceó incómodo. Piden córner. El árbitro indica que córner. Sí, córner. Insiste Ecuador. Tiro libre de esquina para la selección ecuatoriana.
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0: Desde la izquierda. Cruza toda la cancha. Es Angulo el que le va a pegar ahora. Aquí puede estar el gol de la victoria para Ecuador. Aquí puede estar el gol de la victoria para la Tri. Va en busca de eso. 0-0 el partido. 87 minutos, cerca de los 44, vamos. Tiro libre de esquina, Angulo le va a pegar. Va a meter la pelota al área. Autoriza el juez del partido. Últimas indicaciones, ahora sí. Angulo, centro que va al área. Remate, un rebote que va. Diallo pica a toda velocidad, apreciado, se mete. Va a pelear el balón por allí. Con Singo, este pone el cuerpo, le grita de todo Singo. Está muy nervioso Singo, le festeja que fue a cuerpearlo y ni lo movió. Preciado a Singo, Kevin.
2: A minutos del final, cuando a un jugador se le consulta, ¿qué preferís, ganar por goleada o con un gol al último minuto? La gran mayoría menciona gol al último minuto, así que qué lindo sería, ojalá que sea para Ecuador, pero para cualquiera de los equipos, un gol sobre la hora.
0: ¿Qué pasó con Dohue? Va a ser cambiado. Duela Dohue.
2: Con amarilla ya era un cambio cantado hace rato. Realmente perdonó bastante el árbitro porque en alguna que otra jugada podía haber ganado la segunda.
0: Juanma. Osuno dentro de la cancha, camiseta 7, se fue Dohue, sí, GPN.
3: Y es el hermano de Desiré Dohue, el futbolista del PSG y selección de Francia.
0: Exactamente. Lo que pasa es que Desiré nos explicaba a Kevin que decidió jugar por Francia.
3: Exacto.
2: Sí, o sea, Huela también es francés. Tiene padre marfileño, tiene madre francesa. En este caso, de los hermanos Dohue, fue Huela el que decidió por la selección de su padre.
0: Por Costa de Marfil. El hermano, que ambos nacieron en Francia, pero Desiré Dohue decidió jugar por la selección francesa. Mientras que su hermano Huela está jugando por Costa de Marfil. Y también Huela Dohue es compañero en el Racing de Estrasburgo de Julio Enciso. Algunas de las particularidades. Recuerdo que los hermanos, ¿cómo se llamaba uno que juega en Alemania?
3: Boateng,
0: los hermanos Boateng.
3: Jerome y Kevin Prince.
0: Kevin Prince jugaba en Alemania y Jerome decidió jugar por Albania.
3: Ghana.
0: Por Ghana era.
3: Ghana era Kevin Prince y Jerome en Alemania.
0: Ah, correcto. Avanza a toda velocidad Costa de Marfil. ¡Diallo! ¡Gol! De Costa de Marfil. Se vino la contra de Wilfred Singo por derecha. Mal parada la defensa ecuatoriana. El centro al medio. Y justo en la cabecera del área grande aparece el futbolista del Manchester United, Amad Diallo, que ingresó en el segundo tiempo. Con pierna zurda desata la locura marfileña en Filadelfia. Festejan, lo abrazan todos al futbolista del United. Amad Diallo pone Costa de Marfil 1-0.
2: Alguien tenía que romper el marcador y fue la jerarquía del delantero del Manchester United, Amad Diallo. Costa de Marfil a lo suyo, el contragolpe, por fin encuentra mal parada a la defensa de Ecuador. Centro al área, en el centro mismo termina encontrando a Amad Diallo, que define con pierna zurda, esquinado a la... En el palo derecho del arquero Galíndez. Gran definición de contra Costa de Marfil, de tanto insistir, termina encontrando su premio.
0: El gol de Costa de Marfil se produjo
1: a los 44 minutos de esta segunda etapa.
3: Y es el gol 32 de la Copa del Mundo, tanto 7 de Amad Diallo con la selección de Costa de Marfil y el primero suyo en la competencia.
0: y parece que va a ser derrota de Ecuador. Que queríamos un gol, pero preferíamos que sea de la selección sudamericana.
2: Anticipé el gol sobre la hora, pero quería que sea para Ecuador.
0: Como siempre, un paso adelantado al resto, mi querido Kevin. Gana Costa de Marfil por 1-0.
1: El tiempo de juego ahora, 45 minutos de esta segunda etapa. El marcador que indica Juanma.
0: Gana Costa de Marfil 1-0 ante Ecuador.
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0: Olay cayó, lo atropelló Caicedo. Qué manera de perder un partido para Ecuador, ¿eh? Qué manera dolorosa de perder un partido. Tuvo su oportunidad en el primer tiempo, no la aprovechó. Costa de Marfil estuvo un poco mejor en el segundo tiempo. Tampoco es que fue muy superior, pero tuvo las más claras en el segundo tiempo.
2: Estaba para cualquiera. El que termine de acertar con jerarquía el arco se termina llevando los 3 puntos. Todavía queda bastante. Puede sorprender a Ecuador, que va a empezar a cargar. Y tiene jugadores con altura como para empezar a, sin mucho toque de por medio, cargar al área.
0: Hay que ver si le da el tiempo a Ecuador, porque va a presionar Costa de Marfil. Rechaza como puede Ordóñez. Balonazo que va, peina Preciado. Pone el cuerpo e insiste. Va con todo Rodríguez. No puede, presiona también Angulo. Pasa de lado. Algo cae, Cosunú, falta, lo atropellaron a Cosunú, habrá tiro libre, corresponde a Costa de Marfil.
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0: Ahí ya le encontré al, ¿cómo se llama?
2: El parche de debutante. Es muy chico.
0: Es pequeño. Está bajo la insignia de la Copa del Mundo. Es de color negro.
2: Muy difícil debut de divisar. Pero tiene un color dorado.
0: Sí. De fondo negro con una Copa del Mundo dorada y dice debut. Allí está. Le encontré al parche de debut, mi querido GPN. ¿Vos pudiste ver?
3: No, señor, todavía no vamos.
0: Me gusta su sinceridad, excelente. No esperaba menos de usted, mi querido GPN. Rodríguez, en el mediocampo, lo sostiene Kessié con el balón. Abre por el carril izquierdo. ¿Por qué te reías así, Kevin? Dios mandé, pasa y va. La tiene por izquierda, Conan, sigue, Conan engancha. Está partido Ecuador. Esto se le va a escapar. Remate que va al arco. Directo a las manos de Galíndez. 7 minutos de adición, ya se jugaron 4. Costa de Marfil le gana 1-0.
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0: Preciado, ahí está Angulo, se viene de izquierda al centro. Angulo tiene que frenar, retrocediéndola para Moy Caicedo. Se muestra Vite, tiene que apurarle Ecuador, se queda sin tiempo, quedan menos de 2 minutos. Va jugando la Quiñones, carga la pelota al área, vaya Pacho de 9, vaya Poroso de 9, Preciado, centro que va, Hincapié tuvo a punto, le quitaron de la cabeza, Cingo manda la pelota, habrá córner, tiro libre de esquina para Ecuador.
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0: El Cachés está enloquecido, los ecuatorianos decepcionados en las gradas. Córner para Ecuador, a ver si logra rescatar un puntito en esta. 5 minutos ya han transcurrido de los 7 adicionados. Vamos Caicedo, envía el centro, no pierda tiempo. Se mueven los hombres de Ecuador dentro del área. Autoriza el juez del partido. Caicedo envió el centro al área. Rechazo defensivo. Habrá de vuelta. Córner. Otra vez córner para Ecuador.
1: El tiempo de juego ahora 50 minutos de esta segunda etapa. El marcador que indica Juanma.
0: Gana Costa de Marfil 1-0 ante Ecuador. Hasta esta jugada, Caicedo. Centro que va al área. Con los puños. Rechaza Fofana y se viene la contra. Atajate que se viene Diallo. Diallo engancha y a correr porque se viene a toda velocidad. Allí está Sangaré. Sangaré pasó. Edio Mandé. Preciado rápido también. Evita el mano a mano, pero casi se equivoca y ahora pierde el balón. Recuperó Diomandé, 1 minuto y se va. Va a perder Ecuador. Salvo que en esta la pierda Costa de Marfil y nazca una contra. Diomandé la está cuidando ahora Costa de Marfil. Ya Ecuador no tiene energías. Va a perder Ecuador, señores. gana Costa de Marfil, están tocando la pelota, la tiene Cosunú, retroceden para Fofana, 50 segundos finales, 40 nomás ya ahora, pelota larga de Fofana, la dividir, a dividir y ahora recupera Ecuador y vaya, vaya Moy, vamos Caicedo, tocó la pelota para Angulo, Angulo y la marca de Cosunú, perdió de vuelta Ecuador el balón y ahora la tiene Costa de Marfil, 20 segundos finales, la va a perder Ecuador, va a perder Ecuador lastimosamente para Sudamérica. No estamos pudiendo sumar de tres derrotas, dos derrotas y un empate hasta aquí,
2: Y eso que Ecuador fue el que mejor jugó hasta ahora de los tres, pero el fútbol no es de merecimiento, es de goles.
0: Se viene con todo Costa de Marfil por derecha, señores, tenemos tiempo cumplido, va a ser el final del partido, cuando se salva de vuelta Ecuador, estuvo Olay a punto de convertir el segundo, piden un minuto más. Piden un minuto más, es la última, tiempo cumplido, hincapié. A ver, mete el balonazo al área, no pasó nada, rechaza la defensa de Costa de Marfil, señores. ¿Qué dio un minuto más? Es la última. Caicedo pide falta, se la otorga el árbitro. Habrá pelota, ¿qué hacen? ¿Cómo van a tocar para atrás, por Dios? Pacho tiene, está perdiendo Ecuador, la tocan para atrás, hincapié. Carguen la pelota al área, ¿qué hacen? La tiene por allí, Angulo, Angulo, tocó para Rodríguez. Hincapié de derecha, Rodríguez cayó, ahora córner, señores, fue lo último, no córner, dio un minuto más, evidentemente dio un minuto más, es tiempo cumplido, ya sobrepasamos todo, habrá córner, corresponde a Ecuador, esta sí es la última. Adicionó un minuto más el árbitro, nos estamos enterando ahora. A ver, están caminando los ecuatorianos para ejecutar el córner, yo no entiendo, deberían apurarse, córner, que se venga un penal, algo, no sé, vamos Ecuador, Caicedo golpea la pelota, quiere empujar al empate, Moy Caicedo a su selección, allí está Moisés Caicedo, Becachese se vuelve loco, no lo quiere ver, camina de lado a lado, centro que vendrá directo al área, Caicedo levantó el cabezazo defensivo, señores, ahora sí es el final, si no pasó nada, el partido se ha terminado, el árbitro hace la seña de aguardar, señoras y señores, es el final, final del partido en Filadelfia, derrota ecuatoriana en la primera fecha del grupo E, victoria de Costa de Marfil 1-0 sobre Ecuador. Kevin Almada comenta sobre esta derrota de Ecuador, victoria de los africanos por 1-0 con el tanto de Amad Diallo.
2: No por nada existe la frase, si no haces, te hacen. Eso es lo que le termina ocurriendo a la selección de Ecuador. Tres remates al palo de la selección ecuatoriana no terminan de marcar. Fue Valencia, fue Yeboah, después fue Mindá. Muchos perdonaron los futbolistas ecuatorianos para que a faltando tres minutos para el final del partido, termine marcando a Amad Diallo. También Costa de Marfil tuvo las suyas a su manera, jugando de contra, un juego directo, pero hay que decir que Ecuador jugó mejor este partido, tuvo mayor posesión de pelota, tuvo mayor generación de juego, pero de vuelta, el fútbol no es de merecimientos, el fútbol es de goles. Ese gol a los 90 de Amad Diallo fue realmente letal para la selección de Ecuador, que no tuvo más reacción. Se notaba que ya no tenían resto físico, estaban muy cansados y, como reclamaba Juanma, empezaban a dar pases laterales, pases hacia atrás, levantaban la cabeza y encontraban muy pocos compañeros en la delantera. Lastimosamente para Ecuador, lastimosamente para Sudamérica, se da la segunda derrota. Nos está costando muchísimo poder triunfar en esta Copa del Mundo. Primero fue una selección de CONCACAF. Segundo, Brasil, que no pudo con una selección africana. Ahora es Ecuador el que termina cayendo también ante una selección africana. También destacable lo que hizo la selección de Costa de Marfil con ese cambio clave que hizo el entrenador francés marfileño con el ingreso de Amad Diallo, futbolista del Manchester United, que también a lo largo de su carrera se caracteriza justamente por esa gran definición y por aparecer en los minutos finales. Ese futbolista de segundo tiempo que terminó siendo decisivo para darle los tres puntos al equipo africano. Desde acá, queridos GPN, cerramos nuestra labor a la espera del gran ancho americano.
3: Bien, correcto, Kevin, muchas gracias. Fue el comentario final de Kevin Almada del triunfo de Costa de Marfil. 1-0 ante la selección de Ecuador. Llegó sobre el final del compromiso el tanto para el equipo marfileño, que arranca con el pie derecho. Otra selección sudamericana que no pudo ganar. Paraguay, que cayó 4-1 goleado ante Estados Unidos. Brasil, que empató 1-1 ante Marruecos. Y ahora derrota de otro equipo sudamericano, Ecuador, ante Costa de Marfil por el marcador de 1-0. Habrá que ver mañana qué pasa con la selección de Uruguay. 19 horas cuando enfrente a Arabia Saudita. El día martes, Argentina, el actual campeón del mundo, cuando enfrente a Argelia a las 22, el equipo de Scaloni, de Messi, entre otros. Y el día miércoles a las 11 de la noche, a las 23, el equipo colombiano, el conjunto cafetero de Néstor Lorenzo. Colombia, que va a enfrentar a Uzbekistán. Es el menú, es el calendario, es la agenda de los equipos sudamericanos para este Mundial 2026. ¡Ovi! 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
0: Avanza a toda velocidad Costa de Marfil y aló. Cabecera del área grande, aparece el futbolista del Manchester United, Amad Diallo, que ingresó en el segundo tiempo con pierna zurda, desata la locura marfileña en Filadelfia. Festejan, lo abrazan todos al futbolista del United, Amad Diallo. Pone Costa de Marfil 1-0.
2: Alguien tenía que romper el marcador y fue la jerarquía del delantero del Manchester United, Amad Diallo. Costa de Marfil a lo suyo, el contragolpe, por fin encuentra mal parada a la defensa de Ecuador. Centro al área, en el centro mismo termina encontrando a Amad Diallo, que define con pierna zurda, esquinado a la... En el palo derecho del arquero Galíndez. Gran definición de contra Costa de Marfil, de tanto insistir, termina encontrando su premio.
0: El gol de Costa de Marfil se produjo
1: a los 44 minutos de esta segunda etapa.
3: Y es el gol 32 de la Copa del Mundo, tanto 7 de Amad Diallo con la selección de Costa de Marfil, y el primero suyo en la competencia.
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0: con 11 minutos. Acabó el tercer partido del día. Vamos a repasar lo que, claro, no, el cuarto, porque en la madrugada del día domingo arrancaba todo con el triunfo de Australia 2-0 ante Turquía. Alemania, que goleó 7-1 a Curazao. Empataron 2-2 en un partidazo Países Bajos ante Japón. Y acaba de culminar, Costa de Marfil le ganó 1-0 a la selección de Ecuador. Y a las 23 se enfrentarán Suecia y Túnez para cerrar la disputa de la primera fecha en la fase de grupos. Hay que repasar y recordar que en el grupo E, Alemania tiene 3, al igual que Costa de Marfil, sin punto alguno Ecuador y la selección de Curazao. En instantes termina la primera fecha del grupo F de la Copa del Mundo. Un punto para Japón y Países Bajos, producto del empate 2-2 entre ambos equipos. Y en instantes, a las 11 de la noche, Suecia ante la selección de Túnez. A partir de ahora, pueden enviarnos una vez más sus audios al WhatsAppero de Radio ABC Cardinal. Coméntenos cómo quieren que juegue Paraguay ante Turquía. ¿Qué les pareció el debut? Hay que seguir hablando de esto hasta que empiece el segundo partido de la selección paraguaya. ¿Qué equipo pondrían ante los turcos en la segunda fecha? ¿Y qué partido hasta aquí les pareció más interesante en este Mundial 2026? Vamos al primer audio. ¿Te parece Obi-Wan Kenobi?
1: Mismo, fuerza Paraguay, José Leiva de acá, ya departamento de Caguazú. Ella no la juego. La cosa es así mismo. Fuerza Paraguay.
2: El partido que más me gustó fue Marruecos, Brasil, pero también me gusta el Pini.
0: Bueno, señor, muchas gracias. Más audios.
3: Para que el tema la quiero, el tema improvisando, porque si. Le hizo jugar a Gil, porque todos los amistosos no le hizo jugar a él nomás ya. Así ya tenía ya
0: rodaje.
3: Iba a estar más seguro. Pero como siempre, los paraguayos improvisando en las guerras, en las pandemias. Los paraguayos.
4: ¿Qué piensa pegar? Nada, pero hacemos con Richard también, pero hacemos otro garrote más vivo. Va a decir pegar nada, pues se necesita huida.
5: Ah, ¿qué tal? Ya está con vuelta, ya nata, ya recuperada con vuelta, acabo para tener la selección. Pues hay que tres, ya vamos ya que ya con una que ve la quiero ni más, el lado ni que ni más. Yo con la gente quiero ahí, ya comprende y en la roca ya nata con salvo.
6: Buenas noches al mejor equipo deportivo del país. Fue decepcionante el debut de nuestra querida selección paraguaya. Ojalá el sábado podamos lavarnos la cara ante Turquía y conseguir una victoria. Se dice que un tropezón no es caída. Ojalá sea así y podamos pasar esta fase de grupos. Fuerza, muchachos, vamos equipo, vamos Paraguay.
7: Hola, Radio Cadena.
8: Yo opino que no solamente tenía que haber hecho un amistoso aquí en Paraguay con Nicaragua. Tuvo que haber hecho algún amistoso en Estados Unidos probando el terreno de juego para poder también ver qué tal se desenvuelve, principalmente Junior Alonso, que es un tronco. Para mí él no es un jugador de selección. No obstante, uno quiere que le vaya bien a su selección y ojalá que el profe Alfaro realice todos los cambios correspondientes para que nos vaya bien, porque se viene Turquía y Turquía no es una selección fácil, a pesar de que perdió contra Australia. No le quita la dificultad a dicha selección.
9: Amigos de Cardinales, no podemos nosotros poner idea a la selección. El técnico es el responsable y los jugadores tienen que responder, y no hay nada otra cosa. Nadie, un tercero, puede elegir jugador, quién va a jugar y que nadie, quién va, no va a jugar. Ni ponerle a jugar ni insultar. Técnico responsable y responda a los jugadores.
0: Señor, bueno.
10: Vamos Paraguay. Vamos a dejar de meter palo a la selección. vamos a apoyar este sábado todo con Paraguay.
0: Apoyemos todos, claro que sí.
11: ¿Qué tal la 7:30? Y yo plantearía un 4-4-2 cambiando el arquero por Gatito, que tiene un poco más de jerarquía. Cáceres, Alderete, Gómez, Alonso, Galarza, Cubas, bajándole un poco más a la derecha a Almirón, con Mauricio a la izquierda y Enciso y Pita. Ese sería mi equipo.
12: No hay nada que discutir, o sea, Alfaro tiene que hacer cirugía mayor para el próximo partido, o sea, no, ya cagamos fuego. Olveira, Pita, Sosa, Velázquez, mínimo. No hay caso, o sea, no hay caso.
13: Hasta el momento los equipos más frágil que he visto débil en este mundial fueron Paraguay y Curazao, ¿no? Aunque Curazao no se puso gana, por lo menos.
0: Es coincido con este oyente.
14: Qué pucho los muchachos, o sea, ya opaman, como dijo Osvaldo Domínguez, dije con el chiste del avión a chorro, ya pasó, ya pucuma, o sea, estamos ya plegados, o sea, lo mismo. Y ahora si le llegamos a ganar a Turquía antes, al día siguiente todo va a ser estrella, Alfaro otra vez el rey de Paraguay. Niña calmana, o sea, ya opamos, ya pasó ya la derrota, ya hay que mirar adelante. Todo el tiempo viene la mandata y tipo la derrota contra Estados Unidos. Hay que mirar adelante y seguir adelantando. Ella, puta.
15: Buenas tardes, buenas noches, 7:30. Anina, pero mongueo, mita, duda, mi oca, ua. Vamos a ser serios, carajo. No tampoco ser todo Paraguay. No hay Olimpia, no hay Cerro, no hay Guaraní, no hay Libertad. Se llama vencer o morir.
16: Tranquilo, no está. Johnny Alonso, mirado con pena, le disparo. Allí con TNV, ya ve, estaba. Ya, puta, le digo,
0: bueno. Bueno, 7:30. A ver, otro.
17: Espero que estén todo bien. Yo digo una cosa, yo creo que a los norteamericanos ya no les debería dar más para hacer una Copa Mundial, porque son un país muy problemático y que crean problemas con un árbitro que no puede entrar por problema de no sé de qué. Problema con las visas. Hay muchas personas que no consiguieron visa y ahora con el caso del vuelo de Uruguay a Miami, o sea, son un país muy problemático y no es así nomás que uno va a entrar por entrar, o sea, yo creo que ya no se le debería dar una Copa del Mundo a un país tan complicado, porque el hecho de que hay una Copa Mundial ahí no te asegura que vas a entrar fácilmente, o sea, es un país complicado. Yo creo que eso ya hay que sacarlo a Estados Unidos de una Copa del Mundo por las complicaciones, por la traba que le pone a la gente, ya sea a las elecciones, a la gente común, a los árbitros. Yo creo que eso ya se debería evitar.
0: Bueno, así va la selección de Suecia para enfrentar al conjunto de Túnez. 23 para Christopher Norsfeldt, 3 para Víctor Lindelof, 4 para Isaac Hien, 2 para Gustav Lagerbielke, el 5 para Gabriel Gudmundsson. A ver los nombres para manejar ahí con Jorge José, tremenda la pronunciación, así que mis respetos para los hermanos Rojas, José y Jorge. Tendrá que hacerlo en ritmo de partido, ¿eh? Y, bueno, 18 para Yacin Ayari, 16 para Jasper Carlston, 21 para Alexander Berhamsson, 10 para Benjamin Nijen, 9 para Alexander Isak. Se recuperó Alexander Isak, sí señor, el ex atacante del Newcastle hoy en el Liverpool. Habría sufrido una lesión muy grave y ahora ya está a disposición Alexander Isak. Y casaca 17 para el atacante del Arsenal, hablo de Víctor Gyökeres. Ahora vamos a la formación del conjunto de la selección de Túnez. 1 para Shamak, en la 21 para Amine Benhamida, 4 para Omar Rekik, 3 para Montazar Talbi, 20 para Valery, 17 para Elias Skiri, 13 para Rani Kedira. Ahora, ¿será este pariente de Sami Kedira? 2 para Ali Abdi, 10 para Hannibal Mabry, 25 para Anish Ben Silmane y 8 Slimane. Aní Ben Slimane. Están complicados los nombres, ¿eh? 25 para Anis Ben Slimane y 8 para Elias Sat. El 11 inicial, el conjunto de Sabri Lamouchi, el técnico francés que dirige a la selección de Túnez.
18: La verdad que yo tengo mis dudas, no sé qué pasó el primer partido, o sea, no sé, no quiero pensar mal tampoco. No puede ser que tan mal hayamos entrado. No sé si se entregó el partido o qué, pues no. Desconocidos eran todos los jugadores. Y realmente en el arco tenía que empezar o Olveira o Gatito, uno de los dos, porque no sé, Olveira, digo yo, porque él está en su prime. En su mejor momento. Y no sé, para mí es más arquero que Gil, por experiencia y todas esas cosas. Y tenemos que entrar con todo en el segundo partido, si no, hule. No sé qué pasó, algo raro en el primer partido. Le gano.
19: 2-0.
20: Mal, buenas tardes. Bueno, no hay nada, pero Juan Caballero, bien. Me andé a la selección de cambiar papo y se olvida. Me andé con el jugador de Brasil, Argentina, Uruguay, niña, nada, cruzado de equipo de Yaguamo, a cuidar un día de. La niña cambia para el equipo, ya ni es un diete. Porque la Brasil, Argentina, me había ganado, si es que en el point no hay ganas nada, Argentina, Brasil. Pero que la niña ñande o hundida ñande de técnico, la ñande de escudo, o cambiar la ñande de jugador. Pues Argentina, dice Brasil, dice jugar a Cueja, Uruguay, un par de equipos de cuya enfrentamos a gran mundial. Buenas noches.
21: Acá el problema no
20: es. O cambia, ¿para qué?
21: El problema es la de.
20: ¿Qué habla el problema?
21: Que fue todo.
0: Bueno, terminó la histórica racha de Ecuador de 19 partidos consecutivos sin perder, la más larga de la historia de la tri de la selección de Ecuador. Y lo hace con un dato amargo, dice Mr. Chip en su cuenta de Twitter. Es la quinta selección que pierde un partido en la Copa del Mundo tras estrellar 3 balones contra los palos, dice esta estadística. 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
22: Buenas noches, ABC Cardinal. Buenas noches, Baeshaba. Siempre en duda seguía la programación de Cardinal Deportivo y eso. Hachela, su opinión. Y Castilla ya clasifica, ¿no? No, un partido ya perdes a Guerrero Pico. No, nadie clasifica, igual, nomás somos paraguayos y ya participamos, ya figuramos, ya participamos en la Mundial, de 2026. Pero se las es mía. Va, eres no las he perdido Ortiz, por lo menos vos jugás más 5 minutos. Esa etapa. O mingue, va a ir a 4 mi chanque. No mingue, hay que sea. Tarjeta roja, que donde Richa Ortiz. No mingue, chene. Si sí, jamás la Richa Ortiz jugaba me a 10 minutos. Suspende su opinión. Ojalá que ya remontada, ya es clasificado, me a tercero, uno de los mejores terceros.
23: Seamos sinceros, hasta Valderrama dijo que desconocía a este Paraguay. Nos paramos en la cancha como, perdón por usar esta expresión, pero té de naranja. El que conoce la expresión va a saber lo que significa que a alguien le digan té de naranja. Porque ya andere vale de y este, hermano.
0: Dice la información, agónica derrota de Ecuador en su debut en la Copa del Mundo con un gol de Amad Diallo a los 89. Costa de Marfil venció 1-0 a la Tri por la primera fecha del grupo E de la Copa del Mundo. El próximo partido del equipo de BKHS será el 20 de junio ante Curazao.
24: Buenas noches, señores. No se puede reprochar nada a la selección paraguaya. Estados Unidos fue superior, el fútbol fue mejor, todo fue mejor. Y bueno, por lo menos participamos esta vez.
0: Abrazo grande para Lido, está en sintonía desde La Coruña, España, con este audio. ¿Otro audio?
25: Legalmente nunca más la FIFA tiene que organizar en este país un mundial. Demasiado problemático son. Eliminan árbitros, tienen guerra. Sí, problemático último. Aparte que ni le gusta el fútbol a ellos. No sé para qué la eligen como sede.
0: Coincido con usted, señor.
26: Buenas noches, no iba a opinar, pero iba a tener que opinar. Están los jugadores que son para la selección. Y Gatito hizo un buen trabajo, en este mundial, en la eliminatoria. ¿Por qué no se le deja a Gatito nomás arreglar? Porque hay que cambiar.
0: Ok, señor, 0972-730-730. Escuchemos este audio de casi dos minutos. ¿Qué dice?
1: ¿Qué tal? ¿Cómo estamos, señores? Ya está, no lo lamento, ya pasó lo que tenía que pasar. Ya no se le puso a los jugadores rápidos, como estuvo pensando el técnico, poner jugadores con mucha velocidad, porque los norteamericanos, eso es, velocidad, técnica y velocidad. Y se jugó con Gatito y se jugó con Caballero en casi todas las prácticas, mal brasiguayo. ¿Y qué pasó? Sobre la hora lo pone a Gil y lo pone a Enciso. No debía jugar los dos este partido. Tenía que descansar bien, sabiendo que contra Turquía era el partido.

0: Eso es el tema, estimado. Debe haber cambio ya acá. Tomar ejemplo de algunos países que están respondiendo en este campeonato mundial.
1: En instantes, a las 23 horas, Suecia.
2: Buenas noches, señores. Buenas noches para todos. Siete tecnológicas de Argentina. Pero esa última no voy a ir. Hoy en el equipo de Tento Tabasú. Cómo manejar el equipo de no ya me no ya les coñen de empezando ya les coy de medio campo pero ya el tío es hambre si eso lo impita pero se rite y por si no deja que voy a votar voy a dejar los piratas nunca me voy a dejar que no me voy a pila motan con o mamá y mamá o pero ya el tío es hambre la legal de la gente de equipo y falta su vez. O hasta su distinto tapete y medio oñe a Pepe o maneja pe cancha pe Pepe o hasta en el equipo Pepe Pepe en chapa y con tío vestiendo y Pepe tío oñe a y Pepe maneja el equipo técnico cancha cosa y ende a cierto ya ando tica la y en este y cierto y te la y a lo va y a botar ojalá que ya llegue así que allá hasta donde ya vamos como ahí va donde ya vamos como ahí en el equipo vamos a poner a mi yankee vamos a poner ahí.
3: Ni nadie llevó culpa, no me está. Argentina en el Mundial 2022 perdió su primer partido y salió campeón del mundo. Y nosotros podemos ser así también. Ganamos los dos partidos y ya pillas 6 meses. Hasta la final.
4: ¿Qué tal? ¿Cómo están? Yo quiero opinar lo siguiente. Yo creo que hay una gran culpa de Alfaro. Voy a decir que no. No puedo arrancar jugando con... Sabes que Estados Unidos es físico y rápido. Siempre fue el tipo de... El tipo de juego. Lo que pasa es que ahora está mecanizado. Porque... antes eran más ingenuos. Yo no sé, vamos a ver. Pero siempre fue físico y rápido. ¿Cómo le vas a poner a un jugador que supuestamente viene una lesión como... Enciso... que para mí tenía que jugar, pero ponerle segundo tiempo, que si un ratito, y le pones a Tony Sanabria, que hace cuánto que no juega en su equipo. Y otra cosa, te puede pasar, pero tenés que corregir las cosas. Alfaro se quedó frío, no hicieron nada, pasó el primer gol, y resulta que nuestro lateral estaba amonestado, y cómo carajo le va a marcar el Pulisic ese. Tenía que ayudarle a escalar la marca. Eso es lo que tenía que poner, es otro lateral ahí o hacerle entrar a Gustavo Velázquez. Es decir, él no corrigió. Él esperó y después ya fue peor. Eso es lo que pasó.
1: Muy bien, correcto, señor. Muchísimas gracias.
5: Buenas noches, Armando. Oh, soy activo acá a la gatito culpa y que la que quedó pico yo contando de 11 más la página de número 7 número 11 con el igual que sigue va a la lista ya por ahí la año ya tu feo se la quita la potente y por lo que culpa de aquello la lleve de allí 11 y más la página aquello huyó con agua.
6: Buenas noches, Alce Cardinal, excelente programa. Ascende con individuo, ahora sea Richard Ortiz, Caituya, Rafman Wepa, y sea la tengo todo hipotámico. Va y dos llegó, está ni cano lugar de fruto, después estúpido, y pues muy gris, o sea. Muy por allá, la aurora y la más cana y te digo, ¿dónde tú tenías en tu esa ficha por ti? ¿Qué? Cuatro y una pangue, pa. Bueno, buenas noches.
1: Gracias, señor.
7: Gracias, señores. Pues tranquilo. El Richard Ortiz, no, pasó Richard Ortiz, hola, pero. De hecho, va a decir, pero a mí, estadounidense, joder, padre, y. Yo escuché al derecho Gómez Mabe Richard Ortiz, digo, a mí, en la por ser olimpita, la por Richard Ortiz, no, no hay caso.

0: Buenas noches, cardinal Laporte. A mi parecer, en mi óptica, los amigos, vamos a perder todos los partidos. Los tres vamos a perder. Uno ya perdemos allá. Mis dos partidos ya perdí, ya perdí. Desastre.
1: Buenas noches, señor. Este no es el torneo de veteranos. Disculpame, será Daniel, es fanático. Hago tricolola o mandada.
2: Pienso que la vara demasiado se elevó. Paraguay clasificó último y no veníamos nosotros bien. Y yo creo que en el proceso seguimos fracasando. Hay que apuntar al proceso y por sobre todas las cosas a la identidad del fútbol paraguayo. Muchos técnicos que vinieron improvisaron y no pudimos evolucionar ni mantener nuestra mística. Te ir a jugar por allá, ¿verdad? Hay que mentalizarle nomás el pensamiento ganador.
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4: Buenas noches a ese cardinal. Lamentable ya la selección paraguaya del viernes, ya desconocido. ¿Qué pasó? ¿Cómo jugaba ya contra Argentina, contra Brasil, contra Uruguay? ¿Cómo jugaba ya? Se olvidó. Y planteamiento cero, Alfaro. Charlatán. Puro bla bla bla. Vamos a ver qué va a pasar en el segundo partido.
5: Buenas noches, cardinal. Legalmente con la unión de jugador cuidado y cuidado. Ahora después disculpamos a técnico en barbe. O armamos a la mejorcito allá. Pero no funciona. O disparar para ello que en sí son miedo. Mi algo este todo candil. O ya esas pelotas a los jueces o papel subir la cancha o ave. Entonces no es coi noción de fútbol. Ya jugar y veces de rapa y cruzado que se ve ya pedido ya veo el segundo tiempo jugar que amistoso. Para el tipo abrir las canchas a fuerza, bueno, ni que tenía. A Andrés y la Richard Ortiz. Bastaña debe tener líder, no ya es coi líder. Almirón no es líder. Ojo, ponente nomás no lideráis el equipo de Sport y pues la tendota.
6: Porte, yo lo único nomás que pido es, yo sé que estamos todos cabreados por el tema de que perdimos, la manera en que jugó la selección y demás cuestiones, pero mi humilde opinión es, no vamos a quemarle a este Gil, al arquero. No vamos a hacer lo mismo que hicieron otros seleccionadores que le quemaron prácticamente la carrera a algunos jugadores. No sé si tuvo tanta culpa, sí se notaba que estaba muy nervioso el arquero, ¿verdad? Pero no podés quemarla así de grande a este muchacho. Va a ser muy, muy de mala sangre, va a ser si sí, ahora mismo. No creo luego que nuestro técnico haga eso, ¿verdad? Pero esa es mi humilde opinión, no. Otro puesto sí podemos cambiar sin ningún problema, pero el arquero creería que le vamos a cagar demasiado grande a este muchacho. Saludos.
7: Ay, como es la tucha, más o menos importado. Va el Richard aquí, mira, digo, va, es otra de ella. Y cuéntame, vos. Yo llevo para llegar, me mandé a jugar a ver el partido, o va yendo con la Richard aquí, mira, va a ver el lugar. Bueno, la llave, pero yo busco para ir, ¿dónde está? Va a ir a Timian, hey, en el boca, muy bien, pesado. Bueno, jugado, ¿cuál es? En la misma, en la selección, en la selección, en la está bien, limpita, o sea, ya le hicimos algo a la infamática y tres. Pasó el primero. A ver la partida, o jugar, muy viejo, está jugando acá. y ya que os cuento que la hago gustar y otro hay un algo la ya no ande como iba partido va pues te vende con la eco entonces algo de como habla y ya que os cuál habla y ya que haga tito la mejor arquero en la selección entre la buena ja en la selección un ángel ya sabe no el tito Fernández para el arquero ya la hemos ido a la número uno.
8: Buenas noches, 7:30, excelente programa. A ese señor que le molesta que una persona mayor diga quién o cuál jugador quiso que se vaya al mundial y que le pidió que vote por el Tendotá, le digo que hoy Mendero a los llevotajes en ese hermano.
3: Tranquilos, señores, no se reten. No estén así, señor. 12-8, por favor.
9: ¿Y para qué volvió el arquero está entonces? ¿Para qué está genio está el arquero? Legalmente ahí Alfaro, yo creo que metió la pata. Nunca debió haber salido de su esquema de darle la confianza toda la eliminatoria a Gatito y en el momento cumbre le pone a Gil. Legalmente yo preferiría en vez de Gil que atajara a Gastón Olveira o qué, pero el Gatito tenía que estar en el inaugural.
10: Dicen que en la cancha de Olimpia está saliendo agua, no la pueden construir, no pueden controlar, ahí cobraron un cementerio antes de la guerra, en la revolución se enterraron muchos muertos, después era un zanjón y se enterró todo ahí, ahí pasa un arroyo abajo. Los quiere nos va a contar esos directivos. Por eso después se hizo la recoleta cerca ahí, se mudaron muchos huesos quedaron ahí. Viene el terror que tienen que investigar eso.
11: Que gastar y técnico y arrecoar a ver Alfaro. Va a ir a Oñi, a ver, ya contrata para este hoyo, ahí ya la jala llena de técnico, así, y cuál técnico, ve al Alfaro, digo, a Oñi, ya.
12: Buenas noches, Radio Cardinal, líder, Ñicote, líder, añad ya llave coi, Gastito o Olveira, o manejana primero, pero algo violado la jugada de la escuela, o ya, o mojendana, eso, pues, escuela. Añade a que lo permitan, son muy pejudios, no dirigimos, líder, ni con tenés más que sea, pero quiero ya de con un importante, al lado de ese juego, compartimos una niña eliminada, Argentina, Brasil, vengo a ver equipo de ñana, que es más que la otra buena, o sea, ahí, me partido, pero vamos, pero ya, en voy a leer con otro partido de ñana, y en la selección, no, y vamos a llamar un Borussia, y el jugador conmigo, y con los seis que no se juega la juego, cuando partió de ñana, ya llegó así, caja, ya jalamos un burro.
1: Le pregunto a la gente que está opinando, ¿en qué momento tuvo falla el arquero Gil? Explícame un poco, tanto que saben ustedes del fútbol. Yo no he visto, yo he visto todo el partido, pero la falla del arquero no he visto. El único de ese centro que no salió, ese es lo que más o menos era, falla de él. ¿Qué puta será? Anda, ni petido, yo no me entendí cómo anda la fútbol. ¿Qué guau será? A la fanativo. No peñi me di en cuenta que un país hoy ha acabado justamente por culpa de fanatismo. Ya poquina no está.
13: Buenas noches, Cardinal. Bueno, aquí nosotros vemos en a qué nivel estamos a nivel de selección. Escuché que estaban diciendo, se está diciendo muchas cosas, pero lo que pasa es que nuestra selección no está a nivel de Europa y de Asia, o no sé cómo decir, nosotros estamos bien a nivel Sudamérica, y el fútbol sudamericano es un poco lento, no es igual que al nivel de Europa. Es que por eso, cuando nosotros le ganamos a Brasil, Argentina, Uruguay, son equipos sudamericanos, o sea, nosotros conocemos nuestro sistema acá, jugamos a nuestro nivel, pero cuando salimos de acá, ya es el fútbol otro nivel, Europa, hasta Estados Unidos, Asia, ya juegan a otro nivel, entonces no estamos a nivel de Europa, solamente estamos para Sudamérica. Aquí sí podemos hacer muchas cosas, pero salimos acá, ya no tenemos, la mente ya cambia, ya es diferente.
14: No sé, estos señores no ven el fútbol, no sé por qué opinan así todo en contra de Paraguay. Alfaro reconoció su error. Reconoció su error, Alfaro. Y dijo que va a cambiar. Va a poner un equipo nuevo. Peñé tranquilizando a la mitad a nivel a pende pichado, a ver, pende fanático. Está trading, ya huele con la equipo, ya huele con el equipo, ya huele con bueno. Ya ganaste con los mismos, ya ganaste con los mismos de ahí. Juan Alfaro reconoce el error, ja, moita equipo, ja, o cuáin, acorde a lo que va a jugar con Turquía. Y empezamos con un con pie izquierdo, ya con la mitad, pero ya salvate con la situación, peña tranquilizana.
15: Con los mitaños ganada, ¿no? A nivel ya puatico, al lado cambia y ya muy la arquero Gatito Fernández, ya hemos jugado Velázquez, Gustavo Velázquez, ya hemos jugado Despita, ya cambiaron los mitaños, ya hemos ido Brasileo de Mauricio, ya hemos ido mi hija, ya hemos ido Dipasea, Invaletea, adiós, a Sagua. Añambo y que mi la mío, mi añambo y que la mío, ojalá Tony Sanario, añambo y que mi. Hago no di pa' a ti, hago y cuega sopama. Añambo a Nario, pues a Cubetita, mío, añambo a la delantero. A Fernández, ya estoy yo con la cuega de brasilero, agua yo cruzado. Añambo a jugar, añambo a nada, lo mitad. Vamos a Estados Unidos, pues, y vamos a mitad la. Estados Unidos o ganada, o ganando perdida en Estados Unidos, o ya veo ganada ahí, o cándido o ganada ahí.
16: Buenas Carinal, excelente la programación, escuchando acá de la ruta, viajando un poco. Quiero decir nomás que yo creo que Alfaro nos advirtió bien de esta situación, que con la garra, con el corazón no alcanzaba, teníamos que agregarle fútbol y lastimosamente cometimos errores. Yo creo que mientras todo el mundo estaba concentrado allá, mientras todo el mundo estaba enfocado, nosotros estábamos acá jugando con Nicaragua y esperando que la gente le aplauda a los jugadores, ¿verdad? Todo el mundo feliz, todo el mundo festejando, parecíamos campeones del mundo ya. Pero sin embargo, esta es nuestra realidad. Yo creo que le pesó un poco también a los muchachos del debut. Y como alguna vez también dijo ahí Alfaro también, uno para avanzar en este tipo de competiciones tiene que acostumbrarse a jugar. Para jugar semifinales, jugar cuarto de final. Yo creo que a Paraguay le está pasando eso, ¿verdad? Hace muchísimo tiempo que no está jugando el Mundial, no está acostumbrado a estos partidos de alto nivel, entonces le pasó factura. Ojalá que podamos mejorar para el segundo partido y bueno, obtener la tan ansiada clasificación a la siguiente ronda. Eso no va a mi aporte.
17: De ver Olimpia cansa y me está bien más. De esta cementerio que iba de Sepultureo, era esa que tengo de Sepultureo, era de Betimbo, la mejor cancha de Itaco Paraguay.
18: Radio Cardinal Mateco, le quiero responder a este señor que dice dónde tuvo la falla de nuestro arquero. No dirigen, ni la barrera dirigió para poder acomodar. Pero el problema es la Orlando Gil. No dirigí, no habla. Puede ser todo mejor arquero, pero no sabe dirigir. El cuarto gol prácticamente se podía haber evitado. Pero bueno, hasta responder a un golpe que era ahí, bueno.
19: Hola Cardinal, 730 AMs, buenas noches. Para mí que Olveira por Gil, Maidana por Alonso, Lasque por Cáceres, Bobadilla, en vez de Bobadilla, Matías Larza y arriba Isidro Pita en vez de Tony. Ese sería mi cambio. Yo fuera al paro. Por favor, voy.
13: Respecto al arquero Gil. Bueno, yo estoy de acuerdo con la persona que recién opinó. El arquero no tuvo nada que hacer en los 4 goles. Fue el error de la defensa que no le ayudó. A Gil lo que le condenó es unas cuantas salidas mala que hizo. Duda mucho para salir jugando, para sacar la pelota con el pie. Entonces esa tuvo como 2 o 3 dudas y sacó un poco mal la pelota, y yo creo que eso le puede costar el puesto. Después tuvo error en los goles, pero en la salida tiene mucha duda, hasta para salir a agarrar una pelota aérea. Pero como le dije, lo que le condenó fue como 2 o 3 salidas con el pie que la casi la pifia. Eso le condenó.
17: ¿En qué momento dijo el arquero de la selección estaba nervioso? Y sabe la gente, la oveja, la nervioso. Pues mira, hija, en los pilleles es nervioso, reina, la gente es nervioso. Segundo, en ninguno, en cuál de los goles es lo que tuvo la culpa. Le salvó 3 veces por ahí, salvó 3 veces por ahí su arco de que caía. Y así cama, canada, y a lo mitad se da. Otro día, botaba el juego Richard Ortiz. Richard Ortiz, no voy a ver, trabajó en el pico en este, Olimpia Gradería. La gradería de la cancha del Club Olimpia. Es mejor, sería Paraguay que te deja a ti líder. Va, es bueno la gente sacaría y rumbe. Pues ella le cuesta a la líder.
20: Buenas noches, todo bien. Acá lo que se falló fue que quisimos irnos al ritmo que está jugando Estados Unidos todo, y que no hay una marca exclusiva. ¿Cuántas veces ese tipo le hizo pasar a Cáceres entre 2? Tranquilamente pasaron, no hay una forma de marcar escalonada, y quisimos irnos a apretar nada, por todos lados, por la izquierda, por la derecha entró y no hay caso. No hay que culparle al arquero, a nadie acá. Acá se jugó mano, se hizo planteamiento mal.
3: Muchas gracias a los oyentes. En el entretiempo del compromiso entre Suecia y Túnez, volvemos con los audios al 727-30-730. En instantes, a poco menos de 10 minutos, arranca Suecia-Túnez en Monterrey, México, correspondiente siempre a la Copa del Mundo. Ahora los hermanos Rojas, los capos de los hermanos. Sí, señor, con Jorge y José. Hola, Jorge, ¿cómo te va? Buenas noches.
21: ¿Qué tal, Gerardo? ¿Cómo te va? Buenas noches. Te saludo para vos, para todos los compañeros, a la gigante audiencia de la más potente del país, la 730 AM ABC Cardinal. Aquí estamos para este partido entre Suecia y Túnez, obviamente cerrando esta fecha del Mundial. Muchos partidos donde lastimosamente otro sudamericano que no pudo sumar de 3, hablamos ya que perdimos nosotros, empató Brasil, perdió Ecuador. Para mí la gran sorpresa, el mejor partido de todos, Gerardo, que vivió todos los partidos, Países Bajos ante Japón, y ahora veremos finalmente qué le depara a Suecia y Túnez a través de ABC Cardinal. Así que bienvenidos a todos, esta es la propuesta que tendremos del Mundial 2026, este partido que se va a estar jugando en la ciudad de Monterrey, México. Monterrey, claro, como
3: señor Barriga,
21: claro, señor Barriga, claro. Estábamos hablando de Don Ramón, que seguramente le iban de Caxa, pero rápidamente cambió por el Monterrey. ¿Qué tal, José Rojas? ¿Cómo te va? Bienvenido a la cobertura, buenas noches.
22: ¿Qué tal, Jorge? ¿Cómo le va? El placer de saludarlo a usted, a Ger, a Miguel, a todos los compañeros, al querido Obi, también en controles, a la audiencia, la más potente del país. El lindo encuentro que se viene aquí por Cardinal, en la 7:30, Suecia, ante Túnez. Un equipo donde se puede ver nombres importantes, especialmente en el equipo de Túnez, que a mí me dejó sorprendido, que ya lo vamos a ir debatiendo seguramente en este ocurrir del encuentro, Jorge. Pero el lindo partido para cerrar esta jornada dominguera de mucho fútbol, y coincido. He visto casi todos los partidos del Mundial y me gustó bastante el partido entre Países Bajos y Japón. El lindo partido.
21: Totalmente, lindo partido en la jornada de hoy. El árbitro principal de este encuentro será el argentino Yael Falcón Pérez, que había dirigido hace poco en Copa Libertadores de América a Cerro Porteño, justamente. El saludo para Obi y renovado saludo para usted, mi querido Miguel Zuloaga. ¿Cómo le va, Miguel? Bienvenido a la cobertura. Buenas noches.
0: Jorge José, buenas noches. 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
21: Ya están dentro de la cancha Suez y Túnez. Retiramos rápidamente el equipo de Suecia con Dorfel, Lagerbielke, Ian Lindelof. Lindelof que jugó en su momento en el Manchester United, hoy en día en el Aston Villa de la Premier. Bernardson, Karlström, Ajari, Gudmundsson, Nygren, Gyökeres, Isak, el equipo confirmado de Suecia.
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21: Y por su parte, la selección de Túnez con Chamaque en portería, Valeri, Talvi, Rekik, Benmida, Kedira, Chiri, Anis Ben, Ali Abdi, arriba Hannibal, Mekbri y Elías Sat, el once confirmado de Túnez.
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21: ¿Qué pasa, José Rojas?
2: Bueno, el equipo de Suecia, obviamente dirigido por Graham Potter, un técnico de muchísima experiencia, que especialmente su recorrido, ¿no?, por el fútbol inglés, uno lo recuerda en el Chelsea, por ejemplo, entre otros clubes importantes. Y bueno, le decía justamente que el equipo de Suecia, solamente el arquero juega en su liga local, después el resto todos juegan afuera, en clubes importantes, bien lo decía, ¿no? Gyökeres en el Arsenal, Alexander Isak, que es compañero, de Almirón en el Newcastle, por ejemplo, sí. Un delantero importante que está en el Liverpool, Ayari, en el Brighton, nombres importantes. Por su parte, el equipo de Túnez, obviamente, con jugadores también en ligas importantes, por ejemplo, lo de Sal, que está en el Hannover, Alemania, Mekbri, que está en el Burnley, en Inglaterra, todo el equipo de Túnez, que tiene también la apuesta, obviamente, del técnico francés, de Lamouchi, que está también haciendo, si bien ya dirigió también Costa de Marfil en su momento, está haciendo sus primeras armas en selecciones, el técnico francés que tiene el equipo de Túnez, hoy ubicado en el puesto 76 de ranking FIFA. Por su parte, el equipo de Suecia está en el número 38 en el ranking de la FIFA, Jorge.
21: Bueno, perfecto, gracias, José Roca. 55 minutos tenemos de las 22 en toda la República del Paraguay. Si viene Suecia, Túnez, realmente hay que decir esto, José, se prepararon para el Mundial. Obviamente sabemos los estadios que tiene los Estados Unidos, pero también este estadio en Monterrey es una barbaridad, una locura, tremendo, hermoso, José Rojas.
2: Claro, México tiene también con qué justamente solventar el por qué decidieron justamente darle la sede. Tiene estadios bastante lindos, recordando que en Estados Unidos, por ejemplo, la mayoría de las canchas o los estadios son del fútbol americano, de la NFL, y bueno, lo transforman obviamente para el fútbol soccer, como lo dicen allá, nuestro fútbol no más acá. Y bueno, también hay que decirlo de Canadá también, en realidad estadio sí, muy acorde para la fiesta máxima del fútbol a nivel selecciones. Qué lindo está la camiseta, o sea que me gusta mucho la camiseta de Túnez, Jorge. Cuando no hay muchas marcas enfrente, como que le deja mucho más lindo, ¿no?
21: Claro, ¿no? Y aparte, lo que pasa es que con el color rojo que predomina, porque tiene el color rojo en la camiseta, el short, las medias, y también los números blancos y el nombre blanco, resalta más también para nosotros ahora, bueno, claro, de la transmisión.
2: El contraste es muy bueno, obviamente. Y bueno, a ver lo que depara este lindo encuentro. Suecia tiene también nombres muy importantes, lo que estábamos hablando, Jorge. Y bueno, a ver cómo. Yo creo que principalmente, por lo previo, uno imagina de que Suecia va a ser el que va a salir justamente a buscar. Vamos a ver si es que Túnez lo respeta y aguarda y ve lo que va a proponer el equipo de Suecia en papeles previos, por lo menos, Jorge.
21: Bien, el saludo correspondiente está como capitán Lindelof por parte de Suecia. Veremos quién es el capitán de Túnez. Se viene este partido aquí por ABC Cardinal.
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21: Gracias, Miguel. Skiri es el capitán de Túnez, que juega también en la Liga de Alemania, en el Eintracht Frankfurt, digo bien, de la Liga Alemana. Entonces, aquí está todo listo para que arranque el partido. En México y Monterrey se viene el encuentro. Estamos aquí a través de la más potente del país, ABC Cardinal. ¿Qué me mira, José Rojas? ¿Qué pasa, José Rojas?
22: Viendo el capitán, obviamente, del equipo de Suecia, de Lindelof. Estaba comentando hoy, sí, el día de Aston Villa, un jugador también de mucha trayectoria. Cuando ahora también los árbitros van ya rumbo al ciclo central para el inicio correspondiente, Jorge.
21: Se viene el partido, como le decíamos, argentino. Van a estar con los croatas también. Van a estar primero Yael Falcón Pérez, Maximiliano del Yeso, Facundo Rodríguez, los argentinos. Y no visto, creo que eran de Costa Rica, ¿verdad?
22: Costa Rica, sí, señor. Sí. Así es.
21: No pude ver los nombres, pero tranquilo, Gerardo, no importa. Ahí está también el chileno Juan Lara en el VAR. Entonces,
22: ¿por qué? Sí, Yael Falcón como juez principal de Argentina. Sus compatriotas Maximiliano del Yeso y Facundo Rodríguez son los jueces de línea. El cuarto árbitro, el Tico, el costarricense Juan Calderón. Y el quinto árbitro, Juan Carlos Mora, también de Costa Rica.
21: Perfecto, muchas gracias. Lindelof es la gran figura que tiene hoy la selección de Suecia. Hablamos de experiencia. Claro que todo va a recaer en Alexander Isak, por lo que él había hecho en el Newcastle. Por eso lo compró el Liverpool.
22: Yo creo que tuvo una campaña sensacional con el Arsenal. Llegando también,
21: tenés razón.
22: Al final de la Champions, si bien no consiguió el objetivo que estaban buscando, pero el Arsenal, después de mucho, gana una Liga también, sí, una Premier, y obviamente fue fundamental también en el transcurrir de esa Liga y la llegada también a la final. Por eso te decía, tiene nombres importantes el equipo de Suecia, pero sin duda, como es el capitán Lindelof, seguramente también, por la experiencia que tiene, ya el recorrido, pero tiene lindo equipo, es muy lindo equipo Suecia. A ver cómo lo propone en campo, Jorge.
21: Todo se prepara también para el Mundial, obviamente la República, para el encuentro de la Albirroja el siguiente sábado de madrugada. Jugamos el partido ante Turquía, que ayer perdió, o fue hoy a la mañana, pero no hoy a la mañana, perdió su partido ante ustedes por 2-0, se lo haga.
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21: Estamos ya en tiempo para que arranque el encuentro. Siguen hablando en los suecos dentro de la cancha. A ver, señores, amarillo con vivos azul, así está el conjunto de Suecia en la cancha, totalmente de rojo, bueno, con vivos blancos también, obviamente, en los colores, y un pequeño también color blanco en las mangas por parte de la selección de Túnez. Va a mover primero la pelota el conjunto rojo, el conjunto africano moverá la pelota. Aquí estamos para la más potente del país, a veces Cardinal arriba, lo ve a Sat, él va a mover el balón, sí señor, está también con Mexibri arriba, Mexibri, va a mover la pelota a la selección de Túnez. Mira José Roca cómo van a salir los tunecinos, estos van a atacar con todo. Autoriza el árbitro, el árbitro lo pone arriba, ya se juega el Monterrey, sube ese Túnez.
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21: El balón, bueno, esta pelota larga arriba, como hizo también Pochettino en el partido ante los Estados Unidos. Esto viene de Luis Enrique, Gerardo, ¿verdad?
22: Que sí, señor, así es. Marca registrada de Luis Enrique.
21: Bueno, impresionante, regalarle la pelota a tu rival. Algo tuvieron que haber estudiado y que salió, por eso lo siguen haciendo, porque yo no me encuentro la lógica. La pelota largo arriba, intenta la salida primeramente en la selección de Suecia. Se pierde esa pelota por un costado y saque lateral que corresponde a la selección europea. Punta izquierda, saque lateral, corresponde a Suecia. ¿Qué pasa, José Rojas?
22: Bueno, así como estábamos destacando la claridad que se puede ver los números, por ejemplo, de la camiseta de Túnez, hay que decirlo, también la de Suecia, Jorge, también la de Suecia, bien clarito para el trabajo correspondiente de la prensa. Así que nos facilita y de sobremanera esto, Jorge.
21: La pelota arriba, pero sería mejor si se llamaban Tony, Edgar, Gabriel, qué sé yo. ¿Por qué se llaman luego este muchacho? Carlstrom. La pelota arriba, largo el balón arriba, insiste Túnez, y el largo el balón arriba, pero para nadie. Sale primero el arquero Norfel, se queda con esa pelota.
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21: Viene saliendo Lagerfiel, va descargando para punta izquierda ahora para Lindelof. ¿Por qué no eran Quique, Pepe, Oscar, no sé, algo así, más fácil de José Rojas? Va saliendo Isaac Ian, descarga de nuevo por la punta derecha para Lagerbiel, intenta la salida número 2, va la pelota para el capitán Lindelof, todo esto para la punta izquierda, ahora va saliendo Suecia en terreno de Túnez. Va bien Lindelof, mira cómo rompe Lindelof, la pelota arriba. no se entendió con Isaac, pero fue buena la proyección del ex United Costa Rojas.
22: Bueno, como lo decía usted, señor relator, obviamente trata de marcar el camino, digo bien, el Indelo aquí salió de su zona de confort, fue pasando terreno enemigo, no se logra conectar de buena manera con Alexander Isaac, que se metió al medio, él buscó el pase al vacío, habló de Lindelof, por eso el reclamo de Isaac, su compañero, pero bueno, trata de marcar el camino, reitero, Lindelof, el defensor que tiene el equipo de Suecia.
21: Largo el balón arriba, ya se pierde el balón, costado, saque lateral, corresponde a Túnez por la punta derecha, va acercándose por esta zona y va pidiendo Shkiri, y va conectándose también perfectamente con Valery, avanza bien por él, anda a nivel derecho, a ver, se cayó el defensor, no hay falta, intenta la salida, Suecia no puede, ahora sí largo, ese balón arriba de Berrantson, que dice el árbitro, falta, clara falta, señores, queda sentido Gudmundsson, José Rojas.
22: Sentido, Jorge, ahí cuando sacaba el balón, Valery va y se barre en el momento justamente cuando despejaba ese balón, ahí va Valery y de manera fuerte, no hay una plancha, pero sí un contacto fuerte en contra justamente de Gudmundsson, ahí se tira, pide la falta, pide la amarilla, hasta el momento solamente verbal la amonestación en contra de Valery.
21: Salida, señores, el argentino sancionó falta para Suecia, tiro libre, corresponde a la selección europea.
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21: Gracias, Oroaga, ahí están los tunecinos festejando, qué lindo siempre estar en un mundial, como todos los compañeros allá en ABC. Cardinal va saliendo por la punta derecha ahora, Lagerbiel intenta armar fútbol, señores, Suecia retroceden para Ien, viene Isaac Ien y aquí está para Lindelof en terreno todavía sueco, y ahora sí para la punta derecha para Gudmundsson, el árbol, el balón arriba, va picando Isaac, a ver, se tira y va sacando como puede, Reque intenta la salida, todo ese partido está 0-0.
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21: Avanzamiento, una punta derecha y peligro, se va metiendo Valery, va la pelota arriba dentro del área de Suecia, saca la defensa sueca de buena manera, no hay falta, intenta la contra ahora y lo comanda justamente Karlström, arriba ese balón, qué linda contra, 4 contra 3, a ver si sacan ventaja, se va metiendo Suecia dentro del área de Túnez, le van a pegar, le va a pegar, le va a pegar, le va a pegar, le pegó arriba y afuera, llegó con todo y Jokeres, José Rojas.
22: Y Jokeres, Jorge, que es en golosina, tuvo, me parece, para acompañar y dar el paso a un compañero, pero eligió la individual, el futbolista del Arsenal, que fue ganando terreno justamente desde el cuarto de cancha, vio que nadie se le acercó, enganchó para el medio, dejó a uno, dejó a otro, y ahí sin golosina, y le pegó el remate, tuvo una potencia, no así la ubicación correcta, relator, sí, ahí lo tenía Isaac en un costado, también me parece verlo por ahí al Neigren, bueno, aquí tuvo una clarita el equipo de Suecia.
21: Responde ahora Túnez, se va metiendo por esta zona, a ver, aparece Abdi, viene Abdi, entrega mal Abdi, va saliendo Suecia, a ver qué genera con esta la contra, le va por la punta derecha, aquí va apareciendo Bernardson, arriba bien, de buena manera para Nygren, se va metiendo Nygren, el número 10 que pertenece al Celtic de Escocia, viene Nygren, el 10 que maneja, piensa, mira, descarga, punta derecha ahora, se va conectando de buena manera, aparece Lagerbiel, otra vez para Nygren, intenta controlar el partido, señores, la selección de Suecia, tenemos tiempo, Miguel Solaga, este parece, marcamos el tiempo de juego.
0: Ahora 5 minutos de esta primera etapa, el marcador que indica Jorge.
21: El partido por ahora, señores, en Monterrey. Monterrey, quiero aplaudir, será, quiero aplaudir por ahora Monterrey, Suecia, Túnez, sigue volando 0-0.
4: Con una sola duda, Argentina para enfrentar el día martes a Argelia a las 22 horas, así se prepara el equipo de Scaloni, Emiliano Dibu Martínez, Nahuel Molina o Gonzalo Montiel, Cristian Romero, Lisandro Martínez y Facundo Medina, Rodrigo De Paul, Alexis Mac-Allister, Enzo Fernández y Tego Almada, Lionel Messi y Lautaro Martínez.
21: La pelota que va saliendo para Túnez, bueno, se viene otro mundial para Messi, el sexto mundial para Lionel Messi, quien lo consiguió, fue campeón en el mundial pasado, claro, decían los argentinos, el mundial lo, ¿cómo es? ¿Cómo era, José? Lo, el mundial lo buscaba Messi, no lo buscaba,
22: el mundial le debía un...
21: le debía a Messi, la pelota larga arriba, se mete Isaac, va Isaac, sale el arquero Tunesí, y va, le queda, dispara al arco y sobre la línea, otro disparo, golazo, gol de Suecia. Zapatazo de Yassin Ayari, le rompe el arco, señora Chamac. Salió mal Túnez del fondo. Ya tuvieron la primera con el remate de Yacres, pero la defensa sacó de buena manera. Ayari agarró, le pegó un bombazo, un sablazo para romper el cero. El Monterrey arriba Suecia, el Monterrey arriba Suecia. Atención, señores, al nuevo marcador ahora. Suecia tiene uno, Túnez cero. José Rojas.
22: El pase, todo nace con el pase de Lindelof, buscando justamente a Alexander Isak, que va y pelea. Sale mal Chama, me parece. El arquero de Túnez deja la pelota al medio. Gyökeres intentó la individual. Hay una serie de rebotes y sí, le queda a Yassin Ayari, el futbolista del Brighton, que le da el zapatazo, rompe el arco, como decía el relator. Nada que hacer para Chama, que reitero, en primera instancia me parece que se equivoca, pero qué importa, es lo que dice Ayari. Suecia rápidamente se pone en ventaja.
21: El gol de Suecia, el gol de Suecia se produjo
0: a los 6 minutos de esta primera etapa.
21: Y es el gol 33 de la Copa del Mundo. Yassin Ayari anotó su cuarto tanto con Suecia y el primero en este Mundial.
0: Bueno, pero qué golazo realmente de los suecos, qué golazo de Suecia. Ella gana el partido por 1-0 largo, ese balón arriba, mete el cuerpo primero Lindelof, se pierde el balón por línea final, saque de portería para Suecia. ¿Qué pasa con Cerro?
22: Bueno, y marcábamos, Jorge, usted lo decía antes de que inicie el encuentro, obviamente la importancia de la calidad de Víctor Lindelof, ¿no? Que metió el zapatazo. Isak, que estaba primero en posición prohibida, pero vio la línea, vuelve a colocarse de buena manera y ahí pica al vacío para pelear ese balón que parecía algo perdido. Y reitero, Chama me parece que salió de mala manera, Jorge.
0: Hay salida por ahora para Suecia, ya gana el partido por 1-0, viene recibiendo Isak Ien. En el fondo la salida, digo bien, con Lagerbiel, enganchó perfecto. Queda sentido el jugador tunecino. Largo el balón arriba, va picando por esta zona, a ver, se mete Bernardson. No, al llegar ese balón se pierde por línea final. Saque de portería, corresponde a Túnez.
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3: ¿Por qué? ¿Sí? No lo gritó mucho el futbolista de Suecia porque su padre es de Túnez y su mamá de Marruecos.
0: Bueno, miramos el dato entonces.
22: Parecía luego que, como que pedía disculpas. Exacto. O algo por el estilo, ¿eh?
0: Claro, por Yassin Ayari, medio que no suena mucho para un nombre y un apellido de Suecia, ¿verdad? Digo, no sé. Hay tiro libre por ahora para Túnez. ¿Le va a pegar quién? ¿Qué pasa, José?
22: Bueno, en lo previo al menos es lo que se está dando lo que en papeles previos parecía, ¿no? Que Suecia iba a demostrar su calidad y bueno, los 6 minutos ya, con el tanto de Ayari ya abre el marcador.
0: Le va a pegar Hannibal Mejbri, le va a pegar el número 10 perteneciente al club Barley de la Premier o de Inglaterra, en este caso tiro libre. Le va a pegar Mejbri, autoriza el árbitro, le va a pegar el número 10, levanta el brazo derecho, punta derecha, a ver si llega a poner arriba el empate para los tunecinos. Ahora es el argentino que dice, se juegue, vamos, centro que va, primer palo, revienta esa pelota Alexander Bernardson. Tenemos tiempo, se lo van a este, parece, marca, pasa tiempo de juego.
5: 10 minutos de esta primera etapa, el marcador que indica, Jorge.
0: El partido, señores, el Monterrey ya lo está ganando. Suecia, lo gana Suecia. Suecia tiene 1, Túnez 0.
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0: Iba peleando arriba Alexander Isak. El balón se pierde por un costado. Saque lateral, corresponde a los suecos. El Mundial le debe, o sea que el Mundial le debía una copa a Messi, hablaban. Antes de Qatar y ahora. ¿Y si eran dos? Se preguntan los argentinos. Realmente va atacando. Bueno, ojalá que gane también Argentina, Uruguay, que gane todos los americanos, que avancemos también, que Paraguay le va a excelar la cara el siguiente sábado, José Rojas.
22: Claro, ojalá que nosotros también, ¿no? Hoy vimos un Ecuador que en líneas generales no tuvo mal partido, pero no pudo ganar. Y ganó Costa de Marfil. Y a ver qué pasa con Uruguay y con Argentina, lo que falta.
0: La pelota largo arriba. A ver, está atacando de buena manera. Otra vez se mete Suecia y aparece otra vez Gyökeres. El balón que va para atrás.
21: atrás. Está jugando muy bien el jugador del Arsenal. Retroceden ahora para su capitán Lindelof. Está pisando, mirando, descarga punta derecha. Aquí aparece Lagerbiel. Va recibiendo el número 2 en terreno tunecí. Aquí se mete Lagerbiel. Intenta, mira, descarga punta derecha ahora. Intenta buenas conexiones. No quiere rifarlo para nada. Por eso retrocede para su arquero Norfeld. Todo vuelve a empezar para Suecia.
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21: Avanza bien de nuevo. Suecia se mete con Gudmundsson, con Isaac tirado por izquierda. Retrocede en el balón para Isaac Iene. En el fondo maneja la pelota el defensor del Atalanta de Italia. La salida de buena manera otra vez para los suecos. Va a ver, ¿se complicaron o no se complican nada? Va saliendo Lagerbiel, el varón arriba, y va peleando por esta zona. No puede Bernardson. Ahora sí recupera Túnez. Intenta la salida de la selección roja.
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21: Bien por Mejri. Recibió, aguantó, descargó y va a la contra para Túnez. A ver, se mete bien. Le van a pegar, pégale. Está el empate, está el empate. Dispara al arquero. Dispara al arquero. Tapadón de Norfeld. Le pegó ese balón. Sam, no te puedo creer. ¿Por qué no fue el primero, José Rojas?
6: Bueno, impresionante aquí la contra perfecta del equipo de Túnez. La llevaron bien. Ya estaba, me parece, en posición prohibida. Justamente el futbolista Niven Slaim, que le pegó. Norfeld saca de manera impresionante. Y aparece el empate de Túnez, pero creo que ya estaba en posición prohibida.
21: Sí, claramente en posición prohibida. El 25, Anis Ben. Por esa salida corresponde a Suecia, que gana el partido por 1-0. Va recibiendo Lindelof. Están haciendo la ola, José Rojas. Algo que había nacido Gerardo José Corrica, me diga si estoy equivocado. México 86.
6: Sí, ahí dicen que nació.
21: Sí, bueno, así es. Y bueno, está bien. Entonces los de Monterrey lo pueden hacer tranquilamente, ¿verdad, José?
6: Claro, claro. Ya es algo también a nivel mundial, ¿no? Pero obviamente, justamente creo que es el año aniversario, obviamente, de la creación de la ola en México 86.
21: Exactamente. Va otra vez Suecia, que está mucho mejor parado en la cancha. Se viene Bernardson al centro, arriba, saca, devuelve de cabeza, iba conectándose con esa zona Talvi, el balón en el aire, intenta sacar Valeri, arriba señores, va peleando Anisven, no puede dominar, que dice el árbitro argentino, no pasa nada, sigue el fútbol, y va saliendo Torres por la punta derecha, entrega mal, recupera por eso Suecia, y aquí Lindelof sale, la opción de salida que tiene Suecia, el capitán Lindelof.
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21: Viene Lindelof. Salida, señores, para el central que juega en el Aston Villa. Mucho tiempo en el Manchester United. La conexión ahora con Isaac Iene en el fondo. Aquí viene apareciendo Lagerbiel. Largo el balón arriba. Va bajando perfectamente Alexander Isaac. Despecho, descarga punta derecha ahora. Aquí quien se muestra. Era el 21, Alexander Bernardson. El balón se pierde por un costado porque Abdi se cruzó lateral derecho. A Isaac, el lateral ahora corresponde a Suiza. Ya tenemos tiempo, solamente para este marcamos este tiempo de juego.
0: El tiempo de juego ahora 15 minutos de esta primera etapa. El marcador que indica Jorge.
21: El partido, señoras y señores, el partido para ahora Monterrey lo están ganando. Los suecos, Suecia tiene 1, Túnez 0.
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21: Está manejando mucho mejor la pelota Suecia, que avanza en terreno de Túnez. Se va metiendo Lagerbiel. Lagerbiel va arriba otra vez. Aquí se muestra Bernardson. Levanta la cabeza Bernardson. Pide también Karlström. Decide venir para atrás primero para Lindelof. En el fondo sigue tocando Suecia. Aquí viene para Isaac Iene. Está tocando la selección sueca. Está ganando el partido por 1-0. Lagerbiel de nuevo. Otra vez para atrás para Iene. Toca en el fondo. Mucha paciencia. Y aparte que tiene el dominio de la pelota y gana el partido. Aguantame, José. Se va metiendo otra vez Lindelof de buena manera. Punta izquierda. Aparece Bernardson. A ver qué hace. Viene Isaac. Isaac pelea, delantero de Liverpool. Tocan bien de buena manera. Pica Isaac. Ganó dentro del área. Se mete. Con lo justo fue sacando en esa zona el defensor de Túnez, José Rojas.
6: Sí,
22: exactamente Valery el que aparecía, porque Isaac se iba solo, en velocidad ganó Valery y coincido con usted, relator. Buen trabajo de Suecia, un equipo ordenado, buen trabajo de Graham Potter, que decíamos, un técnico muy reconocido a nivel mundial, que está haciendo un buen trabajo con la selección sueca.
4: Está sentido Omar Rekić, jugador del Maribor de Eslovenia, se va levantando lentamente, hay salida para Túnez, y gana Suecia por 1-0.
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4: Bueno, en la primera instancia, cuando tuvo el remate, Jokeres saca la defensa de Túnez, y luego cuando le queda el balón a Yari, le rompe el arco, prácticamente a Chamajo Cerroja, que ya no tuvo reacción.
22: Claro, exactamente, pero fue floja la reacción primaria del arquero Chamac en la zona, primero con Isaac y después obviamente con Jokeres, me parece que decidió mal. Pero bueno, le queda la pelota a Yari, que le rompe el arco. ¿Qué me importa? Dice Yari, el futbolista de Brighton, para marcar el primero lindo gol de Suecia. Muy, pero muy lindo gol.
4: Ahí salida otra vez. Mirá, los tunecinos están preocupados, mirando. Uno ya tiene sombrero mexicano y todo. Ahí salida, señores. Corresponde a Suecia desde el fondo. Recibe primero Ian en su terreno todavía. 17 minutos de este primer tiempo. Ganan los suecos por 1-0. Va para Linde, los puntos izquierda. Sale la presionar alta de Elías Sater, retroceden para Ien, en el fondo salida para Suecia, va mostrándose Lagerbiel, ahora sí viene de buena manera Bernardson, arriba esa pelota, recupera Túnez, balón arriba en el aire, dividida, a ver qué dice el árbitro, chica el fútbol, recupera bien Túnez, y va a la contra con Elías Sater, a ver qué hace el 8, le va a pegar Sater o no, pegale, sale, pega Sater, arriba y afuera, avisó Túnez, me parece que fue la primera clara, José Rojas.
22: La primera clara de Túnez con Mejurí cuando recupera ese valor, Hannibal, que se conecta justamente con Elías Sade, que parece ser la referencia arriba en alto, como no llega el balón, tiene que bajar unos metros, como lo hizo en esta jugada, buscó la individual y el remate, con mucha potencia, la ubicación no fue la correcta.
4: Salida, señores, para Suecia, 1-0 gana la selección europea.
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4: La pelota largo arriba, va reventando Isaac, quien no quiere complicaciones en el fondo, devuelve primero de cabeza y va sacando Talvi, aquí va recuperando Mexibri, el jugador, señores, viene Mexibri, que pertenece al Barley, arriba esa pelota, vuelve a rifarlo de Túnez, por eso va la contra para Túnez.
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4: La pelota largo arriba, va reventando Isaac, quien no quiere complicaciones en el fondo, devuelve primero de cabeza y va sacando Talvi, aquí va recuperando Mexibri, el jugador, señores, viene Mexibri, que pertenece al Barley, arriba esa pelota, vuelve a rifarlo de Túnez, por eso va la contra para Túnez, que digo para Suecia, largo el balón arriba, se va metiendo por esta zona, yo quiere, presiona bien, el balón se pierde, no se pierde por un costado, ahora sí, y qué dice el argentino, finalmente saque lateral, corresponde a Túnez.
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4: La pelota que corresponde a Túnez, punta derecha, dale, más atrás, le dijo el árbitro, y mirá lo que le sanciona ahora Yael Falcón Pérez a los tunecinos, José Rojas.
22: Bueno, mira y no puede creer Valery, pero tardó demasiado, prácticamente frente suyo estaba contando el árbitro argentino, no se confió demasiado y bueno, lo sancionó entonces por la demora.
4: Viene saliendo Suecia, aquí tiene Lindelof otra vez para Isaac Ien, gana la selección de Suecia por 1-0. Por eso controla, tiene mucha paciencia en el fondo, tranquilidad, porque lo que tienen que salir son los de Túnez, pero va recibiendo Ien, otra vez intenta todo bien desde el fondo, pelota al piso, quiere generar, largo el balón arriba, está ahí, crees que no puede, salta y recupera ahora para Shikiri, viene Túnez, largo arriba, nadie, otra vez Isaac Ien recupera para Suecia, tenemos tiempo, Zoloaga, ¿te parece? Marcamos el tiempo de juego.
0: El tiempo de juego, 20 ahora, 20 minutos de esta primera etapa, el marcador que indica Jorge.
7: Quiero fútbol, quiero fútbol.
4: Partido en Monterrey, en la Ciudad de México, señores. Está ganando Suecia, Túnez por 1-0.
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4: Va la salida, va saliendo Túnez con Mejibri. Viene el 10 que pisa, que mira. Está pensando Mejibri. Buena la salida, largo el balón arriba. Va corriendo y va picando Ali Abdi. Se mete Ali Abdi, no llega Ali Abdi, se pierde por un costado. Costa Roja, saque lateral, corresponde a Suecia.
22: Bueno, por la banda intenta el equipo de Túnez, hasta el momento no son muy precisos, aquí como en la última, que intentaba justamente Ali Abdi bajar de con el hombro, pero tenía la marca bien pegada de Larry Bieck, que era muy cercana. Se equivoca Túnez hasta el momento, me parece, Jorge, en 20 minutos, Jorge, compañeros de audiencia. Todo de Suecia que se aprieta un poco más, mira que puede llegar el segundo.
4: Tranquilo, José, que viene el Colin Break, que lo vamos a dejar a usted para que pueda analizar para la audiencia de la más potente del país. El balón se pierde por un costado, saca lateral, corresponde a Suecia. Lo hacen rápido, va recibiendo primero en esta zona Lagerbiel, jugador que pertenece al Sporting Braga de Portugal. Retroceden para Ian, en el fondo va saliendo Isaac Ian del Atalanta de Italia. Va conectándose en el fondo, siempre en el fondo, mucha paciencia para Suecia. Ahora sí, ahora le van a meter turbo seguro. Viene Benjamin Nygren, se va metiendo el número 10, aparece mostrándose como siempre y Jerez. El balón para atrás de nuevo, maneja con mucha paciencia la selección de Suecia.
5: El mismo de Ener Valencia, luego de la dura derrota de Ecuador en el debut ante el conjunto de Costa de Marfil, la Tri no tiene más margen de error en el grupo y si quiere seguir con chances de clasificación, dijo, de peores situaciones hemos salido.
4: El centro largo arriba, bajaron de pecho, está Nacri, a ver qué hace, le van a pegar o no, le van a pegar o no, no le pegó nadie, no te puedo creer. Jokre estuvo, señores, para el segundo de Suecia, José Rojas.
22: Exactamente, Jorge, el centro por la banda izquierda, la soledad con la que recibe Jokre, es impresionante la zona defensiva de Túnez, algo dormida, tuvo el tiempo de bajar de pecho.

0: lastimosamente para él y para Suecia, el balón, la parábola fue hacia atrás, por eso no se pudo acomodar el talentoso futbolista del Arsenal.
1: Tiempo para refrescarse un poco para la tanda comercial también. Gerardo, una consulta.
2: Señor.
1: El hecho de que ayer Turquía haya perdido,
2: sí, sí.
1: Paraguay no tiene margen de derrota contra, ¿verdad? O sea, podemos clasificar con tres, ¿te parece? Perdemos con Turquía,
2: sí.
1: Y le ganamos a Australia, digo nomás.
2: Y dependemos justamente de otros grupos, a ver cómo terminan justamente, porque clasifican los ocho mejores terceros. Y hay chances.
1: Hay chances. O sea, con tres haciendo matemáticas se puede.
2: Se puede, sí, señor, se puede, se puede.
1: No, no, le digo nomás en el peor de los casos. Estoy pensando mal, ahora quiero pensar bien. Le tenemos que ganar. A Turquía le tenemos que ganar, a Australia con 6 puntos tenemos que clasificar, muchachos.
0: Pensé que no íbamos a tener tan temprano la calculadora de la torre, ya me sale, ya no, sale con eso.
1: El mundial es corto, José, no hay
0: claro, tanto no hay tiempo para error, claro. No hay margen de error, ya cometimos uno y para mí es matar o morir contra Turquía, ¿eh?
1: Sí, totalmente, nos queda de otra. Pero nos queda de otra. Vos decís matar o morir. Pero si nos matan. No, espera, voy a hacer bien la analogía.
0: Entiendo que.
1: A ver, no estamos muertos todavía, claro, si perdemos.
0: O sea, entiendo yo la analogía del matar o morir, obviamente, por la importancia. De perder, obviamente, hay, como decía Gerardo, hay una chance mínima, pero la existe si se dan algunos resultados en otros grupos, por
2: sí,
0: ejemplo.
2: Si perdemos, tenemos que golear a Australia.
0: Sí, fecha. Por ejemplo, uno de los puntos. Y recordemos que nosotros tenemos también lo menos tres goles ante Estados Unidos.
1: O sea que podríamos ser nosotros uno de los peores terceros,
2: sí.
1: Si es que no le goleamos a Australia.
2: Si ahora perdemos, tenemos que golear a Australia 4-5-0.
1: Mamá querida.
0: Para recuperar el margen que tuvimos justamente contra Estados Unidos. Y ver también cuando, en caso que se pierda, sé que no da gusto hablar de esto, pero...
2: ¿Por qué margen?
0: Claro, exactamente. ¿Por qué margen perdemos contra Turquía?
1: Claro, porque...
0: Se pierde que sea 1-0 o algo así.
1: Pero la gente va a estar diciendo ahora, pero qué negativo que son. No, porque el positivismo es ganar y no queda de otra. Ganarle a Turquía y ganarle después a Australia. 6 puntos nos metemos de taquito a los 16avos de final.
2: Sí, señor, así es, totalmente de acuerdo.
1: ¿Y cómo es el sorteo? Eso ya viene por llave.
2: Ya está, justamente todo direccionado justamente.
1: Ah, bueno, perfecto.
2: Ya está totalmente.
1: Sí, no, porque no es como la Copa Libertadores ni la Champions. Claro, esto la gente, no es que van a sacar del bolillero Paraguay versus fulano de tal. No, ya está todo bien diagramado hasta la final.
2: Todo, sí, porque si no se perdería mucho tiempo, ¿no?
1: Sí. Bien, señores. José Rojas, ¿qué tanto podemos decir de este partido? Porque te digo, te resumo, José Rojas, algo rápido, digo. Suecia es superior, pero ampliamente, ¿verdad?
0: Por el escándalo, te diría, Jorge. Si bien tuvo un acercamiento leve Túnez al arco de Nordelf, después todo fue de Suecia, Jorge. El trabajo de la zona defensiva con Lindelof, con la zona de arriba, Gyökeres, Isak, Ayari, el autor del gol, en realidad el trabajo de Suecia está haciendo, Jorge, que Túnez esté prácticamente maniatado. No tiene ideas el equipo tunecino. Por su parte, Suecia, reitero, Jorge, compañeros, audiencias, si es que acelera un poco más, mirá que puede llegar a segundo.
1: Aquí va saliendo por ahora Túnez. Tenemos tiempo, se lo haga este parece. Marcamos el tiempo de juego.
3: Tiempo de juego ahora 25 minutos de esta primera etapa. El marcador que indica, Jorge,
1: el partido, señores, el Monterrey, Suecia, le está ganando a Túnez por 1-0.
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1: Este es el partido correspondiente al grupo F, Gerardo, ¿verdad? El mismo grupo de Holanda.
2: Sí, así es. Así es.
1: Holanda, Países Bajos, perdón.
0: Claro, y Japón, claro.
1: Claro, la costumbre. La pelota largo arriba. Bueno, buen grupo, Buen grupo,
2: Sí.
1: Aquí va retrocediendo. Aparece México. Largo el balón arriba del 10. Va picando ahora Abdi. Se mete Abdi. No va a llegar Abdi. El balón se pierde por línea final. Saca de portería. Corresponde a Suecia.
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1: Salida para Suecia. Le va a pegar a esa pelota Nordfell, arquero del AIK de Suecia. Hay salida para la selección sueca justamente. Él le pega larga esa pelota arriba, punta derecha. A ver quién se va metiendo para esta zona, pero va sacando primero la defensa de Túnez. Devuelve como puede Lagerbiel. Largo arriba, se va metiendo otra vez. Jokeres pelea, guapo Jokeres, pero sale de muy buena manera. Talvi intenta la salida de Túnez.
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1: Viene Kiri y ahora aparece Rekik, punta derecha en terreno sueco. Están los tunecinos. Está mostrándose de buena manera Kiri. Viene Kiri otra vez. El balón para Kedira. Intenta Túnez. El partido lo gana Suecia por 1-0. El centro que va a primer palo. Va sacando la defensa de Suecia, pero vuelve a recuperar Túnez. Y el que recupera es el 8 Sat. Viene Elías Sat. La conexión con Mejibri. Pegale Mejibri, hermano querido. Va al centro arriba. Saca, devuelve de cabeza Suecia. Pero recupera Túnez de nuevo. Aguándeme, muchachos, que va para la punta izquierda. Aquí se va mostrando Abdi. Otra vez para Mejibri.

0: Tiempo gana Suecia por 1-0, se lo haga.
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0: Viene Talvi, saliendo Talvi del el Orient de Francia, aquí va saliendo Túnez, otra vez para Mejibri, recibe el 10 que va para atrás, se conecta primero con Rekic, aparece el número 3, Talvi otra vez, se acerca Mejibri, pide el balón, el número 10 que intenta algo de fútbol para Túnez, aquí gira Anisben, descarga bien punta derecha ahora, a ver qué hace Talvi, el balón arriba, qué linda pelota, fitaron para Sad, a ver qué hace Sad, no puede girar, giro ahora, péguenle muchachos, le pegan al arco, está Mejibri, no puede Sad tampoco, Isaac otra vez sube, se intenta la contra ahora José Rojas,
2: exactamente, cuidado aquí con la contra de Isaac para Suecia,
0: y va Isaac, Alexander Isaac, aquí va Isaac, por el centro le pegó, golazo, gol de Suecia, contra letal de los suecos, y claro, si hablamos de jerarquía de la Premier de Liverpool, Alexander Isak, cuando a cualquier otro delantero le puede parecer complicada la situación, Isak recibe este perfil, le pega, le rompe el arco a Chamac. Por ahora, señores, Suecia tranquilo, Suecia y su debut muy, pero muy tranquilo, Monterrey, y ya gana el partido. Atención, señores, el nuevo marcador ahora, Suecia tiene 2, Túnez 0. José Rojas.
2: La contra. ¿Qué metió Suecia, Jorge? Parecía primero que intentaba Túnez con un ataque. Parecía que tenía peligro, pero rápidamente sale de contra. El equipo de Suecia, yo quiere que da el pase para Alexander Isak, que en esa zona te liquida. Si bien el remate fue al medio, mucha complicidad, me parece, de Chamac, el arquero de Túnez. El remate por bajo, sí, totalmente. Chamac le da un porcentaje también a este gol. Isak, ¿qué importa? Dice también Isak. Marca el segundo para Suecia, que es mucho mejor que Túnez en esta primera etapa.
0: El segundo de Suecia en Monterrey se produjo.
1: Estamos 29 minutos de esta primera etapa.
3: Y es el gol 34 de la Copa del Mundo y el tanto 18 de Alexander Isak con la selección de Suecia.
0: Y va Túnez ahora, le pegan al arco, le queda Sad, viene Sad. Saca como puede en esta zona y en. Aquí mira la cara del tunecino José Rojas. Claro, saben que están perdiendo la desazón. No reacciona Túnez tranquilamente. Gana Suecia por 2-0 José Rojas.
2: A ver, yo creo que también para Túnez y en papeles previos, obviamente por el grupo que le tocó con Suecia, que tiene un buen equipo. Pero obviamente con Países Bajos y con Japón, que ha crecido bastante en los últimos años. Hoy vimos un excelente partido. Obviamente Túnez decía que, o al menos pienso que era el rival directo para pensar por ahí entre el segundo y tercer puesto, era Suecia, que aquí le está ganando con mucha comodidad, prácticamente sin despeinarse. Suecia ya gana 2-0.
0: Largo ese balón arriba, a ver, está peleando, qué buen jugador Joker, claro, en Arsenal, papá, que papá, no cualquiera juega en la Premier, muchachos. Podés tener un buen o un mal partido, le pasa a cualquiera, pero si está en la Premier es porque tenés categoría, José Rojas.
2: Claro, en la Premier, en el Arsenal, uno de los equipos más importantes, obviamente, de Inglaterra, Jorge. Toda la calidad, y lo estamos viendo desde el primer partido del Mundial de Jokeres.
0: Viene metiéndose Bernardson, pelea Bernardson, se tira Abdi, sí, se tira Abdi, el balón por línea final, ahí corre, tiro libre de esquina, corresponde a Suecia.
1: El tiempo de juego, 32 minutos de esta primera etapa, el marcador que indica, Jorge.
0: El partido, señores, lo gana Suecia por 2-0.
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0: Tiro libre de esquina, que corresponde a Suecia, a ver si llega o no el tercero. Está Lindelof, está Ian también muy cerca. Se va mostrando Iokerex. A ver qué hace, mal centro, arriba, segundo, palo, cabezazo. Lindelof, arriba y afuera, sí, Gerardo.
3: Alexander Isak llegaba a Liverpool por 150 millones de euros. Este traspaso oficializado el 1 de septiembre se convirtió en la venta más cara en la historia de la Premier League.
0: Impresionante. Tantas figuras que hay en la Premier League. y Alexander Isak. ¿Quién diría que un sueco sería la compra más cara? Pero está hablando de la Premier, ¿verdad?
3: Claro, y con

0: detalle que en su momento fue dupla ofensiva con el paraguayo Miguel Almirón en el Newcastle.
1: Totalmente.
2: O sea, la temporada que habían realizado obviamente con Almirón era bastante bueno, era él y Alexander Isak.
1: Esa fue la temporada de Champions del Newcastle. Isak estaba todavía ahí. Creo que hizo temporada, pero ya no jugó la Champions con el Newcastle.
0: Exactamente, así es.
1: Sí, señor. Bueno, un fuerte abrazo para nuestro compañero de Territorio 1912, para Edgar Sánchez. Envía reporte de sintonía también Televisión El Multi, escuchando a la más potente del país, ABC Cardinal. Aquí va saliendo, fuerte abrazo para Sánchez. Aquí se va metiendo Gudmundsson que retrocede. Aquí está Lindelof. Mucha jerarquía tiene Suecia. Retroceden ahora para Ien. En el fondo intenta con Isak Ien. Aquí se conectan otra vez con Lagerbiel. El 2 que recibe. Otra vez para atrás. Maneja la pelota. Suecia gana tranquilamente el partido por 2-0.
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1: La pelota que va, se pierde por línea final y saque de portería para Chamac, para Túnez. ¿Qué tiene que hacer ahora Túnez, José Rojas? Yo te digo algo, lo que te decía ayer, no le pegan más largo a tu muchacho, José Rojas.
2: Y vos sabés que justo te iba a remarcar eso, Jorge. ¿Qué será que le va a decir la Mouchi, el DT francés, en el entretiempo? Porque ha sido flojo lo de Túnez, y flojo también lo del arquero, que me parece que en los dos goles como que tiene algo de responsabilidad en la salida, primero justamente ante Gyökeres y aquí en el remate de Alexander Isak, que le pasa prácticamente al lado, no logra dar la contención. Flojito lo del arquero Chamac.
1: Va picando Alexander Isak otra vez. La pelota se pierde por un costado, saque lateral, punta derecha, corresponde a Suecia. Aquí se va conectando con Gyökeres. Otra vez para Isak. Amaga Isak. Tiene muy buenos movimientos Isak. Aquí se mete ahora Bernardsson. ¿Qué hace Bernardsson? Pelea. Los dos que lo marcan. Va Bernardsson, gana córner, me parece, sí. Y ganó el córner. Tiro libre de esquina, corresponde a Suecia. Tenemos tiempo, se lo haga, te parece. Marcamos el tiempo de juego.
3: Tiempo de juego 35. Ahora 35 minutos de esta primera etapa. El marcador que indica Jorge.
1: El partido lo gana Suecia tranquilamente por ahora. Túnez por 2-0.
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1: Tiro libre de esquina para la selección europea. A ver, señores, 2-0. Va al centro arriba, segundo palo. El arquero Chamaki saca y va insistiendo Suecia dentro del área. ¿Le pegan o no le pegan? No le pegó nadie. Primero apareció su capitán Skiri, saca esa pelota por un costado, José Rojas.
2: Exactamente, Jorge, pero sigue siendo todo de Suecia en el ataque. Tiene mucho más peso ofensivo. Cuando ahora Falcón Pérez, el árbitro, habla, a ver qué está reclamando. Es lateral, sí, para el equipo de Suecia. Todo del equipo de Suecia, Jorge, el equipo de Graham Potter. Túnez, pobrísimo lo de Túnez en esta primera etapa. Y bueno, seguramente se va a defender para ver que no amplíe su ventaja el equipo de Suecia.
1: Ahí saque lateral en ataque, viene Gudmundsson. Gudmundsson, el número 5, que pertenece al Leeds de Inglaterra. Gudmundsson, ¿qué dice otra vez? Ya el argentino va dando indicaciones dentro del área. Saque lateral que va a ir a la zona de peligro. 36 se avanza, primer tiempo. Largo el balón arriba. ¿Le pega a alguien? No le pega a nadie. Intenta la contra Túnez. Recupera Suecia otra vez. Otra senda arriba. Va peleando Alexander Isak en esta zona. Mete el cuerpo. Está aguantando Isak. Míralo ahí. Isak, qué bien aguanta Isak, por Dios, retrocede la categoría. Aquí está Carlstrom, la conexión otra vez para Bernardsson. Va tocando Suecia tranquilamente, ganando el encuentro por 2 goles, contra 0 se lo haga.
4: Los mensajes al WhatsApp, bate copio los Rojas Bros, la dupla Zulana, le cae Yaris, espectacular la transmisión, la dupla trasnochera haciendo un doblete hoy. Otro mensaje, a ver, dice acá desde Curuzú de Hierro, esperando el gol de Anderson. Y otro mensaje, hoy habrá gol de máscara de Gyökeres, se pregunta este oyente.
1: Arriba, viene atacando Suecia de Gyökeres. Creo que sí. ¿Qué quieres que te diga? Yo creo que sí. Y justamente está él. Viene Gyökeres. Descarga bien. Isak tirado punta derecha. Se va a meter Isak. A ver, bicicleta por aquí, bicicleta por allá. Va para el centro. Está el pase al centro. Se cayó su compañero Ayari. Pero no hay falta. Y sale Túnez, José Rojas.
2: Exactamente. Creo que tenía otra mejor posibilidad el futbolista que ingresar como hizo, ingresar en diagonal al medio, me parece que era el pase al frente y pudo haber tenido otro peligro este ataque. Bueno, se equivocó Isaac aquí al medio, defendió bien Túnez, Jorge. ¿Cuándo sigue dando muchas indicaciones? Algo no le gusta al árbitro principal, Jorge.
1: Va saliendo arriba Túnez. No, Túnez no tiene, con todo respeto, si hay algún tunecino aquí en nuestro país, no tiene nada Túnez, No, pero lo digo, pero es que saca Túnez y vuelve a recuperar Suecia. Arriba, pelotazo largo. Mira que está ahí nomás.
2: Pues también virtud de Suecia,
1: No, y tenés razón, pero claro, pero digo nomás que cómo le cuesta a Túnez, cómo le cuesta a Túnez, y más todavía tener la pelota. Ahora intenta.
2: No aparece Mesbri, que es el jugador más importante que tiene justamente Túnez. Intentó con algunos pases filtrados, pero hasta ahora poca responsabilidad asumida por el número 10 del equipo de Túnez.
1: Viene Benmida, salida para Túnez. Benmida, la selección africana que va saliendo desde el fondo. Aquí se muestra y pide justamente Anis Ben. Arriba para Sat. Nada de Sat, el número 8 que mira, se queda observando como el arquero. Norfell se queda con esa pelota para Suecia.
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1: Largo el balón, arriba va Suecia buscando la segunda pelota y lo hacen, recuperan bien, aparece Nygren por el centro ahora, a ver si alguien le quiere pegar al arco. No, apertura, punta derecha, va Bernardson, amaga, bailotea, sale bien, va al centro, arriba, segundo palo, está, no te puedo creer, cómo no llegó a esa pelota, creo que era yo, que eres José Rojas.
2: Qué buena jugada de vuelta de Suecia por la banda derecha, la individual de muy buena manera justamente de Bernardson, que lo buscó justamente al delantero del Arsenal. Yo crees que con lo justo llega Jorge, parece que logra rozar ese balón, casi fue el tercero de Suecia.
1: 39 y avanza primer tiempo, maneja Suecia que está mucho más cerca del tercero que Túnez del descuento. Va mostrándose en esta zona el 16 Karlström, aquí viene Jesper Karlström, arriba ese balón, se va mostrando Gudmundsson, viene Gudmundsson, este es Isaac, mira Isaac se mueve por todas partes, Isaac es José Roca, ¿verdad? Tirado por izquierda.
2: Sí, se mueve, y la rotación constante entre él y Jokeres, se mueve mucho Jorge, uno queda al medio, el otro abre y así van rotando los dos delanteros más importantes que tiene el equipo de Suecia.
1: Tenemos tiempo, solo haga, ¿te parece? Marcamos el tiempo de juego.
3: El tiempo de juego 40 minutos de esta primera etapa, el marcador que indica Jorge.
1: Por Ayari y por Isaac, Suecia en Monterrey le está ganando a Túnez por 2-0.
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1: Bueno, acá, claro, ya empieza el nerviosismo en Mejibori, que fue y se tomó con Nygren. El árbitro argentino le dice: tranquilícense porque no quiero sacar ninguna tarjeta amarilla para ustedes. Tranquilícese, le dice al 10 de Túnez y también al 10 de Suecia, José Rojas.
2: Exactamente, cuando Mejuri Hannibal tenía el balón, fue choque de 10. Mejuri cubría y ahí justamente fue el futbolista Nygren, que lo choca en la espalda, se enoja Mejuri, que reacciona, pero bueno, ya estuvo el árbitro ahí ultimando todo y no se acaba la amarilla.
1: Va Túnez, punta derecha, recta final del primer tiempo, tranquilamente gana Suecia por 2-0, se mete Reque, avanza bien con Valery, a ver qué hace Valery, línea de fondo, el centro está, le queda Megri dentro del área, está Sat, no está Sat, Megri lo buscan y saca la defensa de Suecia, recupera otra vez Túnez, y aquí aparecía Reque, punta derecha, Valery va al centro, no, se tira bien al piso Gudmundsson, de buena manera tira la pelota por un costado, saca la lateral, punta derecha, corresponde a Túnez.
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1: La pelota que va a ir al área, señores. 42 y avanza. Primer tiempo largo. El balón arriba. Saca la defensa de Suecia. Devuelve a quedar a Valery. A ver, insiste el número 20. Se mete Jan Valery, jugador del Young Boys. Va al centro arriba. Primer palo, cabezazo. Golazo. Gol de Túnez. Reque que aparece, primer palo, peinado de buena manera, qué lindo gol de cabeza, primer palo, hizo el gesto para que el balón se meta en el segundo, luego de un saque de mano, saque lateral, volvió la pelota al centro y va obviamente mostrándose en aquel sector, fue Mexbury del centro y apareció Omar Reque para que de cabeza vuelva un poco de vida este partido para Túnez. Sí, Reque aparece de cabeza. Atención, señores, el nuevo marcador ahora. Suecia tiene 2, Túnez tiene 1. José Rojas.
2: Bueno, la pelota parada liada para Túnez en esta primera etapa. El lateral que era defectuoso, una serie de rebotes y le queda el balón a Mejori por el costado derecho, que levantó la cabeza el jugador de mucha categoría, talentoso, pero que no estaba apareciendo aquí, metió un centro preciso para Omar Rekic, que peina en el primer palo, lo deja parado a Nordelf. La pelota parada, reitero, aliada de Túnez por Rekic. Ahora descuenta Túnez.
1: El gol de Túnez, el gol de Reque se produjo.
3: Estamos 42 minutos de esta primera etapa.
4: Y es el gol 35 de la Copa del Mundo y el primer tanto de Omar Reque con la selección de Túnez.
1: La pelota arriba, miramos cómo consiguió, iba a decir, le volvió el alma al cuerpo y no me salió. José Roca, disculpe, usted avance ahora, se va metiendo Jokeres punta derecha, porque se mete Jokeres, sigue peleando, no se pierde el balón, ahora sí va por un costado, saque lateral para Suecia. Le viene el alma al cuerpo porque el partido estaba para nada, para Túnez, sí. Consigue un gol de la nada, José Roca.
2: No, tiene razón, relator, y aparte, Jorge, que no tenía nada, Túnez, de una pelota, un buen centro de Mesgril, cabezazo de Reque que se mantuvo en la zona alta, después que podemos decir la primera etapa de Túnez, no tuvo mucho ataque, mucho peligro, pero bueno, aquí efectivo con este buen centro de Mejoría, el cabezazo de Reque.
1: Saque lateral para Suecia, punta derecha, cerca del final del primer tiempo, Bakut Munson, el centro largo arriba, peinan, a ver, cabezazo que va, sigue el peligro, el árbitro ya sanciona infracción, hay tiro libre, corresponde a Túnez o no, hoy saque lateral, ¿qué dijo el árbitro ahora? Ya el Falcón Pérez, no sé qué marca. Lo cierto y lo concreto que tenemos que marcar el tiempo, ¿te parece? Se lo haga, marcamos el tiempo de juego.
3: Tiempo de juego ahora 45 minutos de esta primera etapa. El marcador que indica Jorge.
1: En Monterrey, Suecia y Túnez. Suecia tiene 2, Túnez tiene 1.
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1: Está mostrándose Bernardson. ¿Qué dice el árbitro? Falta justamente sobre Bernardson. Hay tiro libre, la falta fue de Abdi. Tiro libre, corresponde a Suecia.
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1: Tiro libre para Suecia. ¿Qué pasa, José Rojas?
2: Me parece mucho premio para Túnez, ¿no? El gol, pero bueno, le da la vida, como estaba diciendo, el alma le vuelve al cuerpo y ahora termina la primera etapa, a ver qué rearma el DT de Túnez.
1: Tiro libre para Suecia. Le va a pegar a Yari. A Yari le va a pegar ese balón. Levanta el brazo derecho ahora. Punta derecha el balón que va. Un regalito para el arquero Chamaca. A ver si mete contra Túnez. A ver qué sale de con Túnez en esta contra largo. El balón arriba. Saca, devuelve primero de cabeza. Y de buena manera Gudmundsson. Aquí va mostrando este primero Mejbri. Aparece y descarga bien punta derecha. Está mostrándose Sad. Se mete Sad. Pide Mejbri. Está Sad. Se equivoca. Sad Linde nos mete la pierna. Le favorece. Rebota Valery. Viene Valery otra vez para Sad. Punta derecha. Todo esto. Peguen al arco. A ver qué hacen los tunecinos. Balón largo arriba. Saca Linde los de cabeza. Complementa Gudmundsson. Y va saliendo Suecia.
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2: a Esquiri aquí cuando se equivoca, mejor y lo retó como al hijo. Porque estaba solo, decidió dar de cabeza pifia el cabezazo y le regala la pelota a Suecia. Por eso, mejor y reitero, lo reta como al hijo a su compañero.
1: Viene mejor y justamente arriba con Saad, qué linda pelota, filtraron, se cruza y de buena manera va sacando Isaac Ian, complementa Lagerbiel, tira la pelota para un costado, saque lateral, corresponde a Túnez.
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1: lo que siempre hablamos, ¿no? Qué lindo sería cuando vos perdés por 2-0, convertir uno cerca del final del primer tiempo para, como que, y sí, te vuelve el alma al cuerpo, es como que te vuelve a meter en el partido. Por eso Mejuri recién le decía al árbitro, juguemos más rápido, e iba apareciendo
2: obviamente. Lo malentona, le da valor de vuelta ahora a Túnez, que no tiene mucha idea, pero va al frente.
1: Viene Sat, se muestra Sat aquí también, va al centro, no, Mejbri otra vez, le quiere pegar Mejbri, levanta la cabeza, pisa, mira, no descargó primero, ahora sí, va con Abdi, punta izquierda, arriba ese balón otra vez para Mejbri, está tocando demasiado, a ver, queda poco tiempo, quedan 30 segundos, muchachos, vamos para adelante, aquí aparece Anis Ben, retroceden esa pelota para Ben Mida, y mucho más hasta ahora para Rekic, va saliendo el 3, va para Talvi, otra vez para Rekic, toca en el fondo Túnez, quedan menos de 15 segundos a una, viene Mexburi, insiste, a ver si tiene la última Túnez, Mexburi que está tocando, mueve, presiona Alexander, Isaac no gana, el balón divide, pero recupera Suecia en esta parte final, donde el árbitro argentino me parece que ya va a marcar que terminó el primer tiempo, y así lo hace, final de los primeros 45 minutos, Suecia le está ganando a Túnez por 2-1.
4: Pasó el relato de Jorge Rojas, José Rojas en los comentarios. El triunfo parcial de Suecia en este último partido del día domingo, ya en instantes lunes. Suecia, repito, le gana a Túnez por el marcador de 2-1. Vamos a dar repaso a los marcadores del día de hoy de la Copa del Mundo. Es bien temprano, la madrugada del día domingo. Australia venció a Turquía por 2-0. Alemania no tuvo piedad de Curazao, lo goleó por 7-1. Empataron 2-2 Países Bajos y Japón. Costa de Marfil sobre la hora venció a Ecuador por 1-0. Y ahora, entre tiempo, periodo de descanso. El conjunto de Suecia le va ganando a Túnez por 2-1. Mañana más partidos en la Copa del Mundo, 4 compromisos en total, 13 horas. España ante el conjunto de Cabo Verde, 16 horas. Bélgica va a enfrentar a Egipto, 19 horas. Arabia Saudita ante Uruguay y a las 22 Irán enfrentará a la selección de Nueva Zelanda. Para el día martes a las 4 de la tarde, Francia ante la selección de Senegal, 19 horas. Irak-Noruega y a las 22 debuta la selección de Lionel Scaloni. El conjunto de Argentina va a enfrentar a Argelia. Y el miércoles 17 de junio culmina la primera fecha de la fase de grupos. A la 1 de la mañana, Austria ante Jordania. A las 14, Portugal de CR7 va a enfrentar a la República Democrática del Congo. 17 horas, Inglaterra-Croacia. A las 20, Ghana ante Panamá. Y a las 23, Uzbekistán ante la selección de Colombia. Hasta aquí saldo negativo para los equipos sudamericanos en esta Copa del Mundo. Ya jugaron 3. Restan 3 equipos para que justamente cierre sus aprestos los equipos de Sudamérica. Primeramente, debutó la selección paraguaya. Cayó 4-1 ante Estados Unidos. Brasil empató 1-1 ante Marruecos. Ecuador perdió 1-0 ante Costa de Marfil. Mañana debuta Uruguay a las 19 ante Arabia Saudita. El martes lo hace Argentina a las 22 de Paraguay ante Argelia y el miércoles a las 23, 11 de la noche en nuestro país, Colombia, el equipo de Néstor Lorenzo va a enfrentar a la selección de Uzbekistán. Envíen sus audios ahora al 0972-730-730, reporte de sintonía de los oyentes, tema selección paraguaya y tema también mundial. ¿Qué partido le gustó más a los oyentes? Aquí nosotros recibimos y los pasamos ahora al aire.
5: Otra cosa, buenas noches a esa Karina, Ronaldinho que legalmente en el castillo jugado, algo de Isabel Paraguay ahí. ¿Cómo va Ronaldinho? Estoy viniendo a ganar en algo.
6: Cierto lo que dicen, va, es garra. La verdad es que si están bien, acá con ciertas individualidades no hay en cada uno en alguno, y igual se rían todos. se enredan todos. Acá le falta técnica, acá uno, técnica, mucha técnica como tiene, como se ven en los otros equipos. Si no saben pasar una pelota ni retener una pelota, van a tener, van a caer otra vez, porque los que vienen vienen con mucha técnica. Y están lejos de tener técnica porque se acostumbraba a hacer solo las cosas. Son muy egoístas y aparte ignorantes y burros. Por más que vivan en el extranjero, se nota en ellos. Y los otros equipos ya le lee toda la mente a ellos como son, entonces le juegan con mucha velocidad nomás y todos los espacios que puedan conquistar. Así nomás.
7: Buenas noches, muchachos, ¿qué tal? ¿Cómo están? Y el tema este del líder de la selección, ¿acaso Gustavo Gómez no era nuestro líder? O sea, el líder de nuestra selección. Se supone que es él, porque no tenemos otro. No tenemos, yo no veo otro.
8: Gente de Cardinal, buenas noches. Un gatito y terminar de audio a Villa Poveti, técnico Rojo Alfaro, y por la verdad, la técnico la encuentra ya por en Ibiza, por Marcia. Dejen al técnico que haga su equipo. Seguramente ya está teniendo ya más hablado y que está más hablado. Un suplente de allí, ¿no? Ya, sobre todo, ya por el equipo. Ahí tengo. Yo quiero estar ahí. ¿No?
9: A la pinta, señora, con mucho respeto, pero andan a planchado que mañana es lunes. No estamos al nivel del europeo, es cierto lo que dijo el oyente. Vamos a dejarnos de joder y ser fanático de Valde. Ningún partido se va a ganar. Déjense de joderse, amigos. Se cagaron todos en sus pantalones. Déjense de joder. No tienen nivel, amigo. No tienen nada. Una mierda de mierda no tienen. Son acabados. No se dan pio cuenta. Vamos a dejar de joder. Y vos, señor, anda a planchar.
10: Tranquilo, ¿dónde están los muchachos? Ya andé paraguayo. Ya andé última hora. Y no como hay quilombo que vaya. Tranquilo, ¿dónde están los muchachos?
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11: Buenas noches a todos los integrantes de la 730. Espectacular la programación que están haciendo. Estaba Buenos Aires, Víctor Delgado, me saluda. Bueno, un estrella vecina. Ya ojasamos, ya perdemos 4-1. Hay que ir por la revancha el próximo viernes / sábado. A Upeaña ganará Turquía. Upeaña es importante. La Ojasacoya Hasama. No miremos para atrás, miremos para adelante. Fuerza Paraguay y vamos a ganar 2-0.
12: Casi como le he visto jugar a Australia y Turquía, tenemos poquísima posibilidad de hacer ni siquiera medio punto contra esos equipos. Le vamos a ver con 0 puntos de Estados Unidos.
0: Ok, señor, vamos con más oyentes, a ver.
13: Buenas noches, Pelleja, oye, Gutiérrez, mañana vamos a ir a y para Vila y el jugador. Después el líder, va a Gustavo Gómez, no vale bien, va a ver el líder, desastre. La reñana, hay en cualquier equipo, ir equipito, ya le con el pórico, la opoía corazón, como gamarra, hace mi sabor con el pórico y verme, así, ni en mi camarada, ya, vamos.
14: ¿Qué te parece este 4-1, 4-1? por derecha Cáceres, si quiere darle confianza, sino Velázquez, no tenemos tampoco muchas opciones. Gómez, Alderete, no se cambia, Maidana por izquierda, necesitamos velocidad, Junior, muchas gracias. Frente a la línea de los centrales, Cubas. Después por derecha, Almirón, como siempre jugó en el Newcastle para hacer la cobertura del lado de Marco con Velázquez, con Cáceres, Velázquez, que fue Gómez, Galarza, ¿por qué no? Ya que Zurdo también por izquierda, Enciso, y arriba seguramente le va a poner a Tony, le pondría también yo a Pita, por ahí que tiene más velocidad. O si querés, Enciso en punta, como juega en el Estrasburgo, Mauricio por izquierda, ¿por qué no? ¿Por qué no?
15: Están opinando que son 16 años más. ¿Cuándo tuvimos a la altura nosotros? En el 98, en el 2002, en el 2006, en el 2010. ¿Cuándo tuvimos a la altura? Siempre se peleó nomás y se llegó a donde se llegó porque se peleó. Paraguayo nunca brilló por su fútbol. Paraguayo llegó por fuerza nomás, por garra, por más que... Miren, de Sergio Gerardo, ahí que la agarra y los goles sí, de cuál se me ha jugado, fue para el juego. Así nomás, no sé por qué lo que están dando, se cagaron, es cierto, se cagaron en el primer partido, pero ya se habrán ubicado y van a salir con todo en el segundo y la voy a clasificar. No sé, esto parece que nunca vieron fútbol a nivel de europeo. ¿Cuándo que tuvimos a nivel de europeo? Igual nomás le hicimos 3 goles a los europeos, a los africanos. Qué loco, ¿a gente será? Ah, parece que nunca vieron fútbol.
0: Bueno, muchísimas gracias a los oyentes que se comunicaron con nosotros a lo largo del día. Envíanos sus audios al 0972-730-730. Y es momento de escuchar la explicación del por qué el triunfo de Suecia parcialmente 2-1 ante la selección de Túnez. Y así lo explica el señor José Rojas.
2: Gracias, Gerardo. Victoria parcial del equipo de Suecia 2-1 ante Túnez. Y en los papeles previos decíamos que tenía mejor equipo el equipo de Suecia, que con hombres importantes, con jugadores que asumieron la responsabilidad en la zona alta, especialmente lo de Gyökeres, lo de Isak, muy pero muy importante en la zona baja, el control, la voz de mando de Lindelof, las proyecciones buenas de Lagerbielk, y así el equipo de Suecia rápidamente a los 7 minutos, después de un pelotazo largo de Lindelof que lo buscaba primeramente a Gyökeres, sale el arquero Chamakh, el arquero tunecino, me parece con un exceso de confianza, queda medio camino, no logra despejar de buena manera la pelota, hay una serie de rebotes y le queda justamente el balón al futbolista del Brighton, a Yassin Ayari, que le rompe el arco a Chamakh, reitero, después de una salida en falso prácticamente. Así llegaba el primer gol de Suecia a los 7 minutos de la primera etapa. Todo era del equipo europeo, poco lo que mostraba el equipo de Túnez. Decíamos que no asumía la responsabilidad, el llamado a ser el mejor futbolista en cuanto a toque, precisiones. Hablamos de Hannibal Mejbri. Intentaba, pero no conseguía, no tenía ideas, y mientras más crecía justamente el equipo de Suecia. Sobre el final, sí, una posesión ya de pelota de Túnez, pero era más importante el ataque del equipo de Suecia. A los 30 llega el segundo gol de, para nosotros, un delantero muy pero muy importante, obviamente. Decía Gerardo, en cuanto al dato, la compra, una de las compras más importantes, o la compra más importante de la Premier, el traspaso justamente de Isak del Newcastle a Liverpool, que recibe el balón, era una contra de Túnez, que rápidamente se arma ahí la contra del equipo de Suecia, y yo que les daba un pase perfecto para Alexander Isak por la punta izquierda, que fue ingresando en diagonal, y es un remate que va al arco, tenía un poco de potencia, no así la dirección adecuada para mí, y lo dije en el comentario y lo sostengo, mucha responsabilidad de Chamakh también en el segundo gol, la pelota se va por bajo, se tira el arquero de mala manera, creo que hasta logra rozar inclusive el balón, pero no logra la contención correcta, por eso aumentaba Suecia la ventaja. Todo era del equipo europeo, que movía bien el balón, que intentaba, parecía mucho más claro inclusive, durante el relato decía Jorge Rojas de que estaba mucho más cerca de seguir ampliando la ventaja al equipo de Suecia a que pueda llegar el descuento del equipo de Túnez. Cuando se animó un poco el equipo de la Mouchi, hay una serie de rebotes después de un centro. Valeri, que intentaba meter de vuelta la pelota, estaba por la punta derecha, como que piensa que no tenía la buena ubicación, entonces retrocede el balón para que así, ahí sí, Aníbal Mejuri meta un centro preciso a la cabeza de Omar Rekik, el defensor que estaba en la zona alta. ¿Por qué? Porque tenía el ataque Túnez. Se quedaron en la zona alta, el centro fue al área chica de primer palo y da un testazo el futbolista del Maribor de Eslovenia, hablamos de Omar Rekik, para el descuento de Túnez. Y como que ahí intentó defender un poco más ya Suecia, Túnez, que movía el balón, tampoco era muy profundo, pero parecía un partido controlado para el equipo europeo. Sobre el final tuvo el balón Túnez, pero no logró lastimar. El resultado para mí, el resultado parcial para mí, es el correcto, porque fue mejor equipo Suecia en comparación a Túnez. A ver qué hace la Mouchi, si es que arriesga un poco más, si es que logra ver alguna variante que pueda cambiar lo que ha hecho en la primera etapa el equipo rojo. Por su parte, seguramente Graham Potter sí se estará un poco preocupado justamente por el descuento de Túnez, pero venía o viene realizando un trabajo correcto Suecia, que lo está ganando 2-1 y de manera correcta.
1: Perfecto, así pasa el comentario entre tiempo de José Rojas. Era la más potente del país cuando estamos observando que ya están los jugadores de Suecia dentro de la cancha. También ya los jugadores de Túnez. Se viene el segundo tiempo, señores. Y gana Suecia el partido por 2-1. Bueno, hay que ver entonces qué le depara. Lo decía bien José. Acá Túnez tiene que salir en busca del partido. Y creo que Suecia también podría encontrar espacio. Hay que ver si es que propone más la selección africana, José Rojas.
2: Sí, por eso también marcaba Jorge, inclusive en el momento del gol, de que no ha hecho mucho Túnez. Y fue mucho premio el gol de Requi, que se mantuvo en la zona alta después de un ataque de Túnez. Y bueno, a ver cómo ahora propone y si deja los espacios y también si lo llega a aprovechar el equipo de Suecia.
1: Está todo listo para que arranque el segundo tiempo, señores. Vamos a ver la pelota Suecia. En Monterrey se juega este partido. Ya empataron por el mismo grupo Holanda y Japón, Países Bajos y Japón. Ya se mueve la pelota, ya se juega el segundo tiempo. Suecia tiene 2, Túnez 1.
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1: El balón, señores, que corresponde ahora por la punta izquierda Túnez. El balón largo arriba, intenta empezando por lo menos a manejar el balón por ahora la selección africana desde el fondo. Y va saliendo con Chamac justamente. La conexión que va con Reque, que es el que había convertido el descuento para la selección tunecina. Va por la punta izquierda, aquí va pidiendo bermida. Intenta armar fútbol, señores, el equipo de la Mouchi. El balón que tiene todavía en el fondo Túnez. Se retroceden otra vez para Talvi. Todo vuelve a empezar para Túnez.
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1: Va saliendo, señores, por ahora Suecia desde el fondo. Va recibiendo Isaac Yen, el arquero Nadelfeld. Va saliendo larga esa pelota arriba para nadie. Por eso va recuperando primero Túnez. Aquí aparece Ben Mida. Intenta ahora hacer la salida. Va pasando terreno enemigo, terreno, señores de Suecia. 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Retroceden otra vez los tunecinos, va conectándose con Requi, aparece aquí por la zona derecha Requi, el número 4, levanta la cabeza aquí en terreno de Suecia, el balón arriba, se desvía, también le queda Requi y todo vuelve a empezar para Túnez.
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2: Recién la televisión marcaba la posición de balón de la primera etapa y lo daba justamente con mayor tacto, con mayor posesión al equipo de Túnez por lo realizado en los últimos minutos, que intentó pero no tenía las ideas correspondientes.
1: Se va a la contra ahora para Suecia. Buena proyección de Gudmundsson, se cayó. Falta, clara falta de Vaneri en terreno sueco. Tiro libre, corresponde a Suecia.
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1: Hay una clara falta sobre Gudmundsson, por eso el árbitro argentino sancionaba infracción ya el Falcón Pérez. Tiro libre para Suecia, que gana el partido por 2-1. Va conectándose primero y va saliendo con Isaac Yen. Va saliendo Yen del Atalanta de Italia. Viene Yen en la conexión con Lindelof. Va saliendo por izquierda. Va mostrándose Gudmundsson otra vez. Se cae ahora. Se cayó a Yarino. Hay falta. Va corriendo. Zap se mete. Sade entrega mal. Pero el rebote le favorece a su compañero Rekic. Va a punta derecha para Túnez. Levanta la cabeza. A ver si va al centro de Valery. Aquí aparece de buena manera Maxbury. Va al centro arriba. Se desvía. Pide hermano. No dice el argentino y va saliendo como puede Suecia, José Rojas.
2: Exactamente, Jorge. Bueno, ahora al parecer en estos primeros minutos como el que asume más responsabilidad del equipo de Túnez, tiene de vuelta el balón así como culminó la primera etapa. Seguramente Suecia se va a defender y va a esperar a armar las contas perfectas para tratar de aumentar su ventaja.
1: Está pidiendo tranquilidad en el fondo Rekic. Aquí la conexión otra vez para Talevi en el fondo. Todo para Túnez, Gerardo.
4: Solo tres selecciones africanas han logrado remontar para ganar o empatar una desventaja de 2 goles en un partido de la Copa del Mundo. En Sudáfrica 2002, Sudáfrica y Paraguay 2-2. En el 2006, 3-2, Costa de Marfil ganó a Serbia. Y en el 2022, Camerún y Serbia 3-3.
1: Gracias, Gerardo. A ver, entonces, ¿qué le depara a Túnez en este partido? Se va manejando otra vez la pelota Túnez. Viene Kiri. Va por la punta izquierda. Largo el balón arriba. A ver, le están bajando. Está. Puede ser el empate. ¿Por qué no? Se mete en esta zona Valery. El balón que viene para Mejbri. Va al centro arriba. Segundo palo al arco. Y el arquero Norfel se queda con esa pelota, José Rojas.
2: Intentó Mejbri el centro, segundo palo, pero picó demasiado ese balón, se le fue cerrando, parecía que se metía al arco, pero bueno, estuvo atento Nordel, que se queda con esa pelota.
1: Y vuelve ahora el ataque, carga Suecia, va saliendo con Lindelof, todo muy lento lo hace Suecia, porque sabe que está ganando el partido por 2-1, está Lindelof, otra vez la conexión con Isaac Yen, en el fondo va Lagerbiel, arriba esa pelota, donde está Isaac, va Alexander, está ahora el tercero. Está Isaac, el centro. Lo buscaba yo, ¿crees que no? Llegó ese balón, no entiende Isaac. ¿Qué pasó, José Rojas?
2: Guapesa total de Alexander Isaac por la banda derecha, que hizo la individual, se acomodó bien. No se entendió, me parece, con Gioqueres. Iba a picar al primer palo, pone el freno de mano, intentó retroceder para que Isaac meta el centro atrás. No entendió ni Gioqueres, tampoco lo entendió Isaac y desaprovechó una jugada clarita que el equipo de Potter.
1: Tenemos tiempo, mi querido Miguel, se lo haga, ¿te parece? Marcamos el tiempo de juego.
3: El tiempo de juego, 5 horas, 5 minutos de esta segunda etapa, el marcador que indica Jorge.
1: El partido de Monterrey está ganando Suecia Túnez por 2-1.
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1: Viene Talvi, saliendo Talvi. Talvi va saliendo para Túnez. Va por la izquierda. Aquí se conecta siempre y va saliendo con Benmida. Otra vez para Benmida ese balón. Aquí se muestra Sat, Elías Sat, que va, avanza uno, deja por el camino, le cometen falta. En la segunda jugada el árbitro argentino dice falta, tiro libre corresponde a Suecia, José Rojas.
2: Mira que metió un patadón en Castellón ahí, justamente es lo que está reclamando todo el equipo de Túnez. Cuando Zap tenía el balón, enganchó bien, buscó la individual y sí, en busca de puntear ese balón el futbolista Castellón, que da una patadita el árbitro argentino lo mira, pero no saca la tarjeta amarilla.
1: Sí, señor, tiro libre para Túnex. Arrancó mejor Túnex, José, ¿verdad?
2: Sí, así como culminó la primera etapa, tiene el balón, está un poco más ambicioso ahora el equipo de Túnex.
1: Bueno, a ver qué hacen los africanos, a ver si llega o no el empate. Mechbrick está mirando atentamente esa pelota. El arquero de Suecia, Dorfel, que espera. Dos hombres en la barrera. Tiro libre para Túnex. Le va a pegar Mechbrick. Atención, señores. Puede llegar, ¿por qué no?, al empate. Es lo que sueñan los tunecinos. Le va a pegar Mechbrick, jugador del Barney de Inglaterra. Le va al arco. Bueno, una manera de decir, lejos, arriba y afuera. Ahí saque de portería para Suecia.
0: 7-2, 7-30, 7-30. Dice, yo nomás quiero decir que los que se quejan por putear a los jugadores y Alfaro, que vayan a ver pádel o a jugar tenis, dice este oyente. Otro mensaje, qué loco, Túnez no tiene nada, pero le hicieron solo dos goles en el primer tiempo y ya hizo uno. Nosotros, ¿qué tenemos entonces?, dice este oyente.
1: Qué buena pregunta, ¿verdad? No, claro, pero en Suecia fue muy superior, no pudo trasladar tanto eso al marcador y le dio vida en la parte final a Túnez, que descontó, José, fútbol.
2: Claro, claro, Jorge, a ver, Túnez en la primera etapa tuvo, me parece, el gol y nada más, pero hay que darle también la derecha a lo que dice el oyente. De que fue efectivo en cuanto a ese centro, y ahora como que tiene más ambición, me parece, el equipo rojo. Espera un poco más Suecia, a ver qué propone Túnez.
1: Va recuperando otra vez Túnez, aquí va apareciendo Kedira. Roba, digo bien, Suecia. Va con Jokeres, le pega Isaac, ahora dentro del área todo esto. Alexander Isaac, que va saliendo punta derecha, ataca Suecia, levanta el banderín el asistente argentino. Y hay tiro libre, hay tiro libre, corresponde a Túnez.
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1: Bueno, amonestado ahora Kedira, José Rojas, ¿eh?
2: Exactamente, Kedira, que recibe la falta cuando el futbolista Castro justamente también punteaba el balón ahí. Kedira se barre, lo choca por la zona baja, entonces bien amonestado el volante de Túnez.
1: Errani Kedira amonestado, el primero del partido. Tiro libre ahora, no, que digo, salida, porque dio la ley de ventaja justamente el árbitro argentino para Suecia, pero va recuperando los suecos el balón, que va a punta derecha, no estaba Alexander Isak por aquel sector, se pierde por un costado con Cerro. ¿Qué pasa, José? Saca la tela para Túnez.
2: Preguntaba hace rato Gerardo si es que es hermano de Sami Kedira, y mirá que hay un parentesco importante hasta en la zona facial, es muy similar al ex jugador de Real Madrid.
1: Y la pelota arriba, a ver, va metiéndose Sat, a ver qué hace Sat. Sat se cruza y primero aparece, tira la pelota al córner, Isaac Yen. Hay córner, tiro libre, esquina para Túnez.
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0: Es su hermano, tiene razón José. Aquí veo justamente el reporte y Rani Kedira es hermano de Sami Kedira.
1: Bueno, y Sami Kedira, jugador de Real Madrid mucho tiempo, ¿verdad?
2: Sí, que vistió los colores de Alemania.
0: Y ahora está para ser asistente técnico de Mourinho en el Real.
1: Es cierto, tiro libre, va Túnez arriba. ¡Oh! Mira, Oscar, si llega el empate con el cabezazo de Talvi. Vuelve a recuperar Túnez, aparece Mechbrick, punta izquierda, va al centro, arriba, por arriba, lo quiere Túnez. Saca la defensa, su cámara contra, Minata contra, y lo comanda justamente Jokeres. Va Jokeres, Jokeres que sigue, va Jokeres, le muestra, levanta el brazo, Isa, me parece, Oxai, se le queda atrás esa pelota, pero continúa Alexander, Isa va por el centro, y sí, claro, estaba todo anulado porque ya estaba adelantado el delantero de Liverpool. Saque de salida para Túnez, nosotros aprovechamos el tiempo, Miguel Zoroga, ¿te parece? Marcamos el tiempo de juego.
3: El tiempo de juego ahora, 10 minutos, 10 de esta segunda etapa, el marcador que indica Jorge.
1: En Monterrey, Suecia le está ganando a Túnez por 2-1.
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1: La pelota arriba, aquí se equivoca Túnez, va retrocediendo el defensor. Estoy hablando de Bernardson para su arquero Norfell. Hay salida para Suecia, sí, José Rojas.
2: Y había que buscar seguramente en las estadísticas, en los libros, hermanos que hayan jugado mundiales, pero uno representando a un país y otro a otro. Yo recuerdo, por ejemplo, el hermano Boateng.
0: Exacto.
2: Un caso similar.
0: En Costa de Marfil, el defensor Gueli Doué y Desiré Doué, que está en Francia.
2: Exactamente, otro caso también, sí.
1: Bueno, mira vos, señores, tenés razón. Y te voy a decir, te voy a tirar otro dato. En el periodismo deportivo busca hermano relato y comentario. No va tan fácil tampoco, muchachos, ¿verdad? Va saliendo, tuvo una punta derecha, se mete Jan Valery, retrocede para Mechbri, está pisando el 10, viene Mechbri, el cambio de lado perfecto, ahora para punta izquierda, se va mostrando en aquel sector y va Benmida, el centro arriba, saca Isaac en primero de cabeza, intenta la contra Suiza, no pasa nada, sale desde el fondo otra vez Túnez, justamente va saliendo con Talvi, desde el fondo va saliendo Túnez.
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1: Que basta del centro arriba, falta en ataque, dice justamente de Jan Valery, jugador del Young Boys de Suiza. ¿Qué pasa con José Rojas? Salida para Suecia, José Rojas.
2: Ha crecido, Jorge, notoriamente ha crecido la idea que tiene el equipo de Túnez, va, reitero, la ambición, y va con mucha más fuerza también ahora, se queda un poco en este inicio, al menos de la segunda etapa Suecia, seguramente apostando un poco más a la contra, que hasta ahora no pudo hacer fructífero eso. En la última veíamos justamente lo de Joker, es que tardó en dar el pase a Isaac en esa contra que parecía perfecta para Suecia, pero reitero, Jorge, creció ahora mucho más la ambición y el juego de Túnez.
0: Sí, Gerardo. Sí, señor, así es. Nico Iñaki Williams. Nico juega para la selección de España e Iñaki lo hace para la selección de Ghana. Harry y John Soutar. Harry defiende los colores de Australia y John de Escocia. Laros y Deroy Duarte, ambos representan a la selección de Cabo Verde.
1: Gracias, Gerardo. Aquí ataca Suecia. Viene Lindelof. El balón está por la izquierda, al centro arriba. Segundo palo. No va a llegar ese balón a la zona donde se metió Jokeres. Por eso exacto de portería corresponde a Túnez.
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1: La pelota arriba está metiéndose ahora. Yo crees que dice el árbitro, nada, no pasó, salió el arquero. Chamac se queda con ese balón para Túnez y José Rojas.
2: Bueno, también de hermanos, hoy tuvimos
1: en el roba Isaac, aguantame, va Isaac, mete el cuerpo. Yo crees, está, dispara, golazo. ¡Gol! En el fondo de Chamac con la zona defensiva, roba Alexander Isaac, define de buena manera y Jokeres con la máscara, claro, que lo caracteriza del Arsenal, ahora también para Suecia, Jokeres y el tercero Monterrey, Suecia 3, Túnez 1. José Rojas,
2: impresionante cómo se complica solo aquí la zona de salida de Túnez, la viveza del futbolista Isaac que pelea ese balón. Le queda servida a Jokeres que define de muy buena manera, pero Skiri justamente se complica en la salida, recupera bien, reitero, Isaac y define. Jokeres que ahí no te perdona el hombre de la máscara. Ahora Suecia, que no estaba teniendo un buen segundo tiempo, manda a capitalizar esta contra. Y pone Suecia 3, ahora Túnez 1.
1: El tercero de Suecia se produjo
3: a los 14 minutos de esta segunda etapa.
0: Y es el gol 36 de la Copa del Mundo. Víctor Jokeres llegó a su tanto 21 con Suecia y el primero en la competencia.
1: Impresionante, el capitán seguramente, lo habrá mirado al capitán, Skiri, como decía José, ahí está la gente que también lo conoce por la máscara, el delantero, yo creo que es el Arsenal de Inglaterra, José Rojas.
2: Sí, marca registrada el festejo de este buen delantero que tiene Suecia, y bueno, qué mal, Skiri en salida, una pelota que no tenía ningún peligro, se queda con el balón el arquero, trata de salir por bajo, y bueno, no hay que darle mucho espacio, mucho tiempo a esta clase de delanteros porque te la mandan a guardar rápidamente. Y te decía, en el partido de Curazao, Alemania,
0: los vacunas,
2: los vacunas, exactamente, hermano, también.
0: Sí.
1: Va saliendo Tonex. A ver, me van a contar en qué, de qué, a qué selección defiende justamente los Cuna. Impresionante. No,
2: los Vacuna. Curazao.
1: Vacuna.
2: Sí, señor.
1: Curazao, sí.
2: Vacuna,
1: sí. ¿Y qué pasó con Vacuna?
2: Lo hizo de son hermanos.
1: Sí, sí.
2: ¿Con quién? Junino.
1: Ah, hermanos que defienden a la misma selección.
2: Sí, exacto, ahí está, sí. Curazao. Junino, Vacuna.
1: Vacuna.
2: Y Leandro.
1: Vacuna. Bueno, impresionante. Vacuna con B larga, ¿verdad?
2: Vacuna con B larga, señor.
1: Sí, está. Goodmunson está pidiendo cambios, Gerardo.
2: A ambos le gustan las inyecciones, ¿no?
1: Sí, totalmente. Totalmente. Algo muy raro. Curazao, decían, ¿verdad?
2: Curazao que se comió una boleada de Alemania, que era algo que se veía venir en papeles previos también.
1: Sí, señor. Tiro libre ahora para Túnez. A ver si por arriba él lo puede volver a descontar para ponerse a tiro de empate. Se va a retirar. Tirar lesionado, Goodmunson ya pidió cambio, el centro que va por bajo, bueno, un centrito para abajo para nadie, saca perfectamente en la defensa de Suecia, este balón que se pierde por un costado, saca lateral, otra vez corresponde a Túnez y se acerca, y lo va a hacer rápidamente, se está mostrando Abdi por este sector, aparece Mejbri, hay falta de Isaac, no dice el árbitro, va a la contra para Suecia, y aquí están dos contra dos, y va picando como puede Jokerex, Jokerex se mete, está Jokerex dentro del área, le va a pegar, qué bien que sacó en esto oportunidad, la defensa de Túnez, hablamos de Bermida, José Rojas.
2: Sí, Bermida aquí, que corta con la dulzura en el ataque de Suecia, intenta ahora lastimar de vuelta a Túnez.
1: Y viene Mejbri, está aguantando, lo atropella Lindelof y hay falta, compra el árbitro argentino, tiro libre para Túnez, se lo haga.
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1: En este nuevo día lunes les digo algo, muchachos, ya tengo hambre, impresionante, hay salida, tiro libre, ya estira la cena, Gerardo, ¿eh?
2: Yo que estoy solamente con el almuerzo.
1: Los 4 partidos de hoy, Gerardo,
2: ¿verdad? Los 4 partidos, completitos, 5 en total.
1: Sí, claro, de la mañana ya.
2: Exacto.
1: Y usted solo haga 3 de 4.
2: 3 de 4.
1: 3 de 4. Estuvo primero el querido Javiernes. Salud para Javier. Bueno, señores, y mañana como Argentina no juega hoy, perdón, y hoy lunes.
2: Mañana martes. A las 22.
1: Y hoy tenemos
2: 19 horas Arabia Saudita, Uruguay.
1: Ah, Uruguay hoy entonces, lunes.
2: Y el miércoles debuta Colombia a las 11 de la noche contra Uzbekistán.
1: Perdón, eso fue, es el
2: miércoles.
1: El miércoles.
2: Colombia, Uzbekistán.
1: Lunes, martes y miércoles, Uruguay, Argentina y Colombia.
2: Exacto, tal cual.
1: Ahí está entonces. Y obviamente con cobertura de la más potente del país, ABC Cardinal. Mañana estaremos de nuevo por aquí, José Rojas. Así que no haga planes en el lunes por la noche, ¿le parece?
2: En un mundial normalmente yo no hago planes, Jorge. Mi plan es quedarme en casa de partido o venir a trabajar sin ningún
1: claro,
2: problema.
1: Claro, es lo mismo. Estando en casa y vamos a ver partido. Estando aquí trabajando para la más potente haciendo el partido. O sea, El fútbol no cansa, Gerardo,
2: No, no cansa para nada, es un placer enorme.
1: Y aparte hay que ver siempre el Mundial, no es que se vive como el Super Bowl cada año, esto cada 4 años, hay que disfrutarlo. Tiro libre para Túnez, va el centro arriba al área, nada, se pierde por línea final, hay saque de portería, corresponde a Suecia.
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1: Tenemos tiempo, solo haga, ¿te parece? Marcamos el tiempo de juego.
3: El tiempo de juego, 20 ahora 20 minutos de la segunda etapa. El marcador que indica Jorge.
1: El Monterrey, Suecia ya tiene 3 y el Monterrey, Túnez tiene 1.
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2: ¿Por qué? ¿Sí? Los cambios en Suecia, 24, Elliot Strouth.
1: Que aguantaba Gerardo, va el disparo. Arriba tuvo el cuarto, otra vez Jokerex que está intratado. Arriba José Rojas.
2: Sí, exactamente, Jorge. No hay que darle mucho tiempo y espacio, reitero, a esta clase de delanteros. Se complican en salida los de Túnez. Aquí le quedó la pelota a Jokerex, que remató con mucha potencia. De tanta potencia el remate se le fue alto, si no, pudo haber sido un gol más para Suecia.
1: Sí, Gerardo.
2: Sí, señor, ingresaron en Suecia. Casaca 24, Elliot Strouth, y 7 para Lucas Bergwall. Se fueron Benjamin Nygren y Gabriel Gudmundsson.
1: Bueno, perfecto, gracias. Ya estaremos también con los cambios aquí en la planilla nuestra, nuestra canchita, a ver cómo sale todo esto. Ataca su vez a punta derecha, se cayó el delantero número 7, quien acaba de ingresar. Saque lateral, corresponde a Túnez, se lo haga.
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1: Maneja Túnez ese balón, gana Suecia por 3-1. El sábado de la madrugada juega Paraguay. Estaremos con todos los compañeros Chipi, Chung, Juan, Mariel, Maxi, Darío, desde los Estados Unidos para ese encuentro. Aquí va recibiendo, se va mostrando Mejibri, descarga punta izquierda, se conecta de buena manera con Talvi, arriba no llega tampoco Anisben, por eso va la contra para Suecia. Y otra vez lo comanda Jokeres, está intratable en el segundo tiempo, se mete bien Jokeres y ahora para Isaac, a ver qué hace Alexander. Está Isaac, va por dentro, qué lindo disparo, se desvía en el defensor tunecino, recupera Jokeres de nuevo. Aquí viene Suecia, quiere el cuarto y liquidar el expediente llamado Túnez en esta primera fecha. ¿Qué dice el argentino? Nada, sigue el fútbol, pero lo está tocando como caminando con esa pelota Suecia, José Rojas.
2: Exactamente, Jorge. Mira que si logra ser más sereno en la contra, Suecia puede aumentar la ventaja. El recién ingresado Lucas Vergal, que recuperó el balón, jugador del Tottenham. El rubio que, reitero, recuperó para armar la contra. Hasta el momento vamos a ver cómo aquí va reaccionando Túnez, Jorge.
1: Va al centro, arriba, hasta el cuarto, se tira, no llega, intenta una media chilena, Jokeres, que quiere el cuarto, quiere el segundo, su cuenta personal, José.
2: Exactamente, pelotazo largo a la banda derecha y el recién ingresado Lucas Bergeval, que mete el centro, llegaba pasado Jokeres, que intentó conectarse con la pierna derecha haciendo una media chilena o algo por el estilo, algo acrobático que no logra conectar, o si no, también pudo tener más peligro este ataque del equipo de Suecia.
1: Hay tiempo, Colin Break, tiempo para refrescarse, tiempo para la hidratación. Nosotros aprovechamos también, mi querido, se lo haga.
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0: Anoche, ¿qué pasó, José?
1: Buen equipo tiene Uruguay, ¿eh? Ojalá que pueda tanto Uruguay como Argentina lavar el rostro de lo
0: y
1: que
0: Colombia.
1: Hemos hecho. Y Colombia, claro, lo que hemos hecho. Hasta ahora los equipos sudamericanos, que no tuvimos un buen arranque.
2: Argentina, decías hace rato, Lautaro Martínez le está ganando la pulseada a el delantero del Atlético de Madrid,
0: Julián
2: Álvarez.
3: A ver, aquí tengo justamente el posible equipo. Emiliano Martínez, una sola duda. Nahuel Molina o Gonzalo Montiel. Sí. Cuti Romero y Lisandro Martínez. Facundo Medina, Rodrigo De Paul, Alexis McAllister y Enzo Fernández. Más arriba, Thiago Almada, Lionel Messi y Lautaro Martínez, en efecto.
2: Bueno, mira, por eso, porque en Argentina se estaba hablando si iba a jugar Lautaro o si jugaba Álvarez, Julián Álvarez.
1: La araña.
2: Y la araña, así que se habló de que Real Madrid le hizo una oferta de 150 millones de dólares.
3: Que rechazó el Atlético, ¿eh?
2: Claro, y
1: hasta de manera burrona en las redes sociales. Mirá que el CM de Atlético de Madrid últimamente estaba jugando mucho con eso.
3: Se mofó de eso.
1: Sí, exactamente. Y bueno, le ganó ahora Lautaro Martínez, por ahora al menos, en lo previo, la posibilidad de ser el titular y que se vaya al banco Julián Álvarez, de buen momento también.
2: Mira, yo ya te anticipo que Gerardo solo haga audiencia, les anticipo. No vamos a coincidir acá. Pero yo, por ejemplo, para mí es mejor delantero Lautaro Martínez que la araña Álvarez.
3: ¿En serio?
1: No, yo para mí Álvarez.
3: No, yo coincido con eso.
2: Viste, ya sabía que no íbamos a coincidir. Ya sabía.
1: Álvarez me parece un delantero completo. Y ahora
3: totalmente
1: también,
3: de acuerdo.
1: Ahora inclusive hasta ya le adquirió a su buen juego, inclusive la pelota parada.
3: Lo que iba a decir.
1: Marcando goles, golazos de tiro libre. Sí. Es bueno por arriba, es bueno por abajo. No digo que Lautaro no tenga, obviamente, cosas buenas, pero me parece que para mí, una opinión muy personal, mejor el delantero del Atlético de Madrid.
2: Y juega entonces Lautaro por más experiencia, podría ser.
3: Claro, con Messi de media punta y Lautaro Martínez como único de oficio de nueve ahí arriba.
2: Bien, perfecto, tenemos tiempo, solo haga, ¿te parece? Marcamos el tiempo de juego.
4: El tiempo de juego, 25 horas, 25 minutos de esta segunda etapa del marcador que indica Jorge.
2: El Monterrey continúa la victoria de Suecia ante Túnez por 3-1.
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2: Bueno, Uruguay lo tiene a Darwin Núñez arriba, Colombia lo tiene a Lucho Díaz, por ejemplo, del Bayern. Argentina siempre los tiene a Messi. Messi puede tener 49 años también y está Messi en cancha y va a seguir siendo favorito y mejor del mundo Messi, José Rojas.
1: Claro, tanto él, Cristiano, jugadores que la edad parece que a ellos no le pasa la factura, siguen jugando de una manera bastante alta y bueno, obviamente para cualquier equipo de cuidado Messi, para cualquier equipo,
2: totalmente,
1: claro.
2: Totalmente, aparte que la selección argentina aprendió a jugar para Messi, me parece, Gerardo.
3: Realmente, ¿verdad? Claro, sí. Que sí, se notó eso en el último Mundial.
2: Sí, señor, salida larga, señores, tres cambios en Túnez y estaremos con los compañeros. Largo ese balón arriba, nada de Túnez en esta parte del partido, porque cuando arrancó el segundo tiempo te parecía que iban a reaccionar un poco más, pero llegó el tercero de Suecia y ahí creo que le quedó todo el expediente, José.
1: Sí, totalmente, por eso te decía, inclusive en el mejor momento para mí de Túnez en todo el partido, ahí llegó de vuelta y amplió su ventaja el equipo, la selección de Suecia, y ahí fue un baldazo de agua fría que difícilmente pueda recuperarse seguramente Túnez, por más que lo intenta, pero ahora bajo obviamente la presión alta que tenía el equipo africano.
2: Va saliendo Suecia desde el fondo, tenemos los cambios, Gerardo.
3: Sí, señor, ingresó con la casaca 7 Elías Achouri, 15 Mamut y 26 para Touneki. Tounetki. Repito, 7 Achouri, 15 para Mamut y 26 para Tounetki. Se fueron el 8 Saad, el 17 Skiri y el 20 Valeri.
2: Bueno, perfecto, ahí están los cambios. Muchas gracias. 73 de partido, 28 del segundo tiempo. Gana Suecia por 3-1.
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2: ¿Cómo me dijiste? Mamut, está bien, ¿verdad? Mamut.
3: Mamut, sí, señor.
1: Mohamed Belhat Mamut.
2: Bueno, Mamut.
1: Sí, exactamente. Jorge, hablamos del futbolista del Fútbol Club Lugano. Mamut y bueno, la variante que ha hecho para ver qué le puede dar las variantes al equipo de Sabri Lamouchi.

0: Reitero, después del gol, si bien tiene el balón, obviamente las ganas hasta parece que también ya se apagaron, Jorge.
1: Bien, señores, arriba esa pelota va recuperando primero Suecia, intenta la contra con Alexander Bernarsson, punta derecha, se mete a terreno turecino, se frena ahora Bernard, a ver qué digo, Alexander Bernarsson, claro, aquí lo cometen falta y se queja de eso Mejbri, no fue falta, sigue el fútbol, hay salida, corresponde a Túnez.
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1: Intenta la salida, señores, Túnez desde el fondo, está ganando Suecia por 3-1, va conectándose siempre, aparece Reck, quien justamente había convertido el descuento para la selección africana, va a terreno de los europeos, y avanza punta izquierda, a ver qué generan esto, a ver, se va mostrando allí y va conectándose con Abdi, va metiéndose de buena manera en la pelota que viene para Bermida, le quieren pegar o no, ¿qué hacen? Retroceden para Anis Bene, genera, intenta por lo menos por ahora, pero no penetra tampoco en la defensa de Suecia, va Túnez, punta izquierda, sale la marca y roba de buena manera Alexander Bernarsson, salida para Suecia, marcamos el tiempo de juego.
2: El tiempo de juego 30, ahora 30 minutos de esta segunda etapa, el marcador que indica Jorge.
1: Se va Suecia, Lindelof rompe líneas, quiere a ver el cuarto, el centro, ¿y una mano? No, no era Lindelof, el 24, José Rojas, a ver, aquí se salvó de nuevo Túnez.
0: Lyot, Stroh, justamente el ingresado en la segunda etapa por la punta izquierda, que fue y llegó con mucha potencia, pero estuvo bien pegada la marca del futbolista tunecino, por eso el balón pega en él y es un tiro libre. De esquina, ahora que hay Yari, se van a encargar de ejecutarlo, Jorge.
1: Bien, perfecto, tiro libre de esquina, sí señor, era entonces Stroud quien había pegado, hay tiro libre de esquina, a ver qué sale de esta jugada, el argentino está pidiendo, no se tome dentro del área, pero cómo se queja también Mejbri, hay tiro libre de esquina para Suecia, va en busca del cuarto, levanta el brazo derecho, centro arriba, primer palo, cabezazo defensivo, insiste de nuevo Suecia, el balón que está, señores, para Stroud arriba dentro del área de Túnez, revienta, ya que estaba todo anulado, tiro libre para Túnez.
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1: Claro, los mexicanos también están con los tunecinos, están con los suecos allí en las gradas festejando, porque es una fiesta mundial, José Rojas.
0: Claro, exactamente, los mexicanos van, cuando les toca obviamente los partidos en su país, van. Me hace recordar la Copa América que se disputó aquí en otro país, yo me había ido a un México-Chile, creo que fue.
1: Sí, tercer puesto.
0: En Luque, ¿no? Creo que fue
1: en Luque, ¿no? Defensor del Chaco,
0: fue. Sí. Pero recuerdo que habíamos ido a ese partido. Y es lo lindo, no importa que juegue en otra selección, es el mundial. Mira, a ver.
1: Sí, señor.
0: Si tener la posibilidad.
1: Claro, Mejbri, arriba esa pelota, va Túnez, sin ideas, pero va, la pelota larga arriba, saque la defensa de Suecia. Otra vez Mejbri que viene, otro balón largo arriba y devuelve otra vez de cabeza, va sacando justamente en esta zona y va sacando Stroh. Recupera Túnez y va rompiendo línea funda derecha, se va metiendo el número 7. Estamos hablando justamente de Achouri que viene, Achouri arriba, tira Achouri, a ver qué hace, señores, no puede penetrar nada. Mamut está a punta derecha, Achouri de nuevo, gana línea de fondo, centro arriba, segundo palo, no se fue esa pelota, sí se fue esa pelota, sí se fue ese balón, ahí salida, saque de portería para Suecia.
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1: Claro, Tounekti, así es Gerardo, ¿verdad?
3: Tounekti, sí señor.
1: Bueno, Tounekti está Achouri y también ya entró Mamut en la selección de Túnez, José Rojas.
0: Exactamente, bueno, y aquí justamente Achouri que primero fue por la banda izquierda, ahora por la derecha, algo encarador, pero aquí la pelota se le fue larga, por eso es saque de arco para Suecia.
1: Y Jokeres que está aguantando, pelea y Jokeres va saliendo, recupera Mamut para Túnez, está con mucho ímpetu Mamut, aquí se cae, le cometen falta, ¿qué dice el árbitro en esta ocasión? La pelota sí se pierde por un costado, pero corresponde a Suecia, que gana tranquilamente por 3-1. Se lo haga.
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1: Viene Lindelof, arriba va Suecia. Otra vez Alexander Ix tirado por izquierda. El centro está a punto penal. No llegaba por aquella zona. Bernardson recupera Suecia de nuevo, pero se le escurre esa pelota por un costado. Justamente Stroke, saque lateral para Túnez. ¿Y qué pasa, José Rojas?
0: Bueno, aquí en la última, ya lo veíamos caminando. Alexander Isa, que metió el centro de zurda, no tuvo el receptor correcto y ya se tocó la rodilla izquierda. Vamos a ver si es que Potter ya no lo cambie. No sé si está cansado, exhausto, está lesionado Isaac, pero sí lo que se puede ver que tiene alguna molestia, Jorge.
1: Viene Mamouk, se va cambiando de lado ahora. Ataca Túnez, que todavía tiene algo que quiere dar al partido, a ver si lo puede hacer. ¿Quién ataca en esta zona? Viene para Mejbri, otra vez el centro arriba para nadie. Regalito para Norfel, que recibe esa pelota, ni siquiera rebote, se tira, se levanta, salida para Suecia. Tenemos tiempo, Zoloaga, ¿te parece? Marcamos el tiempo de juego.
2: El tiempo de juego 35, ahora 35 minutos de esta segunda etapa. El marcador que indica Jorge.
1: El Monterrey, señores, está ganando Suecia por 3-1 a Túnez. El partido está liquidado ya, José Rojas. ¿Te parece? ¿Tiene algo Túnez que le puede dar si es que convierte o no convierte, José Rojas?
0: Creo, Jorge, que ya está liquidado. Túnez tiene el balón, pero así como en la última jugada de Mejbri, que el pase fue para nadie, ya no le queda ideas y tampoco le queda mucha fuerza al equipo africano.
1: Bien, perfecto. El que calentaba era jugador del Manchester United. Me dijiste, sí, tranquilo, José, no te preocupes. Va saliendo, sí, por el rostro lo conozco del Manchester. En mayo, algo así.
3: Anthony Elanga.
1: Ah, Elanga.
3: Sí, señor.
1: Ya no es más del Manchester, ¿verdad?
3: 11, Anthony Elanga.
1: Creo que ya no, creo que ya no. Pero va saliendo, señores. Por ahora, justamente Suecia. Elanga, impresionante. Anthony Elanga, que en este momento está jugando en el Newcastle. Sí, señor, en el Newcastle. Pero era, creo que fue de la cantera del United, si mal no recuerdo. Sí, señor. Va saliendo desde el fondo Suecia. Aquí está mostrándose Lindelof, el capitán que recibe. Espera, tranquilo. Y en ahora, ¿qué pasa, José?
0: Sí, en el United jugó el Nottingham Forest y actualmente en el Newcastle.
1: Sí, señor, gracias. Aquí sale Suecia, la pelota arriba, pero va recuperando primero Túnez. Lo va en el aire, lindo, lo que deja que pique de cabecita. Le va para su arquero Norfel, salida para los suecos y Gerardo.
3: Se viene el cuarto cambio en Túnez, se prepara con la casaca 11, es delantero Ismael Garbi.
1: Perfecto, el 11 entonces. Se viene Gardi, José Rojas.
0: Exactamente, una valiente más. A ver qué puede hacer el futbolista que está en el Augsburgo del fútbol alemán.
1: Bien, perfecto, gracias. 82 de partido, avanza 37 segundos tiempo, va a punta derecha, aquí se mete como puede, estamos hablando del número 7 Verbal, no avanzó nada en esta, retrocede la pelota, todo esto por la punta derecha para Suecia, se defiende como puede en esta zona Túnez y hay falta señores, sobre Bernardson, tiro libre para Suecia, punta derecha.
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1: ¿sigo, sé?
0: Bueno, ahí está, se retira Kedira para el ingreso de Gabri, justamente como estamos comentando, y también se viene el 19
3: Chawat.
0: Sí,
3: Chawat.
0: Sí, ahí está el ingreso del 19 también. Se retira Ismail, el jugador de Túnez, Jorge.
3: ¿Y qué dirá?
1: Bueno, Kedira. Afuera Rani Kedira entonces. Los cambios, Chaguán entonces en la cancha 19. ¿Quién fue el otro que ingresó, muchachos?
0: Gabri.
1: Sí,
3: Garbi.
1: ¿Garbi o Garbi?
3: Con B.
1: Sí. Perfecto.
0: Garbi y Chowat. Garbi y Chowat. El ingreso.
1: Ya está la pelota arriba. ¡Ah! El centro dispara, gol. ¡Gol! De Suecia está anulado.
0: Se anuló el remate del 19 que acaba de ingresar en Suecia. Smanberg le pegó, pero estaba todo anulado, José Rojas.
4: Exactamente. El centro, la pelota que vino por la banda derecha. Y el recién ingresado Matías Smanberg que define. A ver qué cobró Yael Falcón Pérez. En esta jugada, sí, venía de la posición prohibida. El centro que viene en la punta derecha. Hay una pifia de Isaac y llegaba Svanberg que define, pero sí, un metro y medio prácticamente adelantado. El recién ingresado, el futbolista del Wolfsburgo.
1: Perfecto, señores. Claramente adelantado el 19, Svanberg. Ya en la cancha, entonces, salida para Túnez.
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1: Gracias, solo haga 84 de partido, tenemos 39 del segundo tiempo. Ya vamos a marcar, ¿qué dice ahora Yael? Muy charlador, ¿está bien la palabra? ¿Está bien? Utilizar charlador, no, muy hablador entonces el argentino José Rojas.
4: Sí, habla mucho, mira que lo conocemos bien, ¿eh? A ver, creo que están viendo la posición en primera instancia, menos yo no vi a nadie que lo haya enganchado a Svanberg, ¿eh?
1: ¿Sabes qué pasa? Pero cuando toca Isaac, que va la pelota para atrás, en ese momento de Isaac para Svanberg, Svanberg ya estaba habilitado.
4: Lo que están viendo es que tocó no Isaac en todo caso.
1: Claro.
4: Porque apareció una pifia y parecía que no tocó. Pero bueno, el VAR lo está llamando al argentino y le dice: aléjense, que estoy escuchando la decisión que toma en cabina.
1: Gol entonces. ¡Gol! Suecia, el cuarto, esto sí ya es goleada también en la Copa del Mundo. Svanberg, el recién ingresado al 19, claro, Isaac hace tipo un taquito para habilitarlo al 19 y convierte el cuarto, liquidado el pleito en esta primera fecha para Suecia, ya queda fuera de la pelea Túnez. Atención, señores, el nuevo marcador ahora, Suecia ya tiene 4, Túnez 1. José Rojas.
4: Los tiempos del VAR, el señor relator Svanberg, que aprovecha el centro, una pelota parada por la banda derecha, logra tocar Isaac, por lo visto, sí, cuando toca Isaac, y ahí está la duda, por eso reclama todo Túnez, si tocó no Isaac, pero Svanberg definió de muy buena manera, de primera define cerca del punto penal, vence al arquero Chamag en lo bajo, Svanberg ya pone y sella la goleada para Suecia, que gana 4-1.
1: El cuarto de Suecia se produjo
2: a los 39 minutos de esta segunda etapa.
3: Y es el gol 37 de la Copa del Mundo y el tercero de Matías Svanberg con la selección de Suecia.
1: Bueno, señores, está liquidado esto. ¿Qué pasa, José?
4: Obviamente hay mucha tecnología en el bar, pero a mí me sigue quedando la duda si tocó no Isaac.
3: Sí, también, sí.
1: No, pero tocó, dice José.
4: Así que en la última volví a ver y no veo un desvío, pero bueno, reitero, la tecnología más grande hoy en día, más importante, obviamente.
1: Yo lo vi muy bien. Sí, lo tocó.
4: A mí me queda la duda.
1: Lo tocó Isaac y va a Suecia, que no se cansa, quiere el quinto. Está atacando y Joker va para atrás, le pega Isaac. Y el arquero Chamaque evita. Está el quinto de Suecia, José Rojas.
4: Rápidamente por la banda izquierda ahora. Y yo creo que lo habilita. Y de muy buena manera, Alexander Isaac que definió. Pero prácticamente al cuerpo de Chamac que manda la pelota a un costado.
1: Y va picando Chagua también ahora. Punta izquierda, recién ingresado en Túnez. Pero ya estaba claramente en posición adelantada. Tiro libre, corre para Suecia.
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1: Bien, por este grupo entonces, Países Bajos y Japón ya empataron 2-2. Suecia, que le está goleando a Túnez 4-1. ¿Cómo quiero ver la siguiente fecha de este grupo, Gerardo?
3: El sábado 20 de junio, atención, a las 14, Países Bajos ante Suecia, y a las 9 de la noche, Ecuador ante Curazao. Perdón, Alemania, Costa de Marfil a las 5 de la tarde.
1: Bueno, perfecto. Primero entonces, Suecia va contra Países Bajos.
3: Exacto, sí.
1: Qué lindo partido se viene, José Rojas. Esto es la Copa del Mundo, José Rojas.
4: Exactamente, y entonces Túnez que va con Japón.
3: Sí, sí, señor, así es.
1: Claro, los japoneses, a ver qué pueden hacer ante los tunecinos. Y va de nuevo Suecia. Va Suecia que no avanza. En esta zona estamos hablando de Verbalcí.
3: Pido disculpas, me corrijo. El domingo a la 1 de la mañana, tal cual decía José, Túnez ante Japón.
1: Va Suecia hasta el quinto disparo. No te puedo creer. Verbal, ¿qué le pasó? Arriba, afuera, la presión, era el quinto, pero mira para abajo, no lo puede creer, solito falta el arquero, José Rojas.
4: Sí, yo que le dé vuelta al conductor, pero hay un cruce fundamental de un futbolista de Túnez, o si no era el gol también de Vergal, que definió, pero hay un debido, por eso la pelota se va afuera. Cuando vemos la reiteración, si toca o no toca, Alessandri dice, no es tan claro, porque no sigue siendo claro para mí.
1: Otra parábola, José Rojas, la pelota. No, la pelota iba tipo centro banana y desvía para el centro, Isaac. Sí, sí, sí, lo tocó. Gerardo, ¿lo tocó o no lo tocó?
3: Y no me cierra.
1: Ah, tampoco.
4: No,
1: no lo haga, perdón, usted que Dios se lo haga.
3: A mí que sí.
1: ¿Verdad que toca? Bueno, ahí está. Entró ahora. Entonces el jugador del Manchester United,
3: Anthony Elanga.
1: Elanga, y ¿cuántos años tiene este mitad ahí? Este va a tener 15 años más o menos.
4: Daniel Svensson, jugador del Borussia Dortmund.
1: Aguantame, José, va al centro arriba, busca el quinto, saca. ¿Cómo puede, Chamac? Tenemos tiempo, se lo haga, ¿te parece? Marcamos el tiempo de juego.
2: Ahora 45 minutos de esta segunda etapa, el marcador que indica Jorge.
1: El partido, señores, el Monterrey, goleada de Suecia ante Túnez por 4-1.
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1: Sí, bueno, ya está Isaac también afuera de la cancha. Claro, cumplieron los suecos. La pelota arriba, va atacando de nuevo Suecia, punta derecha, que maneja la pelota. Ya está totalmente derrotada la selección de Túnez y maneja a Suecia como puede, a su antojo va saliendo desde el fondo. Y aquí hablamos de Ian. Está levantando la cabeza Ian. Largo el balón arriba. Se mete a ver el chico número 8, quien acaba de ingresar. Estamos hablando de Svensson, José Roca, ¿verdad?
4: Svensson. Sí, exactamente, de 24 años, 1.83, futbolista del Borussia Dortmund, Svensson.
1: Bueno, pensé que, te estoy sincero, pensé que tenía 16, 17 años, pero ya está. 24 ya está. La pelota arriba. Se va metiendo Túnez. Se cae. Y no hay falta. O sea, hay falta sobre Achouri, hay falta de Lindelof, dice el árbitro, tiro libre para Túnez.
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4: Lindelof, que aquí reclamó mucho, a mí no me pareció falta, y es lo que reclamaba también el futbolista de Aston Villa cuando ahora le dan la pelota, un tiro libre para Túnez. A ver qué hacen en el juego aéreo.
1: Tiro libre, va al centro. Cabezazo defensivo de los suecos. Recupera otra vez y aparece de buena manera Chouri. El centro dispara al arco. Sacó Nordfeld, el arquero de Suecia. Bueno, en la última parte, por lo menos, un remate de fuera del área que generó peligro para Túnez, José Rojas.
4: Elías a Chouri. Sí, Jorge, exactamente. Mirá que la potencia que tenía. Prácticamente le rompe las manos a Nordfeld. La pelota que se metía adentro, pero bueno, metió los puños justamente el arquero de Suecia. Y cuando sigue, mirá que sigue mostrando esto, Jorge, pero que también hace dudas. No es algo certero, pero sigue mostrándolo.
1: Bueno, perfecto. No, pero está bien, ya.
4: A ver, ya, no importa, obviamente.
1: No, para ellos tocó. Lo que están haciendo, están mostrando que tocó.
4: Ahí medio que es más clara con esta cámara.
1: Sí, claro, totalmente. Bueno, pero impresionante la tecnología hoy en el fútbol también. Impresionante como tienen todo, en todos los detalles. ¿Cómo sueño que algún día el fútbol paraguayo tenga todo esto, Gerardo? ¿Por qué te reí, Gerardo? Pero en serio te digo, Gerardo. Maneja Túnez. Queda menos de un minuto.
3: ¿Por qué?
1: Sí.
3: Si eso llega, pero la materia prima tampoco ayuda.
1: Y tenés razón, claro. Ahí va a tener que trabajar mucho más el querido Ever Aquino. Va saliendo Túnez del fondo. Quedan ahora sí menos de 40 segundos para que gane Suecia en su debut en el Mundial. Largo el balón arriba. ¿Qué pasa, José?
4: No sé, Jorge.
1: Ah, perdón. La pelota arriba, visto 4. Disculpen. Aquí viene Túnez. ¿Qué dice el árbitro? Bueno, sanciona. offside en el ataque de Túnez. Salida entonces, queda 2 minutos y medio. Pero de 2 minutos y medio, salida para Suecia.
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1: Hay salida, salida para Suecia. Está ganando por 4-1. Ya Alemania metió 7, Estados Unidos convirtió 4. Muchos goles también en esta primera fecha del Mundial. Aquí ataca de nuevo Suecia, punta derecha. ¿Qué pasa, José Rojas?
4: Impresionante lo de Jokeres, Jorge, como sigue aguantando, como la baja, con muchísima calidad el delantero del Arsenal. Sin duda, una de las figuras y los puntos altos que tiene el equipo de Grasshopper, que estará muy tranquilo por este debut de Suecia.
1: Claro, después se viene Holanda, ahí te quiero ver también, ahí te quiero ver. Si viene Países Bajos, claro, Holanda, Países Bajos. Maneja la pelota, Ian, va por la punta derecha. Retrocede Suecia, que toca. Paraguay juega el sábado de madrugada, la 0-0. Allí estaremos con el partido de se tira, ¿quién se tira al fondo? Y va sacando en esta zona, era Benmida, se pierde por un costado, saque lateral para Suecia, para punta derecha.
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1: Bueno, ya quiero que llegue el sábado, ya quiero saber qué nos depara el futuro, nuestro futuro en el Mundial, muchachos. Viene Mejibri, salida para, a ver qué dice el árbitro, salida para Tona, pero recupera Suecia, le pega de largo, golazo. ¡Gol! ¡Gol de Suecia! Pero qué golazo, señores, desde fuera del área. Le pegó a Jerry otra vez, a Jerry, quien había convertido del primer tiempo. Aparece la recta final del encuentro para el quinto de Suecia. Paliza en Monterrey. A Jerry, Suecia 5, Túnez 1. José Rojas.
4: Noche perfecta, magnífica, la Yari, que se arrodilla, besa el césped por este gran debut de Suecia y un gran debut también de Yari. Vuelve a complicarse la zona de salida de Túnez, que ha regalado mucho. Primero en los 2 goles de su arquero, 2 goles también, complicidad de la zona de marca defensiva de Túnez, pero Yari tiene una pegada magnífica, como en el primer gol, en el primer tiempo. Aquí también el último, al menos, de Suecia. Ya en el tiempo de descuento, un golazo que se clava prácticamente en el ángulo superior derecho del arquero Chamac. Ayari pone ahora sí una goleada a favor de Suecia, Jorge.
1: El quinto de Suecia se produjo
2: a los 50 minutos de esta segunda etapa.
3: Y es el gol 38 de la Copa del Mundo, quinto gol de Ayari con Suecia y el segundo en la competencia.
1: Cuando el árbitro argentino dice que esto no va más, final. Final del partido Monterrey, Suecia 5, Túnez 1. José Rojas.
4: Bueno, la victoria contundente de Suecia. Un solo equipo prácticamente en el partido, flojo lo de Túnez, que parecía que intentaba hacer algo en el inicio de segunda etapa, pero bueno. Ayari siendo una de las figuras importantes, Gyökeres, Isaac, Lindelof en la zona baja. Ayari había marcado el primero a los 6 minutos de la primera etapa. Luego aparecía Alexander Isak también después de un pase largo de Gyökeres, que lo asiste, este define. Para mí, los 2 primeros goles con algo de complicidad del arquero Chamac. Ya cuando estaba por cerrarse la primera etapa aparecía el descuento de Omar Requi después de un buen centro de Mesbrí. Ahí parecía que pudo o que podría haber sido otro segundo tiempo. Pero bueno, rápidamente también en el inicio del segundo tiempo a los 9 minutos. Aparecía de vuelta Alexander Isak, que intentaba y presionaba la zona alta. Se equivocó la zona defensiva de Suecia. Le queda a Gyökeres, que define de muy buena manera. Y ahí ya era un golpe, un balazo de agua fría muy grande para Túnez. Apareció el ingresado en el segundo tiempo, es Bamberg. Después de un centro y mucha polémica por si tocó o no tocó Isak. Pero al final obviamente el VAR determina de que sí hubo un desvío correcto y que lo habilitaba Bamberg para lo que era el cuarto ya de Suecia al minuto 40. Y bueno, la visión que dio el árbitro y aparece a Yari. Después de una equivocación de vuelta en salida de la zona defensiva tunecina, Yari dice a mí que me importa. Si se equivocan ellos, metió el zapatazo, un verdadero golazo para mí de la figura Yari.
0: Y ahí ya cerrando lo que fue el partido y la victoria contundente de Suecia, que le ganó 5-1 al equipo de Túnez.
3: Paso el comentario final de José Rojas, el relato del señor Jorge Rojas también, triunfo paliza de Suecia 5-1 ante Túnez. Nosotros que nos vamos, ya se viene la señora Nilda Vera, además del señor Luis Martínez, para la continuidad aquí del trabajo de Radio ABC Cardinal, a 7:30 AM, la más potente y escuchada del país. Será hasta más tarde, que descansen.

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0: 9 minutos pasaron de la 1 de la madrugada, lunes 15 de junio, año 2026, madrugada ABC, en la señal de la más potente del país, 7:30 en amplitud modulada ABC Cardinal, 107.1 FM ABC del Este, ya nuestra señal con los compañeros de ABC TV. Hasta las 5 de la mañana estamos ya listos para compartir esta nueva semana, en la segunda, el inicio de la segunda quincena ya de este mes de junio, el lunes 15 de junio, cerrando estas primeras semanas del sexto mes del año, junto a todo el equipo que hace posible nuestra tarea. José Heit desde exteriores, con Diego Peral, Volmóvil, Mía, Láser, Import, Gilberto Fretes, Control Central de ABC TV, los compañeros desde Redacción Central del diario ABC Color para nuestro impreso, y desde el digital en abc.com.py, también con todas las actualizaciones que vamos a ir compartiendo en esta madrugada. Ricardo y Don Herenio desde recepción, quien le habla, Luis Martínez, junto a la señora Nilda Vera. Vamos compartiendo esta nueva semana, esta nueva jornada, madrugada bien fresca en Ciudad Capital. 12 grados indica el dato en el termómetro de ABC TV. Vamos revisando nosotros ya cómo se va a comportar el clima hoy a nivel país. Lo que va a ser la semana, también decíamos el viernes, ya el frío que ingresa con temperaturas por debajo de los 10 grados, al menos el viernes veíamos eso. Vamos a ver si se mantiene o tenemos alguna actualización para lo que va a ser esta semana también en cuanto al tiempo. Vamos con la presentación y ya desarrollamos los temas en esta madrugada. Les recordamos también nuestro número, 0972-730-730.
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0: 11 grados con 8 décimas en capital, cielo parcialmente nublado, la misma sensación térmica, la humedad del 93%, viento en calma. Amanecer con 11 grados, lo que se espera, así que no vamos a tener mucha variación en el transcurso de la madrugada, pero la intensidad del viento podría hacer que esto vaya descendiendo más aún. 11 grados de mínima, fresco, frío, cielo mayormente nublado, vientos del sur, neblinas para la madrugada. Ya inicio también para el amanecer, las primeras horas de este lunes con neblinas. Temperaturas entre 11 a 17 grados para la mañana y entre 17 a 19 grados para la tarde. Ya clima fresco, cielo mayormente nublado con vientos del sector sur. Mínima de 11, máxima de 19 grados. Vemos el pronóstico extendido. Se mantiene lo de temperaturas por debajo de los 10 grados para mañana martes. 8 grados de mínima, máxima de 20. Frío a fresco, cielo escasamente nublado, vientos del sureste, neblinas en las primeras horas del martes. Miércoles con 10 grados de mínima, 22 de máxima, frío en las primeras horas, cálido por la tarde, cielo parcialmente nublado, vientos del sureste, luego variables. Para el jueves se anuncian precipitaciones dispersas, lluvia dispersa a partir del jueves. Esto ya se estaría dando en horas de la tarde y noche, indica ahí al final de la jornada, precipitaciones dispersas. Fresco a cálido, cielo parcialmente nublado, nublado, vientos moderados del noreste, mínima de 16, máxima de 24 grados para el jueves. Viernes en Asunción con precipitaciones ocasionales, tormentas eléctricas, fresco, cielo mayormente nublado, vientos variables, luego del sector sur, mínima de 15, máxima de 19 grados. Vamos al este del país, actualizamos datos. ...12 grados en Ciudad del Este con sensación térmica de 10 grados con 9 décimas... ...85% de humedad, viento del sector sur a 11 kilómetros por hora... ...cielo nublado, mínima de 10, máxima de 18... ...hoy lunes con cielo nublado en el Alto Paraná... ...mañana martes, 8 de mínima, 20 de máxima, escasamente nublado... ...y el miércoles 9 de mínima, 22 de máxima con cielo nublado... ...datos para lo que va a ser esta semana o parte de la semana en la capital del Alto Paraná. Hacemos rápido recorrido con las extremas para la región oriental, región occidental, recorrido por las principales ciudades cabeceras departamentales. Fresco, mayormente nublado, vientos del sur en la zona norte, Concepción, 13 de mínima, 19 de máxima. Para San Pedro, con 12 de mínima, 19 de máxima, frío o fresco, vientos del sur. Neblina en las primeras horas en Cordillera y Guairá, Cacupé, Villarrica, temperaturas entre 10 y 19 grados, frío a fresco. Coronel Oviedo y Cazapá, también con neblinas para las primeras horas, vientos del sur, frío a fresco, temperaturas entre 10 y 18 grados, las extremas en Caguazú y Cazapá. Ciudad de Encarnación, hoy lunes, ya con 9 de mínima en Encarnación y San Juan Bautista, Itapúa y Misiones. La máxima de 17 grados para ambas localidades, frío a fresco, cielo nublado, parcialmente nublado, viento del sur, nieblas en las primeras horas en Encarnación, neblinas para San Juan Bautista. Y ya se puede ir viendo también la mínima que se va a dar dando. Se va a ir dando para la zona sur de nuestro país, 6 grados mañana en Encarnación, y también en zona de Cazapá, temperatura 7 grados para Misiones, para Guarí 7 grados. Hablamos de mañana martes, sería el día más frío de la semana. Para Guarí con 10 de mínima, 18 de máxima hoy, vientos del sur, neblina en las primeras horas. Pilar, Ñembucú, 9 de mínima, 17 de máxima, vientos del sur, frío fresco, neblinas en las primeras horas. Y cerrando la región oriental, Pedro Juan Caballero, Salto del Guairá, fresco, mayormente nublado, vientos del sur, llovinas, luego mejorando para Mambay, 13 de mínima, 19 de máxima, y Ancanín de Yuco, mínima de 13, máxima de 19, nieblas y lloviznas en las primeras horas, dice para Saltos del Guairá el dato. Región Occidental o Chaco, frío a fresco, cielo nublado a parcialmente nublado con vientos del sur para toda la región occidental. Temperaturas entre 12 y 20 grados en Pozo Colorado, 15 de mínima, 21 grados de máxima en Fuerte Olimpo y con máxima de 20, mínima de 13 en Mariscal José Félix Estigarribia. Recorrido por las principales ciudades, cabeceras departamentales, lo que va a ser el tiempo hoy a nivel país.
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19 minutos transcurrieron de la una de la madrugada, después toda la transmisión de los compañeros del Cardinal Deportivo con el Mundial al Día también. Una maratónica jornada de domingo con los encuentros transmitidos por ABC. Nosotros nos disponemos para ir haciendo un recorrido ya de algunos temas a nivel país, también temas del ámbito internacional, lo que se destaca ya en nuestra portada justamente de la fecha en el digital. Anuncian que se ha alcanzado un acuerdo entre Estados Unidos e Irán. Vamos a ir recorriendo ya la portada de abc.com.py, esto que es título en portada a esta hora de la madrugada. Tras varios días de tensión y enfrentamiento en Oriente Medio, Pakistán aseguró haber facilitado un entendimiento entre Washington y Teherán que abre el camino hacia el cese definitivo de las hostilidades y una negociación formal prevista para la próxima semana. En lo que tenemos en portada ahí, ya estamos observando nuestro digital, anuncian que se ha alcanzado un acuerdo entre Estados Unidos e Irán, noticia del ámbito internacional. El primer ministro de Pakistán anunció que Estados Unidos e Irán llegaron a un acuerdo de paz que detiene de inmediato todas las operaciones militares en Oriente Medio, incluso en el Líbano, cuya firma tendrá lugar en Ginebra el próximo 19 de junio. Esto sería el viernes, la firma en Ginebra, lo que decía el primer ministro pakistaní con relación a este acuerdo. Ya en vigor, los mediadores facilitarán una serie de reuniones esta semana. Estos debates previos a la implementación sentarán las bases para las conversaciones técnicas y la ceremonia oficial de firma, escribió en su cuenta X el primer ministro pakistaní Shehbaz Sharif, mediador clave en la guerra de Oriente Medio. La Casa Blanca anuncia el levantamiento del bloqueo en Hormuz. Tras el anuncio del acuerdo, la Casa Blanca difundió un mensaje en sus redes sociales en el que afirmó que el entendimiento con Irán ya está concluido y anunció medidas inmediatas para restablecer la navegación en una de las rutas energéticas más importantes del mundo. Tenemos un poquito más abajo, podemos ingresar al enlace, Gilberto. Tenemos ya el comunicado oficial, inclusive de la Casa Blanca, traducida al español. Noticia del ámbito internacional. La Casa Blanca ya anuncia el levantamiento del bloqueo de Hormuz. El acuerdo con la República Islámica de Irán ya está completado. Felicitaciones a todos por la presente. Autorizo plenamente la apertura libre de peaje del estrecho de Hormuz y simultáneamente con esto autorizo la retirada inmediata de bloqueo naval de los Estados Unidos. Barcos del mundo, enciendan sus motores, que fluya el petróleo, señala el comunicado. Vemos ahí el presidente Donald Trump, comunicado oficial de la Casa Blanca ya traducido al español. El viceministro iraní de Relaciones Exteriores, Qasem Gharibabadi, declaró la noche del domingo domingo a lunes, que el acuerdo con Estados Unidos pone un fin inmediato a la guerra. En primer lugar, el fin inmediato y definitivo de la guerra y de las operaciones militares en los distintos frentes, incluido el Líbano, respondió en la televisión estatal el diplomático. Agregó que Irán salió vencedor en la guerra desencadenada por Israel y Estados Unidos. El enemigo que atacó para llevar a cabo sus designios malintencionados ha visto todos sus objetivos reducidos a la nada y la República Islámica de Irán ha logrado grandes victorias en esta guerra. Es lo que dijo el viceministro iraní de Relaciones Exteriores. Lo último que se tiene, y ya con esto también, ahí vemos el comunicado de la Casa Blanca traducido al español, y ya con esto también el petróleo cae alrededor de 4% por anuncio de acuerdo entre Irán y Estados Unidos. Los precios del petróleo se dieron alrededor del 4% lunes, ya hoy, la apertura del mercado asiático después de que Estados Unidos e Irán anunciaran un acuerdo para poner fin al conflicto en Oriente Medio. Vamos a ir hablando de todo esto en el transcurso de la madrugada. Noticia ya en portada de abc.com.py. Vamos compartiendo con la audiencia a través del 0972-730-730. Ya en instante, Nilda Vera con todo el resumen del ámbito policial. Muchísima información.
en nuestro resumen habitual de los lunes, lo ocurrido durante el fin de semana a nivel local, de vuelta a los accidentes de tránsito a la orden del día, lamentablemente muchísimos de ellos con derivación fatal. El choque de dos helicópteros en Río de Janeiro también, que deja 6 fallecidos, noticia del ámbito internacional, con un streaming. Creadores de contenido en plataformas, entre ellos productores conocidos en el ámbito latinoamericano, la producción musical y también del streaming. Youtuber, como le decían, que fallecían en un choque de dos helicópteros. Esto ocurría en Río de Janeiro. Y ya resumen, Nilda, en un ratito nos va a estar comentando los temas destacados. Ebrio al volante de vuelta, provocando también accidentes. Uno en Ipané, que dejó herido. Un oficial del INSE herido con arma de fuego por sospechoso denunciado por violencia de género. También lo del accidente en Buenavista. 4 vecinos que de Buenavista que fallecieron en este brutal choque. La muerte de un motociclista tras chocar contra un camión en la PI-02. Formaba parte de una caravana de motocicletas. Una moto de alta gama que está involucrado en este accidente. Ya en un ratito el resumen completo de todo lo ocurrido, pero como le decía, principalmente accidentes de tránsito con derivación fatal. En Asunción volcó y murió con su acompañante, un accidente fatal también cerca de la estación de buses de Asunción, entre otros temas que vamos a ir desarrollando. Pero vamos leyendo a la gente a través del WhatsApp 0972 730 730. Vaya para abajo, toda la gente que nos acompaña. Acá le veo ya en Bojejara, dígale a no. Con las efemérides, tengo aquí también ya. Kilómetro 19, Luque, buen día, ¿no, muchachos? Lo del amigo Víctor Hugo, onda tu página. Partes policiales que nos están llegando.

0: Frío por San Juan, Nepomuceno, Cazapá, José Martínez. Buen día, gente. Estamos a pleno mundial, así que vamos a estar con estos horarios durante todo el transcurso del mundial. Algunos partidos que tocan a la madrugada, ¿verdad? Comienza la noche, función tras noche. Estamos acá nosotros con Hilda, pero estamos con la transmit también de los partidos del mundial. Cada 4 años se da esto, donde de vuelta nos toca también participar. Digo a la albirroja, así que saludo a toda la gente por Andurro, mitad de Andrés Gina. Hoy feriado en Argentina, Luis Aquino, El Dorado, kilómetro 8. Buen día, señora Nila Vera.
1: Buen día, la audiencia, la teleaudiencia, buen día, Baella, ¿cómo estamos, señor, señora? Espero que muy bien, espero que a pesar de la goleada que nos dio Estados Unidos, hayan levantado cabeza, hayan continuado con su fin de semana, disfrutado en familia. Porque el fútbol es así, se pierde y se gana. Solo que no esperábamos nomás un resultado como ese. Así que para el olvido, nuestro primer partido después de 16 años de volver a un mundial. Pero las esperanzas están puestas, ¿no? La esperanza es lo último que se pierde, dice, ¿verdad? Así que vamos a volver a lavemos nuestra camiseta, nuestra albirroja, para ponernos de vuelta para el próximo partido. ¡Bate con Lucho!
0: ¿Cómo estás, Vanessa?
1: ¿Cómo estás?
0: Tranquila.
1: Nadie quita lo bailado, ¿verdad? ¿Eh? La muchachada full con el tema del asadito, el que pudo, ¿verdad? Choricito, aunque sea una alita a la parrilla, pusieron los muchachos para la previa. Pero decían, yo desde mi camita, bajo mi edredón, mirando el partido. Y me imaginaba la gente que vino acá en el microcentro, porque acá Palma era una locura. ¿Verdad? Lleno de gente. Y no, frío hacía. Y después con esa

0: tira y palo, muchacho, y ya con el consumo de alcohol también se daba eso. Pero hasta las 2 de la madrugada, la cantidad de gente, y estaba funcionando me crucé con el colectivo Taiwán, o vi que estaba pasando acá enfrente, y después
1: Sí.
0: el tema de plataforma, ¿verdad? Pero muchísima gente todavía, ya después del partido, hasta la 1 o 2 de la madrugada que estuve yo llegando aquí a la radio. Y sí, ¿verdad? Decían, inclusive ya en el sector se preparó toda una fiesta y se habrá perdido mucha plata, ¿verdad? Porque se montaron todos, se estoquearon todos los comerciantes. De hecho, que decían ya desde el sector supermercadista, la derrota de la Albirroja enfría el consumo. Se sintió el golpe tras el debut mundialista. Con todo lo que se movió, se esperaba por este fin de semana de ganar Paraguay. Lo que iba a ser el asado, íbamos a seguir con la farra solamente hasta ahora, ¿no?
1: Sí,
0: Y
1: iba a continuar
0: como que
1: todo.
0: paró todo eso, pero, y que nos quitó los bailados, como dijiste, ¿eh? Y
1: Pero
0: parte
1: muchos
0: del.
1: disfrutaron, no sé el resto, pero
0: Y
1: total hace fin
0: sí,
1: de
0: una cuestión
1: semana.
0: de actitud, era más allá del pira ahí que te pueda poner así el fútbol, ¿eh? ¿Qué le vamos a hacer? Sí, como
1: Y de
0: dijiste, se gana, se
1: repente,
0: pierde, se empata, vaya puta.
1: no, pero te digo nomás, Estados Unidos nos bajó de nuestro Razamata también. Ya
0: También.
1: demasiado agrandado lo ya estábamos, ya nos creíamos en hambre,
0: Yo no
1: campeón
0: quiero ser
1: del
0: Argel,
1: mundo.
0: ¿verdad? Pero ¿qué te dije yo? Bueno, fuera
1: Campeón del
0: aire.
1: mundo mañana de Ginebra. Bueno, en fin.
0: Eso
1: Pero
0: nos
1: vamos
0: dio un baño de realidad.
1: a seguir alentando a la
0: Pero
1: albirroja.
0: ya
1: Ojalá
0: gana
1: que
0: por
1: mejore
0: lo
1: el partido.
0: que siga por lo menos el Mundial. Después vamos a ver qué pasa. Pero sí
1: ¿Ya?
0: se nota la diferencia, ¿verdad?
1: Sí, pero los memes. Impresionante cómo le cargaron al presidente de la República, ¿eh? El nuevo Huracampana. Qué rápido hicieron los muchachos el disfraz para el presidente. Una locura absoluta, pero bueno. Lo que dejaba también el fin de semana. Pero como nosotros arrancamos más tarde después de la transmisión de fútbol, nosotros acá con Gilberto ya estamos
0: Sí.
1: prestos para noticias policiales
0: Para
1: justito.
0: justamente para aclararle a la gente que nos sigue por TV, la transmisión se hace por radio. Estamos nosotros aquí transmitiendo los partidos por la AM, por la 730. Y la otra señal, donde está Gilberto, va con un videito. Así que cuando tengamos partido tras noche, ahora en un ratito y ya estamos de vuelta por TV también. A ver. El llamativo look cuadro de Picasso Ñanila, dice don Jorge Serafín. Y no, Moseo, la creo yo, ¿eh?
1: No,
0: Sería
1: una raya
0: Animal. Ese
1: nomás.
0: pone era Animal Print.
1: No, no, no, este no es Animal Print,
0: Es
1: es una
0: Picasso,
1: raya
0: dice.
1: nomás. Mi Animal Print no sé dónde estará. Tan desordenado
0: Ahí
1: está todo.
0: está. Yo
1: La
0: sabía que iba
1: tapa.
0: a pasar esto.
1: ¿Eh?
0: Sabía que iba a pasar esto.
1: ¿Qué pasó?
0: Por me adelanté a los hechos.
1: ¿Qué pasó?
0: Mira, Tigueracú. Te
1: ¿Por?
0: pusiste la remera Paraguay y Lucho no antes del partido. Muchos rompieron sus cábalas, la verdad también. Yo no
1: Sí.
0: creo en eso, ¿verdad?
1: Pues sí
0: Pero.
1: que es cierto que esa gente tiró su televisor, rompió
0: No,
1: y eso.
0: ahora que.
1: ¡Bola!
0: Y más uno, hay gente que no se controla, ¿verdad? Y hay casos de gente
1: Porque vos sabés lo que es
0: que
1: pagar la
0: tiró.
1: cuota de tu
0: Sí.
1: televisor y después agarrar tirado, ¿qué?
0: Y hay gente que tiró su vaso de cerveza, o lo que
1: Ese
0: estaban
1: no
0: teniendo.
1: ignoré.
0: O su control, ¿verdad?
1: Pero
0: Pero de todo, estamos de
1: el
0: todo un poco.
1: televisor, no sé hasta qué punto va a tirar.
0: No,
1: Vi
0: viste.
1: uno que parecía muy real, pero bueno, con la inteligencia
0: Pero
1: artificial, pues todo pasa.
0: sabía que iban a caer estos mensajes. Tigueracú se pusieron la remera. Yo no me puse la remera para. Me trataban de boliviano, inclusive acá. En Luis Bolige, porque era 12 de
1: Bueno, pero
0: junio,
1: yo
0: pues.
1: siempre usé la camiseta albirroja, hice mi bailecito y todo, recuerdo con el
0: Pajara
1: Waka
0: campana.
1: Waka, el Mundial de Sudáfrica, y, no, siempre, siempre, siempre alentando a la albirroja en las buenas y en las malas. Pero los perros nomás demasiado rápidos se...
0: No es que exististe, somos buenas después de toda la alegría que nos dieron más allá y
1: Ya
0: perdimos, somos
1: agua,
0: buenas.
1: lleva. Ya
0: Y,
1: pero mal la mundial, ve.
0: ¿verdad? Pero.
1: ¿Cómo es que dice?
0: Ya
1: Consuelo de
0: por.
1: pobre, veo.
0: No,
1: Pero
0: dime
1: no,
0: nomás.
1: tenemos que tener actitud positiva.
0: Vaya, pues da mucho
1: Actitud
0: análisis, veamos qué
1: positiva.
0: pasa.
1: Ahora, ¿contra quién jugamos el próximo partido?
0: Turquía.
1: Turquía, ¿verdad?
0: Partidazo fue. Yo estuve viendo la madrugada. Estuve escuchando acá el relato de los muchachos. Estaba fastidiando a Maluz, que también de paso, que estaba con la transmisión. Australia que le ganó 2-0 a Turquía, anda pecha pecha ante la australiana.
1: Pero no es con
0: Equipazo
1: Turquía que nosotros jugamos.
0: contra Turquía y después contra Australia. Pero muy buen equipo, ambos, ¿verdad?
1: Pero nosotros tenemos que sí o sí
0: Pero
1: ganar.
0: mordiendo la cancha los dos.
1: Ni a ganar a
0: Y
1: la
0: sí.
1: gente del próximo partido.
0: Ya está, Michael.
1: Veremos.
0: Disfrutemos. Como dijiste recién, la esperanza.

0: se lo último se pierde.
1: Y sí.
0: Entonces, que le voy respondiendo a la gente. Viene un cuantos mensajes y ya nos vamos a ver la noticia policial. Le estaba contando a la gente que Tictere, el accidente de tránsito en el día.
1: Una locura.
0: Una locura fue.
1: Vos sabés que los accidentes con derivación fatal estuvieron a la orden del día. Tristemente tenemos que decir que a nivel país se dieron los accidentes fatales. Hay uno donde 4 personas luego murieron. Sí. Otro accidente, por ejemplo, en la Argentina, que involucró al jugador de fútbol Saúl Salcedo. Accidente fatal también. Sí. Vamos a estar con todas esas imágenes.
0: Vi varios accidentes aquí en zona del microcentro y
1: vuelco central, fatal también acá en Asunción. El conductor quedó detenido, su acompañante lo que murió.
0: Así y que, el de la moto, esta moto enorme de alta cilindrada.
1: No, una locura. Sí. Los accidentes moto cada 2 minutos por ahí.
0: Qué cosa, sí, pero tenemos todo nuestro resumen ya hasta ese. Acá me están, voy comentando, 15 de junio, Día Global del Viento. Día Global del Viento. Día Mundial de Toma de Conciencia del Abuso y Maltrato en la Vejez. Día Internacional de la Mujer en la Minería, nacimiento del sabio suizo Moisés Bertoni, 1857, don Moisés Bertoni. Nacimiento de la cantante argentina Ramona Galarza, 1940. Esta cumple Lilian Romero. Felicidades para Lilian Romero, gran amiga de la casa, la señora Lilian Romero. Cantante paraguaya Lilian Romero. 1977, está con un emprendimiento gastronómico. Había yo traído los pastelitos, Nelda. No, ¿cuándo? ¿Cuándo no me invitó? Hace ratísimo. Por favor, me extraña.
1: ¿Qué pasó?
0: No, nada.
1: Espera,
0: No. Saludos para Lilian Romero, que está de cumpleaños. Un abrazo grande para ella. Fallecimiento del ex canciller paraguayo Raúl Sapena Pastor, 1989. Fallecimiento del acordeonista paraguayo Bernardo Ávalo, director del cuarteto Panamirol, en 1998. Masacre de Curuguatí, caso Marinascue, fue en el 2012. Fallecimiento del cineasta italiano Franco Zeffirelli, 2019. Y el santoral, San Amós Tema. No, mentira. San Amós. San Ezequiel, San Lotario, San Abraham, San Landelino, Santa Bernardina, San Bernardo de Mentón, San Leónida, Santa Germana, Santa Livia, Santa Benilde y San Vito. Nuestro santo. Gracias al Boejara. Acá ahora mismo nos están diciendo un grave accidente en la avenida Escapón. Está en el piso, agonizando. Graciela, si nos envían la foto inclusive. Japón y ¿cuánto esto es, Graciela? Por favor, si nos puedes pasar el dato. Pero ya veo que está la patrullera ahí. Y si está la patrullera, ya habrán solicitado móviles de urgencia, ¿verdad? Japón nos dice, ahora hablando de accidentes, tránsito continúa todo esto. Ahí te pasé la foto, Gilberto. Japón y Felibugado, me parece. ¿Eh? No distingo a ver el qué zona, pero está atendida. El joven, ya está la patrullera. Veo también, bueno, sobre la avenida Japón. Ahí está la foto. Pero como ya está la patrullera, entonces ya habrán llamado al móvil de urgencia. Y vamos a tener seguramente en el transcurso de la madrugada también el parte policial. Hola, mis queridos niños, les quiero, dice Gloria Ginde. Acá, cruce Buenavista, San Juan de Pomuceno, Cazapa, una pena, fallecieron los 5. Terrible las imágenes. Este es el accidente que vos estabas comentando de Buenavista. Sí. Qué locura. En caso de Estados Unidos se cayó un avión cerca de donde juega la Cele Argentina. De hecho, que estuvieron con aviso meteorológico, un tornado inclusive. Estaba viendo ahí la transmisión de la concentración, estaban preparando un asadito y... ¡Oh, hola! ¿Tú, Nata? Está allá don Serafini también, de guardia. Atento. Los muchachos ducharon en la avión. Generalmente pues se hace eso como bautismo, ¿verdad? Como saludo. Juan Carlos Bogado, buen día, ya en sintonía. Vamos a revisar, Mariela. Lo más probable que sea tu compañía es cable. porque estamos bien con la señal de audio, a ver si la gente me puede reportar por TV.
1: Lucho, el aire ahí de la esquina va puedes apagar.
0: Espera un ratito.
1: 40 ya de la una.
0: ¿Metela o ya?
1: Nos vamos con noticias policiales porque es GT y Tereilla, Huereco.
0: Sí.
1: Y después hay que preparar todo lo que viene después y José también está recargado.
0: O sea, que después tenés que revisar WhatsApp. La cantidad de casos, fotos que te están enviando de temas policiales.
1: No, una locura.
0: Yo te voy reenviando tu teléfono por ahí, sí, tenés repetido. Pero te voy pasando también acá GT y Tereilla, que la gente nos está enviando accidente la tema.
1: Ese que te mencionó. El del accidente con 5 fallecidos, ese es otro otra vez, ese
0: otro.
1: Es de Bellavista, sí. El que yo te digo es otro otra vez.
0: Ah, y vos sabés que voy a buscar acá porque me envió la foto, inclusive fuertísimo. Felicidades a la señora Lucía Mendieta que está de cumple hoy. Un abrazo enorme de parte de Toto y Mavi. Así que Lucía Mendieta está de cumple. Mira, un saludito. Antes de tu noticia policial.
1: Feliz cumpleaños, Lucía Mendieta. Esperamos pases súper, súper bien. Que disfrutes en familia, con los amigos. Y nosotros te mandamos un enorme abrazo acá desde madrugada a ABC Cardinal.
0: Bueno.
1: Lucía, nuestra fiel seguidora.
0: Leo nomás, me dice. Terminal, llegué en la culpable. Terminal de ómnibus, no estación de buses. Va a seguir los delirios de un ladrón falopero, mira.
1: Ay, che, Dios.
0: Ay, mira, se demasiado lunes, se va a perder de Paraguay. Se pira ahí, de hecho, me pira ahí. Nada, mira.
1: Atendé quién está en sintonía.
0: ¿Quién está en sintonía?
1: Nuestro amigo Wildo Mereles, desde Los Ángeles, California.
0: Saludos
1: a Luis.
0: Ángeles, California.
1: Quiero saludar a mis compoblanos encarnacenos que están de visita por acá, dices. Así que amigo Wildo.
0: Más de 4.000 paraguayos fueron.
1: Sí. Un abrazo grande, Wildo. Saludos ahí a todos los compatriotas. Por Los Ángeles, California.
0: Saludos para Wildo y a todos los muchachos. Abrazo para Miguel desde Tigre, Argentina. Gladys Adeo también. Le voy leyendo y respondiendo ahí al privado porque ya es grima ese, ¿no? Ya es ni la.
1: Con el acompañamiento de Gilberto Fretes, con las imágenes, vamos a iniciar el recorrido por Ciudad del Este. Ahí para no complicarle la existencia a Gilbert, en el orden en que te fui pasando. Porque, a ver, incautaron drogas, 536 kilos distribuidos en paquetes grandes, 23 paquetes grandes que totalizaron 536 kilos en el barrio Remansito de Ciudad del Este. Agentes de la subcomisaría 13 realizaron el procedimiento anoche a las 21:20 en el interior de una vivienda ubicada en una zona baja a unos 100 metros aproximadamente a la orilla del río Paraná, límite entre el barrio San Miguel y Remansito, sector 3 sería. Y en ese lugar hallaron los panes de marihuana envueltos en polietileno, 23 paquetes en total, y el fiscal que intervino en este operativo fue el fiscal Elvio Aguilera, de la Unidad Especializada en la Lucha contra el Narcotráfico, la Unidad Penal 1, según explicaba el comisario José Vega, director de Policía del Alto Paraná. Ellos recibieron información de que allí había movimientos extraños, entonces fueron a verificar, y es una casa abandonada, y allí estaban utilizando como aguantadero para guardar la merca. Nos vamos ahora hasta Guaira, donde efectivos policiales recuperaron una moto robada tras la detención de los presuntos ladrones. Fueron agentes de la comisaría Cuarta San Miguel de Guaira los que ayer, sobre la calle Santa Clara y diagonal Ayolas del barrio San Miguel de Guairá, detuvieron a Alexander Daniel Ramírez Jiménez, 25 años de edad, con antecedentes por robo, además de una orden de captura por robo de fecha 7 de julio del 2025. Justamente es por el robo de una motocicleta que tenía orden de captura, ya que lo habían identificado a través de imágenes de circuito cerrado. El segundo detenido, Carlos Isaías Olazar Benítez. Recuperaron del poder de estos dos una motocicleta denunciada como robada en la jurisdicción de la Comisaría Segunda de Santa Librada, en fecha 12 de junio. El 12 se robó la moto y ayer domingo 14 se recuperaba luego del procedimiento realizado por los efectivos policiales. De acá permanecemos por Guairá, pero nos trasladamos hasta Villarrica, donde un hombre que con arma de fuego y un cuchillo amenazó de muerte a su pareja fue detenido tras la intervención de la policía. De acuerdo a los datos recabados, agentes de la subcomisaría 11 San Roque González de Guairá, en la tarde-noche de ayer intervinieron tras el pedido de auxilio vía telefónica. Se trasladaron hasta la localidad de San Benito, distrito de General Eugenio Agaray. Allí detuvieron a Pedro Fabián Ortiz Jara, 30 años de edad, de cuyo poder incautaron un rifle calibre 22 de fabricación casera, sin ningún proyectil, porque disparó todos los proyectiles que tenía. Aparte, tenía un cuchillo de mesa. Con estas armas habría amenazado de muerte a su pareja, a quien mantenía encerrada en la casa. La víctima logró pedir auxilio a los vecinos a través del sistema 911 y toma intervención el personal policial, afortunadamente a tiempo, antes de que ocurra una tragedia. El fiscal Freddy González dispuso el traslado de este hombre hasta la comisaría Quinta Ibarotí, teniendo en cuenta que los vecinos querían lincharlo, porque es un cahuargel y siempre crea problemas en todo el barrio, y en esas condiciones siempre agrede a su pareja, según testigos. Así que a cargo de la fiscalía y las armas incautadas remitidas al Ministerio Público. También les quiero hablar de que caen tres por robo en Guairá. Se incauta un camioncito utilitario y lo robado que se encontraba en bolsas. En este caso fueron agentes de la comisaría 32 de Santa Lucía los que detuvieron a tres personas, incautaron un vehículo y recuperaron los objetos robados. Este es el circuito, esta es la foto, captura de pantalla, pero tenemos un video del circuito cerrado donde se ve justamente el camioncito utilitario que fue utilizado para sacar los objetos robados. ¿Pudiste descargar el video, Gilbert? El del camioncito. Finalmente, tras hacer el seguimiento a este robo, según se pudo observar en imágenes circuito cerrado, por suerte tenemos la captura de pantalla del vehículo. Sobre la ruta 8, Dr. Blas Garay, en la entrada a la compañía Cañada de la ciudad de Villarrica, ayer a las 5 de la tarde la policía interceptó el vehículo. Detuvo a Arsenio Elías González Paredes, 29 años de edad, a Ezequiel de Jesús Báez Medina, de 23 años, y a Ángel Manuel Caballero Olmedo, de 24 años. Lo que le llamó la atención a la policía es que estas personas, según explicaba el comisario José María Martínez, director de Policía de Guairá, estos tres detenidos son del Departamento Central, viven en el Departamento Central, pero estaban haciendo su golpe en Guairá. Afortunadamente, se incauta el camioncito utilitario, también el teléfono celular, y en el camioncito habían varias bolsas que contenían chatarra. Allá estamos viendo las bolsas. Y la chatarra cubría algunos de los objetos denunciados como robados, que por suerte lograron ser recuperados. Imagínense, se van desde el Departamento Central a hacer su golpe ahí por el interior del país, después campantemente hubo vendejo y a otro lado. Eso es lo que estaban haciendo, pero los pescaron a los tres y los tres no tenían antecedentes hasta ayer. Están a cargo el fiscal Diego Duarte de la Unidad Penal número 5 de Ibarot. Hicimos todo el recorrido por Villarrica, ahora vamos hasta Cordillera, donde se produjo un accidente con derivación fatal. Impresionante es la cantidad de motociclistas fallecidos, peatones arrollados que murieron. No, una locura. Pero si vamos a pasar todo Ñaneco en bata, Ñande Pujare Yeuta. Les voy a comentar lo que pasaba en Cordillera con este accidente, que fue en la madrugada del domingo a las 4:20, camino San Bernardino Luque, a unos 300 metros de un supermercado 24 horas. El accidente de tránsito con derivación fatal se dio aparentemente tras la caída del motociclista de su biciclo, que terminó contra una columna de la ANDE. El fallecido fue identificado como Francisco Fabián Zamudio Acosta, 20 años de edad, domiciliado en vida en Moracué, Luque. Y sobre el camino, o sea, sobre la ruta que une San Bernardino con Luque, él sufre el accidente, no se sabe en qué circunstancia, no se sabe si se quedó dormido, algún otro vehículo le rozó y le tiró contra la columna. Lo cierto y concreto es de que él fue encontrado mitad del cuerpo en su moto y él colgando ahí en el suelo. Una moto Kenton modelo GTR 150 cilindradas, color azul, es el que conducía. La policía tomó intervención, se convocó en el lugar al médico forense, al agente de criminalística, y el fiscal de turno, Mauro Ortega, dispuso que una vez terminados los procedimientos de rigor, el cuerpo sea entregado a los familiares. Traumatismo de cráneo encefálico y cervical, la causa de muerte de acuerdo al informe del médico forense. Permanecemos por Cordillera para hablar de otro accidente donde hubo un muerto y un herido. Esta vez, el accidente de tránsito con derivación fatal fue un arrollamiento ocurrido en San Vicente Atirá. A las 20:40 del sábado, sobre la ruta Feliciano Martínez, a 500 metros de un motel, este automóvil rojo termina chocando a la víctima. El fallecido fue identificado como Cristino Montiel Núñez, 71 años de edad. Milciades Hernán Montiel Franco, 34 años, su hijo resultó herido con múltiples traumatismos y fue auxiliado por los bomberos voluntarios hasta el hospital de Caacupé. El que conducía la moto falleció en el lugar y su hijo pudo ser auxiliado hasta el centro asistencial. El automóvil de color rojo que veíamos recién en imágenes se habría dado a la fuga. Por eso la policía no tenía mayores datos del mismo. Pero recibieron información a través del sistema 911 por parte de uno de los patrulleros que se trasladaron hasta el sitio para verificar si se trataba del mismo vehículo. Y efectivamente se trataba del Toyota Rune color rojo que figura a nombre de Francisco Pérez Mena, que estaba al mando, o sea, el vehículo en sí estaba al mando de Hermes Pérez Mena, no del propietario. Su familiar estaba al mando del vehículo cuando ocurrió el accidente. A la medianoche clavada, Comisaría Cuarta de Atira tomó intervención y fue al lugar donde se abandonó el vehículo. Se comunicó el caso al fiscal Gideon Escobar, quien dispuso que el auto sea trasladado hasta la comisaría interviniente. Y se dicta la orden de captura contra el conductor. Un muerto y un herido, entonces, tras el choque contra padre e hijo, donde uno fallece y el otro logra sobrevivir. Esto ocurría en Atira. Nos vamos ahora hasta Baracayú, donde se produjo también un choque mortal. ¿Qué es lo que dice el reporte de la policía con relación a este terrible accidente? Ocurrió luego de que el automóvil chocara violentamente contra una columna de la ANDE. La comunidad de General Díaz, distrito en Baracayú, quedó conmocionada por el fallecimiento de Carlos Eduardo da Silva, 36 años de edad, quien falleció a consecuencia de un grave accidente de tránsito ocurrido en la noche del viernes. El percance se registró sobre el trayecto que conecta las localidades de Santa Fe del Paraná y Baracayú. De acuerdo a los datos recabados por la policía, el conductor habría perdido el control de su automóvil e impactó violentamente contra una columna de la ANDE, quedando atrapado entre los hierros retorcidos de su vehículo. La policía fue alertada, al igual que los bomberos voluntarios del kilómetro 7 San Alberto y de Santa Fe del Paraná, que acudieron al lugar y luego de un arduo trabajo utilizando equipos hidráulicos para cortar las chatarras retorcidas y expandir el tablero que aprisionaba al conductor, la víctima ya se encontraba en estado crítico. Una vez rescatado, Carlos Eduardo da Silva fue trasladado hasta el Hospital Internacional de Ciudad del Este, pero a pesar del esfuerzo de los médicos, falleció minutos después a raíz de las graves heridas que presentaba. En vida residía en el kilómetro 42, Colonia General Díaz, y el cuerpo fue entregado a los familiares una vez terminados los procedimientos. ¿En qué circunstancias ocurrió el accidente? Se desconoce por una zona despoblada y oscura. Este choque mortal en Baracayú. De acá nos vamos ahora hasta San Juan Nepomuceno, donde 4 personas fallecieron y 2 resultaron gravemente heridas. El trágico accidente de tránsito ocurrió en la noche del sábado sobre la ruta PI-18 en la compañía Potrerito compañía Potrerito San Pedro, de San Juan Nepomuceno, de departamento de Caazapá. El saldo fue de 4 fallecidos y 2 heridos. Este percance se habría registrado a las 21:50 del sábado frente al local de la empresa Ovetril, cuando, según los datos recabados por la policía, se produjo un choque frontal entre una camioneta Toyota Hilux y un automóvil Toyota Tercel. En el automóvil viajaban 5 personas oriundas de la compañía Torres Cue. En el lugar del accidente fallecieron el conductor, identificado como Elizardo Duarte, 47 años, su acompañante Domiciano Duarte, de 60 años. Los demás ocupantes fueron auxiliados y trasladados hasta el Hospital Distrital de San Juan Nepomuceno. Sin embargo, horas después, ya cerca de la 1 de la madrugada del domingo, se confirmaba el fallecimiento de Valentín Acuña Benítez, 32 años, y Alfredo Cuevas Alcaraz, de 36, quienes no lograron sobrevivir por las graves lesiones que sufrieron. La médica forense, la doctora Dina Ibarra, diagnosticó como causa de muerte traumatismo de cráneo encefálico en ambos casos. Otro ocupante del automóvil, de nombre Neri Alonso Duarte, 43 años, permanece internado en estado crítico. Por su parte, el conductor de la camioneta, de nombre Aurelio Duarte Fernández, de 59 años, resultó con heridas leves y quedó detenido a disposición de la fiscalía. Fue sometido al alcotest y el resultado fue negativo. Más allá del resultado negativo, el alcohol, la imprudencia, el exceso de velocidad fueron los detonantes en este accidente, de acuerdo a los datos. De San Juan Nepomuceno nos vamos ahora hasta Cambreta, donde se produjo un arrollamiento fatal sobre la ruta 14. Un hombre identificado como Marcos Cárdenas perdió la vida en un accidente de tránsito ocurrido en la madrugada del sábado sobre la ruta PI-14, frente mismo a la comisaría 24 de Cambreta. Según el informe policial, el oficial de guardia escuchó un ruidazo, salió a verificar y encontró a la víctima tendida sobre la capa asfáltica y a un costado de la ruta se encontraba un automóvil Toyota Allion color blanco que estaba al mando de Sonia Esther Aguilera Ruiz Díaz, 32 años de edad. La conductora dijo al oficial que circulaba por la ruta PI-14 en dirección Cambreta Centro San Miguel Curuzú, cuando sintió que rozó un objeto sobre la calzada. Indicó que detuvo la marcha aproximadamente a 100 metros más adelante para verificar su vehículo, constatando algunos daños, por lo que decidió regresar al lugar. Al volver, observó a una persona tendida en el pavimento. El procedimiento contó con la intervención de personal de criminalística. Se comunicó el caso al fiscal, a la agente fiscal, en este caso Azucena Vigo. Se hizo los procedimientos correspondientes ante este tipo de situaciones y posteriormente el cuerpo fue entregado a los familiares. Ocurrió esto de día. Lo que la conductora no supo explicar es cómo no le vio a la persona a la que le arrolló. Supuestamente escuchó un ruido, se detuvo a unos metros para verificar el auto y encontró que tenía daños importantes. Entonces decidió volver al lugar donde sintió el impacto, retrocedió y ahí le encontró a la persona en la capa asfáltica. La policía está buscando imágenes de circuito cerrado que pudieran haber captado el accidente. O sea, es que ocurren cada cosa. Acá en Asunción también hubo un accidente bastante atípico. Tengo que descargar el video para poder mostrarle después, pero les adelanto nomás como este era bastante llamativo y la conductora dice que no le vio jamás al peatón. El caso que ocurrió en Asunción, el peatón estaba arrastrándose para cruzar la ruta, sentado y arrastrándose. Jamás le vio la conductora. Porque un vehículo le esquivó y el otro vehículo que venía detrás no mantenía precisamente una buena distancia. Entonces él esquiva uno y ella le pasa encima. Porque la persona se estaba arrastrando y era una zona oscura. Pero este niño fue en plena luz del día, a plena luz del día. Ojalá que encuentre la policía alguna cámara de seguridad que haya captado el accidente para saber por qué la conductora no le vio, porque el alcotest le dio negativo. Ahora nos trasladamos hasta la Argentina porque el futbolista Saúl Salcedo protagonizó un accidente fatal. El futbolista paraguayo Saúl Salcedo se vio involucrado en un trágico accidente sobre la Ruta Nacional 11, en la provincia del Chaco. El defensor, su esposa y su hija de apenas 15 días resultaron heridos y fueron asistidos, trasladados a un centro asistencial, mientras que el conductor del otro vehículo falleció tras el impacto. Según los datos, el futbolista viajaba en su camioneta Sahagún con dos acompañantes, su esposa y su hija de 15 días de vida. Venían con destino a Paraguay cuando se produjo el violento choque que involucró a dos vehículos que impactaron de frente. El otro vehículo involucrado fue un Citroën C4 al mando de Cristian Eduardo Lebrunx, 51 años de edad, quien iba acompañado de Alim Janet, 20 años de edad, su hija. El conductor falleció de manera instantánea. El futbolista se trasladaba hacia nuestro país para fichar para Libertad. Y en su salida, o sea, tras su salida de su club, y lamentablemente ocurría este trágico accidente. Saúl Salcedo resultó herido, al igual que su esposa y su bebé de 15 días de vida. Los tres fueron trasladados a un centro asistencial, al igual que la acompañante del conductor fallecido, del otro vehículo involucrado, pero hasta el momento no se supo por qué se produjo el choque frontal. Lo cierto y concreto es de que a la hora en que se producía el accidente había una fuerte lluvia. Ahora les quiero hablar del camión y la moto que se incendiaron tras un violento choque en la zona de Cocuere. Un incendio consumió un camión de gran porte y una motocicleta luego de que ambos vehículos protagonizaran un violento choque en la zona de San Pedro. El motociclista falleció en el lugar. Este suceso ocurría a tempranas horas del sábado sobre la ruta PI 22 a la altura de la compañía San Antonio del distrito de San Pedro, departamento de San Pedro. Estuvieron involucrados en este percance un tractocamión de la marca Scania con semirremolque perteneciente a la empresa Agrocal S.A. y una motocicleta Star modelo SK 150 cilindradas color azul. Por causas que aún se investigan, el biciclo impactó de manera frontal contra el camión de gran porte, que en ese momento circulaba en sentido contrario, con dirección a la colonia Volendam. La motocicleta acabó incrustada debajo del Scania y minutos después se produjo el incendio que consumió la cabina del camión y la motocicleta. El motociclista fue identificado como Alcides Cáceres Ríos, 34 años de edad, en vida, domiciliado en San José del Rosario. Por su parte, el chofer del camión fue identificado como Santiago Melgarejo Balbuena, 34 años de edad, quien quedó detenido a disposición de la fiscalía, pero horas después fue liberado, le dio negativo el alcotest, el camión circulaba y se encontraba en su carril y fue la motocicleta la que invadió el carril contrario y chocó de frente contra el vehículo de gran porte. De este percance trágico, ahora les quiero hablar del crimen ocurrido en Encarnación, cuyo trasfondo dicen que podría tratarse de una deuda de alquiler impaga, cosa que no puedo creer, porque si alguien no te paga el alquiler, lo denuncias y solicitas el desalojo. No te vas a darle 29 puñaladas. Este más me huele a crimen pasional. Pero bueno, dicen que ahora ya está detenido el supuesto autor, que resultó ser un colombiano. Y otra vez extranjero. Estamos viendo el momento del allanamiento, cuando detuvieron al presunto autor del crimen. Agente del Departamento de Investigaciones del Área de Homicidios. Que están investigando la muerte de Juan Jovencio Ortiz Núñez, ocurrido el jueves de la semana pasada. Avanza la investigación porque finalmente lograron detener al principal sospechoso. Fueron agentes del Departamento de Investigaciones de Itapúa los que detuvieron al ciudadano colombiano, en cuya vivienda encontraron una serie de evidencias que lo vinculan directamente con el homicidio investigado. El allanamiento se desarrolló en un inquilinato del barrio Padre Volk de Encarnación, donde residía el sospechoso, identificado como Juan Diego Gallego García, 33 años de edad, sobre quien ya pesaba una orden de captura emitida por el Ministerio Público. Según el informe policial, los investigadores observaron a simple vista rastros de sangre en varias pertenencias del extranjero, situación que despertó sospechas y motivó la intervención de personal de criminalística. Entre las principales evidencias incautadas figura una remera de la selección colombiana con manchas de sangre, además de un par de calzados deportivos que también presentaba rastros de sangre. De acuerdo a los investigadores, las plantillas del calzado deportivo coincidían con las huellas encontradas en la escena del crimen. Otro de los elementos considerados clave es un cuchillo de cocina encontrado dentro de la habitación y que presentaba restos de sangre. Este objeto será sometido a pericia para determinar si fue utilizado en el homicidio. Asimismo, los agentes incautaron una funda de almohada de color celeste con dibujos florales, cuyo diseño coincide con una sábana encontrada en la escena del crimen. Ahí está el cuchillo empuntadísimo. Las evidencias fueron documentadas y puestas a disposición del Ministerio Público. Ahora faltaría solo confirmar la pericia forense para hacer la imputación. De hecho, ya se le imputó por homicidio culposo. El fiscal Luis Albertini dispuso la detención del colombiano, la incautación de todas las evidencias y el traslado del detenido hasta la sede del Departamento de Investigaciones Área Homicidios de Itapúa. El ahora detenido dijo que supuestamente había una deuda impaga por el alquiler, pero no cierra ese tema de que haya un ensañamiento tal para dar 29 puñaladas a una persona por la falta del pago en el alquiler. Vamos a estar atentos al cierre de este caso. Ahora nos vamos hasta San Pedro. Hay un video de esto. Rescatan a un perro que fue brutalmente agredido por su dueño en el departamento de San Pedro. Se hizo viral el video y la policía tomó intervención luego de que justamente los internautas denunciaran el terrible maltrato al que fue víctima el pobre animal. Ahí lo está arrastrando, lo tira otra vez. Ahí lo está arrastrando de una de las patas. Terrible, no quiero lo ni ver. Le patea otra vez el infeliz. Tras la publicación del video que mostraba el maltrato a un perro, personal de la subcomisaría séptima de Nueva Germania intervino rápidamente para rescatar al animal que se llama Paul. El perro fue puesto bajo resguardo y recibió asistencia veterinaria por parte del doctor Fidel Benítez, quien confirmó que Paul ya se encontraba a salvo. Los vecinos y denunciantes destacaron la rápida actuación policial y la asistencia brindada al animal tras la difusión de las imágenes. Según informaron, la representante de Defensa Animal y del Ministerio Público se interiorizaron del caso, recabaron los datos y tomaron las medidas correspondientes ante este tipo de situaciones. Mientras avanzan las averiguaciones, Paul afortunadamente ya está a salvo y bajo cuidado de especialistas. La policía lo llevó hasta el veterinario y el veterinario le brindó toda la asistencia que necesitaba Paul. Ahí le estaban dando, estaba compartiendo ya su cena al policía con el amigo Paul. Ahora, el hijo del dueño de este animal Alider Paredes se llama, decía, da su versión también de lo que pasó. Quiero aclarar un poco sobre lo sucedido con mi papá y el tema del perro, que es nuestro. Primeramente, lo que pasó es que mi mamá se fue a una despensa cerca de casa y sin darse cuenta el perro le siguió. Y al llegar allí, el perro que es nuestro atacó al perro que estaba en ese lugar y en ese momento es lo que empezó todo el problema. Inclusive hay personas ayudando para quitar a los perros, a los dos perros, o sea, tratar de separar a los dos perros. También hay cámaras de seguridad que demuestran lo que en realidad sucedió. De tal acto, el señor que es mi papá se fue a traer a la fuerza y no niego que hizo mal al tirar así de su collar y darle esa patada. Pónganse en el lugar de esa persona. Nadie me va a decir que en algún momento de su vida no estuvo nervioso. Todos nos pasamos de límites, inclusive si no le hubiera traído, iba a seguir ahí. Pero las personas que sin saber el motivo difunden por hacer nomás y otros comparten sin estar en el momento del hecho. O sea, el hijo le defiende al papá, pero acá lo cierto y concreto es de que hubo un maltrato y una agresión a ese animal. Más allá de que se haya peleado o no el perro con otro perro y no le podían separar y todo lo que vos quieras, le derramás agua, le agarrás del collar, le alzás con los brazos, le ponés en tu vehículo o le llevás upa a tu casa. Pero no le estás medio ahorcando del collar y mucho menos sin poder defenderse el animal, vos le das de patadas. Acá no hay forma de defender. Está bien, es su hijo, va a decir qué es lo que pasó. Lo que él quiera. Pero ese video no se inventó y la gente formuló la denuncia y tomó intervención el Ministerio Público y tomó intervención el Defensa Animal. Y el veterinario pudo constatar los golpes que presentaba el animal. Así nomás es la cuestión. Y por más nervioso que vos estés, pues no vas a descargar tu ira contra el perro, ¿verdad? Para eso uno tiene que ser responsable por sus animales. Si vos vas a salir, tenés que asegurarte de cerrar bien tu portón otra vez después para que no salga. O si no, directamente no tengas animales si es que vas a estar histérico porque se peleó con otro animal o lo que fuere. Pero si vos le cuidás y cuidás los detalles, no se va a producir este tipo de problemas. Bueno, de este caso, nos vamos ahora hasta Alto Vera, cuando transcurrieron 23 minutos de las 2. En Alto Vera, hallaron un cadáver. ¿Qué es lo que pasó? Un cuervo fue el que le alertó a la persona que encontró finalmente el cadáver. Un poblador del distrito de Alto Vera, departamento de Itapúa, reportó el hallazgo de un fallecido, pero pobladores presumen saber de quién se trataría. El propietario de la finca, denominada 800, ubicada en la colonia Perlita del distrito de Alto Vera, reportó ante la policía el hallazgo de un cuerpo desmembrado en su propiedad, y esto ocurría el viernes. El denunciante relató a los intervinientes que le alertó la presencia inusual de cuervos en su finca. Siguió a los cuervos y encontró el cadáver. La policía constató que se trataba de un cuerpo desmembrado en estado de putrefacción. Se trataría de un hombre fueron halladas ambas extremidades inferiores con un

parte del tronco vertebral, no así el torso, la cabeza o las extremidades superiores. O sea, de la cintura para abajo encontraron el cuerpo. Efectivos policiales de la comisaría 54 refirieron que por el estado en que fue hallado el cadáver, es posible que el occiso haya permanecido por mucho tiempo a la intemperie y que haya sido atacado por animales carroñeros. Una pobladora de la compañía Ambatoví habría identificado la vestimenta que tenía el cadáver. Según ella, se podría tratar de su hermano, de nombre Tranquilino Rojas Taboada, de 50 años de edad. Según la mujer, su hermano no tenía domicilio fijo y vivía en situación de calle. Sostuvo que no tiene contacto con él desde hace 6 días. Detalló que su hermano sufría de epilepsia y era una persona alcohólica. El agente fiscal de turno de la unidad de Colonias Unidas, Reinaldo Castillo, dispuso la remisión del cuerpo a la morgue del puesto de salud de Coronal para la inspección a cargo del médico forense doctor David Limeira. El informe no pudo determinar la causa de muerte debido al estado de descomposición, por lo que el cuerpo quedó a cargo de la municipalidad de Alto Verá para la inhumación. Pero presumiblemente es el hermano de esta señora. De Alto Verá nos vamos ahora hasta Alto Paraná, donde antinarcóticos realizaron un allanamiento. Fueron agentes de la División Regional número 10 los que allanaron una vivienda ubicada sobre la calle Pantera del barrio Santa Ana de la ciudad de Juan E. Oleari, departamento del Alto Paraná. El allanamiento fue a las 19:15 del sábado, donde detuvieron a Arnaldo Augusto Vera Viveros, 32 años de edad, quien contaba con orden de captura por comercialización de drogas. De su poder incautaron 96 gramos de cocaína de alta pureza, distribuidas en dosis pequeñas, 65 gramos de marihuana picada, distribuidas en una bolsita de polietileno, una balanza digital y una bandolera que contenía 210 mil guaraníes en billetes de bajas denominaciones. Así que, aparte de tener la orden de captura por comercialización de drogas, la policía lo agarra en flagrancia durante este allanamiento realizado por agentes antinarcóticos del Alto Paraná. Nos trasladamos ahora hasta Capitán Vado, donde detuvieron a un presunto estafador en la zona de Carapaí, 29 minutos de las 2. El operativo fue el sábado en la colonia Tercera Mariscal López de la ciudad del distrito de Carapaí, la ciudad de Capitán Vado. Allí detuvieron a Elías Fariña Pérez, mayor de edad, y a Agustín López Cuevas, 50 años de edad. De acuerdo al reporte de la policía, incautaron un automóvil Toyota modelo Sienta color gris plata, además de teléfonos celulares, y el caso estuvo acompañado por la agente fiscal Estela Maris Barrios.

investigaciones de Amambay. De esta detención de estafadores, nos vamos ahora a Concepción, donde cae un presunto violador de niños. En un operativo realizado por agentes del Departamento de Investigaciones Regional Concepción, el sábado a las 9 y 10, frente mismo a la penitenciaría regional, en el kilómetro 207 de la ruta PI-05 Bernardino Caballero, cayó Ángel Darío Martínez Ojeda, 45 años de edad. El mismo tiene una condena por homicidio doloso en Puerto Guaraní, que data del año 2018, y se encontraba cumpliendo condena en la penitenciaría de Concepción y tenía salida transitoria los días viernes de 9, y viernes a las 9 de la mañana salía y tenía que volver los lunes a las 9 de la mañana. Luego de que la policía lograra recabar evidencias que los indican a él como responsable del abuso sexual de niños, lo esperaron a la salida de la penitenciaría y lo detuvieron. Quiero nomás que se den cuenta de la gravedad de esta situación. El hombre niño tenía una condena por homicidio doloso en el 2018. Todavía ni la tercera parte de su condena estaba cumpliendo. Pero fue beneficiado con medida transitoria, o sea, con salida transitoria. Él salía a las 9 de la mañana el viernes y tenía que volver el lunes a las 9 de la mañana. Y en una de esas salidas habría violado a varios niños. Imagínense. Esos niños no iban a ser víctimas de violación si este infeliz estaba en la cárcel, como correspondía. Ni si le agarrás al juez que le dio esa medida y le torturás o le sometés a algún tipo de castigo ejemplar, no sé si va a ser suficiente porque le fundió la vida a esos inocentes. Estamos hablando de tres niños que habrían sido víctimas de abuso sexual y la policía, con las evidencias recabadas, el ADN que se recogió de las víctimas, pudieron identificar que este recluso que salía los viernes a las 9 de la mañana y volvía campantemente el lunes, es el dueño de ese ADN. Imagínate lo que es. Terrible, terrible cómo actúan nuestros jueces ante este tipo de situaciones. Ahora, los agentes de investigación de Concepción lo pusieron a disposición de la fiscalía, abriendo otra causa. Se incauta el teléfono celular, entre otras evidencias. El agente fiscal Joel Milciades Casal está ahora a cargo de esta nueva causa. Y afortunadamente, y quiero decir esto, afortunadamente el comisario Jorge Vidallet, jefe de investigaciones de Concepción, estuvo a cargo, estuvo rastreando este tema. ¿Quién es Vidallet? Por si acaso no... Volvemos acá, Gilbert. Por si acaso no lo están recordando, el comisario Vidallet es el que rescató a la chica la vez pasada en Concepción, cuando el tipo este entró al comedor y la mantuvo de rehén, la hirió y terminó muerto. ¿Se acuerdan? Ese comisario que le disparó en la cabeza a ese hombre y salvó a la mujer, ese es el comisario que estuvo siguiendo este caso, donde es

0: recluso condenado campantemente andaba saliendo de manera transitoria y volvía los lunes. Y en ese interín estaba haciendo de las suyas. Bueno, vamos a ver qué hace el fiscal, porque de no cumplir ni las tres cuartas partes de la condena, ahora se le va a aplicar otro. Se le va a abrir un nuevo proceso y seguramente lo van a condenar con todas las evidencias que obtuvo la policía para poder identificarlo. De Concepción, ahora nos trasladamos hasta Misiones, donde capturaron a 7 presuntos abigeos. A ver. Y abrir de vuelta mi archivo. 7 en total son los supuestos abigeos que cayeron. Agentes del Departamento de Investigaciones de la sección Abigeato incautaron un vehículo, dinero en efectivo y recuperaron 2 terneros tras la aprehensión de los 7 sospechosos. El operativo se dio a las 19:10 del sábado en un camino rural de la compañía San Antonio del distrito de Santiago Misiones. Los detenidos fueron Nelson Gaspar Valdés López, 22 años, Carlos Richard Valdés Paredes, 38 años, Lucio Andrés Díaz, 47, Norma Zoraida Torres del Valle, 45, Ignacio Ferrol Encina, 47, Arsenio Cándido Valdés Brites, 46 años, con orden de captura por abigeato, firmado por el fiscal de Itacurubí del Rosario. El séptimo detenido, de Jesús Ignacio Franco Villalba, 45 años de edad. El vehículo incautado, una camioneta Nissan Navara, color oro, en cuyo interior la policía encontró 2.565.000 guaraníes. Y en la carrocería se encontraban 2 terneros con corte de señal y agujero, corte de señal y agujero de pelaje color marrón, rojo famoso le dicen. O sea, le cortaron al pobre animal la parte donde estaba la marca. Pero igual ya se sabe que evidentemente era robado, ¿verdad? Los 7 detenidos se encuentran a disposición de la fiscalía y están recluidos en el Departamento de Investigaciones del Área Abigeato de Misiones. Ahora les voy a hablar del reporte de la patrulla caminera, cuando transcurrieron 39 minutos de las 2. Este es un reporte preliminar de la patrulla caminera y corresponde al fin de semana, viernes y sábado, porque todo lo del domingo falta todavía el reporte. Realizaron operativos preventivos donde demoraron 60 vehículos cuyos conductores incumplieron las reglas de tránsito. Multaron a 585 conductores por diferentes tipos de infracciones contra la Ley de Tránsito y Seguridad Vial. Un conductor fue demorado y sancionado por carecer de chapa su vehículo. Por adelantamiento indebido, fueron multados 48 conductores. La patrulla caminera intervino en 36 accidentes de tránsito, donde 18 personas resultaron heridas y 6 fallecieron en el lugar de los accidentes. Durante estos procedimientos de los 36 accidentes, 4 de los conductores que ocasionaron el percance vial estaban bajo los efectos del alcohol. Y este es el reporte preliminar de la patrulla caminera y nos faltaría los datos del domingo. Del reporte de la caminera ahora les quiero hablar de que capturaron a un presunto ladrón identificado por circuito cerrado y esto se daba en Guairá. Agentes del Departamento de Investigaciones Regional Guairá detuvieron el domingo en horas de la mañana sobre la calle Benjamín Acebal, casi Joaquín Estigarribia, barrio San Blas de la ciudad, a una persona identificada como Javier Ortigosa Melgarejo, 31 años de edad. Ahí vemos, podemos ir al circuito cerrado de vuelta a Gilbert. Este es el momento de la aprehensión y ahí está el fulano asomándose a una furgoneta blanca y posteriormente habría sustraído lo que había adentro. ¿Qué es lo que incautó la policía al momento de su aprehensión? Una mochila que tenía adentro una computadora portátil con su respectivo cargador, además de un disco externo. Afortunadamente se recupera lo robado, porque definitivamente al propietario le servía todo lo que contenía esa computadora porque era de su trabajo. La detención se dio sobre la calle Joaquín Estigarribia, casi Benjamín Acebal, barrio San Blas de Guairá. Fue puesto a disposición del fiscal Diego Duarte. Y ahí estamos viendo al momento de su detención, tenía el mismo pantalón. Ahí los diseños que tiene en la pierna no deja margen a dudas de que se trataba de la misma persona, porque de hecho recuperan de su poder los objetos robados. Ahora venimos para Asunción, donde se produjo un vuelco lamentablemente con derivación fatal. Agentes de la Comisaría Séptima de Asunción intervinieron en este accidente de tránsito que ocurrió sobre la avenida Fernando de la Mora, casi Tarumá, en el barrio Nazaret de Asunción, y que involucró a un automóvil Toyota modelo Espacio, color plateado. El vehículo era conducido por Pedro Alexander Paniagua Cedro, 26 años de edad, quien tenía como acompañante a Adrián Sánchez. Según el informe policial, a través del sistema 911, agentes de la Comisaría Séptima Metropolitana reciben la denuncia, acuden al lugar sobre la avenida Fernando de la Mora con dirección Mercado 4. Momento en que, por causas que aún están siendo investigadas, el conductor perdió el control, cordoneó, se desestabilizó, embistió contra los árboles del Paseo Central y esto le hizo volcar. En una de las vueltas, el que iba como acompañante, Adrián Sánchez, salió despedido por la ventanilla al lado copiloto, y murió a causa de un traumatismo de cráneo. Posteriormente, el conductor del automóvil fue sometido al Alcotest y el resultado fue positivo. 0,708 de alcohol en sangre le marcó. Aparte, tenía antecedentes por hurto agravado. El nombre completo del fallecido, Conrado Adrián Sánchez López, 23 años de edad. El fiscal dispuso la detención de Pedro Alexander Paniagua Cedro, conductor del automóvil que ocasionó el accidente estando bajo los efectos del alcohol y a consecuencia moría su acompañante. Porque muchos se preguntaban, bueno, ¿qué pudo haber pasado? Ahí está la respuesta de qué es lo que pasó. Estaba Tatare al momento de cordonear y aparentemente la alta velocidad con la que circulaba también fue el detonante. De este trágico accidente ocurrido en Asunción, nos vamos hasta Salto del Guairá, donde un agente lince resultó herido durante una intervención en un procedimiento por violencia intrafamiliar. A través del 911 reciben la llamada de auxilio por parte de la víctima. Acude el personal policial del grupo Lince, quien resulta gravemente herido durante el procedimiento que se registró en el barrio industrial de Salto del Guaira. Ahí vemos la radiografía. El lince herido fue identificado como Rodrigo Antonio Ortiz, suboficial primero de 34 años, quien recibió un disparo de escopeta en el muslo derecho cuando intervino en un procedimiento relacionado a una denuncia de violencia familiar. El presunto autor del disparo fue detenido por sus camaradas e identificado como Manuel Cabrera Gutiérrez, quien cuenta con antecedentes por violencia familiar y de cuyo poder se incauta el arma de fuego. Según los datos, Cabrera Gutiérrez se encontraba con libertad ambulatoria, medida que le había sido otorgada por la jueza Guillermina González, a pesar de su historial de denuncia de violencia. El tipo es incorregible. Y a pesar de todo, esta jueza le dio libertad ambulatoria. Y mira, por poco termina matando a un lince. Ojalá que sobreviva, ¿verdad? Pero van dos casos, uno tras otro, de jueces que ponen en libertad a este tipo de gente. Tras el ataque, el suboficial Ortiz fue trasladado de urgencia al Hospital Regional de Salto del Guairá, donde recibió la asistencia médica y fue estabilizado. Pero debido a la gravedad de la herida que presentaba, vía aérea lo trasladaron hasta Asunción y ayer en horas de la tarde ingresó al Hospital Rigoberto Caballero, donde se encuentra internado. Las circunstancias en que se produjo el disparo está siendo investigado y lo cierto y concreto es de que la víctima, la mujer que fue la que pidió auxilio a la policía a través del 911, afortunadamente fue rescatada a tiempo, pero el lince resultó herido de gravedad. De acá ahora nos trasladamos hasta Mariano Roque Alonso. Resulta que una mujer se hizo viral una vez más por los bailes provocativos y exhibicionistas que estuvo haciendo en cualquier lado. O sea, lugar donde se va, se exhibe. Es como que le encanta exhibirse, hacer sus bailecitos y demás. Si podemos ir con los videos, Gilbert. Y resulta que esta persona tenía ya orden de captura. Acá estamos viendo uno de los tantos bailecitos en la vía pública. Hay una orden de captura por exhibicionismo en contra de ambas mujeres, pero una es la que fue detenida. Por este caso, entonces se emite la orden de captura. Podemos ir al siguiente video, Gilbert. En la vía pública es una cosa, pero acá estamos hablando de un recinto comercial. Dentro de un comercio empezaron a hacer otra vez su show, ahí aprovechando el tema de la albirroja, bla, bla, bla. Bueno, plenamente identificadas ambas. Ahora sí podemos ir al momento de la aprehensión, Gilbert, porque no entendía muy bien al principio qué es lo que estaba pasando y le escribí al comisario Pedro Espínola para preguntarle qué es lo que pasó con esta chica, porque si es por un baile en la calle y qué sé yo, ¿verdad? Y me decía, no, el tema es que ella tenía una orden de captura. Y después de que los responsables del comercio, donde hizo el show ahí en medio de toda la gente, de niños, incluso, entonces se dicta otra orden de captura contra ella y fue detenida ayer a las 16:40. Se trata de Ruth Jazmín Martínez, 27 años de edad, con dos órdenes de captura por exhibicionismo firmada por la agente fiscal Blanca Saracho del Ministerio Público de Mariano Roque Alonso, según informaba el comisario Pedro Espínola, jefe de la comisaría décima central. Y faltaría la otra, me decía el comisario, pero a esta la localizamos y la detención se daba sobre la calle 3 de febrero, casi Félix Bogado, del barrio San Blas de Mariano Roque Alonso en la jornada del domingo. Ahora suponemos que esta habrá dado ya los datos como para encontrar a su compañera de baile, porque también pesa sobre ella otra orden de captura. Por exhibicionismo reiterado, entonces, es que fue detenida esta mujer. Ahora nos vamos hasta Pedro Juan Caballero, 53 minutos de las 3. Un hombre murió desangrado. Subió sobre una mesa de vidrio para realizar un trabajo en el techo. La mesa de vidrio se rompió, le cortó una vena. Y a pesar de que la policía a bordo de la patrullera lo auxilió rápidamente hasta el hospital de Pedro Juan Caballero, igual falleció. El hombre perdió la vida tras sufrir un corte profundo al romperse una mesa de vidrio sobre la cual subió para trabajar en su vivienda ubicada en el barrio General Génez de Pedro Juan Caballero. El herido fue auxiliado por la policía hasta un centro asistencial, pero falleció a causa de la herida que le generó un sangrado profuso. El trágico suceso ocurrió el sábado en una vivienda del barrio General Génez, donde intervino personal de la comisaría sexta de Pedro Juan Caballero. La víctima fue identificada como Blas Elvio Martínez Ferreira, 30 años de edad, quien se encontraba en su casa, quiso cambiar un foco, subió sobre la mesa de vidrio, la mesa se rompió, le cortó el tobillo y justo le agarró una vena importante y lamentablemente murió desangrado. La esposa del fallecido contó a la policía cómo fue que se cortó. Quería cambiar un foco y arreglar el cielo raso de la casa. Y como no alcanzaba subiéndose a una silla, entonces se subió sobre la mesa de vidrio. Pero la mesa no aguantó y se rompió. El caso fue comunicado a la agente fiscal Katia Uemura, de la Fiscalía de Pedro Juan Caballero. Nos vamos ahora hasta Vallemí, donde encontraron muerto a un hombre en una casa abandonada. ¿Qué es lo que pasó en Vallemí? El cuerpo fue encontrado por un transeúnte en una casa deshabitada del barrio Santa Teresita. El médico forense concluyó que la causa de muerte fue una fractura cervical provocada por alguna caída que pudo haber sido accidental o provocada. El fallecido tenía 43 años aproximadamente. Fue hallado sin vida el sábado en horas de la mañana dentro de la casa abandonada ubicada sobre la calle Río Paraguay, casi Juan Plate, del barrio Santa Teresita de Vallemí. Posteriormente fue identificado como Carlos Velázquez Ortiz, 43 años, que según el informe de la Comisaría 16 de Vallemí, habría sido encontrado a las 10:30 de la mañana por un transeúnte al que llamó la atención el olor que venía de la casa, se asomó a mirar y vio el cuerpo en estado de descomposición. Una vez que alertó a la policía, los uniformados se trasladaron al sitio, constataron que efectivamente había un cadáver, comunicaron el caso al agente fiscal Salvador Abogado, quien se constituyó en el lugar acompañada del médico forense doctor Luis Areco, que procedió a la inspección del cuerpo y una vez determinada la causa de muerte, se lo identificó a través del sistema AFIS de la policía. Ahora se investiga si la muerte fue por una caída accidental o si alguien le causó la muerte. Para cerrar, 58 minutos de las 2, quiero compartirles una fotografía que emitió la Fiscalía de Mariano Roque Alonso. Esta persona está desaparecida. Víctor Rubén Gómez Viedma, 57 años de edad. Y la policía solicitaba ayuda a la ciudadanía para tratar de ubicar al que estaba desaparecido, porque los familiares formularon la denuncia en Mariano Roque Alonso. La agente fiscal Blanca Beatriz Saracho, titular de la unidad penal número 4 de la Fiscalía de Mariano Roque Alonso, solicitó la colaboración a la policía y a la ciudadanía para localizar a Víctor Rubén Gómez Viedma, 57 años de edad, cuya desaparición fue denunciada el domingo 14 de junio. Ahora, a mí me pasaron un audio acerca de esto, de que agentes de la Comisaría 22 Metropolitana lo habrían encontrado, pero el médico forense que estaba examinando el cuerpo, me pasaron también el número, pero ya era muy tarde y no atendía ya el teléfono celular. Entonces, faltaría confirmar si efectivamente se trata de esta persona o de alguna otra que estaba desaparecida, porque en serio, muchísima gente que está desaparecida, principalmente adolescentes, están con solicitud de ayuda de la policía y la ciudadanía para tratar de localizarlos. Pero en este caso puntual me dicen que lo encontraron. Vamos a ver si podemos hoy en el transcurso de la mañana confirmar con el médico forense. Un minuto de las tres, ¿qué hacemos, Lucho Martínez? Bueno, hacemos la pausita. Venimos después con la serenata mientras nosotros preparamos más informes para ustedes.
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3: Las 3:00 de la madrugada. Lunes 15 de junio, año 2026. Nos preparamos para compartir ya los títulos en esta fría madrugada de lunes, 12 grados con 2 décimas la temperatura actual en Capital, cielo escasamente nublado, viento del sector sur a 5 kilómetros por hora, 90% la humedad del momento. Hoy mínima de 11, la máxima de 19 grados, neblinas para el amanecer y las primeras horas de esta mañana con neblinas. Día frío a fresco, cielo nublado, parcialmente nublado, vientos del sector sur. Semana fría en Capital. Mañana martes 8 de mínima, 20 de máxima, con neblinas para las primeras horas. El miércoles 10 de mínima, 22 de máxima, frío a cálido con viento del sureste. Y a partir del jueves anuncian precipitaciones dispersas. Esto ya se estaría dando para Asunción en horas de la tarde y noche. Precipitaciones dispersas al final de la jornada del jueves, con extrema entre 16 y 24 grados, ya clima fresco y cálido. El viernes temperaturas entre 15 y 19 grados, vientos del sector sur y precipitaciones con ocasionales tormentas eléctricas. Pronóstico para la semana en Capital. Ciudad del Este con 11 grados de temperatura en estos momentos. Nos preparamos con Gilberto Fretes para compartir los títulos, lo que trae la prensa local, lo que trae nuestro impreso adelanto de los titulares del diario Ese Color. Ya con el suplemento deportivo, el suplemento motor, 0972-730-730. Ahí estamos con el reporte de sintonía junto a la gente. Un abrazo grande a los compatriotas por el mundo. Omar Segovia. Ya recorriendo la ruta de Estados Unidos rumbo a New York. El partido de la selección paraguaya. Que Omar, un abrazo grande. Estamos ahí con la gente. Reporte de sintonía 0972 de 730 730. Buen día, don Alberto González, Karim Godoy, Benito Palacios del Chaco paraguayo, don Evaristo, me llaman Evaristo. Buen día, Susana, Patricia. También ahí. Y felicidades para Gloria Aveiro, que hoy está de cumpleaños. Muchísimas felicidades para ella. Desde la estación de servicio integral, y nuestro amigo trabajando. Y para Gloria Aveiro, un abrazo grande. Muchas felicidades. Y al amigo Carlos Duarte. Dice nuestra portada de la fecha, ya ahí con Gilberto, el militante trabajaba en el despacho de Sandy, título en portada hoy de ABC Color, coordinaba acciones oficiales en salón principal de Buruizaroga. Estamos hablando de Juan Jimmy Villaverde. El militante trabajaba en el despacho de Sandy, tantas veces como lo han negado fuentes del gobierno, a veces halló pruebas de que Juan Jimmy Villaverde cumpliría funciones comunicacionales oficiales. El MITIC y el propio presidente Santiago Peña admitieron que lo conocen, aunque apenas por tratarse de un militante de la ANR, no como funcionario. Villaverde es apuntado como responsable de la campaña sucia que hizo publicaciones en redes contra políticos y periodistas críticos del gobierno. En imágenes se ve a Villaverde y altos mandos de la comunicación estatal reunidos en el mismo despacho de Peña dentro de la residencia presidencial. Ahí está la foto, en la foto más amplia, Santi Peña en el salón principal de Emburú y Saroa durante una actividad de su agenda oficial. En el recuadro en rojo, por su parte, el mero militante Jimmy Villaverde, en el mismo recinto, al que no accede cualquiera, participando de una reunión junto a otros miembros del equipo de comunicación estatal. Nótese la presencia del cuadro con la cúpula del Panteón en ambas ilustraciones, lo que ratifica que se trata de imágenes del mismo sitio. El militante trabajaba en el despacho de Sandy. Coordinaba acciones oficiales en el Salón Principal de Emburú y Saroga. Anuncian que existe al fin un acuerdo de paz entre Estados Unidos e Irán. Estrecho se reabre. También la caída del petróleo en 4%, decían los primeros informes. Estados Unidos e Irán anuncian acuerdo y el fin permanente de operaciones militares. La firma será el próximo viernes, este viernes 19 de junio, durante una ceremonia en Ginebra, lo anunciaba la Casa Blanca. También desde Irán. El acuerdo con la República Islámica de Irán ya está completo. Felicitaciones a todos, escribió Trump en su red social. Poco después de que el mediador pakistán dijera que ambas partes habían alcanzado un acuerdo. Vamos a estar ampliando ya después en las 4 en nuestro recorrido por las páginas de ABC. El IPS explora cooperación público-privada para potenciar sus servicios. Ande extiende hasta julio plan para financiar las deudas de sus usuarios. Ande extiende hasta julio, hasta el próximo mes, plan para financiar las deudas de sus usuarios.

Intendente Bello barre la ciudad solo para la foto. Limpieza apenas en el centro, ignorando los barrios. Intendente Bello limpió el centro para la foto, pero se olvidó de los barrios. Tras el fin de semana largo, se privilegió la recolección en las áreas festivas. Contratapa ABC, una reliquia privada al Museo Profesor Alberto del Valle de Encarnación. En una de las dependencias existen objetos de la etapa colonial y de la época contemporánea del Paraguay. Vemos las imágenes. Contratapa ABC Color, el material de nuestro compañero Sergio González, corresponsal desde Encarnación. Una reliquia privada. El Museo Profesor Alberto del Valle posee una colección privada abierta al público que reúne piezas jesuíticas, así como de las guerras de la Triple Alianza y del Chaco. También mobiliario de más de 200 años de antigüedad, el sitio se convirtió en una opción de turismo para quienes recorren el sur del país. También la imagen jesuítica de madera de San Miguel Arcángel. San Vito Mártir, este día nuestro Ñenga de la fecha, San Vito Mártir. ¿A qué tamba es su peje hilando huerecoyo? Dice nada más, dice el Ñenga. Voy a dormir o qué. Dice que no tiene para su cena. Hoy con nuestro impreso tenemos suplemento, motor, suplemento deportivo. El motor dice: Centurión impone su potencia en Ita. David Centurión, junto a Víctor Genes, en la butaca derecha de la Mitsubishi Montero Sport. Tuyo Team, el Gui. La cuarta fecha del Campeonato Nacional Todo Terreno 4x4 del Club Cateura. Gran victoria de Centurión y Genes, Todo Terreno 4x4, Cateura en Ita. Toyota vuelve al trono, estamos hablando de las 24 horas de Le Mans. También victoria del equipo Toyota, la mítica carrera. Hamilton y Ferrari lo disfrutan ayer. El británico Lewis Hamilton dio la sorpresa al conseguir su primera victoria con la escudería Ferrari en la carrera principal de un gran premio en la cita de Cataluña, Gran Premio de Barcelona, Fórmula 1. En el podio con Russell de Mercedes y Lando Norris de McLaren, los tres británicos. Y lamentablemente, fin de semana para el olvido para Joshua Duerksen, nuestro compatriota que sigue sin encontrar el ritmo. Fue P14 en el Gran Premio de Barcelona de la Fórmula 2. Lo ganó su compañero de equipo, el brasileño Câmara, la carrera en Barcelona. El equipo Invicta. El suplemento deportivo ABC Color, armar el festejo, dice hoy ABC, el deportivo. Dejar atrás el sinsabor del estreno y apuntar todo a ganar en el segundo partido de la Copa del Mundo 2026. La selección paraguaya se entrenó en la tarde de ayer en San José pensando en el enfrentamiento ante Turquía el sábado a las 0 horas. En la segunda presentación en el grupo D, que se sumen los festejos de gol como el de Mauricio, que aparece en la foto justamente celebrando el gol ante Estados Unidos. Armar el festejo. Turquía al 13º europeo. El plantel albirrojo se movilizó en la mañana de ayer en California. Todo lo que dejó el Mundial este fin de semana. Qatar y Suiza empataron 1-1. Brasil, que empató con Marruecos, 1-1. La victoria por tan solo 1-0 de Escocia ante Haití. Partido del sábado. Ayer domingo, Australia 2, Turquía 0. Esto durante la madrugada. Los rivales de Paraguay. Australia 2, Turquía 0. Goleada de Alemania 7-1 ante Curazao. Y 1-0 lo empató Curazao. Parecía la sorpresa, pero finalmente paliza de Alemania 7-1. Otra sorpresa para muchos, el empate de Japón ante Países Bajos por 2-2. Y Ecuador, que cayó ante Costa de Marfil por 1-0. Y goleada ya función tras noche de Suecia 5-1.

Túnez 1. Hoy tenemos varios encuentros. España, Cabo Verde a las 13. A las 16 horas, Bélgica, Egipto. Participación de otra selección de la Conmebol. Uruguay se estrena ante Arabia Saudí. Esto a las 19 horas. Y a las 22, Irán, Nueva Zelanda. Mañana el estreno de Argentina. 22 horas, Argentina, Argelia. A las 19, Irak, Noruega. A las 16, Francia, Senegal. Partidos programados para hoy y mañana. Vamos a lo que trae el diario Última Hora, 3:37 minutos. Vamos a iniciar por el Hora Deportiva. El desafío de volver a creer. La selección paraguaya cumplió ayer, domingo, el primer entrenamiento con toda la plantilla tras el aparatoso debut en el Mundial con una goleada por 4-1 ante Estados Unidos. Para hacer borrón y cuenta nueva y recuperar el terreno perdido, la albirroja necesita derrotar a Turquía. El desafío de volver a creer, dice hoy Última Hora. En la contratapa seguimos muy vivos. Mauricio Magalhães cree en la recuperación albirroja en el Mundial. La joya se siente fuerte. Julio Enciso cumplió su sueño de disputar un Mundial. 31 partidos completó Julio Enciso con la albirroja. 4 goles con la selección paraguaya. Ahí lo vemos con Matías Galarza. Títulos del diario Última Hora advierten que tarifa especial a industria necesita de una ley clave. Está en la carta orgánica de la estatal eléctrica. Energía, Fabián Cáceres es gerente técnico, explicó que las tarifas de la ANDE no están diseñadas para atraer inversiones. Sigue discusión sobre lograr un acuerdo con Atome. Especialista instó a transparentar el proceso y someterlo al debate parlamentario. Llevarlo al debate. Advierten que tarifa especial la industria necesita de una ley. Otorgar energía debajo del costo debe ser por ley, dice especialista. Las tarifas de la ANDE no están diseñadas para atraer inversiones, es lo que señala el experto. Estados Unidos e Irán anuncian acuerdo, intensa negociación, confirman el cese inmediato de las operaciones militares. Trump dijo que firma oficial será este viernes 19. Se reabrirá el estrecho Hormuz. Compartíamos más temprano la publicación de nuestro digital con el comunicado de la Casa Blanca, traducido ya al español. El acuerdo con la República Islámica de Irán ya está completado. Felicitaciones a todos. Por la presente autorizo plenamente la apertura libre de peaje del estrecho de Hormuz y simultáneamente por la presente autorizó la eliminación inmediata del bloqueo naval de los Estados Unidos. Barcos del mundo enciendan sus motores, que fluya el petróleo, decía este comunicado oficial de la Casa Blanca firmado por Donald Trump. Estados Unidos e Irán anuncian acuerdo. Foto en portada de unos buques en el estrecho petrolero, en el estrecho de Hormuz. Portada del diario Última Hora. YPF debe informar sobre una empresa de limpieza, pedido de contrataciones. YPF debe informar sobre firma acusada por limpieza deficiente de quirófanos. YPF en crisis, dice hoy UH. Contrataciones públicas espera hasta hoy los datos sobre contrato por 75.000 millones de guaraníes con Hospiclin. En la mira, proveedora señalada por diluir productos de limpieza y violar leyes laborales. 124.080 millones de guaraníes fue la contratación de limpieza para las distintas dependencias del área central del IPS. 75.847 millones de guaraníes. El contrato de limpieza fue al consorcio integrado por Conservar y Mimbi. 445 trabajadores para la limpieza contempla el contrato de IPS con el consorcio por 75.847 millones de guaraníes. Los números
IPS debe informar sobre firma acusada por limpieza deficiente de quirófanos, señalada por diluir productos de limpieza y violar leyes laborales. Influencer en la mira por lavar activos a criminales, dice otro de los títulos de última hora.

0: Creadores de contenidos en la mira por lavar activos de narcos. Lujo detrás de los lujos y los millones de seguidores se esconde una red de finanzas ilícitas. Vacíos legales. Las organizaciones criminales se aprovechan de los vacíos legales de Internet. Entre las principales señales de alerta en caso de posible lavado de activos hablan de las famosas rifas organizadas por los influencers, que reciben grandes sumas de dinero mediante la venta de boletas para participar en estas rifas. Nulo control. Son los títulos de última hora, hoy lunes 15 de junio. La contratapa trae las fotos, es lo que dejaba el aliento de la gente aguardando el partido de la Albirroja el pasado viernes. Y cerrando nuestro recorrido, lo que trae el diario 5 Días en su portada de la fecha. 5 Días dice: concesionarias farmacéuticas y tiendas lideran el ritmo en las ventas. Al cierre del primer cuatrimestre del año, la facturación conjunta de los 8 principales segmentos económicos registró un crecimiento acumulado de 5.5%, impulsada principalmente por el dinamismo de las concesionarias de vehículos, cuyas ventas aumentaron 14.2%. Le siguieron las químico-farmacéuticas con una expansión de 8.7% y las grandes tiendas, que registraron un incremento de 7.8%. Todo esto según el estimador de cifras de negocios del Banco Central del Paraguay. La única excepción fue en servicios de telefonía móvil, que cerró el cuatrimestre con una variación negativa. Concesionarias, farmacéuticas y tiendas lideran el ritmo en las ventas. Es lo que menciona el estimador de cifras de negocios del BCP. Migraciones endurece requisitos para la erradicación permanente. La Dirección Nacional de Migraciones aprobó una resolución normativa que reorganiza y unifica los requisitos de solvencia económica exigidos a los extranjeros que soliciten la residencia permanente en Paraguay. La medida consolida en un único marco regulatorio disposiciones que anteriormente se encontraban dispersas en diversas resoluciones y establece criterios más estrictos para acreditar capacidad económica en los casos de profesionales, técnicos, trabajadores independientes y estudiantes. Migración endurece requisitos para la erradicación permanente en nuestro país, es lo que dice hoy el diario 5 Días, que trae los números del Mundial también en su contratapa. Jugadores con más y menos seguidores en Instagram de la Copa del Mundo. Cristiano Ronaldo se corona como líder máximo en popularidad. 665 millones de seguidores. Cristiano Ronaldo. Y 505 millones de seguidores, Lionel Messi. En tercer lugar está Neymar con 234 millones de seguidores. Y lo que equivale esto en ingresos por publicaciones, 6.86 millones de dólares para Ronaldo, 5 millones de dólares para Messi y 2.34 para Neymar. Potencia nacional y brecha de audiencia. También los números que va dejando la Copa del Mundo hoy en el diario 5 Días. Y a partir de las 4 vamos compartiendo el desarrollo de los títulos, las páginas interiores de ABC Color. Y el resumen noche madrugada con el compañero José Heit. Las imágenes de Diego Peralvo en el móvil Midas Láser Import. Señora Nilda Vera.
1: 46 minutos pasaron de las 3. Momento de ir a otro recuento de noticias del ámbito de los sucesos. Esta vez ya para hacer un recorrido por el Departamento Central y por Capital. Arrancamos, Gilberto, con lo que fue el operativo Palmear por Asunción, que dejó varios detenidos, dinero incautado, celulares en gran cantidad recuperados, además de vehículos también incautados. Cabe mencionar que la policía estuvo prácticamente sitiando Asunción con una gran dotación de efectivos para lo que iba a ser el encuentro de Paraguay con Estados Unidos, y se estaba previsto, ¿verdad?, una gran cantidad de gente acá en el microcentro. Tal es así que el operativo Palmear estuvo dejando como resultado más de una veintena de detenidos en diferentes circunstancias, según informaba el director de policía de Asunción, comisario Juan Agüero. Y sin lugar a dudas, la comisaría tercera de Asunción fue el que más operativos realizó, porque en su jurisdicción se dieron varios de los hechos. Tal es así de que uno de los casos bastante llamativos fue el de un extranjero que cayó con 23 iPhone, última generación de teléfonos celulares. No pudo justificar qué hacía él con esos teléfonos al momento de ser verificado. Resulta que la policía, o sea, específicamente agentes de la Comisaría Tercera de Asunción, estaban realizando patrulla preventiva por la zona de la zona céntrica, cuando un hombre rápidamente intenta evadir al personal policial. Tenía esta mochila a cuesta, una mochila verde con apliques en naranja. La intervención fue sobre Teodoro S. Mongelós y República Francesa, y acá están los celulares incautados. A las 19 horas del sábado caía este hombre, que fue identificado como Chayán Andrés Jiménez Franco, 34 años de edad, de nacionalidad colombiana. El mismo fue detenido por efectivo de la Comisaría Tercera Metropolitana, puesto a disposición de la Interpol para verificar su situación migratoria, pero no supo justificar qué hacía con esos 23 teléfonos celulares que probablemente fueron robados durante los festejos que se estaban haciendo sobre la calle Palma. También más de 20 cuidacoches fueron detenidos en diferentes circunstancias, o sea, aprehendidos más bien. Varios de ellos tienen frondosos antecedentes, pero hay una que sobresalta sin lugar a dudas, y es que esta mujer de nombre, esta es una de las mujeres que cayó también, pero por robo de accesorios de motocicletas. Dentro de esa fila de detenidos se encontraba la mujer que cuenta con 18 antecedentes penales, entre ellos homicidio doloso, hurto agravado, robo agravado, entre otros. Estas personas sacadas de circulación y que en teoría estaban para ofrecer sus servicios de limpiavidrios, en realidad estaban robando accesorios de vehículos cuando fueron pescados. Entre los detenidos, entre más de la veintena de detenidos, se encuentra un adolescente de 15 años con antecedentes por hurto y orden de captura por homicidio doloso. Entre las evidencias incautadas estamos viendo estos accesorios de vehículos, una réplica de arma de fuego, armas blancas, pipas de fabricación casera, entre otras. También figura una pareja que cayó en este operativo Palmear y que está detenida en la Comisaría Tercera Metropolitana, según informaba el comisario Germán Chena. Serían adictos que estaban perpetrando robos aprovechando la aglomeración de personas en el operativo Palmear. Así que bastante fructífero este despliegue policial, y destacaba el comisario Juan Agüero, director de policía de Asunción, de que las diferentes comisarías que estuvieron abocados en estos operativos, con todos los reportes, los antecedentes y demás, pusieron incluso imágenes de circuito cerrado a disposición del Ministerio Público para evitar justamente de que se le libere nuevamente a gente que ya era insostenible la situación como para que esté en las calles. Imagínate, esta mujer con 18 antecedentes, incluida homicidio, estaba robando accesorios de vehículos, aprovechando la gran cantidad de personas en el microcentro, junto con su pareja, que también tiene antecedentes por robo agravado, es decir, asalto a mano armada. Y el menor de edad, también con orden de captura por homicidio doloso y que estaba perpetrando robos este fin de semana y cayeron. Todos en la comisaría Tercera de Asunción detenidos. Del operativo Palmear, ahora les quiero hablar de los que seguían chupándose hasta el agua al florero a pesar del resultado calamitoso de nuestra selección. Y es que un hombre que conducía bajo los efectos del alcohol cayó en la zona del eje corporativo en Asunción. Estaba al mando de un vehículo y estaba alcoholizado, realizando peligrosas maniobras cuando agentes de la comisaría décima de Asunción lo sacaron de circulación a las 4 de la madrugada del domingo. Sobre la calle Teniente Vicente Odone y Papa Juan 23, ese es el de Exposición Gilbert, dentro del operativo Palmear. Bueno, acá te reenvío. Resulta que esta persona estaba al mando de una Chevrolet Tracker. Las maniobras que realizaba sobre la avenida Aviadores del Chaco hicieron que la policía fuera detrás. Finalmente le dan alcance sobre la calle Papa Juan 23 en Asunción. Y en la intercepción con Teniente Odone, el mismo intenta evadir a la policía haciendo marcha atrás y casi arrolla uno de los efectivos policiales. Finalmente es reducido y detenido, incautándose su vehículo. Se le lleva para el alcotest y el resultado fue 1,780 de alcohol en sangre, motivo por el cual quedó detenido Roberto Gabriel Miranda Ojeda, 37 años de edad, a cargo de la Fiscalía, según informaba el comisario Pedro Bavera. El vehículo incautado, un automóvil Chevrolet modelo Tracker, color blanco, que es el que estamos viendo en imágenes. Algunos de los temas, solo algunos de los que resaltaron en Asunción. 55 de las 3, ahora hacemos un recorrido por el departamento central. Podemos ir con las imágenes una tras otra, Gilberto, y les voy comentando lo que aconteció este fin de semana en el departamento central. De acuerdo a los datos recabados por la policía, agentes de la comisaría primera de San Lorenzo detuvieron a 3 personas, 2 de ellas tras fallidos robos a punta de machete, mientras otro cayó alcoholizado protagonizando un accidente sobre la ruta Mariscal Estigarribia, según informaba el comisario Alexander Méndez. En Fernando de la Mora fueron 5 los detenidos en diferentes circunstancias. Según el reporte, 3 cayeron por comercialización de drogas y con suficientes evidencias por transgresión a la ley 1340/88, que es la tenencia y comercialización de drogas, mientras este cae con teléfonos celulares robados, según informaba el comisario Edson Aquino, jefe de la Comisaría Segunda Central. En Luque, la policía incautó un camión, una moto y detuvo a 2 personas que protagonizaron un accidente de tránsito estando bajo los efectos del alcohol, según informaba el comisario Gabriel Rivas, jefe de la Comisaría Tercera Central. Este otro, también en zona de la Tercera, tras un fallido robo en un comercio, fue detenido sobre la avenida Humaitá, inmediaciones del cementerio. Nos vamos ahora hasta Capiatá, donde cuatro delincuentes con frondosos antecedentes y órdenes de captura fueron detenidos entre sábado y domingo, recuperándose de su poder una bicicleta de carrera, un equipo de karaoke y la incautación de un machetillo, entre otras evidencias, según informaba el comisario Arturo Enciso, jefe de la Comisaría Octava Central de Capiatá. Decía, los operativos continúan, se hace relevamiento del personal y los controles aleatorios se dan en los puntos estratégicos de Capiatá, tanto Ruta 1 como Ruta 2. Mariano Roque Alonso tuvo la mayor cantidad de detenidos este fin de semana y estamos hablando de 9 detenidos. Más temprano hablábamos de las mujeres que por exhibicionismo tenían orden de captura porque ya eran reiteradas sus actuaciones desubicadas en medio de o frente a niños, incluso en comercios, por lo que actuó la policía haciendo cumplir esas órdenes de captura en contra de las mismas. Recuperaron motocicletas, cayeron 2 bolsoneras, cayeron también distribuidores de marihuana sobre la ruta 3, con las evidencias, la balanza de precisión y el dinero obtenido a raíz de la venta de esto, de esta hierba narcótica. Según lo que decía el comisario Pedro Espínola, de los 9, 4 son reincidentes ya en cuanto a detenciones. Nos vamos ahora hasta Villa Elisa, donde suman 4 más los detenidos este fin de semana, 2 por contar con órdenes de captura por hurto y robo agravado, mientras que otros 2 tenían órdenes de captura por estafa y uno de ellos abuso sexual en niños. El que cayó con esta cantidad de dinero y documentos, según explicaba el comisario Carlos Oviedo, se dio en la jornada del sábado en horas de la tarde, cuando el sospechoso se percató de que había control de personas y vehículos, bajó justamente de su automóvil para evitar ser cateado o ser verificado, lo altea al personal policial y al revisar su neceser encuentran ahí el dinero que no supo justificar de dónde lo había sacado. En Itá cayeron 7 delincuentes, 2 que estaban comercializando drogas a modo delivery, otro que cayó con 6 teléfonos celulares de dudosa procedencia, mientras que 5 cayeron por robo y hurto en locales comerciales, según informaba el comisario Nelson Villar, jefe de la Comisaría 12 Central. En Posta de Huicuá cayó una persona que tenía orden de captura por homicidio. La orden de captura fue firmada por la Fiscalía de Escobar, Departamento de Paraguarí, según informaba el comisario Alfonso Caballero, y lo detuvieron sobre la ruta D027, casi López Godoy, en Capiatá. En Isla Abogado Luque, jurisdicción de la Comisaría 46 Central, detuvieron también a una persona, según explicaba el comisario Víctor Galeano, con orden de captura por robo agravado y 6 antecedentes por el mismo hecho delictivo. La detención se dio en una unidad del transporte público interno de la zona de Isla Abogado. En J. Augusto Saldívar detuvieron a otra persona que habría perpetrado un hurto domiciliario, de cuyo poder la policía recuperó los objetos denunciados como robados, mientras que en Ñemby cae otro conductor que protagonizó un accidente de tránsito estando bajo los efectos del alcohol, de acuerdo a los datos proveídos por la Dirección de Policía del Departamento Central. Y explicaba al comisario Carlos Acosta, director de Policía de Central, que entre viernes, sábado y domingo, en el Departamento Central fueron detenidas 117 personas. 117 total. ¿Cómo se distribuye esto? El viernes sacaron de circulación a 28 delincuentes. El sábado sumaron 41 y el domingo 48, totalizando 117 los detenidos entre viernes, sábado y domingo en el Departamento Central. Nos quedan pendientes todavía algunos temas que vamos a ir preparando para el bloque final. Por de pronto, nos vamos junto a Lucho Martínez cuando transcurrieron 2:04.
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0: 12 grados con dos décimas la temperatura actual en Asunción, cielo escasamente nublado, sensación térmica de 11 grados, 93% la humedad del momento, viento del sector sur soplando a 11 kilómetros por hora. Amanecer con 11 grados lo que se espera para hoy, con neblinas durante parte del amanecer. Temperaturas entre 11 a 17 grados para la mañana y ya en horas de la tarde llegaríamos a 19 grados, que sería la máxima. Vientos del sector sur para la tarde en Asunción. Día frío a fresco, cielo nublado, parcialmente nublado, con vientos del sur. Neblinas en las primeras horas. 11 de mínima, 19 de máxima. Pronóstico extendido, mañana martes, mínima de 8 grados, la máxima de 20. Frío a fresco, cielo escasamente nublado, viento del sureste, neblinas para las primeras horas. El día miércoles, frío en las primeras horas, cálido por la tarde, parcialmente nublado, viento del sureste, luego variables, mínima de 10, máxima de 22 grados. Para el jueves, con precipitaciones dispersas al final de la jornada, día fresco a cálido, cielo parcialmente nublado, vientos moderados del noreste, luego variables, 16 de mínima, 24 de máxima, y el viernes, con mínima de 15, máxima de 19, precipitaciones, ocasionales tormentas eléctricas, vientos variables luego del sector sur. Temperatura actual en Ciudad del Este 10 grados, sensación térmica de 8 grados con 5 décimas, cielo parcialmente nublado, vientos del sector sur a 11 kilómetros por hora, hoy mínima de 10, máxima de 18 grados con cielo nublado en la capital del Alto Paraná.
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Lunes 15 de junio, año 2026, es momento de compartir los títulos del diario más importante de la República del Paraguay, ABC Color, un diario joven con fe en la patria. Estos son los temas en portada. El militante trabajaba en el despacho de Sandy, coordinaba acciones oficiales en el salón principal de Emburú y Saroga. Tantas veces como lo han negado fuentes del gobierno, ABC halló pruebas de que Juan Jimmy Villaverde cumpliría funciones comunicacionales oficiales. El MITIC y el propio presidente Santiago Peña admitieron que lo conocen, aunque apenas por tratarse de un militante de la ANR, no como funcionario. Villaverde es apuntado como responsable de la campaña sucia que hizo publicaciones en redes contra políticos y periodistas críticos del gobierno. En imágenes se ve a Villaverde y altos mandos de la comunicación estatal reunidos en el mismo despacho de Peña dentro de la residencia presidencial. Vemos en la foto más amplia a Santi Peña en el salón principal de Emburú y Saroga durante una actividad de su agenda oficial. En el recuadro en rojo, por su parte, el mero militante Jimmy Villaverde, en el mismo recinto, al que no accede cualquiera, participando de una reunión junto a otros miembros del equipo de comunicación estatal. Y se nota el cuadro con la cúpula del Panteón en ambas ilustraciones, lo que ratifica que se trata de imágenes del mismo sitio. El militante trabajaba en el despacho de Sandy. Título en portada, foto del día. Jimmy Duarte y equipo coordinaban labores en sala de Emburú y Saroga. Video al que accedió ABC hunde aún más la versión oficial del Ejecutivo. Un video exclusivo al que accedió ABC revela cómo Juan Jimmy Villaverde era más que un militante. El apuntado como responsable detrás de la red desinformante asistía a reuniones estratégicas con la viceministra de Comunicaciones, Alejandra Duarte, el director del MITIC, Aníbal Domanisky, y otros funcionarios. Las labores se ejecutaron desde Emburú y Saroga. Jimmy es señalado como responsable de páginas prooficialistas y de campaña sucia. Alejandra Duarte Albospino intentó negar varias veces el vínculo del MITIC con Villaverde. Jimmy recibió un carnet, aún así niegan que fue del staff. Santiago Peña y MITIC mintieron. El presidente Santiago Peña, el ministro Gustavo Villate y la viceministra Alejandra Duarte han negado reiteradamente cualquier vínculo formal del gobierno con Juan Jimmy Villaverde y la red de ataques ejecutados a través de redes sociales. Peña afirmó públicamente que Villaverde es un simple militante colorado, incluso intentó desorientar la investigación calificando de mentira que opere desde Emburú y Saroga. Él no trabaja en el área de comunicación dentro del gobierno. Es mentira que hace oficina en Emburú y Saroga, agregó el mandatario. En la misma línea, tanto el ministro Gustavo Villate como la viceministra Duarte declararon categóricamente que Villaverde nunca tuvo un puesto en el MITIC ni asistió a reuniones institucionales. Pero aparece en el salón que es usado por el presidente para reuniones con ministros. Foto portada hoy de ABC Color. Jimmy Villaverde señalado como responsable de páginas prooficialistas y de campaña sucia. Anuncian que existe al fin un acuerdo de paz entre Estados Unidos e Irán. Título en portada, noticia del ámbito internacional. Estrecho se reabre. Página 34, internacionales de ese color. Estados Unidos e Irán anuncian acuerdo y el fin permanente de operaciones militares. La firma será el próximo viernes 19 de junio durante una ceremonia en Ginebra. Estados Unidos e Irán llegaron este domingo a un acuerdo de paz y a un fin inmediato y permanente de las operaciones militares en todos los frentes, incluido Líbano. Es la señal más fuerte de que la guerra en Medio Oriente se acerca a su fin luego de más de 3 meses. El 19 de junio se realizará una ceremonia de firma en Ginebra, Suiza. Tenemos en página 34 la captura de la cuenta en X del primer ministro pakistaní, confirmando el acuerdo de paz. También lo compartíamos más temprano en nuestro digital, el anuncio que se ha alcanzado
que anuncian que se ha alcanzado un acuerdo entre Estados Unidos e Irán. La Casa Blanca anuncia el levantamiento del bloqueo en Hormuz. Tras el anuncio del acuerdo, la Casa Blanca difundió un mensaje en sus redes sociales en el que afirmó que el entendimiento con Irán ya está concluido y anunció medidas inmediatas para restablecer la navegación en una de las rutas energéticas más importantes del mundo. El acuerdo con la República Islámica de Irán ya está completado. Felicitaciones a todos por la presente. Autorizo plenamente la apertura libre del peaje del Estrecho Hormuz y simultáneamente con esto autorizo la retirada inmediata del bloqueo naval de los Estados Unidos. Barcos del mundo, encienda sus motores, que fluya el petróleo, señala el comunicado. El viceministro iraní de Relaciones Exteriores declaró en la noche del domingo al lunes que el acuerdo con Estados Unidos pone un fin inmediato a la guerra. En primer lugar, el fin inmediato definitivo de la guerra y de las operaciones militares en los distintos frentes, incluido Líbano, respondió en la televisión estatal el diplomático.

En la mañana del domingo, Donald Trump culpó a Israel por demorar la firma del acuerdo con su ataque aéreo a Beirut. Teherán demandó desde el principio que cualquier acuerdo debía incluir al Líbano, donde Israel adelanta una campaña contra Hezbollah. La guerra comenzó a finales de febrero con ataques de Estados Unidos e Israel contra Irán. Y ya como respondía también el mercado, con este anuncio, petróleo cae alrededor de 4% por anuncio de acuerdo entre Irán y Estados Unidos. Los precios del petróleo se dieron alrededor de 4% el lunes en la apertura del mercado asiático, después de que Estados Unidos e Irán anunciaran un acuerdo para poner fin al conflicto en Oriente Medio. 4:13. Seguimos con los títulos, portada de ABC Color. El IPS explora cooperación pública-privada para potenciar sus servicios. Vamos al desarrollo, página 15. IPS impulsa modelo público-privado para mejorar sus unidades sanitarias. Primera iniciativa de colaboración se dará ante Vicuarú, departamento del Guairá. El IPS aprobó un convenio con Azucarera Paraguaya para refaccionar la unidad sanitaria de Tevicuarú. El Consejo de Administración destacó este modelo de colaboración público-privada y planea replicarlo en otras zonas para fortalecer la infraestructura médica nacional. El Consejo subrayó que esta estrategia no es aislada, se tomó como referencia la experiencia de FRAM en el departamento de Itapúa, donde las empresas y la comunidad organizada participan activamente en el control, mantenimiento y mejora del Centro de Salud Local, a cargo del Ministerio de Salud Pública y Bienestar Social. Tenemos que buscar la forma de vencer un poco la burocracia, porque si te quieren regalar dinero no se puede dilatar, afirmó el presidente del IPS Fretes, resaltando que esta política de descentralización busca que el IPS deje de cargar con toda la responsabilidad operativa, integrando a los actores locales en el cuidado de su propia infraestructura sanitaria. El IPS explora cooperación público-privada para potenciar sus servicios. ANDE extiende hasta julio plan para financiar las deudas de sus usuarios. La ANDE relanza ñande ahorro 2026 hasta 60 cuotas sin intereses para regularizar deudas de luz. La Administración Nacional de Electricidad ANDE relanzó su promoción ñande ahorro 2026, vigente desde el 10 de junio hasta el 31 de julio de 2026. La iniciativa apunta a los usuarios de baja y mediana atención, media tensión, que mantienen deudas pendientes con condiciones de pago flexibles, exoneración de recargos, moratorios e intereses y la posibilidad de regularizar o actualizar sus servicios eléctricos sin costo adicional. Beneficios para nuevos clientes, trámites gratuitos, cómo y dónde se deben hacer los trámites, las condiciones para clientes de media tensión, todo esto hoy publicado en página 12 de nuestro impreso. Diputado cartista goza de un blindaje de 7 años. Esteban Samaniego evade así la justicia en 4 causas. 9 pedidos de desafuero y 7 años de blindaje cartista en diputados. Página 3, ABC Color. Hay pacto de impunidad y Raúl Latorre dice que se trata de una cuestión matemática. La Cámara de Diputados sumó recientemente su 9º pedido de desafuero, pero no habría intención de tratarlos, ya que si se toca uno, habría que tratar todos, admitió el presidente del cuerpo, el cartista Raúl Latorre. Este statu quo hace que legisladores como el cartista Esteban Samaniego lleve 7 años evadiendo la justicia por 4 causas distintas. Se requiere un pacto para soltar la mano a sus respectivos correligionarios en una especie de todos o ninguno. Hay pacto de impunidad y Raúl Latorre dice que se trata de una cuestión matemática. Blindaje de 7 años. Intendente Bello barre la ciudad solo para la foto. Limpieza apenas en el centro, ignorando los barrios. Página 14, las imágenes. Intendente Bello limpió el centro para la foto, pero se olvidó de los barrios. Tras el fin de semana largo, se privilegió la recolección en las áreas festivas
Barrios enteros de la capital amanecieron ayer con toneladas de basura domiciliaria acumulada debido a la paralización del servicio de recolección, mientras el intendente Luis Bello infla pecho en redes sociales por retirar más de 24.000 kilos de basura en el microcentro tras las concentraciones por el estreno en el Mundial 2026. La realidad a pocas cuadras es diferente. Vemos ahí las imágenes. El muro perimetral del cementerio de la Recoleta, donde la municipalidad volvió a obviar la limpieza. Hasta hace años que está así. Las denuncias de siempre y continúa en la misma condición. Basura esparcida en Cerro Corá, casi 33 orientales, barrio Bernardino Caballero. Algunas de las imágenes publicadas hoy en página 14. Intendente Bello, barrio y la ciudad, solo para la foto. 4 de la mañana con 18 minutos. Hoy se inicia periodo de postulaciones a contralor y el actual tendría ventaja. Camilo Benítez Aldana apuntaría al recutú en el cargo. A partir de hoy hasta el martes 30 de junio es el plazo para la presentación de postulaciones al cargo de Contralor General de la República, que actualmente ocupa el colorado Camilo Benítez y quien puede aspirar al recutú. De hecho, correría con amplia ventaja tras varios favores al cartismo, incluido el reciente blanqueo a la sospechosa fortuna del presidente Santiago Peña. Durante este gobierno, Camilo Benítez sumó a su currículum una serie de favores al gobierno. No halló nada irregular en que Peña haya incrementado su fortuna un 2.400% en 6 años.

Deuda millonaria con constructora se reduciría recién hacia final de 2026. Según Capaco, el gobierno se comprometió a desembolsar promedio de 77 millones de dólares al mes. La Capaco informó que el gobierno se comprometió a desembolsar un promedio de 77 millones de dólares mensuales hasta diciembre para reducir la deuda acumulada con las constructoras. Con este ritmo, recién hacia final del año se podría amortiguar dicho endeudamiento. El gobierno reconoció respecto al factoraje que esta herramienta no podrá ser aplicada al sector de la construcción. Ley pendiente para pago de deudas.

0: 4 con 20 minutos. Drogas y teléfonos hallan en cárcel de máxima seguridad. Varios reos ya se fugaron del lugar. Hablamos de Mingaguazú una vez más. Durante una requisa fueron incautados drogas y teléfonos celulares del interior de la prisión denominada Centro de Reinserción Social de Mingaguazú. Pese a ser considerado un establecimiento de máxima seguridad, continúa enfrentando serios problemas de control interno. Judiciales, policiales a veces. Ministerio de Obras Públicas no asfalta camino en Guayabí. Argumenta que no hay dinero. Habitantes de la colonia Primavera Real y poblaciones aledañas de Guayabí expresaron que están cansados de la falta de respuesta del Ministerio de Obras Públicas para solucionar el mal estado de un camino de tierra de 25 kilómetros que cruza por la zona. Los lugareños piden el asfaltado del tramo, pero la Secretaría de Estado dice que no tiene fondos. Recorrido por algunos de los títulos en páginas de nuestro impreso. Cantante y youtuber muere en el accidente aéreo estadounidense Oliver Tree, argentino Gaspar Prim. Río de Janeiro, Brasil, el cantante estadounidense de pop alternativo de 32 años y el youtuber argentino Gaspar Prim, de 23, viajaban en uno de los dos helicópteros que colisionaron este domingo en pleno vuelo en Brasil, dejando al menos 6 muertos, entre los cuales se presume que están incluidos ambos, afirmó a la AFP una fuente policial. Uno de los helicópteros accidentados cayó sobre automóviles eléctricos de una concesionaria. No hubo sobrevivientes, 6 fallecidos. Contratapa ABC, una reliquia privada. Desde Encarnación, el informe del compañero Sergio González con las imágenes. El Museo Profesor Alberto del Valle posee una colección privada abierta al público que reúne piezas jesuíticas, así como de las guerras de la Triple Alianza y del Chaco. También mobiliario de más de 200 años de antigüedad. El sitio se convirtió en una opción de turismo para quienes recorren el sur del país. Y vemos las imágenes, el Museo Profesor Alberto del Valle de Encarnación. En una de las dependencias existen objetos de la etapa colonial y de la época contemporánea del Paraguay. Y también la imagen jesuítica de madera de San Miguel Arcángel. 25 años de coleccionismo. El profesor Alberto del Valle falleció en Encarnación el 3 de febrero de 2008, a los 65 años. El museo está ubicado en el barrio San Blas, Independencia, distrito de Encarnación, a unos 10 kilómetros del casco urbano, camino al santuario de la Virgen de Itacua. Una reliquia privada, material del compañero Sergio González. Como cada lunes con la edición de nuestro impreso, el suplemento motor y el suplemento deportivo. Centurión impone su potencia en Itá. Hablamos del 4x4, Luca Teura, en el circuito de la ciudad de Itá. Gran victoria de Centurión y Genes. Todoterreno 4x4, Club El Cateura en Itá. Toyota vuelve al trono. Hablamos de las 24 horas de Le Mans. El Toyota número 7 fue el coche ganador en la mítica cita de automovilismo de resistencia de las 24 horas de Le Mans en Francia. Hamilton y Ferrari lo disfrutan. Fórmula 1 de Barcelona, gran premio. El británico Lewis Hamilton dio la sorpresa al conseguir su primera victoria con la escudería Ferrari en la carrera principal de un gran premio. Ayer en la cita de Cataluña, podio británico. Lewis Hamilton, Russell y Norris. Abandono del actual líder de la competencia, el italiano Kimi Antonelli. Y Dwerksen, nuestro compatriota, sigue sin encontrar el ritmo. Posición número 14 en el Gran Premio de Barcelona de la Fórmula 2. Su compañero de equipo de Invicta Racing, el brasileño Cámara, ganó la carrera principal. Pese a los intentos en cada carrera, Joshua sigue sin poder encontrar el ritmo que le permita sumar puntos. Y el suplemento deportivo, armar el festejo, dejar atrás el sinsabor del estreno y apuntar todo a ganar en el segundo partido de la Copa del Mundo 2026. La selección paraguaya se entrenó en la tarde de ayer en San José, pensando en el enfrentamiento ante Turquía, el sábado a las 0 horas en la segunda presentación en el grupo D, que se sumen los festejos de gol como el de Mauricio, que aparece en la foto en portada hoy de nuestro suplemento deportivo, festejando el único tanto en el Mundial del Albirroja. Bobadilla está óptimo, Damián al mismo ritmo. Foto en las instantáneas de el entrenamiento. Turquía, el 13º europeo. El plantel albirrojo se movilizó en la mañana de ayer en California. Australia, que derrotó en un partidazo a Turquía por 2-0. Aguerridos ambos equipos. La madrugada del domingo. Victoria de Australia ante Turquía por 2-0. El sábado, empate entre Qatar y Suiza 1-1. Brasil, que no pudo con Marruecos, empate también 1-1. Escocia, que apenas pudo con Haití, 1-0. Partido del sábado. Ayer, domingo, a la madrugada, Australia vencía a Turquía por 2-0. Alemania, que se llevó un tremendo susto tras el empate de Curazao 1-1. Terminó goleando por 7-1. Para muchos, la sorpresa también, Japón, que logró empatarle a Países Bajos. Resultado final 2-2. Y Ecuador, que no pudo con Costa de Marfil ya a los 89 minutos. La victoria de Costa de Marfil ante Ecuador por 1-0. Función tras noche, partido que terminó esta madrugada entre Suecia y Túnez. Victoria de Suecia 5-1 ante Túnez. Y hoy los partidos programados: la siesta, España, Cabo Verde. 16 horas, Bélgica, Egipto. A las 19, estreno de otro equipo de la Conmebol. Hablamos de Uruguay ante Arabia Saudí a las 19 horas. Y a las 22, Irán, Nueva Zelanda. Mañana, 16 horas, Francia, Senegal. 19 horas, Irak, Noruega. Y a las 22 horas, el estreno de la campeona del mundo, Argentina, ante Argelia. El Mundial al Día, los datos estadísticos, análisis de los compañeros. Todo lo que dejó el Mundial hasta la fecha. Hoy con nuestro suplemento deportivo.
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0: La Corte Suprema ejerce control político al servicio del poder de turno. La Corte Suprema de Justicia no solo se arrodilló ante el poder político de turno, lo hizo sobre una falsedad fáctica que cualquier estudiante de Derecho de primer año habría detectado en 5 minutos de chequeo. Con 6 votos contra 3, la Sala Constitucional, ampliada, rechazó la acción de inconstitucionalidad de Katia González contra su expulsión del Senado. El pilar central de la opinión mayoritaria, redactada por el presidente de la Corte, Alberto Martínez Simón, y seguida por Luis María Benítez Riera, Carolina Yanis y César Dícer, es que la resolución número 429/2023 del Senado, que exige 30 votos, 2/3, para expulsar a un legislador, no estaba vigente el 14 de febrero de 2024. Según los mencionados, esa norma solo entró en vigor al día siguiente de su aprobación en esa misma sesión, es decir, el 15 de febrero. Esa afirmación es falsa, rotundamente falsa, y lo es de una manera tan burda que convierte todo el edificio argumental de la mayoría en un castillo de naipes. La Corte Suprema ejerce control político al servicio del poder de turno, es lo que dice en parte nuestro editorial de la fecha.
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0: 32 minutos pasaron de las 4 de esta madrugada y ya está con nosotros el compañero José Heid para contarnos lo que aconteció noche madrugada. ¿Qué tal, José? ¿Cómo estamos?
1: ¿Qué tal, Hilda? Un saludo para vos, para Luis, para toda la audiencia también.
0: ¿Cómo te trató el fresquete de la
1: ahora
0: madrugada?
1: Ahora está haciendo más frío.
0: Se siente, ¿verdad?
1: Ahora.
0: Nos marca 17, pero supongo que la sensación térmica está...
1: Hay mucho viento. Viento sur, y se nota que ya se viene el cambio de clima.
2: No, hoy 11 grados tenemos. ¿De cuándo?
0: ¿Eh?
2: Sí, 11 grados.
0: ¿Ya actualizó?
2: Sí, 11 grados, 12
0: Gilbert,
2: grados.
0: Gilbert, ¿podemos actualizar ese, porfa?
2: Hoy Peyú, viento sur y nada, 11 kilómetros por hora.
1: Sí, ese es el viento, se siente muy fuerte y muy frío, por sobre
0: pero
1: todo.
0: Todavía no llega para que el albergue
1: no,
0: empiece
1: falta
0: a operar.
1: Un grado más.
0: Pero se siente mucho ya.
2: Porque,
0: ¿verdad?
2: Por ejemplo, Ciudad del Este, 10 grados lo que indica el termómetro, pero la sensación es 8.
1: ¿Y acá nuestra sensación cuánto es entonces?
2: 11. Y 12 es la temperatura en el termómetro, pero la mínima estimada es 11. Vamos a estar por debajo de los 10 grados probablemente de sensación térmica.
0: Y debería de estar operando
2: un ratito más. Tendría que, ¿verdad?
1: No, pero bueno, ¿pero cuál se toma? ¿La sensación o el oficial?
2: Y tendría que ser una cuestión de lógica, ¿verdad? Entre 10 y 11 grados, pues no hay mucha diferencia.
1: Y nada, así nos dijeron la otra vez cuando nos fuimos.
0: Claro. Vamos a ir los muchachos.
2: No. Porque se anunciaban ya para hoy 11 de mínima. Fíjate que mañana 8 grados se anuncia.
1: Ay, ese sí se va a sentir.
0: Entonces, a usar la gorrita, no sé, hagan los ñembochurros y churras y después se enferman, ¿no?
1: Sí, porque anoche...
0: Porque está jodido el tema de los hospitales públicos.
1: Y anoche no se sentía. Si salía anoche, o sea, si salió anoche, por ejemplo, y ahora tiene que volver a su casa trabajando toda la noche, anoche capaz no se abrigó tanto.
0: No.
1: Porque no hacía tanto frío.
2: La verdad que no, yo vine con una remerita porque como tenía una campera ahí en el auto.
0: Yo traje una campera, pero no, era para cerrar, así.
1: Sí, no. No, yo traje una campera, pero tampoco es que se retó, pero bueno.
0: Pero hay que ya andar con el abrigo a cuestas.
1: Sí, hay que tener
2: más cuidado. Se viene el frío, por lo menos hasta mitad de semana.
0: Después ya anuncian lluvias también desde el jueves.
2: Sí, señora.
1: Justo raro el partido paraguayo.
0: No, está bien, digo, desde la casa mirar el partido.
1: Y después del último partido.
0: Debajo el edredón.
1: Después del último partido, mira que ya no hay más tanto ánimo ahora, pero...
0: Tranquilo, vos no sabes que la esperanza es lo último que se pierde.
1: No, y justamente me estaba acordando y vi que varias gente estaba pensando y diciendo lo mismo. Recordemos que el último campeón del mundo en Qatar perdió su primer partido.
2: Sí, eso dijo Mauricio, dijo. Una entrevista al finalizar el partido.
1: Argentina perdió contra Arabia Saudita encima. El primer partido en Qatar. Y después salió campeón del mundo. Así que...
0: Ánimo.
1: Vamos a ver qué pasa.
2: Todo es posible. Acá ya los oyentes pidieron que algunos nos traigan su remera. Te gracuesian.
1: Y la
2: verdad que... su nombre, ¿verdad? Pero está a tu izquierda.
1: Y yo diría en más incluso, porque muchos que nunca usaron nada albirrojo después salieron con gorrito y eso también.
2: No, pero no podemos dejarle a la suerte. Que
0: no, lo que pasa es que Lucho me estaba tirando taquilla alta. Porque a él le dijeron si era boliviano, por eso no me vino con la albirroja.
1: Él no trajo,
2: era paraguayo.
0: Entonces, en las buenas y en las malas
2: sí,
0: hay que apoyar al albirroja.
1: Hay que raro. Pero por las dudas, para este viernes gana el contrario. Vos no traes la remera
0: y
1: que él traiga. Vamos a ver cuál funciona.
0: No, pero la mufa oficial está ya... se hizo meme. El presidente, el nuevo, irá campana. Espectacular. Bueno, en fin. Volvamos a...
2: Ahora lo que no cambió...
0: A lo que nos compete.
2: Nos tocó de vuelta este fin de semana, accidente de tránsito.
0: Sí.
2: Una cantidad inmensa.
0: Lastimosamente.
1: Y vos sabés que anoche de vuelta muchos accidentes. No pudimos llegar a todos.
0: Uh-huh. Pero una buena cantidad.
1: Hubo mucho luego. Pero uno sí fue el más grande de todo lo que ocurrió en el Pané, ¿verdad?
0: Uh-huh.
1: El que implicó a varios vehículos.
0: De ese vamos a arrancar, ¿verdad?
1: Con ese arrancamos, exactamente. Porque este accidente involucró un total a 4 vehículos. Una camioneta, un auto, un colectivo y uh-huh. una moto. Y dejó 2 personas heridas. Una de ellas una menor de edad de 11 años que estaba con su papá en la moto y bueno, la nena ya fue dada de alta y el papá estaba estable, o sea, le llevaron hasta el hospital del trauma, quedó internado en observación pero estable, ya fuera uh-huh. de peligro.
0: ¿Y cómo habría ocurrido según...?
1: Y todo apunta a que el conductor de la camioneta, que fue el que dio positivo al alcotest, uh-huh. habría ingresado al otro carril y chocó de frente contra un auto. La camioneta circulaba en sentido Guarambaré hacia Upané y el automóvil en el sentido contrario, Upané hacia Guarambaré.
0: Uh-huh.
1: Y ahí cerca del centro de alto rendimiento de la APF,

0: Antes de, viniendo de Guarambaré, sería antes de llegar al centro de Upané, la camioneta agarra y cruza al otro carril, al carril contrario, y choca de frente contra el automóvil. Ocurre el accidente, que fue bastante fuerte, y detrás venía el colectivo de la línea 54. Y allí es cuando ocurre el accidente e intenta esquivar
1: El
0: a
1: colectivero.
0: el colectivero, termina rozando con uno de los vehículos y pierde el control y termina cayendo al costado de la ruta, acceso sur, en una zona de pastizales que hay allí. Y detrás del colectivo venía una motocicleta que, debido a todo lo que ocurrió, perdió también el control y cayeron ellos al pavimento. Y ahí es que resultan golpeados el papá y la hija de 11 años. Así, uno
1: ¿Cuál fue
0: detrás
1: la
0: del otro.
1: diferencia entre la vida y la muerte ahí, el motoquero? Tenían casco.
0: Venía casco.
1: Ahí se ve el
0: Sí,
1: casco
0: sí, sí.
1: en el lugar y por eso está con vida ese motociclista.
0: La nena.
1: La
0: La
1: nena
0: nena,
1: también.
0: imagínate, 11 añitos. Pero realmente. Y
1: Pero
0: el.
1: terrible por cómo quedaron los vehículos.
0: Sí, y cómo quedaron en la ruta. La ruta quedó cortada prácticamente, porque la camioneta quedó tapando todo un carril y el automóvil tomando todo el otro carril. Mientras tanto, el colectivo quedó allá abajo en el fondo, al costado de la ruta. Y
1: No
0: el.
1: en posición de vuelco.
0: No, no, no volcó. Y el colectivo tenía varios pasajeros, pero que por suerte no resultaron heridos ni nada.
1: El susto se habrán llevado.
0: Y me imagino que sí, porque imagínate.
1: Esa zona de... ¿Qué ruta es esa?
0: Acceso sur.
1: Acceso sur. En esa zona no hay separador de carriles,
0: No,
1: ¿no?
0: no, allí en esa parte no hay. Los separadores de carriles están solamente llegando a los semáforos. Hay unos 500 metros antes de llegar al semáforo, pues todo el resto no tiene. Y bueno, lo cierto es que el conductor de la camioneta, que fue identificado como Guillermo Grogor, él se le hizo el probable cotés y dio 1,099, bastante alto,
1: Bastante elevado.
0: muy alto. Dice que estaba tomando whisky en un cumpleaños ahí en Guarambare, eso fue lo que le dijo a los policías, y que el whisky hizo que se le suba rápido. Quedó aprehendido en la comisaría 23 de Upané. El Ministerio Público determinó que quedó aprehendido ahí el hombre. Y mientras que todos los otros fueron liberados, la camioneta, el auto y la moto quedaron en la comisaría. Y el bus fue liberado también. Fue devuelto al conductor.
1: Pero este va a tener que resarcir los daños a toda esa gente, porque mirá lo que ocasionó y de sí que no hubo muertos.
0: Y suerte sí que. Eso también,
1: Una
0: ¿verdad? Porque.
1: desgracia con suerte dentro de todo.
0: Dentro de todo, porque imagínate, los conductores, los que están en la moto por lo menos,
1: Sí.
0: podían haberse llevado mucho
1: De
0: peor
1: hecho,
0: el
1: ellos se
0: cosa.
1: llevaron la peor parte porque fueron a parar al hospital, ¿verdad?
0: Pero podía haber sido peor. Y el colectivo que tenía pasajero también adentro, ¿no? Muchas cosas podían haber pasado peor y dentro de todo hubo suerte en este accidente de tránsito.
1: Bueno, ¿de acá?
0: Y de allí, acá comisaría tercera de Asunción. Se detuvo una pareja por robar autopartes el fin de semana, y en su poder tenían armas blancas, cuchillo, varios elementos para sacar, por ejemplo, los logos de los autos y demás, y una réplica de pistola, arma de fuego, que la policía dice usaban para robar también. No solamente hurtaban accesorios,
1: Sino también asaltaban.
0: también asaltaban, porque el conductor, el hombre, porque un hombre y una mujer, el hombre tenía varios antecedentes, pero muchos luego.
1: Incluido homicidio doloso.
0: Por eso, muchos antecedentes lo tenía. Hurto, robo, homicidio. Bueno, y seguía libre, ¿verdad? Cosas que pasan acá. Y se le liberó, ¿verdad? No
1: Ordenaron la
0: contó.
1: liberación.
0: Justamente anoche tuvimos el comisario, el subcomisario de la tercera, y dijo, bueno, justo ahora, esta noche, le liberó otra
1: Ordenaron
0: vez
1: liberarle.
0: la
1: ¿Y
0: fiscalía.
1: ves? Y va a volver a las andadas.
0: Y va a
1: Porque
0: volver
1: no
0: acá.
1: quieren trabajar esta gente. Ese es el tema.
0: Y son supuestos cuidacoches. Se hacen pasar por cuidacoches.
1: Y una veintena se sacó de circulación en el operativo Palmear. Y
0: 21.
1: entre ellos, la mujer tenía 18 antecedentes, incluido homicidio doloso, asalto a mano armada, hurto agravado, pero es cuidacoche.
0: Pero ¿cómo lo que con tantas si están?
1: Y ese pues es el tema.
0: Porque
1: Tantas veces, para que tenga esa cantidad de antecedentes, porque cayó esa cantidad de veces.
0: y
1: Pero
0: algo
1: ya
0: tiene
1: se agota pues ya las instancias como para que le vuelvan a dar la libertad.
0: porque ponerle que, bueno, en el caso de esa mujer, su último antecedente es el 2016. Ponerle que cumplió su condena en todo caso, ¿verdad? Pero no sé, imagínate que por el tema de tentativa de homicidio y todo eso, 10 años no creo que sea, o cuánto es.
1: Pero mira, haciendo nomás un paralelismo con la situación de estos que fueron liberados acá en Asunción, yo en el, al arrancar el programa estaba hablando justamente de la detención que hicieron agentes del Departamento de Investigación en Concepción. Detuvieron a un hombre que era buscado por abuso sexual en niños. Y, oh sorpresa, el tipo era un recluso con una condena, ¿verdad?, por homicidio doloso, y se le dio salida transitoria. Él sale los viernes a las 9 de la mañana y vuelve el lunes a las 9 de la mañana. Y en ese... Claro. En ese lapso de tiempo en que él está libre, habría abusado de 2 o 3 criaturas, y ahora lo que se está investigando es si las tres víctimas son suyas o de diferentes personas. Pero en uno en particular, el ADN hace que él quede como el sospechoso principal. Imagínate.
0: Y él podía salir de la cárcel.
1: Y él tenía permiso para salir de la cárcel a pesar de que estaba cumpliendo una condena de homicidio doloso que ni las 3/4 partes todavía no cumplió como para que se le dé
0: otra medida,
1: ¿verdad?
0: Y en el caso este de la mujer que mencionabas, había que su primer antecedente el año 1993. O sea que tiene ya bastante experiencia.
1: No, experiencia, pero en todos los ámbitos tiene la que tiene 18 antecedentes. Y que estaba fungiendo de cuidacoche cuando fue sacada de circulación este fin de semana en el operativo Palmear.
0: Y acá otro de los cuidacoches tiene 5 antecedentes y uno el último es del año pasado nomás.
1: Uno tenía 9.
0: Sí, ese que estoy viendo acá. Es Oscar Torres, de 43. Después está Julio Matías Alvarenga, de 36, con 6, 7. Arnaldo Espinola, con 4.
1: Gilbert, ¿y así? ¿Toditos? ¿Puedes poner en imágenes los 3 que cayeron? O sea, te pasé 3 fotografías. Para hacer nomás comparación con lo que está presentando acá el compañero. Porque de Central, los 3 de Central que faltaban. Esos también cuentan con 1, 8 antecedentes. El segundo, 6. Y el tercero, 5. Y estamos hablando de asalto a mano armada, en su mayoría con machete. Y a pesar del informe, la evidencia, todo lo presentado, si me compartís, acá está, justamente cae de vuelta con machete ayer a la noche, en San Lorenzo.
0: Y es su
1: palo, el machete es su arma preferida. La segunda imagen, Gilbert.
2: Ese machete gigantesco.
1: Sí, y con machete hace los atracos. La otra imagen, si puedes compartir, roba moto a punta de arma también. Varias veces cayó en diferentes comisarías. Ahora cayó zona de Villa Elisa, con el cuchillo de carnicero y asaltando a bordo de esta motocicleta. Le agarró en flagrancia a la policía y decía el comisario Oviedo, ojalá que esta vez no haya ningún argumento para que ordenen la liberación, decía. Y en Itaca este otro, mira, la motocicleta que se le incauta y la motocicleta que robó.
0: Ella estaba carneando.
1: Ella estaba carneando. Entonces, son tantos los casos en que uno se pregunta cómo es posible que el fiscal o el juez dictamine la libertad con todos los antecedentes y todas las evidencias, y llegamos a la conclusión, y siempre estamos hablando de lo mismo, ¿verdad? De que hay algunos que tienen padrinos importantes que meten la mano por ello, o alguien se está beneficiando terriblemente con la libertad de esta gente. O si no, uno no se explica cómo puede ser que le dé libre.
0: Te doy un tercero que me decía un policía una vez. Son burros nuestros fiscales, me decía. O sea, que dijo un policía, pero, que obviamente no iba a decir quién.
2: Pero eso siendo bueno,
1: pensando eso siendo bien. Generoso.
0: Sí, pero me decía, hay fiscales y fiscalas que no entienden, parece. Vos le explicás, le dejás todo, Y no, no entienden.
2: Yo creo que entienden demasiado bien, así que hay casos y casos, ¿no?
0: Pero,
2: yo,
0: pero también hay casos de fiscales que justamente por padrino, por alguna cosa entraron y ni
2: la tres palabras. Su casa, no, su propiedad y no ven el sueldo de un fiscal, eso.
0: Es que cada fiscal que tenemos también, ¿verdad? terrible. Bueno, ayer en la tercera también se detuvo un ciudadano colombiano.
1: Sí.
0: Y se la liberó y ya había sido. Justamente, anoche.
1: Y yo estaba presentando al colombiano detenido con 23 iPhone.
0: Se le liberó.
1: Interpol estaba investigando en qué circunstancia él ingresó y no ingresó, obviamente, por la vía legal. Entonces, ¿por qué lo liberaron?
0: Y la fiscalía fue la que determinó.
1: Y justamente decía el subjefe de la comisaría tercera. Nosotros pusimos a disposición, están las evidencias, el apoyo de Interpol para las averiguaciones pertinentes desde su ingreso, decía, o sea, su situación migratoria. Y ahora ya va a depender del fiscal qué hacer con él, decía, ¿verdad?
0: Y anoche,
1: anoche le liberó, entonces.
0: Él no confirmó, se ordenó la liberación de él.
2: Acá de tonto nadie tiene nada.
1: No.
0: Y bueno.
1: ¿Algo más?
0: Esto es.
1: O letrín.
0: Sí, vieron otro, como decía, accidente. Hay que ver un poco cómo está. Hubo un arrollamiento en Ñemby, sobre acceso sur. Y un motociclista fue trasladado hasta el hospital y estaba bastante grave. Nos decían los bomberos que estaba muy grave. Y bueno, hay que ver cómo sigue, si evoluciona favorablemente. Y así también hubieron varios accidentes.
1: Demasiados casos que hubo, tanto acá en Asunción como en el interior del país, una locura.
2: Durante el fin de semana y continuaban hasta madrugada porque muchos oyentes no reportaban.
0: Ayer a la mañana de este accidente que falleció lastimosamente una persona ahí cerca de la terminal de ómnibus también.
1: Y de vuelta, conductor alcoholizado.
0: Conductor alcoholizado. También en Ipané hubo un vuelco de un carrito. También chocó contra otra persona alcoholizada. Bueno, y así. Se repitieron muchos de esos casos estos días, lastimosamente.
1: Bueno.
2: Hasta mañana, José.
1: Gracias,
0: José. Hasta mañana. Adiós.
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2: Página 10, economía bicicolor. Avicultores advierten que el mercado nacional ya les queda pequeño. Ante el aumento de la producción de carne y pollo en Paraguay continúa creciendo y ya se acerca a las 200.000 toneladas anuales. Ante este escenario, el sector avícola considera fundamental habilitar nuevos destinos de exportación para absorber la mayor oferta y sostener las inversiones en el rubro. Hasta mayo de este año, el sector avícola exportó 5.633 toneladas de productos aviares por un valor de 6.3 millones de dólares.
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1: 52 minutos pasaron de las 4 de esta madrugada. Para cerrar, quería compartir esto que pasaba con una pareja que fue despedida de la estancia donde trabajaba y fueron dejados al costado de un camino a unos 40 kilómetros de un puesto policial que se encuentra en Toropampa, departamento del Alto Paraguay. Quedaron a la intemperie con la lluvia que caía en ese momento, con todas sus pertenencias en la calle. El comisario general inspector Wilfrido Mesa, director de policía del Alto Paraguay, se enteró de esto porque alguien que pasaba por la zona se interiorizó de la situación, le llamó a la policía y el comisario dispuso que el personal policial, que es el que estaba más cerca del lugar, a 40 kilómetros de ese sitio en Toropampa, fueran a buscar a esta gente. Alzaron todas las cosas que tenían en la patrullera y los trasladaron hasta el puesto policial para llevarlos bajo resguardo. Y conversando con pobladores de la zona, un poblador les iba a traer hoy a esta pareja hasta Asunción para que en el Ministerio del Trabajo les asesoren y ver en qué situación estaba. Porque al igual que esta pareja, que fue dejada a su suerte en medio de la lluvia, en medio de la nada, donde no hay un colectivo y por la mala situación justamente del camino, ellos no pudieron trasladarse hasta su casa. Sin ni un guaraní se les largó en la calle. ¿Por qué los despidieron? Habría que ver cuál fue el trasfondo, pero nada justifica que uno le deje en esta situación a estas personas que por tanto tiempo te sirvieron, ¿verdad? Le consultaba al comisario Mesa si qué iba a pasar con ellos, ¿verdad? Y me decía, y los vamos a asistir hasta que sus cosas por lo menos se quedan todos guardados acá, y un poblador se ofreció a llevarles, a trasladarles hasta Asunción, llevarles hasta el ministerio, porque ni siquiera saben dónde llegar, decía él, no conocen el ministerio. Entonces este poblador les va a llevar para que vean cuál es su situación legal. Y aparte de esta pareja, hay mucha otra gente que está siendo explotada laboralmente en el Chaco y están prácticamente esclavizados, y el Ministerio del Trabajo debería de empezar a ver qué es lo que está pasando con esta gente en el Chaco. Bueno, cerramos con esto y nos estamos reencontrando esta medianoche con más de Madrugada ABC Cardinal.
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0: estamos con 13 grados de temperatura en Asunción. Ya les damos la bienvenida a la primera mañana. Hoy es lunes 15 de junio. ¿Cómo están todos? Llegó la quincena, señoras y señores. Espero que estén bien empezando la semana. Yo sé que estamos pireo ahí. Yo sé que cuesta este tema. Desde el sábado que no nos sacamos este pireo ahí de pudolero encima. Pero ahí vamos, espero que estén súper bien y que sea un lunes por ahí, como decimos por estos lares. Javier Panza, ¿cómo te va?
1: Hola Sara Moreno, buen día, ¿cómo buen amaneciste? Día.
0: Bien, ¿vos?
1: Bien.
0: Bien.
1: Estamos arrastrando el dolor de la derrota.
0: Sí.
1: Bien. Humillante.
0: Bien. ¿Y qué tal? Y bien. Y ya sabes.
1: Cosas que eran... Sí, el espíritu te toca el ánimo,
0: claro,
1: Sara.
0: Por supuesto.
1: Por el suelo.
0: Sí.
1: Te arrastra, te golpea, te todo, ¿verdad?
0: Es posible. Te tira, te empuja,
1: tira.
0: Te desecha.
1: Desastre. Sara, envío ya. Ya laigo ya, pues yo me voy a Estados Unidos.
0: Bueno, mira, vos sabés que estábamos hablando acá con Luis. El chat de YouTube, ¿cómo se mueve ya temprano? Antes que empiece el programa ya están ahí a full, ¿eh? La comunidad de YouTube les veo. Así es que buen día y a todos que están con nosotros. Buen día y ya les vamos contando los datos del tiempo con Exfri Cubiertas.
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1: Temperatura actual, 13 grados, dice la Dirección de Meteorología en su última actualización. Tenemos a estas horas un poco de viento sur que sopla en 14 kilómetros por hora, 93% humedad. Si bien el termómetro marca 13 grados, la sensación térmica es de 11.7, 11 grados 7 décimas. La Dirección de Meteorología dice que esta mañana vamos a alcanzar 17 grados tan solo. Hay un poco de neblina en estas primeras horas y en la tarde la temperatura se va a estabilizar entre 17 y 19 grados. Vamos a seguir con viento sur. Ya por lo que vemos, será un lunes soleado.
0: Mañana martes con mínima, ojo señoras y señores, 8 grados, la mínima más baja de la semana. 20 grados de máxima, frío a fresco, cielo escasamente nublado, vientos del sureste y podríamos tener neblinas en las primeras horas.
1: Sí, también acá justo no me actualiza un poco, Sara.
0: Bueno, continuar. Miércoles 17 con mínima de 10, máxima de 22, cálido por la tarde, parcialmente nublado, vientos del sureste y luego variables. Jueves con mínima de 16, máxima de 24, fresco a cálido, parcialmente nublado, vientos del noreste, sí, va subiendo la temperatura, será este el veranillo de San Juan. Vientos del noreste, luego variables y lluvias dispersas al final de la jornada. Y el viernes, con mínima de 15 y una máxima de 19, ahí baja un poco la máxima de vuelta. Fresco, mayormente nublado, vientos del sur y también ese día con lluvias con ocasionales tormentas eléctricas. 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
0: Vamos saludando al este del país a través de la 107.1 FM ABC del Este en el Alto Paraná.

0: marca el termómetro de meteorología para la capital del Alto Paraná, Ciudad del Este. Saludos cordiales con un poco de viento sur que sopla en 9 kilómetros por hora. La temperatura máxima prevista para hoy de 18 grados. Mañana también mínima de 8, frío en ese territorio. Soleado, hoy un poco nublado, mañana soleado y el miércoles de vuelta nublado con una temperatura mínima de 9 grados.
1: Gracias a toda la gente que está comunicándose con nosotros a través del WhatsApp de la radio 0972-730-730. Un cariño enorme también al profesor César Inostroza que está ahí en sintonía, bien tempranito, como siempre, firme. Gracias, profe.
0: Inos.
1: Yo desde Montevideo, ¿sabes qué nos cuenta? Ajá. Que están con un grado bajo cero. Barbaridad, sí, así tempranito. Hugo el portero, está Enzo saludando, Luis Orrego también. Para Nilda nos envía Anselmo un videito, vamos a pasarte, Luis, para hacerle llegar. Buen día, señora Sara, Javier y Vargas Peña, dice don Modesto, buen día.
2: Hola, buen día.
1: Gracias desde Villa Elisa, hola, ahí con nosotros. Pati Franco desde España, saludando ella, gracias siempre por acompañarme desde Santander, Cantabria. Se está preparando para el lanzamiento de su tercer libro a finales de septiembre y como cada día disfrutando de la radio, dice. Y pensar que acá contamos siempre, ¿eh?
0: Sí, ¿verdad?
1: Pati Franco. Alguna vez tenemos que hablar con ella un poco, Pati, que nos cuente su experiencia. Estelita Obando, buena semana. ¿Desde Yaguarón?
0: Ña Lola, buen día.
1: Sí, señor. Ya también a todos desde Santa Rita, Lucio. A todos, Blanca López, soy Héctor desde Fernando de la Mora, hola Héctor, Lourdes Aguirre, desde Santa Elena, muchísimos mensajes, así es que gracias a todos.
0: Lo mismo está ocurriendo en el canal de YouTube, en el chat, Sara.
1: Sí.
0: Ya están conectados Daniel, Julia, Sandra, María del Carmen, a ver, despliego un poco más, Miguel Ángel, Armoa, Ortiz también. Hola Blanca, buen día. A ver, ¿quién más está ya conectado, chateando, saludando? Obviamente debaten también entre ellos muy también. Temprano, Sara.
1: Sí, desde antes que empiece el programa, Javier.
0: Antes, ya porque sí. el stream ya se activa antes.
1: Sí.
0: A Así ver, ¿quiénes es. Más están ya conectados? Despliego un poco más abajo. Bueno, ahí están todos nuestros seguidores a estas horas. Jorge también, buen día. Ahí está ARQ. Ah, bueno, pensé la INIC.
1: ARQ.
0: Su NIC. ARQDCM.
1: Sí.
0: Buenos días, dice.
1: Hoy es el cumpleaños de mi señora Marta Fleitas Vicky. Saludale, pues, de parte de Ángel y sus hijos Junior, Cristian y Gusta desde Limpio, dice. Así es que muy feliz cumpleaños a doña Vicky, por supuesto. Mucho frío por Ciudad del Este, una gripe terrible por estos días, dice David, esperando su pelota que ganó. Vamos a coordinar, ahora mismo ya anoto acá para
0: coordinarlo con marketing. Hace días que desde el INERAM están alertando, Sara, que aumentan los casos en consultorios, en urgencias y los cuadros respiratorios están severos.
1: Sí.
0: Así que piden tomar las medidas, Sara.
1: Calendario de pago de junio, muy temprano, ¿verdad? No, demasiado temprano. Acá Luis es el que siempre nos provee, pero falta todavía.
0: Y el
1: hay que aguantar, ¿eh? Quincena 10, recién.
0: 18, 20, por ahí aparece el calendario.
1: Por ahí. Unos días más. Uh-huh. Bien, ya estamos para los títulos.
0: Cuatías hay puré ABC color, Sara Moreno, Copo y Jarebepe. 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
1: En este lunes 15 de junio, ABC color en título principal. El militante trabajaba en el despacho de Santi Cordillera. Coordinaba acciones oficiales en Salón Principal de Mburuvillaroga.
0: Tantas veces como lo han negado fuentes del gobierno, ABC halló pruebas de que Juan Jimmy Villaverde cumpliría funciones comunicacionales oficiales.
1: El MITIC y el propio presidente Santiago Peña admitieron que lo conocen, aunque apenas por tratarse de un militante de la ANR, no como funcionario.
0: Villaverde es apuntado como responsable de la campaña sucia que hizo publicaciones en redes contra políticos y periodistas críticos del gobierno.
1: En imágenes se ve a Villaverde y altos mandos de la comunicación estatal reunidos en el mismo despacho de Peña dentro de la residencia presidencial.
0: Y la fotografía principal de tapa da cuenta, por un lado, a Santiago Peña sentado en reuniones Y en recuadro, en color rojo, se le ve a Jimmy Villaverde, que es la parte de atrás, sería Sara, la decoración, uh-huh, los cuadros y el mismo escenario en que efectivamente Santiago Peña realiza sus reuniones.
1: Más títulos: diputado cartista goza de un blindaje de 7 años. Esteban Samaniego evade así la justicia en 4 causas.
0: Limpieza apenas en el centro, ignorando los barrios. Intendente Bello barre la ciudad solo para la foto. Página 14.
1: Y nunca más se barrió después de aquella salida en grupo, ¿verdad?
0: No. Y encima tuvimos fin de semana largo, se privilegió la recolección de basuras en las áreas festivas nada más. Mm. Pero después los demás barrios, hule.
1: Hule, literal. Mm. Anuncian que existe al fin un acuerdo de paz entre Estados Unidos e Irán. Estrecho se reabre, importante anuncio que se estaba conociendo ayer de tarde, noche ya, con respecto a lo que decía el primer ministro pakistaní. Shemba Sharif confirmó el acuerdo de paz, hizo una comunicación a través de su red social y ya después comenzó a difundirse toda esta información con varias repercusiones a nivel internacional. ¿Qué va a pasar con Paraguay con respecto a esto? Porque el impacto más grande e inmediato que tuvimos fue la suba del combustible.
0: Y que ya registró una caída del 4%, según las últimas informaciones, apenas Estados Unidos daba a conocer la orden presidencial de retirar las tropas y de permitir la navegación en el estrecho. La firma de este documento va a tener lugar en Ginebra el 19 de junio, así escribió este canciller al referirse a este acuerdo que alcanzaron ambos países.
1: Ahora, hay una situación, y la guerra siempre tiene que ver con economía, ¿verdad? Irán la estaba pasando muy mal económicamente, pero a Donald Trump se le venía políticamente esto también. Hay elecciones internas, intermedias, en Estados Unidos en octubre, y había un alto rechazo a que continúe esta guerra para Donald Trump. Él sabía que tenía que ponerle freno lo antes posible y lograr un acuerdo. Así es que, como para Irán venía difícil la situación económica en el país, están teniendo un impacto en el Producto Interno Bruto, en la inflación, en los precios. La gente está realmente pasando muy mal. Y políticamente lo que significa esto para Estados Unidos era un... En el negocio siempre se habla un win-win. Uh-huh. En este era luz-luz. Los dos estaban perdiendo y perdiendo. Así es que, bueno, tenía que haber ya un acuerdo.
0: Y ahí hay un antecedente. ¿Te acordás de la reunión importante de altos mandos en China? Cuando se... no es que se especulaba, sino la consecuencia. En el resumen, China asumía postura: nosotros no nos vamos a meter en esto. Si bien vamos a tomar medidas como país, es cierto, nosotros traemos petróleo de ese territorio, nosotros no tenemos participación en esta guerra que estás incentivando contra Irán. Obviamente, uno de los apoyos más importantes de una de las potencias que tiene que ver China no existe.
1: No, China y Rusia no...
0: Y esos son dos puntos, dos potencias que le tiene mirando a Estados Unidos ahí.
1: Sí, en la guerra económica. ¿Verdad? Enrique, vení, pues vamos a hablar ya del acuerdo entre Estados Unidos e Irán.
2: Hola, buenos días.
1: Buen día, Enrique. ¿Qué tal?
2: ¿Cómo están ustedes?
1: Bien, acá estábamos diciendo, yo estaba diciendo recién, que en el tema de negocios pues siempre hay un win-win, ¿verdad? Ambos tienen que ganar. Y acá con la guerra ya era luz-luz. Porque Irán con su situación económica que ya no era sostenible y Estados Unidos con Donald Trump que se le vienen las elecciones y esto le estaba generando un impacto muy negativo.
2: Ahí, Sara, primero, coincido contigo en Irán. Irán se rindió ayer. Se rindió, digo, en el sentido de qué es lo que ellos esperaban y qué es lo que Estados Unidos necesitaba. Y es por lo que vos decís, ¿verdad? O sea, Irán está en quiebra. Y en quiebra no se puede sostener ninguna guerra, sí, ni por más fanático que vos seas. Vos podés, bueno, nos vamos a morir todos y nos morimos todos, no sé, ñemos masa, lento, y, pero vos estás en quiebra y por tanto no puedes sostener el esfuerzo bélico. Y es tan simple como eso. Irán no puede sostener el esfuerzo bélico. Pero los Estados Unidos, diciendo un poquito contigo, ¿en qué sentido? La economía norteamericana está para arriba en todos...
1: Yo no hablé de la economía norteamericana.
2: ¿De qué hablaste?
1: De la política.
2: Y sí.
1: Sí, sí, sí. Y no, pero yo no hablé de la economía. Es que yo dije, el ámbito de Irán es la economía. En el ámbito de Estados Unidos es la política.
2: Y yo voy a contestar a lo que vos estás diciendo. Simplemente señalando que la economía de Estados Unidos está para arriba en todos los aspectos. No hay ningún aspecto de la economía norteamericana que esté para arriba. Incluido el tema de la inflación, que es el que los demócratas dicen que va a influir en las elecciones de medio término. El precio de combustible más alto hoy en Estados Unidos, que entre paréntesis, el precio de combustible más alto en Estados Unidos, todo es en los estados demócratas, no en los estados republicanos. Estamos hablando de California, Nueva York. Ese precio es todavía 20% o 30% más bajo que el que se tenía con el amigo Joe Biden. O sea, la perspectiva que está presentando la agencia de propaganda del gobierno español, EFE, es falsa. Porque la economía norteamericana está para arriba en todos los sentidos. Y, por tanto, las elecciones de medio término, que bien dice Sara y es cierto, eran una de las preocupaciones políticas de la conducción norteamericana de la guerra, no van a tener el impacto que ellos creen. Es más, las encuestas de hoy ya indican que los republicanos van a retener las dos cámaras del Congreso. Es decir, el impacto que estaban esperando los demócratas con la guerra no se va a producir. Solamente en la cabeza de la agencia de propaganda del gobierno español, EFE. Porque el globalista Pedro Sánchez, corrupto, el jefe de la agencia EFE, ¿por qué yo digo corrupto, estimado mío? ¿Porque estoy caliente? No. Digo corrupto porque la señora, el suegro, los principales colaboradores, están todos imputados por corrupción. El gobierno español es un gobierno corrupto, pero además autoritario. Bueno, ese gobierno que dirige la agencia EFE, por supuesto que se puso contra Estados Unidos y ahora se quedaron con el culo al aire. Yo no sé si esto va a durar. No, yo no me voy a aventurar a decir, porque la teocracia iraní es un régimen de lunáticos, como dice Donald Trump. Yo no sé si va a pasar esto bien o mal. Lo que sé es que hoy y el viernes supuestamente se firma esto en Suiza, Estados Unidos ganó la guerra.
0: Y estoy encontrando, Enrique, Sara, que a partir de esa firma establecen unos 60 días para avanzar en unas especificaciones técnicas dentro de lo que implica el acuerdo. 60 días para negociaciones técnicas. Ahora es un acuerdo diplomático, ¿verdad? Esa firma que va a tener lugar en Suiza ese 19. Estoy encontrando también información que este memorando de entendimiento va a incluir la liberación inmediata de 12.000 millones de dólares en activos iraníes que están congelados. Queda obviamente es para ampliar un poco ese dato que ustedes dicen de que Irán está con problemas económicos en este escenario de guerra.
2: Ahí nomás hay una pequeña corrección. O sea, no a vos, a la agencia corrupta española de noticias, de propaganda.
0: Pero yo no estoy leyendo.
2: Pero es la fuente de EFE. Te digo porque yo ya leí los materiales nomás. Esta agencia corrupta, estimado mío, está pretendiendo que hay una situación que no se va a dar. Estados Unidos sí abrió la chance de desbloquear los fondos iraníes para la reconstrucción de Irán, con una condición: la condición del cumplimiento del acuerdo nuclear y bajo supervisión de Estados Unidos. Estados Unidos va a supervisar la destrucción del uranio enriquecido, Estados Unidos va a supervisar la destrucción del programa nuclear militar, y Estados Unidos va a supervisar el plan de reconstrucción de Irán. Y además, entre paréntesis, se establece que se restablece internet, por ejemplo, para el pueblo iraní, que ahora la dictadura tiene cerrado. O sea, la derrota de Irán es total y sin atenuantes. No, o sea, ahora, vuelvo a decir, acá hay un esfuerzo propagandístico que pretende que Estados Unidos no ganó la guerra. Pero mea, o sea, de arriba abajo ganó la guerra.
0: Otros datos, por ejemplo, dan cuenta, Deutsche Welle publica que Irán sí venía ya arrastrando una crisis financiera, pero se recrudeció con la guerra, y que las estimaciones locales e internacionales dicen que tienen una pobreza poblacional de entre el 22 y 50%. Llegaron incluso a alertar que más de la mitad del país en algún territorio sufre de desnutrición. Hay desabastecimiento médico, escasez crítica de medicamentos, suministros higiénicos esenciales, por ejemplo.
2: Hay escasez de agua, Javi, en Teherán. O sea, agua. O sea, ahora, Irán no es una democracia y no se maneja como los criterios que nosotros nos manejamos. Su dirección es una dirección lunática, política, fanática, religiosa, teocrática. Y en consecuencia, al régimen iraní no le importa lo que sufra el pueblo. Le importa un pito.

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0: 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Lunes 15 de junio, sí, de 2026, ya veramos, Bata como hay nangiru kureñi meñi me poran banda bantera vagina taba ugo cara jare colonia jare ñan en esta Paraguay tu isa cuella bebé me me vaya puso acá 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que tú coñas en dos vagina, sí, sin ningún problema, A ver, ahí, nene. Sí, a ver, ya se me iba a mover estudio. Que línea María Lucía va a llamar Neko de mí.
1: Te dice y te voy. Buen día. Se me ha ido a ir oriente. Lo ve. Te añanan y no cuelan. Ya en acompañar. Imagina, pisa. A través de la 570. Me voy a la radio ciudad 102.1 FM. Lo pide. Te dice y te voy. Ya me voy a más otras semanas. En la. Ya no le envía po, ya en tu casa, una pura hey, que no le pone entero, vete, ya no le cuela, jena. Cuaco, ahora pues ya puse acá, imagina, pecha. Ojo, en tu agua, y ya, peña en el baete de Tebas, además la polca paraguaya. Día lunes. Jonsa, y llegué, jena, pecha, jonsa, pona, voy, jena. Hoy, cuaja, ya no le cuela, ya, y trabajo rápido, tena, oye, hoy, me tapo, imagina. Cuaco, ahora vaya ya, Jonsa. Este día, ahora cuál es día 15. Pues se llama la mitad de mes de junio, Jina.
0: Así mismo. Día 15 llama la mitad mes de junio, sí. Así mismo.
1: A 30 días, Jina.
0: A ver, Iña. Bueno, la mitad del año. Ari 2026, ve. Que es el mes de junio, ve. Sí. El sexto mes. Así es. Bate como van a ir con la Inanda. Tranquilo, papi. ¿Dónde? Sí. Y envía cuando va mensaje al 081-138-527. 081-138-527. Dos Pérez Peralta. Cordillera no cosí. Ñan Ducurian. Estés por ahí. ¿Dónde? Sí. Saludos a los amigos. Oye, yo me iba a bajar para ver los amigos Guardia de Seguridad. Bate como van a ir avisando. Sí. Alumno. Y Orescola y Caseta, y tranquilo, para los no Oresco, ya llevan, fuerza banda a los amigos de Guardia de Seguridad. Los amigos panaderos, Matecopa, ve los amigos panaderos, y nanes, tranquilos, pan, te vagina. Hola, buen día.
2: Buen día.
0: Matecopa, buen asaño.
2: Mira,
0: ahí se
2: voy con este de ella,
0: ¿eh? Llevan, de dos ahí vive, y hoy es donde.
2: Pues este origen. Mi flor roseña. Sí, te hagan tu seña, amigo.
0: Ya en este mañana, ¿todavía, papá?
2: Buen día, amigo, gracias. Chao, mi amigo.
0: Aguille. Ahí está, sí. Los amigos de la línea internacional, ahí saludos. Los amigos del mercado municipal, había forma de hacer la moña movimentada, me metemos en Higüeina, Así mismo, los amigos de la terminal de Oniva Beine, sí, los amigos taxistas, patecuados, pero originados de Beine, y me prante para Beine, Hola, buen día.
3: Ya, Dalí.
0: Bate, ¿cómo vas a seguir en un lugar? Ahí
3: está, Dalí.
0: Espectacular, ¿vio?
3: A ver, ya, Dalí, aquí viene la 500 de agua.
0: Me acuerdo, ya tapé tu chamina.
3: Sí, ya, yo, Dalí.
0: Va, No, sí, no. Va, yo ya he pillado las 11, man.
3: Sí, ya he ido a la lata para trabajar. Está liado, ya tiene que ir a la
0: Va, por ejemplo, ¿no?
3: Lunes a los hechas, ya tuyo.
0: ¿Lunes a lunes los hechas,
3: Sí, señor.
0: Ya, en duda, no hay problema, ya voy a recortar.
3: Oye, este va a la lista, no puede

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1: A que te mañana también, papá.
0: Mamiro, bendición.
1: Oye. Ah, ya se daña con placer, porque hemos cogido cubana. Sí, y pues cuila lealmente. Sí, uno tiene unos 6 minutos por ahí. Otro atoreco pesante, voy a ver. 6 minutos y 10 segundos. Oye, para la problema pesante, voy a ver. Hola, buen día.
2: Buen día, Palín. ¿Qué más tiene con mí? Lidia Mariana, pa' guapa.
1: Ah, sí, señora.
2: Yandero, y mi de Naya.
1: O más a por
2: Ah, ando se por ahí, mi tal.
1: ¿Va a poner Peñanula?
2: Celirioño.
1: Celirioño.
2: Sí.
1: ¿Ya tú acá y te mueves, papá?
2: Bueno, suerte. Bendiciones, que me está pegando por aquí.
1: Aguillende,
2: Chao, chao.
1: aguillende. Chao, chao. Ahí está. Celirioño. La niña. Ahí está. Y te mañana, 81-138-527. Ahí no le añade el número, anda. Que toma el señal de hoy. Ya envía el mensaje. Ya de audio. Ya le añade pedido para vivir. Mate con el amigo Ramón. Máquina. Arma de usted 13 de tuyo. Dije a un mingüira y mi mije. Antes de hacerse el laburo hoy. Están yendo la 13 de tuyo. Dicen sin ningún problema. Te cago en tu tira y nada. Sí. Va, y a puta llevante. Espera la hombre a jugar la ña de motor. Si no. Yo tu vida. Sí.
3: Estaba ya en el cuero y nada. Cuaco, ahora ve ya. Atento, mavina de pie, mavina, ve ya y güey. Ya el lunes, ve se. Ña de no y yo. Ay, coña, muerte. Pedidos y nada, ve ya. Sapu, te ve ya. Está que tiene mucha buena coina.
1: A marcha por amor.
3: Sí.
1: A la mitad manda ya con placeta con Censo, con Antonito Campo, porque es poco de ahí,
3: sí.
1: 6 minutos cada uno, huereco. Son 12 minutos mayores hasta de. No, 13 minutos, porque otro ya huereco como 6 minutos con 41 segundos.
3: Anda con placeta, ya no hay número a la mitad, pues no hay llamado posible.
1: Así sí. Mismo. Ando solo en el 13 tuyo, ¿entiendes? Ya ando por ahí, ¿no? Sí. Flor Sandra Reseñas. Ya ando, dúo Vera Medina y su conjunto paraguayo.

0: Buen día.
1: Buen día.
0: ¿Cómo está, señor?
1: Ahí está Esponagina, adelante.
0: Yo vengo del Centro de Estadística y Censo.
1: ¡Qué suerte! ¡Ay, qué bien! De ellos, mira, ya envié con la broma, será ese ascenso. Así te dejo. Hoy que te llegué la persona tanto tiempo, me dijo la de capata.
0: No, no, no, señor. Yo soy el censista.
1: ¡Ah, de la dentista!
0: No, no, censista. Estoy haciendo el censo poblacional para el nuevo padrón.
1: ¡De razón, el padrón llegó! ¡Me abrió el padrón adulterado! ¡Cómo va! ¡Cállate, pero
0: llegó,
1: güey!
0: No, señor, este no va a ser padrón partidario, sino padrón nacional.
1: No, no, no sé usted, yo intercedo de ser roporteño, un despacio en la edad nacional.
0: Bueno, me estás entendiendo. Estamos haciendo, o sea que se va a hacer el nuevo catastro nacional.
1: Era ese catastro, felañane, tan adulterado.
0: Bueno, ¿eh? Yo le voy a hacer algunas preguntas y si usted me puede contestar.
1: Adelante, de mí,
0: bueno, y Puinú, entonces. Usted es el dueño de casa.
1: Claro que sí, además está tu violando así.
0: Maore nacende.
1: Sí.
0: Alarán, lugar de nacimiento.
1: Así la neve, un tal señor, ya ni que tengo ahí, se va a contestar.
0: ¿Y por qué?
1: Ah, me temana no se veía, güey, ya no se mandó a ver este mismo, guaca.
0: Pero holandés, se humía, güey, me no me hunde,
1: No, bien, mamá, con tabla ahí, guata, ahí, causa no se la pesea, pues.
0: ¿Va a ir el bico?
1: A mamá, ni justamente la upeya, ver, si anda seta, ya veo, oye, mi problema, papá, ni o señor, ella, ahí, ojo. Ah, justo anda ese mi mamá, pues. Ah. Pero ya huevo, uñe, mon nervioso. Y baja que te viste ayer y no, pues ya, pues ni ve que nunca es nacer, dije, pues, me va a quedar por ahí.
0: Bueno, entonces, como lugar de nacimiento, vamos a poner.
1: En cualquier lugar del mundo.
0: Bueno, ¿su nombre?
1: Mi nombre. A la gracia de ese gordaje, nombre. Resulta que llegó a nacer en un día demasiado vaíblo.
0: ¿Cómo eso de un día...?
1: Ah, mamá, no me dice. Si ese cuando se hace el primero de noviembre, a mamá no se mujer a hacer la lasaña y más, o mamá no se mujer ante la... que le peto.
0: Ah, que le peto.
1: Dale ese apodo.
0: Pedalan de apodo.
1: Sí. Que le peto González, paraguayo soltero, sin compromiso con siete hijo adúltero.
0: Jane, mire, ¿cómo?
1: Hashem Mieco, guapa, a mí no me he cocinado.
0: No, no, no, pero su nombre.
1: El nombre de mi, mire, ¿cómo?
0: De su señora. No, no, no, y ya le expliqué, señor, que estoy haciendo el censo.
1: No.
0: Para actualizar la cantidad de habitantes que estamos en el Paraguay. Estamos viviendo un nuevo.
1: Muy interesado, Hashem Mieco, anda, ya, ya.
0: Bueno.
1: Ahí lo mitan y jodido.
0: Entonces.
1: Y ahí va la. La gente viejo se baja a la jaca. Tú eres el gente de la partida. Ojalá bajamos la cancha.
0: ¿Por qué?
1: Lo mitan y dice. Ve, a mis amigos, güey, hola, gente viejo la cancha. A ver, lo mitan y casi. Ay, poco pa, donde sea de respetar. A su baúlo, y no le abro un poco. ¿Por dónde se dice, güey? O va a bajar ya, tú viejo, este viejo.
0: Bueno, entonces, ¿y de cuántos miembros se compone la familia?
1: ¿Vaya de cuántos miembros?
0: Ambos, depende de familia.
1: Hoy siete mitad.
0: Siete mitad.
1: Bueno, pues la, ya la desembajada, pues cuatro aguas como había, yo preparaba, pues hoy a tiempo. Me
0: entonces, siete familias.
1: Siete.
0: ¿Cuántos varones?
1: Tres varones y cuatro varonas.
0: Ah, tres varones y cuatro nenas.
1: Mira la tan nena.
0: Bueno, entonces, ¿cuál ya está la comodidad?
1: No,
0: no, la comodidad, ¿cuera eres?
1: Ah, la comodidad.
0: De droga, pupe.
1: Sí, oíma, dale.
0: ¿Heladera eres con?
1: Areco, cuatro.
0: A las pintas, cuatro heladeras,
1: sí,
0: oíma.
1: Cuatro.
0: Hijo, cuatro heladeras y hoy
1: Sí, cuatro, me tení.
0: Marca la heladera, güera.
1: Si heladera, güera, me tení Cintia, otro Sandra.
0: No, no, no, no. Le estoy preguntando por la marca de su heladera.
1: En la ciudad de Chicago, la heladera, me tení cuida el lado.
0: No, no, se va por andando en la heladera, electrodoméstico, peña.
1: No, no, no, no, coño, pues hace. Y él lo entiende a Yuaja, bueno, y se van a la de hielo.
0: Lava ropa.
1: Sí, sí, yo lavo mi ropa.
0: ¿Enderezco y lava ropa?
1: No, no, puede ir.
0: Dejo y... ¿Cocina?
1: A veces sí, a veces no.
0: ¿Televisor?
1: Tampoco.
0: ¿Teléfono?
1: Jamás.
0: Bueno, Coabe, entonces... 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Va,
1: La TMU.
0: La TMU.
1: Llevará.
0: Entonces, depende de mi familia, o sea, que me llama de mi familia tradicional, me mantenía en la ñana de costumbre, venía en el
1: mío.
0: Yo para es el poroto con locro, ¿verdad?
1: No, yo para es hoy se come, mañana naco.
0: Bueno, entonces, seguramente ya está ahí.
1: ¿Eh?
0: Y le agradezco por su gentileza.
1: De acá tu che.
0: Bueno, muchas gracias, señor.
1: Hasta luego.

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0: Alégrate llena de gracia. El Señor está contigo. 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
1: El ángel del Señor anunció a María
2: y concibió por obra del Espíritu Santo.
1: Dios te salve María, llena eres de gracia. El Señor es contigo. Bendita tú entre las mujeres y bendito el fruto de tu vientre, Jesús.
2: Santa María, Madre de Dios, ruega por nosotros los pecadores, ahora y en la hora de nuestra muerte. Amén.
1: He aquí la esclava del Señor.
2: Hágase en mí según tu palabra.
1: Dios te salve María, llena eres de gracia. El Señor es contigo. Bendita tú entre las mujeres y bendito el fruto de tu vientre, Jesús.
2: Santa María, Madre de Dios, ruega por nosotros los pecadores, ahora y en la hora de nuestra muerte. Amén.
1: Y el Verbo se hizo carne
2: y habitó entre nosotros.
1: Dios te salve María, llena eres de gracia. El Señor es contigo. Bendita tú entre las mujeres y bendito el fruto de tu vientre, Jesús.
2: Santa María, Madre de Dios, ruega por nosotros los pecadores, ahora y en la hora de nuestra muerte. Amén.
1: Ruega por nosotros, Santa Madre de Dios,
2: para que seamos dignos de alcanzar las promesas de nuestro Señor Jesucristo. Amén.
1: Infunde, Señor, tu gracia a nuestras almas, a fin de que, habiendo conocido por la voz del ángel el misterio de la encarnación de tu divino Hijo, podamos, por los méritos de tu pasión y de su cruz, alcanzar la gloria de la resurrección. Por Cristo nuestro Señor. Amén. Gloria al Padre, y al Hijo, y al Espíritu Santo, como era en un principio, ahora y siempre, por los siglos de los siglos. Amén.
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0: 6 de la mañana con 8 minutos. Tú, León Figueredo, Oruña de Beisa, yo llegué a ser en viejo. Yo no tengo más Beisa y nada corriendo, Va a tocar esa que no corre y me paran. Bante vaginando, Vaya de audio,
1: Buenos días, Valilidia Mariana. Bendiciones a todos. Yo quería contar a través de este medio que mi tío Toyo Teófilo Javier Medina, que quien en vida fuera el jefe de cultura de Concepción, muy amigo el señor Edgar Bazano, solía llamar en sus programas. El señor Kiko Mendoza, creo que le conocía, ha fallecido ayer y se está velando en Concepción, y a los que le conocen pido que eleven una oración por su alma. Y en su homenaje quisiera escuchar la música Tupasú del Campo. Bendiciones a todos. Abuye.
0: Ahí está. Saludos. Tupasú del Campo. Aquí está mañana, ¿sí? Saludos a ver los amigos, yo voy a sacar a Mabeina, sí, es de San Capitán. Ya ese amigo, ahí está mañana, Cojina, veis a 13 grados, y ese es mi 13 grados la temperatura, ya de estaba Pedro Juan Caballero, sí. Ya, Huereco, persona de línea, ya de Vina Cuarenta, sí. Hola, buen día.
2: Hay que
0: atropellar sin música. ¿Va
2: por
0: España, Luda? Hubo tu año. Hubo tu año. Ajá, no mi.
2: Ajeño
0: mío. Ajeño mío. Ajeño mío. Ajeño mío. Lleva.
2: Hubo tu. Hubo tu ajeño mío. Hubo tu ajeño
0: mío. Ajeño mío. Ya en este mañana, ayer por el catazo, ¿y mamá?
2: Del barrio San José.
0: Ok, saludos.
2: Gracias, bendiciones.
0: Ahí está, ¿sí? Año mije.

Nando, si te haces las años, mire la. Se botó a ñomi. Así mismo, Yagüere, como así de la mañana con 11 minutos, 13 grados la temperatura. Yagüere, coño, le estaba Pedro Juan Caballero, ve.

Palomas a ella, mira, ya voy a ir a las 12, ¿eran? Sí. Cosa que pasa ahí, como te dice socio, pues allá. Sí. Palomas a ella, a mí, ya no tengo más problemas, yo veré cómo deben.

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Mata con Banguir y Corey y Juma, veis a Bella, pues acá, página de los amigos albañiles. Javi, bebé, ya, y pego cuando va, pues llevan si hueres con un capa, llevan de la y la uno, pero. Sí, es que... Ahora es con el pibu y un papo, lo mismo está llevando. Sí, pero la hora es con un chocalcito, no va a poder meses, güey. Ojalá, ¿dónde vas a salir el tiempo ahí? Así mismo, saludos amigos albañiles. A full la bella, voy a sacar.

6 de la mañana con 20 minutos. Pues te cojo la ñan de Aro Ine. 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

Peina, repica, cuente y ya ves, ella anduina como cortina musical a Richie Palma, ¿sí? Ya va por ahí, por ahí, para vivir, ya anda, Saludos a los amigos, ya usa cabaña, Andrejea, veina a través de internet. A ver, como siempre, veía acompañarla, ñesa, ¿sí? Para mañana, martes, 20 grados la temperatura, 12 la mínima, sin probabilidad de precipitaciones. Para el día miércoles, 23 la máxima, 14 la mínima. Probabilidad de precipitaciones sería de 0%. Para el día jueves, 23 la máxima, 15 la mínima. Probabilidad de precipitaciones sería de 0% a 20. Ya jamaranda, ya me más paso a los compañeros que ya enseguida me había gustado. Y ya entre esta vez, entre vosotros vas a cada uno hasta ya huereco, betín, ahora pronto. Y yo te voy a estar con el amor.

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Hasta aquí el programa Coetillave. Por la atención dispensada, muchas gracias. Y Dios mediante, nos encontraremos de nuevo mañana en este mismo punto del dial 570 AM.

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0: Evangelio de hoy, lunes 15 de junio del 2026.
1: Proclamación del Santo Evangelio según San Mateo.
2: En aquel tiempo, Jesús dijo a sus discípulos: Ustedes han oído que se dijo, ojo por ojo, diente por diente, pero yo les digo que no hagan resistencia al hombre malo. Si alguno te golpea en la mejilla derecha, preséntale también la izquierda. Al que te quiera demandar en juicio para quitarte la túnica, cédele también el manto. Si alguno te obliga a caminar 1,000 pasos en su servicio, camina con él 2,000. Al que te pide, dale, y al que quiere que le prestes, no le vuelvas la espalda.
1: Palabra del Señor. Gloria a ti, Señor Jesús.
0: Querida familia, para explicar esta sencilla reflexión y examinar nuestra vida a la luz de la palabra divina, centremos nuestra atención en los siguientes 4 puntos. En este primer momento, meditemos sobre esta expresión de la ley del talión, ojo por ojo, diente por diente. Si una persona tomaba algo ajeno, la justicia exigía que también perdiera algo propio como medida de equilibrio. Este sistema fue una forma de ordenar la convivencia en tiempos antiguos. Sin embargo, esta ley tenía límites evidentes, ya que no habría camino al arrepentimiento, a la reconciliación ni al perdón entre quien ofendía y quien era ofendido. Con el tiempo, el mensaje del Evangelio vino a transformar esa visión, proponiendo una nueva manera de vivir las relaciones humanas, basada en el amor, la compasión y la misericordia. A pesar de ello, en la vida actual, aún persisten actitudes que reflejan ese antiguo modo de actuar. Cuando alguien nos hiere con sus palabras, muchas veces respondemos con frases similares o más duras. Si alguien nos causa un daño, podemos caer en la tentación de devolverlo buscando una supuesta justicia. Renunciemos entonces a toda actitud que perpetúe el resentimiento y abramos el alma al fuego del amor de Dios. Dejemos que su luz nos transforme y nos muestre que solo el perdón tiene el poder de sanar y que solo el amor puede restaurar lo que el daño ha fracturado. En lugar de seguir aplicando reglas que encierran y dividen, abracemos la ley de Jesús, la ley del amor que da espacio al perdón, a la misericordia y a la esperanza de una vida reconciliada. En un segundo momento analicemos aquello de al que te quiera demandar en juicio para quitarte la túnica, cédele también el manto. Estas palabras no son un llamado a la indefensión, sino una invitación a soltar los apegos y a vivir con un espíritu libre de resentimientos o deseos de venganza. Se trata de caminar ligeros, confiando plenamente en el amor de Dios y en su cuidado constante. Pidamos al Espíritu Santo que nos conceda la gracia de soltar lo que no necesitamos, de perdonar con libertad y de vivir con corazón desprendido. Que podamos encontrar en esta enseñanza de Jesús no una carga, sino una oportunidad de crecer en humildad, en confianza y en comunión con aquel que nos amó hasta el fin. En este tercer punto, meditemos en la siguiente frase: si alguno te obliga a caminar 1,000 pasos en su servicio, camina con él 2,000. El Señor nos invita a transformar lo ordinario en algo extraordinario. Es una exhortación a vivir lo cotidiano con una entrega profunda, sobrenatural, como lo hacen los ángeles en el cielo, que se donan completamente por amor. La santidad, la conversión y la fidelidad al Evangelio Evangelio no se alcanzan con lo mínimo, sino con un compromiso pleno, con un corazón dispuesto a dar lo mejor de sí cada día. Las promesas del Señor están reservadas para quienes con generosidad estén dispuestos a caminar a su lado más allá de lo necesario, entregando tiempo, energía y voluntad. Sigamos avanzando con decisión, incluso cuando el camino se alargue, sabiendo que cada paso dado con amor nos acerca más al reino eterno. Caminemos no solo una, sino mil veces más, con la mirada puesta en el cielo, donde el Señor nos espera para compartir con Él la gloria de su morada celestial. En este cuarto punto de la reflexión, meditemos la siguiente recomendación: al que te pide, dale, y al que quiere que le prestes, no le vuelvas la espalda. Desde el corazón del Evangelio, se nos invita a vivir la caridad de forma concreta a través de las obras de misericordia. Una de ellas resalta especialmente en las palabras de Jesús: ofrecer ayuda a quien nos la solicita. En muchas ocasiones, puede que estemos ocupados en nuestras labores diarias o disfrutando de un momento de descanso, cuando alguien se acerca con una necesidad sencilla, como un poco de alimento o un vaso de agua. En esos momentos el Señor nos anima a tener un corazón abierto y solidario, dispuesto a compartir con generosidad lo que tenemos. Cuando alguien acude a nosotros buscando apoyo y está en nuestras manos brindar algo, por pequeño que sea, hacerlo con amor es una manera de hacer presente el reino de Dios. Compartir nuestros bienes, nuestra comida o incluso nuestro tiempo es una forma concreta de responder al llamado del Evangelio. Todo lo que poseemos es un don de Dios, y Él lo multiplica cuando se ofrece con amor y desprendimiento. Jesús nos recuerda que al necesitado no solo se le ayuda con cosas materiales, sino también con palabras de consuelo, consejos sabios, gestos de comprensión o simplemente escuchándolo con atención. A quien siente frío o abandono, podemos ofrecer abrigo, compañía y dignidad. La verdadera caridad va más allá de lo material. Es una actitud constante de cercanía, misericordia y ternura hacia nuestros hermanos. La bondad vivida en lo cotidiano es una luz que ilumina al mundo. Ser testigos de la misericordia es una manera de mostrar a otros el rostro de un Dios que ama, que cuida y que se preocupa por cada persona. Si trabajamos juntos para fortalecer la generosidad y el servicio fraterno, haremos de la Iglesia un verdadero hogar donde se vive la fe con obras y se respire el amor cristiano. Que el testimonio de nuestra entrega sencilla y alegre sea reflejo de la presencia viva de Dios entre nosotros. Ahora, para finalizar, con ayuda de las siguientes preguntas.

0: Amén. Que el Señor te bendiga abundantemente en este día, en el nombre del Padre, del Hijo y del Espíritu Santo. Amén.
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Herzegovina. Está empezando la jornada del día de hoy, sí, pintando. ¿Por qué? ¿Estás? Hombre, no te cepilla el lente. ¿Cómo vale, pues? Paraguay, no. Todavía empieza, tenemos más. Ahí revés el fútbol, levantar ese ánimo. Sí, vamos a levantar el golpe. Golpe, oh, lo del Luis, pero lógico. Hay que poner el pecho, hay que seguir peleando. Palma, palma, oh, ahí. Como digo, el fútbol tiene revancha. Entonces, vamos con todo. Sí, animarnos, animarnos que se... Más para nuestra Roja. Bienvenidos todos, nos empezando esta jornada, sí, aquí a tu emisora a través de nuestra cliente Radio Ambases para todos ustedes ya a partir de ahora, empezando la jornada. Agradezco al doctor por este nuevo, esta nueva jornada. Gracias, Señor, por un día más, por ser nuestro Padre Celestial, que nos das el pan, nos provee todo y nos llena de gran bondad. Empezando este día pidiendo que nos acompañe, que nos proteja, diga, libre de todo en esta jornada que está dando. Ponemos la semana, pedimos que el Señor nos acompañe en la nueva semana.

Dios, en esta semana pongo mis manos y te pido que desde mi corazón toda tristeza, angustia o preocupación, que quiera quitar la paz, regálame fortaleza para enfrentar cada día con ánimo, valor a superar las dificultades y sabiduría, tomar buenas decisiones, ir avanzando con fe y esperanza. Señor, acompaña siempre mi caminar, domina mis pensamientos y dirige mis pasos caminos de bien. Derrama tu bendición sobre la vida y las personas que protege todo mal. Ayúdame a confiar que contigo todo será mejor. En nombre del Padre y del Espíritu Santo, nos dice la oración de hoy, lunes 15 de junio. Bienvenidos a todos. Día, buen día, buen día.

0: de Z aquí Radio La Voz de Lambay 102.1 y a todos los oyentes, ¿verdad? Que ya sintonía de la radio están cientos los otros receptores y las primeras informaciones. Y venimos todos con muchas emociones, deseándoles que sea un día exitoso, un día bendecido o semana más de junio.
1: Te como bastante lento.
0: No, no, para nada, para nada.
1: Hay que levantar ánimo, levantar. Perdimos una, vamos a la segunda.
0: Cierto, ¿Mm? Tienes razón, ¿eh?
1: Sí,
0: el fútbol así, ¿verdad? El
1: fútbol tiene revancha. El
0: fútbol tiene revancha y todavía tenemos.
1: Claro.
0: Pero... Va, pues si por internet se mala cerrada. Es cierto, ya vende solo Italia y repas. No,
1: no.
0: ¿Qué? Sí, que
1: no, o sea,
0: hay un espíritu futbolero y hay que.
1: Oye, yo. Porque está con nada. Va a llorarse.
0: Va
1: y palo y da donde llueve.
0: Sí, pues así es. Cruda realidad. La cruda realidad.
1: Es posible entender.
0: Tenemos.
1: Ah, su pollo, van a cambiar la guía esa.
0: 5 días. ¿Verdad? 5 días pensar a dar y tirar una onda.
1: De hablar 5 días o 10 días con la tercera. Ay, guata, en daño. Ay, guata, de. Yo iba a ver a 2-5 veces ya.
0: ¿Qué estoy ya tú? Recibe.
1: ¿Pegan deo solamente esa gran cosa?
0: No, yo sí por nada. Un pego yo.
1: Es, va, y claro, 10 que me paga.
0: Sí.
1: Pues que tú, yo me siento en deo esa. Pero 2 minutos. Pero además, hay que levantar, no. Hay que levantar, lógico, todo. Sucede. Ayer vimos el resultado el día de ayer con la victoria de Alemania. Pues lógico, es algo que... nos llena, cambia cosas y uno ve esto a nivel mundial cómo queda usado, cómo quiero por la fiebre mundial. Te decía la semana pasada, te estaba diciendo el movimiento que hubo. Iba a haber este fin de semana movimiento a frontera contra la Copa, contra el Mundial. ¿Te acuerdas? Yo te dije, o sea que decía, muy brillo y copar la Copa a nadie. Pero acá, eso repercutió espectacular este fin de semana. Ayer domingo, con el frío que teníamos ahora a la mañana, es llovina, pronto, muchísima gente afuera, que caminaban, recorrían esa calle. ¿Comprado o no? Eso ya queda diferente, ya para la situación, pero vimos muchísima gente este fin de semana de nuevo en Pedro Juan, la frontera. Yo te jueves, viernes decía, hotel está lleno, te decía, para fin de semana, y dicho y hecho. Bueno, viene entonces por el comercio. Como siempre solo es Gustavo que tiene su locker acá en la línea, sea es local comercial, sea Ibanez, como vos quieras llama, el odio que vendía camisetas, se lavan con carp, viral, apaño. Y lógicamente, si yo tengo mi local comercial, mi calidad, no me puedo comprar, como siempre, aún no puedo comprar la otra, va a ver, para mí, si el shopping vende 100, yo tengo que vender 10. Ojos, dependiendo
0: claro.
1: De tal comercial, yo puedo querer meter en mi casilla 100 personas, como mete el show, un ejemplo, ¿verdad?
0: Sí.
1: Así uno ve en un general, te vuelvo a decir, domingo, recordando vieja jornada como buen frontera, decía el movimiento se tenía en la calle. Y eso,
0: hay que rescatar lo positivo.
1: Hay que, y eso,
0: positivo.
1: Eso
0: es muy bueno. Hay que rescatar positivo.
1: Sí, el sábado yo salí después de la gozola, antes escuchando ya buen bato, ahí vine, me quedé, estuve hablando con los muchachos, viendo pocos precios de camisetas, de cosas, y haciendo, recorriendo, y el movimiento era. Ahí escuchando, nomás, ya jugué en bastante, ya. Pero ahora sí llegaban, se había confiado en comprar. Escuché a un señor, le preguntó dónde era. Le dijo que era de. ¿Cómo decir? Acá, pasando grande. El presidente, en la frontera, pasando de San Pablo, a Toroso del Sur. El presidente Tacio, que después está prudente. Y de ahí, compra, bueno, y digo, mueve y movió nuestra economía. Y de para bienes, los comerciantes, de para estar luchando con todo lo que hablamos, con todo lo que se dice. Pero cuando salí hay que mirar y estuve haciendo y visto el mundo. Bueno, 7 de la mañana, 14 minutos, mejor dicho. ¿Estresado, señor?
0: Sí, bastante. Siente el frío, Pedro Juan Carlos. 12 sin cami. 12 en el cami. 12 grados. Encima de 17. Vamos a tener el día de la fecha. Y mayormente nublado, sensación térmica de 12. Este, a mediodía hay probabilidad de lluvia apenas 7%. Y después el sol ya para el mediodía. Podría darse... de que aparezca el sol. Entonces, astrología dice prácticamente baja semana. Día frío se espera para esta semana con probabilidad de lluvia dispersa. 100 desde jueves hasta el miércoles. Hemos disfrutado del sol sin interrupciones en algunos sectores. Porque siempre destacar, ¿verdad? Que para Pedro Juan Cañero y para lo que siempre se maneja para la capital. Pero
2: le indica de que podríamos tener porcito después de acá.
0: Un poquito dice para Juan Cañero. Entonces, pero siempre es importante indicarle bien.
1: Oye, pero en ese tucito, ¿y qué decís vos?

0: Débil.
1: No, es débil, no, solcito, solcito de espera. Sí. ¿Qué se tiene para mano?
0: Pues eso es más importante, ¿eh? Se despeja y trae consigo ese frío loco que puede que después de llovina, algo así medio escobará.
1: Pero está que por lo, ahora ya es cuerpo zona.
0: O sea, cuerpo indígena.
1: Pero baja entonces de allí para volver viento ya.
0: Y eso hace de que lleve con toda la lina que teníamos. ¿Verdad? Para este lunes se pone fría, fresca, cielo a partir de nada, vientos del sur y neblina en las primeras horas. La temperatura llegará a 19, ya mañana continuará el día fresco, cielo escasamente nublado, viento del sur y neblina finales. La mínima de 8 de la mañana, mínima de 8, encima de 20. Mitad de semana se presentará frío en las horas, luego cálido por la tarde, mínimo 10 grados y máximo 26. Ya el jueves una de las se ven lluvias dispersas y el viernes. Precipitaciones contra las eléctricas, los más bajos llegan a 16 y 15. Entonces ahí se va a estar presentando tiempo a nivel país.
1: Te falei, ¿verdad? Sí,
0: pero Juan, mañana, la máxima de 20. Esta semana, 14 la mínima, máxima de 23. Jueves, variando ya con la mínima, máxima de 20. El viernes baja 12 y 17. Para el lunes, hay un adelanto.
1: ¿Será este el veranillo, Juan?
0: Podría ser, puede ser. Podría ser.
1: Bueno, así hablamos. Ronald Famón, Francisco, ¿qué tal? ¿Cómo estaban?
2: Julio Arela, tenía Gustavo González, Alejandro, Elio Eva Aguario, Rosy Sendún, Cornelio Paona, Bernarda, un equipo de Radio Bambay y está como Elio Press para la jornada. Y bueno, ahí es, pues, también el lado diverso, mejorar. Estoy con el profesor Roslino de León, Cadel, y justo está, así que está observando una publicación en redes sociales, estuvo vista de zonas de una institución educativa, tengo también son funcionarios de la tercera región sanitaria. Y bueno, una minga, profesor Roslino de León para Radio Bambay.
3: Y otra voz, el flamante equipo por quienes citaste, el equipo en la. Buenos días para la audiencia. Efectivamente, nosotros realizamos bajo instituciones educativas, unidades y otras instituciones que no son educativas, lógicamente. Y no del Estado, no del Estado. Esta vez nos toca trabajar nuevo, como se lo hemos hecho, con PAP, Universidad Politécnica del Paraguay. Hemos previsto la realización de una minga de miércoles 17 con alumnos de esa universidad, profesores, amigos de esa unidad, juntamente con la promoción de salud de región sanitaria. Nosotros que trabajamos en forma conjunta, como ya mencioné, con promoción de salud y con las universidades. Trabajamos con la universidad y a veces le deja a esto para dar una minga alrededor de la universidad. Vamos a abarcar laguna alrededor y vamos a ver unas manzanas aledañas a la universidad. Ese es el objetivo nuestro, el compromiso nosotros que tenemos instituciones educativas, nosotros desde SNEPA nos mete esta prevención de la dosis. En ese sentido, la universidad siempre tenemos un plan, ellos tenemos una alianza firmada con la universidad y en este carácter esta vamos a realizar en MIGA.
2: Estamos en una época de fresca, se prevé jornada más fría mañana, tal vez una helada para el mes de julio, pero hay mucha de por medio.
3: Exactamente, es la lluvia permanente, ¿verdad? El sur caliente de repente, favorece mucho la proliferación de mosquitos. El trigo, cadena de frío que estamos teniendo no son suficientes para los mosquitos. Por eso siempre les recomendamos, y más aún en esta época, a la gente, a los familiares, a las familias, que realicen el recorrido en el patio de la casa a verificar que no hay ningún tipo de recipiente que juntar agua y que sean criadas. Esa es la mejor manera de evitar que haya población de mosquitos. Repito que hay lluvia, se juntan agua y si nosotros cargamos no desagua o no eliminamos esos recipientes que juntan agua, se convierten en criadas de mosquitos y lógicamente abundan mosquitos en el ambiente y que pueden transmitir la enfermedad. Por eso nosotros día a día corremos barrios, pero todos los días están en las mismas casas, en los mismos barrios. Hacemos nuestra responsabilidad habitual y dentro de desde 30 a 40 días, si es que no hay son, volvemos a casa. Mientras no haya fijación ni mientras en el perro no hay casa, la responsabilidad recae en los dueños de casas de hacer corrido y de eliminar criaderos, evitar que haya criaderos de mosquitos en el patio de casa y en toda casa.
2: Muy bien. Gracias por llamarme.
3: Gracias siempre.
2: Julio, tener en cuenta el viernes, después de mucho tiempo estuve viendo el noticiero, vio el nombre de que era MS. De Campo Grande, y he visto el diario de un señor de edad, y el retero también, que es en el estudio del canal, y la presenta Obama al señor, es para hablar sobre el pronóstico del tiempo, y algo de así, desde la época de Chivas, y en qué modo, y que justamente para mañana prevé

0: este un nivel de temperatura que estaría descendiendo y que para el mes de julio probablemente, digamos, uno o días de helada. Ah, todo bien, ¿verdad? Pues, pasó la imagen y mostró ya en septiembre y habló de un fenómeno que se llama La Niña. Y que el fenómeno viene con un agravante diferente que conocemos, que dijo el practicador, es que el mes, a partir de septiembre, va a haber una ola de calor impresionante. Para el estado de Mato Grosso, ¿verdad? Y digo que no va, y que habla de temperaturas que podrían llegar los 40 grados en la capital de Toroso del Sur, Durande. Y que la es previsto mínimamente 2-3 meses de sequía.
1: Y aquí, acá está un punto, el sábado, hablando con un técnico, estoy me decía, mi mapa es saltar el futuro, sí. que vamos a tener mucha seca.
0: Venida, profesor Salino del Despapota.
1: Se dijo que era profesor, pero que saludar hoy. Saludarle, usted estaba acá anotando a todos, ¿verdad? Y lo que quería, profesor, me conoce es esperar de que vengan, espero que vengan acá, ni que estoy en de línea de corazón, pues ya no, que me ande y el licenciado.
2: Así mismo, José, ya se mueve. Y efectivamente nosotros necesitamos que las familias cooperen con nosotros, cooperen con la salud de sus familias, valga la redundancia. Nosotros no podemos llegar los días en la misa, mientras entonces los dueños de casa hagan este trabajo de poder un poco de limpio, un poco criadero de mosquitos. Así nos ayudamos y vamos a evitar que haya problemas entre familias.
1: Sí, eso va a ser primordial y es de la, así como estamos con que si esperar que nos llegue, no, ni de ella, ¿cuál de parte?
2: Sí mismo. Creo que entre Juan Samambay está tomando mayor gracias a que todos los días tocamos, veamos la mezcla, ustedes de la prensa, nosotros en lugares donde llegan. Y tenemos mayor conciencia en la población, preferentemente en Perú. Hoy entre que amanece todavía, más tarde vamos a verificar, pero esta notificación es una buena, no hay zonas con sombra, y vamos a tener reportes de la epidemiología, hay fin de semana, día sábado, domingo, feriado. Entonces vamos a ver cuántas notificaciones tenemos, pero no obstante, durante la semana estamos con notificaciones y eso es una buena señal.
1: Sí, señora, sí mismo. Yo te agradezco por ti, nosotros por el momento. Gracias, Rodesma Móvil, Masia Americana.
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4: Buen día, mi estimado Gustavo, al compañero Valenzuela, a Cornelio, Ronald, Eva, a Rosy, a todos los compañeros, a la agencia de Radio 570, 102.1 Radio Ciudad. Es así, esto recién empieza, compañeros, la temperatura fría, las enfermedades respiratorias, y también troles. Por lo menos, justamente, tengo importante informar de que hay médica para todos los en el hospital. Estoy acá acompañado del doctor Fariña. Buen día para Radio Rey.
5: Sí, muy buenos días a Elio y por medio de la prensa.
4: Una semana muy tarde que se cerró justamente con la actividad y está con la región de médica.
5: Sí, así mismo. Justamente, la semana recibimos este importante medicamento aquí en el sanitario del hospital regional, donde estamos abasteciendo nuestra masa interna. Llegaron varios medicamentos para escuchar diagnóstico más complejo, pacientes con hipertensión, diabéticos, pacientes con respiración. En realidad hay un importante de medicamentos.
4: Exactamente, que justamente la enfermedad es temporal, hay que cuidarse mucho en esta época.
5: Hacer mucho cuadro respiratorio, mismo acabamos de revisar la paciente que llegaron este fin de semana, gran porcentaje de pacientes respiratorios, pacientes con cuadro óptico, pacientes de neumonía, pacientes con más de influenza también recibimos. Y realmente, este más todos son pacientes con algún tipo de riesgo, de comorbilidad, suele complicante, entonces también estamos que acudan hasta el servicio de vacunación para que puedan hasta la inmunización correspondiente. Tenemos todas las vacunas, entonces para que puedan echar también. Bueno, bastante movimentado la urgencia, ya aquí todos los días hay muchos pacientes. Hoy amanecimos aquí 12 pacientes internados en la urgencia y la mayoría con pacientes, o sea, con diagnóstico bastante complejo, delicado, ellos en planes de traslado. Entonces, movimentado, accidentado, hemos 3-5 accidentados desde sábado a ayer, ¿verdad? Realmente un trabajo bastante considerable, ¿verdad? Junto con fin de semana, el servicio de urgencia aplica así muchos cuadros operatorios recién.
4: Lo que hace justamente el monitoreo del Ministerio de Salud y lo

0: ¿verdad? Con sus muertes. Un resultado muy positivo registrar ese 9-4 confirmado.
1: Así es. Realmente es un punto muy sobra para la salud, parte de ese punto de este monitorio.
0: Doctor, ¿todo normal con la explicación de su comunidad?
1: Sí, todo tranquilo, Adelio, todo bien. Pues, tratando de iniciar todos los servicios del hospital regional, justamente esta semana incorporamos monitores al show de transporte. Nosotros tenemos ambulancia en el hospital regional. Entonces tuvimos que estar dando mejor lo que es el equipo de la ambulancia, brindar mejor. Ya eso fue delicado, que necesitan trasladarse a otro asistente.
0: Ah, compañeros de audiencia, el doctor Juan Fariña dice el hospital.
2: ¿Podemos hacer una consulta?
0: Acá, hasta que se retire.
2: ¿Qué, cómo estamos, buen día?
1: Hola, buen día, todos.
2: Es algo preocupante y que tenemos que insistir en esto en el lado, principalmente ahora, para la tercera edad, principalmente los chicos, de tiempo de frío, y con la enfermedad respiratoria que se mueve a nivel tonal, doctor.
1: Así mismo, Julio, como comentan, siguiendo muchos casos de paciente respiratorio, ¿verdad? Entonces, la recomendación desde aquí es que ante cualquier síntoma presente, ¿verdad? No auticarse, una asistencia para el servicio de urgencia o la asistencia pediátrica. Funciona 24 horas todos los días de la semana, entonces busquemos esa asistencia médica, consulta médica, y no dejemos hasta que esto se empeore, ¿verdad? Que el toma se para buscar una asistencia, porque en esos casos, estos cuadratorios se intensifican, ¿verdad? Y llegan ya a la consulta en una complejidad bastante avanzada y ahí el pronóstico tiene bastante comprometido en esa
2: circunstancia. Y ya está diciendo, principalmente. ¿Y cómo usted maneja opción a las vacunas? ¿Se estamos aplicando? ¿Cómo estamos?
1: Realmente, relativamente bien, Julio, estamos alcanzando el objetivo de una pues, bastante llegar a un porcentaje mayor. Estamos llegando al objetivo y también aprovechar a instar a la ciudadanía judía hasta el sector de los hospitales para realizar sus inmunizaciones correctas, ¿verdad? La presión, realmente, la tasa de internos cuando estamos venidos, cuando todas nuestras vacunas realmente ayuda bastante, también dichemos eso.
2: Sí, señor. Visto, no sé si usted acompañó al doctor Pablo Galá, hicieron un recorrido también por nuestra USF, doctor. ¿Cómo estamos con relación a eso? ¿Usted estuvo él solo?
1: Realmente, en esta unidad no pude acompañar al doctor de la semana. La semana estuvimos intensificando algunos dentro del hospital, entonces lo tuvo... realizar visita con la coordinadora de APERA. A comentar de eso, da bastante importante en las construcciones de las futuras nuevas unidades celulares.
2: Doctor, te agradezco compartir con nosotros esta semana.
1: Muchas gracias, Iguater.
2: Gracias, Elio. Está aprovechando tu presencia. Podemos salto después de tri. Hablamos con los de pediatría. Ahora mismo no recuerdo el nombre. Ver un poco preocupa los números a nivel nacional, los números altos de internaciones de jóvenes, de criaturas y de dentro del pediátrico. Entonces vamos a ver un poquito de eso también. Gracias, Costa Móvil. No, no.
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2: 7:30 a.m. Profesorina Martínez, buen día, feliz lunes, buenos días, profe, buen día. Buen día también acá a todos los que están enviando su like. Gracias, esto, su like en el video, a todos los que están ya enviándonos, que están ya compartiendo con nosotros. Y los más, los que no están del Facebook, ¿cómo hacen un mensaje?
3: Pueden participar también por números que tenemos de habilitado, en este caso que es el 091-138-527-098-138-527, más directamente 033-72-530. Estamos vía www.570.com.com. Enteramos. Pueden también compartir de una transmisión que estamos haciendo en fanpage Amambay 570.
2: Leandra Benítez, Benvarenga, también con nosotros a esta de la mañana.
3: Muchas informaciones estamos compartiendo. Ya está primera. Acá el petróleo Paraguay se desciende aquí a unos meses. Con el acuerdo de paz aliado entre Estados Unidos e Irán, los precios del petróleo bajaron 5,7% y podrían caer mucho más es que se fije el fin de la guerra. Sin embargo, en Paraguay habrá que esperar unos meses para que llegue baja. El petróleo Texas redujo en un 5,6%. Al respecto, el consultor nacional de internacional, Miguel, que reconoce

0: estos números, pero por la esperanza de que la buena noticia percuta a nivel local.
1: Jacota pasa, Jacota la fin.
0: Ay, ¿qué ninguna lleva?
1: Jacota se llama Jacota. Comando. Que hay una cosa. Irán tiene que dar, ¿por qué? La OPA, a ver. Crisis mundial ya, crisis en Irán.
0: La guerra es un acto económico.
1: Sí, y bueno.
0: Se compra armas, se compra un montón de. No es patrocinar, invertir, por ejemplo, ¿verdad? Justamente mucha plata para atar, para despedirse, imagínate, ¿verdad? En vez de invertir en cosas buenas, pero bueno, difícil de entenderle al ser humano que a esta altura del gato todavía en guerra, ¿verdad?
1: No, ¿verdad? Como estaba diciendo, es económico y está desastre. Desastre con esto. Estados Unidos, Donald Trump es burro. No, es muy inteligente. En octubre hay unas elecciones de cómo de Estados Unidos. Y muros contra la guerra. Entonces, en eso tengo que ser.
0: Tengo que dar igual como se dice.
1: Exactamente.
0: Pausa.
1: Porque
0: por decir, sí,
1: hay una gran mayoría, sí. 50% que en contra. Y obviamente va a repetir el equipo del presidente de la República. Vea, pero dijera que todo se normalice, que sea y que se pueda volver otra en esa paz. Porque queremos, no, así que decir, nos viene bien. Prometemos lejos, nueve frontera, todo, porque la gente quiere salir de casa. Si estoy a la Unidos, mi campo grande, hasta frontera, bueno, hasta ese polo no te defiende. Eso recuta, sí, son los brasileños, así somos todos. Ahora, volviendo al tema de la guerra, repercuta, nos repercutió en el tema de los precios de los combustibles. Allá por las altas. Todo tiene. Por eso es. No, espera, ese no allá lejos. No. A todos nos repercute eso. Si me da 34 minutos, ¿te parece? Presentamos informe policial. Acá dice, mira, no puedo. Deporte de Natal. A 38 añitos. Primera vez que prepara mi remedio al Paraguay y de refugio.
0: Ay, ¿qué querés que le digamos?
1: Yes,
0: no mandé. Tené 12 horas preparado para el 20 de julio, sábado.
1: Y contan a audiencia.
0: Sobre la camiseta, pa.
1: 300.000 euros, ¿eh? Está ahora de pesar, ¿eh?

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1: La Comisaría Primera del Bar Mariscal Estigarribia comunica prevención de personal por exposición al peligro en el tránsito terrestre, alcotés positivo, incautación de vehículo de motor y una réplica de arma de fuego pistola marca Glock de metal con un cargador efectuado el día de la fecha 14 a las 5 horas sobre las calles Mariscal López entre Alberdi y el barrio Mariscal Estigarribia de esta ciudad. Se trata de Isaac González Rojas, paraguayo soltero de 19 años de edad, quien estaba conduciendo una automóvil marca Toyota modelo IST año 2004 color azul con chapa. Resultado positivo a alcotés 0,318, quien estaba acompañado de Alan Daniel González García, paraguayo de solo 19 años de edad. Del habitáculo del rodado se logró incautar una réplica de arma de fuego tipo pistola de metal lustre negro con marca Glock con un cargador. Se comunicó a la agente fiscal de turno, abogada Katia Guemura, quien dispuso la permanencia de Isaac González Rojas a cargo de la unidad fiscal y que su acompañante Alan Daniel González García sea nuevamente puesto en libre circulación. La comisaría segunda del barrio General Díaz, aprehensión de persona por tenencia sin autorización y comercialización de drogas peligrosas, cocaína tipo crack, realizado en fecha 14 a las 14 horas sobre la calle Rubioñú y Toronó del barrio San Blas de esta ciudad. El aprehendido fue identificado como Carlos Hernando Martínez Gómez, paraguayo soltero de 33 años sin domicilio fijo en esta ciudad. El mismo registra antecedentes por hurto agravado año 2024 y hurto agravado año 2026. Evidencias incautadas: 72 dosis de supuesta cocaína tipo crack, totalizando 15,6 gramos y dinero en efectivo de baja denominación. La suma de 50.000 guaraníes. Personal de patrulla de esta comisaría, durante un recorrido preventivo por la jurisdicción, visualizó a una persona de sexo masculino con actitud sospechosa, quien manifestó no aportar documento alguno y se negó a propiciar sus datos, a proporcionar en este caso sus datos personales, por lo que fue trasladada hasta la dependencia policial para su identificación. Durante el cateo preventivo practicado conforme al procedimiento, se encontró en su poder una bolsa polietileno de color azul que contenía varias dosis de sustancia blanquecina, presumiblemente cocaína tipo crack, motivo por el cual se procedió a su aprehensión e incautación de las evidencias. Se comunicó a la agente fiscal de la unidad especializada en la lucha contra el narcotráfico, abogada Rosana Isabel Coronel, y se dio participación al personal del Departamento de Narcóticos de la Policía Nacional. Comisaría Segunda del Barrio General Díaz comunica lesión y daño material en accidente de tránsito, choque de motocicleta contra automóvil e incautación de los rodados involucrados ocurrido en fecha 14 a las 17 horas sobre las calles Brasil entre Campeones del 65 del barrio Luz Bella de esta ciudad. Involucrados una motocicleta de la marca Kenton modelo Blitz 110 color negro con chapa, guiada por Emily Daniel y Morínigo Ramos, paraguaya de 19 años, domiciliada en el barrio Jardín Aurora, quien sufrió lesiones. Automóvil la marca Fiat modelo Argo Trekking color negro, al mando de Juni César Montiel Gómez, paraguayo de 52 años, domiciliado en la ciudad de Punta Poná. Se tuvo conocimiento del hecho a través de una llamada telefónica recibida en la oficina de guardia. De inmediato, personal de patrulla acudió hasta el lugar donde constató un accidente de tránsito entre una motocicleta y un automóvil, resultando lesionada la conductora del biciclo, quien fue auxiliada por bomberos voluntarios y trasladada hasta el Hospital Regional de Pedro Juan Caballero, donde fue diagnosticada con fractura de fémur y mano derecha, quedando internada en estado de observación. Según averiguaciones en el lugar, la motocicleta impactó contra el lateral izquierdo de un automóvil al llegar a la intersección de la calle Brasil y Campeones del 65, produciéndose daños materiales en ambos vehículos. El hecho se comunicó al agente fiscal en lo penal de turno, abogada Katia Guemura. La comisaría primera del barrio Mariscal Estigarribia comunica detención de persona por poseer orden de captura pendiente realizada en fecha 14 a las 20:15 horas sobre la calle 15 de agosto entre Cerro Corá del barrio Bernardino Caballero. El detenido fue identificado como Jorge Gabriel Enciso Encina, paraguayo soltero de 45 años sin domicilio fijo. El mismo posee orden de captura por hurto según nota número 233 de fecha 13 de mayo de este año, firmada por la autoridad judicial, la abogada Liana Sosa Espínola. Además, posee antecedentes por robo año 1999, tentativa de robo año 2003, tentativa de hurto agravado año 2004 y tentativa de hurto agravado año 2006, hurto agravado año 2010, tenencia sin autorización de estupefacientes 2024, hurto en año 2012, violencia familiar año 2012, hurto agravado año 2023,

0: hurto en año 2025 en fecha y hora señalada personal policial de esta comisaría. Durante el control de personas y vehículos procedió a la verificación de datos de ciudadanos citado más arriba en el sistema informático de la Policía Nacional, donde se pudo constatar que el mismo poseía orden de captura pendiente en la citada causa, como así también varios antecedentes penales. El hecho se comunicó al Ministerio Público y al Juzgado Penal de la causa. Completo informe policial. Y este último que leíamos, en donde yo leí antecedente, ¿cuál era? Estaba, ¿no?
1: Excelente, entonces ahí ya hay completo informe de la Policía Nacional. 7:40 a.m. Al todo nada, la mirada ya está en Turquía. Y sí, al todo nada, ¿verdad? Paraguay, la selección paraguaya regresó este sábado a los entrenamientos en el Spartan Soccer Complex de San José, iniciando la preparación para el encuentro frente a Turquía correspondiente a la segunda fecha. Luego del debut ante Estados Unidos, el plantel retomó las actividades con el foco puesto en el siguiente compromiso, consciente de la importancia que tendrá el duelo del próximo viernes. Recuperación y fútbol en campo bajo las órdenes de Gustavo Alfaro. Ya vamos a ver entonces cómo va la semana, así como estaba diciendo Gustavo, ya contrarreloj en busca de lo que va a ser esta segunda presentación de la selección paraguaya. Y Turquía, que cayó ayer ante Australia, dejando a Estados Unidos puntero con 3, Australia con 3, Turquía y Paraguay cierran la tabla de posiciones. Nosotros solamente victoria.

0: Bueno, ahí estamos entonces compartiendo un poco lo que es justamente esto del Mundial. Vamos a más informaciones también que van apareciendo ya en nuestra mesa de trabajo, la información que van llegando de la capital del país, principal viene de Asunción, pero de Concepción es la información. La comunidad concepcionera despide con profundo pesar a Teófilo Medina, conocido cariñosamente como Tollo, destacado historiador, escritor, exdirector de cultura de la Municipalidad de Concepción y uno de los más respetados conocedores de la historia local y nacional, dice la información.
1: Incautan 20 panes de marihuana en una vivienda y dueños huyeron. Efectivos policiales allanaron una vivienda en Alto Paraná donde incautaron una carga de marihuana abandonada. Los presuntos responsables huyeron a tiempo. El operativo estuvo a cargo de la subcomisaría número 13 del barrio Remancito. Los agentes procedieron a la incautación de supuesta marihuana prensada abandonada en el interior de una vivienda precaria. El domicilio se ubica en la zona baja, a orillas del río Paraná, límite entre los barrios San Miguel y Remancito, sector 3. Los intervinientes encontraron 23 panes prensados envueltos en bolsas de polietileno. Según el pesaje, la carga totalizó 536 kilogramos de la sustancia y el hecho fue comunicado al Ministerio Público. Esto en Alto Paraná, señores.
0: ¿Cuándo juega de nuevo Paraguay, don Julio? Se juega viernes a las 22 horas. Viernes a las 22, entonces confirmado ya. Viernes, el 20, el 19 a las 22 horas. Entonces va a enfrentar al conjunto de ya pasa para ya empieza viernes y termina sábado. Ahí está. Ese es el nuevo horario entonces ya establecido, don Gustavo. Entonces, ¿para cuándo va a ser el próximo partido de la Albirroja?
1: Bueno, la audiencia se puede comunicar con nosotros 0981-138-527, asesinan a una fiscala y a su hermana en atentado en Ecuador. La fiscala de nombre Alexandra Bravo murió el domingo en un atentado a tiros en una ciudad portuaria de Ecuador. Ecuador, Manta, bastión de varios grupos de narcotráfico, dijo la Fiscalía General en un comunicado. El ataque criminal ocurrió en Manta Oeste. Fue contra Gloria Bravo, que trabajaba en una sección de la fiscalía en un municipio cercano. Medios locales informaron que su hermana estaba con ella al momento del ataque y también falleció. Bravo era fiscala desde hace 15 años e investigó varios casos de delincuencia organizada en la zona. Estaba a cargo de investigar un reciente incendio que consumió unas 35 embarcaciones en un puerto pesquero en Manta, un hecho aún no esclarecido por las autoridades. La Fiscalía General del Estado rechaza y condena enérgicamente el ataque criminal perpetrado el día de hoy, decía, contra la abogada, quien lamentablemente perdió la vida, dijo el ente estatal en la tarde de ayer domingo.
0: Y allá semana de la duda ya estaba niñemos poco tiene horario paraguayo ya sábado, por eso te decía 00 horas, pues empieza viernes y termina sábado. Ahí está, fue la confusión. Ahí está ya. Entonces, medianoche está Guatá
1: para
0: esa.
1: Medianoche para sábado.
0: Sí.
1: Medianoche para sábado. Ande con esta sábado.
0: Tiene con esta vez.
1: Las 12 de la noche.
0: Sí, no, yo estaba mirando acá la grilla de programaciones. Por eso decía viernes 19, empieza toda la cobertura.
1: La previa, todo.
0: Sí.
1: Después alcanzamos la medianoche
0: y empieza el partido.
1: El refere va a dar el pitazo. Allá jugamos, imagina. Las 12 de la noche.
0: Papio, 2 días para dar el partido, eso.
1: Deja, voy. Oye, pues, ¿usted sea? Viernes. Va ahora la previa. La legate va ahora la previa, Julio.
0: No,
1: yo te digo la previa de la muchacha del pueblo, que hora, las 6, las 7, las 8.
0: ¿Dónde?
1: No, y la previa, lo que va a hacer en su casa,
0: digo. Ah, ya, eso ya depende, ¿verdad? Del cuerpito.
1: Okay, ¿no? La espera va a ser, ¿Va a aguantar, señora? A las 8 ya, ¿qué más es? Ni botín, ni botín, ¿eh?
0: Pucutagua.
1: ¿Invitan a alguien a esa agua?
0: Hay que actuar, alguien de invitar ya.
1: Porque si no, puta, te leen donde vas, que te verá.
0: Y pucuta, porque, como te digo, medianoche esté. Sin más ni menos. Bueno, 7 de la mañana, 48 minutos. Vamos a marcar nuestro primer corte.
1: Sí, señor, primer corte que volvemos.

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0: 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El camino es claro. Ronald Acevedo 2026.
1: Vamos para adelante.
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0: Bueno, 8 de la mañana con 2. La gente pide fiesta y fiesta le vamos a dar el sábado. En la selección le va a dar fiesta. Andía, Julián Marcández, Andía. De Julián medio que...
1: Edu, ya, 5 ya le
0: estamos. No por la de época y de nada.
1: No, no sé. Yo, a recuperarse, no vende camiseta.
0: Vamos hasta el compañero Ronald, que está en el circuito en una presentación de Farmacia Americana. Adelante.
2: Gracias, compañero Gustavo González y Julio Valenzuela. Estamos con el comisario Hugo Velázquez. Seguramente escucharon, compañeros, de que el sábado a la tarde, 18:30, ya estaba oscureciendo. Una persona falleció en un accidente laboral y en extrañas circunstancias. Vamos a conocer acá con el comisario Hugo Velázquez para Radio Ambay. Buen día.
3: Sí, buenos días para usted y para la amable audiencia. Así mismo, como estuvo manifestando el día sábado, 18:30 horas aproximadamente, personal patrullero de esta comisaría divisó una concurrencia de personas en la vereda de un domicilio. Se apersonó para cerciorarse de qué había acontecido y encontró un sujeto ensangrentado en la vereda de su domicilio. Procedió de inmediato a trasladarlo hasta el hospital regional, donde ya entró directamente en sala de reanimación, ya que se habría desangrado. Aproximadamente por 40 minutos estuvo y no aguantó el procedimiento y falleció esta persona.
2: ¿Cuál fue la circunstancia? ¿Cómo ocurrió?
3: Según refiere la concubina, el mismo se encontraba realizando labores domésticas, prácticamente arreglando lo que es el cielo raso de su domicilio. Subió encima de una mesa con bordes de madera, pero centro de vidrio, y en un momento dado pierde el equilibrio, pisa lo que es la parte de vidrio y se rompe por él, de cuyas consecuencias le produce cortes en lo que es la pierna al lado derecho y le corta lo que es la vena principal, desangrándose de forma rápida. Porque el patrullero tardó aproximadamente 5 minutos en llegar en el
2: lugar.
3: En el hospital regional ya, y ya llegó sin signos de vida. Como le manifesté, se intentó la reanimación correspondiente, pero no aguantó.
2: ¿Cómo se dice en guaraní? ¿Tú sabes que tiene la viró, comisario?
3: Así mismo, el corte fue grande y fue profundo, sería en el cuarto lado derecho.
2: Y no hubo nada que hacer, por más que llegaron ustedes rápido acá cerca nomás, pero el sangrado fue demasiado grande.
3: Así mismo, ya prácticamente en el frente a su domicilio, lo que es la viuda, le intentó socorrer y manifiesta que ya al sacarle directamente del domicilio hasta la vereda, ahí en la vereda ya él se desploma directamente. Prácticamente ya desmaya ahí en la vereda. Y eso es lo que divisó el personal patrullero y, como le manifesté, procedió al auxilio.
2: ¿Y cómo fue el fin de semana aparte de esta novedad?
3: Fue la novedad que se tuvo el fin de semana.
2: Gracias por tu tiempo, muy amable.
3: Estamos a la orden.
2: Sí, comisario Hugo Velázquez, acá de la comisaría Cesa. Oye, pila mesa de vidrio, Ari, Julio. Oye, cala de vidrio, hoy criticio el A4. Eso fue lo que pasó.
1: Las palabras siguientes,
0: accidente laboral.
2: Pero que... le pregunto yo a Gustavo González, la que hicieron de ellos, pítame, Sabiro Ari.
0: Y todo cuidado.
2: Hay aquel dicho popular, José Carlos solía decir, ya le costé hecho de vidrio.
0: No, pero te digo, nomás la Argel donde yo en la trabajo, no, es peligroso.
1: Pues castú con y vidrio, vaya nada, es moña mesa Ari.
2: Yo he visto la foto acá, me estaba mostrando el comisario. La mesa, el borde es de madera, pero el resto, Peña Carujaña, Mojala, Temipurumia, es de vidrio.
1: No, eso sí.
2: Yo te pregunto, Julio, ¿para qué no gente yupita me está
1: No, se habla así, sí.
0: Sí, pero se entiende lo que vos querés decir, pero te voy a decir algo, hermano querido.
2: Bien,
0: sin defender, sin defender la accidente con cosa, hermano. De con la hermano Juan. Dai, ahora iba. Dejo un cable peladito y ya sacó, ya han de cobre.
2: Ah, peara, contratará electroquilibre.
0: Pero te digo nomás que acá sabes qué es lo que pasó. Sí. Primero, La responsabilidad.
2: Mucha confianza.
0: La responsabilidad. Ah,
2: otro detalle. El muchacho no era así muy
0: profesional.
2: Flaquito, no. Este. Alrededor entero por ahí.
0: Sí.
2: Andé, de repente uno va a decir, no, y acá está haciendo la vidrio, ¿verdad? Pero yo digo, ¿sabes dónde lo que vi? El pensamiento, ¿verdad?
0: Sí.
2: Es decir, uno ya tiene un cuerpo abultado, ¿cómo te vas a subir encima de una mesa de vidrio?
0: Sí.
2: ¿Verdad? Oye, cata con DG. El sentido común te dice eso. Pero bueno, así como decía Alan Guajema, ya eso ya. Hasta el siguiente contacto, compañeros.
0: El caso, por ejemplo, Julio, ¿te acuerdas de esta persona que estaba trabajando por la parte? Va, émoslo ya poco, ¿y hospital en donde ve? Ja, justo a ti, cablecito pelado, hoy mire, ti chapare, tipo canaletare. Allá, le mandaba, lo que es el accidente allá. Oye, peor la mueve en la canaleta, a ti, porquería de cablecito pelado que estaba. Le electrocutó, ¿te acuerdas? Sí. Acá en el frente del hospital fue, en una local, una farmacia creo que fue, no me acuerdo muy bien. Lo que es allá, por eso todo cuidado en el trabajo. Es muy importante, señores, porque el accidente laboral, hoy como 20, para allá ya tendrían a 50.000 veces de pensada, 50.000 veces de mañana, allá, antes de ejecutar también, ¿verdad? Una pena realmente sobre el caso de esta persona joven, he visto acá que en el informe tenía 30 años, tenía, Blas Elvio Martínez Ferreira era, accidente laboral, oye, que tira las estimadas allá, muchas, sangró mucho, ¿verdad? No aguantó. Hicieron de todo para reanimarle, pero una pena realmente. 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Ya son las 8 de la mañana con 9 minutos. Hay en celulares, drogas y hasta conexiones clandestinas en cárcel de Mingaguazú. La cárcel, básico gimnasio,
1: De
0: máxima seguridad. Una requisa realizada en las últimas horas en la penitenciaría de máxima seguridad de Mingaguazú, en Alto Paraná, permitió la incautación de elementos prohibidos y drogas en poder de los reclusos. El Ministerio de Justicia comunicó la realización de dos importantes procedimientos entre el viernes y el sábado en el Centro Penitenciario de Reinserción Social de Mingaguazú. Se trata de requisas en los módulos 6 alta y 7, los cuales permitieron la incautación de elementos prohibidos, también menciona el informe.
1: Bueno, ahí están las informaciones que están llegando de la capital del país, que nos dice los mensajes. Adela Río, buenos días, feliz inicio lunes de semana, bendiciones para todos ustedes de Ciudad del Este. ¿Qué tal, Adela? ¿Cómo está el frío por Ciudad del Este? Pero tú sabes que hay otro lado, ¿eh? Un lado, otro río, otro lado, tú. Oyente en línea, buen día.
4: Buen día, ¿qué tal, don Julio? ¿Va el aporte?
1: ¿Qué tal, señor? ¿Cómo estamos, güey?
4: Bien. Soy don Baltasar. Estoy llamando por la camiseta que me avisaron que fui beneficiado con en el sorteo.
1: Sí, está bien.
4: ¿Sabes que no tuve tiempo para pasar de tirar y tampoco estaba ocupado y no? Yo siempre escucho el programa de usted todos los días. Y en ese día, justamente, después estaba ocupado y no continué escuchando y por eso no, supe que...
1: Está disculpado, entonces. Puede pasar y hasta que me quede en la secretaría.
4: En la secretaría. Paso nomás a retirar.
1: Sí, señor.
4: Le agradezco demasiado, don Julio, muy amable.
1: Igualmente, gracias a usted. Ahí está don Baltasar, se ganó una de las camisetas el pasado viernes, justamente. Puede pasar ahí por secretaría, entonces. Adela Río, se está diciendo Ciudad del Este. ¿De qué modo lado, Viento sur, viento norte, muy plaza, ¿ves? Río Paraná, de Lomo de Bebé. A otro lado, abierto, pajón, san, amigo. Mauro Gómez, buen día, amigo, y para todos los oyentes. Estoy en sintonía de la programación del barrio Bernardino Caballero. Mucha fuerza. Y Mauro, Azte Cabañas, buen día, Azte Cabañas, ya con nosotros también, entonces, a esta hora de la mañana, don Gustavo.
0: Bueno, y en mesa de trabajo también tenemos en nuestra parroquia Nuestra Señora del Perpetuo Socorro, programa aniversario número 81, fiesta de la Madre del Perpetuo Socorro, que ya arranca, señores, este miércoles 17 de junio, de 18:30 horas, celebración eucarística, bendición de vehículos y gran caravana de fe. Salida Avenida Carlos Domínguez, esquina Fernando de la Mora, invitado a todos los sectores, Asociación de Taxistas de Transportes Escolares, el Club de G de la Frontera, Caballeros del Asfalto, Cabras Motoclub, motociclistas y grupo de ciclistas. Ya el jueves 18 de junio, promover el bien común para una vida digna. Y una parte le comentamos por acá, horario de misa y padrinos a las 5:20, Rosario de la Aurora. 6 horas, encuentro matrimonial y pareja guías. A las 7:30, profesores y alumnos de la escuela Carlos Antonio López. 10:30 horas, profesores y alumnos del colegio Don Florencio Acevedo y también Universidad Privada del Guaira. Una parte entonces del programa.
1: Bueno, entonces empieza la fiesta, ya empieza este jueves.
0: Sí, señor, así mismo es.
1: Sí, así mismo. Bueno, ahí está potente la programación hoy, dice, sí, con todo, viene y vos, ahí está, ya, sí. Nago, espíritu.
0: Y el caso de la señora, o señorita, no sé muy bien, ¿verdad? La cajera que fue tomada de rehén y rescatada en Concepción, ya salió ya de terapia, había sido, ya salió de terapia. La trabajadora de un local gastronómico que fue tomada de rehén y luego herida por parte de un hombre, evoluciona favorablemente y dejó la unidad de terapia intensiva. Se espera que tenga el alta en los próximos días. El hecho ocurrió en Concepción y circuló el fin de semana justamente un video de circuito del local, ¿verdad? De cómo le tenía, ¿verdad? A la mujer, esta persona, y a María Liz Cañete Peralta, así se llama la mujer, 39 años, la cajera que fue tomada como rehén y herida con un arma blanca durante el violento episodio ocurrido en el local gastronómico San Blas de Concepción. Presentó una evolución favorable en su estado de salud y ya dejó la unidad de terapia intensiva al hospital del Instituto de Previsión Social IPS, donde continúa internada. El caso conmocionó a la ciudadanía concesionera el pasado 9 de junio, cuando Aníbal Cayetano Ramírez Ortiz, de 45 años, ingresó armado con un cuchillo al local gastronómico ubicado sobre la avenida Bernardino Caballero y tomó de rehén a la trabajadora durante más 3 horas. 3 horas aproximadamente duró.
1: Sí, por ahí fue.
0: Este episodio, y mucha gente ha visto que estaban cuestionando, y será bien el local gastronómico donde le cuesta y salía de emergencia la incupiolaje para que la policía pueda rodear y entrar. Eso en el momento decían también, ¿verdad? Pero
1: no,
0: bueno.
1: Pero que el lado están, vaya a pensar,
0: Ok, un lado sí, no. Y...
1: No, yo, a mí, yo te decía, hacía una consulta, justamente le pregunté a Andy también aquella otra vez, ¿cómo si la cajera está? Vaya, la está en forma de una U, vamos a decirlo. Un lado está la pared, sí. Y después está el balcón. Evo Pita Jave, una U.
0: Después
1: se llama, ¿verdad? Esa vez tipo lo hay que. Se le dijo a Saga, Javier Ciudad, digo, allá es la circuito de Rabea, tranquilamente, hoy que la. Por la cabecera, ya eso. Eso de tiempo, le que había más. Estaban 3 chicas.
0: Sí.
1: 2 escapados, 2 saltados en el balcón ahí, 2. ¿Verdad? Entonces tenían confianza con él que entró tranquilamente, porque si no daba tiempo, más o menos 20 metros, ¿cuerda? No esta vez, 20, 25 metros de la entrada hasta donde ellos estaban, le daba tiempo, si es que no conocían, ¿verdad? De saltar hacia afuera, pues lo que sé es que con mucha confianza entró, o en Baitego y Ariga, y ahí saltan 2, según el circuito, ¿verdad? Y otra cosa, estaba mirando, el comisario, la policía, uno te da cuenta, hay una parte en el balcón, donde ellos hablan, oye, ¿cómo yo veo el balcón? Oye, ¿qué es la tipo? Oye, ¿esto bien llega, bebé?
0: Pero, no tomáis y en el momento dado ahí. Sí, oye, ¿cuál, bebé? Primero el comisario, que es el jefe de investigación de allá, ¿verdad?
1: Ese
0: oye, ¿cuál, bebé? Javi, otro la y Tagraya, en Dione, otro policía. Entre 2 estaban ahí, ¿verdad?
1: Sí.
0: Oye, coge que hija. Seguramente que. Bueno, podríamos decirlo tratado a Dulacés, no me tapizaba, no acuerdo, lleva convencerse yo en el momento, pero. Se tomó de todo, se dijo, pero no pudieron, ¿verdad? No pudieron.
1: Porque se me acojo y la. O terminamos ese día. O sea que para liquidarla, bueno, un hecho de feminicidio iba a ser. Yucatán se decidió pecar también ahora con acue, pero cría con mía.
0: Sí, y aparte también de eso, ¿qué te hace pensar? El tipo ya estaba ya decidido ya. Hoy cutupa y te ve que se ha invertido la cuñada con el Diego Pepe allá. Ya tuvo Yucabe cuñada y curí. Imagínate si él aprovecha cuántas estocadas le hacía en un ratito.
1: No, apenas.
0: ¿Cómo iba a terminar esa mujer también, verdad? Imagínate que en el brazo nomás se fue a parar en terapia. ¿Entendés? Por decirlo así.
1: Y sí, y ese fue más por el movimiento, esa cosa.
0: Sí.
1: Viste que ella salió caminando. Y ahí te das cuenta también ahí en el momento, en el video, ella sale caminando, ella sale ahí de su lugar, de donde ella estaba, a Pepoku. Y la herida se fue aumentando, fue abriendo y llegando hasta el pulmón, ¿verdad? Justamente, pa' mío ahí. Bueno, titular de IPS en Boyapó, verifica instalaciones del hospital 12 de junio. Ya es a mí, don Chaparro, mientras que hace la llamada. Ya a mí, para güey. Ya es a mí. Ahí hay que baño por baño, ¿sabes qué? Cara, hay titular de IPS, ya están llegando. Esa es la recorrido.
5: Otro sitio, vamos a ver. Esto sería ya la parte de la cocina. Aparentemente.
6: Lo que se hace es traer la comida desde la central, ¿verdad? Uh-huh. Y aquí es donde, digamos, vienen el personal, ya sea médicos y enfermeras, traen sus papers, se sirven, ¿no es cierto?, y vuelven al lugar donde están trabajando, ¿verdad? Porque hasta ahora no funciona la cocina, ¿verdad? Tenemos los frigoríficos, tenemos todas esas cosas.
7: ¿Qué está parado hace cuánto tiempo?
6: Y desde el inicio.
7: Tres años. ¿Será que funcionan todavía?
6: Funcionan, sí, las cámaras funcionan.
7: ¿Lo hacen funcionar de vez en cuando para que no se descomponga?
6: De hecho, si usted quiere ver, esto está ahí abierto y se puede...
8: Ya hizo su protesta tres veces, por eso nos quedamos en esa situación.
7: A ver. Se hace el concurso, sí. Y por esa burocracia... Y por ese estilo de conseguir beneficios, de protesta, protesta, protesta, se llegó a esta instancia de que ustedes tienen que hacer traer la comida de otro lado.
8: Nosotros nos vamos a traer, profesor, todos los días con nuestros compañeros funcionarios, buscamos a alguien, también buscamos los fines de semana a alguien que pueda repartirle a los compañeros, ¿verdad? Porque
7: la ingeniera empresa... Cecilia no está por ahí. Cecilia. Acá hay otro lugar también del viejo esquema de la protesta para dilatar la presencia de beneficios y amén de ello también detrás del vil metal. Tres protestas.
8: Mínimamente. Hace más de un año y medio estamos en esa situación. Que no
7: motivo por el cual ocurre esta irregularidad que en el fondo es un maltrato al personal de blanco.
8: De hecho, se le está dando de comer solamente a los pacientes internados. Y hace poco, con apoyo de la gerencia de salud, conseguimos para los compañeros que hacen 12 horas guardia. Pero es todo una... tenemos que mover una logística, tengo que poner móvil para ir y traer los alimentos todos los días. Tanto a la mañana, para el almuerzo, como para la cena. Y los fines de semana también. Tenemos que...
7: Este sistema de protestas... En el poco tiempo que estoy aquí, ya me he percatado que ha hecho tanto daño. El vil metal, ante todo, es lo que se impone a través de ese mecanismo para que los beneficios no lleguen prontamente, no solo en esta institución, como lo estoy viendo, sino que en otros lugares que en el cual he tenido la oportunidad de percatarme, ¿verdad? Vamos ahora al quirófano.
9: Correcto. Doctor Fuentes, simplemente para la gente que no conoce, ¿cuál es el método de protesta del que está hablando?
7: Acá una experta. Ahí está una experta.
9: Mirando la cámara, por favor.
10: ¿Cuál es el método de protesta? Existen dos etapas en las cuales un proceso puede estar protestado. Primeramente, cuando se hace la aprobación del llamado, nosotros comunicamos a la Dirección Nacional de Contrataciones Públicas. Ese pliego se encuentra dentro de etapas de consultas. Y en algunos casos los potenciales oferentes suelen hacer las consultas correspondientes al pliego y en el caso de que no se adecue a las necesidades del servicio o del producto que quieren ofertar, entonces realizan la protesta. Eso hace que el llamado se pare en sí. Luego, una vez que el IPS pueda responder lo que corresponde a la protesta y eso pueda ser subsanado y levantado dentro de contrataciones públicas, ya pasa luego a la apertura de sobres. Una vez que se realiza la apertura de sobres, se hace la comisión evaluadora, evalúa todas las ofertas y propone una adjudicación. Eso se eleva al consejo, que es la máxima autoridad del IPS, y ahí se comunica lo que sería la adjudicación en sí, y ahí puede ocurrir nuevamente otra protesta. por parte de aquel oferente que no fue adjudicado. En algunos casos con razón, con motivos específicos, y en otros casos porque, bueno, según él no se cumplieron algunas condiciones, y eso hace que el proceso se dilate. En esos dos momentos se puede realizar las protestas.
9: Y eso pasó acá hace un año y medio.
10: Eso pasa no solamente acá, sino que nos pasa con medicamentos, nos pasa con insumos, con muchos servicios y adquisiciones de productos que son esenciales, vitales para el IPS, ¿verdad?
11: ¿Ahora qué empresa provee la alimentación?
10: Ahora mismo, no sé si es que le consultamos eso al
12: doctor. Nosotros en el hospital central estamos trayendo, ¿verdad? Okay. Nos están proveyendo los compañeros. Ahora la empresa que hizo la protesta, el mismo ministro Lacni, creo que se llama la empresa, okay. Ya más de 3 veces ya hizo la protesta y no dejó sin, okay, sin alimentos previamente, ¿verdad? Okay.
13: Director, señor, el tema este del agua. Agua, ¿cómo lo están solucionando? ¿Se soluciona el problema de la manguera o no?
12: Sí, estamos solucionando, pero con mucha atención, ¿verdad? En el sentido de que los depósitos de agua, ¿verdad?, que funcionan con los motobombas, ¿verdad?, no tiene un sistema automático, ¿verdad?, como para que puedan ir trabajando conjuntamente eso, ¿verdad? Muchas veces hay que atender para que no se vacíe uno y quede sin agua.
13: Perdón, entonces, falta automatizar. Perdón. El sistema automático, la bomba de agua para que el hospital pueda utilizar, no funciona. Y entonces, ¿cómo soluciona el problema?
12: Aquí se puede ver.
13: ¿Cómo?
14: ¿Qué? Es gravísimo lo que acaba de indicar el director médico, que la bomba de agua no funciona. Ahora vamos a ir al sitio para constatar la situación. Estamos hablando de un recurso elemental, básico, en cualquier institución de la salud. Y ahora mismo el titular del IPC está haciendo este reclamo. Vamos a escuchar lo que está indicando.
13: Por favor, si puede explicar cómo hace funcionar.
15: Bueno, como estaba mencionando el señor director, hace como un mes se nos cambió el motor, ¿verdad? Porque, bueno, de igual manera no funciona el automático. Entonces, para evitar que se agote, digamos, los depósitos de agua, se tiene que recurrir, ¿no es cierto?, a estas mangueras de, que en realidad son bocas de incendio, ¿verdad? Y se usan estas mangueras para poder llenar el tanque y mantener el flujo del...
13: O sea, con esta improvisación soluciona el problema del agua.
15: Así mismo, sí.
13: Conclusión, si no se lo hubiese prendido la lamparita, no van a tener problemas.
15: Hemos tenido varios cortes de agua que usted sabe, eso incluso, ¿no es cierto?, imposibilita la función del buen funcionamiento del laboratorio, ¿no? Y no solamente eso, sino que los baños y todo lo que se necesita, ¿verdad?, en un hospital.
13: Bueno, gracias. Vamos a quirófano.
14: Impresionante, compañeros, lo que no está...
1: Bueno, ahí estamos acompañando en vivo entonces lo que es el titular del IPS verificando las instalaciones de IPS 12 de junio, ¿verdad?, en la capital del país, justamente esto. Bastante grave las denuncias que está recibiendo in situ. Y con esto se da la pauta a Gustavo y a la audiencia. Doyeres cuyo ya improvisa. ¿Y qué tal? Porque de ahí a cualquier momento que tú te visitas a... Cualquier momento. Y acá, después que entró el doctor Encina, podemos ver en las redes sociales, se pusieron fluorescentes, se limpiaron, cosa que no había antes. Ahora se limpiaron, se lavó la sala de cirugía.
0: Se acomodó el horario de nuevos servicios también, sí, liberándose, que no se tenían. Montón de cosas.
1: Se cambiaron, como te digo, se pusieron fluorescentes nuevos, limpieza. Bueno, muchas cosas están cambiando, pero no tienen la solución, ¿verdad? Imagínate, este 12 de junio está en Asunción. ¿Hace cuánto tiempo están y no pudieron ni improvisar? Están improvisando el tema del agua. No sabes cómo. Todo es improvisación. No se tiene cocina. La cocina no está funcionando. Bueno, ya tú, o sea, y no hay viso de solución justamente en todo esto que estamos viendo entonces. Bueno, son exactamente 8 de la mañana, 28 minutos. Vamos a los mensajes, ¿te parece, don, don Gustavo? Ahí tenemos, vamos al audio, don Chaparro, ¿no? Mientras que esperamos el contacto.
0: A ver qué dice la audiencia, 0981-138-527 para participar. Grave, la bomba de agua no funciona y así también la cocina hace más de un año. Gente, de gallura esa.
1: A Pepe Dispori, director, ahí te das cuenta que no es, pues lógicamente ser el ecuador, y mata estando en ahí cerca del nuevo presidente, debía poder hacer algo, ¿verdad? Pero es para esperar la visita del presidente, pues Pepe Dispori, la ella vota. La realidad es pues, otra. Apagó sus manos. Por más que votarla se cargo, le hace cargo, pero ni estoy todo el licitatorio de la cocina, pues. Protestó fulana, empresa fulano, el tema del agua. Bueno, vamos a los audios.
16: Buen día, don Julio. Te cuento así en todo mundo, unos geniales. Ay, me encontré que tenían el día, o sea, era 80, sé con la novita Julio, o sea. 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Cuando se ve que yo tengo en mi cabeza y me termino a Valenzuela, cuidado, y ahí cuando tú dices, yo no es pariente, digo, ore pariente, digo, ve, dice, pues, sé cuando voy por Tailendo, pero, dice, pues, ahí no, cuando, de cuál voy, a Don Aguilar, en el Jardín Aurora, y sobre tu yuyu, esquina, yerutillo, y nace ranchito, o sea, capaz que la lengua se vaya, un millón de años compartimiento, y, es como ser ticosa, un beso, sean, en particular, se sucedió. Y mira que con el aire quebra paco, o sea, vea Sheina, ya. Porque vamos a ir, se ve asunto, vea, porque. Ya creo que fue hace. Ahí va a puto, pues, ¿saben? En la cuña que le dieron mando, está 30 mil, Julio, es así. De repente la ya buena, la hacienda, ahí con la cuenta guazú, la inteligente, pero. Ya, pues, ya, bueno, de leyes en acá, me con. Ya cumplí, ya voy a estar tranquilo, ya. No, pues, te maté, o sea, nadie cuello, y qué. Gracias, Julio, disculpe, qué cosa. Bueno, bendiciones.
1: Y cuenta formado, 70 puertos, ya todavía me está ya gustado, la verdad, yo amo eso. Amo a Harry Norosa, viste. Espectacular. Vamos, anotamos, hablando del número, anotar con número, cuaja, cualquier momento de hoy, con semanas a membro hacer de ingresar de la visita a mí. Sí, Castuna, ya sé, pariente, en el presente de hoy, paraguayo, niete, hija, ya sé, no es pariente. Hoy está Don Aguilar, ¿eh? Entonces, Roenoita, Don Aguilar, anotamos a veces la agenda, hablando del número, Roenoita, a 77, y o sea, Gustavo José, ¿mai? ¿Y dónde va la mensaje, Gustavo? ¿Dónde va la invitación? No. Debita, ya te sepiste.
17: Muy bien.
1: Jardín. Bueno, un saludo a Don Aguilar. Un saludo a Don Aguilar, entonces, que se puso en contacto con nosotros, entonces, de Jardín Aurora. ¿Tenemos otro audio?
18: Buen día, compañerazo. Te cuento una prueba más. Que estoy viendo algo en esta semana. Buen día, Julio. Buen día, María Gustavo. Ando en la pena programación. Ya saludo, se me tito, me entro a este día. Ojo, voy a ir en la calle, pero me está enamorando. Pues, saludos, muchachos.
1: Ahí está Don Isidro Franco de María Auxiliadora. O sea, se me entiende, Don Isidro. Elizabeth Mereles, buen día, señor Julio. Aquí escuchando la programación. Dios les bendiga a ti y a tus compañeros de trabajo, dice Elizabeth. Gracias, Elizabeth. Un saludo para ti también. Don César Espínola, ya en sintonía con nosotros, también enviándonos su mensaje. Es. En estos momentos, ¿qué está diciendo el titular de IPS? Escuchemos un poquito.
19: Otro proyecto que acá en este hermoso quirófano se pueda realizar lo que se llama el hospital día, vale decir, una de las deficiencias que todavía no logramos solucionar la parte de traumatología por el volumen enorme que tiene. Este es un lindo lugar para hospital día traumatológico. ¿Qué quiere decir eso? El paciente se opera a las 7 de la mañana, a las 3 de la tarde se va a su casa. Con tecnología eso se puede hacer. Y este puede ser muy bien utilizado porque es un quirófano hermoso. Entonces, una de las ideas que tenemos es solucionar esa irregularidad para que sea, no es irregularidad, esa situación para que esto sea funcional para otras especialidades. ¿Se entiende, verdad? Y corregir estas pequeñas cosas, mudar, mudar lugar, esto. ¿No se habrá verificado, la empresa no lo habrá verificado o no habrán tenido idea de cómo tiene que ser esto, verdad? Vamos, gente, a la reunión.
14: Bien, ahora nos dirigimos a una sala donde vamos a hablar también de otros temas. Doctora Aguilera, ¿esto usted llegó a informar a la administración?
17: Sí, sí, sí. Tenemos todo documentado, totalmente se informó. No, hasta ahora no.
14: ¿Conferencia? Ok, ok. Bien. Eso es lo que nos indica el doctor Aguilera, el director médico de...
20: Bueno, esto es lo que
1: está corrido que está haciendo el titular de IPS verificando instalaciones. Bueno, enseguida va a dar su conferencia de prensa de los lunes el titular de IPS. Entonces, Gustavo,
0: 0981-138-527 para que puedan participar. También Asunción dice: falsos clientes asaltan sucursal de Western Union. Dos sujetos asaltaron ayer por la tarde una sucursal de la empresa de transferencias internacionales Western Union en la ciudad de Asunción. Aún no se reporta la cantidad robada, pues la cajera sufrió una descompensación y a raíz del susto, y no había guardias en el local, tampoco funcionaban las cámaras. Ay, que de ahí se hizo campa, verá. De ahí por seguridad, no funcionó la cámara, cuera. El comisario principal Sabino López detalló que la sede de Western Union asaltado se encuentra en el estacionamiento de un conocido shopping ubicado en Quesada y Charles de Gaulet. El atraco se cometió cerca de las 14:20 y el comercio Western Union no contaba con ningún guardia de seguridad en ese momento. La cajera manifestó que fue sorprendida por dos sujetos que simularon ser clientes y después de algunas preguntas le exigieron que les entregara el dinero de la caja. Resaltó que la trabajadora le señaló que habitualmente los domingos solo hay una persona de guardia debido al poco movimiento y a raíz del susto la mujer tuvo que ser asistida y trasladada hasta el hospital central. La víctima permanece internada, por lo cual todavía no puedo brindar detalles. ¿Las cámaras estaban averiadas? Es la pregunta. El jefe policial resaltó que los agentes de investigaciones ya recogieron ya todos los circuitos cerrados de la zona y no obstante confirmó que algunas aparentemente no estaban en funcionamiento.
1: Bueno, y hablando de investigaciones, ¿qué pasa con nuestra división de investigaciones? ¿No nos atienden? ¿No tenemos contacto? Hace 10 días ya. Hace 10 días que no podemos hablar con ellos. Los muchachos van ahí, no son atendidos. Va, y cona.

0: se van a jugar el día de la fecha, entonces. Ahí están los partidos para el día de la fecha, reiterando, entonces a partir de las 13 tenemos España, Cabo Verde, luego a las 16 Bélgica, Egipto, a las 19 Arabia, Uruguay y a las 22 Irán, sí, Nueva Zelanda, son los partidos para el día de la fecha.
1: Bueno, y Conasán, ¿cree que negociación sobre salario mínimo llegará a buen puerto esta semana? El presidente del Consejo Nacional de Salario Mínimo, Conasán, Jorge Rivas. Perdón, ahí Jorge Rivas, y nada, ya de Anguiro. Otro Jorge Rivas, y nada. Explicó que esta semana tienen la última reunión con representantes de los trabajadores y empleadores para definir el monto base legal del sueldo. Se mostró confiado en que se va a llegar a buen puerto, dice también por acá la información, ¿eh? Se habla bastante de esto porque ya tiene que regir ya a partir de julio, ¿verdad? Como cada año se suele hacer. Tenemos previsto concluir con la sesión, analizar todos los argumentos para poder emitir una recomendación como lo dispone el Ministerio de Trabajo. Acotó, indicó que su responsabilidad es garantizar que el proceso se realice adecuadamente y que no le corresponde realizar comentarios sobre las posiciones de las partes. Enfatizó que están en diálogo para llevar a una recomendación que sea lo más justa y satisfactoria. Ya fueron 5 las reuniones del CONASAN desde mayo pasado y todavía no se logró un acuerdo en las negociaciones con los representantes de diferentes sectores.
0: 8 de la mañana, 37 minutos. Vendemos. Yo animo con más de Frente a la Mañana.
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1: Son las 8 de la mañana con 48 minutos. Iniciamos este microinformativo en La Pionera actualizando datos del tiempo. Actualmente 12 grados es la temperatura en Pedro Juan Caballero. La probabilidad de precipitación es 10%, humedad 97%, el viento que sopla 6 kilómetros por hora y máxima de 17. Meteorología en su reporte un poco más temprano indicaba pronostican temperaturas bajas para esta semana. Ya para mañana martes continuará el tiempo frío a fresco, cielo escasamente nublado, viento al sureste y neblinas matinales. La mínima será de 8 y la máxima de 20. El miércoles se presentará frío en las primeras horas, luego cálido por la tarde, con cielo parcialmente nublado, viento al sureste, luego variables. Las extremas oscilarán entre 10 y 26. El jueves se prevén lluvias dispersas y el viernes precipitaciones con tormentas eléctricas. Los valores más bajos llegarán a 16 y 15 respectivamente. En el plano local leemos, brasileño aprendido tras no detenerse a control policial y huir hacia el territorio vecino. Un ciudadano de nacionalidad brasileña fue aprehendido la tarde de ayer luego de no detener la marcha de su vehículo ante un control policial y protagonizar una fuga que culminó del lado brasileño, donde finalmente fue reducido por agentes. El procedimiento se registró a las 13:20 horas sobre las calles Doctor Rodríguez de Francia, casi Alberdi. El involucrado fue identificado como Carlos Alberto Duarte da Silva, de 57 años, domiciliado en la ciudad de Carapó, estado de Mato Grosso do Sul, Brasil. El mismo se desplazaba a bordo de una camioneta de la marca RAN, modelo Rampage, año 2025. Según el informe policial, efectivos de la comisaría primera intentaron verificar el vehículo durante un control rutinario, momento en el que el conductor, tras la señal de pare, no detuvo la marcha y se dio una precipitada fuga cruzando hacia el territorio brasileño. En el ámbito nacional, Lince es baleado tras intervenir en caso de violencia familiar. Esto ocurrió en Saltos del Guairá. Un agente del grupo Lince recibió un disparo de arma de fuego en medio de una intervención por un hecho de violencia familiar en la localidad de Saltos del Guairá, Canindeyú. El uniformado fue derivado hasta la capital. El informe de los agentes de la Comisaría Primera de Saltos del Guairá con apoyo del grupo Lince ayer domingo acudieron a un pedido de ayuda ante un episodio de violencia doméstica en una vivienda del barrio industrial. Al acudir al lugar, el suboficial primero Rodrigo Antonio Ortiz Rojas, de 34 años, recibió un disparo en la pierna derecha, el cual fue provocado por el hombre que había sido denunciado previamente por su pareja luego de ser agredida. En el ámbito internacional, León 14 denuncia que ambiente digital aumenta indiferencia, injusticia social, la corrupción arrogante es deplorable, lamentó ayer domingo el Papa. Y en el ámbito de lo que tiene que ver justamente el Mundial 2026, la albirroja se entrena pensando en Turquía. La selección paraguaya volvió a entrenar ayer domingo en San José, California, pensando en Turquía por la segunda fecha del Grupo D del Mundial 2026. La novedad fue Damián Bobadilla entrenando apartado de los titulares. Y los partidos para el día de la fecha que se destaca en amambay570.com.pi para hoy lunes. En la fecha se abren los grupos H y G del Mundial 2026. España versus Cabo Verde a las 13 horas, a las 16 Bélgica versus Egipto, a las 19 horas Arabia Saudita versus Uruguay y a las 22 horas Irán versus Nueva Zelanda. Hasta aquí nuestro microinformativo de La Pionera. Reiteramos la temperatura 12 grados.
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0: Bueno, 8:59, cerquita ya de la hora 9. M-Fall, Frente en Alto se llama esta canción. 1.7K visualización. Eso tenés que traducirme después, ¿cuánto ya? Hace dos días nomás se lanzó la hermosa canción, ¿eh? Después me vas a traducir ese término 1.K, ¿cuándo? ¿Será que Ronda lo vas a ver? Brasil. A quemarropa rapidito, sin hacer cálculo. El rápido tiene que ser ahí. Enviarme yo un mensaje ya en el grupo Ronald y decirme 1.7 cuánto es en total, ¿eh? Las redes sociales y su magia también, don Julio.
1: Así mismo, así. Sí. Eso que hace también.
0: Se acuerda un picuri. Se TikTok curi a merenda e ir a la reina con queso. A la capumo, a ese teléfono. ¿Eh? Visualizaciones. ¿Cuánto? 1769, un KS, sí, excelente. Ya, acá, ya no me apeban, ya que tica,
2: ni que tenías. El sábado me preguntaban cómo es para salir por YouTube.
0: TikTok o YouTube.
2: A mí YouTube me preguntaban, pues yo ya te pregunté en TikTok cómo es.
0: Ay, gato, todo es posible.
2: Todo es posible.
0: Sí. O solo que ande. De Erecuana, bebé, ti computer en de Emañajangua, en de te. De comandangua, ya que vos sos el conductor central.
2: De celular, ¿qué
0: te
2: esa?
0: De Castro, ya pone celular, bebé, te con este ahí. Filma. Ande te, sabe, vas a saludar a la gente, lo escribían de allá. Pero en de Erecuana, de monitor, bebé. ¿Entendés? De esa. O si no hay Castro, ¿cuál es ya, po? Bebé, te ya colocaba de esquina de ti, monitor, y ya dejamos que belleza. Esa. Pues no llegó ahí.
2: No
0: faltera,
2: acá se no, ahí.
0: Allá, así no andero, mira ya esa misa, ya se ladito.
2: No, me te asegurita.
0: Sí.
2: No. Dice este mensaje. Julio, ¿puedes reiterar los partidos de hoy? Dice, sí, vamos a reiterar ya y también seguida vamos a también establecer cuáles van a ser nuestros horarios del día de hoy. ¿Tenés?
0: A la 1 de la tarde.
2: A la 1.
0: 13 horas juega España. Que viva la España, ¿eh? Versus Cabo Verde, esa es la 1 de la tarde, ¿verdad? Uh-huh. Y después a las 4 de la tarde por el grupo G, Bélgica versus Egipto. Está en la página de la radio. El grupo H también 19 horas, Arabia Saudita versus Uruguay. Y a las 10 de la noche, Irán versus Nueva Zelanda. Son los 4 partidos que se tienen para el día de la fecha, ¿verdad? Partido de hoy lunes por el Mundial.
2: Y bueno, nosotros ya enseguida también vamos a estar acá teniendo cuáles son los partidos que vamos a estar hoy en contratransmisión con Cardinal. Entonces ya enseguida vamos a conocer también. Ya enseguida.
0: Bueno, y tenemos el programa. Atención, gente. Qué rápido, don Julio, ¿eh? Te digo, será, ¿eh? Ya lleguemos allá a otro evento tan importante como es justamente Nuestra Señora del Perpetuo Socorro. Qué rápido. 81 aniversario, edición 81, fiesta de la Madre del Perpetuo Socorro, y yo les comentaba que mañana, o sea que en este caso, el miércoles 17 de junio a las 18:30, ahora ya arranca ya con la celebración eucarística, bendición de vehículos y gran caravana de fe. La salida, atención gente que quieran participar, avenida Carlos Domínguez, esquina Fernando en la Mora. ¿Quiénes son los invitados? Todos los sectores, Asociación de Taxistas, Transportes Escolares, Club de Jeep de la Frontera, Caballeros del Asfalto, Cabras, Motoclub, Motociclistas, el grupo de ciclistas, y después continúa el jueves 18 ya con el lema Promover el Bien Común para una Vida Digna. El horario de misa y padrinos, a las 5:20 arranca el Rosario de la Aurora, así se le llama. 6 horas, encuentro matrimonial y parejas guías. 7:30, profesores y alumnos de la Escuela Carlos Antonio López. 10:30, profesores y alumnos del Colegio Don Florencio Acevedo, Universidad Privada del Guairá. Mediodía, funcionarios de Copaco y ESAT. 13:30, sectores 1, 2 y 3, Liga Deportiva de la Mambay. 15 horas, Santo Rosario. 16 horas, Congregación de las Hermanas Educacionistas Franciscana de Cristo Rey, Congregación de Hermanas Misioneras de María Inmaculada y Santa Catalina de Siena, Lauritas y Pastoral Indígena. Ya a las 17:30 horas, Rosario de Hombres, Caballeros de la Madre del Perpetuo Socorro y Sector 20. A las 19 horas, Movimiento del Cursillo de Cristiandad. Agroganadera Iñanduí, S.A., Cueros Guaraní, S.A. y Shopping China. A las 20 y 30 horas, funcionario de Shopping Siren, funcionario de supermercado Stott y Club Aquidaban. Esto, miércoles y jueves 18 de junio, 2 julio. Miércoles 17 de junio y jueves 18 de junio. Y así sucesivamente, ya está llamando. Inambe de 14.
2: Sí. Pues 14, por favor, me dicen los horarios de misa.
0: Los horarios de misa.
2: Estamos allí
0: cuando. A las 5 y 20 es el Rosario de la Aurora. 6 horas.
2: Las 6 horas. ¿Eh?
0: Sí.
2: A ver.
0: 7:30.
2: Sí.
0: 10:30.
2: Sí.
0: 12 horas.
2: Sí.
0: 13:30.
2: Sí.
0: 15 horas.
2: 15 horas ahí.
0: Sí, 15 horas. Santo Rosario ya.
2: No, no, a misa. Vean de Rosario.
0: Bebé, ya se confundí, man, de bebé. A ver. Acá los horarios de misa y padrinos de ella.
2: Hoy la 15.
0: 5 y 20 allá.
2: 17.
0: 17:30. 19 horas y 20:30.
2: 17:30, 19:30.
0: Y 20:30.
2: No te preguntaba esto para poder organizar también los horarios que siempre nos caracteriza bien a nosotros hacerlo llegar a la audiencia justamente. 6, 7, 8. Bueno, me hizo faltar de horario,
0: ¿no? No, pero allá miércoles a...
2: ¿Completo?
0: ¿Bucuera?
2: Bueno, ahí Bucuera.
0: Y veina.
2: No, peor horario, ¿panta? Ya vamos, si te organizamos ahí la gente. Ustedes me entendemos al mundial también, todo eso. Tenemos que... Y los oyentes tienen que estar todos juntos.
0: Sí, señor. Así mismo. 9:05 los mensajes y audio al 0981-138-527. Nos llaman también al 0336-272-537. Muchas informaciones que vamos a ir compartiendo a lo largo de esta mañana y las distintas programaciones también aquí de ZP15 Radio, La Voz de la Mambay y 570 Amplitud Modulada. Incautan 20 panes de marihuana en una vivienda. Los dueños huyeron, ¿eh? Impresionante. Estamos adelantando ya hace rato la mañana. Esto que ocurrió en un domicilio que se ubica en la zona baja, orillas del río Paraná, límite entre los barrios San Miguel y Remansito, en Alto Paraná también leemos. Y el caso de este lince que fue baleado tras intervenir en caso de violencia familiar, esto pasó en Salto del Guaira. Fueron llamados justamente porque estaba ocurriendo en el momento un hecho de violencia familiar a agentes de la comisaría primera de esa zona, con apoyo del grupo lince. Ayer domingo acudieron a un pedido de ayuda ante un episodio de violencia doméstica en una vivienda del barrio industrial. ¿Y qué pasó? Al acudir al lugar, el suboficial primero, de nombre Rodrigo Ortiz Rojas, de 34 años, recibió un disparo en la pierna derecha, el cual fue provocado justamente por el hombre que había sido denunciado previamente por su pareja luego de ser agredida. Estaba armado. Estaba armado. Entonces entró ahí el suboficial.
2: Ya, y esto que pasó justamente también en el Brasil, ¿verdad? Este choque de helicópteros,
0: Qué tragedia, sí. Qué tragedia. Estaba leyendo y entre los tripulantes falleció un cantante de nombre Oliver Tree, un americano, y un argentino, un joven de 23 años aproximadamente.
2: Un youtuber
0: que era un influencer, youtuber muy conocido de Argentina, que se llama artísticamente Gaspar Prim Díaz, es su nombre. Sí, seis personas prácticamente fallecieron, porque también se fue también viste que estos no trabajan solo, tienen su asistente, recuerden que el camarógrafo cuera, editor cuera o mía, la video cuera o mía, ya que Argel Mocoy helicóptero, don Julio.
2: Ya, está con nosotros en línea el comisario Pedro Román, subjefe de la comisaría primera. ¿Qué tal, comisario? ¿Cómo estamos? Buen día, Valencia Radio Ambay.
3: Buenos días para usted y para su amable audiencia, la hora en eso.
2: Ya, comisario, ¿qué podemos comentar un poco lo que deja el fin de semana, inicio de semana?
3: Sí, señor, estuvimos realizando trabajo, los controles, a pesar de la inclemencia del tiempo, los patrulleros estaban haciendo trabajos preventivos, controles sorpresivos, aleatorios. Anoche se procedió a la detención de una persona que contaba con orden de captura pendiente por hurto, como así también posee 10 antecedentes penales por varios hechos, y ya fue nuevamente detenido anoche y ya está puesto a disposición del juzgado de las causas y de la fiscal de turno. No tengo acá a mano mi ayuda a memoria para facilitar la identidad de esta persona. Sí, soy el apellido del señor.
2: Ya. Ahora, comisario, con relación a este joven que fue herido la semana pasada en un hecho de tentativa de asalto, ¿qué se maneja, comisario?
3: Bueno, y con relación a ese procedimiento, nosotros recibimos de nuestro padre policial Brasil que habían dos personas de sexo masculino que iban a realizar un hecho de robo, en donde la primera versión también que la víctima le disparó a los delincuentes y que estaría resultarían heridos y que se le trasladaría hasta el hospital aquí del lado Paraguay. Y en ese interín recibimos la comunicación del hospital San Lucas, donde llegamos y constatamos la veracidad y nuevamente cotejamos los datos, le pasamos a nuestros padres del Brasil y lo identifica plenamente como uno de los supuestos autores a este sujeto. Recibió herida a la altura del brazo y pierna. Se informó a la fiscal de turno, la víctima se presentó hasta, en este caso fue un policía civil del lado brasileño, la víctima ya se presentó en el Ministerio Público a dar su versión correspondiente del hecho acontecido, que en ese momento él se encontraba en una motocicleta de la marca Honda tipo FAM, momento que iba a llegar a su unidad, fue interceptado por esta persona, dos personas de sexo masculino en moto también, uno de ellos le aplicó un golpe a la altura de la espalda y en ese se sacó de ellos y realizando los disparos. Okay. Y de ahí se hizo el trabajo de rigor y sigue este sujeto, ya salió con alta médica y sigue carácter de detenido en la comisaría primera el sindicado.
2: Ya, él está con ustedes entonces ahí.
3: Sí, señor, sigue detenido a cargo del juzgado este joven.
2: En este caso, comisario, ¿cuál es la situación? O sea, lógicamente todo el juez va a definir. ¿Por qué dice el Ministerio Público? Ya que el hecho supuestamente sucedió en el Brasil, ya todo sabemos. Pero ¿cómo se actúa en esta situación? ¿Qué maneja usted?
3: Y mira que esa parte ya, la parte de ministería con el Ministerio Público y del juzgado, como usted me está mencionando. Nosotros informamos en tiempo, informa a la fiscal y tengo entendido que en uno de los artículos del Código Procesal Penal indica, no recuerdo específicamente el texto, que podría ser también procesado a la persona realizada en este caso, inmediatamente después del hecho, si se confirma la participación, sería el término que se utiliza grado de partícipe o cómplice, ¿verdad?
2: Sí, por eso me llamó, donde estaba, quería hablar con usted para ver si usted maneja, yo hablar más tarde con el fiscal también, porque el caso está bien, sabemos, puede tener mayor pecado, pero sucedió allá y quedó acá, ¿verdad? Eso,
3: sí, señor.
2: Porque muchas veces cuando sucede así, ya entregamos, ya hacemos la, ¿cómo se le llama? La entrega en el mismo momento cuando ese trabajo bipartito que ustedes realizan, ese convenio que hay, o si va, es entregado justamente a migraciones, por eso que llama la atención esta situación, ¿verdad?
3: Correcto, en este caso es un muchacho que es paraguayo y sería la entrega de él sería vía de extradición, si es que corresponde, como le manifesté, ya queda a cargo del juzgado y de las autoridades judiciales competentes.
2: Sí, entiendo. No obstante, pues, okay. Bueno, ¿y otros trabajos, comisario?
3: Y tuvimos algunos daños materiales en accidentes, tránsitos, intervenciones de aprehensión de personas que tenía una réplica de arma de fuego que estaba rondando el día sábado, amaneciendo domingo, en cercanía de la laguna en donde estaba exhibiendo y se le verificó y tenía una réplica. Como así también estaba al mando de un automóvil de la marca Toyota y ese test se le predicó al Cortés, arrojó un poco de alcohol en la sangre y permaneció en la comisaría primera a disposición del Ministerio Público.
2: Ya. Comisario Román, te agradezco por compartir con nosotros. Gracias por el momento.
3: Bueno, señor.
2: Bueno, este comisario Román también, entonces ellos tuvieron arduo trabajo también el pasado viernes para los puntos establecidos, donde se han observado, donde se vieron los partidos de Paraguay en los distintos puntos, Gustavo.
0: Ahí está, son las 9 de la mañana con 13 minutos y estabas hablando vos recién de lo que pasó en Río de Janeiro. Julio, ya nos quedamos siempre con preguntas, la mosca y helicóptero chocada. Hay cola de accidente y mueren personas, ¿verdad? ¿Eh? Extraño allá. Dos helicópteros sobrevolando Río de Janeiro.
2: Pues Pablo, ahí en enfrente a esta que le hicieron a la chica, ¿verdad? Que en este salto. O podía que sí. Ahí ponme eso que me eso que blanco, ¿eh?
0: Qué locura eso, ¿verdad?
2: Los, yo estuve leyendo, ¿cómo se llama? En un, creo que era en Globo. Se habló con los instructores, ¿verdad?
0: Sí.
2: Con los dos instructores. Son tres. Uno que está también, pero él no entiende guaso. Ya anda ahí para leer función. Fue los instructores de escuela. Él anda, pero me dice la seguridad. Ah, dice que nos dio un blanco. O me di blanco. Y tú, la otra vez hoy contaba yo, va. Hoy contaba yo, y coincidencia, los dos han dicho la misma cosa. Estoy viendo el reportaje, va, esa. Esta. Muerte de joven en Salto, sin piola. Los presos están en choque, dice la defensa. Va, esa la. Demo y yo, cosa, demo y yo, la cinto, nunca la piola, me yo con eso. O por ahí que soy.
0: O yuca y te verás que. Ahora hay que ver cómo queda todo esto, ¿verdad? Y el caso de este choque de dos helicópteros. Escuchen, gente. Mocoy helicóptero. No hay que tener helicópteros y estrellantes y nada más. No hay que. Cuando en el aire, como se dice, sucedió el choque de dos helicópteros durante vuelo. Provoca la muerte de seis personas en Río de Janeiro. ¿Qué estaban haciendo? Estaban filmando, haciendo una especie de filmación del momento ya. ¿Y qué pasó? ¿Se descuidaron? Vaya a saber Dios qué es lo que estaban haciendo justamente y para que suceda este tipo de accidente. ¿Entendés? Al menos seis personas murieron el domingo, ayer, después de que dos helicópteros chocaran en vuelo en el oeste de Río de Janeiro, Brasil, informaron los bomberos en un comunicado. Ah, de igual, oye, estrellé y que operé la. ¿Cómo la choque? Y especie de estacionamiento, había muchos vehículos. Dice que esa era una iglesia abandonada y que fue contratada por un grupo de personas para guardar ahí vehículos. Los reportes indican que los helicópteros colisionaron en el aire y se estrellaron en el estacionamiento de un concesionario de autos eléctricos. Ahí está, señala el texto. Se han confirmado al menos seis fallecidos. Todos eran miembros de la tripulación de las aeronaves involucradas en el accidente precisa. El accidente ocurrió en el barrio de Recreio dos Bandeirantes, Paisajera. En la zona de Barra da Tijuca. Imágenes difundidas por medios locales mostraban una densa columna de humo negro elevándose de la concesionaria donde varios autos estaban en llamas. Según los bomberos, el incendio afectó al menos a 20 vehículos. Los accidentes de aeronaves pequeñas son frecuentes en el Brasil, el quinto país más grande del mundo. El mes pasado, una avioneta se estrelló contra un edificio, ¿te acuerdas? Ese que quería maniobrar, ¿verdad? En la ciudad de Belo Horizonte, en el sureste del país, causando la muerte del piloto y del copiloto.
2: Acogió PC de San Pablo. La torre de control autoriza para que baje un avión y está otro para salir. Menos mal el piloto llega a ver, oye, pues de ahí. ¿Cómo va a llegar? A pedirle la torre dice: cuando se dio cuenta ya era tarde, ya no había cómo volver. La suerte fue como te digo, el que iba a bajar se dio cuenta de eso, entonces cómo va a llegar. Son cosas que llaman la atención, ¿verdad? No hay seguridad en estas cosas. Bueno, ¿cómo contacta con nosotros los oyentes, Gustavo?
0: 0981-138-527, 0981-138-527. Atención los oyentes, a la gente que están escuchando la radio. Oh, se mal acuerdo, don Julio. ¿Eh? ¿Se ve mal coraje?
2: No, ¿dónde le decía?
0: A ver.
2: Apando a la audiencia. Va, de nada.
0: No, se ve mal coraje. Oye, moría con poncho, Jigue.
2: Con él dice, y Dios se va a ver ya, apunta eso. No.
0: No sé, la coraje.
2: Hay cuases, se le moñan en el.
0: Oye, canguiti, canguiti. No sé, pero hay canguiti.
2: Va, ya no oyen de cuera y cuases. O se ve mal coraje, ni Dios. Dice también este mensaje que estoy recibiendo acá. Estoy escuchando la programación, amigo, en Capitán Vado. Frío por acá, sí. Frío, frío, frío. Está diciendo la oyente o el oyente desde Capitán Vado.
0: Ahí está la audiencia participando con nosotros en esta mañana del día lunes. Y a ver, ¿a quién le tenemos?
4: La 12, la 12.
2: ¿Dónde va?
0: No sé, me la coraje. Para mí no sé nicotina. Cornelio, no sé, mañana de coraje.
2: Hola, doy de qué hay.
0: A ver, oyente en línea. Está Ronald, el compañero Ronald, en una presentación de Farmacia Americana. Adelante.
5: Gracias, compañero. Y estamos en identificación del pasado, por acá he visto que mucha gente está llegando. Vamos a hablar en busca del comisario principal, Gerardo Alcaraz. ¿Qué tal, comisario? ¿Cómo está? Buen día para Rayo.
6: Muy buenos días para usted y para su audiencia en general.
5: Pues pasada día, poca gente. Hoy, un lunes, no sé si es por ser lunes, pero ya vemos una cantidad de interés.
6: Y sí, estamos teniendo una buena cantidad. Generalmente los lunes y viernes tenemos mucha gente. Increíblemente, esos días tenemos buena afluencia de personas acá solicitando sus documentos.
5: Y como siempre, cualquier cantidad del casillero.
6: Sí, tenemos muchas cédulas para entregar. Muchas cédulas, ya sea renovación y primera vez, niños, niñas.
5: Comisario, en caso de que un paraguayo o una paraguaya esté en el extranjero y que por algún motivo se venza su cédula o el pasaporte, ¿cómo se hace la renovación? ¿Tiene que venir o en el país extranjero, por ejemplo, España, por ejemplo, el paraguayo o paraguaya que está en España y se vence su cédula o su pasaporte, ¿qué trámite, cómo tiene que hacer?
6: Bien, en caso del pasaporte, el ciudadano paraguayo puede acudir al consulado paraguayo en España y solicita su pasaporte vía consular. En caso de la cédula, no tenemos ahí oficina para la solicitud de cédula. Sí, el Departamento de Identificaciones suele realizar viajes, un equipo técnico para las solicitudes en varias ciudades de España, una vez al año.
5: Entonces, indefectiblemente, si se trata de la cédula, va a tener que venir entonces.
6: Sí, es muy urgente. Sí, es muy urgente. Pero en el exterior el documento válido es el pasaporte.
5: Entonces, ¿el pasaporte sí se hace?
6: Sí, pasaporte consular. Vía consular se puede gestionar y obtener el documento.
5: Bueno, para siempre recordar el horario de atención acá.
6: Nosotros abrimos la puerta a 6 de la mañana, empezamos a atender desde las 6 de la mañana hasta que culmine la cantidad de personas que ingresan hasta las 13 horas. Generalmente cerramos entre las 14:30 horas.
5: Muy bien.
6: No, por favor, a la orden siempre. Gracias por su visita.
5: Comisario Gerardo Alcaraz, manifestando también de que estuvimos por hacer investigaciones, no pudimos encontrarle al comisario Freddy Duarte, pero quedó de devolvernos la llamada, compañeros.
2: Correcto, gracias Ronald, ahí estamos acompañando entonces ya al compañero Ronald también.
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0: Correcto, gracias Ronald. Ahí estamos acompañando entonces ya al compañero Ronald también, ¿eh?
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0: Correcto, gracias Ronald. Ahí estamos acompañando entonces ya al compañero Ronald también, ¿eh?
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0: Fuera la parte edilicia también que mueve todito, tanto de las dos instituciones públicas como así también de la iglesia,
1: Y de los vecinos.
0: y si se puede volver eso a notificar para que usen las calles correspondientes que ya se le habilitó a ellos. Ayer también en horarios de misa hubo varios roces entre vehículos,
1: Se estaciona doble,
0: se estaciona doble,
1: estacionamiento doble también en el
0: y
1: horario.
0: entre las a partir
1: Y
0: de las
1: otra vez
0: 4
1: pasa
0: y
1: el
0: poco de
1: camión,
0: la
1: ¿verdad?
0: tarde se arma el quilombo por el paso de los camiones, el horario de salida, como les dije esos días, una nena corriendo, cruzando, llevó la cabeza por el cordón y cosas así. Entonces, eso debemos de tratar de evitar nosotros, ya que eso nos corresponde a nosotros ahora. Entonces, si se puede enviar al Ejecutivo el pedido de que se le notifique y se controle eso. Incluso yo había solicitado los reductores de velocidad sobre Petirossi saliendo ya a la avenida, porque los vehículos, tanto motocicletas como vehículos, pasan nomás ya ahí también. Y también en esa esquina hay muchos accidentes. Y ahí es el cruce también donde hacen los camiones. Entonces, si pueden volver ellos a la ruta de que ellos ya estaban luego utilizando cuando se les notificó en su momento, presidente.
1: Yo no
0: Nada
1: conozco.
0: más.
1: Justamente, presidente, en este proyecto de ordenanza se regula todo eso, ¿verdad? Está contemplado. Pero no obstante, hasta que se reglamente o hasta que se apruebe este proyecto, se puede volver a notificar a los dueños de esos camiones, ¿verdad? Porque estacionan en doble mano en esa arteria, pasan los camiones grandes, muchas criaturas, jóvenes, adultos, entonces ya adultos de la tercera edad que también tienen dificultad para caminar de forma rápida. Y los camiones son en todo horario, ¿verdad? Se tiene que manejar un horario y adecuarnos, no porque el chofer sí que es lo que está apurado, ¿verdad? Y tiene que volver y tiene que ir y no quiere esto, no quiere lo otro. Y los empresarios la misma cosa. Vamos a tener nuestros derechos y nuestras obligaciones para toda la ciudadanía, ¿verdad? Tanto para los empresarios así como para los transeúntes, ¿verdad? De ley pareja,
2: No
1: no
2: hay
1: sé.
2: ceguera. Así es, colega. Vamos a remitir una nota al señor Ejecutivo Municipal para que pueda ejecutar, ¿verdad? Así, Larisa, ¿verdad? Remitir una nota al Ejecutivo Municipal para que le puedan notificar a los dueños. Ahí después le pasa de hoy para que podamos hacer, para que le podamos remitir al Ejecutivo Municipal. Ahí con él. De la viceministra de Protección de Derechos de las Mujeres, tenemos que elegir dos, un titular y un suplente, para que nos pueda representar. No sé quién está dispuesto. Colegas, señora Carolina.
1: Presidente y colegas mujeres, en Comisión de Desarrollo Productivo, Humano y Social están las colegas Larisa, María Lourdes y la concejal Francisca Angélica Valdés. Ya que la colega Larisa manifestó que va a estar ausente 2 semanas. Y ya también después con el nacimiento, quedas vos, colega María Lourdes, ya que Francisca Valdés tampoco está, por lo menos por en cuanto para suplirle a la presidenta que es Larisa. Y tu titular Larisa y suplente Lourdes, no, o Lourdes o Francisca que están en la comisión. Titular sería Larisa. Y suplente Angélica en el caso, ¿verdad? No puedo nomás hablar por ella ni decirle nada porque no está, por eso digo Lourdes por en cuanto, ¿verdad? Y por eso, las dos están presentes, por eso digo presidente, la presidenta de esta comisión pues es Larisa. Y la suplente sería Lourdes. Hasta que vuelva Larisa después del nacimiento, después de su reposo.
2: Solución ya se queda.

0: Queda Lourdes. Larisa no va a poder, ya va a pedir permiso a Alex. Y el suplente que da, te va, bueno, vamos a colocar. Suplente. ¿Y el titular? Pues Larisa no va a poder. Se queda allá. Ok, está bien. Larisa y... Ahora entendí. Caído así. Ahora recién entendí. Ok, está bien. ¿No había otra moción? ¿Otro punto? ¿No había otro punto acá? Se levanta la sesión a las 11:02.
1: Culmina la sesión ordinaria de la Junta Municipal del día, compañeros y audiencia.
2: Bueno, correcto, don Elio Acosta, correcto, luego vamos a hacer un redondeo. Gracias, Elio. Elio estuvo con el móvil Acenor, transmitiendo ahí la sesión de la Junta Municipal. Bueno, enseguida estoy con los mensajes, pueden seguir enviando sus mensajes, enseguida estar con toda la lectura de todos los mensajes. Bueno, nosotros hoy estamos desde las 13 empieza el partido, ¿verdad? Entre España y Cabo Verde, pero a partir de las 14 vamos a estar nosotros luego del juego de bicho. 14 horas el sorteo del juego de bicho y luego vamos hasta. Es para el partido, para el segundo tiempo, lo que va a ser España y Cabo Verde. Luego a las 16, ya seguido, estamos con Bélgica y Egipto. Es dos partidos para dar paso a Arabia Saudita y Uruguay el día de la fecha. Entonces, y cerramos la jornada con Irán y Nueva Zelanda. Ese es el calendario. Entonces, del día de la fecha, hoy los partidos. Entonces, luego, primer tiempo, vamos a estar ahí informando nada más con Cornelio, pero ya luego estamos ya. Es en directo, entonces también acompañando lo que es la fiesta del Mundial, entonces es en la tarde de hoy.
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Exactamente 11 de la mañana, 24 minutos. Sí, última parte en De Frente a la Mañana, don Chaparro. Hicimos un cambio rápido acá, ya que tenemos que partidos. Sí, bueno, y la tarde vamos a estar con los partidos, entonces. Sí, acá vamos a ir. Entonces, ya que tenemos partido hasta las 13 entre España y Cabo Verde, Maradona va a empezar un poco más temprano hoy. Sí, va a empezar 11:40, va a ir hasta 12:30 para vivir un poco todo también lo que es, ya que el mundial tenemos a cada 4 años, esta fiebre que tenemos, esta fiebre que estamos pasando, y la audiencia quiere, la audiencia pide. Estamos haciendo una encuesta y la audiencia quiere acompañar. Y bueno, a las entonces adelantamos nuestra programación de Marandú ya enseguida. Entonces con Nelly va a estar con ustedes desde 11:40 hasta las 12:30. Y después nosotros vamos ya hasta la capital del país, hasta va a transmisión con Cardinal de lo que va a ser España, Cabo Verde a las 13, Bélgica, Egipto a las 16, Arabia Saudita, Uruguay a las 19 y 22 horas Irán, Nueva Zelanda ya de seguido. Pero lógicamente no estamos, pues estamos por acá acompañando todo, como así se merecen ustedes. Y bueno, este esfuerzo también que tenemos para poder hacerlo llegar todo lo que es el fútbol, el mundial, justamente. Entonces,

0: Ya vamos a, tenemos algunos audios para compartir con la audiencia, ¿verdad? No, y don Gregorio, no, don Gregorio es un mensaje de fe que nos envía. También gracias, gracias, don Gregorio. ¿Qué dice Rosa? Rosa, vamos a escuchar qué dice.
1: 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La humana para curar con canibana, y hay gente cuya es pobre.
0: Bueno, ahí está el mensaje de Rosa, doña Graciela Galeano, que nos dice.
2: Buen día, pasa un poco, señor, usted que es de Salubridad e Higiene, acá frente a, en la calle Brasil, entre Bernardino Caballero y Manuel Domínguez. Mira el matorral, una vergüenza en pleno centro.
0: Bueno, ahí está doña Graciela también enviando su audio. Tenemos más audio.
3: Buen día, Radio Mambay. Oye, emocionada, le han de jugar afuera así. Y la misa en Baoy, ¿qué?
4: Oh, no. Buen día, don Julio. Buen día, Jacob de María Auxiliadora. Pero se imagina. O se para, imagina la poncho.
0: Ah, María Auxiliadora. Y ahí, abrimos con José y mío cañille. Ah, ya está, estaba de coche, puta. ¿Qué dice? ¿Por qué vas a...? No, es, vamos a adelantar, como lo decía, en 15 minutos nada más, Marandú. Es para poder ya adelantarnos y luego ya estamos con la previa correspondiente a lo que va a ser el partido de España, que la gente pide, y los amigos también de distintos puntos, la gente está en su trabajo. Estuve el viernes, ¿está en oyente, verdad? Oyente en línea, buen día.
5: Buen día, Julio Valenzuela, y buen día.
0: Bate, cuida don Catalina. Ya, Robert, no hay don Catalino. Ah, pues, pa' va ahí, Robert, ya. La en privado, ya,
5: no, ya. Acepta al aire porque está malo, no ya nace, no hay ahí por lo visto porque allá apura, porque se saluda ni este.
0: Ah, no, ya, ya. No, no, ya. El ando, no hay ni castuín de ese año, a ver la doble, mande. Por la doble, ¿dónde la llamada? Ya, ni don Catalina, enseguida, ahí por lo que entonces ya necesitamos ayuda enseguida. Dice este otro mensaje: ¿qué tal, amigos? Estamos escuchando. Así, señor. O sea, nosotros en nuestro trabajo escuchamos a full. Dice: no, y justamente eso iba a comentar. Es el sábado. El sábado tarde. Y el viernes, sí. El día de la inauguración, el jueves fue la inauguración, el viernes. En mucho estuve haciendo un recorrido en obras, eso ha estado en duda, la gente se ha estado en duda, está la programación. Ha estado yo en duda y que la partida fuera. Oye, viví, oye, palpitaba, vean. Lo que entonces estamos haciendo también ese esfuerzo para todos ustedes, así como lo pide, así como se merece justamente la audiencia, hacemos nosotros entonces. Ya se llega entonces nosotros, dice este otro también, ¿qué tal, amigo? Buena, buena, buena. Fuerza Paraguay, dice, ya nada, no. Ah, viernes ya nada. Ya viernes ya nada, ni belle pupatio, ya. Un invitema, ya dice el socio. Yo invitema, va. ¿Qué dice este Día Mundial? Sí, hoy el Día Mundial de Toma de Conciencia del Abuso y Maltrato en la Vejez, dice. No seamos cómplices ni partícipes del maltrato a los adultos. Su sabiduría y experiencia son y serán parte de nuestra historia. Respetemos y valoremos los años vividos. Hoy son ellos, mañana nosotros. Y hoy recordamos el Día Mundial de la Toma de Conciencia del Abuso y Maltrato en la Vejez. Así como dice este mensaje justamente que estamos leyendo entonces. Dice otro mensaje, ¿qué tal, don Julio? A full la programación, dice. A full, gracias por acompañarnos, gracias por estar con nosotros entonces el día de hoy. Dice otro mensaje, es Bate Cuyo, pobre en Catano, ya, necesitamos en privado, necesitamos. Porque en Dicua, ahí se va la gente hospital, guayando penesa. Ordenamiento territorial, crecimiento desordenado. Es los problemas que lleva Héctor. Los edificios de departamento tienen que tener su estacionamiento, ¿cierto? Allá antes va la bilonga de ella, po. A la bilonga y tengo. Bueno, ahí están entonces los oyentes llamando, también participando con nosotros a esta hora de la mañana. Dice otro mensaje, Julio España mandi jugata a Inducema, ya en desapite, sapite, sapite, ya la mandé mandi jugata a España, que tengo que ya se convirtió en un poquito más ahí. España, Cabo Verde. Entonces, a partir de las 13 o 12:30, ya estamos nosotros con Asunción, 12:30. Bélgica, Egipto, a partir de las 16. Arabia Saudita, Uruguay, a las 19. Y luego Irán, Nueva Zelanda. Vamos un paso al costado, entonces, nosotros ya por el día de hoy, ¿verdad? Y vamos a ir adaptándonos, porque esta es la fiebre del mundial. Así como hacen los grandes canales. Todavía escuché, nos vamos a comparar, ¿verdad? ¿Cuándo fue que Paraguay debutó? El viernes. Por ejemplo, para ver todo, Jornal Nacional, adelantó media hora su programación. Entonces, para adaptarnos, porque los oyentes se merecen. Yo sé que muchos que van a querer escuchar la música paraguaya, vamos a escuchar media, tenemos una hora. Y después ya vamos a estar nos metemos en esto. Bueno, un gusto haber charlado con todos ustedes. Ya se viene Marandú.

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Jaco, ahora pejina ñande ararekota Pedro Juan Caballero. 16 grados. 11 la coraje. La probabilidad de lluvia 17%. Humedad 86%. De altitud a 5 kilómetros la hora. Jaabei, coenon guaná, arap. Arap. Martes. La mínima 12, la máxima 19. Ja, y ya y pata de viñan de coenon guaná. 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accidente abajo y cotene tuve apeando gina y por ahí donar sangre es salvar vida y en la noticia a nivel nacional nuevamente la visita del presidente del IPS doctor Isaías Fretes al Instituto de Previsión Social del 12 de junio. El presidente del Instituto de Previsión Social, doctor Isaías Frete, realizó este lunes su visita sorpresa a la clínica 12 de junio administrado por la provisional y realizó un recorrido en lo que constató problemas estructurales. Ojo, pa' un bebé, usted que paña un bebé para la apuca. 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Oye, y puru, curio, pepe. El presidente del IPS hizo un recorrido esta mañana inaugurada apenas un año y medio y ya halló falencia. Un edificio en estado crítico, sistema eléctrico fallido, bomba de agua inactiva, cocina paralizada por año y medio, equipo de rayo X que inundan por lluvia, el nosocomio ubicado sobre General Santo, casi Boquerón en la ciudad de Asunción, que tuvo un costo aproximadamente de 8 millones de dólares. Unos 49 mil millones de guaraníes y lleva en funcionamiento apenas un año y seis meses desde su inauguración y que contó con la presencia del presidente de la República, Santiago Peña. A esta altura sufre múltiples problemas estructurales y operativos que afecta gravemente su utilidad como centro de atención médica. 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A pecha niñe por una página. 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Apella y quieta, imagina, con ABC Cardinal 730 AM, con la Copa del Mundo. A las 13 horas ya recogen a verte impartido, y luego a las 16, a las 19 y a las 22 horas, la Copa del Mundo, Estados Unidos, México y Canadá 2026. 11:48 minutos. Ajá, cueteo escribita. O pura genial de Oscar Pérez y su alegre Fórmula 9.

0: 11:55 minutos, peseñando. ¿Por qué a una ingrata con Oscar Pérez y su alegre Fórmula 9B? A ese vinde le ya a ñemu. 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La familia Casanova. O pues, hay don Taurino Casanova, ya nearú, y no, bebé. 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O sea, pues antes las hacemos buena jina camiseta de la albirroja. 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Hola amigo Cornelio, vamos a escuchar la música Transitando. Sí, puede ser de Luz Aurora Roja y Ciñas, entonces va a ver por ahí. Anga y tengo nada más transitando. Apeche y Catupe Yure vende por ahí al 0981-138-527. Línea baja Yarecoa BI. 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Aman by 570. Y meta hasta la 12:30. Porque Yarecoa tiene partido por la Copa del Mundo. Anga y tengo nada en la página de la radio. Y ellos justamente en Marandú. Manga Puria de Gua. Vaca Pipo, Pomanga Puregua, Copa del Mundo 2026. Cobara Bellareco, Ginas Estaña en Bozaraína, A partir de las 13, la 1 de la tarde, ya recortamos partido. Allá en Bozaraína está ahí resultado, pues es Guaré. Sí, equipo sudamericano, ya ama Beina. 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A pedir un ajeñan de vejina mensaje, tapicha coroja, ajeñan de ñan de renoí. Va a ajeñan de terminal 082. Bueno, ¿qué? Llamada. Hola.
1: Hola, buenas tardes con ellos.
0: Vaya va.
1: ¿Se dónde caro? Mira, ¿dónde te pones? Tranquilo, paina. ¿No se vayan de cuál aquí?
0: Sí, ¿no se va?
1: Claro. Sí. Ah, no sé, por ahí, mi. Sí, catona, ya yo juriré. Y ya por ahí, ¿cuál es el más para grabar? Oscar Pérez.
0: Sí.
1: ¿Cuál es el grupo para grabar? Vaina. Ya, no sé, con ellos. Suerte, chao.
0: Chao, ¿dónde ve ahí? Ya, tú te ves. Ya yo juriré. Hola.
2: Peñando, mira, dimos si algo. Da
0: ye quejai
2: mi suerte.
0: Sí, ñe, entonces está Mario Benítez. Da ye quejai de mi suerte. Anga y tengo grande mapea pura ahí. Transitando ya mi mabeí, Arubi, tapicha cuero, oye, lo yan de al 09-81-138-527. La 12 en punto. Ñe, ¿eran el Ángelus? Sí.
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4: El ángel del Señor anunció a María. y concibió por obra del Espíritu Santo.
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4: El ángel del Señor anunció a María, y concibió por obra del Espíritu Santo. Dios te salve María, llena eres de gracia, el Señor es contigo, bendita tú entre las mujeres, y bendito el fruto de tu vientre, Jesús. Santa María, Madre de Dios, ruega por nosotros los pecadores, ahora y en la hora de nuestra muerte. Amén. He aquí la esclava del Señor, hágase en mí según tu palabra. Dios te salve María, llena eres de gracia, el Señor es contigo, bendita tú entre las mujeres, y bendito el fruto de tu vientre, Jesús. Santa María, Madre de Dios, ruega por nosotros los pecadores, ahora y en la hora de nuestra muerte. Amén. Y el Verbo se hizo carne, y habitó entre nosotros. Dios te salve María, llena eres de gracia, el Señor es contigo, bendita tú entre las mujeres, y bendito el fruto de tu vientre, Jesús. Santa María, Madre de Dios, ruega por nosotros los pecadores, ahora y en la hora de nuestra muerte. Amén. Ruega por nosotros, Santa Madre de Dios, para que seamos dignos de alcanzar las promesas de nuestro Señor Jesucristo. Amén. Infunde, Señor, tu gracia a nuestras almas, a fin de que, habiendo conocido por la voz del ángel el misterio de la encarnación de tu divino Hijo, podamos, por los méritos de tu pasión y de su cruz, alcanzar la gloria de la resurrección. Por Cristo nuestro Señor. Amén. Gloria al Padre, y al Hijo, y al Espíritu Santo, como era en un principio, ahora y siempre, por los siglos de los siglos. Amén.
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0: 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Hasta las 12:30, Peya Uma. La previa del partido de la Copa del Mundo. Imagina la fecha número 1 de la fase de grupos. Del grupo número. Grupo H. Resultado de fin de semana: Qatar 1, Suiza 1. Por el grupo B. Y por el grupo C: Brasil 1, Marruecos 1. Haití 0, Escocia 1. Jacue G. Por el grupo D: Australia 2, Turquía 0. Ojo con este partido: Australia 2, Turquía 0. Turquía, próximo rival de Paraguay. Por el grupo E: Alemania 7, Curazao 1. Con 7-1 estábamos mandando a los amigos brasileños allá. Y el grupo F: Holanda o Países Bajos 2, Japón 2. Por el grupo E: Costa de Marfil 1, Ecuador 0. Pacueteo, mangue, Costa de Marfil. Y luego ya Suiza o Suecia 5, Tunís 1. Por el grupo F: Coárabe, Coca Arube. Por el grupo H: España ante Cabo Verde a las 13 horas. En vivo por la radio Amambay 570 de mi radio Ciudad 102.1 FM. 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A las 16, otro partido: Bélgica ante Egipto por el grupo G. Arabia Saudita ante el equipo de Uruguay a las 19. Y a las 22, el equipo de Irak ante Nueva Zelanda. Cuatro partidos Co-Arape Mona, todos por la radio Amambay junto con Cardinal AM. 12:12, Abellón, sema la programación a la novena de Nuestra Señora del Perpetuo Socorro. Sí, el lema Jaejina, el bien común. Y el día miércoles 17 ya arranca con la celebración eucarística y bendición de vehículo y gran caravana de fe a las 18:30. Salida: Avenida Carlos Domínguez, esquina Fernando de la Mora. Invitados todos los sectores: Asociación de Taxistas, Transportes Escolares, Club Jeep de Frontera, Caballero del Asfalto, Motos Club y Grupo de Ciclistas. How Picato, el jueves 18 de junio, ya con el tema promover el bien común para una vida digna. Yaguarecota 9, celebración eucarística. A las 5:20 de la mañana, Rosario de la Aurora. A las 6, Santa Misa. A las 7:30, Abey Santa Misa. A las 10:30, a las 12:30, a las 15, Santo Rosario. A las 16, a las 17:30, a las 19, la Misa Central. Y a las 20:30, habrá la última misa. Venta de comidas típicas todos los días al costado del templo. Entonces, novenario a Nuestra Señora del Perpetuo Socorro, patrona no solo de Pedro Juan, sino ya de Amambay. En la página de la radio www.amambay570.com.py, el santo del día, hoy 15 de junio, Santa María Micaela del Santísimo Sacramento. Santa Micaela tenía una máxima vida de colocar en cada una de las casas de congregación: mi providencia y tu fe mantendrá la casa en pie. Con esto la madre quería que sus hijas fueran siempre conscientes de la necesaria colaboración entre Dios y el esfuerzo humano. Y toda una vida, ¿eh? Santa María Micaela sonrió por muchos años, aunque enferma, sin contagiarse, incluso cuando la peste que lo asoló. Lamentablemente, en el año 1865, durante un viaje para ayudar a los enfermos del cólera, contrajo la enfermedad y falleció un 24 de agosto de aquel año, y fue canonizado en el año 1934 por el Papa Pío IX. Página del santo del día de hoy: Santa María Micaela del Santísimo Sacramento. 12:15. Hola.
1: Buenas fiestas, Cornelio. Podría tocar la música Tu Paso del Campo en homenaje póstumo a mi tío Toyo, Teófilo Javier Medina Valiente, que falleció ayer en Concepción. Él fue jefe de la cultura de la municipalidad de Concepción. Era muy amigo de Garbazano y Kiko Mendoza. Bendiciones a todos.
0: Gracias, ña Mirna Medina de France. Nuestra condolencia a la familia Tolio Medina. Y peor en la página de la radio Mambay 570 de Peabe Marando. Fallece el historiador concesionero Teófilo Tolio Medina en Luta al Norte. La comunidad concesionera despide con profundo pesar a don Teófilo Medina, de 85 años, conocido cariñosamente como Tolio. Destacado historiador, escritor, director de cultura de la Municipalidad de Concepción y uno de los más respetados de la historia local y nacional. La comunidad concesionera despide con profundo pesar a Teófilo Medina, conocido cariñosamente como Tolio. Sí, su fallecimiento se produjo a los 85 años de edad. El último domingo, a raíz de una instrucción en las vías respiratorias mientras compartía un almuerzo con su familia, informaron allegados. Don Teófilo pertenecía a una generación de hombres cultos y comprometidos con la preservación de la memoria histórica. Descendiente de un excombatiente de la Guerra del Chaco, dedicó gran parte de su vida a investigar, difundir y defender el patrimonio histórico de Concepción y del Paraguay. También fue uno de los luchadores contra la dictadura de Alfredo Stroessner, siendo perseguido durante años junto a sus detractores de la época. A lo largo de su trayectoria se destacó como referente cultural, aportando su conocimiento en numerosos actos, conferencias y actividades educativas. Llegó a publicar libros como director de cultura de la municipalidad, impulsó iniciativas destinadas a fortalecer la identidad y las tradiciones de la comunidad. Uno de sus aciertos fue la devolución de las campanas a Bolivia, que fueron trofeo de guerra. Su última aparición pública fue el pasado 12 de junio, durante el acto de conmemoración de la Paz del Chaco, donde participó como invitado especial, demostrando una vez más su permanente compromiso con la historia nacional. La partida de Tolio Medina deja un vacío difícil de llenar entre historiadores, docentes, estudiantes y ciudadanos que encontraran con él fuente invaluable de conocimiento y sabiduría. Tanto la Municipalidad de Concepción como la Gobernación Departamental expresaron sus condolencias a los familiares y amigos, destacando el legado que deja quien dedicó su vida a preservar la memoria colectiva de la región. Con su partida, Concepción pierde a uno de sus más valiosos guardianes de la historia, pero su legado permanecerá vivo en las generaciones que aprendieron sus relatos, investigaciones y enseñanzas. Teófilo Medina, cariñosamente Tolio, que en paz descanse. La página de la radio Mambay 570.
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0: Toca la música, ya lleguimos a Yohegui, soy del barrio obrero, dice. Bueno, añadiendo buena pura gira, pues ya botín más aguañan de enviar poco, areguan.

0: 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A las 13 horas, guajatajina el equipo de España. Hola.
1: Hola.
0: Sí, maecha pa.
1: Y por antes de Cornelio.
0: Sí.
1: Aprovechen de. Amejan, hace condolencia a la familia Medina.
0: Sí.
1: Concepción media cuadra, vecino y Teacue, toda nuestra familia y vecino, don, como Teófilo Aña Juliana, se me mandó a la Chuno, la escuela, y la escuela Ñon Diepe, Jorpe, Boíbe, ahora, se mandó hacia la Chagua, don Teófilo Aña Juliana, la. Y tú, abuelo de, ¿cómo es la señora, la hija del doctor Medina, que siempre participa?
0: Mirna Medina.
1: Mirna, su abuelo y su abuela, a conocer, a cuese mi same, vecino y che. Abre cuatro repete y panadería, ja, mamá se mandó a la abuelo, y galleta, bristuela, y pupete, se mandó a la coanga.
0: Upecha y teña de María Otilia.
1: Sí, y mis condolencias para la familia.
0: Gracias, ña María Otilia.
1: Hasta luego.
0: Hasta luego. Y bueno, ya Opama, manando ZP15, Lupío, Uma, la previa. España, Cabo Verde, por el grupo H de la Copa del Mundo 2026.
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3: Seguro, ni siquiera para rechazar con los pies. Entonces, bueno, evidentemente fue una mala actuación de Gil, pero yo no tocaría por esto lo que decía Ariel. No podemos empezar a cambiar los arqueros porque si no es una locura. Hay que sostener, hay que creer que el arquero va a tener otra actuación.
4: No, sería ya un cambalache porque una de las cosas más delicadas en un equipo es el arquero, pero si empezamos a cambiar ya en la segunda fecha el arquero es cualquier cosa, ¿verdad? Yo entiendo, hay errores puntuales, por eso yo no voy más de 2 hasta 3 cambios podrían ser. Pero si empezamos a cambiar todo, yo recuerdo una vez le hicimos una consulta a Chiqui Arce y nos decía en conferencia de prensa cuando dirigía Cerro, no, está bien, esto no es PlayStation, esta es la vida real. Y cambiar por cambiar tampoco, jugamos mal, pero hay que ser serio también, me parece a mí, y yo no lo tocaría a Gil del Arco.
5: Pero espera un poco, a ver, yo quiero que a Maxi acá no lo escucho convencido con el nivel de Gil. Juanma también, Ariel, es como que no están queriendo sostener un error. Pregunto esto y le pregunto a Dani también, porque si hay que cambiar, muchachos, hay que cambiar. O sea, yo no quiero llegar al punto, che, yo lo acabo de decir, yo no lo pongo en análisis, porque Alfaro dijo que no. Ahora, yo no me puedo negar a analizar algo que, si en base a un error, hay que cambiar. No es vamos a mantener el error hasta el final si es que es un error. Por eso quiero llegar al punto primero y a la conclusión, ¿es un error o no es un error? O fue un mal partido de Gil o un flojo partido de Gil como el de todo el equipo y hay que sostenerlo. Lo que no quiero que hagamos es que, no, ya, si cambiamos arquero va a ser muy poco serio. Bueno, pero si es lo que hay que hacer, es lo que hay que hacer. No. A eso no me voy, Dani. ¿Vos qué pensás?
6: No, yo a Orlando Gil que tuvo un mal partido, pero si lo cambio a él tengo que cambiar a los otros 10 también. Yo creo que lo fundamental pasa por los otros costados, hasta tal punto que acá el gran parte del análisis es, yo decía la defensa, los compañeros decían en el medio y algún retoque arriba, porque también con el tema del criterio del debut, porque ni Olveira ni Fernández debutaron en el Mundial, o sea, si tanto estamos haciendo enfoque en que che, el debut les pesó demasiado, bueno, Orlando ya tuvo el debut. Si se lo cambia, el que juegue también va a estar debutando en un mundial. Entonces yo quiero insertar ese elemento, porque yo quiero ser coherente en el sentido que no había diferencia entre los arqueros que trajimos. Entonces, si allí no hay diferencia, el tema de cambiar. Lo que sí, por ejemplo, a mí me preocupó, además de lo que ya los compañeros citaban de Gil, del juego del pie y eso. Me pareció que estuvo lento en ciertas reacciones. Yo no sé si llegaba al segundo o al cuarto, Porque el cuarto hacen 50 toques los Yankees y todos se quedan mirando. Pero a mí me dio la sensación de que él tenía la reacción un poco lenta. Dos factores allí. Factor de que por su altura él... a ver, en Lima él fue una gacela cuando saca un par de pelotas. Pero yo creo que, siguiendo la teoría del debut, yo no cambiaría. No porque no es, sería poco serio, qué imagen. Lo que menos nos interesa es la imagen que proyectamos. Porque, repito, hasta este momento, después de haberse cumplido 4 días del Mundial, Paraguay, después de Curazao, está ahí en el fondo, en lo que es la percepción que te dejó cada equipo. Entonces, yo no voy a esa situación, sino que no encuentro un cambio radical que podríamos tener con la modificación del golero en cuestión. Sí, me parece que tácticamente, y por eso hemos debatido durante la primera hora, ¿dónde reforzar? En el mediocampo, según todos los compañeros, yo sé que tengo todas las de perder. Esto de meter a un zaguero sacando al centro delantero y metiéndolo en Ciso de falso 9. Pero para responder tu pregunta, yo mantengo en el arco a Gil.
4: No, porque principalmente bueno, también yo, Chipi, quiero agregar lo de Dani. Sí, porque aparte los que tenemos en el banco, tampoco es que están en un nivel así, pero para decir que están pidiendo cancha, ¿verdad? Por eso es que el debate se sostuvo tanto hasta el día del debut, incluso hasta ahora, el tema del arco, porque tenemos tres arqueros en un nivel bastante similar, y para mí es similar para abajo. Porque sí, no voy a desconocer, por más que yo soy de la teoría que debe mantenerse Gil, no voy a desconocer que tuvo inconsistencia en el rendimiento.
5: Bueno, está bien. Yo, más allá del tema del nivel, de sí para abajo, podría ser en comparación a otros arqueros de talla mundial, ¿verdad? Pero... yo creo que Gil tuvo su buen momento en San Lorenzo, Oliveira también tuvo en Olimpia su buen momento, el que no está jugando, digamos, es Gatito Fernández. ¿Con qué comparamos, digamos, para decir bueno o mal nivel? Listo, si comparás obviamente con el arquero de Alemania, está en un nivel un poco complicado, ¿verdad? Ahora, yo creo que los dos,
6: el japonés, en su respectiva
5: tarea, yo ahí no coincido, o sea, creo que Oliveira hizo un buen trabajo en Olimpia y creo que Gil hizo un buen trabajo en San Lorenzo. El que no trabajó, digamos, por ya que utilizo esa palabra, en este semestre fue Gatito, ¿verdad? Que no pudimos ver, fue muy poco. Pero,
3: Chipi,
5: ¿cómo determinás el nivel a partir de ahora? Gil se tendrá que consolidar y tendrá que demostrar que es arquero de selección.
4: Y determino antes, no mamá, si determinó el nivel de los otros arqueros, viendo el nivel de Oliveira, que tuvo errores en el torneo local también. O sea, no es que fue yo, sí, está bien, tapó muchos penales Oliveira, pero también tuvo errores muy marcados. Por eso es que yo voy a que el nivel va de medio para abajo para mí.
3: Yo no quiero caer otra vez en la discusión del arquero, pero la tuvimos, creo que en nuestro Cardenal Deportivo allí en Asunción, estuvimos debatiendo del arquero muchísimo y hasta era cansador. Yo no coincido con el análisis de Juanma, a mí me parece que Olvera es un excelente arquero y que los errores parte del juego, si ha tenido errores, bueno, pero me parece que si ponemos la balanza los errores y la virtud, me parece que Olvera hizo un campeonato excepcional, consagrándose campeón y teniendo lo que por allí no le veo a Gil, que es la personalidad, la voz de mando, lo veo con un arquero con otro temperamento. Pero repito, no quiero caer otra vez en el arquero. Me parece que nuestro problema no pasa por el arquero. El problema pasa en adelante. Veamos cómo vamos a pararnos, cómo vamos a marcar, cómo vamos a luchar el partido. Porque si nos detenemos en el arquero,

0: Yo, la verdad, si quieren cambiar ustedes, lo quieren probar a Velázquez, yo los centrales no lo tocaría, más allá del mal partido, no los tocaría. Si ustedes quieren intentar con Maidana, digo ustedes, como si nosotros tuviéramos la posibilidad, ¿no?, de meter, digo, en este juego periodístico que hacemos. Si quieren probar con Maidana para agregarle más salida por el sector, bienvenido sea. A mí me gustaría que si le toca otra vez a Junior Alonso y a Cáceres ser los laterales, que estén más firmes en la marca, y que imagino que no va a haber otro Pulisic, porque creo entender que si bien tiene jugadores interesantes Turquía, no de la capacidad que tiene el extremo de Estados Unidos. Pero bueno, yo no lo tocaría, Chipi, yo no tocaría la defensa.
1: Yo propuse Maidana, es cierto lo que decís, podría Alonso hacer un partido mejor defensivamente. A mí lo que no me gusta en ese sector, a pesar de la personalidad de Junior, es que si le toca un jugador rápido, últimamente la está pasando muy mal. O sea, no hay un partido donde vos digas, le sostuvo a fulano, le sostuvo a mengano. No es lento, pero sabe pararse y mirá cómo se plantó. O sea, es como que le agarra un rapidito, como decimos, por derecha y ya le saca ventaja.
2: Bueno, ahí va a caer Arda Güler. En teoría, no es el rápido.
1: No es
2: el
1: rápido.
2: Es algo más creativo, la gambeta, la finta, pero en el parado de Turquía, Arda Güler es el que juega con el perfil cambiado por la derecha.
1: El tema es que si Arda Güler, y si no lo perseguimos, y sube el lateral, y ahí le van a hacer sufrir a Junior por ese costado.
0: A veces se tira
1: una mini gambeta de...
2: Y por allí va a subir Çelik, es el derecho de la Roma.
0: A veces se tira por el medio, pero es cierto. Hay que ver por dónde cae el volante del Real Madrid. Bueno, es la complejidad de la Copa del Mundo, ¿no? Uno a veces quiere minimizar el rival de turno, porque al final, pucha, estamos viendo todo más grande que nosotros. Y evidentemente es la complejidad que tiene esta Copa del Mundo, jugadores de primer nivel. Es cierto, el volante del Real Madrid a veces juega por izquierda, pero a veces se centraliza.
2: Claro, claro. Y cuando se centralice, tampoco quiero que Junior Alonso lo esté persiguiendo, porque ahí va a tener todo un pasillo. No, por eso, sabiendo que mi idea es la más alocada y menos realista, yo colocaba la línea de 5, pero es un maquillaje y por eso lo postulé a Canales, el zurdo, que con Alderete en algún momento hagan esa cobertura para que si Maidana, que era mi candidato, haga la marca personal, entonces en ese sentido, para que, y si Çelik viene y sube, porque gran parte del baile de Pulisic contra Cáceres fue porque Diego Gómez no le hizo tampoco el y cuando hizo le dijo adelante, welcome, en el primer gol de Damián Bobadilla. O sea, es un trabajo más colectivo, pero yo parto de la premisa, nosotros tenemos que defendernos bien primero para ganar este partido.
1: Bueno, pero para defendernos bien también hay que tener, hay muchas veces que la defensa no es solamente con la característica de ser un jugador defensivo, es con frescura, es con velocidad. Y más después de lo que vimos este fin de semana, en los partidos, lo que vimos también de Turquía, por supuesto, salvo que te encierres bien atrás...
2: ¿Qué es lo que hizo Australia? Australia fue el catenacho, muchachos. Eso fue.
1: Salvo que te encierres, que yo no lo veo a Paraguay ya en ese extremo, porque tiene otra característica de jugadores. Vos necesitas velocidad. O sea, para marcar, hay veces que te puede servir más un rápido que no es tan defensivo que un defensivo que en espacio le cuesta mucho. Esa es la parte, por eso que yo insisto con el caso de Maidana, salvo que vos me digas, bueno, lo sumo a Canales, pongo línea de 5 como vos proponés, encierro la mitad de la cancha, pero yo no creo que Paraguay tenga características para jugar tan defensivamente. Juega al combate, juega a ser defensivo, a cerrar espacio, como lo hizo toda su vida Alfaro. No vamos a descubrir nada, Alfaro es un técnico defensivo. Prioriza el arco en serio.
2: Con más razón, si tenés un especialista en eso. Nosotros cuando le ganamos con el golazo de Diego Gómez tuvimos 18% de posesión. O sea, y jugamos ahí en 20 metros de franja del defensor del Chaco. Y no vi ninguna voz crítica, así, che, ¿qué? ¿Cómo vamos a ganar siendo de local? Yo contra Turquía tengo que ganar. Y los turcos chocaron con el muro australiano.
1: ¿Vos proponés para el viernes catenacho total?
2: Yo quiero ganar y voy a enfrentar a un equipo que no supo perforar ese muro. Yo no sé si tenemos la... Porque, a ver, como te dije, yo veo a los tres zagueros australianos. El más petizo era 1.90, otro era 1.98 y el otro era 1.97. Bueno, por eso yo propuse lo de Canales también, porque los turcos cuando llegaban no podían tirar centros. No.

0: Está bien, me gusta lo tuyo, Dani, porque vos decís, muchacho, o sea, esto, a ver, sos el más claro en el sentido de saber qué es lo que querés. Decir, yo voy a poner línea de 5, me voy a defender todo el partido y andá a llorarle a tu abuela también, Turquía, si es que no podés entrar, yo voy a algún contragolpe voy a tener. Ese es tu planteamiento.
1: Así mismo, señor.
0: Escuchaste, Maxi, el planteamiento de Dani. Escuchaste, Ariel. Escuchaste, Juanma.
2: Yo no estoy muy alejado, a mí no me desagrada.
3: Yo estoy de acuerdo también.
2: ¿Cuál es el problema? Si es que para evitar pasar el papelón que pasamos el viernes, yo estoy con Dani. Es más, terminó el partido y con Ariel lo mirábamos, la pucha. Me estamos veíamos a Australia, Turquía, Australia. Si tenía la posibilidad de meter el colectivo, de meter el colectivo también. ¿Y qué? Y ganó. 3 puntos adentro al bolsillo, a llorar a la iglesia, no sé.
1: Esas imágenes de Melbourne, de Sydney, Canberra, o sea que
0: no, pero espera, quiero escuchar a Maxi porque no habló. Maxi, no, no sé si está de acuerdo con esto,
4: No, me estaba peleando ahí con uno del chat. No, no, sí, yo creo que sí. A ver, me parece a mí que este partido, el entrenador, yo no sé, alguno también lo postuló a Mauricio, porque había entrado muy bien. Quizás seas una carta interesante también del técnico.
0: Yo lo postulé.
1: ¿Cómo que alguno? Todos lo postulamos, menos vos.
4: No, sí, yo no lo postulé, no porque me encantó cómo ingresó. Lo que pasa es que tenés que sacar a uno y a quién sacás. Simplemente eso. Repito, creo que podrían haber
1: Lo que
4: salido
1: pasa, Maxi, es que
4: todos.
1: vos lo pones a Galarza. Por eso te
4: Claro,
1: falta. O
4: porque
1: sea,
4: yo creo que tiene.
1: donde
4: Sí, exacto.
1: yo puse a Mauricio, vos lo pusiste a Galarza. Eso nomás, esa es la diferencia.
4: Claro, porque yo creo que necesitamos combate en el medio campo. Y por eso hice ese cambio,
2: Y
4: ¿no?
2: vos sabés que para mí la postura más impopular, Dani, pese a que vos lo propusiste a Canales por Tony, es la de Maxi. Porque yo creo que todos coincidimos que la defensa fue un desastre. Y agregar un nombre más en defensa sonaría interesante. Pero viste que Alarcia ni siquiera ingresó la vez pasada. Y viene de
4: Yo no soy
2: de
4: tan
2: un
4: amante de la
2: nivel.
4: línea de tres. Si es que vos no tenés laterales muy ofensivos, porque si no terminás jugando una línea de 5 metido en el fondo. Entonces, por eso también la característica de los laterales que tenemos no. A no ser que me diga hago una línea de 3, pero juega Caballero de
0: Maxi,
4: lateral derecho
0: Maxi,
4: y
0: lo que pasa es que Dani es lo que quiere, es la línea de 5 totalmente defensiva.
1: Sí, pero ¿quiénes son mis carrileros? Lo más ofensivo que puedo tener. Cáceres con Maidana. Ahora, si yo te decía que jueguen Gustavo Velázquez y Junior Alonso, ahí sí ya voy a pinchar la pelota,
4: Pero Cáceres, Dani.
1: que invada allí Diego Marini y que se suspenda el partido y que haya 800 cooling break. No, no. Yo estoy tirando una idea y que tiene que ver con lo que también Turquía no pudo hacer. Capaz ahora, Vincenzo Montella, el técnico turco, está diciendo que ¿por qué no pudimos meter un gol? Y ojo, el arquero australiano tuvo 8 atajadas. 8 tapadas. Entonces, acá, más allá de que la confianza hacia Gil de parte de Alfaro, allí Olveira esperando, la experiencia de Gatito, nuestro arquero va a trabajar. Porque no, esa también era una diferencia que teníamos. Para mí, Turquía no jugó mal. Fue figura el arquero, tuvieron a un delantero que era una flecha, y después el segundo gol termina matándolos. Sí, Maxi.
4: No, no, está bien, no, lo que yo decía es que Cáceres no me parece un lateral con tanta vocación ofensiva, pero sí te la doy a mí, si nos paramos bien en el fondo, bienvenido sea. Importante no sufrir porque me parece que después tenemos cambio para hacer en materia ofensiva. Pueden entrar jugadores rápidos, pueden entrar jugadores desequilibrantes. Importante que no empecemos el partido en el primer cuarto de hora perdiendo 2-0.
1: Interesante lo que acabas de decir, importante no sufrir. Yo cambiaría la ecuación. ¿Quién no sufre en un mundial? Salvo que vos seas, no sé, Alemania contra
0: Ya,
1: Curazao.
0: Australia no sufrió.
1: No, pero acabo de decirte.
0: No, Dani.
1: Hubo tiros en el palo,
0: Sí,
1: ocho atajadas.
0: pero sufrió en el sentido de no, no, no es que le pegaron un baile y sufrió porque asumió la postura defensiva y dijo, bueno, vení a atacarme, claro.
1: Bueno.
0: Vas a tener el tiro en el palo, vas a tener las atajadas del
1: Ok,
0: arquero.
1: entonces conectemos.
0: Pero, a ver,
1: Porque no quiero sufrir
0: Paraguay sufrió
1: eso.
0: más
1: No,
0: que Australia.
1: Paraguay no compitió luego, o sea, ni siquiera nos dieron tiempo del periodo del sufrimiento. Ya en la primera luego fue una trompada a la cara. Pero cuando Maxi dice, no tenemos que sufrir, para mí al revés. O sea, no somos Alemania contra Curazao, porque para mí ese es el único. Ayer Holanda y Japón Ambos sufrieron, en algún momento se dieron el Ecuador Costa de Marfil, hubo cuatro tiros en el palo. Ecuador en el segundo tiempo sí ya estuvo muy replegado. Brasil sufrió contra Marruecos. Entonces, yo lo que quiero es que tengamos una capacidad de saber sufrir. No eso de que no podemos sufrir y no da lo de Estados Unidos, donde para mí no hubo sufrimiento, fue directamente de estar saludable a nos metieron en el cajón. Entonces, conecto nomás otra vez eso de, no puede ser que no estemos curtidos. En Barranquilla sufrimos y nos recuperamos. En Montevideo lo mismo. En todos los otros partidos. Hasta Brasil en el Itaquerao le costó 40 minutos hacernos el gol. Entonces, yo no quiero nomás caer en eso. Pongamos el equipo que pongamos, vamos a sufrir totalmente. El viernes pasando al sábado.
4: No, pero,
1: entonces,
4: pero
1: a ver, ¿dónde yo quiero tener ese partido, Maxi?
4: No, cuando uno dice sufrir, primero no sufrir goles. Partamos de la base, no sufrir goles. Ahora, yo quiero creer que la defensa se va a comportar y que no nos van a llegar tanto. Porque si no, ¿para qué paramos la defensa en línea de 5? Si no van a llegar igual, vamos a sufrir igual, decimos. Entonces, ¿a qué nos aferramos? ¿A la suerte? ¿A que no hagan los goles? No, uno para la defensa, para que no nos ataquen, para que no nos lleguen, claro, que rematen de afuera del área, totalmente. Que un centro cruzado. Ahora, yo quiero creer en los defensores. Porque si no, ¿cuál entonces? ¿A qué te aferras, Dani, si vos me decís, vamos a sufrir? Entonces no paremos la defensa. Si nos van a llegar igual, entonces ¿para qué hacemos este análisis?
1: Yo creo que es muy válido lo que decís. En el sentido que, por ejemplo, en tres cuartos la tenga Güler, Turquía mande a 9 jugadores, nosotros estemos en ese repliegue y estemos agazapados. Nos encantaría tener varias contras, pero vos mejor que nadie, de todo lo que estamos acá hablando, sabes que las oportunidades van a escasear. Yo hablo del sufrimiento desde ese lado, no desde el lado de, perfecto, poblé el mediocampo, no, jugué doble 9 y en 2 toques, Chalanoglu le da a Yilma le dio a Güler y ya hay esa sensación que fue permanente, que sentiste el viernes,
4: sí.
1: Ahí en el SoFi, donde cada posesión de Estados Unidos, a lo que Juanma sistemáticamente puntualiza, le teníamos a Cáceres allá cerca de las gradas, le teníamos a Alonso cerca de la cabina, y había una estancia entre los cuatro defensores. O sea, yo me refiero a sufrir en el sentido que vos tenés la pelota, yo estoy muy replegado. Capaz en algún momento en el relato se fastidie. ¿Por qué no podemos salir? ¿Por qué estamos jugando tan bajo? ¿Por qué no? Yo me refiero, yo compro ese tipo de sufrimiento.
4: Ok, pero contragolpeemos también.
1: Mira los primeros 5 minutos contra Estados Unidos, qué bien parados, qué adelantados estábamos. Y pum, llegamos a la capacidad de sufrir goles, porque nosotros no sufrimos partidos, sufríamos goles nomás.
3: El tema,
1: muy buena analogía que hiciste, Maxi.
3: El tema es de hacerle partido al aguante, pues siempre vas a sufrir. Porque si bien es cierto, probablemente tu soporte va a ser tu sector defensivo, pero también el rival normalmente tiene la capacidad, en algún momento te va a romper y ahí tendrá que aparecer Gil, a veces juegan los palos, a veces juega el travesaño, eso es normal. Yo entiendo, así como fue, por ejemplo, Cerro Palmeiras, Cerro sufrió allá, si bien marcó, pero sufrió, apareció, fue un remate en el travesaño, Arias.
2: ¿Cómo? Pero ya que mencionaste, Ariel, si yo tengo que sufrir, por decirlo de una manera, me gustaría sufrir como sufrió Cerro contra Palmeiras, porque fue muy poco lo de Palmeiras en aquel momento, lo controló bien. Así me gustaría controlar la mía Turquía.
3: Pero está claro que también nosotros tenemos que tener la pelota en algún momento dado. No se puede los 90 y tantos minutos estar frente al arco, saber qué hacer, entender, interpretar las situaciones de juego, si hay que salir, no hay que salir, hay que moverla un poquito de un lado al otro. Tenemos que identificar perfectamente cómo y qué es lo que queremos,
1: Ariel,
3: para el partido contra Turquía. Sí, Dani.
1: Claro, pero por eso, en mi equipo, ya que, yo repito, yo no quiero que se centre demasiado en lo que a mí me gustaría, que es la posibilidad más remota, pero en mi equipo, para eso lo tengo, a ver, Cuba, Diego Gómez, Almirón, Mauricio, y eventualmente Enciso. O sea, de los 5, si decís, no, espera, sacame a Cuba, que va a estar más como un motor, pero Cuba es alguien que, Cuba juega moderno. Más allá que está en una liga de acá, su compañero entró y manejó el mediocampo de Estados Unidos también, pero yo entiendo, yo visualizo un partido, sí, de repliegue, pero cuando la tengamos, no es que si nosotros nos hacemos de contra en 2 toques llegar al área de Turquía, la vamos a reventar a otro lado. No, yo creo que hay jugadores que la puedan tener.
0: Yo pregunto algo para imaginarnos lo que puede pasar el viernes. ¿Qué hicimos con la pelota frente a Estados Unidos cuando la tuvimos. Porque no dimos dos pases, tampoco fuimos rápidos en el contragolpe, tampoco... Digo, ¿qué hizo para saber qué hacer? Porque está bien, vos planteás un partido defensivo, Dani, pero un gol hay que hacer. Salvo que vos me digas, firmaba el 0-0 y ya...
1: No, la firma del empate ya pierde mucha validez. Dijimos,
0: exacto.
1: Siempre y cuando Turquía gane, fácil era. Porque ahora eso se derrumba. Ahora,
0: por eso, vos pones un equipo defensivo, listo. Vamos a suponer hasta que se cumple lo de Maxi. La defensa cumple su trabajo. Gil no aparece, descuela un centro, tapa algún que otro remate fuera de,
1: okay,
0: del área. 0-0.
1: Minuto 35 el segundo tiempo.
0: No, 20 el segundo tiempo. Si querés primer tiempo también. 0-0.
1: No, en el primer tiempo yo creo que no vamos a cambiar de postura.
0: Bueno, listo. Minuto 30 del segundo tiempo. ¿Qué hicimos todo ese periodo con la pelota? O sea, no jugámoslo a nada. Yo creo que ahí es donde hay que buscarle, si vamos a poner un equipo tan defensivo, creo que hay que buscarle la vuelta de mitad de cancha para arriba. O sea, ahí me parece, por ejemplo, Mauricio fundamental.
1: Es que mi equipo está Mauricio. Por eso, lo que yo coloco en la parte combativa con Canales, Maxi pone a Galarza en el mediocampo. Y es más, mi equipo tiene más posesión porque lo tengo Mauricio. El equipo de Maxi tiene más dinámica en el medio porque lo tiene a Matías. Ahora, ¿qué es lo que se hace? En mi dibujo este, yo lo tengo a Turquía atacando con mucha gente. Entonces, cada recuperación de Paraguay va a ser tierra fértil para contragolpear.
3: Hay un tema también, Dani.
1: Si vos tenés
3: Dani
1: jugadores Chipi, como Almirón y Enciso,
3: ¿cómo
1: no vas a contragolpear? ¿Cómo no vas a dañar al espacio con pelotas largas? Por eso yo lo saqué a Tony, porque Tony no es para el contragolpe.
3: Hay un tema...
1: ¿Quién es el centro delantero para contragolpear? Pero allí, repito, ustedes plantean un partido más de igual a igual. Igual cuando le pregunté lo de la posesión, nadie me dijo nosotros. Entonces, yo trato de ser nomás, espera, estas son las cartas. Así jugó Paraguay, así jugó Turquía. No hay mucho tiempo para innovar demasiado. Canal está en un gran momento. Mauricio demostró que no le queda una pelota. Enciso ya jugó de falso 9. Entonces, Almirón siempre te va a correr la banda. Cantero, que sea la explosión del Mundial. Entonces, perdón, Cantero, digo, es Maidana. Entonces, que se muestre un poco desde ese lado. Pero entiendo que no es una postura simpática.
0: Permitime, Dani, Juanma, decías.
3: Chipi, espero también que tengamos un plan, si es que se repite una determinada circunstancia, que es la presión tras pérdida que nos hizo Estados Unidos, porque de esa presión no supimos salir, desactivar, perdimos muchas veces cuando había dos, tres norteamericanos que marcaban sobre la salida, inmediatamente Paraguay perdía la pelota. Así es que alguna estrategia hay que tener.
4: Es excelente lo que coloca Ariel, es excelente lo que coloca. Porque Estados Unidos no te dejaba salir, te ahogaba. ¿Y cuál es el plan para salir de eso? ¿Sacar la larga? O porque Paraguay intentó a ver, construir desde atrás, pero no pudo. Porque el fútbol te exige tener que dársela a tu compañero, no puedes pegar para arriba, porque se la da al rival. Entonces, esa es la carencia que yo decía anteriormente, que necesitamos tener más movilidad, más rapidez con la pelota, que aparezcan los espacios. Yo creo que sí tenemos los hombres capaces para hacerlo. Pero lo que decís vos, Ariel, es excelente. Estados Unidos te ahogaba, no te dejaba respirar.
2: Entonces, más que nunca tenemos que tratar de tener transiciones rápidas, de no tratar de tener esa posesión allí en el medio campo. Si la llega a tener Cuba, que detecte ya rápidamente al encargado de cruzar la pelota, o que retroceda para Alderete, que es uno de los especialistas en meter pelotas largas a los costados. Porque no tenemos tiempo para transición.
4: Son situaciones
2: de juego. Si Turquía presenta la misma presión de Estados Unidos.
4: Son situaciones de juego que tiene que saber sobrellevarla, saltear la línea, o a ver, tener una estrategia para poder salir a esa situación. Se la daban a Gil quería rechazar y la sacaba corta.
2: No, eso ya no tenemos que intentar eso. Hubo una en la que Almirón se mete y trata de encarar, y al ser presionado encaraba hacia nuestra área. No, esas cosas no hay que repetir, hay que sacarla.
0: Yo quiero ir acá viernes, pero preguntarle a la gente qué opina. 0972 730 730, el chat está seguramente también allí. Maxi, léelos por favor cuando quieras, Ariel, opinando acerca de todos estos posibles cambios para el partido del viernes, para nosotros acá, el sábado ya para Paraguay, porque va a ser a la medianoche.
1: Claro, en minutos arranca el partido del gran candidato para muchos, ¿no? España. Vamos a estar con la transmisión del segundo tiempo cuando cerremos la segunda hora del Cardenal Deportivo. Yo no sé si este es el efecto que ustedes me están generando, porque ustedes me están arrinconando, ¿verdad? Yo estoy a punto ahora de convertirme en un equipo aún más contragolpeador.
0: ¿A quién querés poner?
1: Le voy a sacarle a Mauricio.
0: ¿Y ponerle a quién?
1: Ya que usted ya ha gustado Caballero.
2: Caballero, papá,
1: Caballero Ramón Sosa.
0: Caballero Ramón Sosa.
1: No, Caballero o Ramón Sosa.
0: Y Almirón, Cuba Gómez. Inciso.
1: Claro.
0: 5-4-1.
1: Claro.
0: Bueno, Javier, y ya seguimos, dale.
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7: 13:01, estamos de vuelta acá en el programa folclórico en Marandú. Hay una coordinación acá con la gente de Asunción, que el partido entre España y Cabo Verde va a ser a partir del segundo tiempo, porque ahora tenemos un programa de bloque deportivo hablando con la selección paraguaya, que va a arrancar el sábado a la medianoche. Paraguay-Turquía es el partido que va a ser, el que gane avanza y el que pierda se va en su casa. Porque Paraguay, si pierde ante Turquía, tiene que golear a Australia. Entonces va a ser bastante difícil entonces en nuestra situación. A pesar de imagino y un día, cuerda y un monquetape, pura giro y poná meñas en tu yeta y en embate teba. Javier Comanando y Namanga Pires de Vaca Pipopó en la página de la radio www.amambay570.com.py. Pues ya no, ya imagina hoy un día, estamos todavía en el Mundial, ya arrancó ya el partido, 3 minutos, España 0, Cabo Verde 0 por el grupo H de la fase de grupo de la Copa del Mundo. Y para muchos, España es el candidato del título con Francia. Y no podemos dejar de lado también los equipos sudamericanos, ¿verdad? Que hoy va a debutar Uruguay. Uruguay juega a las 17 ante Arabia Saudita. El partido que va a ser el cuarto equipo sudamericano en la Copa del Mundo. A Peche Ñeme Oñón Díaz Cuera Jinaco Árape con la mejor música del mundo, la música paraguaya. Los Tamis de Pedro Juan Caballero o Guaruñan de Petén pura hey y pone interiva Jera Vagina Copolca Itapuapote.

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Ahora pegó a Ginas Eva ahora Coin, lunes 15 de junio del año 2026. Y en la página de la radio Mambay 570. Ya esa Ginas está manando Gina Pepe. A ver, a nivel local. Me va a enseñar de Gina manando Gina. Obispo de Cacupé alerta sobre la pérdida de valores, la violencia y el aumento de las adicciones. Durante la celebración de la festividad de la Santísima Trinidad, Monseñor Ricardo Valenzuela afirmó que la sociedad enfrenta una profunda crisis de amor y solidaridad, reflejada en la violencia, la indiferencia, la inseguridad y el crecimiento de las adicciones. Eso llamó a la iglesia y a los fieles a responder con compasión y cercanía hacia los que sufren. El obispo de la diócesis de Cacupé, Monseñor Ricardo Valenzuela, realizó este domingo una reflexión con fuerte contenido social, al advertir sobre diversas problemáticas que afectan a la sociedad actual. Entre ellas la falta de trabajo, la inseguridad, las adicciones y también el debilitamiento de los valores fundamentales para la convivencia. Durante su homilía, el prelado sostuvo que muchas personas viven situaciones de abandono y desesperanzas similares a las descritas por el Evangelio. Y sí, la obispo en Cacupé. Y a nivel internacional, euforia en los mercados tras el acuerdo entre Estados Unidos e Irán. Cae el petróleo y las bolsas se disparan. Perdió un 5% hasta $83 por un barril. El alemán subió 1,3% y el francés 1,1%, y los futuros del S&P 500 apuntan una apertura alcista en el mercado. Sí, el petróleo cede de los $110. La reacción en los mercados energéticos fue inmediata. Referencia internacional cedió a $4,37 hasta situarse a $82,96 por barril. Sí, euforia en los mercados en acuerdo de Estados Unidos e Irán. Y en Brasil, están en estado de shock, dice el abogado de empleado arrestado por matar a un joven en un salto sin cuerda. La defensa dijo a la prensa brasileña que las instrucciones que llevaban años trabajando en la actividad sin registro de accidentes similares. Tres empleados siguen en prisión por la muerte de María Eduarda, de 21 años. María Eduarda Rodríguez de Fleitas, de 21 años, murió tras ser arrollada de un puente sin estar sujetada al equipo de seguridad. Las imágenes grabadas por testigos muestran el momento en que la joven es levantada y arrojada por los instructores, pero sin la cuerda unida a su cuerpo. La policía investiga el caso como homicidio con intención final, cuando se asume el riesgo de causar la muerte, incluso sin la intención directa de matar. De los seis responsables del suceso, tres siguen en prisión, precisamente lo que levantaron y arrojaron al estudiante del puente. Y sí, realmente el video muy fuerte. Ya rajupila mi tacuñave, o ya rajumombo y cuide saray no ya putin la piola. Realmente una falta muy grave. Y estas tres personas que le arrojaron o cañón y cuitica a Wipe, y la policía tuvo que buscarle por helicóptero. Y justamente estos tres están presos. Sí, lamentable el caso de la joven. Y en deporte, ya Jaycuá imagina, España ante Cabo Verde. 0-0 sigue el partido. 11 minutos del primer tiempo. Después de este partido, hay más partidos por la Copa del Mundo. Sí, a las 16 horas hay otro partido. Atención, Bélgica ante el equipo de Egipto. Y luego a las 19, Arabia Saudita ante Uruguay. Y el último a las 22, Irán hasta Nueva Zelanda. Por el grupo H y por el grupo G de la Copa del Mundo. Mañana hay tres partidos, pero son partidos realmente muy buenos, ¿eh? A las 16 horas, Francia ante Senegal. A las 19, Irak ante Noruega. Hoy juega Irán. Mañana juega Irak. Y luego a las 22,
el último campeón, Argentina, enfrenta a Argelia a las 10 de la noche por el grupo J. Por el grupo J. Sí. De la Copa del Mundo. Los Mensis, Oruñan de Polka al pie de tu reja.

0: La 1:20, 0-0 todavía el partido, 20 minutos, España 0, Cabo Verde 0. Bueno, pecha ñeñi punu, llegué a Jinamaran 12-15, allí cuya inquieta con el primer tiempo, pero no se dio. Para el segundo tiempo, sí, pues juegue bicho gato preto. 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Resultado de este fin de semana, entre el sábado y el domingo. El sábado, Qatar 1, Suiza 1, Brasil 1, Marruecos 1. Lipo, acá hay Brasil. Sí, Marruecos es un buen equipo. Hasta que él metió el primer gol. Sí, un golazo de Marruecos. Después vino el empate, jaupá, bebé. Haití 0, Escocia 1. Cueje, Australia 2, Turquía 0. Y Turquía, que va a ser el próximo rival de Paraguay. Y el último va a ser ante Australia. O pues ya no. Australia ante Estados Unidos, dos equipos que ganó su partido. Y Turquía ante Paraguay, dos equipos que perdieron su partido. Luego, Alemania 7, Corazón 1. Holanda 2, Japón 2. Opa, cueteo, Japón empató el partido. Costa de Marfil 1, Ecuador 0. ¿Qué partido hizo Ecuador, Lindo partido. Le hizo un buen partido al equipo africano. Pero en el último minuto, Adán Diallo metió el 1-0. Suecia 5, Túnez 1. Con este resultado le despidieron al técnico de Túnez. ¿Sí? Le echaron. Y ahora, 20 minutos del primer tiempo, España 0, Cabo Verde 0. Después a la 16 por el grupo G, Bélgica ante Egipto. A la 19 por el grupo H, Arabia Saudita ante Uruguay. Y a las 22, Irán ante Nueva Zelanda. Entonces, partido para hoy de la fase de grupo de la Copa del Mundo. Y esta primera fecha que va a terminar el día miércoles. Sí. El día miércoles y el jueves empieza la fecha 2, con lo que jugaron el jueves, empiezan a jugar el jueves de vuelta, después de 8 días, entre el equipo de República Checa, África del Sur o Sudáfrica, y Suiza ante Bosnia y Canadá, Qatar y México, Corea del Sur, de la Copa del Mundo. Hoy invité y namarando en la página de la radio amambay570.com.py. Y bueno, más noticias, ya recogejina Upepe, ya echabajina Marandú, iñan debe peisha a nivel policial, la policía rodoviaria federal incautó 890 kilos de droga ocultas en neumáticos de tractores. Agente de policía militar de batallón de policía de carreteras militares incautaron 890 kilos de marihuana este fin de semana en la MS 156 en Amambay, un municipio situado a 352 kilómetros de Campo Grande. Valorado en 1.800.000 reales, se almacenó aproximadamente 900 tabletas y se escondió en neumáticos de tractores, según el informe militar inspeccionado el MS 156 entre Amambay y Tacurú, cuando se acercó un camión que transportaba un tractor agrícola. Interrogada por la policía, el conductor presentó la documentación en la cara e informó de que se dirigía a San Pablo. Aún así, la policía decidió inspeccionar la cara y descubrió que la rueda del trasero del tractor mostraba signos de manipulación y desprendía un fuerte olor. Como resultado, el vehículo fue enviado a desmontar neumáticos en la base operativa en Amambay, donde se capturaron varias tabletas. El conductor afirmó desconocer la existencia de la droga y que solo transportaba la carga en modo de carga. El conductor, el tractor y los narcóticos fueron enviados a la comisaría de policía de Amambay para tomar las medidas adecuadas. El caso será investigado por las autoridades. Sí, y pues ahí en la página de la radio. Sí. Y esta cajera tomada de rehén, rescatada en Concepción, sale de terapia intensiva. La trabajadora de un local gastronómico fue tomada de rehén y luego herida por parte de un hombre, evoluciona favorablemente y deja la unidad de terapia intensiva. se espera que tenga el alta en las próximas horas y en los próximos días. El hecho ocurrió en Concepción. María Liz Cañete Peralta, de 39 años, la cajera que fue tomada como rehén y herida con arma blanca durante un violento episodio ocurrido en el local gastronómico San Blas de Concepción, presentó una evolución favorable en su estado de salud y ya dejó la UTI del Hospital Instituto de Previsión Social, donde continúa interna. Según informaciones médicas, la paciente se encuentra estable y responde positivamente al tratamiento, por la que, de mantenerse esta evolución, podría recibir el alta médica durante la otra semana. Y de vecina, la marandú. Y bueno, pecha y nayan posasaya, ojina cuaco, oña en la página de la radio Amambay 570. Hola amigo, podemos escuchar una música de la selección, dice. Y sí, la querida Albirroja, que juega el próximo sábado a la medianoche, ya sería del domingo, ¿eh? La medianoche pasando al domingo, Paraguay-Turquía, Turquía-Paraguay, es el partido por la clasificación, sí, por un mejor tercero, o depende del resultado entre Australia y Estados Unidos, por el segundo. Y Paraguay tiene que ganar. Paraguay tiene que ganar. No tiene, como se dice, margen de error. Tiene que buscar los 3 puntos. Y luego buscar ante Australia el próximo 26 de junio. El partido que va a ser el último de la fase de grupo. Clasificarlo como tercero o irnos ya directo como segundo en la Copa del Mundo. Vamos a ver cómo para el equipo el profesor Gustavo Alfaro. Ya está más hecha y te imaginas si va a haber cambio en el arco. O de repente en la defensa. En el mediocampo, en el ataque. Tenemos que ver cómo funciona ante Turquía. Turquía, que es un equipo que corre bastante también. Tiene a su jugador estrella, que es Arlan Guler. Que patea muy bien los tiros libres. Sí, muchísimos goles ya ha metido en su equipo de tiro libre. Allá ya está más en la línea de arquero. Puede ser Gatito Fernández o de vuelta Orlando Gil. O el tercer arquero Gastón Olveira. Pero en la defensa y nada, hay que ver cómo hay que solucionar. Está muy lento. Invehuetere en la línea de defensa. Creo que Junior Alonso no aguanta. No puede seguir los pasos a los estadounidenses. Este número 10 de América. Se llama Pulisic. Es bastante rápido. Allá llama a la medio campo y a mantener la pelota también. En la posición del balón no podemos tener mucho tiempo la pelota. Entonces hay que ver. Va a ser un partido que va a definir la clasificación de Paraguay. Todo con la querida selección paraguaya. Ya está mi mensaje a Villas Amboelle, Pura Heibe, hasta Gato Preto. Luego tenemos de vuelta con Cardinal 730 AM para este partido entre España y Cabo Verde, 0-0. Hola.
1: Hola.
0: Sí.
1: ¿Estás poniendo música de Amboelle?
0: ¿Y Catú? ¿Catú? ¿Baila por ahí?
1: Está
0: Pérez Pechañomín de Bamaina. Del barrio guaraní. Qué calidad. Ya en duda la pura jiba. Y por ahí te la jiba. Hola amigo, complaceme la música. Se embotado en el mae y golondrina mía, dice. Gracias. Sí. Bueno, a toda la gente que están conectados con nosotros y nada, Coca Arube. Y ahí me de modo mundial. Y falta todavía muchísimo. Falta todavía muchísimo. El mundial termina recién el 19 de julio. Tenemos todavía un mes y 5 días por ahí. Sí. Es un campeonato largo con 48 equipos. Se juega entre países, México, Canadá y Estados Unidos. El último es el que más partidos se está jugando. Pepe las está la partida y cocina en los Estados Unidos. Y escuché también en Cardinal, como estamos en el enlace, hay tanta gente que opinaron que Estados Unidos no es un país futbolero. la FIFA se equivocó la FIFA se equivocó de elegir a Estados Unidos como sede del mundial. Exactamente. Porque es un país donde tienen que tener visa, montón de cosas, ¿verdad? Hasta que he visto también le prohibió a la conferencia de prensa que los futbolistas hablen en español, tiene que ser en inglés y montón de cosas más. La página 13 con 31. ¿Qué pasó de mi música? Y acá está.

0: Mira, y Cabo Verde está atacando a full de. Sí, el equipo africano. Su primera Copa del Mundo y ya le está haciendo un partido ya a España. Y no entró la estrella del España número 10, Lamine Yamal. Pero España no deja ser. Sigue tocando España buscando, pero Cabo Verde, ni en botú por 20. 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Partido para hoy. A las 16, Bélgica-Egipto. A las 19, Arabia Saudita ante Uruguay. Y a las 22, Irán ante el equipo de Nueva Zelanda. Copa del Mundo 2026. Muchos goles ya en este tiempo, es la primera fecha de la fase de grupo y muchos, pero muchos goles ya tenemos ya, ¿eh? Y en la segunda fecha ya entra de vuelta del grupo A y luego ya se viene lo que es Paraguay-Turquía. Y Turquía que entró en el repechaje, ¿eh? Sí. Turquía que no se clasificó directo a la fase de grupo, se clasificó en repechaje. Tenía que pasar una, dos, tres partidos para llegar al grupo de Paraguay. Entonces vamos a ver cómo va a ser este partido. Ñaja, ¿no? Allá. Que hayas cambio en el equipo de Paraguay. No sé si mantiene otra vez Orlando Gil. O hay que ver en la defensa. Ve, defensa original la Invergüeina, ya. A ver un poco mensaje de la audiencia. Sí. Añejar, bueno, ya no selección para Guanara, no hay caso. Se van y petit empate en ya ganar con Turquía, ¿ve? Y tenemos que ganar también a Australia, ¿entiendes? Para clasificar directo ya a la fase de grupo. O me, un mejor tercero, ¿verdad? Hola. Sí. Ahí ponete ahí. Sí. Va, bañando, ¿está? Alejandra Vareiro. Va ya por Alejandra. Va ya por Alejandra Vareiro. Va a ganar Alejandra Vareiro. Allí pues haré de ellos, ¿verdad?
1: Viene Caru.
0: Viene Caru.
1: Gustavo sale programa, hola, ve.
0: Ah, sí, va, aún no sea,
1: Bueno, la que hemos contenido es una opinión de país, pero no sea, también, mira la palabra de bandera, que la hay que hacer, ¿no?
0: Ah, Toru, mírala y cédulas a todo mi ave radio, ¿verdad? Le va.
1: A Jota Cuadero, no sé.
0: ¿Va a ser la cuña que era ahí, Gustavo?
1: Gustavo González.
0: Sí, no, no, la nojea.
1: Mi programa, ahora vaya a participar cuidado, o andar con el viejo, le ganaba el viejo, ¿verdad?
0: Pero ¿va a ser la cuña que era ahí?
1: Alejandra Valero.
0: Jabu, cuando esa inhala y yo pues y con una mujer, dale, va. Dale.
1: Ya le dejo allí la media, la llevo. Y
0: Dale.
1: yo voy a andar con
0: Tranquilo.
1: el Cataluña de la música ahí.
0: Vale, por ahí.
1: Me ha dicho, ¿qué pepita ahí?
0: ¿Se petiza ahí?
1: ¿Qué pepita ahí? Ella fue ahí.
0: ¿Ya dónde está?
1: Oye, ¿qué va con ellos?
0: Dale.
1: Gracias por después
0: Muy
1: de
0: mal,
1: hacer.
0: vale.
1: Me empezaba a bañar de esas cosas, está ahí, está después de.
0: Amén. Ande ahí.
1: Gracias, gracias.
0: Vale.
1: Gracias.
0: Apecha los instantes de no llover de pura hate. Güera ñañaiteco y catuñando de los indios negros, dice, sí, catuete, hijo. Catuete, dijo que ya, o pata malañan de Aragüena. Ñando por ahí.

13:45 minutos, la 1 acabó 45 minutos. Vaya a poner el partido. ¿Cómo está el partido entre España y Cabo Verde? Ya, opa, potaíte, imagina con primer tiempo. A ver, 44 minutos 0-0.

0: La 1:55 minutos. Ya Gema, ya pupe marando se tape 15 rupico, ahora pe guajina, va lunes 15 de junio. 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Hola.
1: Correo Guille.
0: ¿Cómo ve?
1: Tranquilo, se va a vaina.
0: Sí, Germán Aquino.
1: Sí, al año de estado de Juan Carlos, en el barrio de 12 ministros del interior.
0: A mi botón guía, gina, y tapu, imagina.
1: ¿Cómo iba a ver?
0: Ya, botón guía más.
1: No, ¿cómo iba a ver?
0: ¿Hoy joga, vaina?
1: Hoy por allí, vaina.
0: Ah, y en reposo. ¿Cuándo ya ponen fisioterapia?
1: Pues ya aguitado en la... ¿Cómo ve?
0: Sí, ya hoy mañana el día. ¿Cuándo ya hoy joga, pues, ja? Ya ponen fisioterapia, hoy ja, en reposo total.
1: Ah, sí. Claro, sí, cuadra.
0: Sí.
1: En reposo, más reposo de lo que ya hablaban en vez de ese yuma.
0: Ah, ¿un yupi, llegame?
1: Sí, bueno. Ya,
0: ¿dónde está
1: el Focuesteo? Ya, ¿dónde está el Focuesteo? Sí, ¿dónde
0: está el Focuesteo? Ya, ya estamos ahí porque ya vamos a la Mundial. Dale, fecha, don Germán Aquino. Ya, pues, ¿está con Arupi? Juego de bicho, gato, preto, o ya el partido entre España y Cabo Verde. Ya... Opama, gira con primer tiempo, ¿eh? Ya, Opama. Tengo un ánimo al segundo tiempo. Hasta mañana.

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2: Estamos cerrando, ya Juanma está relatando el partido de España, ahora con Darío nosotros. Maxi, hoy a partir de las 18 con el juego entre Uruguay, mejor dicho, Arabia Saudí, y mañana también la presentación de Argentina frente a Argelia. Sí, señor.
3: Qué lindo volver otra vez a las transmisiones, Ariel, contigo.
2: Sí,
3: volvemos. Me tomé unos días, ¿no?, de licencia.
2: Tuviste vos, en mi caso, ya debuté en la Copa del Mundo desde el MetLife Stadium, claro. Acá cerquita, en el estadio de Nueva York, Nueva Jersey.
3: Lindo estadio, ¿no?
2: Lindo estadio, espectacular, perfecto. Sensacional.
3: Qué lindo.
2: Espectacular, mundialista, que es el estadio de la gran final. Cerramos, Maxi.
3: Dale, Ariel.
2: Hasta más tarde. Buenas tardes.
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5: 14 horas con 2 minutos, let's go, sí señor, así es, arrancamos justamente la jornada de partidos aquí a través de las 7:30 AM, Radio ABC Cardinal, la más potente y escuchada del país. Hoy prosigue la disputa de la fase de grupos de la Copa del Mundo con un total de 4 partidos. Ahora en instantes estaremos con la segunda parte del compromiso entre España y Cabo Verde, van empatando por el marcador de 0-0 entre tiempo de ese partido, obviamente con los relatos de Juanma Figueredo, comentarios de Darío Martínez Barra, el señor Miguel Zuluaga estará en la locución comercial y Obi-Wan Kenobi en controles. Más tarde, 4 de la tarde, Bélgica ante Egipto, 19 horas Arabia Saudita ante Uruguay, y a las 22 cierran por lo menos la etapa de partidos del día de hoy, Irán ante Nueva Zelanda. 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También saludamos a los oyentes del YouTube ABC TV Paraguay. Arrancamos entonces justamente la cobertura del fútbol con el Mundial 2026. Señor Miguel Zuluaga, ¿cómo le va? Buenas tardes.
6: ¿Cómo te va, Gerardo, a la audiencia? Muy buenas tardes. 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
5: Sí, señor, ya se viene la segunda parte entre España y Cabo Verde, van empatando por el marcador de 0-0, nosotros que nos vamos directamente hasta los Estados Unidos con Juanma y con Darío. Hola, Juanma, renovado saludo, buenas tardes.
7: Renovado saludo, GPN, ¿cómo están? Saludo para todos, en especial a la audiencia, modo relato, modo Copa del Mundo, sí, efectivamente, entre tiempo ahora entre España y Cabo Verde, partido correspondiente al grupo H de la fecha 1 de esta Copa del Mundo. España no está pudiendo ante la dura selección de Cabo Verde, esta selección africana. Saludamos a Darío Martín Ibarra. ¿Cómo te va, Darío, los comentarios?
8: ¿Qué tal, Juan? Un saludo para todos. Resistencia de Cabo Verde tras los primeros 45 minutos ante una selección que manejó el partido desde la propia posesión, por naturaleza, por calidad, por capacidad, por identidad también, pero ha finalizado el primer periodo sin poder convertir. Un 0-0 que hace que la segunda etapa aún guarde emociones para la definición del encuentro. Yamal en el banco de los suplentes, luego de haber llegado a esta Copa del Mundo tras superar una lesión y haberse perdido la parte final, tanto de la Liga o de la temporada con el Barcelona.
7: Tanto Lamin Yamal como Nico Williams, dos de las grandes figuras de la última Eurocopa ganada por España, están en el banco de suplentes. No son titulares por diferentes lesiones. Había hablado ayer el entrenador de La Fuente que igual estarán a disposición, pero algunos minutos solamente para el segundo tiempo. España va con Unai Simón en el arco, Marco Llorente, Pau Cubarsí, Aymeric Laporte y Marc Cucurella.
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7: Rodri, Fabián Ruiz, Pedri en el medio campo, Ferran Torres, Mikel Oyarzabal y Gavi, equipo titular de España que no ha podido convertir un gol en el primer tiempo. Por su parte, Cabo Verde con Bocinha en el arco.
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7: En la defensa, Steven Moreira, Pico, Dinei Borges, Sidney López Cabral. En el medio campo, Kevin Lenini, Ryan Méndez, Laro Duarte, Yamiro Monteiro, Giovanni Cabral. Y en la delantera, Dailon Libramento. Es el equipo de Cabo Verde que está sosteniendo el empate. Señores, está todo listo, todo preparado. Ya los futbolistas están dentro del terreno de juego. El árbitro es Adham Tuma, de procedencia jordana. Cronómetro en cero, silbato a la boca, autoriza el árbitro. Mueve la pelota a España, en marcha la complementaria. España 0, Cabo Verde 0.
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7: Va saliendo con balón dominado Laporte. Laporte jugando con su compañero de saga Cubarsí, abriendo bien por el carril derecho. Bien, aparece allí Ferran Torres tocando de primera para Llorente. Este hace lo propio con Cubarsí. De vuelta para Laporte. Se instala en terreno rival, tres cuartos de campo. Va acercándose España. Cucurella abre a la izquierda. Cucurella con la pelota de vuelta para Laporte. Llega sus líneas. Los 11 futbolistas en terreno propio. Hay una línea de 4 bien marcada y después el resto son todos volantes. Rodrigo, ahí está Rodri, abre por carril derecho, se proyecta Marco Llorente, futbolista del Atlético de Madrid, jugándola para Pau Cubarsí. Allí está Cubarsí, transporta la pelota Cubarsí, se conecta con Rodri, el capitán de la selección española, jugando la corta para Laporte. Los centrales de España decididamente tirados como unos volantes, prácticamente tratando de construir juego. Abren a la derecha, bien, se muestra por allí Oyarzabal, toca, corta para la presencia de Fabián Ruiz. Aparece Pedri en escena también. Ruiz tiene que retroceder. Se repliega muy bien Cabo Verde y va presionando a medida que se acercan al área. Se viene Laporte, Laporte empujando el equipo, jugó para Gavi, Gavi retrocediéndola para Laporte, ahora rompe líneas Pedri, Gavi se mete en el medio, no pudo sostener el balón, va directo a las manos del arquero Bocinha.
5: Para repasar la información, dice: derrota goleada y para la casa, Sabri Lamouchil, francés, DT de Túnez, fue despedido tras la derrota 5-1 ante Suecia. Había asumido al cargo el 14 de enero del 2026.
7: Muchos querían hacer lo propio con Alfaro después de la derrota 4-1 contra Estados Unidos.
8: No parece muy exagerado sacar a tu técnico recién ascendido después del primer partido de la Copa del Mundo.
7: Pasa que en este caso es distinto. Fíjate que llegó recién en enero de este año, decía
8: GPN. Sí, por eso.
5: Sí, señor, sí.
8: Es que acaba de asumir.
7: Yo me acuerdo de Maldini, por ejemplo, que dirigió 4 partidos y de vuelta para Italia. Va transportando la pelota Cubarsí, cruza frontera, abre la derecha para Ferran Torres, que está jugando como un extremo. La selección española bien pegado a la línea. Cubarsí de vuelta, se encuentra con Laporte. Aymeric abriendo por el sector izquierdo. El que la tiene es Pedri. Pedri, futbolista de Barcelona, levanta la cabeza, toca para Cubarsí. Le va a pegar Cubarsí o está prohibido. Cubarsí juega a la derecha para Llorente. Allí está Marcos Llorente, dirigido por Simeone, por el Cholo del Atlético de Madrid. Va retrocediendo Llorente, de vuelta para Cubarsí. Allí está Aymeric. Aymeric Laporte, Laporte filtra muy bien para Gavi, gira Gavi, abre bien para Pedri, se juntan los del Barcelona, Pedri por el carril izquierdo. Se...
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9: De junio del 2026. Ya se ve el número para la unidad de este primer premio, es el 5. 5 es la unidad de este primer premio. Se ve ya el número para la decena y confirmar el grupo y es el 5. 55. 55 es la decena que corresponde a Gato Grupo 14 en este primer premio. Ya se ve la centena y es el 3. 355. 355 es la centena que corresponde. Se viene ya el millar y es el 5. 5.355. 5.355 es el millar que corresponde a Gato Grupo 14 en este primer premio. A continuación, el número para la unidad de este segundo premio es el 9. 9 es la unidad de este segundo premio. El número para la decena y con primera grupo es el 559. 59 es la decena que corresponde a Cocodrilo Grupo 15 en este segundo premio. Se viene ya el número para la centena, es el 9.959, es la centena que corresponde a Cocodrilo Grupo 15 en este segundo premio. Ya se viene el millar y es el 1.959 es el millar que corresponde a Cocodrilo Grupo 15 en este segundo premio. A continuación, el número para la unidad de este tercer premio es el 3. 3 es la unidad de este tercer premio. El número para la decena y confirmar el grupo es el 003. 03 es la decena que corresponde a Avestruz Grupo 1 en este tercer premio. Seguidamente ya tiene el número para la centena, es el 7, 703. 703 es la centena que corresponde a Avestruz Grupo 1 en este tercer premio. Ya se ven el millar. Es el 9.000, es el millar y es el 9.703. 9.703 es el millar que corresponde a este grupo 1 en este tercer premio. A continuación, el número para la unidad de este cuarto premio es el 7. 7 es la unidad de este cuarto premio. Sería el número para la decena y así confirmar el grupo. Es el 777. 77 es la decena que corresponde a Pago Grupo 20 en este cuarto premio. Sería el número para la centena, es el 0077. 077 es la centena que corresponde a Pago Grupo 20 en este cuarto premio. Se viene ya el millar y es el 4. 4077. 4077 es el millar que corresponde a Pago Grupo 20 en este cuarto premio. A continuación, el número para la unidad de este quinto y último premio es el 6. 6 es la unidad de este quinto y último premio. Se ve el número para la decena y así confirmar el grupo. Es el 6, 66. 66 es la decena que corresponde a Mono Grupo 17 en este quinto premio. Seguidamente es en el número para la centena, es el 7, 766. 766 la centena que corresponde a un grupo 17 en este quinto premio. Se viene ya el millar y a la última bolilla es el 1.766 es el millar que corresponde a un grupo 17 en este quinto y último premio. Reiteramos el sorteo de esta tarde. Primer premio, Gato Grupo 14, millar 5.355. Segundo premio, Cocodrilo Grupo 15, millar 1.959. Tercer premio, Avestruz Grupo 1, millar 9.703. Cuarto premio, Pago Grupo 20, millar 4.077. Quinto y último premio, Mono Grupo 17, millar 1.766. Por su atención, muchas gracias. Nos volvemos a escuchar esta noche a las 20 horas en otro sorteo de Gato Preto.
7: Cabral por izquierda, pegado a la línea, se va cerrando. Cabral juega con Diney Borges. Borges para el arquero Bocinha. Va presionando Mikel Oyarzabal. Pelota de Bocinha. Bien abierto para la presencia de Steven Moreira. Este no es Stivel, el que jugó en Ameliano, Guaraní, compañía. Salió mal, atención, se equivocó Pico. Recupera Oyarzabal, centro que se va cerrando. Y la pelota va afuera. El arquero intentó adivinar un centro. Dio tres pasos en falso, volvió y la pelota fue afuera, Darío.
10: Sí, porque la intención del delantero de España fue enviar un centro. Un error en la salida de Cabo Verde, a lo que se expone cuando tiene intención de atacar y no es preciso para ascender en campo o producir un avance. La pelota hacia la izquierda, la intención era enviar el centro, pero le pega tan mal a la pelota. Por eso es que el arquero sale con la intención de descolgar o el deseo de anticipar ese lanzamiento y la pelota toma un camino completamente erróneo y
8: contraproducente para los pasos que había dado el guardameta.
7: Borges, pelota larga, buscando la presencia de Cabral, no llega. Corría también por allí Ryan Méndez, le pasó por arriba ante la marca de Cucurella, que va a jugar en el Real Madrid. Informaciones periodísticas hablan que han llegado a un acuerdo futbolista Real Madrid y Chelsea para que el lateral izquierdo Cucurella se vista de blanco después de la Copa del Mundo. Unai Simón, portero del Athletic Club de Bilbao, abre la derecha para Marcos. Este Llorente, transporta Llorente, sin mucha velocidad, juega al medio para Fabián Ruiz. Allí está el vigente campeón de la Champions League con el PSG. Fabián Ruiz jugando la cortita para la presencia de Laporte. Aubameyang, Laporte levanta la cabeza, a ver qué hace. Se muestra Rodri, también Pedri por un costado, prefiere ir por el centro para Marc Cucurella. El que la tiene es Cubarsí. Cubarsí abre a la derecha para Ferran Torres, a ver qué hace el tiburón Torres. Ferran envía el centro al área, muy cerrado, directo a las manos de Bocinha. Le está costando encontrar ideas, buscar un juego creativo a España, Darío.
8: Espacio sobre todo, porque es un equipo de posesión, pero no puede profundizar, ni tampoco encontrar oportunidades internas con la cantidad de volantes, porque trata España no solo con la obligación de tener que lateralizar, sino que también generar superioridad numérica por el medio. Hay un orden que es muy bueno de Cabo Verde, la línea de 5 en defensa y una de 4 completamente pegada a la misma. Entonces se minimizan todos los márgenes. Ahora, cuando el equipo recupera la pelota o tiene que realizar una transición ofensiva, sea por una equivocación en un pase español, queda muy distante el tener que atacar, o son largos los tramos que deben recorrer para estar en una posición ofensiva.
7: Moreira adelanta la pelota para Libramento, bien, estaba atento Unai Simón, se queda con la pelota para España, sale jugando por abajo. Marcamos el tiempo de juego.
6: El tiempo de juego ahora 10 minutos de esta segunda etapa, el marcador que indica Juanma.
7: 0 para España, 0 para Cabo Verde. Rodri transporta al capitán de España, abre bien para la izquierda con Cucurella, domina Cucurella, se muestra Pedri, la pelota va para él, se mueve Gavi en ofensiva, rompe líneas, atención Fabián Ruiz, cabezazo, directo a las manos de Bocinha, aquí pisó el área Fabián Ruiz, cabeceó débil, Darío.
8: Y me parecía que estaba habilitado el mediocampista, atropelló, como no es referencia a ninguno de los centrales, llegó en medio de ambos y un cabezazo débil, no le pudo dar el golpe a la pelota. Fue más casi una peinada y termina en las manos del arquero.
7: Va saliendo Bocinha, sale Cabo Verde, el partido está empatado 0-0.
5: Los oyentes al 7-2, 7-30, 7-30, dice este oyente, ¿cómo es el gentilicio de Cabo Verde? Le respondo, Cabo Verdiano. Otro mensaje dice, hoy es el cumpleaños de Brian Romero, nuevo jugador de Olimpia, cumple 35 años. Y otro mensaje dice, espectacular la programación, escuchando aquí por radio Amambay, soy Bernarda Rojas, Juanma.
7: Hasta 1975, Cabo Verde era colonia portuguesa, recién ese año se independizó Cabo Verde. Rodri jugando la corta para Laporte. Laporte mete el balón al segundo palo. Primero la marca, aparece muy bien Borges, se rechaza con golpe de cabeza. Se esfuerza Monteiro, retrocede. A ver, Bocinha evita el córner, porque Monteiro tocó atrás, el pase muy arriesgado. Casi regaló el córner lateral para España, que ya se cumple. Bien Llorente jugándola para Rodri. Levanta la cabeza el volante central del Manchester City, Pedri con Llorente de vuelta. Abre la derecha para Fabián Ruiz. Juega con perfil cambiado, tocó corta para Rodri, cercanía del área rival, se encierran los 11 futbolistas de Cabo Verde. Laporte al arco, quedó sin mucha paciencia. Laporte dejó atrás el toqueteo, probó al arco, de vuelta la pelota para afuera, Darío.
8: Rompió el molde de lo que propone e intenta España, pero tiene que ser una alternativa que vaya a tener este seleccionado, un disparo de larga distancia, como va retrocediendo esa doble línea, la defensiva y la de mediocampistas, entonces se le generó el hueco para el disparo directamente a la portería.
7: Tocan corta la pelota, entonces está jugando en Atlanta, en el Mercedes-Benz Stadium. Allí va recuperando Torres, Ferran para España, centro que va al área, bien con el taco Borges, envía la pelota al córner, tiro libre de esquina, corresponde España.
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7: Este estadio tiene la capacidad de agrandar o de achicar el aforo.
8: Sí.
7: Cuando juega el Atlanta United, el equipo de Miguel Mirón deja con una capacidad para 42.000 personas aproximadamente, y cierran los pisos altos para que tenga mayor calidez, para que se escuche más el apoyo del público. Hoy se habilitó, o se habilitaron 83.000 lugares. Es impresionante. Tiene gradas retráctiles. Rodri transporta para España. La pisa Rodri. Juega Rodri. Está muy marcado, presionado. La va a perder. Qué bien la cuidó Rodri. Jugó atrás para Cubarsí. Cubarsí a la derecha con Llorente. Se esfuerza Llorente. La hace rebotar con Fabián Ruiz. Este al medio para Pedri. Pedri domina el balón y va. En dos tiempos sigue Pedri. Filtra para Ferran. Bien la marca de Borges. Se ensucia el pase. Ruiz envía al centro al área. Bocinha. Bocinha se agiganta y hace valer su 1.90 de estatura para quedarse con la pelota, Darío.
10: Muy bien el arquero, porque tiene que ser un respaldo, sobre todo en los centros, para ese pase atrás, ese lanzamiento contra la inercia de los que defienden. Achicó muy bien y terminó sosteniendo sin dar rebote esa pelota cuando llegaba por detrás Ruiz para finalizar la acción.
7: Va transportando la pelota, ahora Cabo Verde, pelota larga a la derecha para Ryan Méndez, se metió al medio, Méndez, sigue Méndez, buena marca de Gaby, que le puso el cuerpo y desestabilizó a Méndez, sale Rodri, mete el pelotazo para Ferran, la pasó bien por arriba Borges y va Ferran, Ferran no pudo, se recupera Borges, le puntea el balón, ¿evitó el córner o no?
10: No,
7: ya
10: corner.
7: Salió la pelota, habrá córner. Tiro libre de esquina para España.
5: Dice marca de España, FIFA ahora permitirá preguntas en español en las ruedas de prensa. Luego de las polémicas decidieron dar marcha atrás con la decisión y se podrá preguntar en español más allá de los equipos involucrados.
7: Atención GPN, vamos a necesitar un respaldo desde allí porque se vienen tres cambios en Cabo Verde. Cabral es uno de los que deja el campo, el 7. Se va también el 15, Laro Duarte. Tiene un hermano también en esta selección.
5: Ingresa el 14, Juanma. Es Deroy Duarte.
7: El 19 también sale Libramento. Vamos a confirmar los cambios. Ahora están mostrando en pantalla.
5: Sale el 7 y el 15 y el 19 sale.
7: El 19, exacto. Ingresa el 14.
5: Deroy Duarte.
7: Deroy Duarte.
5: 17, Willy Semedo. Y 21, Nuno Da Costa.
7: Semedo.
5: Sí, señor.
7: El 17.
5: Así es.
7: Y en vez de Libramento decía el 21.
5: El 21, Nuno Da Costa.
7: Nuno Da Costa. Correcto. Pelota larga arriba. Directo a las manos de Bocinha. Tres cambios. Metió Cabo Verde. España y Cabo Verde están empatando 0-0.
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7: ¿Vos sabés que Laros Duarte, el que salió, fue reemplazado por su hermano, Deroy Duarte? Atención, mal despeje de Moreira, le queda Cucurella, ataca a España por izquierda, retrocediéndola para Rodri. Rodri juega ahora con Gaby, Gaby para Rodri, se muestra Pedri, la pelota va para él, volantea, maniobra bien Pedri, doble pisada, no puede, es que le triplican la marca, ¿eh? Está muy bien cerrado Cabo Verde, sabe lo que juega, aquí no hay complicaciones, duplican los esfuerzos, triplican la marca, va cortando el circuito de pase de España, habrá lateral, corresponde Cabo Verde en defensa.
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7: Diney Borges, uno de los centrales que tiene como titular aquí el equipo de Cabo Verde, 1.85 m, tiene 31 años, recupera la pelota Fabián Ruiz, la transporta Fabián, allí está el volante del PSG, Fabián Ruiz es zurdo, juega para Aymeric Laporte, rompe línea Laporte, deja la cueva, tocó para Pedri, de vuelta para Laporte, se muestra por allí, ¿quién? Pedri, de vuelta cortita, Cucurella abierto como un extremo, juega al medio para Cubarsí, le va a pegar Cubarsí, no tocó para Fabián, allí está Ruiz, abre a la derecha para el futbolista Llorente, envía al centro y un rebote, pelea la segunda pelota, rechaza muy bien Cabral, le queda el rebote nuevamente a España con Cubarsí. Cubarsí es la tendencia, la temática de este partido, filtró, qué bien cerró Méndez, red de los cinco españoles que estaban frente a él, estaba muy solo, Nuno da Costa recientemente ingresado. Cucurella recupera, retrocede para Cubarsí. Cubarsí jugándola fácilmente para Laporte. Laporte cruza frontera y va. Avanza terreno rival. Amaga abrir la pelota. Va por el centro. Cubarsí tocó para Pedri. Allí está Pedri. Tiene que tener mucha paciencia España y seguir insistiendo si quiere romper este cerco defensivo que le propone Cabo Verde. Rodri, el partido está empatado 0-0 por el grupo H de la Copa del Mundo en Atlanta, en el estadio Mercedes-Benz. Allí la tiene Laporte. Laporte con Pedri, engancha a Pedri, sigue Pedri, la transporta el futbolista del Barcelona, retrocede con Cubarsí de primera para Laporte. Qué bien filtró Laporte, no estaba posicionado.

0: Llenado Yarzaba, la pelota le pasa por debajo de la suela, abraza que arco para Cabo Verde.
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0: Le está complicando a España,
2: lentamente. Creo que es un equipo que va como descontrolando la paciencia en el trámite del partido. Y Cabo Verde sintiéndose cada vez mejor, bien aplomado para defender.
0: Aquí hay un choque de cabezas entre Rodri y Da Costa. El partido está interrumpido, no necesita intervención Laporte, si no tenía que dejar el campo por un minuto. Marcamos el tiempo de juego.
1: El tiempo de juego, 20 ahora, 20 minutos de esta segunda etapa. El marcador que indica Juanma.
0: Si no hay goles, están empatando en la primera fecha del Grupo H, España y Cabo Verde, 0-0.
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0: Pedri tocándola para Cubarsí con la pelota, se conecta bien con Laporte, allí está Aymeric, Laporte, defensor de la Athletic Club de Bilbao, toca la pelota para Rodri, amaga al centro, juega corta para Pedri, otra vez con Laporte con la pelota, entrega a Cubarsí, se tiene que animar Cubarsí a ver si le pega o no, filtró para Ferran, Torres no la pudo dominar, gira, recupera Monteiro, cae, pide falta que siga, dice el árbitro, rechaza la pelota Lenini envía el balón a cualquier parte, había una corrida de Ryan Méndez que no va a llegar, habrá saque de manos, corresponde España.
3: La próxima fecha de este grupo, el domingo 21 de junio, 13 horas, España ante Arabia Saudita, y a las 19 horas Uruguay ante Cabo Verde.
0: Allí está entonces la próxima jornada de este mismo grupo. Va teniendo la España con Oyarzábal toca para Cucurella con Rodri, levanta la cabeza Rodri, a ver qué hace Rodri, intenta encontrar espacio, Gaby, Rodri, la rebota de vuelta Rodri, tocó para Cubarsí gana unos metros y toca ahora a la derecha para Fabián Ruiz, abre bien pegado a la línea el balón para Llorente, otra vez con Fabián Ruiz, atrás para Cubarsí juega con su compañero de saga, allí está Laporte con la pelota, en monotonía de España, se defiende todo Cabo Verde, Rodri para Cucurella a la izquierda, a ver qué hace Cucurella, la está sosteniendo muy bien Cabo Verde, no le está cediendo espacios a España, que toquetea hasta tres cuartos de cancha, después no sabe qué hacer Pedri abre bien a la derecha para Fabián Ruiz, le va a pegar Ruiz, vértice del área, tocó para Llorente, muy abierto, tiene que retroceder Llorente, bien la marca por allí de Cabo Verde, Ruiz para Llorente le puntea la pelota a Cabral, sale Monteiro, un rebote, atención, no se complique, Cabral de vuelta, sigue Cabral, envió la pelota al córner, tiro libre de esquina, corresponde a España.
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0: Muy buena respuesta defensiva por el momento de Cabo Verde. Por este mismo grupo a las 18, Arabia Saudita ante Uruguay. Centro de Pedri que va al área, Bocinha la hace picar. En dos tiempos se queda con la pelota, Rodri lo atropella. Después el arquero Bocinha, se viene Lamin Yamal en España, Darío.
2: Es momento del cambio de ritmo, de la aceleración, del uno contra uno, porque hasta aquí mucho toqueteo de España, nadie cambia la orientación de un ataque con ir en el uno contra uno o encarando, y Yamal va a tener esas posibilidades, jugando desperfilado como es habitual, de derecha hacia el centro, para empezar a conducir a España y tener él un panorama de definición, sea de pase como también de remate al arco, así que es un cambio urgente que necesita España.
0: Momento de rehidratación, señores. Hay break en el partido. Vamos contigo, Miguel. Vamos contigo, GPN.
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3: 16 horas a continuación se viene Bélgica ante Egipto, más tarde 19 horas por este mismo grupo Arabia Saudita ante Uruguay, y a las 22 Irán ante Nueva Zelanda.
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3: Mañana con tres partidos a las 4 de la tarde, Francia ante Senegal, 19 horas Irak enfrentará a la selección de Noruega, y a las 22 debuta el actual campeón del mundo, Argentina, Argelia.
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3: Y el miércoles. Adelante, Juanma. Sí.
0: Gracias, gracias, GPN. Momento de marcar el tiempo de juego, mi querido.
1: El tiempo de juego 25, ahora 25 minutos de esta segunda etapa. El marcador que indica Juanma.
0: No hay goles en Atlanta por el grupo H de la Copa del Mundo. Están empatando España y Cabo Verde 0-0.
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0: Dos cambios prepara España. 19 Lamine Yamal y 6 Mikel Merino. Yamal del Barcelona, Merino del Arsenal. Se retira el 8, Fabián Ruiz. E ingresa el 6, Mikel Merino. Y el otro cambio, va a salir Gaby para permitir el ingreso del 19, Lamine Yamal. Lamine Yamal.
2: Ya al estadio.
0: La ovación para el futbolista de origen marroquí, pero que defiende los colores de España, la cancha, Lamine Yamal.
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0: Pelota al área, arriba, Cubarsí devuelve con golpe de cabeza, insiste por allí en el medio campo, Lenini pelea la pelota, el futbolista Méndez raya, la pierde, toca bien Pedri, abre la izquierda para Cucurella, retrocede, prefiere tranquilizar las cosas con Laporte, mete el pelotazo, primera pelota directa, tiene un imán, Lamine Yamal, va Lamine Yamal, pasa de la marca, atención, entre goles, dobla la marca, no puede. Se forzó Monteiro, perdió la pelota, recupera la Yamal, se viene Lamine, Yamal tocó para Mikel Merino, al medio para Pedri, Pedri con Cucurella, se viene España, Cucurella tocó para Pedri, de vuelta, buena marca de Da Costa, este equipo de Cabo Verde, cosa seria, defiende, pero bien. Son unos leones, Darío.
2: Con mucha resistencia este equipo, o este seleccionado. Ahora cambia el plan también por ese lado izquierdo de la defensa, porque duplican a Yamal. Lateral y volante para tenerlo controlado.
0: Laporte jugándola para Cucurella. Por izquierda ahora el ataque de España. Se espala por derecha en el otro carril Lamine Yamal, que acaba de ingresar. Toca para Pedri. Pedri, a ver qué hace. Se cierra muy bien Cabo Verde. Toca para Mikel Merino a la izquierda. Se viene ahora Llorente. Tocó para Lamine. Dos en la marca. Lamine Yamal propone el pie a pie. Yamal. Se viene Yamal a la marca Semedo. También Monteiro se suma. Ahora Cabral no tiene espacio. Yamal. No tiene espacio Yamal, Rodri. Rodri con la pelota de vuelta para Lamine. A ver, Lamine. Va a la marca. Cabral pasó. Lamine tocó para Llorente al centro. Merino. Le pegó desde el punto penal. Pero muy débil, directo a las manos de Bocinha, Darío.
2: Primer cambio de ritmo de Yamal. No pudo en el uno contra uno y buscó asociación. Pase para Llorente. Fue a buscar la devolución. El lateral prefirió enviar un centro. Y Merino le pega de primera. Tiene que mandar el cuerpo para atrás, quizás no había la distancia apropiada de ese pie derecho, la pierna, para darle mayor fuerza y colocación al balón. Va al centro donde estaba el arquero.
0: Pedri con Cucurella, se viene España de vuelta con todo por el carril izquierdo. Juegan al centro para Pedri, abre bien para Cubarsí, que deja la cueva, va, filtró para Mikel Merino, giró Merino, muy marcado, Rodri atrás, toca para Llorente, a la derecha para Lamine. Yamal, esa es la llave de España. Porque con el toqueteo evidentemente no lo alcanza. Tiene que haber alguna inspiración de Lamine Yamal para romper el cerco defensivo. Cucurella tiene que retroceder. Juega para Laporte. Laporte al centro para Pedri. Se defiende todo Cabo Verde. Pedri tocó para Laporte. Ahí está Imerick. Centro que va Merino. que entró por un volante, él es volante de hecho, pero se posiciona como un centro delantero, solo Lamine, Yamal solo, lo detectan, Pedri, va la pelota por arriba, domina Lamine, Yamal, va la marca por allí, Da Costa no puede, Semedo retrocede, bien para Llorente, con Rodri, con Pedri, ahora Llorente, Pedri se mete al área, Pedri, hay muchas piernas, Pedri gira, ah, no puede pasar, rechaza como puede Semedo, hay una mano, pero fue del rechazo de un compañero, por eso no sanciona la infracción, Cubar sí, avanza España, toca bien para Llorente. Llorente con la pelota, maniobrando, tocándola para Cubarsí, de vuelta de primera con Rodri. Rodri la esconde, transporta la pelota ahora, que bien filtró para Ferran, le va a pegar Torres. Rebotó la pelota en Borges. No hay caso. Se cierran como uno, Leones. Mete dos colectivos frente al área Cabo Verde y no le permite jugar a España, Darío.
2: Están todos comprometidos a una sola función en este seleccionado, defender hasta el punta, es casi un kilo de
0: campista. Pelota filtrada, estuvo atento Borges, no hay grietas Darío, es increíble, parece que la pelota va a pasar y aparece una pierna Darío.
2: Hay un futbolista en particular que considero es el encargado del orden y es Lenini el volante, porque cuando el equipo tiene la pelota se suma a los mediocampistas, cuando no retrocede y es un quinto zaguero central, él marca en zona, pero es el responsable de que cada uno tenga casi una marca personal y así no liberar a nadie.
0: Hay un cambio en Cabo Verde.
4: 8, Joao Paulo.
0: Joao Paulo.
4: Sí, señor.
0: El que se retira es Sidney Cabral. Joao Paulo entonces ingresa en Cabo Verde. Dejó la cancha Sidney López Cabral Miel.
1: El tiempo de juego ahora 30 minutos de la segunda etapa. El marcador que indica Juanma.
0: 0 para España, 0 para Cabo Verde. Le queda 15 minutos a Cabo Verde. De empatar sería un hecho histórico, porque es su primera participación en una Copa del Mundo. Rodri, atención, se destapa la mini, va Yamal, Yamal con Joao Paulo, tiene que retroceder, juega bien para Llorente con Rodri, cambio de frente de primera al área, la pelota buscando a Yarzábal, rechazo con golpe de cabeza, aparecía por allí Moreira, Moreira pierde rápido la posesión Cabo Verde, está muy concentrado en la defensa, Cucurella por izquierda, Cucurella toca bien para Laporte, a ver, se queda sin idea Laporte, se va cerrando Laporte, se lo lleva por allí Da Costa, pone el cuerpo Laporte, bien perdió, ganó Da Costa, saliendo ahora Cabo Verde al centro, la pelota va para Duarte de Heroy, Duarte la perdió, recuperó Pedri, tocó para Rodri, finta con Cucurella, de primera Oyarzabal, de vuelta ahora Ferran Torres, Oyarzabal avanzó él, se olvidó de transportar la pelota, saca la defensa de Cabo Verde.
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0: ¿Vos te acordás de Patrick Vieira, Darío?
2: Sí, por supuesto.
0: Él tiene familiares, su madre es de Cabo Verde. Pelota para Ferran Torres atrás, se viene por allí Olmo, remataba, no podía, era Pedri el que insiste, va con todo Laporte, juega para Cucurella. Patrick Vieira pudo haber jugado por esta selección, obviamente se decidió por Francia, la madre es de Cabo Verde, la tiene Pedri, Pedri con la pelota, jugando la corta para Mikel Merino, es Rodri, el que levanta la cabeza, Rodri cuida la posesión, se muestra por allí Pedri, la pelota va para él, de vuelta Laporte, abre juego por izquierda, prácticamente como un lateral izquierdo, está Laporte, el central de España, ahora sí Cucurella que juega casi como un extremo, intentaba un caño, se paró Monteiro, toca muy bien para Moreira, sale Cabo Verde, Moreira, Monteiro de vuelta, Monteiro intentaba un caño, Cucurella se plantó muy bien, retrocede, jugándola para Laporte, allí está Umerique, Laporte para Pedri, de vuelta para Laporte, avanza España ahora por el carril izquierdo, Pedri se viene, transporta la pelota, cambia de izquierda al centro, el que aparece Gallagher, allí está Llorente, Llorente jugándola para la presencia de Lamine, Yamal encara, Yamal, que bien Lamine enganchó, esconde la pelota y un rebote, le queda Oyarzabal, puntea justo Borges. Justo Borges puntea, ahora córner, tiro libre de esquina para acá, para España.
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0: Monteiro, deja la cancha. Se viene el 18. A ver, Arcángel, Telmo Arcangio. Vamos contigo, Miguel, y volvemos enseguida.
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0: Cucurella, atención, envía la pelota al área, rechazo defensivo, va con todo Fabián Ruiz.

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1: 7-2, 7-30. Sí, ¿cuál más?
2: No, perdón, GPN, sí, vamos con ustedes allí. Estamos ajustando algunos detalles y ya volvemos.
1: Vamos con los mensajes al WhatsApp. Dice, Cabo Verde juega mil veces que nuestra selección. La terminación 878. Otro mensaje dice, hasta el arquero de Cabo Verde es arquerazo. Cabo Verde partidazo le está haciendo a España.
2: Ahora sí volvemos, Llorente abre a la derecha para la presencia de Lamín. Ya mal centro al área, rechaza de vuelta a Borges, está cansando de rechazar pelotas Borges. Cucurella para España. Centraliza ahora el juego con Pedri. Pedri levanta la cabeza, Lamín Yamal rompe línea, pelota para él, justo le tocan, va Yamal, la pelota se desvía en Lamín Yamal o finalmente tocó João Paulo. Vamos a confirmar, está la repetición y tiene que ser saque de arco, Darío.
3: Tiene que ser saque de arco, efectivamente. Cuando se viene Olmo, se retira Torres, Ferran Torres, ingresa Dani Olmo. ¿Cuánta base del Barcelona en esta selección española?
2: De hecho, no hay un solo futbolista del Real Madrid convocado a esta Copa del Mundo. Es córner, indicó el árbitro, no, corrige ahora. Tiene que ser saque de arco, claro. Ahora se aplicó el nuevo reglamento VAR, que cuando cobra córner, el VAR le puede corregir al árbitro. Ahora, si cobra saque de arco, ahí ya no puede intervenir para el córner. Si es al revés, sí.
3: Es así.
2: Correcto, saque de arco para Cabo Verde.
0: El tiempo de juego, 36 minutos de esta segunda etapa. El marcador que indica Juanma.
2: 0 para España, 0 para Cabo Verde. Unai Simón va dejando el arco, entregando la pelota para Aymeric Laporte. Laporte jugó para Rodri. Rodri con el balón, terreno propio, va pisando la pelota, carga el pelotazo, quedó corto. Lamine Yamal igual corrige, va, pasa de uno, no puede Borges. Y se le va a complicar a España. Yo no sé si aquí va a caer algún gol, está defendiendo muy bien Cabo Verde. Pedri para Laporte, Laporte abrió a la izquierda para Cucurella, juega muy solo, a ver si se muestra Dani Olmo, jugándola para Rodri, Rodri maniobrando, cambia del centro a la derecha para la presencia de Llorente, ahí está Marco, le dobla la marca, Balamin, a ver Yamal, envía al centro, Yarzábal, centro que va de Merino, Cucurella, cerró el ojo, cerró los ojos para cabecear Cucurella, aquí quedó demostrado que es lateral y no delantero, cabeceó mal Cucurella, estaba solo Darío.
3: Un desvío en el primer palo, desafectó a todas las marcas de Cabo Verde y apareció Cucurella solo por detrás. Un frentazo para abajo, no de pleno para buscar colocar con dirección de arco.
2: Ryan Méndez al centro para el futbolista que va transportando la pelota, João Paulo tocó para Leroy Duarte, Duarte abrió para João Paulo por izquierda, cayó, pide falta de Lamine Yamal, se toma del rostro João Paulo, habrá tiro libre, corresponde a Cabo Verde por izquierda
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2: Duarte, Duarte toca bien para la presencia de Semedo, Semedo para João Paulo, de vuelta para Cabral, no puede primero, la marca de Unai Simón, la baja Unai Simón rápidamente, intenta la contra España, está igual bien parado Cabo Verde, primera vez que adelanta líneas hasta casi el medio campo, va transportando por allí Rodri, Rodri transporta para España, la línea de cuatro de Cabo Verde bien marcada, liberan a Cucurella por izquierda, la tiene la porra, pelota va para Cucurella, ahora sí viene la presión de Steven Moreira, Moreira juega bien España, ahora con Laporte, Laporte tocó para Pedri, avanza Pedri, que recibe de Cubarsí, Pedri tocó a la derecha para la presencia de Llorente, Llorente con Lamine, Yamal para Pedri, nuevamente para Lamine, avanza Yamal, Yamal filtró la pelota, me parece que era para Yarzaba, se metió Llorente. Esto aprovecha João Paulo, sale con pelota Semedo, no pudo sostenerla Llorente, la pelota va por un costado, saque lateral, corresponde Cabo Verde.
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2: Qué rival incómodo, Cabo Verde para España, Darío.
3: Para cualquier selección, forma será también para Uruguay, quizás se anime un poco más ante Arabia Saudita, pero es ordenado, disciplinado y tiene resistencia física, para soportar también un método, una forma, un despliegue por tanto tiempo.
2: Lamin, ya mal no llega la pelota, destino, primero la marca de João Paulo. Yo tengo aquí una aplicación 70.

0: 34% de posesión para España, 26 para Cabo Verde, 22 tiros totales de España contra 3 de Cabo Verde, 8 corners, 0 de Cabo Verde, la tiene la por remata al arco, mal, súmenle un remate más, 23 en total, saque de arco para Cabo Verde, marcamos el tiempo de juego.
1: El tiempo de juego, ahora 40 minutos, esta segunda etapa, el marcador que indica Juanma.
0: Que no hay goles. En Atlanta están empatando España y Cabo Verde 0-0.
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0: Pedri, transporta para España, Pedri se muestra a Rodri, la pelota va para él, Rodri es perseguido por atrás y por adelante, por dos hombres de Cabo Verde, deja la línea defensiva, la por, abre la izquierda para Dani Olmo, a ver si se muestra Cucurella, no, prefiere centralizar juego con Rodri, pareciera ser que si no aparece Lamín, no hay magia en España. Olmo, Dani Olmo está confundido, no encuentra los espacios, Rodri, de vuelta para Cucurella, pasan los minutos, pasan los segundos, faltan solamente 4 para los 90, un gran resultado para Cabo Verde en su debut oficial en Copas del Mundo, es la primera vez que participa en la Copa del Mundo. Lamine Yamala va a ir por fuera, va por dentro, envía al centro, no rebota en Semedo, el rebote favorece a Pedri, está muy marcado Lamine Yamala, ya se dio cuenta, allí está Pedri, intenta levantar la pelota, Rodri se equivoca, recupera Semedo y va, se le dobla Cabo Verde, va Semedo que tiene una zancada impresionante, seguido por Llorente, intenta un caño, rebota en Llorente, ahora lateral, corresponde a Cabo Verde.
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0: Se va Rodri, a la cancha el 17 Nico Williams, este es el compadre, futbolísticamente hablando, de Lamine Yamal. La dos o los dos la rompieron en la Copa, en la Eurocopa anterior.
2: Juanma,
0: que consagró a España. Sí, qué pena.
2: Y tendrá a su hermano jugando por Ghana, Iñaki Williams.
0: Iñaki, sí, ambos del Athletic de Bilbao. Estuvo a punto de jugar por Barcelona, finalmente no llegaron a convencerlo para la temporada pasada Nico Williams. Y terminó renovando con Athletic Club. Va teniendo la arcado, retrocediendo con Pico mucho más atrás para Bosiña. Fíjate Darío que en este segundo tiempo casi no lo nombramos a Bosiña. No hubo una sola tapada de Bosiña.
3: Absolutamente nada. España ya ansioso, acelerado, desordenado también, atacando.
0: Atención, qué buena pelota. Lamine Yamal para Dani Olmo dentro del área. Yarzabal remató desviado. Aquí estuvo a punto de anotar. ¿Qué pase metió Lamine Yamal? Por Dios, qué bueno es Lamine. Olmo al medio, Yarzabal la definió. Se desvió, ¿no, Darío?
3: Pero cuánto entendimiento también con Dani Olmo, porque le marca el pase el compañero del Barcelona y ya llamar Lamine automáticamente con el exterior del pie lo habilita.
0: Corner, tiro libre de esquina para España, Lamine juega corta, tocándola para Pedri, a reiniciar de vuelta la posesión, Lamine amaga, Lamine carga al centro al área, rechazo de Moreira, sale para Cabo Verde, vuelve a cargar Pedri, cabezazo defensivo de Pico, complementa a João Paulo, son enormes los caboverdeños, señores, allí está João Pedro, jugándola a Paulo, João Paulo para Dani Olmo, transporta a Dani Olmo, Olmo engancha, juega para Cucurella, no, prefiere ir por derecha y se equivocó Olmo, se engolosinó con la pelota, no te da tiempo Cabo Verde, dudás y tenés a tres encima Darío.
3: Es que había el entrenador cambiado toda esa línea de adelante, refrescado para poder presionar ya en los últimos 5 o 10 minutos un poco más arriba e impedir que España se acerque tanto o esté muy pegado al área en calidad ofensiva.
0: ¿Te acordás de Henrik Larsson?
3: También.
0: El arquero sueco.
3: Sí.
0: El Barcelona. Jugó varios mundiales por la selección de Suecia. Su papá también era de Cabo Verde. Ahí tenemos tres. Patrick Vieira, decía GPN, el portugués Nani y también Henrik Larsson. A Da Costa, que bien transporta, solo por la izquierda. Atención, rompe línea Semedo y va. Ataca con todo Cabo Verde, mal parado España. Se viene, no la sorpresa, arcando. Arcando dentro del área, se frena, retrocede España ahora. Pega para Lenini. Remato al arco, desviado. Muy débil el disparo. empieza a caer el aliento de los de Cabo Verde también en la cancha. Hubo un desvío, Darío.
3: Y un detalle, en este despliegue, la sensación de peligro que llevó Cabo Verde a diferencia de los ataques de España. Se debía en Olmo, le pone el hombro para cambiarle la trayectoria al balón.
0: No vaya a ser cosa, no vaya a ser cosa que Tel marcando cargue la pelota al área y que se venga el gol de Cabo Verde. Habrá córner, tiro libre de esquina desde la derecha. Arcando va a levantar centro al área. ¡Cabezazo! El arquero Unai Simón se queda con la pelota. Justo fue el balón donde estaba el arquero. Se viene la contra. Oyarzabal para Nico Williams. Nico Williams. Ah, no, Nico. Así no. Esta gente corre a otra velocidad. Nico Williams. Upa, hay un lesionado. Creo que es Moreira. Qué frenético el ritmo en los últimos minutos, Darío.
3: Qué cabezazo. Porque saltó solo, quizás un poco exigido, casi lo gritaron como un gol en el banco de los suplentes, y ese frentazo de Borges terminó en las manos del arquero, que da un rebote corto para asegurar el balón en un segundo tiempo.
0: Cucurella y va Nico Williams por izquierda, de vuelta para Cucurella, ataca España, centro por bajo, otra vez Borges, está en todos lados. Borges defiende, ataca, rechaza, mete el centro, cabecea, está en todos lados, habrá lateral, corresponde España.
2: En Rusia 2018, la última vez donde España arrancó empatando en su debut fue 3-3 ante Portugal.
0: Muy bien, va a meter la pelota al área, se muerden las uñas, se comen los dedos los caboverdeños. Habrá córner finalmente. Pedri, centro que va al área, rechazo defensivo, son enormes. Cucurella, la tiene Cucurella, retrocede jugándola para el futbolista Llorente. Llorente, engancha Llorente, levanta la cabeza, juega a la izquierda para Pedri, sostiene Pedri, 5 minutos de adición, ya 1 minuto y medio, la tiene Cubarsí, le va a pegar o no, tocó para Lamín. Yamal al arco, se desvía Oyarzabal, sale Lenini jugándola para Da Costa, otra vez contra gol. 3 contra 3, no te equivocaste, te apuraste. Da Costa tenía mucho terreno libre, se tentó porque entraba todo solo Semedo. Darío,
3: era seguir en la conducción, era avanzar por su propio carril, acercándose más al área.
0: Lamín, ya mal con terreno a disposición, retrocede jugándola para Dani Olmo, se cierra Cabo Verde, la tiene Pedri solo. Cucurella por izquierda, la pelota para él, domina Cucurella, al medio para Pedri, a reiniciar la posesión, se cierra bien con Semedo. Cabo Verde tocándola para Laporte,
3: acercándose más al área.
0: Lamín, ya mal con terreno a disposición, retrocede jugándola para Dani Olmo, se cierra Cabo Verde, la tiene Pedri solo. Cucurella por izquierda, la pelota para él, domina Cucurella, al medio para Pedri, a reiniciar la posesión, se cierra bien con Semedo. Cabo Verde tocándola para Laporte con Pedri, a ver qué hace, centralizando juego para Cubarsí con Lamín, ya mal con la pelota, va la marca John Paulo, le duplica la marca Lamín, ya mal, va Lamín, no se puede meter, se planta muy bien João Paulo, va a Lamín, de vuelta ya mal con la pelota, tocó para, se durmió Pedri, dejó pasar y perdió, avanza de vuelta Da Costa, se viene Cabo Verde, falta, va a ser amonestado Pedri, tiro libre para Cabo Verde, terreno propio.
1: El tiempo de juego, 47 minutos de esta segunda etapa, el marcador que indica Juanma.
0: Que no hay goles, España y Cabo Verde empatan 0-0, y cómo me hace acordar. ¿Cómo me hace acordar al partido en Francia 98? Contra esta misma selección Paraguay. ¿Cómo me hace acordar el partido contra Italia en el 2010? ¿Cómo me hace acordar a varios partidos de la selección paraguaya impecablemente en defensa y golpeando de contragolpe? Dios mío, por Dios. Va Lamín. Yamal avanza, Lamín tocó para Dani Olmo, de vuelta para Yamal, Lamín tocó para Mikel Merino, quiso filtrar, no puede, Arcando, se frena muy bien, tocan para Semedo, Semedo arranca por la izquierda, juega corta para la presencia de Méndez, avanza Cabo Verde con Arcando, sigue Arcando, amaga el pelotazo, va por bajo, rompe línea Méndez, Ryan se anima, Cabo Verde, pégale Méndez al arco. Le pegó muy mal, desviado, intentó igual Cabo Verde en los minutos finales, Darío.
3: Que se anima, ya también España está desgastada defensivamente hablando y se generan espacios como para que Cabo Verde al menos tenga alguna esperanza o alguna chance de poder generar una situación peligrosa.
0: Va Nico Williams con la pelota por izquierda, avanza para España, se mete al área, no, se equivocó Nico. Se equivocó Willian, rechaza Pico. La pelota va por un costado, como decían anteriormente los relatores de fútbol de salón. Última vuelta de cronómetro, Pedri la toca para

0: Santi Olmo. Olmo con la pelota para Lamín. Se le acaba el tiempo a España. Está empatando de Cabo Verde. Centro que va, rechaza a Borges. Se equivoca Semendo. Lamín ya mal, rebote, córner. Corner, tiro libre de esquina para España.
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0: ¿Sabe cómo le dicen a lo de Cabo Verde?
2: ¿Cómo?
0: Los tiburones azules.
2: Me da la sensación de que Lamine entró dubitativo al partido.
0: Pues yo entraría si tengo a tres jugadores que me marcan de esta manera. Oyarzabal peina la pelota al segundo palo, no alcanza a cubar. Sí, señores, tenemos tiempo cumplido. Si no detecta nada raro el VAR en esta jugada, Cabo Verde va a sumar un puntazo histórico, señores. Final del partido en Atlanta. Cabo Verde, debut histórico contra la campeona de Europa, contra la campeona del mundo. Los tiburones azules mandan en Atlanta, señores. Acaban de empatar 0-0 ante España. Darío Martín Ibarra.
3: Qué estreno, qué debut. Cuánta resistencia de la selección. Y naturalmente tiene, y físicamente hablando, las condiciones para hacerlo. Soportó, aguantó, pero también bloqueó, impidió que España pueda resaltar en su juego. No fue solo arrinconarse en su propio terreno o a veces abusando en su propia área, sino que también tener referencias individuales para que estos no puedan participar, o si lo hagan, estén siempre obligados a un pase para atrás. Cuando ingresó Lamine Yamal, un control absoluto, porque por momentos duplicaban o triplicaban la marca sobre él para que no tenga las libertades. A eso el agregado de que tengo la sensación de que entró dubitativo, entró con algún temor para jugar, para cambiar de ritmo, para acelerar, para encarar. Si bien ha encontrado una barrera por delante, la tuvo siempre en su carrera, porque es el más habilidoso que tiene Barcelona y le ha tocado tanto en la Liga, en la Copa del Rey, en la Champions, tener que afrontar o convivir con varios jugadores por su camino. Pero aquí, después de haber superado una lesión, de estar tanto tiempo al margen de las canchas, hoy no fue el Lamine determinante para cambiar la historia de una selección española que abusó del toqueteo, que no pudo salir de esa línea, que no fue profunda en el segundo tiempo y que tampoco, al convivir con estas situaciones, no generó situaciones o chances claras como para poder merecer un gol. Y Cabo Verde, en la resistencia, en el orden, en la disciplina, en saber cuándo estar con línea de cuatro, en cuándo sumar a un mediocampista para formar una línea de cinco y ensanchar toda esa línea defensiva, los volantes impidiendo que Gavi, que Pedri, que Olmo puedan asociarse, puedan tener espacios para, por dentro sobre todo, incluyendo a Rodri, avanzar o generar o tener la oportunidad de llegar de frente a la portería para algún disparo de larga distancia. Se animaron en los últimos 10 minutos aproximadamente, con una selección española ya gastada físicamente y también perdiendo la paciencia, porque eso conlleva al desorden, y fue lo que ocurrió. Se animó con algún disparo de larga distancia, con un tiro de esquina y el cabezazo de Borges que terminó en las manos del arquero, y después una llegada que no fue bien producida porque ni siquiera puede alcanzar la zona de ejecución. Un punto de oro para Cabo Verde, y qué desazón para la selección española en este arranque del Mundial 2026.
0: Lágrimas de emoción por parte del arquero Bocinha. Tiene 40 años, juega en la segunda división de la Liga de Portugal. Solamente 15 partidos sumó con su club esta temporada, pero es uno de los futbolistas con mayor cantidad de apariciones en la selección de Cabo Verde. 62% de posesión para España, 29 para Cabo Verde, 27 aproximaciones a gol tuvo España, solo 6 Cabo Verde. Para dimensionar lo importante que es, en el 2013 Cabo Verde clasificó por primera vez en su historia una Copa África. A partir de allí el fútbol caboverdiano no ha dejado de fortalecerse al punto de llegar a una Copa del Mundo por primera vez y empatar nada más y nada menos que ante España, Darío.
3: Un detalle, Juanma, con Bocinha, el arquero. Son lágrimas de emoción, sin dudas, por estar en una Copa del Mundo, por este debut frente a España. Pero en una de las últimas jugadas del partido, sufrió una lesión. Sintió físicamente uno de los muslos y creo que la razón mayor del llanto es por ese inconveniente físico con el que terminó el partido.
0: Debate mundial en la mesa familiar sobre los candidatos. Mi tío absolutamente de la nada. Ojo con Cabo Verde. Cerramos la transmisión. Empate entre Cabo Verde y España. 0-0. Vamos contigo, Gerardo. Vamos contigo, Miguel. Porque se viene más fútbol. En minutos, en horas más, en realidad. Se vienen más propuestas de fútbol a través del Cardenal Deportivo, Gerardo.
1: Correcto. Muchas gracias, Juanma. Pasó el partido. Debutó España. Empató 0-0 ante Cabo Verde. Sorpresa realmente. Empató el equipo africano. Qué guapo entonces el equipo de Cabo Verde, que sobre el final también tuvo para ganar este compromiso. No pudo ser. Jugó sobre cierre del compromiso también Lamine Yamal. Le dio un pase de tres dedos. Brutal el pase del futbolista de Barcelona, pero no sirvió para poder convertir en este partido. Entonces, igualdad de 0-0. Así finalizó el partido entre España y Cabo Verde. A las 4 de la tarde, relata Johnny González, comenta Gerardo Figueredo, ven de Javiernes para el partido entre Bélgica y Egipto. Audios habilitados, sí señor, el número 0972-730-730. Coméntenos qué les pareció el debut de España. La sorpresa, obviamente, el conjunto de Cabo Verde. Más tarde, Arabia Saudita ante Uruguay. Aparece la cuarta selección sudamericana en debutar, 19 horas ante Arabia Saudita. Y mañana también a las 22, Argentina ante Argelia. El quinto sudamericano que verá acción en esta Copa del Mundo. Y el día miércoles, el último en salir a escena será Colombia, cuando a las 11 de la noche, enfrente a la selección de Uzbekistán. Obi-Wan Kenobi, ¿te parece? Habilitamos audio WhatsApp también, por supuesto, tema recurrente de la selección paraguaya. Opinen, ¿cómo tiene que jugar? Repito, la pregunta es recurrente. ¿Cómo tiene que afrontar su compromiso el equipo de Gustavo Alfaro, la selección paraguaya, para enfrentar el día sábado a la madrugada, a las 0 horas, a la selección de Turquía? Habilitamos a partir de ahora audios WhatsApp 0972-730-730.
4: Yo creo que lo que dice Maxi es la realidad del fútbol de hoy en día. ¿Qué pasa? En la escuela de fútbol, le trancan a ese tipo de jugadores. Lo llaman comilón, lo llaman de todo. Porque yo solo iba a ver las prácticas a veces de la escuela de fútbol. Y cuando el tipo ya mete a dos o tres personas, ya le dice, pasale al que está mejor, no vaya a perder la pelota. Y a eso le vamos atajando, le vamos cambiando el chip a ese tipo de chicos.
1: Correcto, señor, muchísimas gracias. Audios WhatsApp habilitados, señoras y señores. Reporte de sintonía también, 72730-730.
5: Maxi sacó a relucir el problema que tuvimos con Berizzo de mucho antes. Lo que tenemos que hacer es mejorar la competitividad en el fútbol paraguayo si queremos sacar esos prototipos de jugadores. Ha venido muy difícil.
1: Ok, señor, otro audio.
6: No voy a opinar la selección paraguaya. Meritorio lo de Cabo Verde, teniendo en cuenta que creo que no tiene más de 500.000 habitantes según leí, y es un país repartido en 4 o 5 islas en medio del Atlántico.
1: Meritorio, guapo lo de Cabo Verde, que repito, empató 0-0 ante España, siempre candidato para quedarse con el Mundial.
7: La mesa, la puerta, tranquilo. De hecho, el muchacho este del Lille, el jugador de Francia, es francés nacionalizado marroquí. Renunció a la selección francesa para poder jugar el Mundial con Marruecos. Su padre y su madre son marroquíes.
8: Lastimosamente somos muy lentos, tanto físico como mentalmente. Comparado con esa gente, están en otro nivel. Imposible compararnos con ellos. Nos falta demasiado. La idiosincrasia nos mata. No podemos jugar dos partido en una semana.
1: A las 4 de la tarde también partidazo, sí señor, Bélgica de Kevin De Bruyne, de Romelu Lukaku, de Doku, el extremo del Manchester City ante Egipto de Mohamed Salah.
9: Lo que tiene que hacer si quiere ganar es cambiar los líderes del equipo, el arquero y el central 1. 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

las 15 con 20 minutos, hermosa canción que pertenece a Los Enanitos Verdes, Tu Cárcel se llama esta canción. Bueno, después del partido, la gran coventura mundialista que tenemos, el mundial que tenemos nosotros aquí a través de las ondas de la 570 amplitud modulada 102.1 Radio Ciudad FM, conjuntamente con la 730 Radio Cardinal España, que no puede con Cabo Verde en su estreno en el Mundial 2026. España, señores, no pudo superar el cerrojo defensivo de con Cabo Verde en su debut en el Mundial Norteamérica 2026. Empate sin goles en la sede de Atlanta por el grupo H. Ya en minutos vamos a estar de vuelta en contacto, porque después a las 4 de la tarde, Bélgica versus Egipto, a las 19, Arabia Saudita versus Uruguay, y a las 22, Argentina versus Argelia, ¿verdad? Pero esto justamente para mañana. Después el 20 tenemos a Turquía versus Paraguay, y así sucesivamente, Así sucesivamente les estamos comentando y los estamos acompañando por acá muy de cerca. ¿Qué dicen los medios? Justamente dice: a España le costó plasmar en el marcador la superioridad ejercida sobre el Cabo Verde, que activó el modo aguante con el propósito de golpear de contragolpe, aunque pocas veces pudo salir del asedio. Los caboverdianos, así lo llaman, los caboverdianos lograron el propósito de mantener el 0-0 para puntuar en esta primera fecha del Mundial 2026, en una llave por demás fuerte, completada por Uruguay y Arabia Saudita, que va a ser a las 4, yo decía, ¿verdad? Pero a las 19. Mejor dicho, a las 19. Entonces, para llevar en cuenta. Bueno, agradable tarde tenemos, señores, aquí por la terraza del país. Son las 15:22. Gracias a toda la gente que están escuchando esta gran cobertura que estamos realizando nosotros, acompañando desde Pedro Juan Caballero. 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
2: En Copa, ese club ya dejaría de tener hinchas.
3: Para ese señor que dijo, no, va a ser Cerrita, hey. Tautado no vamos a llegar, hey. Y él con su hijo, ni uno no es de él. Y él dice por ahí que es su papá y nadie le dice nada.
4: Tranquilo, señor. Esperé y soñé toda mi vida por este momento. Bocinha entre lágrimas y con la voz entrecortada, lo que decía justamente post partido Bocinha, el portero caboverdiano.
5: La señora que llamó de España tiene mucha razón en cuanto a que las mujeres también entienden de fútbol. Solamente que llamó la atención de que dijo de que Olveira tiene que estar en el arco y Mauricio también. O sea, dos arqueros.
4: Bueno, señor, dice la información, nosotros no somos Curazao. La lógica se rompió en el Mundial. España llegó con el cartel de favorita y muchos esperaban una goleada, pero Cabo Verde tenía otros planes, con orden, personalidad y una entrega monumental. Los africanos resistieron cada embestida y firmaron una de las actuaciones más memorables en el torneo.
6: ¿Qué tal, apreciados? A la pinta, dejemos de ser fatalistas por este resultado, seamos optimistas, tomemos el ejemplo de Argentina en Qatar 2022, cómo arrancó el Mundial Argentina, cómo arrancó y cómo terminó después el Mundial. Señores, vamos a recuperarnos, van a ver.
4: Bueno, ojalá, señor, ojalá.
7: ¿Qué cultura más baja de los paraguayos? Increíble es. Estamos hablando del rojo, blanco y azul y meten a clubes. Una vergüenza es de cómo analizamos las cosas. ¿Acaso despotricándonos tanto los de Barrio Obrero y los de Mariscal López vamos a lograr algo? Déjense de joder, cultura baja. Vea la Yarescua. Ahora es rojo, blanco y azul. Y alentemos a la selección paraguaya. Vamos, Paraguay, que podemos repuntar.
4: Vamos, Paraguay, todavía.
8: Si llevamos a los jugadores de Cerro, no vamos a ningún lado. ¿No viste, vio, cómo él?

0: Directamente pateó al arco y metió el gol. Ese Bobadilla. Y así como juegan los jugadores de Cerro Porteño. ¿Por qué no le lleva a Luis Martínez de Guaraní y a Richard Ortiz en el medio campo ahí para que nadie entre ahí? Y tenemos que cambiar ya los dos defensas, Gómez y el otro también. Ya no sirve más esto. Ya no le cubre más su arquero. Ese es mi pensamiento así. Y además el técnico es un papero, ese Curepina, ese es un papero. ¿Para qué Dios le trajo a Nicaragua? Eso que no figura en ningún lado. Hacer amistoso para entusiasmarle a la gente así. Y ganó 4-0 y fuimos y perdimos 4-1. Ese es un papero de mierda. Tiene que ser un técnico paraguayo para el 2030. Un técnico paraguayo, y si perdemos, perdemos con paraguayo, no con extranjero así.
1: Bueno, señor, dice el récord de México, increíble lo de Bociña. Antes del partido contra España, la cuenta de Instagram de Bociña no llegaba ni a 100.000 seguidores. Ahora el arquero supera el 1.5 millones de seguidores. Una locura, dice la información.
2: Bociña, el portero Cabo
3: Verde. Que dijo que los olimperos le abandonamos al club. Se olvida que Olimpia es el segundo mejor hinchada del mundo. La segunda mejor hinchada del mundo. Ese no sabe nada de fútbol, había sido. No sabe nada de hinchada, había sido.
1: Bueno, señor, su primer día como madridista, dice The Sports, Marco Curella fue presentado como refuerzo del Real Madrid antes del partido de España contra Cabo Verde. El lateral español intentó en reiteradas ocasiones romper el cero, pero sin éxito, dice The Sports.
4: Buenas tardes. Quiero opinar un poco sobre esta cuestión.
1: Adelante, señor.
4: El equipo que jugó es el mismo equipo que antes no le ganaba a nadie. Y de repente empezó a subir. Y ese mismo equipo es el que ahora volvió otra vez a su andanza. Tenemos que hacer varios cambios, eso es muy necesario, hay que hacer varios cambios, es muy necesario, especialmente en el arco, porque ese arquero no sirve para nada, así como el gatito también que le llevan de paseo.
1: Ok, señor, 727-30-730.
5: Sigo escuchando tanta estupidez y comenzando por la mentalidad, ese Cerro y Olimpia, a partir de ahí el fútbol paraguayo nunca va a mejorar. Cada mensaje, o sea, no es los mensajes, la mentalidad del paraguayo, no que Olveira, no que Gatito, no que Richard Ortiz, que esto, hombre, la selección paraguaya, selección paraguaya y punto.
1: España no pudo con Cabo Verde en uno de los resultados más sorprendentes de esta Copa del Mundo y de todas en general. Cabo Verde debutó sacándole un empate heroico a España.
6: De será ese que pidió por Richard Ortiz y Luis Martínez. Mamá querida, será. Es que Indena le calla y ya, qué puta será.
1: Ok, señor, muchísimas gracias. Qué maldita locura acabamos de vivir, dice Motivaciones Fútbol. La selección de Cabo Verde acaba de lograr un empate histórico ante España en su debut. No podíamos iniciar el día de otra manera más épica. La selección de Cabo Verde, en su primer partido en una Copa del Mundo, logró empatar ante la selección de España, la gran favorita para ganar el Mundial. Les pedimos que se pongan de pie. Javier Núñez, ¿cómo te va? Bienvenido a la cobertura. Buenas tardes.
7: Buenas tardes, Gerardo Cono, no el mosquito, si el preciso teléfono. Foro Secundino, Amancio, Librado, Spaghetti, Agenda de Oro, Pedro Noguera, más conocido como GPN, para hacerla corta.
1: Señor,
7: qué placer estar de vuelta en esta otra cobertura más en nuestras vidas. El Mundial en marcha. Enorme el saludo para los oyentes de la más potente del país, para los seguidores también, la comunidad amarilla en YouTube y en las distintas plataformas en donde está el Cardinal Deportivo expandiéndose por el país y el mundo. 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
1: Correcto, muchas gracias. Acá viernes el árbitro de este partido será el brasileño Ramón Abati, con Danilo Manish y Rafael Alves, también de Brasil. Cuarto árbitro, el peruano Kevin Ortega, y en el quinto su compatriota Michael Orue. En el VAR, el venezolano Juan Soto. En el AVAR, el uruguayo Ledán González. Y en el soporte VAR, el español Carlos del Cerro Grande.
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1: Escuchemos el himno de Bélgica.

Pasó el himno de la selección de Bélgica, entre ellos está el portero Thibaut Courtois, el arquero del Real Madrid. A continuación, himno nacional de la selección de Egipto.

0: Paso el himno de la selección de Egipto. Nosotros que ya vamos hasta los compañeros con la dupla Johnny Gerardo. Sí. Hola Johnny, bienvenido a la cobertura, buenas tardes.
1: Hola Jepén, abrazo bravoso para toda la audiencia de la más potente del país, Bélgica-Egipto. Nos convocan para este partido por el grupo G de la Copa del Mundo 2026. Ramón Abati será el árbitro principal y Juan Soto como VAR en Seattle. Se va a jugar el partido en el estadio Lumenfield. Gerardo, bienvenido, ¿cómo te va? Buenas tardes.
2: Hola Johnny, el saludo para vos, a todos los compañeros y por supuesto a la gran audiencia de ABC Cardinal. Una vez más, para vivir otra jornada más en el partido número 14 del Mundial 2026 en los Estados Unidos. Se juega en el... ¿Cuál era el nombre, Johnny? Recién te estaba diciendo, GPN. El Lumenfield, sí, estadio enorme, impresionante, como todos los estadios que alberga este estadio número 23.
3: En la ciudad de Seattle, Gerardo.
2: Seattle,
3: en
2: sí. Seattle. Perfecto, sí, señor. Sí. Seattle. Muchas gracias, sí, vamos a acostumbrarnos a pronunciar cuando termine el Mundial. Porque decíamos el partido número 14 de los 104 partidos programados a lo largo de este Mundial. Bélgica indudablemente parte como favorito ante un Egipto que siempre suele ser el convidado de piedra, tal vez lo de Mohamed Salah, el atractivo que tenga, pero no tendrá que descuidarse, tiene que, como se suele decir, tomar todos los recaudos. Indudablemente el europeo, repito, es el favorito para este grupo G que abren justamente estos protagonistas, Bélgica y Egipto.
1: Señoras y señores, va a arrancar el partido, repito, Abati, el árbitro brasileño, va a dirigir el partido, Juan Soto, el VAR, el conjunto de Bélgica, Courtois, Munier, Ngoy, Michele, Castaño, Tielemans, Onana, Trossard, De Bruyne, de Keteleare y Toku, el equipo de Rudy García, el francés, que dirige técnicamente el equipo de Bélgica. Egipto, su técnico Hossam Hassan anuncia Shubir, Ibrahim, Fati, Hani, Fatu, Ashur, Zico, Lashin, Atia, Salah y Marmouch, el equipo de Egipto para este partido que va a arrancar en minutos. Muy, pero muy interesante realmente la concurrencia en este escenario, en el Lumenfield de Seattle. Así como decía el experto en la lengua anglicana, el señor Javier Nesquevén, de aquí en la más potente del país.
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1: Gracias, muy amable GPN, mi querido Javiernes, señoras y señores, hacia todo el país. Vamos a vivir Bélgica, Egipto, en el marco de la Copa del Mundo. Bélgica es la candidata para quedarse con el grupo, mi querido Gerardo Luis Caballero, sobre Egipto y Nueva Zelanda.
2: Sí, indudablemente, porque siempre aparece en cada mundial amenazando que es la niña bonita de Europa, descontando lo que significa Francia, lo que significa España, y siempre aparece, repito, como favorito de los primeros lugares, pero hasta aquí no se pudo consolidar definitivamente. Pero una vez más, entonces, este mundial es la oportunidad para los belgas demostrarse, ¿por qué no?, de tentar ser campeón por primera vez en su historia.
1: Va a autorizar el árbitro del encuentro. Todo listo, señoras y señores. Abati con el ok. El brasileño autoriza, toca Bélgica, en marcha el fútbol.
3: ABC Cardinal presenta para el país y el mundo el relato de Johnny González.
1: Habrá salida para el equipo de Bélgica sobre la punta derecha. Allí se metía el equipo de Bélgica, que lo tiene a Courtois, el arquero de Real Madrid, cuestionado en su momento, pero es también titular en este equipo de Bélgica. Allí intenta proyectarse sobre la punta zurda. Falta, dice el árbitro. Cometía Onana sobre el sector izquierdo. Habrá tiro libre para el equipo de Egipto.
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4: Y salario marca de España, un desastre para empezar la selección española.
0: española desconocida, sin fútbol ni recursos, es incapaz de ganar a Cabo Verde.
1: Fati la salida para el equipo de Egipto, entregando sobre la punta derecha, va la pelota para Ibrahim que intenta meter de vuelta por el medio, viene para Hani para el equipo de Egipto, maneja lentamente su terreno, salida que corresponde al equipo de Egipto sobre la punta zurda.
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1: Brandon Mechele, salida que corresponde al equipo de México, entregando sobre la punta derecha, pero anticipa muy bien Ibrahim en esa zona sobre la punta derecha, tiene la pelota el futbolista Lachine para el equipo de Egipto, vuelve a recuperar el conjunto belga, se fue la pelota, a ver qué dice el árbitro, que habrá de que de costado sobre el sector izquierdo, habrá se que manual, que corresponde al equipo europeo.
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1: 0-0 España, Cabo Verde, el marco también de la Copa del Mundo, el debut de los españoles que parecía iba a sacar provecho de su actualidad futbolística, sin embargo, Cabo Verde en su debut en la Copa del Mundo, en su debut histórico, hay que decir esto, histórico, se ha quedado con ese puntito que lo ubica muy bien ante la candidata de España. Aquí habrá salida para el equipo de Egipto.
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1: Recupera el Férico Goy, salida para el equipo de Bélgica, mete por el medio, va la pelota para Onana, Onana Quintana, se fue al piso, que siga la jugada, indica el árbitro, líder de ventaja, allí está recuperando el conjunto de Egipto, levanta el Férico, pero marca oportunamente, insiste el conjunto africano, va metiéndose por el medio, juega para abajo, va tocando y se brota por el medio y va sacando un hombre del equipo de Bélgica, el rebote queda de vuelta, allí está Fati que levanta el esférico, va por un costado, se pierde, no alcanza, el lateral que vive en esa zona es el futbolista Lachine, es lateral que corresponde a Bélgica en su campo.
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1: Castaño se prepara, lateral que corresponde al equipo de Bélgica, a ver qué dice el árbitro, que ahora, a ver aquí, aplica la ley de, en este caso de los segundos que perdió el equipo de Bélgica, y es salida para Egipto, manejando sobre el sector izquierdo, esa pelota tiene el conjunto de Hassan, lenta salida por intermedio de Ashur, manejando el esférico en su campo.
0: Comenta el colega Gonzalo Calvio Geni de Rosario, cubre Newell's, dice Saúl Salcedo, recibió el alta y dejó el hospital Julio Perrando, el zaguero se quedará en Chaco por la cuestión legal del accidente.
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1: recuperando Mohamed Salah, salida para el equipo de Egipto, entregando sobre la punta derecha, tiene la pelota por allí la Chine, metiendo por el medio, va de vuelta para Salah, maneja el esférico, ahí está el futbolista número 10, el más importante, es el futbolista más importante del fútbol egipcio hasta aquí, mi querido Gerardo. Salah,
2: indudablemente Salah, que juega su último mundial, y eso que el equipo africano tiene muy poco participación, pero siempre es interesante verlo con esta estrella que tiene el fútbol mundial, indudablemente Mohamed Salah. Esta es la cuarta participación de Egipto y tiene, repito, a su estrella Mohamed Salah. Vamos a ver, ha arrancado bien, tomó las riendas del partido. Claro, escasos 5 minutos, no podemos arrojar mucha opinión aún.
1: Incita el equipo de Egipto sobre la punta derecha, cierra oportunamente, saca por el costado Castañe, el número 21 es saque manual sobre la punta derecha, corresponde al equipo de Egipto, a ver qué dice el árbitro, que llegó a tocar el hombre que iba en esa zona, Zico, será que es Zico su apellido, Mostafa Zico, así como el brasileño, que en su momento fuera campeón del mundo también con Brasil.
2: Sí, lo fue en su momento. No, él no fue campeón del mundo. No fue campeón del mundo. Él jugó el Mundial del 94. Incluso había malogrado un penal.
1: ¿Y 94 fue campeón, sí, Brasil?
2: No, a ver. Sí, en el 86. Sí. En México, en México. Eso, sí. Claro. Exacto. Sí, exactamente. Sí, en México 86 había malogrado un penal. y se eliminaron, exactamente.
1: Trossard, vale, pegó esa pelota, se debía en un hombre del equipo de Egipto, rebote que lo van a una, entregando sobre la punta derecha, allí trabaja con esa pelota el equipo de Bruyne para el conjunto de Bélgica, juega para abajo, entrega sobre la punta derecha, allí aparece Munier, juega, retrocede, no tiene campo abierto, va tocando esa pelota para su compañero Ngoy, que recupera campo rival.
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0: También tiene a Mohamed Trezeguet en la banca de suplentes, el equipo egipcio. Johnny Casaca 7, sí. Mahmoud Trezeguet, emulando aquel delantero franco-argentino.
1: Sí, señor, pero ¿es su nombre?
0: Sí, sí. Mahmoud Trezeguet se llama.
1: Mahmoud Trezeguet, muy bien. Aquí llegó el equipo de Bélgica, derechazo de Bruyne, que va por línea final, el tiro de meta que corresponde a Egipto.
3: 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David Trezeguet no era por si acaso ese jugador francés, GPN. 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
1: Lo de Egipto es algo particular, Gerardo, porque gran parte de su territorio está en África, pero también es parte de su territorio. Está en Asia.
2: Exactamente, así es. Tiene repartida sus tierras los egipcios. Una parte corresponde a África y la otra Asia. Sí, Asia, efectivamente, sí. Así es. Y tenemos que tener cuidado con estos datos, pero yo confío en ustedes, sí, porque sí, particularmente sí. Cuando yo sí. No estoy seguro, no lo digo. Y por sobre todo. Para el conocimiento de la audiencia.
1: Exacto, aquí salida para el futbolista Fati, tiene el esférico dejando cortita sobre la punta derecha, va la pelota para Hani, número 3 que maneja todavía en su campo.
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1: Aquí destacó, intenta Salar, recupera el esférico Onana, Onana para el equipo de Bélgica, retrocedió con su compañero, por eso fue al piso, lo toca en esa zona, creo que fue Zico el que lo toca, Onana en el piso, el 24, Amadou Onana, tiro libre para Bélgica.
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1: noche también estamos con Uruguay y Arabia, mi querido GPN.
0: Sí, señor, relata Ariel Julián Marecos, comenta Maximiliano Biancucci, 19 horas el arranque de ese partido.
1: Qué lindo partido, Uruguay, que vamos a ver cómo le va a ver el tercer equipo sudamericano en debutar. Paraguay, Brasil y ahora Uruguay.
0: Ecuador también.
1: Ecuador también, sí, señor. Es el cuarto sudamericano. Ecuador derrota, Paraguay derrota, Brasil empate. Y veremos al equipo del maestro Bielsa cómo le va en su debut ante Arabia.
2: Claro, el quinto sudamericano. Hasta aquí ningún sudamericano pudo ganar, como bien lo marcabas, Johnny, en las presentaciones. Después se vendrá Argentina mañana, la última campeona del mundo. Claro, mi favorito de toda la vida.
1: Sí, contra Argelia. Cuando sí. Va a trozar, se mete sobre la punta derecha, trozar sobre la raya, despeja el hombre del equipo de Egipto, pegó otra vez el trozar, va por línea final, Abati, el brasileño, dice que es tiro de meta para el equipo de Egipto.
3: 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El cronómetro de la más potente del país está en 10 minutos de esta primera etapa y para el marcador del partido. Here's Johnny.
1: Grupo G de la Copa del Mundo, Estados Unidos, México y Canadá. 0 para Bélgica, 0 para Egipto. Los faraones por ahora no pueden contra el equipo de Bélgica, o Bélgica contra los faraones. Va sacando con golpe de cabeza por allí Munier. El rebote queda para Onana, se manda al ataque. Allí está salida, la rápida para el equipo de Bélgica. Hace la pausa, mete ya la pelota por el medio, pero cierra oportunamente. Ibrahim se queda con el esférico para el equipo africano. Levantó esa pelota buscando a Marmouch, pero sale el arquero Courtois. Se queda con esa pelota.
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0: La increíble imagen de Marcelo Bielsa mirando hacia abajo durante la sesión de fotos de la FIFA. El técnico uruguayo ha denunciado en varias ocasiones que la Copa del Mundo de Estados Unidos, criticando sus derivas comerciales y políticas.
1: Sí, él siempre demuestra su incomodidad, por ejemplo, cuando hay visitas oficiales. Cuando fue a la Casa de la Moneda en Chile, no le pasó la mano al presidente. Aquí salida para el equipo de Bélgica. Atención, se mete con esa pelota. Carga el 17, Charles. Se fue al piso. Pide falta. A ver qué dice el árbitro. Que hubo falta del 2. A de Ibrahim, Yasser Ibrahim. Protesta el 2, egipcio. El brasileño Abati dice que habrá tiro libre que corresponde al equipo de Bélgica.
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1: Abati cerca de la jugada. A ver, finalmente va a dar tiro de meta, tiro de salida. Sí, señor, salida que corresponde al equipo de Egipto. A ver, que Teleare, el que se mete. Allí alto, fornido, el delantero del equipo de Bélgica con golpe de Manu Munier. Mete la pelota por el medio, va para una de vuelta para trozar. El número 10 se maneja el esférico en campo del equipo de Egipto. Lenta salida, va a tocar por la derecha, va a meter por el medio. Va la pelota para De Bruyne, juega, retrocede con Onana. El 24 que toca su en campo rival.
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1: Aquí la tarjeta amarilla. Aparece la tarjeta amarilla para Atia. Maragüí Atia ha molestado. La falta sobre Nathan Goy. Se iba al ataque el 25 del equipo de Bélgica. Tiro libre para el equipo europeo.
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1: El partido continúa 0-0. Mechele tiene la pelota. Brandon juega, entrega para Castañe. Recibe el esférico en su terreno, abriendo sobre la punta derecha. Angoy. ¿Será de qué nacionalidad? Ya me va a contar mi querido GPN. El 25, Nathan Goy, del equipo de Bélgica. Moreno, alto, al igual que el futbolista Onana. Hay un arquero.
2: El 24.
1: El 24, sí, señor.
2: Onana.
1: Amadou Onana. Hay un arquero también. Es de Camerún, tengo entendido, mi querido GPN, Onana, que está en el Manchester.
2: Juan Doku también es el hombre de color que tiene.
1: Sí, señor, Jeremy Doku, que a propósito metía la pelota por el medio, pero anticipa muy bien. Marmuch, ya sale para el equipo de Egipto. Allí está, falta sobre Salah, pide falta, pide tarjeta el egipcio, el árbitro Abati. El sudamericano muestra la tarjeta amarilla al 21 a Castañe. Tiro libre para Egipto. Falta, Johnny, sobre Salah, sí señor.
0: Amadou Onana, sí señor, es un futbolista senegalés nacionalizado belga. Así es. Es de Senegal.
1: Senegal, muy bien. Amadou Onana, el 24, buen volante. Tiene buena salida.
0: Y el que usted decía, Johnny, André Onana, efectivamente, arquero de Camerún.
1: Perfecto. Muy bien. Cuestionado también por la gente del Manchester. Regalaba cualquier
0: cada gol que le entraba, ¿eh?
1: Claro, sí señor. Después se fue a jugar en otro equipo y ahora está de vuelta.
0: Se fue en el Trabzonspor de Turquía. Y está de vuelta.
1: Allí está Rudy García, el francés que dirige técnicamente a Bélgica, anotando en su papelito, en su cuadernito. Rudy, cualquiera diría, Gerardo, Rudy García, mexicano, costarricense, no, pero él es francés.
2: Sí, igual que por ejemplo Fernández.
1: Luis Fernández,
2: que jugó el Mundial de España 82. No, también jugó en México 86, con Tigana, Michel Platini, aquel medio campo de ensueño que tuvo, y llamaba la atención. Pero los franceses pronuncian Fernández y nosotros directamente le decimos así, como sí, Fernández.
1: Aunque también algunos compatriotas y le decían Fernández también.
2: Y no, la no, particularidad Fernández. De este señor en francés, Rudy García, ¿cierto? Parece un centroamericano.
1: Sí. Aquí se fue al piso. Se fue al piso el 11, Jeremy Doku. Falta tiro libre para Bélgica.
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1: A ver, vamos a ver si no es amonestado el 3, Mohamed Hani. La falta sobre Doku, que ya se está recuperando de a poco. Habrá tiro libre para el equipo de Bélgica. Finalmente saca de costado. No cobró el árbitro. No cobró el señor Abati, el brasileño. Tocó esa pelota el número 6. Estamos hablando del futbolista del equipo de Bélgica, Tielemans. Tocó la pelota en campo rival, pero es raro que no haya cobrado la falta Ramón Abati. Aquí lateral para Bélgica.
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1: Insiste el equipo de Bélgica por intermedio de Munier. Munier que toca, recibe por allí Goy. Goy que juega en su campo por abajo. Allí aparece Mechele. Va a tocar, esa pelota juega para abajo. Quería tocar con De Ketelaere. Se le queda la pelota por camino y ya va saliendo la Chine para el equipo de Egipto. Se fue al piso. Falta, dice el árbitro. Falta del 21. Castañe sobre el hombre de Egipto. Tiro libre para el conjunto africano.
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1: Ahmed Fatu, casaca número 13. Pelota que juega para Fati. En su terreno para el equipo de Egipto. Lenta salida, manejando, juega para abajo. En dirección a Ibrahim Yasser, sobre el sector derecho, se le queda por el camino. Marca en esa zona oportunamente Tielemans, recuperando el esférico. Ahí está Doku. Doku que toca, en este caso Tielemans, que recibe, juega por abajo, va para De Bruyne, entrega sobre la punta derecha. Trossard, que recibe sobre la punta derecha, se la pausa. 2 en la marca, ahí está el número 10 del equipo de Bélgica, que logra conectar con su compañero De Bruyne. Tiene la pelota el número 7, cambia de costado, va sobre el sector izquierdo, bajando tranquilamente en su terreno. Castañe, va dejando cortita esa pelota para Mechele, que saca 4.
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0: Belgicano pierde en su debut mundialista desde el 86 contra México. Desde entonces acumula 5 victorias, 2 empates en su primer partido. Egipto aún no sabe lo que es ganar en una Copa del Mundo. 2 empates y 5 derrotas en sus 7 encuentros mundialistas.
1: Gracias, muy amable jefe. Aquí salida que corresponde al equipo de Egipto. Iba la pelota sobre la punta zurda. Va a sacarlo con golpe de cabeza en esa zona. Castaña, rebote quedó para Sala. Sala que toca, recibe por allí. Ibrahim tiene la pelota, juega para abajo para la Chine. De vuelta para su compañero lateral por el sector derecho que se proyecta. Ahí está Ashur, juega por abajo. Va dejando cortita para el 2. Ibrahim. Ibrahim que toca, recibe Sala, jugó para abajo. Qué linda pelota, puesta por el medio. Le pegó. ¡Golazo! ¡Gol! ¡Qué buena definición! ¡Qué buen toque del equipo africano para festejar en esta Copa del Mundo! Los faraones festejan ante los europeos. Ese remate de Ashur, el remate hacia el palo derecho. Se fue Courtois, pero no llega. Es el primer grito de gol, señoras y señores, del conjunto africano. Trabajó muy bien, pelota sobre la punta derecha, apareció Sala, el pase por el medio, se acomodó el 8 Ashur, remate por abajo, imposible para Courtois, el primero de Egipto, que le gana a Bélgica 1-0.
2: Violentísimo el remate de Ashur, el número 8 que juega para el seleccionado egipcio. Esa pelota a media altura, pero complica, pero terriblemente al gigante Courtois, cuán grande es, se lanza sobre su palo derecho, no va a llegar nunca. En el primer remate al arco del equipo egipcio, encuentra el gol por Ashur, gana el equipo egipcio.
1: El primero se produjo
3: a los 19 minutos de esta primera etapa.
0: Y es el gol 39 de la Copa del Mundo y el primer gol de Eman Ashur con la selección egipcia.
1: Perfecto, gracias, mi amado jefe de aquí, salida para Doug Cruzamete en esa zona. Estamos hablando de que Teleare le va a pegar dos en la marca. Va a despejar por allí a Shir para el equipo de, en este caso, Egipto. Tiene la pelota de que Teleare no le pueden sacar. Levanta el esférico. Tiene más. El 8, el capitán, juega para abajo, metiendo, dejando cerquita por allí para Castañe. Castañe que mueve. Va para Onana. Onana se prepara. Amadou. Onana le va a pegar, se acomoda. El esférico va tocando, entregando sobre la punta derecha para Munier. Recibiendo por aquí, se mete por el medio, de vuelta para Onana.
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1: Señores y señores, hasta aquí el equipo de Cabo Verde, de África. Empató con España 0-0. Qatar, de Asia, le sacó un puntito a Suiza. Y ahora, Egipto, por ahora, Bélgica 1-0, Gerardo.
2: Y sí, son las sorpresas que se están dando, aunque aquí queda mucho partido por jugarse entre Bélgica y Egipto, pero llega con una justicia terrible porque se cumplió, tocaron bien, incluso lo falla la línea defensiva del lado derecho del equipo de Bélgica. No va nadie a la marca y tiene toda la libertad del mundo para acomodar esa pelota para sacar el remate de derecha violentísimo a media altura. Tuvo todo el tiempo del mundo, apuntó, midió y sacó la bomba a favor de Egipto, el 1-0, a través del número 8 del cuadro egipcio, Ashur.
1: En este momento hay pausa en el partido, que está ganando Egipto 1-0, GPN.
0: Sí, señor, así es. Y nosotros que saludamos a los oyentes a través del 0972-730-730. Hay espacio para los audios, sí, señor. Así como lo hicimos ayer, audios de 10 segundos, señoras y señores.
4: Menos mal, ya recuerdo, doctor Isaías Fretes, a comisario José Jiménez. O si no, Mare, ya cree, mamá, con Paraguay.
0: Otro oyente.
5: El equipo no tiene por qué medirse por la cantidad de veces que cayeron, sino por la cantidad de veces que se levantaron. Yo creo que el próximo partido es una gran oportunidad para lavarnos la cara y demostrar que haberle ganado a Argentina, a Brasil, no fue nada casualidad. Vamos a Paraguay todavía.
6: Ahorita el tipo la ha llevado de utilero, madre. 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
7: Paraguayos.
1: ¿Qué? Pero por favor, sáqueme de eso del aire. ¿Qué forma de perder minutos al aire? Por favor. Aquí gana el equipo de Egipto 1-0 Bélgica. Con esta conquista de Ashur, hay que aprovechar las oportunidades en la radio. Decir con respeto las opiniones. No vamos a desperdiciar lo que daría la gente por ingresar al aire y dar su opinión. Y cuando se le da la chance, y aparece este desubicado. Y justo ahora empieza a trabajar el regadío automático allí en la cancha. Claro. Sí, mi querido Gerardo.
2: Sí, el tiempo para hidratarse los atletas. Imposición de FIFA. Es para vender, para la tanda publicitaria en estos momentos. Y los egipcios aprovechan bien para seguir recibiendo indicaciones. Ahí está Salah y el 8 Ashur junto a su técnico. En contrapartida a los europeos, los belgas rápidamente no le escucharon a Rudy García, volvieron y tomaron posiciones, pero el tiempo muerto este que me impone FIFA es de 3 minutos y no le gusta a nadie, y por sobre todo a los protagonistas. A los futbolistas no le gusta este parate, y más teniendo en cuenta cuando estás perdiendo. Vos querés seguir jugando, vos querés seguir insistiendo, martillando, a ver si encontrás el empate y cambiar el curso de la historia que está viviendo justamente en este momento el equipo que partía como favorito.
1: Señoras y señores, grupo G de la Copa del Mundo, gana Egipto 1-0. Aquí la pelota que va sobre la punta derecha, recibe Ibrahim, tiene el esférico, protege el número 3, Jari, se pide por un costado lateral, rápidamente ya tocó Castañe, juega para abajo, le dejaron cortita, allí aparece Doku, juega, le retrocede con Goy, Nathan Goy. Se apoya en Munier, este recibe sobre la derecha en su terreno.
3: El cronómetro de la más potente del país está en 25. 25 minutos de esta primera etapa y para el marcador del partido. Here's Johnny.
1: Gol de Ivana Sur, gana el equipo de Egipto a Bélgica 1-0.
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1: Se metía Castaña, levanta el esférico, se le viene un hombre del equipo de Egipto, de vuelta, la pelota que va sobre el sector izquierdo, pegadito de raya, atención, ganó Tielemann, se va a colocar el centro, lo empuja el hombre del equipo de Egipto, no hubo falta, dice Abati, y ya sale el equipo egipcio, pero vuelve a recuperar por allí, y está Trossard, maneja el esférico número 10 del equipo de Bélgica, le va a pegar, se acomoda De Bruyne, levanta el esférico, puso la pelota para Munier y va sacando oportunamente Fatu despeja, es lateral para el equipo europeo.
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1: Ahí está la selección de Egipto. Mucho tiempo fue su entrenador Héctor Cooper, el argentino, que ahora está dirigiendo el Universitario de Perú. También Carlos Queiroz había sido su técnico en otro momento.
2: Sí, Cooper, que tuvo un recorrido importante y ahora ya se volvió grande, como solemos decir. Está de regreso, pero dejando todavía todo su conocimiento, dirigiendo entonces en el fútbol peruano.
1: Aquí el remate del 7 de Bruyne, falta sobre Ashur, el número 8, el autor del golazo, se fue al piso, el 8 del equipo de Egipto, es que paró muy bien la pelota, después amagó y aparecía el 15, Munier le comete falta, tiro libre que corresponde a Egipto, al equipo egipcio en su terreno, se recupera de a poco Ashur.
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8: Otro conocido que pasó por el banquillo como técnico de Egipto es el mexicano Javier Aguirre en las temporadas 2017 y en el 2019, Johnny.
1: Muy bien, pero ¿no fue la Copa del Mundo o fue a...?
8: No, fue, disputó la Copa Africana de Naciones del 2019.
1: ¿En el 18 no fue a Rusia?
8: No, señor.
1: Muy bien, el Vasco Aguirre, que ahora es técnico de la selección mexicana, aquí trabaja sobre la punta derecha, Doku, marca, va a despejar en esa zona el número 3, Fanny, es Hani, el 3 es lateral para el equipo de Bélgica, sobre el sector izquierdo, saque manual.
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1: Mechele. Juega para Castañe, pelota por el medio, aparece Tielemans, se le fue la pelota, recuperando a Schur, salida sobre el sector izquierdo, el 8 que maneja, zurdo, diestro, maneja muy bien la pelota con la pierna derecha, también con la zurda, se mete Tielemans para sacar esa pelota, cierra oportunamente el 8 del equipo de Bélgica, lateral para Egipto, sí, Gerardo.
2: Y nada más para aportar a estas cápsulas de información, como podemos llamarlo, el equipo belga, esta es su participación número 15 de los mundiales. Había participado en el 30, aquel primer mundial de Uruguay, donde solamente 4 equipos europeos habían participado. Claro, en ese primer mundial, prácticamente experimental, no se jugó eliminatoria, fue a través de invitación y vinieron 4 europeos, el belga, Francia, Rumania y Yugoslavia. Y como habíamos dicho en la anterior ocasión, el viaje lo hicieron por barco y duraba 15 días, a veces más, el viaje de Europa hasta la costa del Río de la Plata para llegarse hasta Uruguay. Así que Bélgica, entonces los Diablos Rojos, ya con mucha participación en los mundiales.
1: ¿No le ganamos en esa Copa del Mundo?
2: No.
1: Para hoy jugó contra Estados Unidos.
2: Sí, Estados Unidos nos ganó 3-0 en aquella oportunidad. Sí.
1: Pero jugamos el segundo partido. Creo que le ganamos a Bélgica.
2: ¿A Yugoslavia? No.
1: A Bélgica.
2: A Bélgica. Sí,
1: creo que sí, a Bélgica. Ahí GPN, que tiene el teléfono rojo del Diablo, nos va a decir ese partido. Cuando ataca el equipo de Bélgica, se fue al piso. Allí Tielemans. Media falta. El árbitro dice que no pasó nada. Salida para Egipto, sí, señor.
8: Sí, caímos ante Estados Unidos 3-0 y le ganamos a Bélgica 1-0. Así es.
2: Exacto. Ahí está.
8: Gol de Vargas Peña.
3: El abuelo de nuestro compañero.
2: Claro. Es un golazo de 30 metros que Vargas Peña lo convirtió.
1: Exacto. Luis Vargas Peña. El abuelo de Don Enrique.
8: Sí, señor. El mismo.
1: Enrique dice que en el partido de Paraguay, Estados Unidos, comió ravioles. Y que por eso perdió.
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1: Ayer tuvimos un programa impresionante. Da gusto realmente estar con Enrique. Después, a la mañana aquí también. Después voy a comentar lo que va a ser el próximo partido contra Turquía de Paraguay, el señor Vargas Peña. Aquí salida para el conjunto de Bélgica. Busca el empate. Hasta aquí el arquero Mostafa Shubir no tocó nada.
2: Shubir nada, solamente de espectador. Bélgica tiene, se desespera por momento, tiene el implemento de juego, trata de abrir la cancha, pero se cierra muy bien el conjunto egipcio. A ver, está. No pasa nada nuevamente porque se cierra muy bien el equipo egipcio, que está atesorando este 1-0 parcial, agazapándose, buscando en algún momento salir nuevamente de contra, pero sobre todo, aunque la jugada del gol no fue una elaboración perfecta, y el golazo de Ashur para este 1-0 parcial.
1: Allí está Salah, Mohamed Salah tocó la pelota por medio, recibiendo entrega sobre la punta zurda, Atia entregó esa pelota para su compañero, se mete, le va a pegar por allí la Shin, cerca del palo derecho, se toma de la cabeza el hombre de Egipto, que era el segundo para el equipo africano, Gerardo.
2: Y justamente acabamos decíamos recientemente, el número 11 es el que aparece para sacar el remate, que se metió a Zico, se metió a trabajar el portero Courtois para echar la pelota al córner, nuevamente tocando con mucho criterio, haciendo circular la pelota, y hasta que Zico encuentra el espacio para sacar el remate y la contención por parte de Courtois, echando la pelota al córner.
1: Aquí se iba al ataque Doku, falta, se fue la pelota por un costado, protestan los de la banca del equipo de Egipto, apareció una tarjeta amarilla. Vamos a ver para quién. Doku se metía sobre el sector derecho. Saca de costado. Recordemos, en esta Copa del Mundo, aquí hubo, no hubo falta. Ah, después sí. Entró con todo. Fatu, Ahmed Fatu, el 13, y se gana la tarjeta amarilla. Recordemos, repito, en esta Copa del Mundo, el capitán es el que puede dialogar con el árbitro. Si alguien se aproxima para protestar, deberá ser amonestado. El 13, Fatu amonestado después de esa falta sobre Doku, el 11 del equipo de Bélgica.
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1: Estaremos con Uruguay ante el equipo de Arabia, y después irán con Nueva Zelanda también, mi querido GPN.
8: Sí, señora, a las 22 con los hermanos Rojas, Jorge y José.
1: Perfecto, después estaremos con Gerardo Luis, y habría que ver quién más, el peligro de gol, por ABCTV, a las 19, el partido de Uruguay, a las 22, el partido de Irán, a las 21, a 22, peligro de gol, y a las 21 puntualmente, práctica de la selección nacional. Exacto. A puertas abiertas, 15 minutos. Y uno se pregunta qué va a mostrar en esos 15 minutos. Nada, Gerardo. Cuando
2: normalmente no muestra nada. No es momento de estiramiento, de precalentamiento, de juego con balones. Algunas que otras veces, por ejemplo, trabaja en lo táctico, pero sobre todo la salida, delanteros contra defensores, el mano a mano, que normalmente suele ordenar los técnicos en ese tiempo donde tiene acceso la prensa durante 15 minutos y, repito, prácticamente no se ve nada. Es muy difícil, más todavía que ahora la situación está peliaguda después de vivir ese catastrófico 4-1 y bueno, vamos a ver si se puede recuperar. Yo por lo menos ya había dicho mi opinión antes del partido contra Estados Unidos. Ojo, cuidado, los Yankees son rápidos, ¿no? Y bueno, esta vez me voy a callar nomás.
1: Señoras y señores, Bélgica le gana, Egipto le gana al equipo de Bélgica por un tanto contra cero cuando se manda el ataque. Onana tiene la pelota, ahí está Goy, maneja el esférico número 25, juega para abajo, intenta Tielemans, el rebote quedó para Doku, está pidiendo Munir sobre la derecha, se fue al piso, el hombre de Egipto, el 14, se toma de la pierna, Fati, fue falta de Tielemans, protesta el 14 que fue al piso, falta, tiro libre para el equipo egipcio.
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1: A ver, entró con todo el hombre del equipo belga, cuando se repite ese derechazo, impresionante. Y mirá que Courtois es un arquero con mucha experiencia, Gerardo, siempre es grande, buen físico, va muy bien, pero aquí era imposible, el remate derecho.
2: No llegó. Todo el mérito de Ashur para sacar ese tipo, ese remate que le está valiendo el 1-0 parcial, es cierto. Hacerle a Courtois un gol es para para gritar con todo, indudablemente, y por sobre todo en un mundial, es para festejar a boca, llenarse la boca de gol, como se suele decir, porque fue un verdadero golazo. Todo el mérito, repito, de Ashur, que sacó el remate violentísimo.
1: De que Terare tocó la pelota promedio. Atención, De Bruyne va a pegar, juega para abajo. Recibió, le va a pegar. Insiste por ahí Onana. Onana que toca. Va para De Bruyne. Juega, mete la pelota por el medio. Docupo tocó por el medio. Le pega, rebote. Persiste peligro porque vuelve a recuperar por el Trossard. Queda la pelota para Onana. Es el gol el que maneja. El esférico va a limpiar camino. Sin embargo, retrocede con su compañero. Con su compañero de saga de Mechele que entrega sobre la punta derecha.
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1: Hoy tocó la pelota, va para Munier, coloca el centro, viene el esférico al segundo palo y va sacando, bajando con golpe de cabeza por allí de Catelar, remate y saca. Fati despeja de esa zona. Están sacando todos los centrales del equipo de Egipto. Esa pelota por aquí se metía, se fue al piso, Trossard, falta, dice el árbitro. Habrá tiro libre para el equipo belga, sí, Gerardo.
2: Y con mucha firmeza responde la línea defensiva del equipo egipcio, porque los de Bélgica llevan toda su gente, atacan hasta con 7, se abanica el lateral, el interno, los delanteros. Ahí está, esta es una muestra cuando vemos una repetición. Llegan hasta con 8 jugadores atacando, pero repito, la firmeza en defensa y el orden mantienen los egipcios para, con uñas y dientes, atesorar este 1-0 parcial.
1: Sacando a Shur, el autor del gol, juega para abajo, va sobre el sector izquierdo, se fue al piso, el árbitro dice que hubo falta de Munier, del 15, del lateral derecho de Bélgica, sobre el 8, sobre el goleador egipcio, que fue al piso, se queja de un golpe, habrá tiro libre para el equipo blanco.
3: 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El cronómetro de la más potente del país está en 40. 40 minutos de esta primera etapa y para el marcador del partido. Here's Johnny.
1: Primera fecha del grupo G, gana Egipto, le gana Bélgica, 1-0 gol de Ashour, cuando va atacando sobre el sector izquierdo, allí se metía Trossard, cierra oportunamente en esa zona, Hani protege el esférico, levanta y Trossard que desvía el 10 del equipo de Bélgica, pegó en él esa pelota, Hani y estiro de meta para el conjunto de este señor, estamos hablando del técnico Hassan, técnico ya experimentado, que está dirigiendo este equipo de Egipto, que ha convocado también una buena cantidad de aficionados. Alta temperatura en este momento tenemos en Seattle, allí donde se juega el partido, o donde gana Egipto 1-0.
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0: Nunca hasta aquí Egipto había ganado un partido en los mundiales. Esta es la cuarta participación. Y bueno, y ojalá se dé. Siempre es bueno torcer, como dirían los brasileños, por el más débil. Aunque los Diablos Rojos, los belgas, bueno, ahora están corriendo detrás de la pelota. Cuando pausan un poquito el juego, se está cerrando este primer tiempo con una sorpresa mayúscula, con el triunfo parcial de Egipto 1-0 sobre Bélgica.
1: Johnny.
2: Es un país con mucha tradición futbolera, pero allí en la región. Sí, Gerardo Pedro.
1: Lo que mencionaban, Egipto aún no sabe lo que es ganar en una Copa del Mundo. 2 empates, 5 derrotas en sus 7 encuentros mundialistas hasta aquí.
2: Perfecto, está ganando 1-0. Va De Bruyne, le va a pegar, cierto, le pegó. Pegó en su propio compañero. Amortiguó en un hombre del equipo de Bélgica, en este caso de Egipto. Atención, intenta en esa zona Jur. Quería habilitar a su compañero Zico. Pelota que queda, ahora para el 7. Va De Bruyne, se manda el ataque, abriendo sobre la punta derecha. Recibe por allí Doku, pinza el esférico. La marca de Jur, le gana limpiamente la posición. Protesta Doku, dice que hubo falta. Jur le dice que no pasó nada. Amer ya va sacando para Egipto.
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2: En este escenario, en esta ciudad, paraguayos y que hayan jugado, creo que Nelson Aedo.
1: Nelson Aedo, donde Seattle Sanders, exactamente.
2: Y Paredes, Cristian.
1: Cristian Paredes, él en el Portland Timbers.
2: En el Portland Timbers, sí señor. Cuando va Bélgica, sale el arquero Subir, después de mucho tiempo veo la cara, veo la mano de Subir, Gerardo, la primera vez en el partido.
0: Trabajó poco el portero egipcio, así es cierto, por primera vez la cámara se queda con el arquero, porque intentaron los belgas llegar hasta las inmediaciones del área chica, pero presto, rápido, salió a recoger esa pelota.
2: Emana Schur, se mal ataque el autor del gol. Maneja el esférico, pisa el terreno rival, se mete por el medio. Está pidiendo en esa zona, Fatu va para él. Se prepara por allí, le va a pegar a esa pelota. Atia juega, entrega cortita por allí para Fati. En este caso, otra vez de vuelta la pelota para Atia, trabajando sobre el sector izquierdo. Levanta la pelota Fatu, incide el conjunto de Egipto, se mete, Fatu le va a pegar, jugó por abajo, metió por el medio, Lachine que recibe, dispara el arco, va tocando esa pelota, entregará sobre la punta derecha, allí se mete el 3, Hani le va a pegar, viene la pelota por el medio, va sacando con golpe de cabeza un hombre del equipo de Bélgica, el rebote, falta en ataque, dice el árbitro, falta en ataque de Lachine al piso, el hombre de Bélgica, se está recuperando de a poco, Nathan Goy, habrá tiro libre para el equipo europeo.
3: 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El cronómetro de la más potente del país está en 45. Tiempo cumplido de esta primera etapa y para el marcador, here's Johnny.
2: Victoria de Egipto 1-0. Victoria tranquila, Gerardo, no sufrió mucho el equipo.
0: No sufre mucho porque es ordenado el equipo asiático, africano, y por sobre todo cuando tienen la pelota tratan de salir, y así llegaron a este 1-0 parcial.
2: Se metía De Bruyne, se fue la pelota, puntín de Lachine, despejó el 17, cerca del banderín, lateral para el equipo rojo, se prepara el número 21, Timothy Castañe, lateral que corresponde a Bélgica.
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2: Ataca de derecha, sablazo arriba, ese remate fue de Onana, tenía todo el panorama. Era tranquilidad y definir de primera, Gerardo, arriba afuera.
0: Se apresuró Nana en el punto penal. Encuentra una pelota, pero prácticamente un penal en movimiento. Fue Doku el que le entra. Sí, el número 11, Jeremy Doku, le entra muy mal a esa pelota. Pasa que le contamos a la audiencia de la radio que ubica mal el cuerpo, abre mucho, técnicamente hay que encorvar el cuerpo para dirigir esa pelota donde uno quiere, abre mucho el cuerpo y la pelota terminó en manos de

0: un aficionado.
1: Pelota para Hani, Hani ahora para Ashur, Ashur sobre el sector izquierdo, Ashur que alarga, el pase va, la pelota metiendo por el medio, la Shin no podía dominar y ya va recuperando en este caso Toku para el equipo de Bélgica, juega por abajo, dejando para Onana, este para Ngoi. Allí está Onana de vuelta para su compañero, el 4 Brandon Mechele, se manda el ataque, dejando cortita para Castañe, trabaja con esa pelota a trozar, mete por el medio, ahora sí el esférico para Castañe. Campo rival, se prepara, le va a pegar, abriendo sobre la punta derecha Munier, recibiendo, en este caso de Keteleare, se metía en esa zona, marca oportunamente Fatu, la marca de Keteleare que gana, una pelota para el equipo de Bélgica, o finalmente llegó a pegar en su pierna zurda, se pierde por un costado sobre el sector izquierdo, saque manual para Egipto.
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1: Sacó Jubir, el arquero del equipo de Egipto. Atención, ganó la posición, se mete sobre la punta derecha. Le pegó el arquero, saca. Tenía el gol Marmuch. Ganó sobre sector izquierdo, el remate por abajo. El arquero Courtois que sacó. Error. Odengo y jugó con golpe de cabeza. Después regala el esférico. Marmuch se metía y sacó. Oportunamente Courtois, Gerardo.
0: Sí, Marmuch, el hombre que juega por el extremo izquierdo, vivo, rápido, para ir a ganar. Ngoi quiso conectarse con su arquero, lo hizo muy mal y el número 22, Marmuch, fue a perseguir esa pelota, sacó el centro y providencialmente el arquero Courtois echaba la pelota al córner en un susto tremendo que se pegaron los europeos.
1: Aquí va sacando un hombre del equipo de Bélgica, el derechazo, le pegó a esa pelota a Hani, va por línea final, Braga, habrá tiro libre de esquina, córner, Yasser puso el físico, va por línea final, el tiro libre de esquina, córner que corresponde al equipo de Egipto, va a terminar la primera etapa, el córner, Salah levanta el esférico y va a terminar el primer tiempo con el gol de Ashur. Sector izquierdo, tiro libre de esquina que corresponde al equipo egipcio. El capitán le va a pegar. Mohamed Salah ya miró su cronómetro. Abati, el brasileño, autoriza el árbitro. Viene la pelota. El arquero salió, quedó a mitad del camino. Courtois salió a cazar mariposa casi en boca. El equipo de Egipto, el árbitro Abati dice, señores, final, final de la primera etapa en el Lumen Field en Seattle. Gana el equipo de Egipto por el grupo G a Bélgica 1-0, gol de Ashur.
3: Paso el relato de Johnny González, el comentario de Gerardo Figueredo. Entre tiempo del compromiso va ganando la selección de Egipto 1-0 a Bélgica. Gol de Eman Ashur para el conjunto donde juega Mohamed Salah. Entre tiempo de este partido hay que repasar. Este es el grupo G, donde se encuentran Irán y Nueva Zelanda, que a propósito van a jugar esta noche a partir de las 22 horas para cerrar la primera fecha del grupo G de esta Copa del Mundo. La jornada empezaba con el empate 0-0, sorprendente entre España y el conjunto de Cabo Verde, sorprendente sinceramente, porque muchos esperaban una goleada de España ante el equipo de Cabo Verde. Terminó así el compromiso, igualdad sin goles, 0-0 entre España y Cabo Verde. Más tarde, 19 horas, Arabia Saudita ante México, será el cuarto equipo sudamericano que verá acción, el equipo de Marcelo Bielsa a las 19 horas, relatará Ariel Julián Marecos y comentará Maxi Biancucci. Más tarde a las 10 de la noche, a las 22, Irán va a enfrentar a Nueva Zelanda. Relatarán los rojos este partido, Jorge en los relatos y José en los comentarios. Ahí está Obi-Wan Kenobi de vuelta. Abrimos el espacio para los oyentes. Audios WhatsApp 0972-730-730.
4: No saben que es la mejor hinchada. ¿Dónde todo está? ¿Quién está hablando de hinchada?
3: Tranquilo, señores.
5: Johnny, en nuestro país nunca va a progresar nuestro fútbol. Acá se le dice el más grande a un equipo que no ganó ni copita de juguete.
6: ¿Qué tal, amigos? ¿Cómo andan? Habla Gustavo desde Colonia, Uruguay. Bueno, ansioso por esperando el partido de Uruguay.
3: Abrazo,
6: y, bueno, y vamos arriba a Paraguay, que un tropezón no es caída. Vamos, vamos, ¿eh?
3: Los partidos para mañana a las 4 de la tarde, Francia ante Senegal, 19 horas Irak ante Noruega, y a las 22 Argentina de Lionel Messi, la actual campeona del mundo, ante la selección de Argelia.
7: Solo para decir que los jugadores tienen que estar preparados para las críticas, no pueden ser demasiado chinos, o sea, generación de cristal, los jugadores fuerzas, nada, vámonos.
3: Otro audio.
8: Paraguay se va a recuperar, por lo menos ya no va a perder. Ojalá gane.
9: Bandera, Core, Cerro, Olimpia, Olimpia, Cerro, la gran puta, cara.
10: Vamos, vamos, vamos, la celeste, Uruguay nomás, Uruguay nomás.
3: Vamos, Uruguay, para más tarde, repito, 19 horas, Uruguay ante Arabia Saudita, relataría Julián Marecos, comenta Maximiliano Biancucci.
11: A Johnny, excelente tu transmisión, Johnny. Vale, excelente, le estaba escuchando desde Madrid.
3: Abrazo grande, señora, desde Madrid, España.
12: No opino la selección. Lo que puedo decir que en todo esto audio de WhatsApp que estoy escuchando, pues denoto la ignorancia y la imbecilidad de la gente. No pueden hilar dos palabras, no pueden cerrar una idea. Qué mal estamos en cuanto a la educación.
13: La verdad verdadera es que por ansiedad Santi Peña se fue a regalarle nuestro partido a Donald Trump. No van a hablar de eso. ¿No le parece muy raro cómo jugaron? Totalmente regalado. Ese partido está amañado y se debe investigar. Y están un poco de eso en la mesa de debate, gente.
14: Este Harrison es la mufa. Saliendo en la tapa de la revista como si fuera más o menos luego el hombre del año, armando una película por una clasificación de sexto puesto. Pero por favor.
15: Buenas tardes al mejor equipo deportivo. Yo creo que este es el momento de apoyar. Fue decepcionante el debut, pero hay que dar vuelta a la página y apoyar a los jugadores. Ojalá que mejoren el próximo partido. Vamos Paraguay. Fuerza equipo.
3: Ok, señora, muchas gracias. Muy amable.
16: Ignorante el que dice que es el partido amañado. Nos pasaron por encima, necesitamos ese golpe de humildad para levantarnos y encarar los dos siguientes partidos.
3: Posible equipo de Uruguay para enfrentar esta noche a Arabia Saudita. Fernando Muslera en el arco, Guillermo Varela, Sebastián Cáceres, Matías Olivera y Matías Viña, Manuel Ugarte, Rodrigo Bentancur y Federico Pajarito Valverde, Maximiliano Araujo, Darwin Núñez que vuelva a Liverpool y Federico Viñas. El posible equipo de Uruguay, repito, para enfrentar esta noche al conjunto de Arabia Saudita.
17: ¿Qué tal? ¿Cómo están? Que pucha, será, cómo jugaron estos jugadores de Cabo Verde, será. Me gustaría tener dos o tres jugadores nomás de ellos en nuestra albirroja, porque nosotros no tenemos garras y estos sí tienen, será.
18: Qué personaje más desubicado este que dijo que Dayeko Santi se fue a entregar el partido a los Yankees. ¿Qué tiene que ver una cosa con otra? Pero por favor, presidente, Jomín de mañana, arte ni parte no tiene en este tema. Los jugadores se asustaron o no sé qué les pasó, pero algo raro puede ser, ¿por qué no? Algo raro, pero eso de que se va a negociar, a entregar el partido, nada que ver. Por favor, no tiene nada que ver. De argumento y entre y socio.
19: Escuchando la opinión de los anteriores audios, uno se da cuenta de que queremos atribuir el éxito a la casualidad. Y lamentablemente eso no es así. Uno se prepara y construye en base a lo que quiere llegar. Y evidentemente lo nuestro no fue así y no va a ser así, porque es una característica propia nuestra de querer atribuir todo éxito a la casualidad o a la suerte. El éxito es la base, tiene como base mucho sacrificio, mucho profesionalismo. Y esto no se gana, la Copa del Mundo no se gana con poesías, con el cabello posible, ni nada parecido.
14: Ya salieron todos los urreros a defender al Mufa Santi Peña, el Yetatore Mundial.
20: viniendo de Santi Peña, cualquier cosa se puede esperar, cualquier cosa entrega. Ellos son capaces de entregar hasta su alma. Hay que dejar nomás una pizca de confianza.
21: Las mujeres no tienen que opinar más de fútbol. Gracias.
22: A la puta y po, se ha saltado, y se a la presidenta, niña, a la puta de que te oye, niña, presidente, pero, o sea, vaino yo campo y bola de pesa, qué puta.
23: Escuchando los demás audios, llego a la conclusión de que es evidente que, como lo dijo Sócrates y lo reafirmó Platón, la última gota siempre queda en el pantalón.
24: Esa no es la realidad de nuestro fútbol. Vamos a dejar de comprar espejitos. Nuestro campeonato es un campeonatito de exa, peor que de exa. Vámona. Y ahora nos encontramos la gran sorpresa de los avances, las evoluciones del fútbol táctico y técnico en el mundial. Y nosotros nos sorprendemos por eso, pero vámona.
3: FIFA ahora permitirá preguntas en español en las ruedas de prensa. Luego de las polémicas, decidieron dar marcha atrás con la decisión y se podrá preguntar en español más allá de los equipos involucrados, dice el diario Marca de España.
17: Y yo puedo estar de acuerdo con el señor que estaba hablando ahora sobre Santi Peña. Santi Peña lo único que hace es mirar nomás. No creo que haya hecho otras cosas. Acá también él solo se queda mirando. Y otros son los que gobiernan nuestro país. Algo más de Minde. Veándolo ya poco.
25: Buenas tardes amigo, buenas tardes señor. Excelente transmisión. Y la persona que nos jugó no tiene la culpa, nuestro jugador lo que tiene la culpa, no hay necesidad de culparles a nadie. Y que se fueron a las canchas, que se fueron, que vieron el partido, nada que ver eso. Entienda, gente, entienda, por favor, fuerza albirroja. Saludo a todos.
3: Para repasar la información, la Federación Tunecina de Fútbol despidió al técnico Sabri Lamouchi de Francia, hora después de que su selección fuese goleada por Suecia 5-1 en el partido de la primera fecha del Grupo F del Mundial 2026.
26: Hola, buenas tardes, Johnny. Excelente siempre la transmisión de ABC Cardinal. Siempre soy oyente de hace mucho tiempo de los programas, de todos los programas. Y en especial deporte, que me apasiona. Y yo lo que quiero opinar es, no quiero ser muy extenso, solamente que el ego de los paraguayos, ese es el problema. Quien más que menos trabaja un poquito, en especial instituciones públicas, y ya comienza a creerse y ya compra porque gana de balde. Y en este sentido la selección paraguaya era un equipo humilde y de repente salió otra vez el ego a flote. Y ahora ya le tocó a nuestro técnico también. Y ese le traspasó a ellos y humildemente sí se jugaba el partido, perfil bajo, tranquilo, marcando, centro, cabeza, gol, marcando. Yo creo que el resultado iba a ser favorable. Eso quiero opinar, hermano.
27: Gracias, señor. Más claro, agua. El partido fue regalado, arreglado. Peña, y para congraciarse con el Rubio y con el Zanahorio Trump, se fue y arregló el partido, regaló.
28: Hola, hola, aquí desde Ciudad del Este. Tenemos todavía esperanza. Si por ahí nos eliminamos, que seamos mejor eliminados, podemos clasificar otra vez. Como Olimpia, mejor eliminado. Bate coigo, vea.
29: Buenas tardes, Cardinal. Ya tengo el año de selección. Ya hay cuadro, yo mañana, huevo, garra, mística. Anditila o mañana la pelota. Pese a con la. Ya tengo el año de selección. Más allá y me lleve a Santi Peña. Me hago mafioso. Me hago mafia.
30: Para repasar la información.
29: Ya tengo garra, huevo. Huevo de avestruz, Anditila. va a decir que nada más un vivo a mi chiqui como ahorita y si que ya me sube marea ni de la oye mo mujer y que se pega la opinar ni de opinión se la y no se interesa y la cerdita ni olímpica ni guaraní paraguayo se paraguayo cuartelero pues hay cuadra la cuartel va a decir a mi oye en varella a mí a unos cuantos señoritas y hoy me dan y cuartelado me ando joyino.
0: Buenas tardes, felicitarle a Carinal por la excelente transmisión, excelente, de 1 al 10, 10 sobre 10. Y referente a la selección, no era que queríamos clasificarnos al Mundial, después de 16 años logramos esa clasificación, pero nosotros queríamos clasificar nada más, nosotros no teníamos... No tenemos pretensiones de logros con esta selección. Tampoco debemos de tener. Vamos a ubicarnos. Y no dejemos llevar por el impulso para decir que la selección puede lograr algo. Nosotros no vamos para participar nada más. No tenemos equipo. Pues Sartrón, como meterle en el jugador. Encima entraron y se asustaron contra Estados Unidos. Y a mejorar, ahora podemos empatar por lo menos en el segundo partido ante Turquía. Fuerza.
3: Nicolás Otamendi en conferencia de prensa, el defensor argentino que debutará mañana ante la selección de Argelia, dijo: llegamos bien y estamos dando lo máximo. Sabemos que todos nos van a querer ganar porque somos los campeones del mundo.
1: Hola, hola, buenas tardes. 24 horas, Cardinal. Excelente la transmisión. Fanática 24-7 y 7-24. Bueno, con respecto a ese señor que dice que las mujeres no tienen que opinar del fútbol, ¿por qué? Quiero saber más por qué. ¿Acaso nosotras las mujeres no tenemos el raciocinio adecuado para ver, objetar, analizar y ver? No sean machistas, por favor. Excelente, felicitaciones y arriba Paraguay. Como dicen, un tropezón no es caída. Estoy segura que sí salimos adelante.
2: Buenas tardes, ¿cómo están? Desde Ciudad del Este les saludo. Nada más quiero reflexionar un poquito. Yo creo que fue psicológico, totalmente psicológico. Los muchachos no estaban preparados para semejante evento mundial y contra el anfitrión. Luego quiero pasar a otro tema, que es el tema del arquero. ¿Verdad? Todo el equipo jugó mal, todo el equipo, pero... Yo creo que tiene que terminar ya este tema de el olimpista quiere que juegue Gastón, el cerrista quiere que juegue Gatito y así. En primer lugar está el país y el arquero titular ahora mismo es Gil, que de verdad es el mejor arquero entre los tres. Entonces hay que darle confianza, hay que confiar en nuestro equipo también y bueno, vamos, ya terminó la pesadilla del primer partido y a ganar los dos partidos que sobran ahora en la fase de grupos. Buenas tardes.
4: Buenas tardes, Carinal. Mi humilde opinión, yo creo que los jugadores se asustaron. Muchos de ellos es su primer mundial y yo creo que no asimilaron lo que iban a jugar. Entraron a la cancha, se cagaron todo.
3: Muy bien, muchas gracias a los oyentes por los audios. Vamos a volver al término de este partido para la previa de Uruguay ante la selección de Arabia Saudita. Ahora, el comentario intermedio del señor Gerardo Figueredo. Adelante, don Gerard.
5: Gracias, GPN. Están de vuelta los protagonistas para el segundo tiempo, pero una reseña rápida de lo que fue el primer tiempo. La sorpresa mayúscula está metiendo Egipto cuando sobre el minuto 19, Ashur encontró el pase de parte de la estrella que tiene el equipo egipcio, Mohamed Salah. Este había elaborado, había triangulado muy bien con sus compañeros, hasta que cuando levanta la cabeza o ubica a Shur por el sector izquierdo, este mete una corta diagonal y sin miramiento alguno. No le importó que estaba Courtois ahí en la valla. Sacó un remate a media altura, impresionante. Una bomba egipcia que estallaba en el arco del conjunto belga sobre el minuto 19. Y a partir de ese momento se fue con todo el equipo europeo buscando la paridad, abriendo la cancha, intentó por todos los medios, pero en los últimos 20 metros se le nublaba la película porque el equipo egipcio se paró muy bien. Por sobre todo con mucho orden, como corresponde cuando uno se defiende con muchos hombres. Y así lo hizo, no tuvo ni una sola oportunidad, tal vez un remate de De Bruyne y otro de Onana, y después paremos de contar. Doku también había desperdiciado una situación cuando se cerraba el primer tiempo, pero no pasó absolutamente nada. En contrapartida, cuando salió Egipto, siempre metió miedo, más allá de que llegó en forma clara sobre el minuto 19 para el gol de Ashur.
6: Señoras y señores, el árbitro Abati autoriza, mueve la pelota Egipto, segundo tiempo en marcha.
3: ABC Cardinal presenta para el país y el mundo el relato de Johnny González.
6: Pelotazo de Ibrahim, pelota que va sobre el sector derecho, saca un hombre del equipo de Bélgica. El rebote queda ahora para la representación egipcia, manejando el esférico en campo rival. Tiene la pelota salida para el conjunto africano, juega para abajo, allí se metía el 11-5, saca oportunamente, despeje en esa zona. Munier cerraba el número 15 lateral que corresponde a Egipto sobre el sector izquierdo.
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6: Allí se metía Shur, marca oportunamente, despeja, sacando oportunamente en esa zona el futbolista Onana para el equipo de Bélgica. Se fue la pelota, dice el árbitro, se fue la pelota por un costado, sacó el 17 del equipo belga. A De Ketelaere, lateral sobre el sector derecho para el equipo belga.
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6: Recibiendo sector izquierdo, Castañe que levanta, pone la pelota por un costado, atención, quiere limpiar el camino, cierra oportunamente, Cinco que ya recupera, puso al físico y ya recupera, tocó sobre la derecha, allí aparece Fatu que juega, intenta habilitar a su compañero, retrocede Fati, dejando para su arquero Shubir, que levanta, pone más adelante, va sacando con golpe de cabeza oportunamente Mechele, despejó, el esférico intenta en esa zona Castañe, saca un hombre, sacó en ese caso el número 13, Fatu, lateral. Después comete falta sobre Doku. El 11 que protesta del cuadro belga. Sector izquierdo, no le da la pelota. Allí aparecía Ibrahim. El árbitro dice que saque manual para el cuadro africano.
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6: Insiste, Salare, pega, se desvía, pide en mano que siga la jugada, indica el árbitro. Aquí, perdón, el equipo egipcio lo va a sacar oportunamente de derecha. Le mató el sabro Tangoy, pone en campo del equipo de Egipto. Ya recupera el esférico Shubir, dejaron cortita. Va a trabajar por intermedio de Fanny. Tiene la pelota el conjunto egipcio, abriendo sobre la punta derecha. Hani que alarga para que vaya en esa zona 5, el 11 sobre la raya, se le fue la pelota, se le terminó el campo en su campo, el saque lateral en su terreno, saque lateral para Bélgica.
3: 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GPN,
7: Emiliano está bien y disponible para mañana, creo que va a jugar Lionel Scaloni en conferencia de prensa sobre Diego Martínez. 30 grados la temperatura ahora en Seattle.
6: Perfecto, y aquí qué temperatura tenemos, mi querido GPN.
7: Aquí tenemos
6: en Asunción.
7: Sí, 16 grados.
6: Muy bien, buena temperatura tenemos en Asunción, República del Paraguay. Aquí Tielemans, pierna levantada sobre la cabeza. Adel futurista Atia. El árbitro dice que no pasó nada, que es el balón para el conjunto europeo.
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6: Marawian Atia, el amonestado, al igual que Ahmed Fatu, el número 13 en la representación africana. Aquí lenta salida, viene Mechele, metiendo por el medio, va la pelota Barangoy, alarga el pase sobre la derecha, su terreno, ahí está Onana, cruzó frontera, tiene la pelota, juega para abajo, continúa apoyándose en Munier, se mete por el medio, Tielemans, en este caso está pidiendo, va para él, Doku, quiere el intercamino, se fue al piso, falta de la Shin, tocó al piso, tiro libre para Bélgica.
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7: Scaloni, la experiencia de la derrota ante Arabia en el debut del Mundial 2022, dijo, no se acaba en el primer partido.
6: Perfecto, muchos quieren utilizar también ese término para nuestro país, pero es diferente a Argentina. Argentina después jugó a placer esa Copa del Mundo. Misma situación ocurrió en Italia 90. Arranca contra Camerún, derrota y después llega a la final. Pero fue Argentina, tenía todo, tenía a Diego Armando Maradona y esta última selección no tenía a Messi en su mejor momento y en este caso un equipo. Siendo guiado por Messi. Cuando va Doku, ataca para el equipo de Bélgica. Doku sobre el centro izquierdo. Doku, atención, ganó sobre la punta zurda. Centro. Cierra oportunamente en esa zona. Va sacando Ibrahim. Pelota por el medio. Vuelve a recuperar De Bruyne. Quiere, pero cierra oportunamente Salah. Salah que abre, dejando cortita para su compañero. Se mata Schürrle, número 8. Ya le marca el pase. Va Salah. Corre y sale el arquero Courtois. Y despeja esa pelota. Saca por un costado lateral. Que no salió esa pelota. Balón que intenta en esa zona. Tiene Tielemans. Se fue al piso, falta de Fatu el 13, tiro libre para el conjunto europeo.
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6: Quiere Onana, dejaron cortita sobre la derecha, allí se mete Goy. Goy ahora para Doku. Protege el esférico, entrega por un costado. Se aproxima Castaña. Atención, Castaña le va a pegar. Tocó para Doku, se fue al piso. Falta cerquita del área, cerquita de la raya. Se fue al piso el hombre de Bélgica. Tiro libre para el conjunto europeo.
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6: La falta de Atia sobre Doku. Tiro libre para Bélgica, Gerardo.
5: Sí, vamos a ver quién es el encargado de shotear, el encargado de patear este remate a la entrada del área a, sí, De Bruyne, una de las estrellas de los Diablos Rojos. Le va a entrar de derecha el número 7, ahí ya midió todo, relojeó todo. Vamos a ver cómo termina la acción. Una excelente oportunidad de pelota parada, ¿por qué no?, para llegar el empate para Bélgica.
6: Tiro libre para el equipo belga. Atento el arquero Schubir, está en el piso, Ayur, actuando tipo cocodrilo allí, detrás de la barrera, mirando hacia el arquero, dando la espalda a la jugada, porque si mira hacia la jugada puede tocar la pelota con la mano, ahora se levantó, Ayur dice, no, voy a servir más en otra zona, aunque le piden que vuelva a acostarse, Ayur dice, no, porque yo quiero marcar, decía el 8, y De Bruyne le dice, te voy a dar el 8. El 7 se prepara, le va a pegar a Bati con el ok. Tiro libre que corresponde al equipo Bélgica. En el palo se remate del 7. Parecía que se metía esa pelota, remate de Bruyne, Gerardo.
5: Sí, todos los belgas presentes en el estadio gritando gol, pero le niega el palo derecho del portero. Del portero egipcio, esa pelota quería meterse, pero le faltó un poquito de dirección de Bruy. El palo derecho, palo bonito para los egipcios, se salvan de esta situación.
6: El remate del número 7 del equipo de Bélgica. Ahí está el señor que festeja, la chica que salta. Queriendo festejar el empate cuando se manda el ataque. Atención, va a la juega para abajo. Atención, se mete el hombre, el 10, pelota que viene para sí. ¡Oh! Cierra oportunamente en Castañe, despeja. Le salva Castañe. Sico quería el segundo para Egipto, Gerardo.
5: Y rápida salida por el sector. Por el medio, abren para Salah, este que mete muy bien la pelota por el sector derecho, donde pedía a gritos Zico, tarda unos segundos, no puede sacar el remate buscando el arco de Courtois, aparece un belga para sacar la pelota al córner.
6: El tiro libre de esquina, Sara coloca el centro, va sacando con golpe de cabeza por allí, colaborando con la zona defensiva, el futbolista de Bruin, el número 7 del equipo de Bélgica. El rebote queda por allí, allí está trabajando, es el futbolista Atia, juega para su compañero Fati, entregando para su arquero Shubir, va entregando sobre el sector izquierdo, alargando el pase, esa pelota va ahora para Ibrahim, dejando por el medio, de vuelta para Salah, trabaja con esa pelota el conjunto de Egipto, protege el esférico, protege el resultado, gana 1-0.
3: El cronómetro de la más potente del país está en 10. 10 minutos de esta segunda etapa y para el marcador del partido. Here's Johnny.
6: Resultado del primer tiempo, gol de Ashur. Primer tiempo gana el equipo de Egipto a Bélgica, 1-0. Atención con esa pelota. Se metía la silla y coloca el centro. ¡Oh! El arquero da rebote. Ashur afuera. Afuera el remate del 8. ¿Qué le pasó a Ashur? Después de un remate derechazo espectacular para el primero, que le pegó afuera, Gerardo.
5: Sí, qué momento complicado está pasando Bélgica, porque aparece el equipo egipcio, Salah, para capturar un centro que vino desde el sector izquierdo en el punto penal. El 10 egipcio se eleva, esa pelota tenía destino de red. Courtois con un manotazo salvador, esa pelota que, sí, ahí vemos la repetición espectacular, el guantazo que saca Courtois, y después a Shur le queda a merced el segundo, pero le entra muy mal, apresurado a esa pelota, terminó por un costado en la mejor oportunidad de aumentar el marcador para el conjunto egipcio. Sufre los europeos.
6: Señores y señores, ya estaremos con los cambios en el equipo belga. Johnny, a ver quiénes salen y quiénes ingresan, sí señor.
3: 23, Nicolás Raskin, y el 5 de Kuiper. Se fueron el 21, uno de ellos, y ya te confirmo el otro.
6: Decíase de Kuiper, ¿de cuánto?
3: Maxim de Kuiper, 5 para él.
6: Perfecto, Maxi de Kuiper, ya está en el terreno.
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6: Raskin, casaca número 23. Y de Kuiper en el equipo de Bélgica. Aquí el remate de Atia, se desvía en un hombre del equipo egipcio y ya va saliendo. Aquí intenta una falta, comete. En este caso, Fatu, falta, tiro libre para Bélgica.
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6: De Cooper y Raskin, por Onana y Castañe. El número 21 y el 24 en el equipo de Bélgica. Ya me va a contar Gerardo de por qué estos cambios. A propósito, allí está Raskin entregando sobre la punta derecha. Viene trabajando con el esférico, dejando para su compañero, en este caso número 15. Munier quería meterse en esa zona. Ashur que protege, juega para el 17. Levanta la Ashur, pone esa pelota más adelante, pero vuelve a reconquistar. Nathan Goy manejando el esférico. Se mete por el medio, hace la pausa, retrocede, juega de vuelta para Mechele. Allí está recibiendo el número 5 de Cooper. Se mata el ataque, el 4 le va a pegar Mechele, quiere tocar, abriendo sobre la punta derecha, allí recibe Nathan Goy, trabajando en campo rival, tiene la pelota el equipo de Bélgica, que dirige técnicamente Rudy García. Aquí la intenta, saca Fatu, lateral, cerca del banderín, corresponde el equipo rojo sobre la punta derecha.
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6: En su terreno de salida que corresponde el equipo de Egipto a primera hora. España, Cabo Verde, 0-0. ¿Te acordás de Custodio Méndez, mi querido Gerardo?
5: Sí, el... A ver, que había jugado por Cerro Porteño en su momento.
6: Es de Cabo Verde.
5: Es de Cabo Verde, sí señor. Vino de Estudiantes de La Plata. Casi toda su carrera hizo en la Argentina, por sobre todo con mucho suceso en Estudiantes de La Plata. Recuerdo que en esa época él vino porque Cerro se había consagrado campeón teniendo en el plantel a Roxon Retamoso. Y Roxon Retamoso va a la vereda de enfrente. A ver, ahí está.
6: Cuando ataca el equipo de Bélgica, de Bruin, quería meterse, se rodó un poquitito y ya va saliendo el equipo de Egipto. Brinde medio, de Salazar, la que toca, se manda el ataque, atención, Marmucho maneja el esférico, atención, va ligero camino. segundo camino, segundo camino, segundo camino, está afuera, afuera. Marmullo manejó el esférico, tenía que tocar sector izquierdo, se metía libre su compañero Gerard.
5: Marmullo, de gran acción personal, el llanero solitario, aparece muy bien, ahí está el cerebro del equipo, Mohamed Salah para habilitar a la corrida de Marmullo. Aparecían pero cinco belgas corriendo como perro por su presa, pero claro, tenía que serenarse a la hora de patear, era cruzar, pero tenían cinco perros rabiosos detrás de él y eso le incomoda cuando se prepara para rematar, ya lo hace muy forzado, incluso va al piso y esa pelota termina lejos afuera, pero nuevamente avisó el equipo egipcio, nuevamente susto para los europeos.
6: Cabo Verde habla portugués. Cuando va atacando el equipo de Bélgica, empate o no, tocó al piso, piden falta. Se metió entre dos. Toku protesta. Abati le dice que no pasa nada. Es salida para Egipto.
3: 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El cronómetro de la más potente del país está en 15. 15 minutos de esta segunda etapa. Y el marcador del partido lo indica. Here's Johnny.
6: Otra sorpresa en esta Copa del Mundo 2026, Grupo G, el arranque de este grupo, gana Egipto, le gana a Bélgica, 1-0, gol de Ashur en el primer tiempo, aquí habrá tiro libre de esquina, corne para Bélgica sobre la derecha.
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6: Aquí el remate de su esa pelota que va cruzando el palo derecho de subir, remate, Tielemans, Yuri Tielemans, el 8, tiro de meta para Egipto.
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6: Después estaremos con Ariel Julián junto a Darío Martín Ibarra,
3: con Maximiliano Biancucci,
6: la voz comercial de Javier Nes.
3: Sí señor, así es. Totalmente. La pala saldrá con Maxi Biancucci hoy.
6: Perfecto, la coordinación de Gerardo Pedro Custodio, aquí salida que corresponde al equipo de Bélgica, atención, aquí Piero Camino le va a pegar, De Bruyne pegó, el arquero, Chuvir atajó ese remate, era penal Gerardo.
5: Sí señor, un penal,
6: penal remate.
5: Exactamente, un penal en movimiento, aparece De Bruyne pero con una masita, increíble, la estrella que tiene el equipo belga, esa pelota cae tranquilamente en las manos de Chuvir, el portero egipcio, que hasta aquí se ha comportado bien las veces que fue llamado a intervenir. Con todo, nuevamente, así como en la primera etapa. Dueño de la pelota, dueño del todo el espectáculo, Bélgica, pero sin poder marcar. Y Bélgica, en la medida de sus posibilidades, va metiendo miedo a la hora de salir y por sobre todo cuando maneja Mohamed Salah el ataque del cuadro egipcio.
6: Señoras y señores, el técnico, el señor García, está preparando otro cambio. Se viene el 9, el experimentado centro delantero del equipo de Bélgica. Aquí saca Fatu, despeja el 13, tiro libre de esquina para el equipo europeo.
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6: El arquero subir por arriba de cuelga tranquilamente con seguridad y ya va sacando para el conjunto egipcio. Se fue al piso. Fue para molestarlo en esa zona. Creo que fue Doku o fue Onana. El arquero en el piso gana segundos el equipo egipcio.
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6: Atención, atención, se prepara Lukaku. ¡Epa! Ese hincha de Bélgica, ¿por qué? ¿Tiene sueño Gerardo? ¿Su selección no juega bien?
5: Sí, le dio sueño, le dio fiaca, como dirían los rioplatenses. ¿Por qué no? Hasta aquí insiste, tiene la voluntad de llegar al empate, pero le falta afinar la puntería y por sobre todo también, a ver, está
6: Vasito, limpió camino, le pegó cerca del palo zurdo, remate de Marmuch, el 22, el que juega con una con un protector en el brazo zurdo, va, ganó a su marcador, se acomodó, hizo la diagonal, ese remate le utiliza a su compañero, en este caso Ashur, que iba sobre el sector izquierdo, sacó el remate y es córner, tiro libre de esquina para Egipto.
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6: Le va a pegar a Salah. Mueve el esférico, dejando cortita. Se prepara a colocar el centro y va sacando con golpe de cabeza por allí De Bruyne, que colabora con la zona defensiva. Es en este caso Char de Ketelare. Va metiéndose la pelota por el medio. Venía para Zico de Ketelare, que saca. Ahora complementa la salida. Tielemans para el equipo belga. Va a limpiar el camino, la marca de esa zona de Marabucci. Un equipo muy solidario este egipcio, mi querido Gerardo. Mucho trabajo, sí, del equipo.
5: Claro, cuando pierden en esta última acción, cuando ganan el córner, Marmoush había creado, cuando lo vemos a Lukaku, el gigante centro delantero, a ver si por ahí no está la llave, dice Rudy García, el técnico de Bélgica, enviando al Matungo, al Moreno, en esta parte del partido, en el segundo tiempo. Y lo de Marmoush, sacó potencia y técnica para sacar ese remate, buscar el segundo. Y después, cuando perdieron, fueron entre tres a marcar.
6: Atención, está Lukaku. ¡Gol! ¡Gol! Lukaku, Lukaku, Lukaku, Lukaku, Romero. ¡Gol! ¡De Bélgica! Lo decía Gerardo, por allí tiene la llave. El señor García lo manda a Lukaku. Por fin aparece un centro delantero allí para luchar con los egipcios en el área del equipo africano. Pelota en el vacío, habilitado. Aparece el que iba sobre la derecha, el centro de Cooper, y el que cierra Lukaku. De la banca, el empate para el equipo de Bélgica, que por ahora inicia otro partido. Lukaku no, es en contra de Hani, pero Lukaku fue y molestó Mohamed. Hani puso la pierna, manda esa pelota al fondo, Lukaku cerca, no toca él, Hani, el empate en contra, el partido está 1-1.
5: Y por fin llega el empate, el cuadro belga, que insistió, que martilló, que tuvo la paciencia, y sobre el minuto 21 de esta segunda etapa, la aparición de Cooper por el sector derecho. Este gana muy bien, pone el centro de la muerte, donde fue a buscar el gigante Lukaku. Daba la impresión que en su primera aparición llegaba al gol, al tanto del empate, pero Hani se la lleva puesta a esa pelota en su intento de rechazar, de cortar, termina por batir su propia valla, el 1-1, gol en contra, y vamos a ver qué partido nos ofrece los belgas y los egipcios a partir de ahora.
6: El empate de Bélgica
3: se produjo a los 21 minutos de esta primera etapa, y segunda etapa.
7: Y es el gol 40 de la Copa del Mundo y el segundo gol en contra en la competencia.
6: Señores y señores, el partido está 1-1, segundo gol en contra, y nosotros estamos en la lista.
7: Sí, señor, Damián Bobadilla. Sí.
6: Bobadilla en contra ante el equipo de Estados Unidos. Aquí hay que decir, Lukaku se fue con todo para presionar a Gerardo. Le da, en este caso, esa presión que no tenía con De Ketelare.
5: Claro, porque van dos a marcarlo, es que su sola presencia intimida. Hablo del centro delantero Lukaku, enorme como un ropero. Este se mete como cuña entre los dos centrales, entre los dos defensores. Lukaku va a buscar, extiende la pierna derecha buscando el gol, pero la pelota le sobrepasa levemente y Hani, con no digo torpeza, pero con mucha mala suerte, pero sobre todo bate su propia valla. Cuando Lukaku, todo el mundo decía, bueno, mirá a Lukaku, 30 segundos dentro del campo de juego y ya encuentra el gol. Pero sí, él se metió para ensuciar la jugada y Hani, que justamente ahora la cámara se queda con él, estaba jugando muy bien el equipo egipcio, se agrupaba bien, se abroquelaba bien, pero la rapidez, la dinámica de lo impensado, como alguien alguna vez había definido para nombrar lo que es el fútbol, aparece por el sector derecho y el empate, gol en contra de Hani a favor de Bélgica.
6: El partido está 1-1. Vamos a ver, tiene chance, tiene tiempo el equipo de Bélgica para tratar de pasar el frente en el marcador, o tal vez Egipto. ¿Será una injusticia total, Gerardo, que en el fútbol no existe la justicia ni la injusticia?
5: Oh, papá, o sea que hay que darle el mérito al que busca, al que persevera, al que insiste, y así lo venía haciendo los belgas. Este, un equipo duro como es Egipto, ha crecido una enormidad en su fútbol. Su cuarta participación en el Mundial, estaba materializando parcialmente su primer triunfo en un Mundial. Hasta aquí no había ganado nunca. Y bueno, ahora el empate, va a tener que redoblar esfuerzo para cambiar el curso de esta historia y quedarse con los 3 puntos. Pero, como habíamos dicho en principio, siempre es la candidata el equipo belga, el equipo europeo en este enfrentamiento ante Egipto.
6: El cambio en el equipo egipcio, casaca número 5, Rami Rabia. Rami Rabia se retiró. Eman Ashour en el equipo de los faraones, tratando de... El técnico Hossam Hassan de poblar mejor ese medio campo. Está muy cansado Ashour, entonces lo manda Rami Rabia, casaca número 5. El partido que está 1-1.
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7: Posible formación de Argentina mañana para enfrentar a Argelia: Dibu Martínez, Cuti Romero, Nico Tamendi y Lisandro Martínez, Juliano Simeone, Alexis McAllister y Nico González, Rodrigo De Paul y Enzo Fernández. Arriba, Lionel Messi y Lautaro Martínez.
6: Perfecto. ¿Cómo viene la mano mañana con la fecha, mi querido GPN? El martes.
7: Sí, señor. Mañana con 3 partidos en total. Francia, Senegal, que se van a enfrentar a las 4 de la tarde. Luego el partido Irak-Noruega, 19 horas. Y a las 22, Argentina-Argelia. Choque los AR.
6: Argentina-Argelia. Yo creo que Argentina gana con tranquilidad. Irán-Noruega. Creería que va a puntuar el equipo noruego. Decías el otro, Francia.
7: Primero Francia-Senegal.
6: Francia-Senegal. No, ese es un partido que puede quedar en cero. Cuando ataca el equipo de Bélgica, está el remate por abajo. El arquero se queda con esa pelota. Trabajando muy bien el equipo belga sobre la derecha, Gerard.
5: Raskin aparece por el sector derecho. Activo, mete muy bien una pelota trabajada. Y cuando se imponía el centro atrás, hasta con clemencia reclamaba Lukaku, el centro delantero. Cuando vemos la repetición, el Moreno pedía esa pelota, pero optó por sacar el remate directamente al arco. Se quedó en las manos del portero de Egipto.
6: Trozar, que toca, deja esa pelota para su compañero Munier, que se metía sobre la punta derecha. Balón por el medio, allí aparece Rajín con esa pelota, pisa el esférico, no tiene con quién tocar. Juega para abajo, dejando de vuelta para otro sobre la derecha, Munier que recibe, allí está de puntín, levanta, esa pelota que va sobre la derecha para Rajine, el 23 la marca en esa zona oportunamente de Rabia, rebote queda otra vez para el equipo belga. En este caso, estamos hablando de Goy, Nathan Goy, dejando sobre el sector izquierdo, maneja esa pelota el equipo rojo, allí está de Bechele, ya tuvo el equipo de Bélgica el gol en contra de Hani. Tras presionar, Lukaku, Hani empujó esa pelota. Ahora aparece el número 5. Allí está con el esférico de Cooper. Centro, rebote, queda de vuelta para el equipo belga. Falta en ataque, dice el árbitro. Falta. Protesta de Cooper. Falta, tiro libre que corresponde a Egipto.
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6: Para otro cambio, el faraón Hassan. Vamos a ver de quién se trata. Aquí la pelota para el 2, Ibrahim, apoyándose en Fati. Juega, entrega sobre el sector izquierdo. Allí recibe Fatu para el conjunto egipcio, sí señor.
3: El 25 es Sayed Siso, con Z los dos, Siso.
6: Sayed Siso.
3: Siso.
6: Tipo Sisu.
3: Tipo Sisu, sí señor, como la pizza.
6: La pizza, sí señor. La pizza, dicen los muchachos.
3: Sí.
6: Pizza. Pero también hay que dejar a la gente que produce como...
3: Hubo una publicidad de una gaseosa y nuestro jugador emblema, La Joya, dijo pizza.
6: Pizza. Ah, no me digas.
3: Sí. Y hay otras personas que dicen piusa.
6: Aquí recibe el número 5 de Cooper, quiere, pero perdió la pelota, ganó en esa zona 5, se fue al piso, amonestado. Linda tarjeta amarilla para Maxi de Cooper. Falta, tiro libre para Egipto sobre la derecha.
3: El cronómetro de la más potente del país está en 30 minutos de esta segunda etapa y para el marcador del partido es Johnny.
6: Quiero fútbol. El partido que está 1-1, amonestado el 5 y ahora se preparan dos cambios, el 25 y el 9 en el equipo egipcio.
3: El 9, a ver, aquí tengo de Egipto, es Abdelkarim.
6: Perfecto, Abdelkarim. Y se va Salah.
3: El Mozalá, que está de cumpleaños.
6: Allí está el festejo por este cumpleaños del 10 al campo Abdelkarim. El otro es Siso.
3: Entró por Siso.
6: Se fue Siso.
3: Sí.
6: Siso por Siso. Hamza Abdelkarim, tiro libre para Egipto sobre la derecha.
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6: ¿Será por cansancio el cambio de Mohamed Salah? Porque ya venía perdiendo algunas pelotas el futbolista número 10 del equipo de Egipto. Ya el técnico Hassan lo saca para que vaya a descansar. El partido está 1-1.
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6: Levanta Ibrahim por esa brota sobre la derecha. Viene por el medio. Aparece Hani, el autor del gol en contra. Dejaron esa brota para Fatu. Se manda el ataque. El número 13 del equipo de Egipto. Cruzó frontera. Levanta el esférico. Pone la pelota. Atención. Buena pelota en el vacío. Sale el arquero tranquilamente. Se queda con esa brota. Se metía Siso, pero el arquero primero. Courtois tranquilamente. Trapa para Bélgica.
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6: Insiste el número 4, Mechele, Brandon Mechele. Dejando cortita sobre la derecha. Ahora va para Nathan Goy. Recibe el hombre número 25 del equipo de Bélgica. Ahora tiene la pelota manejando el esférico Trossard. No tiene con quién tocar. Maniobra. Está pidiendo De Bruyne. Va para él el número 7 que recibe. Se manda Lukaku. Continúa con el esférico. Se mete por el medio. Allí está De Bruyne. Se apoya en su compañero. En este caso se mete Doku. Jugó por abajo. De vuelta para el 7. Pelota en el vacío. Atención, Trossard. Metió Lukaku. Está. Ese remate. Se desvía en un hombre. Pegó en un hombre de Egipto. Se preparaba, se perfil. Lukaku
5: que encuentra la posibilidad del tanto. Antes una serie de toques hilvanados por los egipcios. Por último, repito, Lukaku sacó el remate, pero encontró la posición de un egipcio para sacar la pelota a un costado.
6: Lukaku, Tielemans, centró esa pelota del 8 del equipo de Bélgica. Va por línea final, protesta Lukaku. Tielemans le dice, ¿qué puedo hacer? Le pegué mal, arriba, afuera, tiro de meta para el equipo africano.
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6: Señoras y señores, allí está ese 13-10.
5: Sí, la cámara se queda con los invitados de FIFA y entre ellos veíamos al franco-francés, el argentino-francés, David Trezeguet.
6: Se prepara, le va a pegar a esa pelota, el remate por allí. del fútbol Abdelkarim, el rebote saca por un costado en esa zona de Munier, lateral sobre la punta derecha, corresponde al equipo egipcio.
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6: Fue campeón de la Eurocopa, en este caso 3-7 con Francia, también en el 98, campeón del mundo, pero en esa Eurocopa hizo un golazo, creo que fue la final de chilena.
3: Y te acordás del gol de oro, él le bajó la pelota a Loren Blanc, a contra Paraguay.
6: Sí. Qué tiempo con pocos jugadores Paraguay. Mirá que Paraguay, Gerardo, nunca fue un superdotado en la parte ofensiva. En esa Copa del Mundo, por ejemplo, Aristides Rojas era el delantero, el Pepe.
5: Y Yegritos.
6: Yegritos también.
5: Sí. Teníamos muy pocos valores en ofensiva, ¿sí? Pepe Cardoso.

0: Denis Canizate podía jugar de volante central. Y ahí estaban Cabo Sarabia, en fin, otra figura. El caso de Catalino, que se había quejado, Rivarola, el limpeño que no tuvo minutos en ese Mundial.
1: Atención, ataca el equipo de Bélgica, va De Bruyne, tocó el esférico para Doku, se mete Doku, atención, limpia camino, falta, se fue al piso, lo toca Fatu, mira que Fatu ya está molestado, o es finalmente el 3, Hani en este caso, el autor del gol en contra. Está la falta sobre Doku, sobre sector izquierdo, cabecero del área, es que lo tocó. Nada que protestar, nada que decir, tiro libre para Bélgica.
2: El cronómetro de la más potente del país está en 35, 36 ya, 36 minutos de esta segunda etapa y para el marcador, here's Johnny.
1: El partido está 1-1, Bélgica-Egipto 1-1, Grupo G de la Copa del Mundo. Atención con este remate, sector izquierdo. De Bruyne le va a pegar. Está por allí también el 5 de Kuiper. Mano a la cintura. De Bruyne retrocede. Toma distancia. Será remate directo al arco. Será centro para la cabeza de Lukaku. Se seca el rostro. El número 7 del equipo belga. Cerca del vértice del área sobre el sector izquierdo. Autoriza Bati. Le va a pegar esa pelota de Bruyne local centro. El arquero. La despeja con golpe de puño. Subir. El rebote queda por allí. De vuelta para Goy. Juega para Tielemann. Coloca el centro. El arquero sensacional. Saca esa pelota. El arquero del equipo de Egipto, Gerardo.
0: Shadir, el arquero egipcio. En una acción espectacular. Ahoga lo que pudo haber sido el segundo de Bélgica en un frentazo. Creo que fue De Bruyne el que metía el frentazo buscando el segundo para su equipo. Pero repito, gran actuación de Xavier, el portero egipcio.
1: Atención, maneja el esférico, se mete Sisu. Sisu con esa pelota. Piso en el esférico, entregando sobre la punta derecha. De vuelta la pelota por allí trabajando. El número 3, estamos hablando de Hani. Hani que toca. Sisu que recibe. Hani al piso. No pasa nada, dice el árbitro, que sigue la jugada. Allí está manejando el esférico. La Shin que toca, recibe el 2, Ibrahim ahora se manda al ataque, va metiéndose, Fati con el esférico, va abriendo sobre el sector izquierdo, Fatu está con el esférico sobre la punta zurda, Fatu pisa el esférico, no tiene con quién tocar, estaba en posición adelantada su compañero, metió por el medio, va para Rabia, de vuelta para Fatu, coloca el centro, más bien fue remata al arco, el arquero, Courtois se complica, parecía un tirito, pelota por línea final, córner para Egipto.
0: Por poco se hace un nudo. Courtois, toda esa pelota que caía desde el cielo prácticamente hace lo justo para sacar la pelota al córner, se le metía de emboquillada al gigante Courtois, por poco el segundo a favor del cuadro egipcio. Cuando tenemos la repetición, Mechele fue el que metió el frentazo y se lucía Xavier, el portero egipcio, para sacar la pelota al córner.
1: Siso coloca el centro, va el esférico, el segundo paro, bajando con golpe de cabeza, metía la pelota por allí, para que le va a pegar, se acomoda, le pegó por abajo ese remate de Marmoush, el rebote queda de vuelta para el equipo egipcio. Allí está Fatu, coloca en el centro, viene por el medio, despejaba, sacando Tielemans para el equipo belga.
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1: Siso, dejó esa pelota para Hani, se mete sobre la punta derecha, según un camino. Saca oportunamente Mechele, Brandon saca esa pelota, Fati se metía al sector del derecho, tiro libre de esquina, córner para el equipo africano que busca, que va presionando, que quiere el triunfo en esta primera fecha de este grupo.
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1: Lukaku, pelota en vacío de Bruyne para Lukaku, se mete sobre el sector izquierdo, marca en esa zona, cierra, a despejar a Shin, sacó el 17 lateral, sobre el sector izquierdo corresponde al equipo de Bélgica, Lukaku. ¿Cuántos kilos será que pesa este centro delantero cuando está preparando dos cambios? El señor García, el 20 y el 26.
3: 20, Hans Van Aken, y el 26, Matías Fernández Pardo.
1: Matías Fernández, ¿será chileno? ¿O es alemán? Vamos a ver.
3: Y el 20, Hans Van Aken. El 20.

0: 6 es Matías Fernández Pardo.
1: Hans
0: Van Aken. Sí.
1: Van Aken, perfecto. Van Aken, número 20, 26, Fernández. Matías Fernández, cuando se manda al ataque, el 9, Abdelkarim. Karim coloca el centro, pero te lo vacío tranquilamente Courtois. Con la mano derecha, atrapa esa pelota y ya va saliendo para el equipo europeo.
2: El cronómetro de la más potente del país está en 40. 40 minutos de esta segunda etapa y para el marcador del partido. Here's Johnny.
1: Señoras y señores, el partido, lindo partido, está 1-1, Bélgica-Egipto, sí, Gerardo.
3: Sí, agradable el encuentro, y a esta altura, cuando se va cerrando el compromiso entre egipcios y belgas, el partido está para cualquiera.
1: Atención, el centro, el cabezazo de Lukaku conecta, esa pelota arriba, el tanque Lukaku afuera, Gerardo.
3: Sí, el moreno en soledad aparece prácticamente a escasos metros del área chica. Se eleva a este, pero no le da dirección a su frentazo, le da muy mal. Pasa que saltó antes, el 23 había sacado ese centro muy bien para Raskin, el que había ingresado en el segundo tiempo, de activa participación de extremo por derecha, Lukaku. No le dio dirección a ese frentazo cuando todos se predisponían a cantar gol de parte de los belgas.
0: Johnny,
1: señor.
0: Matías Fernández Pardo nació en Bélgica, pero su papá es español y su mamá italiana. Y Romelu Lukaku tiene 93 kilos.
1: 93 kilos, pero no es gordura, es fibra.
3: Es puro fibra, es puro músculo. Y aparte que es enorme, una molécula. ¿Cuánto va a tener?
0: 1.91.
3: 1.90. Ah, sí. Es para jugar en la NBA, al básquet.
1: Sí, señor. Qué buenos arqueros estamos viendo en esta Copa del Mundo, Gerardo. Ayer, sí. El arquero de Japón, Suzuki.
3: Claro, lo de Courtois no hace falta nombrarlo, porque es un arquero de élite. Y en Egipto, Xavier está cumpliendo, pero una destacada actuación cuando se vienen. Dos cambios en el equipo egipcio, 15 y 20 GPN.
0: 20 Ibrahim Adel, y el 15 Karim Hafez. Sí, señor.
1: Perfecto, se va el 14 y también se retira Fatu. El 13 y el 14, Ibrahim Adel. Y el 15 decías...
0: Hafez, Karim Hafez.
1: A ver, esta no fue falta en el área del equipo de Bélgica, de Mechel en este caso, sobre su marcador que iba en esa zona, Gerardo.
3: Sí, lo toma el belga cuando meten un pelotazo para la corrida de que caía por el sector derecho, Siso, pero... Encuentra la oposición y a costa de falta. El árbitro estaba cerca de la acción, dejó seguir, al parecer, claro, él tiene la mejor visión, el mejor panorama, y dejó seguir la acción porque está cobrando bien, el buen trabajo hasta aquí para el brasilero.
1: Atención, se prepara el 15, Jafé coloca el centro, rebote, bajado con golpe de cabeza, y saca Nathan Goy para el equipo de Bélgica.
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1: Persiste el peligro para el equipo de Egipto, entregando sobre la punta derecha, atención, amagó el 3, le pegó la espalda a Adel, futbolista número 5, de Kuiper, rebote, el arquero salía y saca oportunamente Mechele, no se complica, persiste el peligro porque intenta el equipo egipcio, pero cierra en esa zona. Trozar juega para Munier, saliendo sobre la punta derecha el equipo rojo de Europa.
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1: Es cierto, es un tanque Lukaku, pero en la velocidad pierde. Le ganan los egipcios, los menos...
3: ¿Con cuántos años está Lukaku? Sí, sí, ahí GPN nos no puede
0: proponer. Lukaku, aquí tengo justamente, tiene 33 años.
3: Y ya va entrando. el, no digo en el final de su carrera, pero cuando era más joven, este, claro, con ese físico uno no puede ser rápido, pero las zancadas que tiene, este, suelen ser peligrosas.
1: Jafé se marca, ataca el equipo de Egipto, pelota por el medio, se prepara, le va a pegar a esa pelota, se prepara la Shin, colocará el centro, cierra oportunamente en esa zona y ya va sacando Raskin para el equipo de Bélgica sobre la punta derecha, levanta esa pelota, pone para que vaya Lukaku primero, cierra oportunamente en esa zona el número 5, Rabia, juega para su arquero Shubir, este mete por el medio, allí recibe Raskin para el equipo de Egipto.
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0: Sí, señor, Uruguay confirmó equipo para enfrentar a Arabia Saudita. En el arco, Fernando Muslera, Varela, Cáceres, Olivera y Viña, Valverde, Ugarte, Bentancur, Araujo, Federico Viñas y Darwin Núñez.
1: Estamos viendo la jugada repetida del número 25, en este caso, que se iba al piso. Siso lo abraza, no le deja progresar, Gerardo.
3: Maxime Coupier es el que de la falta, pero el árbitro increíblemente no cobró. Es algo, bueno, siempre hay una manito para el más grande.
1: Estuvo el árbitro Abati cerca de la jugada, Juan Soto en el VAR y Ortega, este peruano que es malísimo como árbitro, está como cuarto.
3: Claro, el cuarto por lo menos lo hubiese advertido, o el asistente que marcaba el ataque de los egipcios.
1: Trossard va limpiando camino para el equipo de Bélgica. Juega sobre Sitori, gira, atención, le va a pegar, viene por el medio Lukaku. Lukaku protege el esférico, está de espalda al arco. Lukaku juega para abajo, habilitando a su compañero Fernández, el que quería. Se suma en esa zona. Van Aken coloca el centro en la espalda. Pega esa pelota de Yasser, se pierde por un costado lateral para el equipo de Bélgica.
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1: Trossard, levanta el esférico, viene para Lukaku. Alcanzó, tocó esa pelota para Trossard, mete por el medio. Está pidiendo Fernández. Goy también se suma al ataque. Viene Mechere, el número 4, dejando cortita para Fernández. Se iba al piso, piden falta. Ahora sí, el árbitro con un poco de delay cobra falta. Trossard ya se levantó, tiro libre para Bélgica.
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1: Y no hubo falta, puso el físico el futbolista Hani, en este caso, para cerrar. Viene Trossard, le pone la carrocería, se golpea contra el egipcio y el árbitro, el brasileño, dice que hubo falta.
3: Sí. Claro, es la esencia del fútbol, las polémicas. Por más de que FIFA ha metido tecnología por todos lados, siempre queda esto. La falta anterior en el ataque egipcio no cobró, y esta que no fue a favor de los belgas, sí, complaciente el árbitro, le da esta posibilidad en esta pelota parada.
1: Tiene man y esa pelota conecta, Mechele por línea final. Conectó muy bien, pero se le levantó la pelota, va por línea final y es tiro de meta para el equipo africano.
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1: Señores y señores, Brasil no pudo contra Marruecos, 1-1. Alemania, el único equipo, es que también enfrentó a Curazao. Curazao no existe, definitivamente. Después España, hoy con Cabo Verde, 0-0. Por ahora Bélgica, Egipto, 0-0. Y también Suiza con Qatar, 1-1, Gerardo.
3: Claro, los cabezas de serie siempre tiene esa regalía, por decirlo de alguna manera, de enfrentar a seleccionados débiles e ir acomodándose para ganar la serie. Y pensando ya en este caso, 16avos de final, en otro momento 8avos de final, así se iban acomodando. Johnny, tu turno.
1: Señores y señores, Ramón Abati, el brasileño, dice que este partido ha culminado la historia entre egipcios y los de Bélgica. Este partido, los belgas no pudieron ganar en este partido. El inicio del grupo G, el partido en Seattle acaba de terminar 1-1. Ashur abría el marcador para el equipo de Egipto. El empate en contra de Hani en este segundo tiempo, tras el ingreso de Lukaku. Belgas y egipcios empataron 1-1. Y esto analiza, habla de fútbol Gerardo en esta Copa del Mundo. Hasta podríamos decir injusticia, por más que la justicia no existe en el fútbol, pero Egipto se paró en el campo. Pero ya explica Gerardo este 1-1.
3: Gracias, Johnny González. Sí, un partido muy bueno, ¿no? Acaban de ofrecernos Bélgica y Egipto, con la sorpresa del cual que el cuadro egipcio se paró muy bien, inteligente, por sobre todo bien abroquelado, bien ordenado, incluso llegando primeramente al gol a través de Ashur sobre el minuto 19 de la primera etapa. Previa gran elaboración del medio campo encabezado por su estrella, Mohamed Salah, que había habilitado a Ashur, que sacaba el remate violentísimo a media altura, donde Courtois no pudo intervenir por la calidad, por la violencia del remate sobre el minuto 19. A partir de ese momento se hizo dueño del implemento de juego, dueño del espectáculo del equipo belga, pero nunca tuvo la claridad necesaria para intentar el empate, a tal punto de que Xavier prácticamente pasó desapercibido. Hablo del portero egipcio en la primera etapa. Y después le costó bastante, por sobre todo a las figuras como Kevin De Bruyne, hasta que tuvieron que recorrer en el segundo tiempo a la figura de Romelu Lukaku, el centrodelantero, que en su primera intervención daba la sensación que él tocaba la pelota para que se transforme en empate, pero en su afán de querer despejar esa pelota, en defender, de sacar de dentro de área, Hani, el número 3 de Egipto, se la lleva puesto esa pelota, que termina en su propio marco, y así se establecía el empate sobre el minuto 21 de la segunda fracción. Y a partir de ahí el partido era de ida y vuelta, pero no pudieron, porque me dio la gran actuación del portero egipcio Xavier, que sacó en forma espectacular una pelota de Mechele de cabeza, que tenía destino de red. Mechele había ingresado en el segundo tiempo, al igual que Raskin, y justamente había puesto desde el lado derecho del ataque egipcio el centro medido, desprovisto de marca en el segundo palo. Repito, Mechele sacaba el frentazo y la aparición espectacular por parte de Xavier, el portero egipcio, para callar lo que pudo haber sido el segundo del cuadro europeo cuando el partido se iba cerrando. Y después ya quedaron pocas energías, corrieron bastante, por sobre todo el equipo egipcio, que se sacrificó, que intentó, por sobre todo a través de Marmoush, de Siso, quien había ingresado en el segundo tiempo, pero ya no hubo tiempo para otro gol. Y por sobre todo se valora el esfuerzo y el crecimiento que tuvo este equipo egipcio, que se puede decir puede complicar a cualquier equipo por esa entrega y por esa firmeza que tienen en defensa y la rapidez que tienen, porque hay jerarquía, indudablemente. No hace falta contarles lo de Mohamed Aleb y de Salah, lo de Mohamed Salah y de Omar Marmoush, extremo movedizo para moverse por todo el frente de ataque, si así la ocasión ameritaba. Y Lachin, otro que corrió bastante. En fin, todos se prodigaron en Egipto. E indudablemente que se esperaba mucho más del equipo europeo, que se quedó con las ganas de quedarse con los tres primeros puntos, porque también es una sorpresa que Egipto juegue así de esta manera, con tanta firmeza e incluso arañando los primeros tres puntos en este grupo G que estrenaban hoy belgas y el equipo de Bélgica y de Egipto. Y bueno, lo de Bélgica, que uno pensaba, imaginaba que iba por su primer triunfo, es su cuarto mundial, pero no se dio definitivamente. Tendrán a partir de ahora dos partidos más para intentar el primer triunfo, pero hoy apareció el equipo de Hassan Hassan trabajando muy bien, por sobre todo, y metiendo aviso que ha crecido bastante. Y lo de Bélgica se va a tener que esperar, porque siempre es candidata a ganar la Copa del Mundo, pero nuevamente, no digo que haya decepcionado, pero ahí está, a medias nada más, no pudo con el equipo egipcio cuando partía como favorito en este primer encuentro para ambos, tanto para Bélgica como para Egipto. La figura, indudablemente, para mí, en el equipo egipcio, Marmoush, por esa prodigalidad, por esa fuerza y por esa técnica que desparramó en este compromiso. Y así, de esa manera, entonces, hicieron tabla, se cierra este partido entre Bélgica y Egipto con el 1-1 final.
1: Ibrahim que toca, recibe Salah, jugó para abajo, qué linda pelota, puesta por el medio, le pegó, ¡golazo! Festejar en esta Copa del Mundo, los faraones festejan ante los europeos. Ese remate de Ashour, el remate hacia el palo derecho, se fue Courtois pero no llega. Es el primer grito de gol, señoras y señores, del conjunto africano. Trabajó muy bien, pelota sobre la punta derecha, apareció Salah, el pase por el medio, se acomodó el 8 Ashour, remate por abajo, imposible para Courtois, el primero de Egipto que le gana a Bélgica 1-0.
3: Violentísimo el remate de Ashour, el número 8 que juega para el seleccionado egipcio. Esa pelota a media altura, pero complica, pero terriblemente, al gigante Courtois. Cuán grande es, se lanza sobre su palo derecho, no va a llegar nunca. En el primer remate al arco del equipo egipcio, encuentra el gol por Ashour, gana el equipo egipcio.
1: El primero se produjo
2: a los 19 minutos de esta primera etapa.
0: Y es el gol 39 de la Copa del Mundo y el primer gol de Eman Ashour con la selección egipcia.
1: Atención, está Lukaku. Gerardo, por allí tiene la llave, el señor García lo manda a Lukaku, por fin aparece un centro delantero allí para luchar con los egipcios en el área del equipo africano, pelota en el vacío, habilitado, aparece el que iba sobre la derecha, el centro de Cooper y el que cierra Lukaku de la banca, el empate para el equipo de Bélgica, que por ahora inicia otro partido. Lukaku no, es en contra de Hani, pero Lukaku fue y molestó Mohamed. Hani puso la pierna, manda esa pelota al fondo, Lukaku cerca, no toca él, Hani, el empate en contra, el partido está 1-1.
3: Y por fin llega el empate, el cuadro belga, que insistió, que martilló, que tuvo la paciencia. Y sobre el minuto 21 de esta segunda etapa, la aparición de Cooper por el sector derecho. Este gana muy bien, pone el centro de la muerte, donde fue a buscar el gigante Lukaku. daba la impresión que en su primera aparición llegaba al gol, al tanto del empate, pero Hani se la lleva puesta esa pelota en su intento de rechazar, de cortar, termina por batir su propia valla, el 1-1, gol en contra, y vamos a ver qué partido nos ofrece los belgas y los egipcios a partir de ahora.
1: El empate de Bélgica
2: se produjo a los 21 minutos de esta primera etapa, segunda etapa,
0: y es el gol 40 de la Copa del Mundo y el segundo gol en contra en la competencia.
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0: Pasó el segundo partido del día de la Copa del Mundo. Otra igualdad, pero ya con goles. Empataron 1-1 Bélgica y la selección de Egipto. En primer turno, igualdad de 0-0 entre España y Cabo Verde. En instantes, a las 19 horas, Arabia Saudita ante Uruguay. Relata Ariel Julián Marecos. Comenta Maximiliano Biancucci. Y más tarde, a las 10 de la noche, a las 22 de nuestro país, Irán ante la selección de Nueva Zelanda. Integrantes también del grupo G. Así es, relata ese partido Jorge Rojas. Comenta José Rojas para finalizar el día entonces de la cartelera de partidos del día de hoy. La selección paraguaya de fútbol que también se prepara para enfrentar el día sábado a la madrugada a la selección de Turquía. Hay que repasar que la selección paraguaya cayó ante Estados Unidos por 4-1 por su parte. Turquía cayó también ante Australia por el marcador de 2-0. Dale gas, Obi-Wan Kenobi. La música de Shakira ya es habitual en una Copa del Mundo. A partir de ahora habilitamos 0972-730-730 audio WhatsApp. ¿Qué pasó, Obi-Wan Kenobi? Totalmente, que haremos el día en que Shakira no esté más. ¿Quién va a cantar justamente el himno de los mundiales? Audio WhatsApp, ¿te parece, Obi? Reporte de sintonía, ¿qué les pareció este partido? El empate 1-1 entre las selecciones de Egipto y Bélgica. Y de lo que se viene. Abrazo grande a la comunidad uruguaya que se encuentra en nuestro país, aguardando seguramente, expectantes, ansiosos, el debut de su selección de Marcelo Bielsa, Uruguay, ante la selección de Arabia Saudita. Audio WhatsApp, Obi.
7: Buenas tardes, Cardinal Deportivo. Estoy escuchando el relato de Johnny. Envío este informativo de la iniciativa de la muchachada del Club Nacional, que para juntar alimentos perecederos, ropas. Vea, ahí están todos los datos y espero que nos ayude ABC y ABC Cardinal, que esto sea un éxito. Juan Filippini le saluda.
0: Dale, señor Filippini, ahí pueden irse a través del Facebook de Club Nacional Fanáticos, así se llama la página en Facebook, Club Nacional Fanáticos, y ahí pueden aportar justamente para esta causa de iniciativa Tricoloro por un invierno más cálido. Sumate a nuestra campaña de ayuda, dice. Tienen tiempo hasta el 20 de junio para coordinar la entrega o consultas. Comunicate al 0994-103-801. Repito, 0994-103-801. Ayúdanos a cerrar el frío con calor humano. La grandeza de un club está en su gente. Dice, muchas gracias al señor Filippini. Audio WhatsApp, vamos con eso.
8: Esto es un boomerang. Mala gestión de la administración pública repercute por la gestión de la Selección Nacional de Fútbol.
0: Ok, señor, dice el mensaje de texto. Saludos, Cardinal Deportivo. Saludos desde San Antonio, Argentina. Los escucho, muy buen relato. Soy Dani. Bueno, San Ignacio, Argentina. Así que abrazo grande para la gente de San Ignacio, Argentina, que está en sintonía del Cardinal Deportivo con el Mundial 2026. Audio, WhatsApp.
9: Bye, jefe.
10: Chucky nos vino hoy. Un saludo a Chucky. Besitos.
0: Epa, tranquilo. A ver, audios.
11: Buenas tardes, ¿qué tal? Acá hubo un... Se le subió los humos a los muchachos. Y a la visión deportiva también. Y Estados Unidos no bajó de nuestro Arasamata. Eso es lo que pasó. Ahora sí hay que jugar otra vez con humildad y... Como siempre, ya ganata.
12: No sé, pero mi humilde opinión, el arquero Gil es un gol, o sea que estira el gol en contra. Esa clase de arquero hay que eliminar. No hay que traer arquero, por ejemplo, que estire el gol en contra. Hay que tratar de traer arquero que tengan suerte. Esos son buenos arqueros. A pesar de ser un buen arquero, tiene que tener suerte. Eso es lo que quiero decir. Hay que buscar que esos arqueros que tengan suerte, ¿verdad? Y lógicamente que atajen. Pero este arquero Gil es un gol lugar.
0: Alzame la música, Obi-Wan Kenobi, por favor. Démosles ambiente a esta previa. Estamos expectantes, estamos esperando por el partido entre Arabia Saudita y la selección de Uruguay. Esperando por la cuarta selección sudamericana que saldrá a debutar en esta Copa del Mundo.
13: Por favor, gente, dejen de meter los clubes. ¿Qué tiene que ver? Primero está la selección, después los jugadores y tercero está Cerro.
14: Yo creo que Estados Unidos fue superior. No hay que desmeritar al rival. Paraguay perdió muy bien. Si es que tranquilo nomás. Una cátedra de buen fútbol y eso nomás lo que pasó.
15: Tranquilo, muchachos. Veaco, hoy entregaron el partido de Estados Unidos. Eso era. No había ni una chance que le ganemos a Estados Unidos. Ahora van a ver, ahora Turquía de taquito vamos a ganar ahora. No ha sido claro, eso no fue la albiroja que conocemos nosotros después, por lo menos después de la avenida de Alfaro acá. Nada que ver, ni entregado, vea. A las leguas se nota.
16: Hola, ¿qué tal? Ah, ese que dijo recién que se nos bajó en otro Arasa Mata. Ña calma, curepa. De otro lado, voy a opinar.
17: Que baro se abre al boca y tu ya yurutabu guay basura se llena y no ñe guay va épico mapico y cuata mapa y suerte no hay suerte y bien mamá roja samba el arquero vio le conta culpa pero y tabu y poñe a ser compañía ni ven a permitir Rayo Cardinal pea
18: que se fue nomás ya al paro por ratito o por quedó limpia. O sea, quedó limpia, tiene buena intuición, buena salida. Hola. Y este Gil no creo que tenga la segunda oportunidad, va a ser peor. Que los perros pongan un juego allá.
0: Repercusiones del empate 1-1 entre Bélgica y Egipto, dice Sports Center. Partidazo y empate en Seattle. Bélgica y Egipto igualaron 1-1 en su debut en el grupo G de la Copa del Mundo, el cual comparte con Irán y Nueva Zelanda. Golazo de Ashur y gol en contra de Hani. Los goles en este partido, dice la información. Repercusiones del empate 1-1 entre Bélgica y la selección de Egipto.
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2: 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Pedí resultado, ¿no? Y ojo de turista, pues. Turista me metió.
3: Bueno, señor, muchas gracias. Más tarde, más partidos con relación a esta primera fecha de la fase de grupos del Mundial. Porque a las 22 jugarán Irán ante Nueva Zelanda. Y antes, obviamente, con Ariel Marecos y Maximiliano Biancucci. Nosotros, que ya nos vamos hasta los Estados Unidos, porque en instantes debuta otro sudamericano en este Mundial. A las 19 de nuestro país arranca Arabia Saudita ante Uruguay. Nos vamos hasta Norteamérica, hasta los Estados Unidos. Hola, Ariel Julián, ¿qué tal? ¿Cómo te va?
4: ¿Qué tal, GPN? ¿Cómo estás? Buenas tardes. Un saludo para todos. Abrimos nosotros la transmisión desde la Casa de los Paraguayos, aquí desde Nayak, Nueva York, acompañado de Maxi Biancucci. Le hacemos agarrar la pala a Maxi para que labure en esta jornada de lunes. Se inicia la semana activa, laboralmente hablando, y aquí con el compañero estamos para relatarles el debut de Uruguay frente a Arabia Saudita en el marco de la Copa del Mundo, partido que se va a jugar en el Hard Rock Stadium de Miami. ¿Qué tal, Maxi Biancucci? ¿Cómo estás? Qué placer, buenas tardes, bienvenido.
5: Hola, Ariel, el placer de saludarte a vos, a toda la gran audiencia de ABC Cardinal, por supuesto, presto para lo que va a ser el partido, el debut de los dirigidos por Marcelo Bielsa, los hermanos uruguayos, una gran comunidad, por cierto, en Paraguay, de Uruguay, así que esperemos que le vaya bien, porque hasta aquí los sudamericanos están dejando a deber, Ariel, así que hoy van a enfrentar Arabia Saudita y esperemos que lo haga de la mejor manera.
4: Claro, porque Paraguay perdió muy mal frente a Estados Unidos. Ecuador ayer que cayó sobre la hora frente a la selección de Costa del Marfil. Hoy el turno de Uruguay. Mañana debuta Argentina, GPN, ¿no?
3: Sí, señor. A las 10 de la noche contra Argelia y el miércoles a las 11 de la noche de Paraguay, Colombia contra Uzbekistán, Ariel.
4: Efectivamente, así viene el calendario de los equipos sudamericanos. Nosotros que nos preparamos para jugar el cotejo día sábado de en cuanto a lo que cotejo, tiene que ver con el horario
5: antiguo,
4: paraguayo.
5: ¿Qué antiguo, ¿cómo? Por favor, cotejo. Qué antigua palabra.
4: Antiguo, ¿no? Sí. Partido, match. Match sería, ¿no? Game,
5: por favor.
4: Juego, game.
5: Ayúdelo, PN, ayúdelo con algunas palabras nuevas.
3: El famoso score, sí, señor.
4: Pero claro, mira qué partido, por ejemplo, es el discazo también, Maxi.
5: ¿Qué?
4: Desde tiempos inmemoriales cuando decíamos jugar partido.
5: Y bueno.
4: El partido.
5: Cotejo, pero por favor.
4: El cotejo es más viejo.
5: Sí.
4: Bueno, está bien, voy a tratar de estar a la altura de tu exigencia, Maxi, en materia de los términos modernos, sí, del fútbol.
5: No, justo usaste la palabra altura, no quiero creer que fue una indirecta para mí, ¿no?
3: Lo único que falta, Ariel, es que digas, sí, que se va a romper el celofán.
4: El famoso celofán. Bueno, hoy Maxi, sorpresa en su debut en el Mundial, Cabo Verde empató con España.
5: Tremendo, ¿eh?
4: Qué sorpresa, ¿eh?
5: Tremendo, porque España, bueno, con la tenencia que lo tiene acostumbrado, no le pudo encontrar la vuelta a un equipo físico que le propuso un buen cerrojo allí atrás y aprovechando algunas contras, bueno, evidentemente no con la efectividad que pudo haber tenido el equipo de Curazao, pero le puso realmente difícil.

0: difícil y hace que el grupo hoy Uruguay ganando pueda tener un poco de tranquilidad. Esperemos que los celestes puedan hacer lo propio. Pero de todas maneras el grupo queda trabado, ¿no? Porque Curazao mostró lo propio. Me parece que después Uruguay, cuando lo toque enfrentar, no le va a hacer las cosas sencillas, ¿no?
1: Además del partido España 0-0 contra Cabo Verde, Bélgica y Egipto empataron también 1-1. Estamos nosotros con Arabia Saudí frente a Uruguay. Y después cierran esta jornada de la Copa del Mundo de hoy lunes. Irán, Nueva Zelanda, a partir de las 21 horas, a las 22 de Paraguay. Vamos hasta Javier Nesquea, vende, sigue vendiendo nuestro trabajo comercial.
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1: Muy bien, perfecto, señores, ya tenemos movimiento en la zona de acceso al campo de juego en el Hard Rock Stadium. Debuta Uruguay, me imagino, en Uruguay. ¿Cómo estará pendiente la hinchada celeste con esta debut de su selección? Un debut en el que Muslera, el veterano arquero, le gana a Rochette el puesto. El portero de Estudiantes de La Plata, que aparece como una apuesta de Bielsa, Maxi.
0: Sí, así es. Para sorpresa, por lo menos para mí, yo pensé que Rochette se quedaba con el puesto. Finalmente, el arquero de Estudiantes es el que va a atajar con mucha experiencia, ¿no?, en Copa del Mundo. Yo quiero preguntarte, Ariel, con respecto a las pronunciación del equipo de Arabia Saudita, que me parece que no va a ser nada fácil. Porque yo tengo aquí al Tambati, que es el número 5, y también Al-Harbi, es así que se puso el número 24. Ambos son compañeros de Darwin Núñez, cuando lo estamos viendo allí en pantalla, a Cachavacha, Forlán y a Godín, ¿no?
1: Godín, sí.
0: Efectivamente. Sí. Porque ambos son compañeros, decía bien, de Darwin Núñez en el Al-Hilal, ¿sí?, de la Arabia Saudita, así que se conoce muy bien con el delantero, el ex Liverpool. Pero te pregunto con respecto a la pronunciación, ayúdame, Ariel.
1: A ver.
0: 24 y 4, son parecidos, ¿no?
1: Voy pronunciando el equipo de Arabia. A ver, voy. 21 el arquero al Always. Saud, que juega en el Lens. El 5 es Al Tambati. El 24 al Harvey. El 4 al Henry. El 26 a Bouchama.
0: Y... No, pará, el 26 yo tengo Mohamed.
1: Abouchamá.
0: Yo lo anoté como Mohamed. Bueno, voy a tener algún... Bueno, voy a corregir entonces.
1: Cano, ¿vos qué número tenés? Cano.
0: Cano el 23.
1: Ok. Bueno, después vamos con el 15, que es Al-Kaibari. El 7, Al-Juwair. El 9, Al-Buraikan. Y el 10, Al-Dawsari.
3: El que le marcó a Argentina.
1: Al-Hilal, pero antes estuvo un paso por el fútbol de España en Villarreal. ¿Alguien llamó?
3: Sí, el que le marcó a Argentina en el Mundial pasado, Ariel, ¿te acordás?
0: Claro, sí.
3: En aquel 2-1.
0: El golazo que hizo que se desvió, es cierto. Esta selección le ha puesto la cosa difícil a aquella selección de Argentina que después finalmente se consagró campeona del mundo, que el entrenador justamente había dicho, Argentina va a ser campeona del mundo, una vez que le había ganado al equipo de Scaloni.
1: 2-1 había ganado aquel partido de Arabia Saudita, la selección campeona finalmente a Argentina, y después terminó no clasificando GPN, inclusive a octavos, no terminó quedándose allí en la primera etapa.
3: Sí,
1: Arabia Saudita en aquella Copa del Mundo de Qatar.
3: Exactamente, pasaron Argentina y Polonia. Hervé Renard, el francés, había sido el que justamente anticipaba que Argentina iba a ser campeón del mundo en aquel entonces.
1: Muy bien, señores, están a punto de ingresar los equipos al campo de juego. En instantes se nos viene Uruguay frente a Arabia Saudí. 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
2: 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Ahí está sonando Alan Parsons Project. 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
1: Momento histórico, dice Maxi Biancucci, para vos, porque estás iniciando tu comentario, tu análisis de la Copa del Mundo en una transmisión.
0: Es cierto, saludos a mi querido amigo Dani Chun y Chipi Vera, que están trabajando, iba a decir paseando, no, por favor, están trabajando por allí, siguiendo la albirroja, así que gracias por el saludo. Es cierto, Ariel, yo estoy debutando en Copa del Mundo, usted ya lo hizo, ¿verdad?
3: Sí,
0: lo hizo, tiene mucha experiencia. Yo estoy debutando, así que esperemos no pifiarla, mirá el nombre que me tocan a mí también, ¿eh? Yo me voy a apoyar 100% en lo de Arabia Saudita, voy detrás tuyo, vos decís al Guarradi y yo me tiro de cabeza.
1: El problema acá es para mí, Max, y vos sabes que seguís la huella
0: gente,
1: y punto.
0: La gente quiere saber lo
1: que cuando querés llegar a algún lugar no conocés, pero encontrás huellas,
3: Ariel,
1: y seguís la huella y llegás.
0: Exactamente.
1: Señores, ya están los equipos dentro del campo de juego en el Hard Rock Stadium en Miami, a punto de comenzar el partido. Qué fiesta, una multitud, mucha gente de Uruguay, mucha gente de Arabia. Este estadio que fue sede de la final de... A ver, se jugaron un partido también del Mundial de Clubes del año pasado, Real Madrid-Juventus, entre otros. Se jugó también la final de la Copa América del 2024, en aquella victoria de Argentina 1-0 frente a Colombia. Así es que es un estadio que ya tiene partidos precedentes.
0: Lautaro.
1: Sí. Lautaro para Argentina.
3: Había salido victoria. Lesionado Messi, Ariel, ¿te acordás? ¿Te acuerdan? En aquella final, se lesionó Messi.
0: Exacto, claro. Y que finalmente termina ganando con el gol de Lautaro Martínez.
1: Tenemos el himno de Arabia. En estos momentos en la ceremonia previa. Terminó el himno de Arabia, va a ser el momento de Uruguay, que va con Muslera, 39 años, arquero de Estudiantes, que le gana el puesto a Rochet, Sebastián Cáceres, Matías Olivera, después Matías Viña, Valverde, Betancur, Ugarte, Maximiliano Araujo, Federico Viña, jugador del Real Oviedo de España, y Darwin Núñez, el ex Liverpool que actualmente juega en el Al-Hilal de Arabia Saudí justamente. Himno uruguayo.

0: profundo sentimiento, una profunda emoción que despierta el himno de los uruguayos en las tribunas. Señores, en un ratito arranca, en un minuto se saludan los protagonistas, los 26 de cada plantel. Esta innovación que ha hecho la FIFA para que todo el plantel también comparta el momento de la entonación del himno nacional de cada país. Maxi Biancucci, ¿qué esperás de este partido entre Uruguay y Arabia Saudita?
1: Bueno, como primera medida, un Uruguay protagonista, ¿no? Que parta para encima de lo que es Arabia Saudita, lo tiene acostumbrado los equipos de Bielsa, equipos dinámicos, con presión alta. Imaginamos que eso va a presentar el equipo celeste, intentando ser protagonista del minuto uno, no dejarlo respirar. Es característico de los equipos que bien digo, como dirige Bielsa, le gusta lo que es juego vertical, no tanta tenencia, sino más bien atacar constantemente, ahogarlo. Bueno, eso es lo que yo espero. Después veremos, porque enfrente tenés un equipo que ha sido sorpresa el Mundial pasado, como bien lo habíamos marcado, y que posiblemente Uruguay, en el afán de atacar, en el afán de tratar de recuperar rápido la pelota, puede dejar algunos espacios, y allí va a tener que estar muy atento a lo que van a hacer los centrales Olivera y Cáceres. Así que esperemos un lindo partido. Hay muy buenos futbolistas en cancha, hay que decirlo. Es bueno verlo a Valverde, es bueno verlo a Betancourt. Así que, bueno, una esperanza de que Uruguay haga una buena presentación, nuestros hermanos uruguayos. Así que, repito, un saludo para la enorme comunidad que está allí en Paraguay, amigos uruguayos que siempre están vinculados con nuestro país. Así que fuerza celeste para esta tarde.
0: Allí está el comentario de Maxi Biancucci. ¿Qué pinta Darío Barra aquí en la casa de los paraguayos? ¿Le viste a Darío? Hizo una pasada por acá.
1: Sí,
0: con
1: sí,
0: un shortcito. ¿Viste lo que es un shortcito, Maxi?
1: No lo vi, por suerte no lo vi.
0: Muy bien, el árbitro italiano Mauricio Mariani convoca a los capitanes. Ceremonia previa al compromiso. Va a arrancar el partido en el marco de la Copa del Mundo. Vamos Uruguay. Todos, por supuesto, que acompañamos y apoyamos a Uruguay como sudamericano. Y a Bielsa, vos tenés una devoción especial por Bielsa, Maxi.
1: Claro, claro. Como hincha de Newell, creo que es el máximo ídolo que tiene la institución. Por cierto, se llama Coloso Marcelo Bielsa. Pero más allá de eso, es un entrenador que las propuestas a mí me encantan. Es un técnico que siempre busca el arco rival. Después sí se puede discutir verdaderamente si los títulos que ha conseguido está acorde a lo que quizás el reconocimiento que muchos le dan, porque hay que decir que hay gente que no le gusta, pero lo cierto y lo concreto es que todo futbolista que ha pasado por la mano de Marcelo Bielsa lo reconoce como el mejor entrenador que ha tenido. Entonces acá lo importante es que un entrenador te mejore, que un entrenador te marque esto de atacar constantemente. Por lo menos a mí me gustan esos equipos que suben, que entran a la cancha a ser protagonistas. Suben, dije, porque rápidamente yo lo asocio con el boxeo, aquel boxeador que sube para pegar, aquel que sube para golpear. Bueno, evidentemente cuando vos tomás la iniciativa habrá que tener también en cuenta los contragolpes y cubrir los espacios, pero es un técnico que a mí en lo particular me gusta la propuesta, Ariel.
0: Javier Nes.
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0: Muy bien, en segundos arranca el partido, señores. Copa del Mundo, lo vamos a vivir, lo vamos a gozar a través de ABC Cardinal. Hacia todo el país se presenta Uruguay. Después quedará para Argentina el turno de mostrarse en esta Copa Mundial en el día de mañana. Y cerrará la primera etapa de los sudamericanos el conjunto de Colombia. Javier.
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0: espera, señores, la autorización del árbitro Mauricio Mariani de Italia como para que comience a moverse la pelota allí en el estadio Hard Rock Stadium en Miami. Todo listo, todo preparado, se cuidan los detalles y ya se nos viene Uruguay frente a Arabia.
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0: Muy bien, vamos a ver quién va a mover la pelota. Es Arabia el que va a tocar el esférico, balón sobre el círculo central. Ya pasamos 4 minutos, señores, tocó Arabia. Comenzó el partido en Miami.
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0: Aquí habrá salida, corresponde al equipo de Uruguay. La pelota retrocedida para Fernando Muslera, que le da mal puesto a Rochera, abriendo para Olivera. Allí maneja Olivera, Matías otra vez para Muslera en el semicírculo del área, saliendo el equipo albiceleste lentamente desde el fondo en los primeros instantes del partido. Una vez más apareciendo con la zurda, dominando Olivera, Matías que quiere llevarse la pelota, esperando el equipo de Arabia. La pelota abierta para Cáceres por derecha.
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0: El equipo de Arabia, golpe de cabeza de Viña, busca la mitad de la cancha, Valverde conduciendo la pelota, retrocediendo el esférico, allí la juega para Viña que va tocando mucho más atrás, para Muslera, es la salida de Uruguay pisando la pelota, no se apura para nada, allí está eligiendo, caminando con la pelota, eligiendo opción de pase, la apertura por derecha para Sebastián Cáceres, la maneja Cáceres, va tocando la pelota para Olivera.
1: 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GPN.
3: Posible equipo de Argentina para enfrentar mañana Argelia. Dibu Martínez, Cuti Romero, Nico Tamendi, Lisandro Martínez, Juliano Simeone, Alexis McAllister y Nico González, Rodrigo De Paul, Enzo Fernández, Lautaro Martínez y Lionel Messi. Ariel,
0: señores, aquí saque a Moral por derecha, va a corresponder, vamos a ver qué indica el árbitro Mariani de Italia. Allí para el lanzamiento de costado hacia la punta izquierda. Va a ser para el equipo de Uruguay. Va tomando la pelota Sebastián Cáceres, el hombre de la América de México, jugándola para Olivera. Matías Olivera tocando la pelota, abre por derecha. Allí tiene Varela, el hombre del Flamengo. El toque retrocede otra vez el equipo de Uruguay. Va jugando Ugarte. Toca la pelota sobre la punta derecha. Ya se fue sobre la bandera. Saque de costado. Va a ser lateral para el equipo de Arabia.
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0: Va saliendo con la pelota Alcaibari, el 15. Mete pase, filtra contra Lara, sale Muslera, se arroja. Los primeros instantes del partido, Maxi.
4: Bueno, los de Arabia Saudita son doble línea de 4. Pensé que iba a salir con línea de 5 porque allí en la planilla estaban como que iba a salir con línea de 5. Finalmente son doble línea de 4 con el 9 y con el 10, que son los que presionan la salida constantemente. El primer volante es Ugarte, el que trata de hacer el conexo entre la defensa y los volantes, y abandona rápidamente Bentancur para ganar posición arriba, Ariel.
0: Ugarte que se mete entre los dos centrales, abriendo para Olivera, Matías Olivera con la zurda, buscando escapar de la marca de Feraz el 9, el toque atrasado, viene por derecha para Sebastián Cáceres, la apertura allí con el jugador Valverde, ahora Varela, Guillermo Varela, de nuevo tocando el esférico, moviéndola para Valverde, se la lleva sobre campo rival, está transitando el equipo uruguayo, participa de vuelta el jugador Olivera en la raya central, trabaja el partido con paciencia el equipo de Bielsa.
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0: Ojo que se viene Maximiliano Oliveira, la pelota por la izquierda. Toca Viñas, juega la mitad de la cancha, de vuelta para Olivera. El 16, Matías Olivera, retrocede, pase para Ugarte. Ya va jugando, descargando por allí, sale el número 3, intenta por allí Cáceres para Varela, mete hacia el área, se viene el equipo uruguayo, recibe Valverde, giró, movió el esférico para Olivera, le puede pegar Olivera, abre juego para Viña que engancha, va, pisó el área, se viene Uruguay, el toque, el disparo con la zurda y el arrrr arquero tapó. El arquero tapó otro centro de Viñas. Se salvó, rebota. Pelota que va por raya final. Ha llegado Araújo. El remate tapó el arquero al Owen Maxi.
4: Qué bien que le armaron, con mucha paciencia. Con mucha paciencia la empezaron a mover porque, claro, está muy cerrado el equipo de Arabia. Finalmente Maxi Araújo rescata un buen centro de Varela. De Viña por el sector izquierdo. Centro rasante atrás. Le pega cruzado el arquero que da rebote.
0: ¿No fue error técnico del arquero Maxi?
4: Pensé que la iba a agarrar, tenía para agarrarla, pero finalmente da un rebote, la dejó viva y ahora tiro de esquina.
0: Maxi Araújo para el tiro de esquina, punta zurda, es para el equipo de Uruguay, le pegará Maxi, autorizará el italiano. Señores, Uruguay, qué fuerte por arriba, puede ser el primero, centro arriba, en lo alto, segundo, Caño, golpe de cabeza al arquero. Always se queda con la pelota, marcamos el tiempo en Miami.
1: El cronómetro de la más potente del país, están 5 minutos de esta primera etapa y el marcador del partido indica Ariel Julián.
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0: 0-0 están empatando Uruguay. Arabia Saudita en el marco de la Copa del Mundo. La pelota que va, rechaza Cáceres. Busca en lo alto Darwin. Viene golpe de cabeza. Ya está rescatando Cano para el equipo de Arabia. Un rebote sale. El portero Alway se queda con la pelota y habrá salida para el equipo de Arabia.
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3: Es el quinto mundial para el portero uruguayo Fernando Muslera, 2010, 2014, 2018 y 2022 y ahora. Y este es su partido 135 con la selección charrúa.
0: Quería Federico Viñas, marca al Jardín el 24. Hay falta a mitad de terreno sobre el 24 del equipo de Medio Oriente. Tiro libre para Arabia.
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0: Está teniendo la pelota el equipo de Arabia Saudí. El cambio por la punta izquierda. Allí está apareciendo, saliendo Al Henry, buscando escapar. Vete el toque. Verás que juega. La hace circular el conjunto del Medio Oriente. La apertura sobre la punta derecha. Cuando está cortando Viña. Saca Villa para Maxi. Corre por allí. Intenta salir Araújo. Araújo se la lleva. Hay mucha marca por esa zona. Cerrándose el 23. Cano. Cano que juega. Está tocando la pelota para el 26. Abuchamá retrocede de vuelta y habrá salida para Arabia.
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0: El partido está 0-0.
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0: Saliendo el equipo de Arabia, atención, la pelota metida sobre esa zona para Al-Dawsari. El cambio por la punta. Abucha más, mete centro arriba al área de cabeza. Viene marcando, saca allí el número 5, Ugarte, el hombre del Manchester United. Insistirá en el rebote el conjunto del Medio Oriente. Al-Juwair que va, juega en la mitad. Allí está la presencia de Abucha más. La apertura sobre la punta derecha para el número 7, movilizándose Al-Junair que retrocede. Viene el toque mucho más atrás allí. La hace circular a través de Saúd, el hombre de Lens, y la bate el equipo de Arabia.
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3: El 10, Salem Al-Dawsari, es el que más partidos disputó con su selección de Arabia. Está jugando su partido 112 y ha marcado 27 goles.
0: Tiene la pelota el equipo de Uruguay ahora. Pierde. Allí en la salida Viñas. Atención que cambia de frente al Juwair. El juego fue hacia el área. Cuando cierra, se queda con la pelota. Olivera Matías dejó para su arquero Muslera. Este ya abre para Varela que corre sobre la punta derecha. Llevándose la pelota, progresando sobre la banda. Se conecta con Valverde. Maneja el hombre del Real Madrid tocando por el medio. Allí está Betancourt. Se la lleva el hombre del Tottenham. Está abriendo por el costado. Allí recibe Matías Viña. El hombre del River, jugador de Flamengo. El toque para más adelante para Darwin que está retrocediendo para Olivera.
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0: Se viene el equipo de Uruguay, jugando Cáceres, abriendo para Varela. Allí está trabajando con paciencia el partido el equipo de Bielsa. El toque para Ugarte, que vuelve a meterse entre los dos centrales, cerca del círculo central. El cambio de frente para Matías Viña. Viña que recibe, mete, rebota en el camino. Se cierra bien el equipo de Arabia. La pelota sobre la punta derecha, corta Olivera. Olivera dejándola para el número 6, Ugarte. Para el número 6, digo, Betancur. Betancur corre, juega, mete el pase, caló en el número de Uruguay. No hay falta. Y ya está saliendo rápidamente, manejando el número 15. Sale por esa zona al Caibari. Está cambiando por la punta izquierda. Allí está al Anri. Tiene para el equipo del Medio Oriente, protegiendo. Presiona el equipo de Uruguay. Sacará el jugador que aparece por esa zona. De vuelta al número 15. Manejando al Caibari. Juega arriba sobre la punta izquierda. Marca Varela con todo. En el rebote es favorecido el equipo de Arabia. Se mete al Juwair. El número 7. Verás que participaba también. Había falta antes. Pita el árbitro italiano. Será tiro libre para Arabia.
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0: Al Caibari va jugando, habilitando a su compañero. Sale a Uchama, allí con la pelota. La maneja ahora, espera Uruguay, espera el equipo de Bielsa. La apertura va a ser sobre la punta derecha. La presencia de Saúd. Saúd que movió al medio. Participa a Uchama, retrocede, viene para el número 4. Al Anri. Al Anri que toca para su arquero. Al Owes que levanta larga. Pelota que va en lo alto. ¿Qué te parece la pronunciación, Maxi? No,
4: está perfecto, Ariel. Está perfecto. Y ojo que son rápidos, ¿eh? Son rápidos, son técnicos. De pronto Uruguay está cayendo en una desesperación porque no logra penetrar rápidamente. Tiene que tener paciencia el equipo de los dirigidos por Marcelo Bielsa.
0: Cano, el 23 que toca. Feras que aguanta. El toque sobre la punta derecha. A Buchama. A Buchama que juega. Movilizándose Saúl. Juega en la mitad de la cancha. Descargaron. Arrancó, atención con esta carga del equipo de Arabia. El toque de Al-Harbi. Cambia de frente. Cierra. Varela saca con la derecha. Pelotazo que va arriba. Hay marca del número 5. Altambati que sacó de un puntine. Y vuelve a recuperar Uruguay. A través del número 17. Viña. Viña que se la lleva. Se frena. No se apure. Y arma la salida para el equipo celeste.
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0: Se viene el equipo de Uruguay. Pelota sobre la punta derecha para Varela. Varela que va a retroceder. Jugando la para Sebastián Cáceres. Cáceres que tiene, toca la mitad de la cancha. Allí está la presencia de Ugarte. Llevándose, lo tiene muy cerca a Olivera. La pelota para Matías Olivera. Olivera corre, lleva la pelota, progresa. Ya abrió para su compañero. Aparece por la punta Araujo. Araujo que retrocede, se equivocó. Ahí marca, manejando el número 7. Arrancó Al Juwair. Al Juwair que juega para atrás. Viene el toque de vuelta para Al Juwair. Este retrocede para Saúd. Saúd que toca y administra el juego. Movió la mitad de la cancha para Cano. Cano que tiene el ace circular. Mueve el equipo de Arabia. Sí, Maxi.
4: No, fíjate cómo rotan constantemente. El número 7, Al Juwair, que le digo, bueno, la pronunciación tengo que decir que es realmente difícil, pero se rotan constantemente. El 7, el número 26, que lo tengo yo como Abu Chamat, esa es la pronunciación. Bueno, la pronunciación sé que es difícil, pero ojo que no son malos, técnicamente son buenos, son rápidos, se mueven bastante, Ariel.
0: Muy bien, así comentó Maxi Biancucci para BC Cardinal. Aquí la tiene Cano, el 23, cerca del círculo grande. Lo va a presionar por Viñas, el futbolista del Real Oviedo. Pelota abierta sobre la punta derecha. Abu Chamat tiene la pelota, el número 26. Abu Chamat retrocede. Allí está la presencia de su compañero que participa de vuelta, Cano. Cano para atrás. Viene el toque del número 4. Al Anri. Al Anri que toca, no presiona ahora Uruguay. Vuelve a tener al Anri. 0-0 hasta el partido por la Copa del Mundo.
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0: A través del YouTube saludamos a Leticia Sosa, Derlis de la Cruz, Jonathan Galarza, Augu Venegas, Alejandro Ross, sí, y Cristian Ariel. Saúl que quería, marca Viña, se queda con la pelota. Tiene el conjunto de Uruguay de Referico. Ahora Olivera, trabaja Olivera, Olivera jugándola para Sebastián Cáceres. Cáceres que la para, va teniendo el equipo de Bielsa. Cáceres que quiere jugar, tocó para atrás y rearma el juego desde el fondo con Mujera que saca. La toca para Olivera. Señores, sale el equipo uruguayo.
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0: El pelotazo largo del arquero al Owais para el equipo de Arabia. Viene un golpe de cabeza. Recoge a Buchama. Tiene para el equipo de Arabia. Ahora Cano habilitando el número 7. Allí participa Al-Juwair. El cambio por el costado. Vuelta para Al-Juwair. Toca el conjunto de Arabia. Cano. Cano mueve contra 3 de Uruguay. La hace circular. La toca por la punta izquierda. Tiene Arabia. ¿Cómo maneja? Rotan de aquí para allá. Los de Arabia Saudita. La pelota abierta sobre la punta derecha para Saúl. El número 12 que toma participación en el trámite del partido. Va llevándose la pelota lentamente.
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0: Marcamos el tiempo de juego.
1: El cronómetro de la más potente del país está en 15 minutos de esta primera etapa y el marcador del partido indica Ariel Julián.
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0: Por la Copa del Mundo, Arabia Saudita y Uruguay están empatando 0-0 en Miami.
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0: Señores, sale el equipo de Uruguay. Pelota sobre la punta derecha, será marcar al Tambati. El 5 rechaza ante la arremetida de Federico Villa. Saca de costado, lateral de la ataque será para el equipo de Uruguay.
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0: Matías Viña que la toma jugando para Olivera, Matías Olivera. Olivera que toca bien para Sebastián Cáceres. Cáceres presionado, tiene que tirarlo para atrás y recomenzar en el fondo. Allí está la presencia de Fernando Mulera, 39 años, arquero de Estudiantes, llamado por Bielsa y sorpresivamente es titular en la Copa del Mundo. El toque por el medio, allí va manejando el equipo de Uruguay, recibe Ugarte cerca del círculo central, recorre la cancha esperando Olivera, va cargando el equipo de Bielsa, ya inclinó la cancha, ya se metió sobre el campo rival. Atención Viña, Federico que juega, descarga en profundidad, no va a alcanzar el otro Viña, pelota afuera, sí Maxi.
4: No, está ansioso Uruguay, arrancó moviendo la pelota, pero de pronto repito, hay un buen planteo táctico del equipo de Arabia Saudita. Es interesante, Ariel, lo que hace el número 26, Abouchama, y lo que hace Al-Juwair, el número 7. Son extremos por ambos sectores, pero se cierran y conectan contactamente con los delanteros, Ariel.
0: Momento, Maxi Biancucci para BC Cardenal. Aquí tiene la pelota. Piña, Matías Piña, sale Uruguay, cruza por lo bajo, rebota en el camino. Rescata Cano jugando. Devolución para Cano, el 23, lleva como toca el equipo de Arabia. Esperás que participa, movió al medio. Ahí marca con todo, se la trabar. El número 6 para el equipo de Uruguay, Betancourt. El toque para atrás para Fernando Muslera. Ante la presión allí del jugador Abouchama. Pelotazo que va, busca Varela. La pierde contra el número 7, Al-Juwair. Al-Juwair que toca, se viene Arabia. El disparo que va arriba y afuera. El disparo fuerte de Alda Uxari, el 10, y avisado Arabia, Maxi.
4: Una mala salida de Muslera, una mala salida que quiere conectar por el sector derecho, le quiere tirar por arriba a Varela, pero se equivoca, conecta bien el número 10, que de allí, de ese sector, le hizo un golazo a Argentina. El número 10, Alda Uxari, que esta vez intenta el palo más lejano, se va muy lejos, Ariel.
0: Saque de meta para Uruguay, pelotazo largo de meta, en cura afuera, saca de costado, reposición para Arabia por derecha.
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0: Se viene con la pelota el equipo de Arabia, falta de Alda Uxari, infracciona contra Sebastián Cáceres, sube la bandera, habrá salida, habrá tiro libre para Uruguay.
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3: 727-3730 dice: soy Francisco Velázquez desde Macailu, que Gastón Olvera será el arquero titular ante Turquía. Para mí, dice el oyente. Otro, buenas noches. Acá en Buyacuy escuchando. ¿Y por qué será que no está Lucho Suárez? Se pregunta el oyente.
0: Muy bien, allí está la participación de los amigos, las amigas del WhatsApp. La pelota por derecha, va tocando Varela. Varela que va descargando, juega para Valverde de primera, toca de vuelta para Guillermo Varela, manejando la pelota en la salida del equipo de Uruguay. 0-0 es el partido, debuta Uruguay en la Copa del Mundo en estos momentos. El toque para Betancourt, el juego fue para Olivera. Matías Olivera que busca profundizar, pelotazo largo para Viña. Matías Viña que busca conectar la pelota, la para ahora en la raya final, se cayó sobre la pelota, protege con el cuerpo allí desde el piso. Por ahora sigue permaneciendo con el esférico, mete la pierna también el jugador Saúd de Arabia. Ya había falta. Mariani de Italia indica que hubo falta. Va a ser tiro libre para Uruguay, Maxi.
4: La inventó, la inventó porque la llevó contra el costado, esperó el contacto. Hay un forcejeo hasta un poco inocente también del central de Arabia Saudita. Termina cometiendo una falta. Es un tiro, casi un tiro de esquina. Y mirá cómo reclama, claro, porque estaba casi encima de la pelota el hombre uruguayo y finalmente consigue un tiro libre que es casi un tiro de esquina.
0: Saúd, el 12, el que cometió la falta contra Viña, y espera Darwin Núñez. Señores, es Liverpool actualmente en el Al Hilal, justamente del fútbol saudí. Centro arriba de Araujo, golpe de cabeza, marca, saca el número 4 Alan Rey, la pelota que queda en el área, le pega Cáceres, un rebote, y allí a mucha maquito la pelota rápidamente jugando para Aldausari, que se lleva la pelota buscando la contra, rebota, se desvía en el camino, saque manual, reposición por ahora va a ser para el equipo de Arabia.
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0: Uruguayos reclaman una supuesta mano de Altambati, pero el árbitro Mariano indica, y bueno, vemos también en la imagen, que tenía los brazos juntados contra el cuerpo, no hubo ampliación de volumen. Podemos detectar y también ratificar que el árbitro estuvo correcto cuando explicaba a los uruguayos de que no hubo mano penal aquí, salida para el equipo celeste.
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0: Se equivocó Uruguay en la salida, va a ser córner, tiro de esquina sobre la punta derecha. Pelota larga, retrocedida para Mulera que no alcanzó y cede un córner de forma increíble el equipo de Bielsa. Habrá tiro de esquina sobre la punta derecha para Arabia.
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0: Ayuwar que va, levanta centro, arriba el corazón del área. Golpe de cabeza defensivo, busca el rebote. Aldausari que tiene el 10, encarando a Varela. Va Aldausari, protege la pelota, fue por la punta, gira. Allí permanece con el balón buscando escapar. El toque fue, atención, hacia la izquierda. Va hacia el fondo para Al-Arbi. Número 24 que retrocede, Saúl que participa. Levanta con la zurda, pelota que va arriba. Protege la pelota y cabecea. Varela, entregó para su arquero Mujera.
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0: ¿Cuál es el próximo partido de este grupo, GPN?
3: Sí, señor, este grupo se va... Sí, me decías, Ariel, saliendo de cortado.
0: El próximo partido de este grupo.
3: Sí, se jugó justamente con el triunfo de el empate 0-0 Cabo Verde España.
0: Hoy, pero después juega Cabo Verde con Uruguay, por ejemplo, la próxima fecha del domingo, ¿no?
3: Ah, claro, sí, la próxima fecha de este grupo, el próximo día domingo, Uruguay-Cabo Verde a las 19 horas sí. Y más temprano a las 13, España ante Arabia Saudita.
0: España, Arabia Saudita, muy bien, aquí habrá salida justamente para Arabia, así que viernes.
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0: Momento de la pausa, momento de la hidratación. Dice hidratation break. La televisión, mi querido Maxi, algo que ya despierta polémica, algo que despierta posiciones disímiles en cuanto a la interrupción del partido. Hay críticas, hay voces que cuestionan esta implementación del cooling break, Maxi.
4: Sí, bueno, hasta los mismos jugadores, ¿no? Porque de pronto cuando convertís un gol y estás encima, hoy lo decíamos en el Cardinal, cuando convertís un gol y estás encima y te cortan el ritmo del partido, no amerita, me parece que no, le quita el espíritu del jugador. Evidentemente hace muchísimo calor, estábamos viendo allí a los jugadores con hielo incluso en la cabeza. Cuando hace este tipo de temperatura, bien, es importante parar el partido. Aparte, te digo, no ha pasado absolutamente nada en lo que va del encuentro. Bielsa dando indicaciones como loco, porque claro, Uruguay todavía no le está encontrando la vuelta, Ariel, al partido.
0: Viendo la temperatura en Miami en estos momentos, porque donde estamos nosotros aquí, Maxi, 31 marca en Miami la temperatura, porque acá en Nueva York, por ejemplo, hay un clima indeciso, un clima cambiante, amanece frío, de pronto es un poco, hace calor a partir de las 9, 10 de la tarde, pero después al anochecer, al atardecer, como que va otra vez bajando la temperatura, y yo creo que no pasamos 30, tampoco, acá en Nueva York. 31 grados tampoco es un calor muy sofocante.
4: Bueno, adentro de la cancha se siente, Ariel, con la temperatura. Cuando vos corres, hay que ver si el césped también no es sintético. Yo no sé si GPN tiene la información allí, porque cuando el césped es sintético, suele calentar abajo el caucho que tiene. Yo no sé estos céspedes híbridos, que es mitad sintético y mitad natural. Bueno, hay una tecnología nueva, pero a mí me ha tocado jugar, Ariel, que el césped sintético y el caucho cuando calienta es tremendo. Repito, no sé cómo serán este tipo de tecnología que se usa ahora, pero cuando está así realmente es importante parar.
0: GPN, ¿qué dice la gente del WhatsApp?
3: La gente del WhatsApp, 727-30-730, dice, hay que apoyar a la selección paraguaya. Para mí tiene que seguir Orlando Gil. Y por ama Egipto-Bélgica, por favor, ahora hay que hablar de la selección paraguaya. Yo creo que vamos a ganar 2-0, dice este oyente. Otro mensaje que dice, buenas noches, en sintonía desde la ciudad de Ita, aguanta el cántaro y la miel, apoyo a full a la selección de Uruguay porque tengo a mi hermana viviendo en Montevideo, dice este mensaje, Ariel.
0: No entiendo, ¿qué es lo que es Iporama Egipto-Bélgica?
3: No, es porque estábamos pasando por audios de hace rato de Egipto-Bélgica, repercusiones justamente de ese partido.
0: El empate de 1-1.
3: 1-1, sí señor, así es.
0: Bueno, y antes empataron en España y Cabo Verde, sí, Cabo Verde, en su debut, en su primera participación en Copa Mundial, en una Copa del Mundo, le empató nada más y nada menos a España. Un gran resultado para Cabo Verde, 0-0. Para España, por supuesto, un debut complicado, un debut penoso, porque uno, los españoles me imagino que esperaban una goleada frente a esta selección debutante. A punto de reanudarse el partido en Miami, Javier.
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0: Señores, va a proseguir el fútbol. Indica el árbitro Mariani, de nacionalidad italiana. Habrá salida, corresponderá al equipo de Arabia.
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0: Araujo que va. El toque fuera mitad de la cancha. Sale el equipo de Uruguay, no alcanza Varela. Va a ser reposición. Habrá saque de mano al por la izquierda. Es para el equipo de Arabia. Se prepara por esa zona, va a tocar la pelota. Es Altambati el que aparece para poner de vuelta en circulación. El esférico, la pelota que va por la punta. Viene para buscar. Arranca Feraz. El 9, pelota que va en lo alto. Olivera que devuelve. Busca por el medio Cano. Entra con todo también a Buchama. Pelota que va. Busca, intenta, atropella al Juguair. Sacó la defensa uruguaya. Había falta antes. Sin fracción. La falta contra Sebastián Cáceres, que juega con una protección especial en el rostro. Tiro libre, favorece a Uruguay.
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0: Wire, el 7 fue el que lo atropelló a Cáceres. La pelota que va, pica sobre la punta derecha. Darwin Núñez, el cierre. La marca de Al-Hardy, del 24, cayó, subió la bandera. Iba a ser lateral en ataque para el seleccionado celeste. La pelota va a corresponder al equipo de Bielsa por derecha.
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3: Titula el diario Marca de España, dice: un desastre para empezar, la selección española desconocida, sin fútbol ni recursos, es incapaz de ganar la Cabo Verde, protagonista de un milagro, Ariel.
0: Se viene con la pelota, Olivera Matías, sale del equipo de Uruguay, el toque de la mitad de la cancha, la presencia de Ugarte que retrocede para Sebastián Cáceres, esperando Varela, fue el pelotazo, partió arriba sobre la punta, abierto, recibe el 8, juega Valverde, dejó para Betancourt, se conecta Betancourt con Valverde, rompe línea, llega al área, Varela, centro que va, rechaza al Tambati, rebote, otro centro, carga Uruguay, Araujo que atropella, la bajó solo, cabezazo, tapó el arquero, el disparo arriba y afuera, había cabeceado. Había cabeceado Viño Valverde. Gran tapada del arquero al Always, que de esta manera evita la posibilidad de gol en un determinante ataque. En un ataque.
4: Le cobra falta.
0: Fue Valverde, ¿no?
4: Le cobra falta Maxi Araujo cuando disputa el balón, porque claro, primero Varela se proyecta por derecha, no logra tirar el centro y la mete Betancourt al segundo paro, y ahí hace la falta a Viña. El árbitro cobró infracción que lo movió, después finalmente cerra un gol clarito, el número 21, no sé si fue Viña o Araujo el que hizo la falta, pero lo cierto es que cerró un gol casi abajo del arco, pero estaba todo invalidado, Ariel.
0: Un ataque con mucha determinación, el que provocó Uruguay, que finalmente se ha anulado producto de la falta que marcó Maxi en ataque. Aquí habrá servicio para el equipo de Uruguay, marcamos el tiempo.
5: El cronómetro de la más potente del país está en 30 minutos de esta primera etapa y el marcador del partido indica Ariel Julián.
0: Por la Copa Mundial, Uruguay y Arabia Saudita están empatando 0-0.
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3: El diario AS de España dice: petardazo, España naufraga en su estreno mundialista ante Cabo Verde. Ni siquiera la entrada de Lamine Yamal arregló la mala imagen en Atlanta, Ariel.
0: Bien, aquí habrá salida, corresponde al equipo de Arabia Saudita. Cuando vemos de vuelta el cabezazo de Viña, en la primera situación que ha generado Uruguay con mucho peso, al menos en ataque, en zona de definición. Aquí tiro libre, salida para el equipo de Arabia.
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4: Déjame mandarle saludo, Ariel, a toda la gente de YouTube. Por favor, GPN, manténgame informado de mis amigos de YouTube. Quiero mandarle saludo a Leticia Sosa, que es la prima de mi esposa. Está conectada a YouTube, así que gracias por estar conectado. Acá dice, Cuchile Seba Tereré, Ariel, dice Aguerea. No, por favor. Cuchito, saludo, saludame, pues, dice. Bueno, saludo a J. Torres también. Así que, GPN, por favor, porque acá no podemos leer los mensajes, pero 100% me recuesto sobre GPN.
3: Sí, señor, dice J. Torres, Máximo Ahmed, saludale al Charrúa, están en Estados Unidos de vacaciones, Gastón es su nombre, dice J. Torres. Más mensaje dice: vamos Uruguay todavía, Santiago Daniel Benítez y obviamente José Aguirre, Ariel.
0: Va saliendo Uruguay, maneja la pelota, Betancourt entregando pase para Sebastián Cáceres, se la lleva el número 3, se abre por derecha, marca también el pase por la punta, con determinación corriendo, ya recibe Varela, a espalda del volante de Arabia, el toque fue de vuelta para Betancourt, la abertura por el costado izquierdo, cambia de frente, Viña que alcanza, juega, tocó la pelota, se encuentran los Viñas, de Matías para Federico, de vuelta para Matías, para Betancourt para Viña, Federico toca para Ugarte de primera para Araujo, Maxi Araujo, lleva con la zurda buscando escaparse, frena. Está muy marcado, se viene el equipo de Uruguay, el toque para atrás para Viña, Matías Viña, Viña se dio para Olivera que hace la pausa, Olivera que toca, vuelve a descargar sobre Matías Viña, Viña que mira el área, está jugando ya hacia la punta izquierda, entregó pelota para Araujo, trabaja el partido el equipo de Bielsa, movió la pelota, el jugador Olivera sobre el número 13, Varela que se metió como una suerte de volante central y lateral, la apertura para Ugarte, que ocupó el lugar de Varela, se mudó de la punta al medio, fue por dentro, juega para Ugarte, levantó sobre Valverde saca la marca de Altambati para el equipo de Arabia.
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0: Carga Uruguay, falta vía de Darwin Núñez contra el arquero al Always. Infracción indica Mariani, Mauricio Mariani. Habrá tiro libre, salida para Arabia.
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0: ¿Cuántos conectados tenemos en el YouTube, Gerardo?
3: Tenemos conectados, a ver, 251 personas a través del YouTube, mi querido Ariel.
0: ¿Tienes algún mensaje o solamente una persona escribió que ver?
3: Están escribiendo a full, dicen aguanta Uruguay. A ver, otros están chateando, interactuando, intercambiando opiniones. Vamos Uruguay, dice Santiago Daniel Benítez. Cristian dice, demasiado se notó que se estaba ansioso el viernes y algo nervioso, dice, por eso jugamos así. Los mensajes a través del chat del YouTube, Ariel.
0: Muy bien, gracias GPR. Carga el equipo de Arabia. Saúl descargando por derecha. Movió pelota para Abuchama. Toca para Saúl, fondo de cancha, cruza por lo bajo, marca Betancur. Se queda Betancur con la pelota, tocando para Matías Viña. La banda izquierda es la salida de Uruguay. Él toca al medio, marca el número 4. Allí está Alan Henry que toca, viene por esa zona jugando, participando Cano para Buchama. A Buchama hace la pausa, espera el equipo de Uruguay, el juego para atrás, allí aparecía Altaxari que toca y va dejando el férico para Cano.
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3: Y a través del chat de YouTube a tres caballeros, Cristian, además de la señora esposa del señor Maxi Biancucci y la señora Jazmín Luragui.
0: Sí. Atención que fue con todo, escapó al Harvey, lo bajaron, gambeteó casi a todo el mundo, lo bajaron con falta al 24, el futbolista al Harvey Maxi.
4: Qué bien, cambió el ritmo, son rápido Ariel, son rápido, partió del sector izquierdo, empezó a aludir jugadores, entrando al área lo derriban, hay un buen tiro libre para el equipo de Arabia Saudita, cuando justo GPN saludaba a mi esposa, terrible el cambio de ritmo.
0: Señores, tiro libre, corresponde al equipo de Arabia. A ver quién acomoda la pelota. Al-Dawsari está allí cerquita. El 10, Al-Dawsari. Está Muslera recostado contra su caño derecho, armando la formación de la barrera. Tensión también entre el público de Arabia. Está el 10 y el número 7, que es Al-Juwair. Al-Juwair o Al-Dawsari para el remate. Se armó la barrera. Y tendrá una chance el equipo del Medio Oriente.
4: Al-Dawsari le pega bien, el número 10, el capitán.
0: Pero Al-Juwair, el 7, es el que ya se acomodó. Señores, va a ir directo al arco, habrá un centro. Me parece que...
4: No, este le pega al arco.
0: Va al arco, Al-Juwair le pega el número 7, levantó finalmente el centro. Muslera saca con los puños, la pelota termina fuera al costado, Maxi.
4: Qué bien que la habían armado, porque fingió que iba a pegarle recto a la pelota, la pincha. Al segundo palo estuvo bien Muslera.
0: Señores, reposición sobre la punta derecha para el equipo de Arabia. El encuentro está 0-0.
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3: Y señor, a través del chat del YouTube también nos escribe la suegra del señor Maxi Biancucci, sí. María Cristina Luragui. Maxi, este partido es histórico para tu carrera. Primer partido de un mundial de fútbol como comentarista. Éxito, dice Maxi.
0: Carga el equipo de Arabia, el disparo. Tapó Muslera.

0: alcanzó Feras, busca el rebote, está pasando sofocones Uruguay, Maxi.
1: Uf, Uruguay, la pelota parada, decía el anterior, porque la agarró bien al Henry, la para y la cruza, y muy bien el arquero con la mano izquierda, cuando ahora están partando la repetición, qué bien la sacó, era prácticamente un gol gigante el arquero uruguayo, Ariel.
0: Está respondiendo Muslera a la confianza de Bielsa. Le ganó el puesto a Roche, saque de costado. Ve para el equipo de Arabia. Pelota que va arriba al área de Uruguay. Sacó Betancourt el rebote. El disparo afuera. Mal esta vez. El disparo desde lejos del número 15. Al Caibari, saque de meta para el equipo de Uruguay. Sí, Maxi.
1: Mi esposa y mi suegra en el chat de YouTube. Bueno, tengo la barra de la 79. Está ahí. Qué tremenda la barra que me acompaña. Saluda a mi suegra y mi esposa. Y saluda a toda la gente que está conectada a YouTube. El señor Chan. ¿Está conectado al YouTube? El señor Chipivera, ¿no está conectado al YouTube, GPN?
2: Estamos esperando justamente reportes de ambos, mi querido Maxi.
0: Saca Muslera.
2: Ahora Chipivera.
0: Tocó la mitad de la cancha. El juego fuera de mitad. Allí aparece llevándose la pelota. Movilizándose Ugarte. Toca para Viñas, Matías Viñas. Presionado. Se dio el error. Saque de costado. Finalmente va a ser para el equipo de Arabia. Abuchama que juega. Metió contra Lera para Feras el 9. Va el 9. Puntea. Juega para Aldaxari. Le puede pegar. Sale. A entrar con todo. Allí Betancourt recupera de vuelta. Aldaxari quiere escapar. No hay espacio. Saca Cáceres. El esférico para Ugarte que cae. Falta. Deja salir el italiano. Atención, presión alta de Arabia. Saúl que va al número 12. Mete pase hacia fondo de cancha. Carga Abuchama, centro que va. Sale la marca. Ugarte, pelota fuera, saque desde el arco. Será para Uruguay, sí, Maxi.
1: Creo que dio correr, sí, es tiro de esquina. Porque otra vez hay una pérdida de Ugarte que quiere salir jugando. Tiene una...
0: Roberto Bajo en tribuna. Mirá, con Forlán.
1: Qué facha, qué jugador,
0: por... El hombre que tiró por arriba el último penal de Italia en este país, bueno, hace 32 años, Maxi.
1: Pero era un crack. ¿Por qué te recordás de eso? ¿Eh? Qué bárbaro. Siempre la cuestión negativa.
0: Es que hay hechos inolvidables, Maxi. ¿Qué te marcan? Tiro de esquina sobre la punta derecha. Es para el equipo de Arabia. Le pega el número 7 al Juwair. Centro arriba, en lo alto, golpe de cabeza. Muslera al rebote. ¡Ay, ay, ay! Gol. Es gol de Arabia. Alan Ríe, el número 4, señores. Dio rebote Muslera. Ya estaba avisando el equipo de Arabia. Lo estaba atorando. Lo estaba poniendo contra las cuerdas al equipo uruguayo. Y finalmente llega el gol del número 4 de Al Henry, señores. Y Arabia Saudita le está derrotando a Uruguay 1-0 por la Copa del Mundo.
1: Bueno, pierde la marca, pierde la banca, Betancourt, creo que es el hombre que pierde la marca. Cabezazo abajo, la tapa bien, en primera instancia, claro, la deja viva, pero no puede hacer todo el arquero Muslera, por favor. Y después, en el rebote, la termina rescatando al Henry, el número 4. Sufría, decíamos, la pelota parada del equipo uruguayo, qué bárbaro, con algo que... El Charrúa conoce y bastante el juego aéreo, la pelota parada. Lo madrugan al equipo de Bielsa. 1-0 para los árabes.
0: Señores, ¿a los cuánto el gol de Arabia?
2: A los 40 minutos de esta primera etapa.
3: Y es el gol 41 de la Copa del Mundo y el segundo tanto de Alma Rarbi con la selección de Arabia.
0: Muy bien. Gana el equipo de Arabia Saudí por 1-0 al conjunto de Uruguay. Tiene que reponerse a ver cómo maneja, cómo administra emocionalmente este impacto el equipo sudamericano. Pelota fue al medio para Ugarte. Ugarte llevándose, pase en corto. Tocó la pelota para Olivera para Ugarte. En la parte final, justo faltando muy poco para el final de la primera etapa, ha convertido a Arabia. Golpe de cabeza defensivo. Rescata Varela, quería. Lleva por allí al Dauxari, el 10, que es muy hábil. Pasó la raya central. Se metió sobre campo enemigo. Mete pelota a Buchama que va. Marca con todo Uruguay, pelota que va al área, impreciso sale y está dominando Muslera para el equipo celeste.
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3: Y a través del chat de YouTube, señor Chipivera dice: qué buen yerno tiene usted, señora María Cristina. Responde la señora esposa de Maxi Biancucci, la señora Camilo Uragui, dice: Chipi, qué buen esposo tengo, también tenés que decir.
0: Se viene por la punta izquierda, carga el equipo de Uruguay. Araujo que mete, soltó la mitad de la cancha. Allí está la estaba parando Ugarte, toca para Araujo. Maxi Araujo extiende pase, viene para Viña, Matías, traba con todo Saúl, rebota en el hombre de Uruguay, protesta Viña.
1: Lateral para Uruguay, por favor.
0: Alberto dio al revés, dio lateral, va a ser reposición.

0: al equipo del Medio Oriente.
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0: Va saliendo el equipo de Uruguay, la marca de Abuchama, pelota que va en lo alto, Feras que salta, marca Olivera, golpe de cabeza de Saúl, viene la pelota sobre la punta derecha, con todo Cano corre, que zancada tiene, y va Cano, se cae el cierre defensivo del número 5, Ugarte, Manuel Ugarte, entregando pelota, recomenzando con Muslera, Muslera que revienta, va el pelotazo largo arriba, atención, atropella Olivera, marca al Henry, falta, infracción de al Henry. Tarjeta amarilla para el número 4 que marcó el gol de Arabia Saudí. Va a ser tiro libre. Tiro libre para el equipo de Uruguay. No hubo para vos entonces, Maxi, responsabilidad de Muslera en el gol de Arabia.
2: Lo que pasa es que le madrugan, le ganan a Betancourt. Prácticamente fue un penal. Cuando estamos viendo, no, un rodillazo a la altura de la cabeza. Inocente, ¿no? El central que había hecho el gol al Amri, que en la disputa le termina pegando a Araujo, creo que fue, y se gana la amarilla, decía Ariel, ganó en primera instancia, era un penal en movimiento prácticamente con la cabeza, pique al piso, él contiene, la dejó viva, claro, pero la defensa también estaba durmiendo, por eso para mí no es responsabilidad de Muslera. Quizás alguien puede decir, ley, la tiene que sacar para afuera, y bueno, primera instancia hay que tapar el remate, no, yo no le doy la responsabilidad, pero bueno.
0: Araujo, Maximiliano Araujo, Maxi Araujo para el remate, tiro libre para el equipo de Uruguay, que quiere irse a vestuarios con el empate, centro arriba, al área, golpe de cabeza al arquero, había aparecido Viña Federico, tapó el arquero al Owis Maxi.
2: Buen centro con pierna izquierda, al segundo palo, gana bien para cruzarla y el arquero la agarró, no dio rebote, que en otra instancia lo había dado, pero esta vez la agarra bien. Vuela a su costado y no la suelta.
0: Va Uruguay, recibe Araujo, pisó el área. Escapa, fondo de cancha, centro. Arriba justo, marca Landry. Saca de cabeza, córner para Uruguay.
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0: Araujo para el remate, punta zurda. Es para el equipo de Uruguay. 1-0 gana Arabia Saudí en su debut en la Copa del Mundo frente al conjunto sudamericano. Le pegará Araujo. Señores, ya llegamos al minuto 45. Centro que va, buscaba, atropellaba Darwin, no pudo. Rescata Federico Valverde. Centro otra vez al área. Marca Altan Bati. Saca de cabeza. En el rebote, segunda pelota va a ser de Uruguay. Trabaja Viña. Matías Viña bajándola. Dejó para Varela. Varela que carga el área, pelota arriba. Solo Maxi para el gol. Araujo. Tiro. La arquero atrás, sacó un hombre al rebote, Feras, sube la bandera, el árbitro levanta el brazo izquierdo, fuera de juego Maxi.
2: De todas maneras, una gran llegada, primero una pelota, qué bien que la mete, ¿quién fue? Varela, ay, ay, ay, yo no sé si está adelantado, le mete una pelota a la entrada del área, cruzado, muy bien, domina, controla Araujo ante la salida, el achique del arquero, se la intenta pasar por arriba, la quiere picar. Finalmente después se queda sin fuerte ese balón, la terminan sacando y cobran posición adelantada. Para mí no fue.
0: Para mí, Maxi, hay responsabilidad en el gol de Muslera. Muy al medio fue. No está muy adentro el arquero que permitió ese pique. Ese pique que hace que no pueda controlar después. Porque le pica antes.
2: Está bien.
0: ¿Está bien?
2: Como usted diga, señor relator.
0: Sale por derecha, intenta el equipo de Uruguay. Valverde se la lleva, busca el área, apunta, le pega, se desvía del camino. Empato mirando al Always, el portero de Arabia. Habrá salida para el equipo del Medio Oriente.
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0: Pelotazo largo del portero de Arabia. Arriba sobre el campo rival. Marca Sebastián Cáceres. Saca de cabeza. Busca el rebote. Alda Uxari. La baja al 10. Allí manejando la pelota. Retrocede. Jugando hacia la izquierda. Allí está la presencia de Altan Bati. Movió para Cano. Cano sobre el círculo central. La apertura para Saúd. El número 12. Allí está Saúd. No se apura el equipo de Arabia. Gana por 1-0. 4 minutos de tiempo recuperado. Ya se ha consumido 2 minutos. Está pasando el tiempo para Uruguay. Apertura por la punta izquierda. Está saliendo el equipo del Medio Oriente. Se ofrece en la mitad de la cancha al Caibari. La va teniendo al Andre, el número 4, el jugador que le está dando la victoria al equipo de Arabia.
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0: se viene Alanri que levanta pelotazo arriba por derecha, Feraz que no alcanza, saque de costado será para Uruguay. Si Maxi,
2: qué poquito lo de Valverde, lo nombraste poco al jugador del Real Madrid, lo nombraste poco a Darwin. Creo que lo más interesante fue lo que de Maxi Araujo por izquierda, pero después muy poquito lo de Uruguay,
0: La verdad, poco ha producido, mejor dicho, muy poco el equipo de Bielsa, de mitad de cancha para arriba. Apertura por derecha para Sebastián Cáceres. Cáceres juega para el número 5, Manuel Ugarte. Ugarte buscando salir. Le marca el pase muy cerca Olivera. La pelota fue para Betancourt que mete el toque, busca Darwin Sierra. Viene marcando allí por esa zona con mucha determinación, sacando la pelota. Ale Harvey recupera el equipo de Uruguay. La para Olivera. La tiene Olivera, 16, se metió por el medio. Llevándose el zurdo, corre, recorre la cancha. Ya está tocando para el número 3. Sebastián Cáceres espera a Varela, piso la pelota Sebastiana, no mete la pelota directamente al área, jugando para el número 5 Ugarte en la conducción personal, ahora Olivera que apunta, juega, levanta para Viña, ganó Viña, permitió la reacción de Abuchama y la pelota termina afuera y había de vuelta fuera de juego, de acuerdo a lo que indica el juez de línea, una vez más Matías Viña.
2: Este sí está claramente adelantado, pero el anterior, Ariel, me parece que para eso aplican el delay, ¿no? Yo no sé, esta nueva regla, para mí estaba en la misma línea el anterior y finalmente dieron fuera de juego.
0: Va a terminar el primer tiempo en Miami. Uruguay cae frente al equipo de Arabia Saudí por 1-0. El árbitro italiano Maurizio Mariani está para marcar en cualquier momento la finalización de los primeros 45 minutos. Señoras, señores, en este preciso momento el italiano indica el final de la primera etapa. Arabia Saudí le está ganando a Uruguay por la anotación de 1-0.
1: Paso el relato de Ariel Julián Mareco, sus comentarios de Maximiliano Bencucha, entre tiempo de este partido donde Arabia Saudita le está ganando a Uruguay por el marcador de 1-0. Sí, señor, así es, correspondiente al grupo H, donde bien temprano empataron 0-0 España y Cabo Verde. Por ahora sí está la cuestión del grupo H, Arabia Saudita con 13, con su victoria parcial de 1-0 ante Uruguay, con 1 España y Cabo Verde, por ahora sin punto alguno, a falta de los segundos 45 minutos, Uruguay por ahora sin punto alguno.

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19: Muy buenas noches, a toda la audiencia. Estamos en la transmisión del sorteo de bichos Gato Preto, edición nocturna de hoy lunes 15 de junio del 2026. Llevamos la decena de este primer premio, que es 16. 16 es la decena que corresponde a Mariposa Grupo 4 en este primer premio. Seguidamente ya tiene el número para la centena, es el 8816. 816 es la centena que corresponde a Mariposa Grupo 4 en este primer premio. se vende ya el millar y es el 1816. 1816 es el millar que corresponde a Mariposa Grupo 4 en este primer premio. A continuación, el número para la unidad de este segundo premio es el 2. 2 es la unidad de este segundo premio. Sería el número para la decena y así confirmar el grupo y es el 552. 52 es la decena que corresponde a Gallo Grupo 3 en este segundo premio. Sería el número para la centena y es el 5552. 552 es la centena que corresponde a Gallo Grupo 3 en este segundo premio. Se viene ya el millar y es el 1552. 1552 es el millar que corresponde a Gallo Grupo 3 en este segundo premio. A continuación, el número para la unidad de este tercer premio es el 7. 7 es la unidad de este tercer premio. Se une ya el número para la decena y así confirmar el grupo y es el 447. 47 es la decena que corresponde a Elefante Grupo 12 en este tercer premio. Seguidamente ya se une el número para la centena, es el 4447. 447 es la centena que corresponde a Elefante Grupo 12 en este tercer premio. Se une ya el millar. Es el 1447, 1447 es el millar que corresponde a Elefante Grupo 12 en este tercer premio. A continuación, el número para la unidad de este cuarto premio es el 0. 0 es la unidad de este cuarto premio. Es el número para la decena y confirmar el grupo y es el 1, 10. 10 es la decena que corresponde a Burro Grupo 3 en este cuarto premio. Ya saben, el número para la centena es el 2210. 210 es la centena que corresponde a Burro Grupo 3 en este cuarto premio. Se viene ya el millar y es el 00210. 0210. Es el millar que corresponde a Burro Grupo 3 en este cuarto premio. A continuación, el número para la unidad de este quinto y último premio. Es el 5. 5 es la unidad de este quinto y último premio. Se une ya el número para la decena y así confirmar el grupo. Es el 2. 25. 25 es la decena que corresponde a Carnero Grupo 7 en este quinto premio. Seguidamente hacen el número para la centena, es el 4425. 425 es la centena que corresponde a Carnero Grupo 7 en este quinto premio. Se viene ya el millar, ya la última bolilla es el 2. 2425. 2425 es el millar que corresponde a Carnero Grupo 7 en este quinto y último premio. Reiteramos el sorteo de esta noche. Primer premio Mariposa Grupo 4 millar 1816. Segundo premio Gallo Grupo 13 millar 1552. Tercer premio Elefante Grupo 12 millar 1447. Cuarto premio Burro Grupo 3 millar 0210. Quinto y último premio Carnero Grupo 7 millar 2425. Por su atención, muchas gracias. Nos volvemos a escuchar mañana a las 14 de la noche, sorteo de Gato Preto.
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0: Cáceres está teniendo la pelota para el equipo de Uruguay.
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22: 727-30-730 dice Pacaray, territorio de ABC Carinal. Soy Daniel Franco. Otro mensaje. Saluda a Mariel. Casi todos los días te escucho ABC Carinal. Todos son mi ídolo. Soy Heriberto Jiménez de Muyape.
0: Bueno, un saludo para Heriberto Jiménez de Muyape y Varela. Levanta centro, rebota. Hay muy lindos arroyos, dice por Muyape. Un saludo para toda la gente de esa zona que sigue.
23: ¿Cómo? Usted tiene muchos fans. Qué tremendo.
0: No, pero no te alcanzo más. Vos con el gol a Rubio News, ¿sabes qué?
23: Mira, mi esposa, mi suegra y pará de contar.
0: No, hasta en Brasil, fíjate que los brasileños cómo te reconocieron en el aeropuerto por todas partes.
23: Robelino.
0: Tiro de esquina va a ser para el equipo de Uruguay. Araujo con la zurda para enviarla contra el área. Y va la celeste en busca del empate, por ahora cae por 1-0. En Miami frente a Arabia. Centro arriba en lo alto. Golpe de cabeza de Araujo. Sacó un hombre. El rebote, el disparo de Ugarte va dominando el portero al Always para el equipo de Arabia.
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0: Un golpe de cabeza, saca Cáceres en el rebote, la va teniendo el equipo de Arabia. Cano que trabaja, dejando para Al Anri, rechaza ante la arremetida del uruguayo, atención que recupera el equipo de Uruguay. Araujo, soltando para Sanabria, de vuelta para Araujo, de primera de una, allí para Ugarte, era Valverde el que aparecía, cerró Saúl del 12, ya entrega pase de vuelta para Saúl que juega en la mitad de la cancha, recuperando, la tiene para Uruguay. Betancur soltó para atrás para Cáceres, cerrada manda al fondo el equipo de Bielsa.
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0: Señores, 1-0 está ganando el equipo de Arabia, el equipo de Uruguay. La apertura por la punta para Sanabria. Sanabria para Araujo, devolución, atención, carga Valverde, centro en lo alto. Canovio que buscó el cabezazo, justo había aparecido para la marca el jugador Al Jarvi para sacar, insiste el equipo uruguayo. Allí está Betancur, ahora mete Olivera la pierna, dejó para Betancur que levanta, pica Varela, justo la marca. Allí estaba sacando de vuelta Al Jarvi, la pelota que va a terminar afuera. Está llegando Uruguay. ¡Uy, Maxi!
23: Sí, porque ha mejorado el sistema táctico. Me parece que el 4-4-2, porque era prácticamente un 4-2-4. Se posicionaba muy alto los dos extremos y prácticamente con los dos hombres en el área, solamente estaba Betancur y Ugarte para crear fútbol. Se iba mucho por afuera y abusaban del pelotazo. Ahora me parece que tiene otro tipo de circulación por el medio y pues, cuando se proyectan los laterales lo hacen con más criterio.
0: Marcamos el tiempo de juego.
1: El cronómetro de la más potente del país está en 10 minutos de esta segunda etapa y el marcador del partido indica Ariel Julián.
0: En Miami, Uruguay frente al equipo de Arabia Saudí. Gana el conjunto del Medio Oriente por 1-0.
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22: A través del chat del YouTube nos escribe Héctor Gustavo Velázquez. Dice, ojalá Uruguay, Colombia, Argentina den la cara por Sudamérica. Y dice Cota Torres, Ariel Culán está relatando encima de la conservadora la gran Bielsa, dice.
1: Sí.
23: Bueno, por favor, mira qué patada le pegaron, ¿eh?
0: A Canovio. Sí, quedó la marca del botín, Maxi, en el muslo. Sí. Derecho de Canovio.
23: Hay que ver qué interpreta el árbitro. Claro, deja la piedra.
0: Lo rozó el 24. Al Jarvi.
23: Claro, se resbala. Intenta rechazar y deja la pierna y termina impactándolo a la altura del muslo. Le deja la marca. Veremos si el VAR actúa. Porque hasta aquí hemos visto un arbitraje un poco pasivo, tranquilo. Todo lo que va del mundial. No hemos visto grandes polémicas.
0: Hasta ahora, todo muy tranquilo en los partidos que vimos. El árbitro explicando a Valverde.
23: Ahí le explica la jugada. Si rechaza, le está explicando al capitán. Pero claro, Canovio estaba loco.
0: Sí, es que le dejó la marca del rebotín hacia el muslo derecho. Fútbol interrumpido por ahora, Javier Nes.
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0: Aquí, señores, salida para el equipo de Uruguay. Muslera trabajando, dejando para Sebastián Cáceres. Sí.
23: Esa jugada en el fútbol paraguayo, ¿qué sería?
0: Y novio, yo creo que no puede intervenir el VAR. O sea, para Roja no creo que el árbitro paraguayo en el campeonato hubiese sacado Roja por esa jugada. ¿Vos decís? ¿Vos decís? Pero bueno, va a quedar después la muestra del arbitraje mundialista.
23: Ojalá que
0: el señor Aquino Ever Aquino esté mirando la Copa del Mundo y tratemos de elevar la vara, señor Ever, en nuestro fútbol.
23: ¿Estarás mirando?
0: Ojalá Ever esté mirando y saque conclusiones y le digas a tus árbitros y establezca una línea de arbitraje de vara alta, ¿no? Cobrar cualquier faltita, cualquier empujoncito y roja ante cualquier situación
23: de
0: juego.
23: Sigamos,
0: sí, me pusiste. Va Ugarte, jugando Ugarte, sale Uruguay, trabaja el partido. No puede por ahora empatar, señores, el equipo uruguayo. Aquí está con la pelota, vale, la lateral que se mete en la zona de número 6, volanteando, la apertura sobre la punta derecha para Canovio. Canovio que tiene, jugó para Varela, se equivocó, cerrando. Saca allí el hombre de Arabia, Alta Cusari, participa de vuelta al 10, allí recibiendo, bien pegado a la raya, el toque fue para el número 24, Al-Jarbi que toca, aparece por el medio también desviando con golpe de taco Al-Kaibari, el número 15, Feras que aguanta el 9, toca, se viene con todo el equipo de Arabia cuando cierra Varela Vial, fuera de juego, lateral, va a corresponder al equipo de Uruguay por derecha.
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0: Ronaldo el fenómeno también presente en el Hard Rock Stadium viendo el partido. Qué 9 era, qué 9, cómo le hace falta a Brasil un jugador como Ronaldo, como Romario, asesino del área.
23: Por fin se le terminaron también, porque si no eran incansables. No, impresionante la cantidad de cracks que ha tenido.
0: Va, Varela levanta, centro, el cabezazo de Canovio arriba y afuera, Maxi.
23: Bueno, centro cruzado otra vez, Varela por el sector derecho, Canovio que no la agarra bien, termina impactándola un poco tarde quizás a la pelota, se va desviada.
0: Señores, mira el nene uruguayo con la bandera, con el sombrero de Estoico, qué bárbaro Estoico, el búlgaro.
23: Estoico.
0: Número 7 del Barcelona, la dupla de Romario en aquel Barcelona inolvidable, de principio de los 90.
23: Crack total.
0: Su bizarreta, amor, Estoico, Romario, Vaquero, entre otros.
23: El búlgaro, ¿no?
0: El búlgaro, sí. El búlgaro. Ronald Koeman, como capitán del número 4, tenía una bomba en la zurda. Aquí habrá salida para Uruguay.
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0: Valverde va cambiando, corre Sanabria. Se viene Uruguay, el toque que va, rebota del camino. Ya, ahí marca la mitad de la cancha. Allí está la presencia del 26, Abuchamá. Atención, recupera Uruguay. Aquí conduce, mete la pelota. Olivera cambió de frente para Guillermo. Varela, está en la esquina del área. Se viene el hombre del Flamengo. El toque para atrás para Betancourt. Este se dio, pase cerca del área. El disparo de Ugarte, del caño. El rebote. Sanabria que le pega. Va trabando. Abuchamá, llegó el equipo de Uruguay. Acarició el empate, Maxi.
23: Está al caer el empate de Uruguay. Otra postura, el equipo charrúa, esta vez por el sector derecho. Pidió una falta también. Canovio, de que entró, también se está quejando, está reclamando todo. Varela que conecta rápidamente para Betancourt. Betancourt para Huarte y le pega cruzado abajo. Pega en el palo, se tira bien el arquero, pero no la toca, me parece. Pero otra vez Uruguay cerca del empate. Esta vez el volante Huarte, el volante del Manchester United, sí la toca, ¿eh? La toca el arquero, es gigante, gigante, al Weiss, al O'Weiss, el arquero. La termina rozando para taparle el empate, que ahora se queda tirado. Hacen aquella la que hacen todos los arqueros, Ariel.
2: 1.85.
0: Bueno, esto no se penaliza en la nueva normativa de la FIFA, que marcaba, si un jugador de campo es atendido por el cuerpo médico, tendrá que salir un minuto, cumplir un minuto, para volver a ingresar si es que se precisa de la atención médica dentro del propio campo de juego. La excepción para los arqueros. Pasó con Bono, por ejemplo, también en el partido con Marruecos, que un par de veces se tiró por un buen tiempo.
23: Todavía la FIFA a esto no le ha encontrado la vuelta, ¿eh? No le ha encontrado la vuelta. Acá el árbitro lo advierte a Canovio y dice, deja de tirarte, deja de quejarte. Porque claro, en dos reclamos, el número que recién ingresó, el 14, Canovio, claro, el jugador del Fluminense, está un poco quejón con el árbitro y lo advierte.
0: Es silbatina de parte del público de Uruguay para el arquero. El tema más de acá es cómo saber, cómo detectar si es una lesión real o no.
23: Y aparte no lo puedes cambiar. ¿Cuál sería la solución para esto?
0: Y la verdad que habrá que ver qué hace la FIFA. Se prepara un cambio del equipo de...
2: El 6.
0: El 6 es Gerardo, ¿no?
2: Nacer Al-Dawsari. Así como el número 10, Al-Dawsari también.
23: Perfecto.
0: Nos quedamos con Nacer, Maxi. Nacer el 6, ¿está bien?
23: Bueno.
0: Con Nacer.
23: Si usted quiere le decimos ¿Cómo es entonces?
0: Nasser.
23: Perfecto.
0: Porque hay otro, Al-Dawsari, que es el 10. Entonces, para no confundirnos,
3: el 10 es Nasser. Salem.
23: ¿Qué edad tiene el arquero? Porque tiene una cara de veterano, ¿eh?
3: Tiene 34 años.
23: No. No te creo, jefe.
3: 1.85, 34 años. Sí, señor.
0: Always se está recuperando en estos momentos. Ahí está, Nasser, ¿viste? Le pone el nombre en la espalda. Nasser. A diferencia también, viste Mariani, el dorsal del árbitro, a diferencia de ediciones anteriores, ya también el árbitro lleva el nombre en la espalda como los jugadores. Esto no se usaba antes, una innovación en esta Copa del Mundo.
23: Linda la ropa de los árbitros, ¿eh? La viste, la retira, muy linda la ropa.
0: Se retira el número 7, Al-Juwair. Al-Juwair.
23: Bueno, por lo menos ganamos una pronunciación más fácil.
0: Ahí está, Musa Al-Juwair.
23: Es lo que festejamos, ¿no? Sí.
0: Es complicado. Qué partido, Darío. Darío nos metió, ¿verdad?
23: Gracias, Darío.
0: Aquí sale Arabia.
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0: Lateral para el equipo de Uruguay. Ya está jugando Sanabria. Retrocede el pase. Viene para Olivera. Olivera recorriendo la cancha. Va al 10 y sigue esperando Sebastián Cáceres. Pelota para Sebastián Cáceres. 1-0 está ganando el equipo de Arabia. Uruguay cada vez más cerca del empate. El toque al medio. Ahí está arrancando. Se la lleva Olivera. Matías Olivera. Juega para Sanabria. Se viene el equipo uruguayo buscando el espacio. Buscando el momento en que filtrar. Mejor digo, un pase distinto. Un pase que dañe al fondo de Arabia. La apertura por la punta zurda. El toque atrasado. Y va a recomenzar Uruguay, esto le cuesta. Recomienza con Olivera.
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0: Se viene el equipo de Uruguay. El toque fue para Ugarte. Ugarte, Manuel Ugarte, el hombre del United. Juega, toca. Hay un rebote, marca Betancourt. Atención que va Feraz. Lucha 9 desde el piso. Gana finalmente Sanabria. Ahora va jugando Ugarte, retrocede. Limpia la jugada, va asegurando. Sale el equipo de Uruguay. Por conducto de Betancourt. Allí está Betancourt. La tiene para el equipo celeste. Está jugando sobre el círculo central con Sebastián Cáceres. Metió pelotazo largo arriba por derecha. La baja Varela. Guillermo Varela. Varela movió el medio. Allí con Valverde. Valverde que cruza por lo bajo. Se acomoda Betancourt. Se la lleva. Se aproxima al área. Carga el equipo uruguayo. Cerca del empate. Centro arriba. Rebote en el camino. Va a ser lateral para Uruguay.
4: El cronómetro de la más potente del país. Están 20. 20 minutos de esta segunda etapa y el marcador del partido indica Ariel Julián.
0: 1-0, gana Arabia, está sacando la pelota, Altan Bati, el rebote, Saúl que pelea, levanta pelotazo, va a recuperar el equipo de Uruguay, allí está Betancourt, se viene Betancourt, no se mueve nadie como opción de pase, atención otra vez para Betancourt, Betancourt que cruza para Sanabria, encarará la marca de Abuchama, meterá al centro, no, la juega al medio para Araujo, la pierde este, lucha de vuelta Sanabria, recupera el equipo de Uruguay, no falta, dice el árbitro Mariani, el toque atrasado para Betancourt, Betancourt ya abrió por la punta Sanabria, Araujo, entra Maximiliano, la pierde, pero había falta, indica el italiano. Falta a favor del equipo de Uruguay, Maxi.
23: La inventó también Araujo, ¿eh? La inventó porque hay una. No me pareció falta en primera instancia. No, para mí no es falta, pero de todas maneras gana un tiro libre peligroso. Porque claro, Uruguay le está costando. Es cierto que ha mejorado respecto al primer tiempo, pero todavía no ha generado una chance clara, más allá de aquel cabezazo de Viña, pero tiene un tiro libre. Importante.
0: Le va a pegar a la pelota Federico Valverde. Va por el empate. Vamos Uruguay. Vamos Celeste. Cerca de la línea grande del área se acomodó la pelota. Y está Federico Valverde, el pajarito Valverde, el hombre del Real Madrid. Dispuesto para el tiro. Este fue compañero de Sergio Díaz, el chico. Claro. En el Real Madrid filial. Uno Madrid se consolidó Castillo, la primera. ¿No? El otro estaba hasta hace poco en el Sportivo Luqueño.
23: Real Madrid Castilla es.
0: Sí. Le pegará Federico. Va Valverde. El charrúa, el disparo. Tapó el arquero del primer caño. El rebote. Varela le pega. Y otra vez allí. Es bloqueado por un hombre de Arabia Saudita. Pelota fuera, saque de costado para Uruguay por derecha.
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0: con la pelota. Un saludo para Diego Marini, que nos está nos está escuchando. Dice que, bueno, festeja esta firma de tratado de paz también de Estados Unidos e Irán, de tal manera que el petróleo y nos falta el combustible, Maxi.
23: Qué bárbaro. Las cosas que suceden en esta casa.
0: Pierde Uruguay frente a Arabia por 1-0.
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0: Juega la pelota, saca el número 5. Allí la está teniendo el futbolista Altan Bati. Movió la pelota al medio, la va teniendo el conjunto de Arabia. Señores, aquí falta tiro libre. Tiro libre para Uruguay.
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22: La próxima fecha de este grupo, el domingo 21 de junio, 13 horas España, va a enfrentar a Arabia Saudita y 19 horas el mismo día Uruguay ante Cabo Verde.
0: Se viene Betancourt, Betancourt que juega, movió para Olivera, Olivera que tiene la pelota esperando Varela. ¿Cómo se mete Varela como número 6? Del costado al medio para organizar el juego. Ahora Valverde, Valverde levanta centro, pelota arriba, le sobró a todos, no alcanzó tampoco Araujo y el balón termina por línea final, Maxi.
23: Qué buen centro de Valverde, claro, porque bien interpretaste vos, Ariel. Se cierra el lateral para dejarle la oportunidad que amplíe el pajarito Valverde, que tira un centro cruzado. No llegó, era excelente el centro del jugador de Real Madrid cuando ahora hay parate para hidratación.
0: Hidratación break. Señores, el famoso cooling break en estos momentos. Vamos hasta Estudios Sobre Yegros, Asunción GPN, Javiernes.
22: Correcto, muchas gracias. Ayer, les repito, más tarde a las 22 horas Irán va a enfrentar a Nueva Zelanda. Los partidos para el día de mañana, 4 de la tarde, Francia va a enfrentar a Senegal. 19 horas Irak enfrentará a Noruega y a las 22 Argentina, el equipo de Lionel Messi, Scaloni entre otros, ante la selección de Argelia. Y así formaría el equipo argentino para enfrentar mañana a Argelia, con Diego Martínez en el arco, Cuti Romero, Nicolás Otamendi y Licha, Lisandro Martínez, Alexis McAllister, Juliano Simeone, Rodrigo De Paul, Enzo Fernández y Nico González. Arriba, Lautaro Martínez y Lionel Messi.
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22: Los partidos para el día miércoles 17 de junio, 1 de la mañana, Austria ante Jordania, a las 14 horas, Portugal de CR7, Vitinha, Nuno Méndez, entre otros, la va a enfrentar a la República Democrática del Congo.
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22: Más para el día miércoles, en la finalización de la primera fecha, fase de grupos, 5 de la tarde, Inglaterra ante Croacia, y a las 20 horas, Ghana ante Panamá.
1: 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El cronómetro de la más potente del país está en 25. 25 minutos de esta segunda etapa y el marcador del partido indica Ariel Julián.
0: Por la Copa del Mundo en el Hard Rock Stadium en Miami, Arabia está dando una gran sorpresa como la Copa del Mundo de Qatar, en la cual había ganado Argentina por 2-1. Ahora le está derrotando a Uruguay por 1-0.
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22: Ariel se prepara.
0: Ahora un cambio con el equipo de Uruguay, sí, Jiménez.
22: Sí, con la casaca 7, como te iba a decir, Nicolás de la Cruz, hombre del Flamengo.
0: Javierne.
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0: Se va a retirar Ugarte, el jugador del Manchester United. Entra de la Cruz, que es un volante con más llegada, al menos de la época de River, en la que uno lo veía, un jugador que rompe mucha línea, va a buscar el área, Maxi.
23: Claro, también tiene remate afuera del área, porque claro, Ugarte hizo un gran partido. Lo que pasa es que necesita llegar más, es el jugador del Manchester United, es el volante central, es por eso que lo termina cambiando. Yo preguntaba también, Ariel, fuera de micrófono, lo de Arrascaeta, que estuvo lesionado, porque si no era un jugador también para un jugador como él, ¿no? Que un poco de creatividad. Pero bueno, de la Cruz tiene tiro libre, tiene pegada, quizás el remate de media distancia puede ser útil o importante para que Uruguay pueda llegar al empate.
0: Alouye saca la pelota, arriba en lo alto, viene picando el esférico, viene para marcar a Varela, bajando de cabeza Anta, había falta contra Canovio que se toma de rostro, tiro libre favorece a la celeste.
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0: Va llevando Olivera, retrocediendo para Sanabre, movió la mitad de la cancha para Betancourt, espera Varela por derecha, la pelota para el hombre del Flamengo, la paró, abierto sobre la punta, la tiene y juega, va a encarar Canovio, Agustín Canovio se metió por dentro, jugó para Valverde, rompió línea, escapó el hombre de la Madrid, levanta centro, rebota, cubre Valverde, fabrica córner, había rebotado en Al-Harbi, tiro de esquina para Uruguay.
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0: Centro que va, Feraz que desvía casi un gol a propia puerta, casi un gol, un autogol, Maxi.
23: Bueno, no sé qué quiso hacer el número 9, en vez de rechazar, la cabeció para su arco.
0: Centro de Valverde, arriba, marca, saca con mucha determinación a Muchama, el rebote va a ser del equipo de Uruguay, que va insistiendo, allí va teniendo Sanabria, juega en corta, vendrá centro, pelota arriba, otra vez hacia zona quemante, pero mal, impreciso Maxi.
23: Tiene que trabajarla, tranquilo, todavía tiene tiempo, está usando de pronto por esos centros cruzados, en esta tuvo cerquita. Mirá, algo, ¿qué quiso hacer el 9? 9, claro, en vez de rechazar la cabeza y pega al lado, en la red del lado de afuera, por eso que tuvo un tiro de esquina. Rarísimo como intentó despejar el número 9 de...
0: Un poquito más girado y metía un golazo.
23: Totalmente.
0: Allí está Varela, jugó para su arquero Fernando Muslera. Es salida para el equipo de Uruguay. Gana Arabia por 1-0 cuando el árbitro paró el partido. Está sentido Feraz el 9. Se toma de la pierna izquierda. No hemos tenido imágenes de la circunstancia de la jugada. ¿Ya merece o no, Maxi, Uruguay el empate en este segundo tiempo?
23: Claro, ahí vemos, claro, salta a cabecear en la caída, que termina pisando el pie.
0: Sebastián Cáceres.
23: Fue Cáceres, cae encima del tobillo prácticamente, claro, duele, duele. Sí, no, lo que pasa es que el Arabia Saudita también se replega, ya no contragolpea prácticamente, está defendiéndose el equipo de Arabia Saudita y Uruguay, que es el que está intentando, Ariel.
0: Muy bien, aquí tiro libre corresponde al equipo de Arabia.
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0: Maxi, ¿tenés algún reporte de el hecho, la circunstancia que ha atravesado nuestro compañero Diego Marini?
23: Llegan imágenes, es contundente las imágenes. Se quedó sin combustible en medio de la ruta, es por eso las risas del relator.
0: ¿Vos sabés lo que te quedás sin combustible en el tráfico de Nueva York?
23: Bueno, que venga rápido porque viene, tenemos ancho mexicano.
0: Tenemos ancho, sí, a las 10 de Paraguay. Que alguien, por favor, le auxilia a Marini, lleve el combustible. ¿No te imaginas cargar combustible en una Dama Juana, allí en el...
23: Eran contundentes.
0: En el Central Park.
23: Caminando.
0: Javier,
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0: Se viene el equipo de Uruguay, que va insistiendo, que va intentando, que busca el espacio para dañar. Toca la pelota, Varela, abriendo por derecha para Canovio. Canovio Vaz, se para por allí con la pelota. Canovio pausó el juego, movió para atrás para Varela. Varela otra vez devuelve sobre Canovio. Se acomodó, levantó centro de zurda, de cabeza marca. Saúl, se defiende el equipo de Arabia, manejando Olivera. Olivera que quiere entrar, siempre Olivera. Olivera tocándola para atrás para Sebastián Cáceres. El Cáceres participa del juego. Va Uruguay, gana Arabia por 1-0. Y hay que trabajar, hay que mover con paciencia la pelota. Allí está Sebastián, va Cáceres abierto como siempre, Varela. ¿Qué hace Sebastián, el hombre de la América? El juego fue sobre Varela, que estaba desconcentrado, Cáceres fue fuera de la pelota, insiste Varela, viene marcando, saca el número 24, Al-Harbi, juega Al-Harbi, movió por el medio, allí participa el número 6, está teniendo la pelota, estaba sacando el jugador que aparecía por esa zona. era Nasser que ingresó en este segundo tiempo, pelota larga para Aldazauri, cierra con lo justo marca Sebastián Cáceres, se apoya en su arquero Mujerera y habrá salida para Uruguay.
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0: Pelotazo de Valverde, Sanabria que llega, marca Saúl de cabeza, busca Sanabria en Parma, la pelota a Buchama, saca fuera, pica de Férico, saca de costado para la celeste.
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0: Aquí se equivoca, de repente ya no hay abundancia de idea en el equipo de Bielsa, Maxi.
23: Ahora vemos la selección de Uruguay. No tiene un 9 de referencia, ¿no? Darwin realmente en el primer tiempo fue muy poco, lo del ex Liverpool, y quedó ahora Viña. Qué escasez, ¿no? De 9, porque recordemos que ha tenido a Lucho Suárez, Cavani, al Loco Abreu, cuántos jugadores de gran nivel, y hoy, por ejemplo, es Fede Viña, que juega en el Real Oviedo de España, pero después, sí, lo tenés a Valverde, que está en el Real Madrid, que es el jugador más emblemático quizás de la selección, pero después... cuesta, me parece que el recambio también que está sufriendo el equipo charrúa ya no es una selección como los nombres de antes, ¿no?
0: Efectivamente, la verdad que esperaba mucho más del equipo de Bielsa. Sale el equipo de Uruguay justamente manejando Varela, movió para Sebastián Cáceres, Cáceres otra vez para Olivera, allí sale Matías Olivera, muy repetitivo Uruguay sin poder ser agresivo en los últimos 25 metros, el pelotazo largo, arregla, cambian de frente para Canovio, Canovio que tiene, maneja Canovio, engancha Canovio, quiere meter el centro, pelota que va para Betancur, la apertura para Varela, Varela quiere meter centro, amagó, centro arriba con la zurda, nadie de Uruguay, busca, entra Federico Viñas, Viñas que movió la pelota, retrocede para Sanabria, centro arriba, en lo alto, Canovio quiere un rebote y va a salir Feraz, buscará la contra para el equipo del Medio Oriente, el toque para Aldazauri, ahí está el 10, perdió contra Betancur que mete la pelota para Canovio que no va a alcanzar, el cierre defensivo de Altambati, vuelve a recuperarse, le cruza de

0: ahora De La Cruz, Nicolás De La Cruz, el número 7, cambió, jugó, soltó, movió la pelota para Sanabria, apunta y pega al arco, no, levanta, centro, Viñas cabecea el arquero, tapó el rebote, el disparo, gol, Araujo, gol, gol, de Uruguay, gol, charrú en Miami, Araujo, Maxi Araujo, antes el cabezazo de Piña, Federico sacó el arquero y de rebote cruza el remate Araujo. Señoras y señores, cuando el partido caminaba lentamente buscando su final, llega el empate del equipo de Bielsa, de tanto insistir, tal vez con poca claridad, pero yendo siempre para arriba, todo vale hasta aquí. Centro de Sanabria, cabezazo de Viña, rebote del arquero y Araujo al 20. Señoras y señores, lo iguala Uruguay. Ahora Uruguay 1, Arabia Saudita 1.
1: Bueno, finalmente el gol de Uruguay, merecidamente, ¿no? Porque estaba intentando por todos los sectores del campo. Otra vez Viña cabeceando el arquero, algo raro también para despejarla. Por lo menos técnicamente no es de lo mejor. Viña de pique al piso, de un centro cruzado del sector izquierdo, y le queda a Araujo, que creo que fue el mejor jugador del primer tiempo, para conectar después del rebote poco ortodoxo que da el arquero de Arabia Saudita para que finalmente Uruguay empate el partido, que no le estaba fácil, ¿eh? No estaba fácil, y mirá vos, hizo el gol y salió, ¿eh? Así es el loco Bielsa. Bueno, ya tenía planificado el cambio, Maxi Araujo el autor del empate, que ahora es cambiado.
0: El gol de Uruguay
2: se produjo a los 34 minutos de esta segunda etapa.
3: Y es el gol 42 de la Copa del Mundo y el cuarto de Maximiliano Araujo con la selección charrúa.
0: A ver, hubo cambio en Arabia, me pareció, durante el festejo del equipo uruguayo. Estamos atentos respecto a si hubo modificación en el conjunto del Medio Oriente.
3: Ariel.
0: La pelota sobre la punta derecha, sí escucho.
3: En Uruguay ingresó casaca 18, Brian Rodríguez por el goleador.
0: Brian 18, Rodríguez.
3: Para 18, Brian Rodríguez.
0: Javier Ne.
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3: Y en Arabia ingresó casaca 13, Bouzal, se fue el hombre con la casaca 26.
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0: Aquí habrá córner, tiro de esquina sobre la punta derecha. Es para el equipo de Uruguay, que tiene tiempo. Que tiene tiempo. 8 más descuento para ganar, para conseguir sus primeros 3 puntos en la Copa del Mundo. Nicolás de la Cruz para el remate. Punta derecha, córner. Centro arriba, al área. Golpe de cabeza por arriba del travesaño. Llegó Cáceres, Maxi.
1: Otra vez. Esta vez por el sector derecho, un centro cruzado, termina ganando el hombre de la máscara, ¿no? El número 3, Cáceres, gana las alturas, pero claro, no le puede dar bien, no le puede dar dirección. Lo cierto y lo concreto que ahora Uruguay con el empate tiene todo para poder conseguir la victoria, Ariel.
0: Golpe de cabeza, marca Varela, rebote. Allí la vista de la cancha. Betancur soltó para De La Cruz, cambia. Pelota proyectada hacia el costado izquierdo para Sanabria. Le hace la espalda allí su compañero, manejándose bien el equipo de Uruguay, que quiere ganarlo. El disparo, que cerca pasó. Violentísimo. Violentísimo el disparo de Rodríguez, de Brian. Volvió a avisar el equipo de Bielsa, Maxi.
1: Qué bien la hizo, ¿eh? Porque claro, Araujo tenía pierna zurda. Quien acaba de ingresar es diestro, que juega por izquierda. Rodríguez cambia el ritmo, se cierra para pegarle cruzado en vez de abrir el pie. Claro, le pega con el empeine la pelota, es por eso que no dobla sobre el final, pero sacó un bombazo, estuvo cerca, Ariel.
0: Ahora saque de meta para el equipo de Arabia.
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0: Solo un cambio en Arabia, que viene.
3: Sí, señor, este fue el segundo cambio, así es. Bouzal, okay. Casaca 13.
0: Ok, perfecto. Saca la pelota el futbolista que aparece por esa zona, al Henry, arriba, Férico, viene marcando Sanabria, recoge, saca, Olivera para Sanabria, que repite juego con Olivera, Matías Olivera llevándose con la zurda cerca de la raya central, no puede salir del equipo de Uruguay, que no se contenta, que no se conforma con este resultado, quiere ganar, quiere los 3 puntos el conjunto de Bielsa. Ahora Varela extiende pase para Agustín Canovio. Canovio se mudó de la punta al medio, viene marcando, saca la pelota al Harvey, el toque fue para Feraz, que aguanta, juega, barre Canovio, pelota fuera, saque de costado será para el equipo del medio.

0: fuerte.
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0: Ya va a sacar allí el hombre de Arabia Saudí, Al Harbi, lateral, viene un golpe de cabeza de Nasser, vuelve a pelear el número 6, Nasser ganó pero con falta, entró con plancha sobre Betancourt, será tiro libre para el equipo de la Celeste.
1: 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El cronómetro de la más potente del país está en 40. 40 minutos de esta segunda etapa y el marcador del partido indica Ariel Julián.
0: 1-1 el partido de Miami. Empatan igual en Uruguay. Arabia centro. Rodríguez llega. Saca la pelota. Al Henry busca el rebote. El número 3 recién ingresado. Buxal carga el equipo de Arabia. Pelotazo. Cambian de frente arriba. Rebotan en el camino. Va a ser reposición por derecha. Lateral para Arabia.
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0: Se viene por derecha el equipo de Arabia, manejando la salida. Allí juega Cono. La apertura por derecha. Abusal que va a cruzar por lo bajo. Viene para Altazauri. Ahora Feraz quiere escapar de espalda. El arco toca bien. Atención. Se sumó al ataque Al Harbi. Al Harbi se frenó en la esquina del área. Movió por allí. Devolución para Al Harbi. Centro por lo bajo. Marcó Rivera. Insiste el equipo de Arabia. La pelota. Finalmente saca Varela. Busca Valverde la contra. Lo marcan tres de Arabia. Siga, dice el italiano. El disparo del jugador violento de Cono. Insiste el equipo de Arabia. Saúl, disparo fortísimo. Arriba y afuera, Maxi.
2: Qué bien esta, La armaron bien. Qué bien que juega Aldusari. Está un poco cansado el número 10 porque tiene unos controles. En esta última, Saúl termina pegándole de afuera del área. Roza el travesaño. Parece un tanto cansado el equipo árabe. Es como que está resignado a defenderse y de pronto aparecen algunos chispazos de estos delanteros, pero da la sensación de que el resto físico no es el mismo que tiene Uruguay que el que tiene el equipo árabe.
0: Canovio que va, domina Canovio. El toque fue para Varela. Varela sobre eso. Campo rival, llevándose la pelota, se viene el equipo de Uruguay. Cerca del final. Caminamos los últimos minutos de este partido en el Hard Rock Stadium en Miami. Hay empate 1-1 entre Uruguay y Arabia Saudí. Se viene Rodríguez, Brian Rodríguez. Se fue de la punta al medio, va cargándose Frana Gira en la esquina del área jugando. Allí intentando con la personal centro de Sanabria que fabrica el córner, rebotó. Abra córner, tiro de esquina para el equipo de Uruguay, no dice el árbitro. Y protesta Brian Rodríguez.
2: ¿Ahí cobró? Parece que sí, ¿eh?
0: A ver. Brian Rodríguez que mete. El 24 lo habilitaba a todos. A todos. Salida para Arabia.
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0: Allí Sanabria cubre, saca de costado. Habrá salida para el equipo de Uruguay. Reposición para el costado izquierdo. Faltan 2 minutos para que lleguemos al minuto 45 de este segundo tiempo. Por ahora empate 1-1. Muslera va a sacar, sí, Maxi.
2: El mejor jugador uruguayo que viste jugar, Ariel.
0: Por jugador uruguayo.
2: A mí me gustaba mucho
0: Francescoli.
2: Francescoli. Enzo me encantaba.
0: Francescoli.
2: Quizás para muchos Lucho Suárez, ¿no? Por una época más moderna, pero quien lo vio jugar a Enzo.
0: Era un elegante del fútbol, Francescoli. Era un 9-10.
2: Tremendo, tremendo.
0: Podía jugar de 9.
2: Sí, Recoba también me gustaba, ¿eh?
0: Recoba también jugaba muy bien, pero no tiene la calidad de Enzo. Se viene con la pelota. El equipo de Uruguay, Sanabria. Movió para Brian Rodríguez. Levantó centro. Arriba al área. Justito. Alan Rizaca cuando Federico Viñas quería una media volea. Corner. Tiro de esquina. Favorece al equipo de Bielsa.
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0: Habrá córner, punta zurda. Favorece el equipo de Uruguay cuando se prepara el 19. Recibiendo las indicaciones de Marcelo Bielsa. Arriba la pelota, al área, saca. Allí Volcano, el rebote va a ser de Federico Valverde. Recibió de De La Cruz, cruzó para De La Cruz en el medio. Se viene Uruguay, el toque por la punta izquierda. Allí Sanabria para el centro, arriba otra vez al área. Olivera que quiere. Cáceres que atropella. Saca el portero al Always. Rebotes de Arabia. Sauque rechaza, metió pelota hasta la mitad de la cancha. Escucho.
3: Casaca 19, delantero. Rodrigo Aguirre se prepara para ingresar. Último cambio en Uruguay.
0: Marcamos el tiempo.
4: El cronómetro de la más potente del país está en 45. Tiempo cumplido de esta segunda etapa, 90 de partido. Y el marcador indica Ariel Julián.
0: Que en Miami, Uruguay y Arabia Saudita están empatando 1-1.
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0: ¿El cambio en el partido, GPN?
3: Sí, señor, así es. Último cambio, 19, Rodrigo Aguirre. Se fue Federico Viñas.
0: Viñas, el hombre del Oviedo, de España, aquí tiro libre. Ahora es el equipo de Uruguay. Maneja Betancourt, toca en corto. Allí arranca y se la lleva Sebastián Cáceres. Cáceres cerca de la raya central. No se apura, queda poco tiempo, 7 minutos de tiempo agregado. La pelota abierta para Varela que mete el taco, cierra. Aldazauri saca después al Harvey, otra vez para Aldazauri, el 10, llevándose pasó la raya central. Esperás que acompaña por el centro del campo de juego. Marca Betancourt, saca la pelota Olivera. Se apura De La Cruz, se viene Nicolás De La Cruz sobre el círculo central, contra golpete en espacio, el equipo de Bielsa. Atención, Brian Rodríguez lleva la pelota, va a encarar la marca. Rodríguez que va, cruza sobre Sanabria, centro por lo bajo, le pega De La Cruz el rebote, no puede Canovio, rescata el rebote Federico Valverde. Valverde ya juega, centro, arriba de Olivera, baja allí, golpe de cabeza de Aguirre, saca la defensa de Arabia. Maxi,
2: bueno, esta vez el arquero da un rebote raro, un flipper el arquero, cualquier cosa que le patean da rebote, la deja viva. Esta vez me parece que tenía controlada Ariel.
0: Varela coloca el remate arriba. No se complica Saúl, tira el córner. Va a ser córner, tiro de esquina para el equipo de Uruguay.
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0: Habrá córner, la cantidad de cambios. Tres cambios,
2: Maxi. 90.
0: Atajate Catalina, Maxi.
3: 18, Heiji.
0: Vamos por parte de Gerardo.
3: Heiji, sí, 18. 3, Layami. Y el 19, Al-Handam.
2: Pero no gana ninguno de ellos, ninguno de estos, ¿verdad? Pues yo no la anoté. Lo veo muy bueno con vos, igual.
0: Se retira, veo el 24.
3: Y el 9, también. Y el 12.
0: Okay. Ok. El 9. El 10 y el 12, perfecto. Al Saud y Al Dazauri. Los cambios dentro del equipo de Arabia Saudí. Habrá tiro de esquina para el equipo de Uruguay, cerca del final. Menos de 5 minutos para que termine el partido en Miami. Valverde que la toma, le pega al arquero Lewis. La saca al córner, tremendo remate de Valverde, Maxi.
2: Tremendo el arquero. Es cierto que da muchos rebotes, pero también ha tenido intervenciones buenas, ¿eh? Remate, tiro de esquina cortito para Valverde. Nadie se percató que estaba libre el jugador de Real Madrid. Le pega abajo, pasa por encima de una pierna, por abajo de una pierna, mejor dicho, y el arquero reacciona tirándolo al córner. Muy bien el arquero, ¿eh?
0: Tiro de esquina sobre la punta derecha, cerquita Uruguay del gol, cabezazo. El cabezazo de Sebastián Cáceres, no giró bien la cabeza, Maxi.
2: Sí, esta vez salta solo, pero se ve que la máscara también no debe ser algo cómodo para cabecear, no le puede dar el impacto que habrá querido darle el jugador uruguayo. Cuando vemos la... qué bien que la saca el arquero, qué bien que la saca. Estuvo cerquita el equipo uruguayo. ¿Qué pasa con el equipo sudamericano, Ariel? Me preocupa ya,
0: Está arrancando, estamos arrancando mal. Ay, ay, el arquero, cada intervención, en cada intervención se lesiona. Bueno, está un poco de moda esto también, Por todas partes, no
2: es
0: solamente en Paraguay.
2: Roja de Arabia Saudita.
0: ¿Te acordás de Bernardo Medina? Cuando atajaba en Capieta. Oye, hasta jugar contra él.
2: Sí, claro.
0: se viene con la pelota el equipo de Uruguay. Muchachos, ¿saben si ya le llevaron la nasta a Marini? Domina, va teniendo el equipo uruguayo la pelota por la punta zurda para Sanabria, cierra con todo Alarri, saca la pelota afuera, va a ser reposición para el equipo de Uruguay.
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0: Se viene Canovio por derecha, esperando Varela, siempre Canovio, parece que va al empate inexorablemente este partido entre Uruguay y Arabia Saudí. La pelota